0: Encubrimiento.
1: Yo me imagino, no sé cómo será el tema de la, no sé cómo será el tema de este, de si es verdad esto de las supuestas llamadas, si, no, no lo sé. Ahora, encubrimiento, si yo estoy en una casa y no veo nada y lo único que noto es que en mi habitación hay una colcha que no estaba antes o una cosa así, y después cada vez que me preguntan, cuento la misma historia, encubrimiento, ¿qué?
2: Continúan las declaraciones de la llamada causa Cuadernos. Este jueves declaró el exministro de Economía, Roberto Labaña, y detalló que el Banco Mundial presentó en su momento preocupación por anomalías. Sobre esto, él mismo negó que desde su cartera destinaran partidas presupuestarias para beneficiar a algún contratista en particular. Los gurúes de la City proyectaron una inflación de 2,3% para mayo. Según los analistas, el índice de precios al consumidor será casi estable en lo que respecta a la medición del INDEC. En esta línea pronosticaron un acumulado de 30,5% para todo el 2026. Valor de dólar oficial 1.455 pesos, dólar paralelo 1.435, riesgo país 486 puntos.
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2: Quedan demoras en las principales salidas de capital a provincia, mientras Avenida General Paz continúa liberándose casi en toda su traza. Quedan también retrasos en los cruces de Puentes La Noria y Pueyrredón Mano Sur. Temperatura y sensación térmica 15 grados, cielo nublado, humedad 91%. En San Miguel de Tucumán, 19 grados. 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Estas fueron las noticias. Verónica Díaz.
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0: conductores, relatores, analistas, comentaristas, informativistas, productores, editores, operadores. Sí, todos formando parte de un mismo equipo, de una yunta hermosa. Tirando pases en el aire, yendo a la búsqueda a una semana vista al comienzo del Mundial de la Gloria. De reverdecer, de ir a la búsqueda otra vez de una inmensa alegría para el pueblo argentino con esta selección campeona del mundo que va con entereza recuperando futbolista de tamaño y significación, que ahí se va reacomodando en estos días previos para a 10 días del debut, 12 días del debut, que ahí va de a poco alcanzando algunos objetivos, como ir recuperando a determinados jugadores que son esenciales, como el Cuti Romero, como Julián Álvarez, con distintos métodos desde el punto de vista médico, ¿no? Por ejemplo, el caso de Julián Álvarez, que se está aplicando un plasma como para ayudar y evitar que tenga dolores en ese tobillo que se le dobló en el partido con el Arsenal en la semifinal de la Champions League. Poniendo a punto a Messi, poniendo a punto a Paredes, poniendo a punto también a Molina, a Montiel, tal vez el caso de Montiel corriendo un poco de atrás, poniendo a punto a Nico González, con la mitad de la cancha que ya está más o menos armada, con Enzo Fernández, McAllister, De Paul, que inclusive hizo fútbol en el último entrenamiento, como para ir también agarrando ritmo. Sí, con un Dibu Martínez que va a atajar con un dedo más, con un dedo menos, quebrado, no importa, va a atajar el tipo. Hoy lo escuchaba a Luis Islas en una charla, lo convocaron a un programa de streaming, ¿no? Viste que suben en las redes sociales y uno se va nutriendo también de esa cuestión. Y Luis Islas decía, mira, va a jugar perfectamente, tiene una personalidad, una cabeza que supera cualquier cuestión. El dedo afectado se puede, viste, con la cinta, se la puede pegar al otro para que le sirva como sostén. Para que no se le desvíe.
1: Brutamente lo voy a decir, buenas noches.
0: Decirlo
1: un
0: brutamente.
1: Entablillado.
0: A una cosa así.
1: Brutamente.
0: Un entablillado sin tablilla.
1: Exactamente.
0: ¿No? Sí, claro. El dedo le sirve de sostén, se lo pega y entonces ataja con los dos dedos pegados. Ese animal no va a tener ningún problema. Absolutamente ningún problema.
1: Yo atajé con cuatro dedos.
0: ¿Cuatro dedos qué? A ver, pará.
1: Así, entablillado, entre comillas.
0: Oh, la mierda.
1: Así que.
0: ¿Y cómo te fue?
1: Siempre me fue bien.
0: Ah, mirá vos qué grande que tiene. Ayer, por ejemplo, veía un rato el primer capítulo viniendo a casa de Rafa, la serie de Rafael Nadal, que subió a Netflix.
1: Póngase
0: y el primer capítulo habla de los padecimientos físicos de Rafael Nadal y cómo los afrontó y cómo jugó con primero una molestia en el pie que no le permitía caminar hasta que le encontraron una manera de achicar el margen del dolor, cosa que él pudiera convivir con ese residual de dolor que igual lo seguía afectando, y después con una molestia abdominal que lo tenía como loco. Y sin embargo, el tipo, que en algún momento tuvo que parar para recuperar la máquina, volvió con todo y volvió a ganar torneos, Grand Slam, y bueno, siguió con esa carrera impresionante que fue desarrollando con el transcurso de los años, pero además con una característica. Porque Nadal era el esfuerzo físico, la entrega, el compromiso al 100%. No había un 70% para nada, tipos como Nadal, ¿no? Era 100 y 120%. Es decir, dentro de las posibilidades, si vos estabas físicamente al 60, bueno, de ese 60 al 120.
1: Si no, no podía.
0: De ese 70 al 140.
1: Si no, no hubiera ganado.
0: Claro, porque es él. Porque él le demostraba, inclusive a su papá, a su entrenador, a Carlos Moyá, que dice, no, cualquier otro tío no lo podría ser, solamente este. Bueno, el Dibu es uno de esos. Uh-huh. Es un tío que va a resolver, aunque tenga un dedo menos, el dedo pegado acá. Y de hecho hizo algún posteo como diciendo, vamos a jugar, vamos a estar. Bueno, se necesita de tipos así, ¿no? se necesitan de estos referentes, se necesitan de estos personajes que te cambien la ecuación, que te permiten, a pesar de las dificultades que evidentemente tiene, porque hoy lo voy a entrenar con una mano. Estaba entrenando con una mano, la otra recogida, vendada, y se la jugaban a la mano hábil, digamos. No a la mano hábil, a la mano habilitada, más que hábil, ¿no? A la mano habilitada, pero es la cabeza. Y esta selección, que no llega en la mejor versión física, que no llega tampoco en una versión futbolística que vos digas, tal vez la vaya logrando con el correr de los partidos. Veremos, a veces hay diferentes variables que van acomodando la cuestión y que vos decís, che, a veces hay sensaciones intangibles que no están ni siquiera en la planificación de un entrenador, que se van dando en el juego por diferentes circunstancias y que hacen que el equipo pegue un verdadero salto de calidad. Pasó en el Mundial, pasó en el Mundial que ganó en Qatar, Argentina. El equipo superó inclusive las propias expectativas del entrenador. Y así tiene que ser. Hay equipos que se van armando por sí solos, con la influencia del entrenador, pero por rendimientos futbolísticos que van superándose cada vez más. A Scaloni lo escuchaba, por ejemplo, el método Scaloni. Estoy muy involucrado, como verás, ¿no? En la serie, hay mucha serie. Sí. Hay mucha serie que se está, por supuesto, explotando estos días de tanta expectativa por el Mundial, que están subiendo a diferentes plataformas. Y Scaloni decía, el gol de Di María a Francia, con esa triangulación memorable, Julián, McAllister, pero antes Messi, ¿no? Y después McAllister y después Di María. Eso es algo que a mí nunca se me hubiese ocurrido que iban a armar una jugada así, dice el entrenador. Lo armaron ellos, puro potrero, puro compromiso con el juego, con los más profundos del juego. Por ende, vos podés estar físicamente y hasta el punto de vista del ritmo, podés estar un paso atrás, dos pasos atrás. Ahora, lo que vos no podés perder, primero, la mentalidad, y segundo, esa cuota de inspiración, más allá de la planificación táctica estratégica, que el equipo argentino tuvo claramente en el transcurso del torneo anterior que ganó. Argentina fue creciendo hasta llegar a jugar 70 minutos memorables en la final contra Francia, hasta que apareció Mbappé, y el equipo fue creciendo notoriamente, porque fue la confianza. Y la confianza, la cabeza, el corazón, ¿viste? Las patas empiezan a responder de otra manera. Con todo eso contribuyó a que el equipo llegue a ser campeón del mundo. Son factores absolutamente esenciales para lograr el gran objetivo. Y Argentina ha demostrado ya que está en condiciones de lograrlo. En el devenir de la competencia, más allá de alguna duda, alguna incertidumbre que pueda haber con algunos jugadores. Hoy perdió Francia. Ganaba 1-0 y Costa de Marfil se lo dio vuelta. Hoy empató España con Irak. Se derrumbaron los cucos en la previa del Mundial. Sí. Todo lo que decíamos ayer, yo también, lo que decíamos con los oyentes, no, que Francia, que España, los grandes candidatos. Pues bien, hoy se derrumbaron y aparece el candidato. Y emerge el candidato.
1: Me dejás de aparecer. Ahí está, ya lo dijiste.
0: Espera, porque estoy embalado.
1: Sí, claro, por eso.
0: Estoy embalado.
1: Suficiente.
0: Hoy perdió con Costa de Marfil Francia, sí. Se lo dieron vuelta al partido.
1: Sí, sí.
0: Un partido gravitante, determinante.
1: Bueno, pará que te quiero llevar, quiero hacerte volver a la realidad. Ya se sabe lo que yo opino.
0: Es la realidad.
1: Ya se sabe lo que yo opino de los entrenamientos con público. Ahora bien, para todos aquellos que creen que son importantes, porque son los ejercicios previos a la competencia en sí, como vos, por ejemplo, lo acabas de decir, y miles y millones más, quiere decir, por carácter transitivo sería, que si la Argentina el sábado, frente a quién es la práctica con público
0: Honduras,
1: abierta,
0: Honduras.
1: Que si la Argentina supera a Honduras, por carácter, Argentina campeón del mundo.
0: No lo digas dos veces.
1: O sea que,
0: lo que pasa es que vos no confiás.
1: No.
0: En este grupo de jugadores.
1: No es que no confíe. Ahora voy a admitir.
0: No confías en el fuego sagrado.
1: Ahora
0: que
1: voy
0: hay
1: a decir lo que yo creo.
0: De estos futbolistas.
1: Usted sabe, señor Eduardo, alias el polaco doctor Kademi, que es muy difícil repetir, ¿no? Porque tu tu esperanza de máxima es levantar la copa, ¿no? ¿No es cierto?
0: Pero señor, ¿cuántas veces hubo equipos que repitieron? No,
1: pero, dos veces. Te estoy llevando justo dos. Dos veces.
0: No hay dos sin tres.
1: Ah, bueno, por eso. Pero usted sabe que es muy difícil, ¿no?
0: Sí, claro.
1: ¿Sabe o no sabe? Por supuesto. Porque parece que para usted no sabe. ¿Usted cree que es soplar botella?
0: ¿Cuántos equipos de Boca, de River?
1: No me venga con Boca y River ahora. No, estamos hablando de seleccionados nacionales.
0: Bicampeones.
1: No, ni Boca, ni River, ni Flamengo, ni el Bayern Múnich, nada.
0: El River
1: ni el Madrid.
0: De la Bruna.
1: No.
0: El Boca, el Toto Lorenzo.
1: Selecciones nacionales en campeonato del mundo. Dos.
0: San Lorenzo, el Toto Lorenzo.
1: Sí, y solo sí dos. O sea, que es bastante complicado. Y acá viene lo más duro.
0: Pero
1: según mi opinión,
0: están para derribar.
1: Guarda,
0: señor,
1: que ese derrotero del último campeonato, como bien marcás, cada vez que hablas del tema, que empezó de menos, de recontra menos, para más, todavía es más difícil de lograrlo. Es más difícil de lograr ese derrotero que ser otra vez campeón del mundo, porque se puede ser campeón del mundo sin ese derrotero que fue llevando a la Argentina en la última contienda.
0: El fútbol después te lleva a lugares insospechados.
1: Sí, sí, sí.
0: Ejemplo.
1: A cualquier lado te puede llevar, claro.
0: Te doy un ejemplo. Clarísimo.
1: Sí.
0: 86.
1: Sí.
0: Previa del 86.
1: Sí.
0: Un minuto antes de empezar el Mundial para Argentina, del 86.
1: Sí.
0: Nadie creía en el equipo.
1: Sí, sí.
0: Un desastre, como dicen los propios jugadores de aquella gesta.
1: Sí.
0: La verdad, todos desconfiamos de ese equipo, que
1: ese,
0: tenía unos quilombos.
1: Ese plantel empezó 90, mejor que el del 22, o me lo vas a negar.
0: Y en el 90.
1: No, ya saltaste el 90.
0: Ya es campeón del mundo.
1: No.
0: Con todos los quilombos que tuvo, llegó igual a la final.
1: Un equipo
0: todo roto.
1: Ponelos en paralelo, no metas el del 90. 86 contra 22. Campeones del mundo los dos. Ese del 86, cuya previa sí que fue durísima, más ahora, en el momento de que las papas queman, o sea, en el momento del propio Mundial, ese plantel fue mucho más y de mejor rendimiento que el del 22. Empezó más parejo, no empezó de abajito para arriba. No. Empezó barriendo en la primera ronda. Y no me venga que quién le tocó y quién no le tocó. Y llegó a la parte final y ya sabemos lo que pasó. ¿O yo estoy equivocado?
0: Mira, yo lo único que te voy a decir...
1: No, decime si estoy equivocado en el planteo o no estoy equivocado.
0: ¿Qué sé yo?
1: ¿Cómo es qué sé yo? ¿Vos no te acordás del 86?
0: Sí.
1: Yo me acuerdo, y me acuerdo del 22, por supuesto.
0: Sí.
1: Y estoy parangonando los campeones del mundo. En el 90 es subcampeón. Si querés, pues lo metemos, pero no otro nivel, porque es otro nivel. Entonces, es muy difícil de repetir la ecuación.
0: ¿Quién dijo que no? ¿Quién dice que no?
1: Y porque vota.
0: Es difícil ser campeón una vez. Imagínate dos.
1: Y entonces, ¿cómo es que está tan? Y allá vamos. Y lo van a lograr porque lo pueden lograr. Porque
0: allá. El horizonte. El horizonte nos lleva a otra definición del campeonato del mundo. Porque hoy quedó claro. Grandes equipos España y Francia. Grandes equipos.
1: Sí, claro.
0: Extraordinarios equipos.
1: Sí.
0: Grandes futbolistas.
1: Sí.
0: Enormes jugadores.
1: Sí.
0: Uno empató con Irak y el otro.
1: Bien, ahora te voy a llevar para el otro camino. Más agua para mi molino. ¿Qué pasa si la Argentina no puede con Honduras, me dijiste?
0: No importa.
1: Ah, ahí no importa. Entonces, ¿por qué importa para Francia y para España?
0: Porque sí,
1: porque sí.
0: Ah, bien. Porque sí, porque la imagen en los cucos. Los cucos, viste, que no.
1: ¿Y la Argentina no es un cuco para el resto?
0: Pero claro.
1: Y bueno, y entonces.
0: Por eso. Pero Argentina va a ir al
1: campo. Estoy haciendo pisar el palito. Y no sabes cómo escapar.
0: Lo estoy gambeteando con una. El palito, lo estoy saltando.
1: Claro.
0: Lo estoy saltando.
1: Si el cuco Francia hoy perdió, si el cuco España
0: perfecto,
1: apenas empató, y el cuco Argentina o empata o pierde, chau, Pinela, entonces.
0: Argentina candidata. Por lo que pasa es que vos siempre ponés.
1: No.
0: Siempre tenés esa.
1: Yo quiero ser medido, no quiero bandearme.
0: Eso es mentira, no sos medido.
1: No quiero la euforia para después el desplome.
0: Sos desmedido.
1: A mí no me gusta.
0: Porque siempre.
1: La euforia y después el desplome absoluto. Ah, no, eso me pone peor que si no hubiera pasado nada.
0: Pero escuchame una cosa. ¿A vos qué te parece que te están diciendo ahora los jugadores en la concentración, en el entrenamiento?
1: Sí.
0: ¿Qué te crees? Se mira y dice, vamos a perder.
1: No, somos. Ya te lo dije ayer y hace muchos años te repito lo mismo. Los 48 equipos. ¿Cuántos jugadores son por cada plantel? 26 por 48. ¿Cuánto da? Que soy malísimo para los números. Multiplícame rápido. 26 por 48. Toda esa cantidad de jugadores están pensando lo mismo.
0: No me haga que lo... Sí,
1: olvídate los números, sí o no, sí.
0: Pero es distinto.
1: Ah, está claro. Vos decís que.
0: Tipo que ya lograron el objetivo.
1: Vos decís que Costa de Marfil, que ni sé si está en el mundial, dice: no, no, nosotros no vamos a pensar en eso porque no, para nosotros.
0: Pero son distintos los objetivos. Para Costa de Marfil, lo trascendente.
1: Se me ocurrió Costa de Marfil.
0: Jugándosela, porque todo.
1: Inglaterra, por ejemplo, te voy a llevar a la otra punta. Ah, bien, Inglaterra.
0: Inglaterra, mira, yo creo que los jugadores de Inglaterra, que está ilusionado como todos.
1: México, por ejemplo.
0: Pero verá que te digo, Inglaterra, ¿no? Yo, si querés te respondo uno por uno.
1: Sí, claro, está bien.
0: Sin ningún tipo de fundamento.
1: Me doy cuenta.
0: Ninguno.
1: Claro.
0: Pero el jugador inglés,
1: sí,
0: que siempre se queda a mitad
1: está
0: de camino.
1: Está con la sangre en el ojo, claro.
0: Que siempre se manca.
1: Desde el 66 que tiene la sangre en el ojo, ¿no?
0: Es esta, ¿eh? Vamos. Pero en el fondo hay algo inconsciente que les está diciendo. Hay algo, hay como un monstruito que le dice: ustedes no pueden pasar, no llegan nunca a una final, no pasa siempre, se mancan antes, y dale que va. Y eso existe, porque es la realidad de todos los tiempos del recorrido. Y por contra otra cosa, porque Inglaterra...
1: ¿Y vos crees que a ese muchacho no le meten el inflador para que...?
0: Sí,
1: y
0: le van a meter inflador, pero en el fondo también saben que, a ver, conviven... Con las dudas.
1: Que hay un designio que no...
0: No digo un designio, pero hay una realidad. Han pasado cosas.
1: Sí, claro.
0: En cambio, han pasado cosas que han llevado que Inglaterra se frustre.
1: Sí.
0: Llegada a determinada distancia. Sí. Un poco antes, un poco después, con grandes jugadores, con grandes futbolistas. Sin duda, es una gran selección. Y si nos tocara jugar con Inglaterra, va a ser un partido de la gran hostia. Sí. Como juega con España, como juega con Francia. El tema de Argentina es otro. Argentina logró el objetivo. Y el tema es cómo vos retroalimentás... ese espíritu ganador y guerrero y combativo, porque Argentina tuvo todo. Tuvo juego, tuvo juego a más no poder, con partidos esplendorosos. Croacia, los 70 minutos con Francia.
1: Siempre digo que ese fue el mejor partido.
0: Polonia, y
1: no
0: después cuando tuvo
1: que meter. ¿No me escuchás? Siempre digo que ese fue el mejor, el de Croacia.
0: Sí,
1: ese fue el mejor partido de todo.
0: Pero además tuvo fibra. Cuando tuvo que meter, metió. Y superó momentos dificilísimos, como por ejemplo Holanda, Países Bajos, como por ejemplo Francia, en donde se te frunció todo. Ahí en el método Scaloni dicen los muchachos todos y nos cagamos en las patas. Cuando hace el segundo gol Francia, y el tercero ni hablar, 3-3, después de 1-0, 2-0, 3-1, y dale que va, te pone 3-3 Francia, y había jugadores que no querían saber más nada, y porque se te llena la sentadera de preguntas, lógico, es natural, es humano. Es humano.
1: Vos me estás llevando a la historia atrás y yo quiero el futuro.
0: Vos estás
1: casi, le voy a quitar la palabra casi. Estás contraconvencido que sí o sí, y no hablás y llegar a la final. No, campeón del mundo. Pasá a la final.
0: Vamos a pelear el título.
1: Ojalá, yo te diría, ojalá.
0: Vamos a pelear el título,
1: pero
0: para eso nos quedamos acá.
1: Es muy difícil, yo quiero convencerte que es muy difícil.
0: Pero claro que es muy difícil, pero con el muy difícil, ¿qué hago?
1: Y saber que es muy difícil. No esperanzarte tanto a eso, digo.
0: Bueno, pero Argentina ya lo logró.
1: Es
0: muy difícil, es muy complejo, pero Argentina lo logró. Entonces, la sensación es otra, es ver cómo... este grupo.
1: Ahora le sale de taquito.
0: No, al contrario. Hay jugadores tocados, hay que recuperar al equipo, hay que ver cómo rinde. ¿Viste? El mundial para la mayoría de las selecciones es en los primeros dos o tres partidos, dos partidos, ponele. Ver cómo se acomodan, porque no es que vienen jugando.
1: Te comen el hígado.
0: Por eso te hice la
1: multiplicación de jugadores. Todos te quieren ganar y se rompen el alma.
0: Uno empieza bárbaro. Si no juegan, si no entrenaron, si no jugaron 10 partidos antes de. Juegan dos partiditos ahora, a las apuradas.
1: Pero son muy malos profesionales, porque tienen que saber que no hay chances en un campeonato del mundo. Son 8 horas. Antes eran 7 partidos. Si le erran los dos primero, buenas noches.
0: Sí, pero porque los equipos no están trabajados. Argentina tiene una base. Argentina tiene una memoria histórica. Este grupo.
1: ¿Cuántos equipos no te han trabajado? Pará, me vuelve loco. Mirá que son muchos.
0: Pero si no entrenan los técnicos con los jugadores.
1: ¿Y con Argentina quién entrena?
0: Antes de... Escuchame. ¿Cuántas veces tuvo Scaloni? 2 veces en 6 meses.
1: Y bueno, y por eso.
0: Y bueno, no, pero.
1: ¿Y los otros qué? Lo mismo.
0: También, obvio, por eso te digo. Hay que ver cómo se acomodan los equipos para ver cómo se van conformando. Que sé, hay muchas selecciones que empiezan más o menos. Argentina, escuchame, en el último mundial. Empezó con dudas. Messi sacó adelante el partido con México y ahí apareció el equipo. Exacto. Con Enzo Fernández y con Julián. Sí. Con Enzo Fernández y con Julián. Agarró frescura, agilidad, rapidez, velocidad, juego, precisión.
1: Viste cómo todo cuesta, viste cómo costó. Claro, por eso.
0: Pero ¿quién te dice?
1: No te esperances tanto porque es muy difícil.
0: La esperanza, yo. ¿Sabes qué hago en la mañana?
1: ¿Qué cosa?
0: Me tomo unos mates y riego la esperanza. Y está allá arriba. Querida Marcela Brachetti, bienvenida. ¿Cómo estás?
2: ¿Cómo les va? Un beso grande para los dos. Muy bien.
0: Bien, y acá hay choque de dos escuelas, ¿viste?
2: Sí, no es relatores, no es Jorge.
0: Acá está la escuela escéptica.
1: No, no, el medido. El más tranquilo.
0: Y la escuela de los idealistas,
1: el que piensa en todo, en casi todo, porque en todo es muy difícil.
0: La escuela de los idealistas.
1: El que mira, observa, algo de experiencia tiene y sabe, y todo se compara.
0: ¿Vos cómo la ves, Marcela? ¿Cómo la ves?
1: Tendría que tener el ejemplo de River, ella, que lo tiene ahí.
0: ¿Cómo la ves a la selección?
2: Yo creo...
1: Vamos, Marce,
2: creo que vamos a hacer un buen mundial, bien. Pero creo que no vamos a...
1: ¿Vio Don Caimi?
2: Tuvimos en el otro mundial, lamentablemente.
1: Y yo no hablé con Marcela antes, nunca hablamos.
2: No, es verdad, eso no hablamos. O sea, es difícil. Siempre que viste, todos los técnicos te dicen de selección o cuando juegan, por ejemplo, las cosas internacionales, que no es fácil llegar a una final. Por eso, a veces nosotros somos bastante malos, o hemos sido bastante malos con muchos jugadores argentinos, porque la verdad es que Argentina ha llegado varias veces a la final. Lo que pasa es que pareciera, viste, como que lo único que vale es ser campeón. Y a veces no tomamos dimensión de lo importante también que es haber competido hasta el final. Obviamente que después te queda el sabor amargo y el dolor de decir, estuvimos ahí a un paso, como le pasó millones de veces o varias veces a Messi. Por nombrar uno, ¿no? Pero yo creo que Argentina va a estar a la altura, porque viste que a veces los campeones, los últimos campeones, se van medio rápido de los mundiales.
0: Por favor, te pido. No contemplamos.

0: Yo voy a decir, polaco, tenías razón. Voy a exceptuar el resultado. Si empata, empata no se puede empatar. Si pierde, no importa, llegó. Y si gana, más todavía. ¿Escuchaste lo que dije, no?
1: Sí, bueno. Sí. Bueno,
0: para que veas que...
2: Hay lugar para todos.
0: No, ¿eh? No. No me suba de una. Yo te dije si lo logra. Si llega hasta ahí, yo te voy a decir, espectacular.
3: Para todos.
0: Llegar hasta ahí es dificilísimo. El último partido es lo más importante, pero bueno.
1: Mucha publicidad, viste. La gente te dice, no, todavía no se embaló. Mucha publicidad, mucha hamburguesa. Muchos jugadores lesionados. Están todos muy...
0: No, todavía no hay...
1: Todavía no hay clima, pero lo estamos generando. Mañana me levanto más temprano a regar la planta de la esperanza.
0: Bueno, vamos a esperar el resto de nuestros compañeros porque la primera, te fue para el otro lado. Pero es una...
1: ¿Dónde estás, Marcelita?
0: Una situación.
1: Perdón, no, una pregunta que tal vez sea inadecuada.
3: Estoy...
1: ¿Alguna reunión social?
3: Sí, no, pero son mis niñas.
1: Qué lindo.
3: Estamos por ver una obra de teatro.
1: ¿En serio?
3: ¿Qué, sí, señor.
1: ¿Qué estás por ver? Uy, ¿a qué hora empieza?
3: Ni media palabra.
1: Ni media palabra. Es lo que yo en algún momento le voy a decir a Arcapalo. Vos, sí, ni
3: yo,
1: media palabra. Ni un cuarto.
3: Ustedes dos podrían tranquilamente hacer una obra de teatro juntos. La romperían. Sí. Y serían así como un matrimonio, viste, que no es feliz.
1: En el fondo yo creo que los querés.
0: ¿Quién sería nuestro productor, no? Si conseguís un productor.
3: Ahí lo tienen, el número uno.
1: Ah, Gucci.
0: ¿Eh?
1: Sí,
0: No, yo estoy hablando en serio. Si ustedes están hablando en serio, yo también hablo en serio.
1: Puede ser, yo lo veo con cualidades para una obra de teatro. En cualquier momento, me diste una gran idea, Viste que hay que rebuscársela.
3: No me dejen afuera.
1: No, mi amor, al contrario, sos parte
3: del elenco.
1: Sos parte fundamental del elenco. Ah. Ahí la tenemos a Alfredo de Alcorta, que puede hacer los guiones, todo, ¿no, Florcita?
3: Muy bien.
1: Anda preparándote, lo traemos a Apo, lo hacemos subir, que cuente un cuento.
0: Me parece que ya están juntando mucho, los dividendos no alcanzan para todo.
1: Lo subimos a Apo, que cuente un cuento, a Campana, que cuente la historia del país y demás, y la rompemos toda. Sí. Bueno, Marcelita, se está moviendo River, se está moviendo el millón.
3: Sí, River se está moviendo, bueno, arrancó primero con un secretario técnico, que fue la llegada de Pablo Longoria, que tiene un trabajo muy, pero muy importante, que es justamente tratar de esos 15 jugadores que River va a decidir aproximadamente, más o menos, como dijo el presidente el otro día, bueno, tiene ese gran trabajo, y a la vez él no descuida la llegada, porque en algunas participa. Y River ya tiene a Nicolás Otamendi, como hemos comentado, está cerca de sumar a Mauro Arambarri, que es el uruguayo que juega en el Getafe. Si bien todavía, hoy se dio como cerrado, faltan algunos detalles, pero da la sensación que se va a convertir en el segundo refuerzo de River. Es un volante central que también puede jugar un poco más adelantado. En Getafe lo consideran fundamental porque tiene 30 años y hace mucho tiempo que juega allá. Entonces es como una especie de líder para el vestuario. En esto de que River le terminó vendiendo a Sebastián Boselli, el otro uruguayo, en $1 millón, bueno, River ha acordado con el Getafe que es muy probable compren el 50% en $5 millones, donde entra también el Boselli. River de Boselli se va a quedar con un 10% para una futura venta. Y veremos si finalmente estos son los números. A mí siempre me gusta esperar para dar más detalles de la operación, pero bueno, está todo encaminado para que se concrete y sea la segunda el segundo refuerzo de River. Pero no queda ahí, porque como ya hemos hablado también en relatorio y hemos dicho, River tiene acordado hace rato, ya ves que lo acordaron hoy, después de la charla que tuvo Angelito Correa con Eduardo Coudet. Hace rato que River tiene lo que es la parte contractual arreglada con el jugador. Falta, por supuesto, bueno, con Tigres llegar a un acuerdo entre unos 13 y 15 millones de dólares en lo que está pretendiendo el club mexicano para que River se haga la ficha de Correa. Yo creo que si Correa presiona, bueno, puede llegar y terminar siendo el tercer refuerzo de River. El que está un poquito más frío, y no digo del todo, no lo vamos a dar del todo como, digamos, una baja, es lo de Giovanni Simeone, que con él estaría todo acordado. Yo creo que Giovanni va a hacer muchísima fuerza para jugar en River, pero es verdad que Torino se ha plantado y también quiere otro 13 o 15, y bueno, River quiere pagar un poco menos la ficha, así que veremos en qué termina esa historia. Después, los nombres que ya hemos ido mencionando, River va a creer hasta último momento en Almada, lo de Echeverri y lo de Mastantuono va a depender primero de una elección que va a haber en el Madrid este fin de semana para ver si continúa o no Florentino Pérez

0: a cargo de la institución. O sea, aparece Riquelme como nuevo presidente, y en ese caso habrá que ver quién es el nuevo técnico, porque por más que se habla mucho de Mourinho, hay que esperar para ver quién gana las elecciones y qué va a pasar con Mastantuono, si lo van a tener en cuenta, si lo van a ceder o no. Yo creo que la de Mastantuono es más complicada, porque es muy probable que si el Madrid lo cede, quiera que se quede en Europa. Lo de Diablito Echeverri no lo doy tan descartado, porque el Diablito ya quiso venir en el anterior mercado de pases, no lo dejaron, y después de haber jugado ya en dos equipos europeos, puede que por ahí insista para volver a la Argentina y, por supuesto, para vestir la camiseta de River. Pero repito, hay que esperar que obviamente vuelvan los equipos otra vez a las actividades, que empiece a ver quién te deja fuera de la lista, con quién, a quiénes van a ser tenidos en cuenta, y en ese caso River va a actuar en consecuencia. Y después, por supuesto, está Beltrán, que River lo quiere, también es otro delantero, y hay que esperar las salidas, porque si bien ya se le ha comunicado a varios que no van a continuar, cuando River trabaja fuerte para que no todos se vayan sin ser vendidos, sino que aparezcan esas propuestas como para que también la caja se acrecienta y River pueda buscar, obviamente, más futbolistas. Y lo que no tenemos que perder de vista, compañeros, es que está por entrar el pago de Mastantuono, la segunda cuota, que son más de 12.500.000 dólares, porque recordemos que es en euros, entonces le entra casi 13 y un poco más. Con lo cual River eso lo va a utilizar, por supuesto, también para el mercado de pases.
1: Perfecto, impecable. Bueno,
2: ¿puedo decir algo antes de que se pierda?
1: ¿Cómo no? No.
2: Salvo Correa.
3: Nada se pierde, todo se transforma.
2: Todos ex-River. Ahí hay algo que a mí no me termina de cerrar. Esa situación, justamente
0: Otamendi
2: esa.
0: Otamendi no.
2: Perdón.
0: Barry no.
2: Otamendi ya lo sabe.
0: Ahora trajo dos que no son
2: sí
0: de River. O traería dos, porque repito, lo de Arambarri falta un poquito todavía, y lo propio con Correa, pero bueno, puede que se termine dando todo.
2: Sí, los dos primeros en todo caso, también me rectifico. El Otamendi yo ya lo había, ya está, entonces ya lo, bueno. Pero es una situación, no es novedosa, viene de atrás eso. Y tengo la sensación, capaz que estoy muy equivocado, de que no han funcionado esos retornos al nivel que uno cree que tendrían que haber sido, ¿no?
0: Sí, yo coincido. La mayoría tal vez no le rindió. Pero bueno, estamos hablando de un jugador como Simeone, de un jugador como Beltrán, que son los dos delanteros, digamos, que están sonando como para reforzar, además de Correa, la delantera de River. Yo no creo que por las edades que tienen y por la buena performance que han hecho ambos, si bien Beltrán tal vez no ha convertido tantos goles en Sevilla, que le ha tocado estar ahora último en España, pero me parece que es un jugador que a River sí le rindió. Es cierto que después tienen que adaptarse. El otro día lo que decía Estefano Di Carlo, que por qué muchas veces se apunta a ex-River o jugadores que han salido del Reunión, porque no les cuesta tanto la adaptación, es como que están, digamos, más acostumbrados y ya saben lo que es el mundo River. A algunos les cuesta más, a otros menos, que los que obviamente no han salido del club. Yo creo que es un poco por ese lado que piensan, Jorge. Lo que sí, creo que las edades son buenas, que no es que traen jugadores como para retirarse o jugadores mal físicamente. Eso es una ventaja. Nadie llega, digamos, ni bien a recuperarse. De hecho, Foudet quiere, en lo posible, cuando arranque la pretemporada el día 18, el 20 River va a estar viajando a Alicante para hacer la pretemporada en España. Es contar con la mayoría de los refuerzos para que estos hagan justamente la pretemporada. Bueno, veremos si se da todo como para que la mayoría esté. Ya sabemos que obviamente también no, porque va a estar abocado a la selección, lo propio Gonzalo Montiel, que parece quedarse y parece cada día recuperarse un poquito mejor de su lesión, pero bueno, como el resto de los jugadores que están abocados a las diferentes selecciones, porque River tiene siete jugadores dando vueltas en este Mundial, que son un montón, obviamente todos no van a ser tenidos en cuenta, porque Castaño no, porque Galarza tampoco, pero bueno, el resto sí, y obviamente que no es un detalle de poder hacer la pretemporada.
1: Marce, querida, ¿qué hora arranca la obra?
0: Arranca ahora a las 10, así que no, ahí estaremos
1: por favor.
0: En la fila 2.
1: Anda tranqui. Uy, vas a quedar con tortilla.
0: Bueno, tenés que... última información.
1: Ah, sí, claro. Yo porque no te queremos molestar, pero porque tenés...
0: No, no, pero usted sabe que a mí me encanta contar
1: sí,
0: absolutamente
1: obvio.
0: Todo.
1: Está muy bien.
0: Ya tiene... ya yo tengo un nuevo ayudante de campo, que es Ariel Broggi.
1: Ah, Broggi, sí.
0: Que
1: sí,
0: ya
1: sí.
0: lo acompañó en su momento en Racing y en varios clubes más, donde estuvo Coudet. Recordemos que cuando él llegó faltaba uno, en un momento iba a ser Lucho González. Lucho no pudo salir de Portugal, entonces quedó ahí vacante. Bueno, finalmente Broggi se suma. Y recordemos que el Coudet, las dos primeras fechas, no va a poder estar en el banco de River porque tendrá que cumplir dos fechas de suspensión, ya que fue sancionado después de eso que le dijo a Yael Falcón Pérez en los finales sí. frente a Belgrano. Sí. Bueno, tendrá que cumplirlas, ¿eh?
2: Esas dos fechas. Mamita, qué regalito, por favor.
0: ¿Usted quería más?
2: Pero y por supuesto.
1: Lo que pasa es que le reguló,
2: con los epítetos que le dijo y de las maneras y la forma y ante que todo bien explícito.
1: Se dice tantas cosas.
2: Porque ahora esto es el próximo. Guay con ponerme más. Entonces va uno, dice exactamente lo mismo y ni por casualidad más de dos.
1: Tantas cosas. Sí.
2: Y entonces dale que va.
1: Dale que va.
0: Sí, pero ¿te acordás que a Gustavo Costa le habían dado?
2: Ay, bueno, ahí está. Y claro.
0: Entonces, es bajársela,
2: claro, ellos,
0: vamos a dar dos que cumpla.
2: Ellos ponen un número y después lo bajan. Entonces,
0: por eso.
2: Déjense en broma.
1: Marce, querida, gracias por todo, ¿eh? Un abrazo grande y mañana nos contás cómo te fue.
0: ¿Eh? Por supuesto.
1: Disfruta de la obra. Qué
0: grande.
1: Marcela Brachetti, una genia. Con lo último del millonario River Plate, que por supuesto tendrá mucho protagonismo en estas semanas con el mercado de pases. 11-7000-0750. Estamos a una semana del comienzo de la Copa del Mundo, que la vamos a vivir en plenitud aquí en Radio 750, la radio. Radio 750 Mundial. Y vamos a tener también sábado, domingo, relatores a más no poder, ¿sí? Ediciones especiales, edición mundial, vamos a estar por el canal de YouTube, también de relatores, sí, sí. Vamos a estar con todo en plenitud viviendo la Copa del Mundo. Al 11-7000-0750, los amigos dejan mensajes de voz, sí. Dejan mensajes de audio, dejan mensajes de...
2: Vos sabés que yo soy malo, ¿no?
1: Lo dijiste vos, ¿eh?
2: Sí. ¿Cuántos días tiene la semana?
1: 7.
2: Bueno, faltan 6 entonces.
1: Hola, buenas noches. No te la dejo correr porque...
2: No es 5 hoy, no es algo que hoy no sea 5.
1: Hola, buenas noches. Argentina está para jugar la final. Scaloni logró que todos los jugadores tiren todos juntos, unidos. Eso lo hace un buen equipo. Los cuatro...
2: Perdón.
1: Equipo que los que pienso que pueden llegar son Francia, Holanda, Croacia, Argentina. La final, Croacia-Argentina, dicen amigos. Sí, señor.
2: Es que hoy no es 5, es 4.
1: Sí.
2: Ah, entonces tenés razón vos, no yo.
1: Claro.
2: Viste que yo soy bueno.
1: Buenas noches, muchachos. Dice, ay, Dios mío. ¿Sabés que me tienen que dar el premio Nobel de la Paz, no? En cualquier momento, Federico de Viedma.
2: Y un día adelantado. Yo.
1: ¿Cuántas veces ocurrió que una selección gane dos mundiales seguidos? En el 34 y en el 38, Italia. Bueno, ahí está Don Benito, ¿no?
2: Sí, claro.
1: Don Benito, ¿no? La previa de... En el 58 y en el 62, Brasil. Eso es la prehistoria del fútbol, ya no hay tanto margen. Y el azar es determinante en torneos cortos. Ojalá tengamos buen mundial, que Messi se vaya por la puerta grande. No deliremos.
2: Ah, ¿viste? He medido el oyente.
1: Ah, está muy bien.
2: Ah, ¿viste? Bien, así, ahí me gusta a mí. ¿Eh? Ojalá, sí, estaría bueno. Puede ser.
1: Me subo, polaco, dice Carri desde La Plata. Los africanos van a ser bravísimos. El 86, mejor que esta selección, jajaja, dice. El único problema hoy, si juega, es Otamendi, ninguna duda. Dice, bueno, no le tiene mucha confianza a la nueva figura de River Plate. A ver, hay más, ¿eh? Buenas noches, polaco, Jorge, coincido con el Pola. Pero Jorge me hace caer a la realidad. Las prácticas con público en el fútbol. Y antes de un campeonato mundial, donde el menor margen que un equipo tenga, te pega la vuelta y nuestros jugadores están rotos. Pero me aferro a la garra, el orgullo de salir de las adversidades, de ese motivador que tenemos, de esa motivación que tenemos los sargentos. La pasión no se mancha. Sebastián de Chingolo, hincha del Grana, son unos genios. A vos sos un genio. Que nos decís genio a nosotros. Sos un crack, hermano. Gracias por todo. Bueno, tantos amigos y mensajes que están dejando a... al 11-7000-0750. Jorge Paredes dice que es de Varela. si el Dibu se entablilla dos dedos, ¿cómo se pone el guante? Le cortan el coso, ¿sabés cómo se lo...? Así, le meten... ¿No? Sí. Llamamos a la chica del 86, a la que cosían las camisetas.
4: Claro.
1: ¿Y sabés cómo coses el guante? Y le meten los dos dedos ahí. ¿No? Sí, no pasa nada. Quédate tranquilo.
4: Pero es buena la pregunta igual, ¿eh?
1: Es buena, sí. Es buena porque es verdad, tenés que fabricar un guante especial. Dice, eso es una ventaja. Vamos, Polaco, estoy con vos, dice un amigo. Este equipo está sólido, ganó todo lo que jugó. Acordarse de eso es una ventaja, sí, sí. Yo creo que estos días, además de lo futbolístico, ¿no? Que por supuesto el equipo tiene que darle ritmo y demás, hay un fuego sagrado que tienen estos. Y es un desafío impresionante este segundo mundial. Después de haber logrado lo que lograron, es un desafío verdaderamente impresionante. Juan Carlos de Ciudadela Norte, buenísimo el programa, soy hincha de River. Buenas noches, redactores, a todos, saludos a todos los oyentes, a los trabajadores de la radio, siempre tan gentiles. Juan Carlos, viva la patria, viva Perón.
4: Tengo un ejemplo, mira, a propósito.
1: Espera, ¿lo podés guardar un segundito? Ish. ¿O estás muy ansioso?
4: No, no, no.
1: Pausa. Grandes recomendaciones y a la vuelta. Tiene la palabra, habla al país, Jorge Alcapalo.
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5: Vení, vení, vení, vení, por su... A veces pasan estas cosas. La maquinola se tilda, se cuelga. No te pasa a vos en la oficina, no te pasa a vos en tu casa, en el laburo. Bueno, nosotros también. No, de tanto en tanto que se cuelga en algún negocio, cuando estás cerrando alguna cuenta, algo por ahí. Y encima, qué feo cuando no guardaste el texto que estabas armando, ¿no? Y se te borra todo. Pero a veces lo podés recuperar. No siempre, no siempre. Bueno, hoy, ¿podemos ir ahí? Hoy se instaló, hablando de Boca... Y ahora se lo vamos a preguntar a Carlitos Torres. Se instaló el nombre del Vasco Arruebarrena como una posibilidad concreta para ser técnico de Boca. La vuelta del Vasco. Y Emiliano Radi estuvo conversando con el Vasco Arruebarrena. El flaco Radi, buen compañero, gran amigo. Ahí lo estoy viendo, mirá, en la pantalla de ESPN. Y en YouTube, en realidad en su canal de streaming o algo por el estilo, estuvo charlando con Arruebarrena y se generó este diálogo. Escúchenlo.
6: Siempre digo lo mismo.
5: Ahí va el Vasco.
6: Y he tenido opciones de ir a otros clubes en Argentina, en Chile. Hoy el tema familiar es importante. Trato de... Me queda el último. Ya se me fueron tres. Me queda el último y queremos tratar de... Quiero tratar de aprovecharlo más que los anteriores. Boca es Boca. Soy hincha de Boca, nací ahí, me fui con 11 años y me fui con 24, volví después como entrenador. Obviamente que Boca te mueve todo, pero como sé que no va a suceder, no te doy ninguna respuesta exacta.
5: Bueno, ahí está la palabra del Vasco Arruebarrena, ¿sí? Que no confía demasiado, parece, en la cuestión, en la posibilidad. Pero bueno, te tiene una buena relación con Román.
7: Pero yo me quedo con la primera parte de la locución.
5: Que sí, hincha y todo eso.
7: No.
5: Que descarta cuando...
7: No, creo que hacía referencia a sus hijos, ¿no?
5: Sí.
7: Bueno, quiere estar con sus hijos y quiere estar allá, a donde está.
5: Bueno, veremos. Pero, viste,
7: a veces... Me pareció que ese era el argumento más fuerte.
5: Querido Carlos Torres, ¿qué tan veraz y o verosímil es esta especie de que Carlos Herrera es candidato también para ser técnico de Boca? ¿Qué haces, Carlito? ¿Cómo va, Pampa?
8: Hola, Pola, ¿cómo andás? Abrazo para vos y para Jorge. Mirá, vamos a aclarar algunas cuestiones al respecto. Sí es un nombre que aparece con fuerza desde el lado de Boca. Es verdad que sobre todo hoy se ha mencionado como uno de los candidatos o el gran candidato. Ahora bien, hay muchas cuestiones a tener en cuenta. Primero, esto que marcaba Jorge, y también lo manifiesta él en la entrevista, tiene su familia en España. Él no contemplaba esta posibilidad de que Boca lo llame. Y lo más importante, por sobre todas las cosas, a esta hora, yo hace un ratito hablé con alguien muy, muy cercano a Robarrena, pero muy cercano. Y nadie lo llamó ni a él ni a su círculo más cercano todavía, ¿eh? Y estamos hablando de esto, fue cerca de las 8:30, 9 de la noche. Y nadie lo había llamado de Boca todavía. Entonces, por ahora, es solamente un rumor que se deja trascender desde el lado de Boca. Pero realmente y fehacientemente, nadie de Boca todavía se comunicó con el entorno de Arruabarrena. De hecho, para que ustedes entiendan un poco más, esta persona en cuestión me dijo, recién termino de jugar al pádel, me estoy enterando por ustedes que Boca nos quiere. Así que fíjense en cuál es el panorama de situación con respecto a Arruabarrena y su entorno.
5: Jugaba de 5 ese... De Chochamo, digo.
8: Sí.
5: Jugaba bien. Bueno, está muy bien. Bueno, esperemos.
7: Tengo una pregunta importante para formular.
5: Esperemos. ¿Tenés una pregunta importante?
7: Para formular.
5: Perfecto, muy bien, tenés la palabra.
7: ¿Cuánto hace y por qué se fue a Arruabarrena de Boca?
8: Y claro, se fue, él estuvo en el proceso del 2014, 2015, con Boca. No, se fue por una cuestión, el primer ciclo fue bueno, después algunos resultados no se dieron, estuvo justo en la etapa de Gallardo, donde River le va bien, y bueno, eso también fue consecuencia de su salida. Fue él y Guillermo fueron los dos que estuvieron
7: ahí. A juzgar
8: ahí,
7: por su manera de entender este juego, aquel plantel que dirigía Arruabarrena, ¿era más, igual o menos que el actual de Boca?
8: Para mí era mejor.
5: Ajá. Sí. Era más.
7: Bueno.
5: Era más.
7: Gracias, era... no más, no, como dice, no más preguntas.
5: No más preguntas, señor juez.
7: Señoría.
5: Sí. Perfecto. Bueno, esperemos un poco, ¿no? Esperemos un poco porque hay toda una disputa para ver quién tira la primicia y qué sé yo. Nosotros, por supuesto, informamos, planteamos los nombres que se van instalando a partir de tu investigación periodística. También paramos la oreja sobre los nombres que se mencionan, ¿no, Carlito? Pero bueno, no estamos como alocados, ¿viste? Tontas y locas tirando nombres al Pepe que a veces no tiene ningún sentido, ¿no? A veces alguno acierta, ¿no?
8: No, y por eso es importante ser prudente, porque, a ver, yo entiendo a la gente que quiere escuchar que uno tiene 200 nombres de jugadores, de entrenadores, pero es poco profesional y es poco prudente, ¿no? Porque, en definitiva, después, al final de la temporada, cuando termina el mercado de pases, si bien no todos van a poner el trabajo, pero uno mira hacia atrás y, bueno, dijo 10 nombres y acertó en 3. Y no, profesionalmente hablando, no está bueno que eso pase. Entonces, está bueno ser prudentes. A ver, uno se podría subir a la ola de tirar 200 nombres por día, pero la realidad es que hay que ser cautos y hay que ser calmos. Sí, la realidad informativa marca que las prioridades que ya le venimos marcando, Lorenzo, Mohamed y demás, se fueron descartando porque están con trabajo y demás. Entonces, bueno, Boca tiene que empezar a buscar por otros lados, pero sí que hay que ser muy cautos y es una realidad eso.
5: El que hoy habló también, creo que visitando al Pollo, ¿no? Ahí en
8: el Kili,
5: ¿sí? El Kili, que dijo lo siguiente a propósito de la posibilidad de ser técnico de Boca, algo por el estilo. Ahí va el Kili.
9: No la voy a tener ilusión, me está cargando.
5: Ajá. ¿Ahí nomás?
9: No la voy a tener ilusión, me está cargando. Si no, que no me corre, que soy... Yo estoy dispuesto a que me llame el que tenga gana y confíe y tenga gana de contar conmigo. No, yo no le cierro las puertas a nadie. Esta oportunidad a mí me da también la oportunidad para hacerme ver y demostrar que tengo ganas de dirigir. Y tampoco le voy a vender humo y caretearla, decir que me llamó Román, que me... no, no hay...
5: Ajá, bueno, no hay nada, dice, Román, bueno, perfecto, pero agregó algo más, el Kiri, a ver.
10: Ahí va. Kiri, vos, hoy.
9: Yo 51.
10: 51. Hoy.
5: El negro bulo.
10: ¿Soñás con ser el técnico de Boca ahora?
9: Upa. Pero quién, digamos, ¿quién no sueña con dinero? Aparte me...
11: Estrada no sueña con esto, por ejemplo.
10: Estrada no quiere.
11: Yo te pregunto a vos. Pablo Pérez tampoco dijo que no.
12: Directo. No tampoco.
11: Pablo Pérez dijo que no.
9: Cada uno que tiene, digamos, negro le va del otro lado. Y sí, uno tuvo la suerte de jugar en ese club, que es maravilloso. Y bueno, y cómo no te... Sí, te moviliza. ¿Cómo no te va a movilizar?
11: ¿Fuiste candidato alguna vez, Kili?
9: Entonces, cada vez que esto miro, digo, al Chile y cosas, el gusto de Riquelme y cosas, no, y es todo lo que, el biribiri del fútbol.
10: ¿Pero hablaste con Román alguna vez?
9: Siempre hablo con Román, casi siempre hablo con Román.
10: Ah.
9: El último Boca River en cancha de Boca lo fui a ver y todo, y de calle ahí metidito, encanutado. Porque tampoco, viste, tenés que hacer, porque viste, no, viene a cerruchar, viene al otro.
10: Claro. Pero a Román le gusta mucho hablar de fútbol, ¿o no? A Román le gusta hablar de fútbol.
9: Sí.
10: Mucho. Hablás, compartís esto. De cosas de fútbol, te pregunto.
9: Y sí, ¿cómo no vamos a hablar? ¿Cómo no voy a hablar con el mío que me junte con el negro? Con Mano habla de fútbol. Hablamos de fútbol, de táctica, de sistema, de esquema, de jugadores.
10: ¿Te entendés con Román? ¿Coincidís? ¿Te entendés?
9: Algunas cosas sí, otras cosas no, como todo. Cada uno tiene su punto de vista. Aparte, de lo que él fue como jugador, seguramente pretenderá otra cosa o un equipo que juegue como él, no van a jugar.
10: Claro.
9: ¿Me entendés? Entonces,
11: ¿y esa relación cómo surgió?
10: Es un problema.
9: La selección.
11: Claro.
9: Ya de chico, el obvio que más chico que yo, y generamos un vínculo muy...
5: Bueno, ahí está la voz del Kiri González charlando con el Pollo, con el Negro Bulo, con el Chavo, con el Cholo Sotil, el Arcucci, bueno, toda la banda de buenos amigos que tenemos ahí en los mediodías de ESPN con el Kiri, que fue un candidato, ¿no?, en su momento. En realidad, como dice él, siempre se lo menciona, ¿no?, cuando Boca se queda sin técnico, digamos, últimamente.
8: Aparece sobre la mesa porque Riquelme tiene buena relación y demás. Pero nunca pasó más de ahí. Y lo de Arruabarrena, respecto a lo que venimos contando, lo claro y lo real es que hay una buena relación con Riquelme, eso es una realidad, tienen un buen vínculo. Arruabarrena tiene una aceptación bastante grande en el hincha de Boca. El tema es que, bueno, repito, por la información por lo menos que desde este humilde lugar tenemos, es que todavía no se han comunicado, o que por ahora eso no sucedió.
5: Está muy bien.
8: Bueno, entonces, hasta que eso no suceda, habrá que esperar.
5: Esperemos. Bueno, ¿algo más, Carlito, de Boca? Considerando que, bueno, hoy fue un día muy de hablar mucho de esto, del Vasco, ¿no? ¿El resto?
8: Sí, y lo que contábamos ayer, hoy avanzó el hecho de Sebastián Villa.
5: Claro, sí, qué temazo.
8: Sí, que ayer lo mencionamos y hoy se empezó a hacer público lo de Sebastián Villa, que ya dio el ok para negociar con Boca, está dispuesto a volver. Ahora, bueno, Boca tendrá que ponerse de acuerdo con Independiente Rivadavia, que lo tasó en casi 10 millones de dólares. Bueno, Boca ahora comenzará a negociar con Daniel Vila, pero la realidad indica que Villa dio el ok para regresar a Boca, así que veremos si eso se da.
5: Vuelvo a lo mismo, ¿no? Villa se fue de Boca, te pregunto, Carlito, ¿se fue por bajo rendimiento?
8: No.
5: ¿Se fue porque se peleó con los compañeros?
8: Entre tantas cosas.
5: ¿Se fue porque, no sé, los técnicos no lo querían? Desde lo futbolístico, digo.
8: No, desde lo futbolístico no.
5: ¿Se fue por una cuestión económica?
8: Tampoco.
5: ¿Se fue porque tenía ganas de tomársela de Boca y listo, ya está? ¿Porque él tenía la voluntad de irse?
8: Y no, si él hubiese sido... No.
5: ¿Por qué se fue Villa?
8: Por temas de conducta, de juicios, de violencia de género, de causas... De que se fue a Colombia y no se presentó a entrenar con el plantel, por algo que es recontra antiprofesional, entonces Boca lo postergó y lo colgó, pero fueron más por cuestiones extrafutbolísticas que futbolísticas. De hecho, terminó existiendo un arreglo para que se termine yendo con el pase en su poder, pero se fue por cuestiones extrafutbolísticas de Boca.
5: ¿Y qué hacemos con eso? Porque eso está todavía.
8: ¿No? Sí.
5: Eso existe, hay condenas, ¿no?
8: Sí.
5: Probation, sí, sí, en su momento, condena. ¿Qué hacemos con eso? Estamos hablando del mismo club, estamos hablando de la misma dirigencia, del mismo jugador, estamos hablando, digo, acá, 6 palos, 8 palos, 10 palos, regalado por 4 caramelos. No es una cuestión económica, es una cuestión que va mucho más allá. Va a volver un jugador que fue separado en su momento porque vino tarde, porque no vino, qué sé yo, pero en realidad porque tenía causa por violencia de género. Digo, Boca... Y en esto no hay una... Lo que yo, estas preguntas que yo planteo, no subyace una postura de mi parte, no, digo, el mismo club que tomó esa decisión, pasado el tiempo y con causas que algunas se cerró, pero otras no, con condenas inclusive, ¿el mismo club lo va a contratar con la misma dirigencia? Es raro todo, ¿eh?
8: Más mira, allá... te acabo de mandar un mensaje por sí, privado, Pola. Sí. Son los motivos por los cuales Boca te aduce y dice que por eso van a buscar a Villa ahora. Yo, la verdad, me da cosa decirlo públicamente porque se me reirían mucho y me dirían que es una falta de respeto. Pero bueno, te lo mandé por privado, por lo menos, sí, para que vos lo tengas. Los motivos que por los cuales Boca dice, bueno, lo vamos a buscar por eso a Villa ahora.
5: Bueno, para mejor no lo digamos, ¿no?
8: Bueno, mejor,
7: como
8: mejor.
7: Vos no lo decís, sí, yo voy a... Mirá
5: que tal info.
7: Espero no equivocarme, sí. El departamento, ¿cómo se llama?
5: De género.
8: De género.
7: ¿Qué dicen las simpatizantes de Boca? De
8: la no, realmente lo repudiaron, obvio que lo repudiaron.
5: Es una buena pregunta. Carlito, gracias por tanto.
8: Abrazo, abrazo, abrazo. Grande.
5: Bien, pasadas las 10, noticias, Vero Díaz.
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0: 22 minutos en la República Argentina, temperatura y sensación térmica 16 grados 8 décimas, cielo parcialmente nublado en la ciudad de Buenos Aires, humedad 87%, temperatura en San Fernando del Valle de Catamarca 15 grados 5 décimas. La Inspección General de la Justicia apuntó a una fundación libertaria. El organismo puso la lupa sobre la Fundación Faro, liderada por Agustín Laje, tras un pedido de información pública por parte de la prensa. En este marco se conoció que el think tank mileísta recaudó en 2024 casi 5 millones de dólares en concepto de supuestas donaciones y cursos. Trabajadores del Garrahan repudiaron el video difundido por Milei. Esto se da luego de que Casa Rosada publicara una pieza audiovisual para intentar instalar que los reclamos de los empleados del hospital pediátrico fueron una maniobra política desestabilizadora. Por este motivo, en conferencia de prensa, la delegada del Centro de Salud, Norma Lezana, calificó al video de narcisista y ponderó el trabajo de los profesionales del Garrahan.
1: Nos quieren contar una historia entre héroes y villanos, como las de Disney, pero somos grandes y seguimos de pie. El Garrahan sigue de pie, aunque deteriorándose mucho. Sigue logrando prodigios todos los días, salvando vidas, curando, abrazando infancias. No por Adorni, Lugones o Piroso, ellos no importan nada, la verdad. Son secundarios, la historia los va a olvidar. Por eso se tiene que hacer un documental narcisista y mentiroso para sí mismo. El Garrahan está vivo porque lo defendemos estos trabajadores y todo el equipo de salud.
2: Y creo que hoy comienza otra etapa de la lucha. Una etapa en donde nos tenemos que encontrar más fuertes, más unidos. Lo que estamos defendiendo es legítimo.
0: Se complica la situación del expresidente de ARSAT, Facundo Leal. El abogado permanece detenido luego de que en un allanamiento a su domicilio encontraran millones de dólares, droga y dispositivos de espionaje. En tanto, la revisión de las cámaras de seguridad captaron el ingreso y la salida de dos mujeres de la propiedad en Mendoza, dos días antes de la requisa, donde se llevaron dos valijas. Valor de dólar oficial, 1.455 pesos. Dólar paralelo, 1.435. Riesgo país, 486 puntos.
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0: Ferrocarril Sarmiento y trenes San Martín circulan con demoras y cancelaciones. Temperatura y sensación térmica 16 grados 8 décimas. Cielo parcialmente nublado en la ciudad de Buenos Aires. Humedad 87%. En San Fernando del Valle de Catamarca 15 grados 5 décimas. 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Estas fueron las noticias. Verónica Díaz.
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0: Eduardo Caimi, Jorge Arcapalo,
1: relatores en el aire de las 7:50. Somos el mundo relatores, camino al mundial. Somos Radio 7:50 Mundial, somos relatores mundial. Somos relatores, comentaristas, productores, informativistas, comentaristas, analistas. En un equipazo. Estamos lanzados a la Copa del Mundo. Y vamos a estar, por supuesto, no solamente en el aire de la radio, sino nos podemos adelantar, ¿no? En el canal de YouTube, ¿eh? La Relatores va con vos, uh-huh, ¿eh? Sí. Con la Copa del Mundo, vamos a estar, por supuesto. Vamos, vamos a Argentina, vamos, vamos a ganar. Hoy, 4 de junio 2026, se cumplen exactamente 80 años del momento en el cual se produce, empieza a materializarse en este país la gran transformación política, social, cultural, económica, deportiva del país, porque asume por primera vez como presidente de la nación un tal Juan Perón. Juan Justicia, Juan Verdad, dale al pueblo su libertad. El tipo que metió de prepo, transformó en sujeto de la historia y no en mero objeto pasivo, metió como sujeto de la historia a los laburantes, a los trabajadores, los puso en el centro de la escena, interpretando el sentimiento popular, interpretando lo que venía de bien abajo, de los sectores laburantes, de los sectores más humildes, una verdadera transformación que resquebrajara, que generara, ahí sí, grietas, agujeros en el orden conservador establecido hasta ese momento. Y la transformación fue tan impresionante, impactante, que por ejemplo se logró el 50% para los laburantes y el 50% para el capital, la distribución de la riqueza más extraordinaria e inigualable. Transformaciones que le dieron a los sectores, a las capas más humildes, desde una mirada de protección del Estado, del gobierno, le dieron un lugar, un rol preponderante, le dieron bienestar, le dieron oportunidades, desde esta idea suprema de ungir a la igualdad como una búsqueda fundamental y esencial para el pueblo íntegramente considerado del país, desde el equilibrio, la armonía y la proporcionalidad, desde la construcción de una comunidad organizada, en donde sea precisamente el yo, el individuo, el que crezca y se desarrolle en función de ser partícipe de una comunidad, porque nadie se salva solo. El yo alcanza una dimensión filosófica, ética, diferente, distinta, cuando crece, así como crece la comunidad. No hay individuo que se realice en una comunidad que no se realiza. Por más que crápulas como los que están manejando el gobierno en estos tiempos en el país te quieran vender que el individuo, que la libertad de mercado y toda esa sanata, que lo único que hace es cada vez más perjudicar a los laburantes y cada vez más fortalecer a los poderes concentrados, que ven en el peronismo, por supuesto, el hecho maldito. Como decía John William Cook, el hecho maldito del país burgués. el hecho maldito, el enemigo con el que hay que terminar. Por eso los bombardeos del 55, por eso la dictadura del 76, por eso el exilio de Perón, por eso las persecuciones, las muertes, por eso robaron el cadáver de Evita, por eso Cristina está presa. Porque es parte de una construcción de sentido histórica de los sectores más conservadores, más apátridas, que no comprenden la profundidad humanística de lo que significa el peronismo y quieren derribarlo, quieren destruirlo, quieren sepultar. Nunca lo lograrán, porque en definitiva somos humanos y porque en definitiva el peronismo es el que sigue interpretando desde ese lugar, desde la más profunda humanidad, las necesidades del pueblo, integralmente considerado y especialmente los más humildes, los más laburantes, los más trabajadores. En ese contexto, nunca hubo una política deportiva, política de Estado vinculada al deporte como durante el peronismo. Perón, que era un gran deportista, despegado del fútbol, porque era un gran esgrimista, era un gran alpinista, era ciclista, era multifacético en cuanto a la práctica del deporte y en cuanto al conocimiento del deporte, era un atleta, así considerado. De hecho, estuvo muy cerca de representarnos en los Juegos Olímpicos de 1924 en París. Estuvo muy cerca de ser elegido, porque en ese momento los deportistas que iban eran muchos de ellos militares, cadetes de la escuela militar, porque todavía los clubes no estaban desarrollados como para enviar deportistas, y sí, en cambio, había una práctica deportiva más desplegada en los círculos vinculados a la milicia. Y Perón, que se había formado ahí, por supuesto, había incubado ese cariño, amor por el deporte, ese apego por el deporte, que lo llevó a ser un deportista consagrado, siendo habiendo tenido la posibilidad de ser muy cerca seleccionado para ir a competir por la Argentina en esgrima en los Juegos Olímpicos del 24. El que lo baja, cuenta la leyenda, es Agustín P. Justo, uno de los generadores de la década infame. Agustín P. Justo, y Perón cuenta la historia que nunca le perdonó el que lo haya bajado de la lista cuando él era todavía un teniente, muy joven, y era un eximio esgrimista. Pero además Perón entendió que, dentro de la transformación cultural, el deporte, además de la materialización de las grandes transformaciones políticas, jurídicas, económicas, sociales, el deporte, a los efectos de lo que implicaba, lo que significa para el ser humano su desarrollo espiritual, su desarrollo competitivo, su desarrollo desde el esfuerzo, la valentía, todo esto que tiene la selección argentina, ¿no? El talento y demás, el deporte también es una herramienta extraordinaria para que el ser humano, para que el ser argentino pueda seguir desarrollándose. E inclusive en esta red que se va generando a través de los clubes, a través de los deportes, a través, por ejemplo, del fútbol, ¿no? ¿El fútbol qué es? La conjunción de 11 tipos que se dan la pelota uno al otro, es un hecho maravilloso. Yo te doy la pelota a vos para que vos me la devuelvas. Y Perón entendió eso. ¿Qué es el fútbol? La comunidad organizada. Cuando hay una comunidad de jugadores, algunos con más talento, otros con menos talento, algunos con más potencia física, otros con menos potencia física, hay una comunidad organizada ahí que te lleva a buscar grandes objetivos, pero no entendió. Y por eso, impulsó todo tipo de acciones para que eso pudiera ser concreto, ¿no? Apoyó a infinidad de deportistas. Hace unos días contábamos la historia de Merita Grandewey, pero al propio Juan Manuel Fangio le dio guita, le financió la carrera para que pueda desarrollarse, para que pueda competir a nivel mundial. Y así como Fangio, en otros ámbitos de las artes, por ejemplo, financió a Marta Argerich, la gran pianista, ¿sí? Cuando la fue a ver con su mamá y le dio unos buenos mangos para que pueda ir a estudiar a Europa donde ella quería. O sea, el deporte como expresión cultural, pero también como desarrollo humano de la sociedad. Y el Mundial de Básquetbol, y la consagración de Argentina, y los primeros Juegos Panamericanos, y tantas competencias, y además la guita que se puso del Estado para construir el velódromo municipal, los mangos que le dieron a Racing para construir el cilindro, y tantos estadios, el Autódromo de Buenos Aires, en su momento el Autódromo 17 de Octubre, inaugurado en el año 52, y así puedo seguir, Además de escuelas, policlínicos, los barrios, las viviendas populares, los centros turísticos para que los laburantes puedan ir a disfrutar de su periodo vacacional. Una transformación impresionante, extraordinaria, donde el deporte tuvo un eje fundamental, tuvo un protagonismo fundamental como nunca sucedió después. Inclusive con el impulso de competencias en todo el país, como fueron los Juegos Evita, los Juegos Nacionales Evita, en donde no solo los pibes competían, no solo aparecían los cebollitas que gestaron a Diego Maradona, que fueron el origen de Diego, no solo viajaban de un lugar al otro y vivían experiencias maravillosas, no solo conocían el mar, no solo, sino que además, porque ahí apareció la obra de Ramón Carrillo, la medicina se conjugó con el deporte, la medicina preventiva. Hubo millones y millones de pibes que por primera vez, porque venían de abajo, bien de abajo, pudieron tener un control médico, se cruzaron con un médico, tuvieron un chequeo médico para ver sus condiciones, considerando que muchos de ellos venían de lugares donde enfermedades muy bravas afectaban todavía a las poblaciones. ¡Fua! Una revolución extraordinaria, humana, moral, ética, cultural, social, económica y, por supuesto, deportiva. A 80 años del comienzo de una verdadera gesta que aún ilumina y pervive en los corazones de millones de argentinos. Perón asumiendo el gobierno y Perón implementando un proyecto de país que nos incorpora a todos, que no deja fuera a nadie y que tiene en el deporte un eslabón fundamental de la comunidad organizada.
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0: Alalá, esta no la tenía.
1: España, camisa blanca de la esperanza, canta la inmensa Ana Belén. Qué lindo, para recibirlo al Pipón Esteves, que va a ser, a partir de este momento, el encargado de cubrir a la selección española en este Mundial 2026. ¿Está bien? ¿Estás preparado para semejante desafío, Pipón?
2: La furia roja.
0: No, ya hace rato se terminó la furia. De empezó Pipón. Mal, ¿eh?
1: La furia de Pipón, empezó? ¡Vamos! No.
2: Pero por favor, hay que meterle furia roja a todo. Ahora.
0: No.
3: Leandro Esteves.
0: Bastante mejor le fue.
1: Vamos, Pipón, querido. Sin
0: ser la furia roja.
2: Bueno, será la furia roja. Lo que sea, a lo que deje.
0: Sí, mete, sí, dale. Bueno, saliste con la tuya. Sí.
1: Bueno, ¿cómo considera del 1-1 frente a Irak hoy, digamos?
2: Difícil pensando en que era la despedida de su público, en La Coruña. Un partido que terminó siendo, España tuvo la pelota durante gran parte del partido, el problema es no embocarla, ¿no? Sí. Y que después te terminan empatando. No dejó una buena impresión, por lo que se lee en los diarios españoles, de lo que fue el partido. Tampoco jugaron los titulares o los que uno puede llegar a pensar que el técnico está preparando para el debut. Pero bueno, dentro de todo eso, por lo que era Irak, sabiendo que España es el último campeón de Europa, debería haber mostrado un poquito más. Yo creo que igual es mejor que pierda ahora y no que termine siendo una derrota en el Mundial, ¿no?
1: No, por
2: es preferible supuesto. Es preferible en el arranque, es preferible un amistoso en la preparatoria que no terminar arrancando mal y un traspié. Ojo, la selección argentina en el Mundial pasado arrancó mal en el Mundial.
1: Todo suma.
2: Yo creo que siempre ganar es mejor porque el ánimo para los jugadores es importante. Pero bueno, fue un empate. Habrá que ver qué es lo que piensa Luis de la Fuente con respecto a los que llegan y a los que no llegan, ¿no? Al debut.
1: Y sí. Luis de la Fuente, por ejemplo, se refirió a la lesión de Jamal y a cómo va a administrar ese tema, que por supuesto tiene en vilo a la población, al pueblo futbolero español. Y dijo el entrenador de La Roja:
4: pero el plan es seguir lo que teníamos previsto, y el plan en esos plazos nos daba la confianza de que podía estar para el día, que va a estar para el día 15. Todavía quedan días que veremos efectivamente cómo va. Normalmente está yendo todo muy bien, pero puede que algún día haya que parar algo. No lo sé, estoy haciendo especulaciones, ¿eh? Pero si sigue todo como va hasta ahora, podría llegar para empezar el día 15. Pero bueno, también os comento, no garantiza, Rafa, que es por ese motivo tenga que jugar. Sí, no, ya veremos. O jugará unos minutos o simplemente hará una sesión de entrenamiento verdaderamente de sumar más carga en todos los aspectos que le aportará más para estar en el segundo partido mejor. Valoraremos en cada momento.
2: Y claro que sí, ¿no?
0: Mm-hmm. Sí.
2: Hay que llevarlo de a poquito, tiene que llegar. Qué malo que fue ese partido, el último partido del Barcelona, porque tuvo dos lesiones, la de Fermín López, que lo terminó dejando fuera del Mundial, y la de Lamine Yamal, que va a llegar con lo justo si es que llega al arranque, ¿no?
0: Sí, sí. Ay, me cuesta, pero no me la voy a guardar.
2: Diga, por favor.
0: Por estas situaciones, por situaciones sí. Como esta, estamos hablando de España y de la ausencia de su mayor figura.
2: Exacto.
0: Que tratarán de que esté lo más rápido posible. ¿Qué es lo que quiero decir? Tengo un miedo que la primera fase sea, no quiero expresarme mal, o sea, que sea muy aburrida, para no decir lo otro, porque
2: ¿Usted habla de la primera fase del Mundial o la primera fase de España?
0: No, del Mundial.
2: Apa.
0: Del Mundial. Porque hay varios equipos que tienen jugadores tocados, muy tocados, más o menos tocados. Entonces, por eso digo, pensando en la ausencia, vamos a ir de lo peor, después vamos a ir aflojando. Que no estén en el primer partido, en el segundo partido. Ya en el tercer claro. Partido ya estamos en una distancia muy importante. Entonces digo, por eso, tengo miedo que sean varias las ausencias en muchos equipos.
2: Sí.
0: Y generalmente y lamentablemente, como estamos hablando a nivel seleccionado, por supuesto que también hay diferencias entre los 26, pero son, para estar en un seleccionado, todos son allá arriba. Insisto, por supuesto que no es lo mismo uno que el otro.
2: Tal cual.
0: Pero
2: tal cual.
0: Se van a sentir esas ausencias. Y entonces, tengo miedo. ¿Usted no ha pensado en esa posibilidad?
2: Sí, sí. Lo que pasa que la realidad es que una vez que arranca el Mundial, espero que no sean muchas fechas las que se van a perder y que por ahí el primer partido, yo calculo que España... Cuando contra el Cabo Verde le va a dar lo mismo si juega a Lamine Yamal o no.
0: No empecemos, no. Que ya hay muchos ejemplos.
2: Bueno,
0: no se aferren a esa situación porque después el golpazo es muy duro.
2: Bueno, a ver, a priori, sin duda tendría que ganar España cómodo, cómodo.
0: Sí, sí, sí.
2: Pero... después hay que ver qué pasa, ¿no?
0: Claro.
2: Hay que ver qué pasa.
0: Bueno, por eso.
2: Son 11 contra 11, hay que invocarla. Hoy era Irak, no se pudo ganar Irak. Bueno. Hay cosas en el medio que va a tener que ver Luis de la Fuente. A ver si lo pone o no lo pone, si lo arriesga o no lo arriesga. Yo creo que si Lamine Yamal no está al 100%, contra Cabo Verde no va a jugar.
0: No, ya no. Ya yo ya puedo decir, no soy quién, pero bueno, en este caso estoy hablando frente a este micrófono, no va a jugar. Y sabe Dios si el segundo. Y si España gana el primero, ya me jugaría que el segundo tampoco. Pero bueno.
2: Por ahí el segundo partido y unos minutitos... como para empezar a buscar el ritmo.
0: Sí.
2: Llegan muchos jugadores en esta situación.
0: ¿Qué le estoy diciendo?
2: Usted lo dijo.
0: Claro.
2: Usted, bueno,
0: ¿y por eso?
2: Pero yo creo que si el primer partido era Uruguay, y por ahí sí lo arriesgaban. Que Cabo Verde por ahí lo podemos guardar.
0: ¿Cómo es la progresión? Si es que la tenés ahí en mente.
2: Cabo Verde el 15, uh-huh. Arabia Saudita el 21, Uruguay el 26. Los dos primeros en Atlanta... Con Uruguay se mudaría a México para jugar en Guadalajara.
0: Arabia Saudita.
2: Ahí está, ya es más complicado. Ya es más complicado.
0: Por eso.
2: Pero bueno, antes de todo eso, tiene que jugar el lunes próximo contra Perú, en Puebla, en México, a las 23. Así que ahí ya será otra prueba, previo al Mundial, otro amistoso.
0: Yo no quiero influir, señor Esteve, no quiero que todos piensen como yo.
2: Pero casi.
0: No. No piense que eso va a suceder. Porque te iba a preguntar, ¿vos viste el partido de hoy? Y si no lo viste, ¿se sabe si volvió loco a su rival España? Si lo peloteó y no le pudo hacer el gol. Si no lo dejó cruzar la mitad de la cancha y no pudo hacer el gol. Si el árbitro no le cobró 3 penales. Porque si alguien me dice, no, todo eso pasó, Arcapalo. Ah, bueno, entonces quiere decir que España estuvo ahí. Ahora... dudo de que haya pasado eso yo. Y vos dijiste de entrada nomás, los titulares no jugaron, y si jugaron han jugado 2, 3, no sé, yo no sé nada porque no, ya dije que yo no quiero ver estos entrenamientos con público, pero justamente ya tuvimos ejemplos ayer, parece que hoy también, y mañana o pasado va a pasar lo mismo, digo yo, porque es la tendencia, porque y el que esté cada vez más cerca del primer partido y menos van a poner, digo yo, la máquina, porque el que esté cada vez más cerca del primer partido y menos van a poner, digo yo,

0: A mí me cuesta mucho aceptarlo.
1: Y lo que pasa es que es un jugador importante para España.
0: No estoy hablando de Lamine Yamal. No. Si vamos a empezar a hablar de cuán importante es Lamine Yamal, para España es más importante que Messi para la Argentina. Mirá lo que te digo.
1: Ahí tengo mi duda.
0: Bueno, no, pero para España tengo sí. Para España sí, ninguna duda.
1: Para España puede ser, sí.
0: Sí, no, claro, y si juega para España, sí.
1: Por eso.
0: Decirle a los españoles, bueno, Lamine Yamal no va a jugar al Mundial porque se resintió. Se mueren, claro.
1: No, yo no sé si es tanto.
0: ¿Cómo que no?
1: A mí se muere mucho más argentino si no juega Messi.
0: Bueno, sí, no quiero irme al extremo, pero para los españoles es la joya de la recontra joya de la super joya.
1: Sí, sí, bueno, eso no hay duda. Es un niño encima.
0: Y claro.
1: Tal cual. Bueno, vamos a ver qué pasa. Todavía está en recuperación, todavía no puede entrenar a la par de sus compañeros.
0: Sí.
1: Y habrá que ver, queda muy poquito tiempo.
0: ¿Y hay algún otro que esté no con ese grado de dificultad?
1: No.
0: Es el único en España.
1: Es el único, hay algunos que tienen algunas molestias, pero eso no hace a que no puedan entrenar a la par de sus compañeros.
0: Bueno.
1: El único que quedó afuera, que podría haber sido convocado, es Ferran López.
0: Sí, claro.
1: Pasó de la rotura, pero el resto está casi en condiciones de poder llegar holgados al 15 para el debut.
0: Bueno, me dijiste que el próximo, vos ya sabés que yo no quiero, yo no digo amistoso. ¿Entrenamiento con público cuándo es? ¿Contra quién?
1: El próximo lunes contra Perú, en México, en la ciudad de Puebla, en México, a las 23 horas, horario argentino.
0: Claro. Te hago la pregunta que amerita. ¿Vos lo vas a ver?
1: Por supuesto.
0: ¿Ah, sí?
1: Por supuesto. Desde hace unos días a esta parte, solo miro a la selección de España o sus futuros rivales.
0: Ajá. ¿Y los rivales, por ejemplo, juegan con quién? ¿Se sabe eso?
1: No, la verdad que no.
0: Bueno, ¿y entonces cómo va a mirar?
1: ¿Pero por qué? Porque no tienen amistoso programado para esta semana.
0: Bueno, pues para la otra.
1: Para la otra puede ser. Para la más salida de mañana yo le preparo contra quién juegan los tres integrantes del grupo H.
0: Claro, porque España...
1: Claro.
0: Tiene que ver.
1: Sabía que usted me lo iba a preguntar y no lo busqué.
0: Pero
1: no sabía.
0: Qué cosa,
1: Pero bueno, es la primera de España.
0: Eso no le pasa a usted con la información del ciclón. Pero bueno,
1: estamos en otro ítems
0: ahora.
1: Hoy estamos en otro ítem. Por suerte, por un tiempito,
0: sí.
1: Dejamos tranquilo a San Lorenzo.
0: El jugador que más mundiales disputó para España en estos 26 que está en este momento, ¿no? ¿Usted tiene idea?
1: No,
0: porque
1: verdad,
0: yo tampoco, por eso les pregunto. Preguntarle esto.
1: Y la verdad que de los que están jugando, me imagino Llorente, que por la edad,
0: claro,
1: puede ser uno de los que más mundiales haya jugado, porque tiene 31,
0: claro,
1: el jugador del Atlético Madrid. Después no, porque los más avanzados en edad, por decirle, Laporte no jugó el mundial pasado, Borja Iglesias tampoco. No son jugadores que hayan estado. Por ahí, si hubiera estado Álvaro Morata,
0: claro,
1: podría haber sido uno de ellos.
0: Sí. O Dani.
1: Exactamente.
0: Carvajal, digo yo. ¿Usted cuál dice?
1: No. Está el Dani Olmo
0: también. Yo decía Carvajal.
1: Dani Olmo no. Carvajal no está.
0: Claro. No. Al no estar, digo
1: Sácelo.
0: Yo, uno de los más antiguos, por eso digo.
1: Por supuesto.
0: No más antiguo, sino de mayor edad. Sí, bueno, también más antiguo. Bueno, así
1: correcto.
0: No la tenemos clara.
1: No sabemos cuál es. Ya lo vamos a ver, no se haga problema.
0: Bien. ¿Algo más para acotar de...?
1: No.
0: No me diga más a mí cuando tiene que hablar conmigo, no me diga nunca más la Furia Roja. Por favor, se lo pido.
1: Bueno, le puedo decir la Roja, entonces.
0: Bueno,
1: Furia.
0: Sí, claro. Sí, porque la camiseta es de ese color, con amarillo un poquito.
1: Pero... Hermosa.
0: Le gusta mucho la camiseta.
1: Mucho. Más la suplente, la blanquita, que la titular.
0: Blanca es la suplente.
1: Exactamente.
0: ¿Todo blanca es o cómo?
1: No, tiene vivos rojos y amarillos.
0: No, porque si era blanca,
1: pero entonces
0: yo le hubiera dicho, claro, y sí, está bien, cierta relación con el Madrid, qué sé yo, ¿toda blanca?
1: No, mire, ese es un dato de color también. No hay jugadores del Real Madrid entre los convocados.
0: Y claro, pues, ¿y usted por qué cree que pasa eso?
1: Porque el Real Madrid tiene todos extranjeros.
0: Sí, obviamente. Exactamente.
1: Es así, lamentablemente. No así como del Barcelona, que son unos cuantos.
0: Claro. Y ahí está la famosa fábrica, ¿no?
1: La Masía.
0: Y claro. Bueno.
1: Qué bien, ¿eh?

0: bien que España tenga...
1: No, usted que tiene todo eso en la cabeza.
0: Bueno, pero es lo básico eso. ¿Quién no sabe que la cuestión del Barça se diferencia justamente de casi todos los españoles? Por tener...
1: Por su cantera.
0: Por la cantera, por las fuerzas básicas, por las divisiones inferiores, por no sé qué otro sinónimo más hay para nombrar la cuestión, ¿no?
1: Sí, sí. Estaba pensando, mientras que usted me decía esto, yo estaba pensando a ver si podía acordarme algún jugador que haya jugado más de un mundial en la selección de España y no se me viene ninguno a la cabeza.
0: No.
1: Pero bueno.
0: Su Bizarreta, por ejemplo, así para ayudar. No, ya no.
1: No, claro. No.
0: Pero
1: no.
0: Disputó algunos mundiales su Bizarreta.
1: Sí, sí, por supuesto. Ahí estaba viendo a Michael Oyarzábal.
0: Claro.
1: 52 partidos. La misma cantidad que Dani Carabajal, por lo que, si juega alguno de los partidos, está convocado.
0: Va a superar.
1: Va a superar. Claro. Ferran Torres también tiene 55 partidos. Lo que pasa es que tiene 55 partidos en la selección. Habrá que ver cuántos habrá disputado en el Mundial.
0: Claro, claro. Bien. Bueno, vamos sumando datos, ¿vio?
1: Por supuesto. Pero la próxima habrá mucho más.
0: Perfecto. O sea, la próxima es mañana.
1: Mañana, por supuesto. Claro. Mañana.
0: Y sí.
1: Mañana.
0: Último día.
1: Usted me avisa y llamamos.
0: Último día hábil.
1: El último día hábil, porque después tenemos sábado y domingo.
0: Sí, sí, porque muchos dicen el último día de la semana. Y yo digo, ¿cómo? Pero bueno.
1: No.
0: Bien.
1: A la semana habría que agregarle un día más al fin de semana, ¿no?
0: Sí.
1: Ahí estaría bien. Si no, son muchos días para trabajar y poco para descansar.
0: Yo siempre digo que me gustaría poder establecer exactamente al revés que sea la semana. 2 y 5. No, cinco
1: y dos. Bueno, es un montón ahí. Bueno, usted quiere descansar demasiado.
0: Bueno, y yo...
1: Así no arranca, el país no gira. No,
0: ¿quién le dijo? En 2 días se trabaja lo que haya que trabajar y en 5...
1: Tiene que trabajar las 48 horas.
0: No, pero eso le parece a usted porque todo el mundo está acostumbrado a lo que está acostumbrado. Entonces todo se cambiaría, los horarios las necesidades, sino las maneras, las formas, en 2. Y los otros 5, y hasta habituarse, y después va a caminar. 2 para esto y 5 para el otro.
1: Yo creo que sería casi imposible, pero en otro momento lo podemos debatir.
0: Bueno, mejor. Cuando yo tenga la firma y el sello, no me vengan a querer asociarse, de ninguna manera.
1: No le vamos a pedir ningún puesto, bien, lo aseguro.
0: Señor Esteve, lo convoco mañana. Lo convoca en realidad la audiencia de Club Relatores para seguir charlando sobre España.
1: Sobre la furia roja. Dale, abrazo grande, señor.
0: Dale que va. Chao, hasta mañana.
1: Chao, hasta mañana.
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0: bosconear, una falta de respeto total lo de Quintana. Un chico que lo fuimos a buscar, que le dimos todo, que el club se portó de una manera genial con él, que el día lo fuimos a ver al Hospital Carolina o al sanatorio, fuimos a la casa a darle un contrato cuando sabíamos que cuando vuelva con 38, 39 años no se iba a volver, y nosotros estuvimos ahí, le dimos el contrato más alto de su vida. Y el día que se va después de perder 3-0, donde había nafta, ¿cómo se dice?
1: Tirar nafta.
0: Ah, donde había fuego tiró nafta. ¿Con qué necesidad, Carlitos Quintana? ¿Con qué necesidad tenés ganas de hacer eso? ¿Cómo podés ser tan desagradecido con este club? Y Quintana, quiero contarles que estaba por firmar con Riestra. Llamamos a Riestra y le dijimos, para un poquito, Quintana todavía tiene que entrenar. Y lo hemos citado a entrenar ayer, anteayer y anteayer en Ciudad Deportiva, que no vino. Y va a enfrentar un proceso también por sus declaraciones. Está prohibido hablar de los hinchas en el contrato de nosotros, de los hinchas número uno, de los técnicos, de los dirigentes. Así que Quintana está en ese proceso. Yo soy muy buena persona, el mejor. Ahora, contra Central no, viejo. Central está por encima de todo. ¿Qué necesidad tenía este chico que le dimos un contrato por premio a su trayectoria a incendiar todo?
2: Declaraciones de Gonzalo Belloso, presidente de Rosario Central, hablando de Carlos David Gustavo Quintana, uno de los zagueros centrales de Rosario Central, que para mi gusto, estamos en el 2026, ¿no? La temporada 2024-2025 para mí fue uno de los mejores zagueros centrales del fútbol argentino. Respondió el señor Quintana a estos dichos de su presidente, el señor Gonzalo Belloso. En sus redes es largo el texto. La producción me dijo, no lo leas todo, pero se me está haciendo difícil saber en qué momento voy a cortar, porque, bueno, acá está el descargo de Quintana, ¿no? Arranca Quintana diciendo, quiero agradecerle a los hinchas de Rosario Central, como lo hice cada vez que pude, por todo el cariño que siempre me brindaron y que yo también les tengo. Y acá rápidamente se me viene una parte de lo que escuchamos recién, que por contrato los jugadores de Central tienen prohibido hablar de los hinchas. Yo escuché bien que dijo Belloso, ¿no? Sí, después en todo caso lo repasamos. Rápido se me viene a la memoria porque fue lo que primero escuché de Belloso. Pero bueno, Quintana está haciendo su aclaración, su descargo. Y a los dirigentes Gonzalo y Carolina, los hermanos Belloso, con los que en estos 3 años y medio siempre tuve una excelente relación, no solo laboral, sino también personal, y por el cariño y el respaldo brindado durante toda mi estadía en el club. Hasta ahí, Flores de un lado, o mejor dicho, Flores del lado de Quintana, porque Belloso está muy enojado. Sigue Quintana. Quiero aclarar que en el Canalla viví la mejor etapa de mi carrera, por lo cual es una institución a la que le tenemos un inmenso cariño tanto mi familia como yo. El respeto y la cordialidad brindado por todos los empleados del club siempre fueron muy importantes para mí. Por eso quiero aclarar que si mis recientes declaraciones hirieron a alguien, esa no fue mi intención. Quizás el momento en el que hablé me jugó una mala pasada. Nunca declaré con la intención de herir a nadie de Rosario Central, un club al que considero parte de mi familia. Fueron palabras desde mis sentimientos, antes de dejar el club al que tanto quiero, de las que nunca tomé magnitud. Repito que nunca tuve la intención de lastimar a nadie ni generar un conflicto en una dirigencia y en un club que siempre me brindaron lo mejor y siempre me trataron con cariño. Los dirigentes siempre se brindaron conmigo de una manera muy cariñosa, lo mismo que con mi familia. Por eso soy un agradecido con ellos y con los hinchas, los cuales siempre me hicieron sentir su cariño que no recibí en ningún otro.

0: Equipo. Dato no menor ahí, digo yo, ¿no? Lanús, Huracán, y se me están olvidando algunos otros equipos. Repito que nunca tomé dimensión de que mi declaración podría generar una herida. No fue la intención. Pasé en Rosario un momento hermoso de mi carrera, el mejor, con títulos y con mucho amor recibido. Pero considero que mi ciclo está cumplido. Central es mi familia. Un cariño para todos los hinchas, jugadores y compañeros. Siempre en mi corazón, Carlos, David, Gustavo, Quintana. Bueno, Belloso fue clarito, ¿no? Está citado a practicar. Para Belloso, Quintana sigue siendo jugador de Rosario Central y va a tener que presentarse. Ahora, Quintana, ¿qué hará Quintana? Ya no lo sé. Está aplastada la situación, ¿no? Es brava, ¿eh? Está muy enojado el presidente, evidentemente. Y Quintana, que algunos segura, o muchos seguramente no sabrán qué dijo Quintana. Y Quintana que se quería ir de Central porque se daba cuenta que no iba a ser titular y él quiere jugar porque era el titular indiscutible, una lesión seria lo desplazó de su puesto, le costó volver, volvió, pero claro, ahora no es titular. Y él quiere jugar y entonces por eso se quiere ir de Central. Vamos a ver cómo termina la cuestión.
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0: Qué ingenioso nuestro productor Ricardo Bucci. Sí, sí, claro. La melodía es para presentar la información de México, manito. Otro de los equipos que se preparan para la parte final del campeonato del mundo. Y en Club Relatores, la persona que va a informar sobre el Tri es el señor Agustín Paracha. ¿Cómo le va?
1: Muy, pero qué buenas noches, Jorge. El placer enorme de saludarte y también a todos los oyentes de la...
0: Espere, no arranque. Espere, desacelere un poquito.
1: Sí.
0: ¿Usted
1: sí.
0: se puso de acuerdo con el productor para esta melodía, por ejemplo?
1: Por supuesto que sí.
0: Entonces ya tiene otro color la cuestión. No es solamente el productor el que se mandó. Bueno, no, eso era para saber, ¿no? Para ver cómo es el manejo en la interna, por decirlo de alguna manera. Bueno, usted quiso entrar rápidamente a la información. ¿Iba a decir?
1: Sí, perdón por la interrupción, ¿no? Que estaba ahí sonando la canción, ¿no? La del Chavo del Ocho. Pero bueno, también con ganas, ¿no? De hablar sobre la actualidad de la selección mexicana, que en este 2026 incluso está invicta. Está invicta, de 7 partidos no ha perdido ninguno, empató y ganó respectivamente, incluso también contra selecciones de bastante peso, ¿no? Como empató contra Portugal y Bélgica. Y bueno, y ahora tiene un gran desafío en un grupo que es bastante accesible. Es accesible y me parece que México, si hace un buen trabajo, puede aspirar al primer puesto. Y más aún sabiendo que los 3 partidos los va a jugar de local.
0: Ajá. Bueno. Usted sabe que en un ratito hay acción, ¿no?
1: Exactamente, en tan solo 13 minutos va a jugar el último partido amistoso, México, va a jugar ante Serbia, ya hay alineaciones confirmadas incluso, así que cuando quiera, Jorge, la podemos ir repasando.
0: Sí.
1: No va a estar atajando Ochoa, por ejemplo, Guillermo Ochoa no va a atajar en este partido, pero atención, porque todo apunta a que será titular en el primer partido, y esto va a ser un récord también, esto va a ser un récord, porque se va a convertir en el primer jugador en toda la historia en disputar 6 campeonatos del mundo.
0: ¿Cuándo debuta México?
1: México va a debutar la semana que viene, el 11 de junio contra Sudáfrica, va a ser en el Estadio Azteca, a partir de las 16 horas.
0: Bien. Bueno, de la formación y lo que tenga de México, porque después le voy a preguntar lo obvio, a ver, vamos a esperar a ver qué me responde, pero... Vaya con la formación.
1: Muy bien, entonces. El esquema 4-3-3, el que presenta Javier Aguirre, en el arco Rangel, la línea de 4, que es la línea que seguramente se presente, ¿no?, en el Mundial, Jesús Gallardo, Vázquez, Montes y Sánchez. En la mitad de la cancha, que estará conformado por Gutiérrez, Lira, el futbolista del Cruz Azul, y Fidalgo. Y los 3 de arriba, Quiñones por izquierda, de una gran temporada en Arabia Saudita, uno de los máximos goleadores a nivel clubes en este 2026. Por derecha, Alvarado, y de 9, Raúl Jiménez, el actual jugador del Fulham de Inglaterra.
0: Alvarado y Raúl Jiménez, sí. Un jugador de mucha trayectoria, de mucha experiencia y mucho gol también, Raúl Jiménez.
1: Sí, es el tercer máximo goleador en la historia de México, incluso.
0: Y sí, ¿quién? Hugo Sánchez arriba, ¿y cuál otro que me estoy olvidando?
1: Y intuyo Hernández, y seguramente.
0: Claro, Pájaro Hernández. ¿Usted lo tiene confirmado o puede ser?
1: Es el puede ser.
0: Ah, bien.
1: Ahora te lo podemos confirmar.
0: Sí.
1: Pero uno intuye que Hernández porque fue un gran delantero.
0: Sí, claro.
1: También.
0: Sí, pero no sé por qué tengo la sensación de que Raúl Jiménez tiene mejor promedio de gol. Pero es una sensación nada más. Bueno, ahora va la pregunta de rigor.
1: Bien.
0: ¿Usted va a observar en 10 minutos la práctica con público?
1: Vamos a estar observando, seguramente, claro que sí.
0: No, porque a lo mejor me dice, no, después veo, miro la síntesis y me informo, porque tranquilamente, pues, por eso le pregunto, ¿usted va a ver la práctica con público?
1: Yo lo voy a ver. Lo voy a estar viendo. Vamos a estar sintonizando.
0: Perfecto.
1: También para ver cómo juega México, una selección que incluso el entrenador Javier Aguirre no tiene pensado todavía un 11. tiene ciertas dudas todavía. No es que los 11 que tiró hoy en cancha lo vamos a ver en el debut contra Sudáfrica. Así que atención con esto. Me parece que sobre todo hay algunas dudas en el mediocampo, ¿no? Sobre todo hay muchos mexicanos que incluso, Arca, piden a Gilberto Mora. Este chico de 17 años, esta aparición, una gran proyección que tiene a futuro México. Muchos lo piden como titular, pero claro, tiene 17 años, tiene que también tener un poco más de masa muscular, quizás, reforzar un poco el tema del físico.
0: Para los que no saben, ¿está en el fútbol mexicano? ¿Está afuera?
1: Sí, está en el fútbol mexicano, está jugando en el Tijuana de México.
0: Bien, 17 años, en su equipo me imagino titular.
1: En su equipo, sí, titular indiscutido, claro. sí, 17 bueno. años.
0: ¿Y un símil a quién podría decir usted?
1: ¿A quién se parece?
0: Y sí.
1: Mira, justito, a ver, déjame pensar un segundito.
0: Yo para que la gente va a decir, ese es el que dijo Paracha, mirá, 17 años, sí, tiene cara de jovencito, físico, está entrando en, pero todavía le falta. Ah, sí, claro, por algo lo quieren tanto y lo miran tanto.
1: Sí, a ver, ahora no se me ocurre un jugador puntual, ¿no? Pero te puedo decir unas características que tiene. No sé bien exactamente a quién me hace acordar ahora mismo. Ajá. Pero es un volante creativo, no le pesa para nada, pide la pelota siempre, constantemente.
0: Bien.
1: Va para adelante, eso es lo más importante. Rompe líneas con algún pase. Es un jugador interesante.
0: Muy bien, buena descripción. Entonces, para redondear, en 8 minutos México frente a, ¿me dijo?
1: Contra Serbia,
0: ajá. ¿Y el grupo de México?
1: El grupo de México es el A, que está conformado Sudáfrica, Corea del Sur y República Checa. Y a propósito de República Checa, en estos momentos está ganando.
0: Ah, ¿está jugando también?
1: Está ganando. Ajá. Sí, está ganando 3-1, 90 minutos, 3-1 ante Guatemala. Goles de Chic, Chori y Bicinski.
0: Bien, ¿y lo está viendo usted ese partido? Porque el equipo forma parte del grupo de México.
1: No lo estoy viendo.
0: A eso me gustó, no me está queriendo pasar. No lo está viendo, perfecto. Bueno, señor Paracha, completito el informe. Mañana van a haber más, seguro, con toda la data del partido que se está por disputar en 6 minutos.
1: No, seguramente, sí, a seguir de cerca la selección mexicana, que guarda, porque en caso de que termine primera, tanto los 16avos como unos hipotéticos octavos de jugar, lo va a jugar también en tierras mexicanas. Así que atención con esto.
0: Ajá. ¿Y eso por qué? ¿Porque la FIFA lo determina o porque el sorteo salió favorecido?
1: No, por determinación de la FIFA.
0: Qué casualidad, diría yo, ¿no? Ay, ay, ay. Bueno, este no es su problema, señor Paracha. Lo espero mañana.
1: Muy bien, entonces.
0: Agustín Paracha y toda la información de México, del Tri.
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0: última parte, el rulo del Club Relatores del día de la fecha. Y vamos a aprovechar para charlar con nuestro amigo, el hombre que más sabe de tenis en la República Argentina, señor Mariano Páez. Pero como el señor es
1: llega
0: muy importante, ahí está.
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0: Hola Mariano, buenas noches.
2: ¿Cómo va, Jorge? ¿Todo bien por ahí?
0: Voy a decir la verdad, nada más que la verdad y absolutamente la verdad. Hoy no vi nada.
2: Bueno, ¿te parece de la historia del torneo, del año probablemente?
0: Justo hoy, pero será posible.
2: Las semifinales femeninas, bueno, ya fueron jugadas, hay finalistas. En primer turno, Mirra Andreeva no la dejó tocar la pelota a Marta Kostyuk, le ganó 6-1, 6-3. Muy buen partido de la chica rusa. Primera final de Grand Slam, tiene apenas 19 años, es una jugadora increíble. Y en segundo turno se enfrentaba a Diana Schneider, quien eliminó a Arina Sabalenka. Primera final de Grand Slam, tiene apenas 19 años, es una jugadora increíble. Y en segundo turno se enfrentaba a Diana Schneider, quien eliminó a Arina Sabalenka ayer, con Maja Jagiellońska, la polaca, que es la historia del torneo. 114 del mundo, desde la quali llega a la final. Increíble. Pocas veces en esas historias, la verdad es que pocas veces. El caso más cercano es el de Emma Raducanu en el US Open 2021, que también lo gana viniendo de la quali, pero la verdad que es impresionante, porque aparte ella habló, contó que bueno, que no se podía levantar de la cama de la depresión que tenía, que no sabía qué hacer, y de golpe es tremendo. Ganó, vamos a ver en números redondos, $800,000 en toda su carrera, se aseguró 1.600.000 por estos 10 días. Así que le cambia todo. Ha jugado con chicas argentinas hasta hace poco, 300, 200 del ranking, y ha perdido. Y esto habla un poco de lo parejo que es el tenis, lo que hablamos siempre, ¿no?
0: Sí.
2: De que la cabeza se acomoda, hay muy buen nivel, y bueno, es sorprendente finalista, uno la ve jugar y se nota que juega muy bien. Así que es la historia de la semana, sin lugar a dudas. Y mañana tenemos las semis de varones, sin Sinner, sin Alcaraz, sin Djokovic. lo que ha quedado, que es un muy buen nivel, pero son semifinales un poco sorpresivas. Por un lado, Alexander Zverev,
0: sí,
2: con Jakub Mensik, que creo que de ahí puede salir probablemente el campeón, creería que sí. Y del otro lado, Flavio Cobolli y Matteo Arnaldi. O sea, hay dos italianos en semifinales y no es uno Yannick Sinner. Es tremendo lo del tenis italiano. Este partido se dio el año pasado en segunda ronda, ganó Cobolli. Viene muy bien Cobolli, pero la verdad que Arnaldi, poco a poco, desde el puesto 104, también es un detalle, está 104 el ranking y está en semifinales de Roland Garros.
0: Sí.
2: Como decimos, Jorge, Zverev es ahora o nunca.
0: Sí.
2: Veremos qué pasa, cómo maneja la presión.
0: Sí, tengo miedo de que... Usted sabe que al no estar Rafael y...

0: En mi preferencia, te digo, al notar Nole, y ese se esperé, pero tengo miedo que otra vez no pueda, porque el otro muchachito...
1: juega muy suelto, sí. Parece que se desgarra todo y de golpe empieza a correr, sí, pelotas como si fuese el primer set. Exacto. Y yo creo que en un momento Zverev va a sentir esa presión de ser favorito. Hasta el momento lo manejó muy bien, pero probablemente es lógico y veremos cómo lo maneja. Hasta el momento no lo manejó bien en ninguna de las definiciones, veremos cómo hace ahora.
0: Ajá. ¿Los horarios de mañana?
1: Primer turno a 9:30 de Argentina, Menzique Zverev, y no antes de las 14 horas de Buenos Aires, 19 horas de París, Arnaldo Coboli. Van a estar bastante pegados los partidos, calculo yo, si no es un partido rápido el de Zverev Menzik.
0: Claro, claro.
1: Y no hay atraso ahí, porque en caso de lluvia, recordemos que el Estadio Central tiene pista bajo techo, así que
0: sí,
1: se puede jugar tranquilamente. Y a las 7 de la mañana, para cerrar la información, Horacio Ceballos, Marcel Granollers, semifinales con Bolivio Bastori, campeones defensores, Ceballos Granollers, Horacio, 41 años, y la verdad que cada vez juega mejor.
0: Chao, Mariano, muchas gracias.
1: Hasta mañana, chao, chao.
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0: Pasó la información del tenis y se terminó el Club Relatores del día de la fecha. Ha sido un placer, como siempre. Muchas gracias, buenas noches y hasta mañana. Ya llega Apo, donde quiera que estés, a Radio 750.
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3: Nos vamos, como siempre. Esperamos haber sido dignos. Nuestro reencuentro será mañana. Un abrazo, muy buenas noches.

0: Sonó el top. Y en Radio 750, estas son las noticias.
1: 23 horas en la República Argentina, temperatura y sensación térmica 16 grados 7 décimas, cielo parcialmente nublado en la ciudad de Buenos Aires, humedad 88%, temperatura en Neuquén, capital 11 grados 2 décimas. Patricia Bullrich le ganó la pulseada a Milei por la jueza Micheli. Si bien la senadora se abstuvo para intentar aflojar tensiones, el pliego se aprobó con 44 votos a favor, 18 en contra y 2 abstenciones. Por su parte, Francisco Paoltroni afirmó que Nación fue desprolijo con Micheli y recordó que Manuel Adorni aún no presenta su declaración jurada.
2: Como me opuse al hijo en su momento, me pareció también una mala forma el tratamiento que se dio en este caso y mi voto fue afirmativo. Es un poder independiente y aquí ya se aprobó y el pliego está aprobado como otros tantos 74. No, yo no creo que se revele, cada uno vota a conciencia y todavía que Adorni no presente la declaración jurada me parece un horror. Lo mismo el tratamiento y esta desprolijidad que se dio en caso de Micheli.
1: En tanto, no fue la única derrota del gobierno, ya que no se votó el proyecto de inviolabilidad de la propiedad privada de Sturzenegger. Catamarca aumentó el boleto de sus colectivos. Desde este jueves rige una suba del 28% en la tarifa del transporte público urbano de la provincia, elevándola a 1.600 pesos. El incremento que recae sobre los catamarqueños es un intento de sostener la actividad en un marco de alzas de combustible, repuestos neumáticos e insumos y también para pagar salarios. Valor de dólar oficial 1.455 pesos, dólar paralelo 1.435, riesgo país 486 puntos.
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1: Trenes Sarmiento y San Martín continúan con demoras y cancelaciones. Temperatura y sensación térmica 16 grados 7 décimas, cielo parcialmente nublado, humedad 88%. Temperatura en Neuquén, capital 11 grados 2 décimas. 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Estas fueron las noticias. Verónica Díaz.
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Buenas noches. Buenas noches. Ahí está Baglietto cantando El gigante de los ojos azules, como ayer en este programa.

0: Yo soy muy amigo de Abraxa Rotenberg, un hombre que cumplió 100 años. Nació en 1926. Los cumplió el 4 de mayo. Es el papá de Cecilia Roth y Ariel Roth, compañero de Dina Roth. Dina Roth es una cantante extraordinaria que le hizo la música a este tema del poeta turco Nazım Hikmet. Entonces dije, como si yo ayer puse a Baglietto con esto. Recibí un llamado y apareció la voz de Abraxa Rotenberg, compañero de Dina Roth, y me contó esto.
1: Ay, querido Alejandro, cosas que no conoces. El gigante de ojos azules, la música es de mi mujer, de Dina Roth. Ella es la autora de esa música que pasaste recién. Además, Dina tiene un disco entero dedicado a las canciones de Nazım Hikmet. Es un disco maravilloso. Tendrías que averiguar alguna vez quién fue Dina Roth y escuchar sus canciones. Y te vas a encontrar con una voz excepcional. Y como yo me encontré y conviví 70 años con una mujer excepcional. Te doy un abrazo.

0: para que quede más claro. Dina Roth, Dina, le puso la música a los poemas de Nassim Hikmet, traducidos al castellano. Es un disco maravilloso, todo un disco. Vaya a saber dónde está, porque cuando nos fuimos dejamos los discos acá en Buenos Aires, en un altillo que se inundó, y los discos se dañaron, lamentablemente. Bueno, averiguar algún día quién fue Dina Roth, averiguar algún día quién es Abraza Rothenberg, un amigo tuyo, que te quiera.
1: Yo también te quiero. Podré pasar estos audios, ¿no? Abraya, te tengo que pedir permiso de esas cosas que me contás y me decís.
0: Hombre, estás autorizado a todo lo que se refiere a Dina. Lamentablemente, y esta es una anécdota muy triste, cuando nos fuimos con cierta urgencia a España, porque teníamos que irnos, nuestra seguridad no estaba muy, muy, muy asegurada. Pusimos todos los libros, discos, etcétera, en un altillo en la casa de mi madre. Con los años, eso quedó ahí, estuvimos ausentes durante, hasta que no terminó la dictadura, no pude volver a la Argentina porque corría peligro. Y cuando volvimos, descubrimos que ese altillo, tras una tormenta terrible que hubo en Buenos Aires y que yo no vi, entraron las aguas al altillo y prácticamente destruyeron todo el material que había, entre ellos los discos originales de Dina, que tenía más o menos 7, 8 discos hermosísimos. Pudimos rescatar alguno, pero la mayoría se perdió. Hay gente que los tiene, es evidente. El disco de Nassim Hikmet era hermoso. Voy a ver si está. Y si está, te lo doy para que voy a ver qué tengo acá. Te doy un abrazo. Hay, no sé si te conté. No sé si tengo el primer disco del cuarteto Cedrón. Ese disco se lo edité yo, porque armé una pequeña editorial de discos que se llamaba Mandolina, y el primer disco que edité fue el del cuarteto Cedrón, que se llamaba Los Ladrones. No sé dónde anda, tal vez la tormenta lo liquidó, no lo sé. Qué pena, porque era... Bueno, pero debe estar, el Tata lo debe tener. Eso fue una iniciativa mía. Después alguien se puso muy celoso y me planteó el problema, cómo yo había sacado una editorial y competía con él. No competía, era un gusto que me daba, pero bueno, por solidaridad con alguien que se molestó, dejé de publicar, y la editorial de discos Mandolina editó 2 o 3, y después nada, preferí mantener la amistad con mi amigo Julio Epstein, que tenía el agujerito, y no publicar y no editar más libros en Mandolina. Historias que ocurrieron. Voy a buscar a ver qué tengo de Dina y te lo voy a dar.

0: de Dina Roth, la compañera por más de 70 años de Abraxa Rottenberg, que está contando esta historia, un hombre de 100 años, su sabiduría, su talento de escritor, de periodista, papá de Cecilia Roth, esa inmensa actriz, y de un gran músico, Ariel Roth. Aquí está cantando el gigante de los ojos azules. Y cuando empezó a hablar, le pregunté otra vez, me puse cargoso y le dije, Abraxa, ¿pero puedo pasar todo?
1: Hola, sí, me olvidé decirte, usa todo el material que quieras. Eso es tuyo. Yo me emociono mucho escuchando las cosas de Dina. Gran cantante y gran compañera, casi 70 años juntos. En fin, te doy un abrazo. Estoy medio raro porque, bueno, tengo un problema en un ojo que me tiene mal, pero ya le voy a levantar un poco y vuelvo a las reuniones, a los almuerzos, a las deudas, a todo eso. Que hace la vida llena, la llena de anécdotas en todo caso. Y gracias a ti.
0: A vos, me haces reír, me haces llorar también. Abraxa Rottenberg. Bueno, entonces lo paso, Abraxa.
1: Sí, todo lo que yo digo, podés publicarlo. No digo nada que sea falso o que no haya ocurrido. Esto pasó y no ocurre nada. Es una anécdota. Y si te interesa pasarla, es tuya, es tuya.

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2: ¿Te acordás, Carlitos, cuando el Negro Martínez decía: la cuestión no es competir, sino ir creando climas? Le digo a Carlos Polimeni, que está enganchado en la noche donde quiera que estés. ¿Qué haces, Carlos?
3: ¿Cómo va, campeón de los climas?
2: No, al lado del Negro no tengo nada que ver. Pero voy, déjame que no digas nada vos. Polimeni es una de las personas que arma los programas desde el talento, la sabiduría, la creatividad, la radio artesanal que nosotros amamos. Cada vez que Carlos propone algo, yo siempre me corro para escucharlo. Sé que él también, pero siempre lo estoy escuchando porque él arma la radio como este maestro de la mayoría. Yo soy muy fanático del Negro Martínez, y en la hechura de los programas está la base esa que tenía uno de los programas más extraordinarios de la radio de todos los tiempos, que fue el Show del Minuto. ¿Coincidís?
3: Sí, completamente. Yo creo que hay escuelas de radio en que el oficio de los grandes conductores, como Héctor Larrea, como Antonio Carrizo, como Betty Elizalde, como Pinky en su momento de radio, digamos, dejaron una marca en lo que sería la radio comercial, en que un locutor que además vende y conduce y presenta.
2: Larrea, Fontana, Carrizo, que lo nombraste, toda la gente de aquella Rivadavia enfática, que eran también maestros de la radio, de otro tipo de radio. La radio más intimista era la del Negro Martínez.
3: Claro, eso yo te marcaba. Eso es una escuela, ¿no? Claro. Y hay otra escuela, que es la radio intimista, en que Alejandro Dolina, por ejemplo, Hugo Guerrero Martínez, claro. Alejandro Apo.
2: No digas bacana. No estoy en esa tabla.
3: Brillan y han brillado mucho, que a mí me parece que debería ser los ejemplos, no sé si esto ocurre, que se enseñen como modelos posibles en horarios diferentes. Es bueno subrayarlo eso también, en las escuelas de radio, en esos lugares donde todo el mundo quiere aprender. Yo creo que todos estos nombres y más nombres han sido maestros sin guardapolvo, sin saber que estaban sembrando, no solo en los oyentes, sino en los futuros profesionales, sus formas, claro, sus modos.
2: Claro, claro. Sí, comparto. Me saco, pero comparto. Lo que quiero decirte es que te llamé porque me llegó una caja con unas cartas, con unas cuestiones que tienen que ver con los pálpitos y lleva por título Oráculo del Mundial. Ilustraciones de Connie Curi, textos de Carlos Polimeni, con quien estoy hablando esta noche, y Ana Grosch. Idea y realización de Claudio Pustelnik. Contame qué es esto, que no sé qué hacer con esto, nene.
3: En principio, nene, es un juego que tiene 100 cartas ilustradas con 100 historias del seleccionado argentino relacionadas en general a los mundiales ganados, pero un poco más amplio que eso. Es un juego, un mazo de 100 cartas con 100 ilustraciones y un texto que corresponde a cada uno de los números, que para aquellos que creen en el tarot y que saben leer las cartas, tienen un significado. O sea, todos sabemos que el 15 es la niña bonita, por ejemplo.
2: Claro.
3: Entonces, ¿cómo futbolizar eso? ¿Quién es la niña bonita? Vos buscás la carta y vas a entender quién es la niña bonita, que es la pareja de Messi, en este caso. El 48 es el morto quiparla.
2: Sí.
3: Bueno, vos buscás la carta y vas a ver ahí quién es el morto quiparla. Es San Paoli, en este caso. Entonces, con un poco de humor y pensando que hay mucha gente que tira las cartas, que leen las cartas, que cree en la eficiencia de un oráculo para resolver algunas cuestiones de su vida, proponerles, ahora que viene el Mundial, que todos esperamos que Argentina gane, haya un entretenimiento, una diversión, o incluso una colección de estampas, que son las que dibujó a distancia desde Europa, donde vive Connie. La idea de Claudio Pustelnik empezó, que es un empresario, es un desarrollador de cosas diferentes. Por ejemplo, no se produjo la película Tango Feroz.
2: Claro.
3: Cuando yo lo conocí, era el manager de Juan Carlos Baglietto y de Rubén Gondín.
2: Uh-huh.
3: Ha hecho muchas cosas en muchos rubros distintos, incluyendo sus laburos en el Estado, en la Secretaría de Cultura, en el Ministerio de Cultura. Es producir un entretenimiento para la gente que guste de él, y para aquellos que gusten de leer cartas, que tengan, bueno, un oráculo futbolero.
2: Claro, claro, claro. No, estaba muy entusiasmado porque empecé a abrir y vi números, el pan con el 50, y vi el choripán, y después vi el huevo, que es Acuña, que finalmente no va a estar entre los que juega la Copa del Mundo, pero que genera una sensación lúdica cuando aparece el juego en toda su dimensión, el Mundial. Digamos que también eso acompaña un clima lúdico que finalmente queda en el fútbol y en esa sensación de los futboleros. Por ejemplo, vos, que acabas de decir que Argentina ojalá gane la Copa del Mundo, lo que es muy difícil, que Argentina hizo fácil en el otro Mundial y que no se sabe si se puede repetir. Ojalá que sí.
3: Pero introduzco la idea. Hoy escuché al final de la Marcha de la Madre de Plaza de Mayo a un colega periodista deportivo contar un poquito la historia de la política y los mundiales, cuando nos llegaron, y la polémica que puede haber entre aquellos que digan no, que Argentina no gane el Mundial porque va a ser una tapadera de todos los problemas y la gente se va a olvidar de el absurdo que hoy gobierna el país, y hay otros que en las antípodas pensamos, no, ojalá que Argentina gane, le vaya bien, este pueblo, esta sociedad tenga una alegría que ayude a contrarrestar lo horrible de la época, ¿no? Yo, respecto a esto, te cuento, Alejandro, en el 78 mi padre estaba exiliado desde el 76 en Costa Rica. El mundo estaba lleno de informaciones sobre el holocausto en la Argentina, y mi padre, con el que yo casi no podía hablar por teléfono, estaban muy controladas las llamadas, nos comunicábamos por carta de vez en cuando, era un acérrimo enemigo del Mundial, decía, la dictadura es el Mundial para tapar los crímenes. Y yo, que era todavía un jugador de fútbol, había jugado en las divisiones inferiores de Andes Talleres de Mendoza, había llegado a primera.
2: ¿De qué jugabas, Carlos?
3: En las inferiores de centro delantero, de número 9, cuando llegué a primera, de 7, de puntero derecho, porque había ahí en ese puesto jugadores mejores que yo, y yo debuté a los 17 años. No, y yo quería, con todo el amor por el fútbol y con todo el amor por la patria y con todo el amor por los míos, que Argentina ganara el Mundial. Y mi padre quería que Argentina lo perdiera en la primera ronda. Y para mí el fútbol y mi padre eran casi lo mismo. Yo me hice jugador, fui a las canchas, amé el fútbol por mi padre. Entonces para mí era una discusión política, ideológica, ahora la veo así, interna, muy fuerte. Y festejé mucho, en plena dictadura, el triunfo de Argentina en el Mundial. Para los que piensan que eso solidificó la dictadura, un año después Videla era historia. Para los que piensan así, la entrada de periodistas holandeses a la Argentina permitió la difusión de la causa de las madres. Para los que piensen así, es bueno tomarse la oportunidad de darle otra vueltita de tuerca al razonamiento esquemático y ver que en muchos momentos el fútbol, la pasión de masas y el triunfo de los nuestros, por más desconectados que parezcan sus intérpretes de la realidad nacional, sobre todo ahora, es un bálsamo para muchas personas, es para muchos de nosotros una de las pocas alegrías colectivas que pueden disfrutarse en un mundo, en este puto mundo, ¿no? En este mundo por momentos incomprensible.
2: Horrible, horrible. Es Carlitos Polimeni que está hablando, un maestro de radio, y estaba pensando que los futboleros hoy están mirando la derrota de Francia ante Costa de Marfil, 2-1 con todos los titulares, Mbappé incluido, todos, y esa variedad de delanteros que tiene, que es una cosa de loco. Para mí un gran candidato a ganar la Copa del Mundo. Pero también pensaba en el año 22 en Qatar, que Francia iba a ser difícil que le ganen, y Argentina lo pasó por encima, le ganó bien. Hoy escuché una nota que le hicieron a Mbappé, que dijo, yo puedo ser crítico de muchas de las cosas que pasan en el fútbol sudamericano, pero la final que jugaron con nosotros debieron ganar, aunque no pudieron ganar en la cancha y tuvieron que ganar en los penales.

0: que empató España con Irak. Y eso es otra noticia que entusiasma y que saca un poco esa locura que tienen ahora todos, muchos futboleros, que dicen ya está, ya está, ya está. Y no está nada. River iba a ganar todos los campeonatos. Boca iba a estar siempre en la conversación grande. Y están afuera. Y ganaron, Platense, Belgrano. Y entonces ahora dicen que el campeonato es malo porque ganan los chicos. ¿Cómo? ¿Qué quiere decir eso?
1: Eso es razonamiento macrista aplicado al fútbol. Si ganan los chicos, la cosa es mala. Si ganan los grandes, el mundo es normal. Ah. Yo creo que para nosotros es un deber pensar un poquito más allá de lo básico, ¿no? Porque para eso estamos en este mundo. ¿Saben todos lo que significa que Costa de Marfil le gane a Francia? Un país que fue esclavizado, sodomizado, humillado durante siglos por un imperio muy poderoso y que le gana a un equipo que representa al imperio, aunque los jugadores de ese equipo en la mayoría son descendientes de los pueblos oprimidos y explotados de África. Si nosotros miramos el partido Argentina-Inglaterra, el partido, y vemos ahí un montón de elementos, en cada partido que tiene estas dimensiones, como pasaría con un partido de Marruecos o de Argelia contra Francia, claro, o España contra cualquiera de los países que fueron sus colonias, o Brasil con Portugal, ahí se cuecen otro montón de elementos que son los que hacen que el fútbol sea tan hermoso, más allá de lo que vos apuntabas, que es la idea de Panseri, ¿no? Dinámica de lo impensado, nunca se sabe antes.
0: Nunca.
1: El fútbol tiene su máximo atractivo porque cualquiera le puede ganar a cualquiera en cualquier circunstancia.
0: Y nadie ganó en las vísperas, nadie gana hablando, o el partido se tiene que atravesar y termina cuando el árbitro da por terminado el partido, porque acá hay mucho eso, ya está, ya está. ¿Te acordaste de Arabia en el torneo anterior?
1: Claro.
0: Le ganamos, le hacen 5 goles, y entrenadores, jugadores, exjugadores, y perdió 2-1 Argentina, y después construyó su gran mundial a partir de ganarle a México, le costó bastante, y a Polonia, y después entró y cada vez fue como alguna vez fue en Italia en 1982, que fue construyendo su mundial y su triunfo en la competencia. En el medio se fue solidificando el equipo. Porque el fútbol tiene los sagrados imprevistos, una decisión del árbitro, un mal pique, un arquero que se equivoca, un jugador genial que hace una jugada. El partido, con ese gol o con ese autogol, toma otra dirección. Entonces nadie puede anticipar nada. Si llegaron al Mundial, si llegó Costa de Marfil al Mundial, ¿cuántos méritos tendrá Curazao? ¿Cuántos méritos tendrá? Si tiene la oportunidad por una mala tarde de un rival que tiene más historia, capaz que lo saca. Capaz que pasa eso. Es verdad, no pasa mucho, pero pasa. Y nadie tiene asegurado nada.
1: En un Mundial en Brasil, hace no tanto, Argentina no le pudo ganar a un equipo nórdico cuyo arquero le atajó un penal a Messi, y casi no le puede ganar a Irán, que no está entre las potencias futboleras, y después Argentina jugó una final que incluso pudo haberle ganado a Alemania. Lo que yo digo es cuándo termina un partido, que eso es muy interesante. Para mí, en el partido Argentina-Inglaterra de hace 40 años, Víctor Hugo Morales, en el mejor relato de todos los tiempos, en serio digo esto, todavía no terminó. No ha terminado, es un partido que sigue jugándose en nuestras conciencias, sigue jugándose. Así el es. Partido contra Italia en el Mundial 90, o el partido con Brasil, el gol de Caniggia en el Mundial 90, ahí cuando vos le dijiste a Víctor Hugo, ¿qué le dijiste a Víctor Hugo, Alejandro?
0: Caniggia va a tener una situación clara, ¿fallará o acertará?
1: Y Caniggia acertó. Es un partido que sigue jugándose en nuestras cabezas, en nuestras conciencias. El primer tiempo de Argentina, la máquina que fue Argentina contra Francia en la final del Mundial Qatar, sigue jugándose. Es un partido que no ha terminado, que en nuestra conciencia va a estar por siempre. Mira, un día Jorge Valdano, almorzando en el centro de la ciudad de Buenos Aires, me contó esta pequeña historia. Él había practicado hasta el cansancio el gol, la definición

0: del gol contra Schumacher contra Alemania en la final del Mundial de 86. Así porque es. Un tipo que mide 1,98 a la hora de quedar frente a frente a un arquero en velocidad no puede patear como pateaba Diego, como patea Messi. Necesita una torsión de su cuerpo, inclinar, buscar una estabilidad para poder colocar la pelota como la colocó al segundo palo. Él practicaba, y yo vi los entrenamientos, mucho eso, porque decía, mirá lo lejos que queda de mi cerebro la pelota. Está como 1,90 abajo de mi cerebro la pelota. Para un tipo de 1,60, el dominio de la pelota y la estabilidad, como los autos chiquitos y bajos en una curva, es muy grande. Para mí, que soy tan grande, yo a veces llevo la pelota a tropezones. Bueno, ¿qué me pasó? Yo sueño todo el tiempo con esa jugada. Y algunas veces le pego y la pelota entra, y otras veces la pelota se va lejos, larga, no dobla, como diría Pasarela, y otras veces se va por alto y me despierto sobresaltado y después digo, puta, qué suerte que estoy soñando porque me acabo de errar el gol en la final del Mundial. En la cabeza de los jugadores, en la cabeza de Shilton, la mano de Dios se debe presentar una vez por semana para un jugador, sí, o para alguien apasionado por el fútbol. Los partidos, que son lecciones de vida también, no terminan nunca. Los goles, yo te digo, yo fui un modesto jugador de un modesto club, de una modesta liga, de una modesta provincia, en un modesto lugar del interior argentino. Y yo sigo soñando con goles que hice. Y paradójicamente o no, también sigo soñando con goles que erré. ¿Cómo no metí el cabezazo para abajo en ese partido con San Martín de Mendoza? Me marcaba Rubén Agüero, un zaguero central que luego jugó en Estudiantes, que eran bastante más altos que yo, y cabeceé la pelota, y en lugar de picar la pelota hacia abajo, la cabeceé frontal y pegó en el travesaño y salió, y ganábamos un partido y éramos campeones. Todavía sigo acordándome 50 años después. 50 años después de cómo cabeceé mal en la cancha de San Martín, un centro de la derecha.
1: Qué grande. Ese es el fútbol. Querido Carlos, gracias por el oráculo del Mundial, que la gente ya empieza a mirar qué es esta cajita misteriosa con cartas que encierran muchas martingalas y muchas cosas que tienen que ver con el juego, con lo lúdico, ¿no?
0: Te pido un favor más, decime un número del 1 al 100.
1: 19.
0: 19. ¿Querés buscar la carta? Pero yo voy a buscar. El triunfo es el 19. Ajá. Y la carta está en Nicolás Otamendi.
1: Mirá, Otamendi, que va a jugar ahora para River después del Mundial.
0: El texto que yo escribí para acompañar,
1: a ver,
0: la carta dice: el primer Mundial de Nicolás Otamendi, convocado por Diego Maradona para marcar el lateral, fue para el olvido. Tuvo un flojo desempeño en la dolorosa goleada ante Alemania en Sudáfrica 2010. Sin embargo, apretando los dientes, entrenando a rabiar y mejorando muchísimo su técnica, de a poco fue convirtiéndose en uno de los mejores zagueros centrales del mundo, imprescindible por talento y entrega. Y un jugador de selección, de aquellos que siempre rinden con la camiseta nacional, incluso más allá del nivel que estén luciendo en su propio club. La potencia y el coraje de esta verdadera fiera defensiva resultó basal para el ciclo de Scaloni, ya que se complementó de manera notable con Cristian Romero. El triunfo de este robusto jugador, que de adolescente quería ser boxeador, fue demostrar a todos que podía pertenecer a la élite mundial. Si el fútbol de alta gama es un estado de ánimo, puede decirse que a esta altura de su dilatada carrera, Otamendi es uno de los que contagian.
1: Qué bueno, qué bueno. Es Carlitos Polimeni en este oráculo del Mundial. Y nos mezclamos hablando de fútbol, de la radio, de esas cosas que siempre nos apasionan. Un abrazo y te agradezco mucho la participación en el programa de esta noche, nene.
0: Gracias a vos en nombre de todo el equipo.
1: Chau, lindo. Hasta luego. Un abrazo para todos y espero que esté en la gente esta manera de buscar una biografía, un dato, para meterse de cabeza en la Copa del Mundo, que, aunque parezca mentira, ya de Qatar pasaron 4 años y hemos dado otra vuelta y nos marcan el tiempo que va pasando implacable. Ahí está otra vez el Mundial, que arranca el 11 de junio, que es mañana, pasado. Dentro de 3 días, ya está, 5, 8, empieza otro Mundial y otra esperanza. Un abrazo grande, Carlitos.
0: Abrazo grande, nene. Chao.
1: Carlos Polimeni, mejorando la noche en Radio 750.
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1: Recordando fútbol, para mucha gente que lo tenía bien arriba, sobre todo la gente de San Lorenzo, alguna gente de Boca, la antipatía que generaban sus polémicas, las discusiones. Los goles no tenían discusión, porque fue uno de los grandes goleadores de la historia del fútbol. Se fue esta mañana con 91 años y le mando un abrazo a toda la familia del nene José Francisco Sanfilippo. Alguna vez me enfrenté charlando y discutiendo y debatiendo. Y alguna vez también lo encontré contando historias conmovedoras. Se fue el nene Sanfilippo. Abrazos a la familia. Beso grande a Susana, su hija. Beso a todos. Abrazo a todos. Y aquí está la voz de Sanfilippo.
4: El gran ídolo de la infancia que tuve fue Sanfilippo, porque era el goleador y era el que nos daba alegría. Después, algunas actitudes de Sanfilippo en la vida hicieron que mi entusiasmo por él decayera. Así que lo pude reemplazar rápidamente por el Pitu Romagnoli, que me parece que es un símbolo de San Lorenzo, ¿no?
5: Una vez estaba charlando con el Piojo Giudica, Pedro, y estaba hablando de todo, recorriendo toda su riquísima historia como jugador y como entrenador. Lo vi jugar en el final y me pareció un jugador muy inteligente y un técnico ganador, muy ganador. Y entonces estábamos hablando y en un momento yo llego a la conclusión, como una charla futbolera común, fluidamente, me acuerdo que él jugó en el Boca, en Boca con Sanfilippo, Sanfilippo y Giudica. Entonces le pregunto, pero cuando se lo pregunto, me doy cuenta, digo, ay, qué oso, lo va a criticar mucho, porque Sanfilippo, ya sabemos todo lo polémico que es y todo lo equilibrado que Giudica. Pero me salió la pregunta, pero usted jugó con Sanfilippo, ¿y qué piensa de Sanfilippo? Dije, chau, lo mata. Y me dijo, lo que pienso de Sanfilippo es que fue el mejor goleador, el más grande goleador que compartí, que vi. Lástima que lo dice él, dijo. Hizo la pausa y dijo, nosotros lo tenemos que decir, él no tiene que decir nada con esas actitudes que generalmente tiene José.
6: Mirá, con mi viejo íbamos a la cancha para ver la reserva, no era cuestión solamente de la primera. Yo recuerdo un año en que Pontoni era el director técnico del equipo, pero a su vez se daba el lujo de jugar en la reserva. Gordo como era, el tipo estaba entre la media cancha y el inicio del área. En algún momento lo tengo patente en la mente. El tipo hacía un movimiento con la panza, desubicaba a todos los defensores y le tiraba la pelota a San Filippo diciéndole, hacé el gol. Y San Filippo lo erraba y lo reputeábamos. Y después tuvimos que aplaudirlo a lo loco porque se transformó el gran goleador de San Lorenzo. Bueno, cosas que pasan en el fútbol.
7: ¿Cómo te va, Apo? Te habla el más grande goleador de todos los tiempos. Me enteré que volvés a la radio con tu programa. Te deseo lo mejor. Vos también sos un grande.
8: Amiga. Recibe rápidamente sobre la derecha Omar Higinio García, levanta centro, devuelve Valentino. El rechazo es corto, toma Esquiro, está peleando la pelota en este instante con un delantero Leardi. Da a Boyo, levanta centro, recibe San Filippo, está en el área, deja picar la pelota, lo pierde de media vuelta, se coloca solo frente al arco, tira gol. De Almagro, magnífica la acción de San Filippo, que dio dos o tres vueltas frente al hombre que lo marcaba y luego con un tiro corto hacia uno de los palos derrotó incuestionablemente a Ovejero. A los 25 minutos, San Lorenzo de Almagro 1, River Plate 0. San Filippo fue el autor del gol.
1: El nene San Filippo, el relato de Fiora y esa sensación que siempre se generaba cuando la pelota entraba al área y él estaba nunca tirando al bulto, siempre colocando la pelota contra los palos, en las redes laterales. Y sí, me llamó una vez y me dice, porque él era hincha del programa de los sábados a la tarde, de Todo con Afecto. Porque yo evocaba mucho cuando él jugaba con Coco Rossi, con Omar Higinio García, todos esos extraordinarios futbolistas de San Lorenzo. Y Giudica, el mismo Giudica, cuando hace esa pausa y me dice, sí, lástima que lo dice él, fue el más grande que vi de todos los goleadores. Eso que tenía el Piojo, ese equilibrio, esa sabiduría. Y después cierro el recuerdo de San Filippo con una escena que él genera para que su padre pudiera sentir otra vez aquellos tablones del viejo gasómetro. Por esta historia que cuenta ahora, donde quiera que estén, el nene San Filippo.
9: Mire, San Filippo, el problema es que a veces lo dice, ¿no? Pero fue el goleador más importante que tuvo el país. Yo no tengo ninguna duda de eso. Aquellos que hemos jugado con él, lo teníamos que ir a abrazar siempre, porque siempre hacía el gol. No hubo otro. Lo que pasa es que él lo dice, ¿vio?
1: Usted preferiría que no lo dijera él, ¿no?
9: No, él no tiene que decir nada.
1: Que lo digan ustedes,
9: pero que dice que él fue el mejor, es cierto que fue el mejor.
1: La nostalgia, el viejo gasómetro, aquellos tablones, algunos los tiene José Francisco San Filippo, un gran goleador. A ver, San Filippo.
10: Con unos amigos hacíamos demoliciones. O sea, comprábamos las casas que compraba la municipalidad. Y entonces conocimos a uno de los rematadores, aquel que remataba lo que se desarmaba en una demolición. Y me dice, nene, ¿sabes que nosotros hicimos la demolición, parte de la demolición de la cancha de San Lorenzo? No me digas. Y dice, inclusive tengo algunos tablones, digo, que me sobraron. Y pero ¿qué les hiciste? Dice, los vendí para una chacra. Digo, pero me quedaron algunos hierros y algunos tablones. Le digo, por favor, me lo dejás ir a ver, no lo vendás que te los compro yo. ¿Cómo? ¿Para qué lo querés? Y porque me quiero hacer una tribuna en la quinta. Me la regaló porque eran 10 tablones y 3 vigas. Cuando estaba terminada, y entonces un día lo traje a mi papá. Y le digo, papá, mira lo que hice ahí. ¿Y qué es esto, hijo? Digo, estos son los tablones, está sentado en los viejos tablones que fuiste siempre a la cancha de San Lorenzo. Bueno, te imaginas que se puso a llorar mi viejo de la emoción. Le digo, conseguí que comprar esto y me lo regalaron. Y armé esta tribunita.
1: Ellos son los que hacen el programa con nosotros y para ustedes.
7: Me imagino que sabés quién te habla. Me hiciste 2 millones de reportajes en tu carrera. San Filippo, hermano. Si no me conoces a mí, no conoces a nadie.
1: el nene Sanfilippo, lo recordamos, se fue hoy, quedó en el recuerdo de los futboleros. Llegó Adriana Varela, que anda con la frente marchita.
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1: Hay gente que con solo decir una palabra enciende la ilusión y los rosales, que con solo sonreír entre los ojos nos invita a viajar por otra zona, nos hace recorrer toda la magia. Hay gente que con solo dar la mano rompe la soledad, pone la mesa, sirve el puchero, coloca las guirnaldas, que con solo empuñar una guitarra hace una sinfonía de entrecasa. Hay gente que con solo abrir la boca llega hasta todos los límites del alma. Alimenta una flor, inventa sueños, hace cantar el vino en las tinajas y se queda después como si nada. Y uno se va de novio con la vida desterrando una muerte solitaria, pues sabe que a la vuelta de la esquina hay gente que es así, tan necesaria. Maestro Hamlet Lima Quintana, gente. Y alguna vez le pidieron que pusiera en el poema un epitafio, y puso este: yace casi feliz y hecho un fantoche un Hamlet que habitó en Lima Quintana. Muere de mucho olvido por las noches, resucita cantando en las mañanas. Siempre recuerdo a Hamlet en este libro que me mandaron sus hijos, como el sol en el alba. Tengo casi toda la poesía de Hamlet Lima Quintana. Me lo acuerdo recitando en uno de mis programas. Viejo morón, qué grande. Ya lo voy a rescatar porque lo tengo grabado por él, dicho por Hamlet Lima Quintana. Precisamos entre recuerdos, dolores, alegrías, la belleza de la vida se mezcla para encontrar que los artistas se juntan para establecer una especie de himno de resistencia frente a todo. Son hombres y mujeres, mujeres y hombres que cantan una canción que está en el corazón de todos nosotros.

Ya me llamó a Brasha Rottenberg, emocionado por el recuerdo y de Dina Roth, su compañera de tantos años. Y claro, escuchaba a Adriana Varela cantando con la frente marchita a Sabina y también se emocionó. Y Patricia Quintana, muchas gracias Patricia. Saludando a Polimeni y a nosotros. Gente de radio somos. Nos apasiona la radio artesanal, ¿no? 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Soy invitado para hablar de Diego Maradona, el más humano de todos los dioses. 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Y me invitaron a jugar un poco ese gran partido que ellos juegan siempre. Gracias, abrazo y hasta cada recuerdo.

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2: Es la hora cero en la República Argentina, temperatura y sensación térmica 16 grados 3 décimas, cielo parcialmente nublado en la ciudad de Buenos Aires, humedad 91%, temperatura en Río Gallegos, Santa Cruz 3 grados. La Corte Suprema le dio un revés a Milei en la causa universitaria. El máximo tribunal desestimó las recusaciones presentadas por el presidente y confirmó la continuidad de los magistrados que ordenaron cumplir con el financiamiento de las universidades nacionales públicas. Patricia Bullrich le ganó la pulseada a Milei por la jueza Micheli. Si bien la senadora se abstuvo para intentar aflojar tensiones, el pliego se aprobó con 44 votos a favor, 18 en contra y 2 abstenciones. Villarruel también salió al cruce por los pliegos de la discordia. La vicepresidenta afirmó que Bullrich somete al Senado a una situación donde primero eran 50 pliegos, después 53 y hoy 74, y reclamó que no es serio que se habla de jueces y que no están juntando caramelos. Por su parte, Francisco Paoltroni, el ex libertario, afirmó que Nación fue desprolijo con Micheli y recordó que Manuel Adorni aún no presenta su declaración jurada.
3: Como me opuse al hijo en su momento, me pareció también una mala forma del tratamiento que se dio en este caso y mi voto fue afirmativo. Es un poder independiente y aquí ya se aprobó y el pliego está aprobado como otros tantos 74. No, yo no creo que se revele. Cada uno vota a conciencia y todavía que Adorni no presente la declaración jurada me parece un horror. Lo mismo el tratamiento y esta desprolijidad que se dio en caso de Micheli.
2: En tanto, no fue la única derrota del gobierno en el Senado, ya que no se votó el proyecto de inviolabilidad de la propiedad privada de Sturzenegger. Hay un segundo detenido por el femicidio de Agostina Vega. Se trata de Osvaldo Facheta, de 47 años, un amigo del principal acusado, Claudio Barrelier, quien vivía en la casa donde ocurrió el crimen y está acusado por encubrimiento agravado. Tras la detención, su abogado respondió a la acusación de encubrimiento que él no sabe qué encubriría.
4: Esta es la coartada, a él no lo están acusando de ser coautor, sino de omitir información, encubrimiento.
5: Yo me imagino, no sé cómo será el tema de la... No sé cómo será el tema de este, de si es verdad esto de las supuestas llamadas, si, no lo sé. Ahora, encubrimiento, si yo estoy en una casa y no veo nada, y lo único que noto es que en mi habitación hay una colcha que no estaba antes o una cosa así, y después cada vez que me preguntan, ¿cuento la misma historia? ¿Encubrimiento? ¿Qué?
2: La Inspección General de Justicia apuntó a una fundación libertaria. El organismo puso la lupa sobre la Fundación Faro, un think tank mileísta, y se conoció que en 2024 recaudó casi 5 millones de dólares en concepto de supuestas donaciones y cursos. El Ministerio de Salud volvió a contratar a la suizo-argentina. Mientras sigue la investigación por presuntas coimas entre Andis y la droguería de la familia Kovalivker, Nación le adjudicó una licitación por 15 mil millones de pesos en medicamentos oncológicos. Si bien la suizo pidió no mantener su oferta, aún tiene otro contrato pendiente de adjudicación con el Hospital Posadas por 142 millones. Se complica la situación del expresidente de Arsat, Facundo Leal. El abogado permanece detenido luego de que allanaran su domicilio y encontraran millones de dólares, droga y dispositivos de espionaje. Y ahora, tras una revisión de cámaras, se observa a su hija y su novia salir de su vivienda con 2 valijas 2 días antes de la requisa. Frente a esto, la justicia ordenó nuevas medidas para localizar a las mujeres y reconstruir el recorrido del equipaje. El gobierno intentará que Argentina sea un paraíso fiscal de inteligencia artificial. Javier Milei y Federico Sturzenegger publicaron una columna en el Financial Times para ofrecer a nuestro país como sede global de un marco legal para que existan empresas sin personas. Catamarca aumentó el boleto de sus colectivos un 28%. Desde este jueves, los catamarqueños pagan una tarifa de 1.600 pesos. El gobierno justificó la suba para afrontar las alzas de combustible, repuestos neumáticos e insumos y también para pagar salarios. Valor de dólar oficial, 1.455 pesos. Dólar paralelo, 1.435. Riesgo país, 486 puntos.
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2: En Avenida La Plata, entre Chiclana y Caseros, se reporta una reducción de carril en ambos sentidos y en Martín García y Azara hay un corte total sentido a Avenida Regimiento de Patricios. En cuanto al tiempo, se espera transitar una madrugada que rondará los 15 grados y el Servicio Meteorológico Nacional pronostica para este viernes una mínima de 14 y una temperatura máxima de 19 grados con un cielo que se mantendrá mayormente nublado. En estos momentos, temperatura y sensación térmica 16 grados 3 décimas, cielo parcialmente nublado en la ciudad de Buenos Aires, humedad 91%. En Río Gallegos, Santa Cruz, 3 grados. 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Estas fueron las noticias. Verónica Díaz.
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2: Amigas, amigos, así comienza La Venganza Será Terrible. Me encuentro con mis compañeros y amigos, Patricio Barton y el artista antes llamado Gillespie. ¿Qué están haciendo? Porque me pareció ver un movimiento sospechoso de ocultación.
3: Sí,
2: cuando me vieron entrar. ¿Qué escondieron? A ver.
3: Me llama la atención que siempre está sospechando de lo que estamos haciendo.
2: Sí, bueno.
3: Antes. No vaya a creer que nos comimos unas bolas de fraile y no lo convidamos.
4: No, de ninguna manera.
2: Estoy un poco agitado porque corrí.
4: Sí.
2: Porque me enteré por un compañero de la radio que salía mientras yo entraba.
3: Sí. Sí.
2: Y yo metele que están comiendo bolas de fraile.
3: Un batidor.
2: Un batidor. Me apuré y ahora veo que ustedes.
4: Yo sé quién es.
2: Sí, pero ¿dónde las pusieron?
3: No, porque.
4: Yo dije que no había que comer adelante de Alejandro Apo.
3: Claro, bueno.
4: Se acaba de ir.
3: Igual este azúcar que quedó arriba de la mesa.
2: Sí, que también es sospechoso.
3: No sé a qué corresponde. No sé a qué corresponde.
2: Bueno, denme una.
3: No, se terminó, se la llevó porque dice que estas son para.
2: Mienten. ¿Cómo?
3: Para mañana a la mañana.
4: Mienten. Se la llevó Apo.
3: Sí, no sabemos quién se la llevó.
2: Bueno, de todos modos, pasemos.
4: Hay de todo.
2: Al programa considerado en sí propio.
3: Sí, señor.
2: ¿Qué novedades tenemos para comunicar a la audiencia?
4: Estamos a dos días menos.
3: Sí.
4: El sábado estamos en La Plata.
3: En el Teatro Coliseo Podestá.
4: Teatro Coliseo Podestá, sábado.
3: Al fin, ¿eh?
4: Sábado.
3: Al fin.
2: Hoy me han hecho una entrevista muy linda por una de las radios de La Plata, que espero que alcance para convencer a las personas de que acudan.
3: Claro. Sí, va siempre, la gente va, La Plata va.
2: Acudan.
3: Y escúcheme, el día 13 vamos a estar, o sea, el otro sábado, tenemos la seguidilla de sábado.
4: En Canning,
3: en el Teatro Canning, así que atención a la gente.
2: Qué lindo.
3: De
2: Seiza. No de la calle Canning.
3: No.
2: Que por otra parte ya no se llama Canning, sino Scalabrini Ortiz.
4: Sí, tiene razón.
2: ¿Han tenido la misma prolijidad con el pueblo de Canning?
3: No.
2: O sea, de cambiarle el nombre.
4: Entonces,
2: hay que proceder de un modo más orgánico.
3: Sí.
2: Si le cambiamos el nombre de la calle Canning, hagamos lo mismo con el pueblo de Canning.
3: Y bueno.
2: Y con las personas llamadas Canning.
3: Sí, claro, todos es Calabrino Ortiz.
2: George Canning, por ejemplo.
3: No, y el pueblo de Canning quedó también en una zona imprecisa porque tiene mitad en Seiza y mitad en Esteban Echeverría. Entonces dice, ¿qué?
4: Bueno, usted cruza la calle, está en Esteban Echeverría. Tiene otro intendente, otro todo.
2: Sí. Incluso, yo no me atrevería a decir esto, pero lo voy a decir. Suele pasar, y solía pasar en la capital, cuando las comisarías, bueno, ahora las comisarías tienen distintas jurisdicciones, que cuando encontraron un tipo tirado en el suelo y estaba muy cerca del límite, los canas, en vez de hacer todos los procedimientos, agarraron al tipo y lo pasaban a la otra seccional. Esto mismo ocurre en Canas.
4: Bueno, esto pasa, no literalmente en este caso, pero digamos hay patrullas camineras de un lado y del otro de la avenida Castex, y unas son de Esteban Echeverría y las otras son de Seiza.
2: Bueno. ¿Usted por qué no se fue?
4: Usted lo persigue, claro. Lo de Esteban Echeverría, cruza la calle y listo.
3: Claro, sí, sí. ¿Y de dónde piden pizza?
2: Eso pasa en Estados Unidos, en donde están persiguiendo a uno.
3: Sí.
2: Y cambia de estado.
4: Sí.
2: Y ya la policía no lo puede agarrar. O
4: sí,
2: qué sé yo.
4: Sí, sí, es verdad. Se dan media vuelta y se vuelven con el patrullero.
3: Ya es otra cosa. Yo viví toda la infancia y la adolescencia en una calle límite entre dos jurisdicciones.
2: Oh, me imagino.
4: Sí.
3: Y entonces era todo así. Uno veía que del lado de enfrente ponían la iluminación, pero nosotros nos ligábamos la luz también.
2: Claro.
4: Qué bien, bueno.
3: ¿Y de este lado o no?
2: ¿Y usted vivía del lado malo o del lado
3: malo? Del lado malo vivía.
2: Bueno, aquí voy a dar cuenta de algunas situaciones artísticas.
4: Es que estamos omitiendo la fecha de teatro de Dolina.
2: Ah, sí. Sí,
4: es un día antes de Canning. Es el 12, el viernes 12. O sea, el viernes que viene.
3: Sí, sí.
4: El viernes pero 12 en el Teatro Roma.
2: No es en Canning no es este sábado.
3: No.
2: Este sábado es La Plata.
3: Exacto.
4: Claro, ah, sí, ya está bien, está bien. Sí, sí. Pero ya la otra semana.
2: Entonces, ¿cómo es el asunto? ¿Qué día es Canning?
4: El 13.
3: El 13.
4: Y pero un día antes.
3: El viernes, usted está en el Teatro Roma de Avellaneda con Cora Varengo. Y
2: el viernes 12 en el Teatro Roma de Avellaneda. Exacto. Con La Noche Extraviada o Los Libretistas del Mundo, la obra que hacemos con Cora Varengo.
3: Y no hemos dicho que el 20, el Día de la Bandera, estaremos en Rosario.
4: Sí, la vuelta a Rosario.
3: En el Teatro Broadway.
2: Sí. Tengo aquí una obra, Luces en el Espejo.
4: Sí.
2: Es un unipersonal, escrito e interpretado por Rodrigo Mauregui, con dirección de Osvaldo Pelufo. Bueno, entonces ya son dos.
4: Bueno, no, pero
2: ya está Osvaldo Pelufo.
3: No, pero
2: Pelufo.
3: Es la dirección.
4: Osvaldo Pelufo no está en el
2: un
4: escenario.
2: Un unipersonal y ya nombré a dos personas.
4: Sí, uno es el director, está sentado en la platea.
2: No importa, señor.
3: Todos los unipersonales tienen un equipo gigantesco.
2: Y bueno, ahí está el problema del unipersonal.
3: Sí, sí.
2: ¿Quién es el operador?
3: Todo.
2: Tiene que ser el mismo tipo.
4: Claro.
3: No, y vestuarista, iluminador, la música, y todo lo que se puede imaginar. Muchísimas.
2: Las manos de Uri, dice.
3: Sí.
2: Con 700 colaboradores.
3: Claro.
2: Bueno, esto es en el Teatro Border. Los sábados, 6, 13, 20 y 27 de junio.
3: Todos los sábados,
4: listo.
2: 22:30 horas, medio tardón.
4: Bueno, para los noctámbulos.
2: Es un actor que fracasó y que se pregunta qué pasa cuando la vida que soñamos no ocurre. Bueno, es la realidad esa.
3: Sí, es digamos
2: lo que ocurre siempre.
3: Un tópico clásico del fracaso en general.
2: Sí. Esto es en el... En calle Godoy Cruz 1838.
4: Sí, el Teatro Border, es conocido.
3: Una vez actuamos ahí.
2: Me parece que sí.
4: Sí, sí, sí.
2: Se está dando además La Isla.
3: Ajá.
2: Una adaptación teatral de la película La Isla, que había sido escrita por Aida Bornik y Alejandro Doria.
4: Sí.
3: Sí.
2: Que fue estrenada 9 de agosto de 1979. Mirá, fue. Esto, lo de ahora. Es en el Teatro Pairó, el de la calle San Martín, 766. He ido muchas veces allí, todos los viernes 21 horas. Un joven llamado Sebastián es internado como náufrago de sí mismo en un instituto de salud mental. Bueno, y ahí conoce una mina, todo eso.
3: Bueno, no la cuente toda.
2: Bueno. No, acá la cuentan toda.
3: Estoy tratando
2: de no contarla toda.
3: Si no.
2: Entonces, fue declarada de interés social y cultural por la Comisión de Discapacidad de la Legislatura porteña. Adaptación, Edgardo Rossini. Actúan Mariana Alfonso, Hernán Altamirano, Gaby Barrios, Andrea Boaz, bueno, entre otros.
4: Bueno,
2: quiere decir
3: Víctor Heredia.
2: Víctor Heredia, ¿no? Sí.
4: Tocando la
2: asistencia
4: guitarra.
2: Y dirección Micaela Cruz, que es la hija de Lito.
3: Ah, sí, señor.
2: Sí, sí. Bueno. Espere que le digo el lugar.
3: Sí, no dijo el Pairó, ¿no era?
2: Sí, en el Pairó.
4: Sí,
2: en el Pairó vi.
4: Muy lindo teatro.
2: Un par de obras, ¿sabe de quién? De Pacho Donner.
3: Ajá.
2: Sí, sí. Bueno, fenómeno. ¿Qué otra cosa?
3: Creo que ya pasamos toda la información.
4: No, atención, la trastienda.
3: Ah, cierto, el 24.
4: Sí. El 24.
2: 24 de junio, el día de Gardel.
4: Sí, señor.
3: Sí, señor. Bueno. Estaremos en la trastienda con la venganza, será terrible.
4: Sí, señor.
3: Yo tengo una novedad, pero después le voy a dar más detalles. Que al día siguiente, cuando vamos a Rosario, el domingo voy a estar presentando mi libro en Rosario.
2: Ah, mirá qué piola.
3: Mirá qué bien.
2: El momento. Sí. Entonces, le voy a decir una cosa. Acá...
4: No. Pero por favor.
3: Puede venir.
2: Que vaya solo.
4: Manténgase sentado.
2: Porque
4: señor.
2: ¿Cómo le vamos a pagar el pasaje al señor para que presente su libro?
4: ¿Cómo se llama el libro? Kiosco, mi no, kiosco.
3: No importa.
4: Claro.
3: No importa cuando leas esto.
2: ¿Qué traje se va a poner? No me diga que va a usar la misma indumentaria
4: que, va a usar
2: que para hacer nuestra obra.
4: Estoy seguro que sí.
3: Me mandé a hacer un traje especial.
2: Sí, no, porque...
3: Me mandé a hacer un traje especial. Pero después le doy detalles. Va a ser en el Cairo, en el bar El Cairo. El clásico El Cairo.
4: Sí, es muy lindo lugar, donde iba Fontana Rosa.
3: Sí, señor. Porque ahí se presentan muchos libros, es un espacio cultural.
4: Me gusta.
2: Uno no, prácticamente no puede... estar tranquilo tomando un café o comiendo.
4: Que está presentando.
2: Ya viene un tipo y presenta un libro y no tiene que prestar atención.
3: No, pero bueno, sí. No sé si está todo mezclado ahí.
2: Pero yo,
3: no sé.
2: Imagínense, yo voy con mis amigotes.
4: Sí.
2: Me pongo a hablar de fútbol, discutimos, qué sé yo. Aparece usted a presentar un libro con alguno que empieza a hablar y nos tenemos que callar nosotros.
3: Bueno, pero
2: señor.
3: eso va a ser el domingo. Después le voy a dar más precisión.
2: Bueno, muy bien.
3: A la tarde, el domingo a la tarde.
2: Lo muy felicitamos. Bien. Bueno, si quiere vamos a pasar a la parte artística.
4: Sí, muy bien.
2: Y voy a decir que el primer tema es cosas que duran para siempre o que deberían durar para siempre y sin embargo son una porquería que se rompe enseguida.
4: Bueno.
2: O al revés también.
4: No me quiero poner melancólico, pero todo lo que antes duraba para siempre, ahora se rompe enseguida.
2: Nada duró nunca para siempre. Te decían que las cosas duraban y se rompían.
4: Pero escuche, vaya a Cuba, a La Habana. ¿Qué? Están los autos de 1930.
3: Discúlpeme, lo que usted diga de aquí en más, ¿qué? Corre por su cuenta, yo no estoy de acuerdo. Seguramente con todo lo que...
4: Usted va con un auto último modelo en Cuba y ahí al lado hay uno de 1930, anda perfecto. Bueno, se pone en verde el semáforo y lo pasa por arriba.
2: Vivimos en la era de la obsolescencia.
4: Sí.
2: Qué linda palabra, ¿eh?
3: Me gusta mucho, obsolescencia programa.
2: Programa. Es mucho más lindo obsoleto que obsolescencia.
4: Sí.
2: ¿Usted qué prefiere que diga un amigo para luego hacerle un retruque?
3: Sí, claro.
2: Obsolescencia.
4: Sí, no.
2: ¿Y usted qué dice?
3: No, viva la independencia.
2: Espero por tu ausencia.
4: Sí, claro.
2: Bueno, no es tan gracioso como si el tipo dice obsoleto.
4: Sí.
2: Y usted le dice, agáchate que vienen los indios.
4: No, bueno, pero.
3: Dale que te pico el boleto.
2: Bien, dice: el mercado nos vende objetos diseñados bajo la falsa promesa de resistir siglos, bla, bla, sigue un rato largo. Aquí tenemos un catálogo de falsas durabilidades y, por el contrario, resistencias inesperadas.
4: Una y una. Bueno, perfecto.
2: Primero, mochilas escolares ultra reforzadas. La promesa, fabricadas con tela de aviones, costura de titanio, cierres blindados, diseñadas para acompañar al niño del jardín de infantes hasta que se recibe
3: de
2: doctor en ciencias sociales. La cruda realidad. A los 3 meses de comenzar las clases,
4: señor.
2: El peso de los libros y la cartuchera desintegra el fondo.
4: Sí.
2: Las costuras blindadas ceden ante un sándwich de miga aplastado. Y el niño termina el año llevando los útiles en una bolsa del supermercado.
3: Bueno,
2: que no había cuando yo estudiaba, porque si no, eso hubiera hecho.
3: Eso hubiera hecho. Claro. Si usted vivía al lado, ¿qué le cuesta? ¿La podía llevar en la mano los libros?
2: Vivía al lado en la primaria.
3: Ah, la secundaria.
2: La secundaria la hice yo en la capital.
3: Pero no se llevaba nada en la secundaria.
4: Sí, señor.
2: Bueno, yo había optado por eso.
4: Se llevaba.
2: No llevaba nada.
3: Nada, una virome.
2: Cuando quería, cuando había que hacer algún trabajo, jeteaba.
4: No, pésimo alumno. Bueno,
2: dame
4: pésimo.
2: Una hoja, tenemos dibujo, por ejemplo. Bueno, jeteaba la hoja, jeteaba los pinceles.
3: Bueno, señor, pero...
2: Y la pintura, no llevaba nada, chao.
4: Yo llevaba las varias carpetas y libros de estudio.
2: ¡Hortiva!
4: No, no. Y mi mamá me había confeccionado una liga.
3: ¿Una liga?
2: ¿Qué? No me diga que usted era esa, de eso que lleva...
4: Un elástico a todo.
3: No, puede ser.
2: No ¿Pero qué? Yo me lo imagino. No.
4: Llevaba todo compactado con un elástico de gran potencia y bueno, entraba todo abajo del brazo.
3: Todo ahí. Muy bien.
2: Segunda cosa. Sartenes antiadherentes de titanio. Buenas tardes.
3: Sí, ¿qué tal? Buenas tardes.
2: Estaba buscando una sartén antiadherente de titanio.
4: Es lo que se viene, ¿eh?
2: Claro, pero ¿qué significa, primero,
3: bueno,
2: antes de comprarla?
3: ¿Qué tal? Buenas tardes. A ver, para que se entienda. Una sartén antiadherente de titanio...
4: Es lo mejor que puede pasar.
3: Es un utensilio que tiene una sartén.
2: ¿Qué?
3: No, no, es una sartén, o sea, tiene un mango.
2: Claro.
4: Sí.
3: Que está construida con titanio.
4: Exacto, el material.
2: O sea, lo mismo que le dijimos.
3: Y tiende, ¿eh? Y tiende a que las cosas no se adhieran. ¿Se entiende?
2: ¿Qué cosas no se adhieren?
3: Lo que le ponga usted arriba.
2: Tira un huevo, por ejemplo.
3: Sí, claro.
2: Porque yo, por ejemplo, hago huevos fritos en mi casa, en una sartén común.
3: Sí.
2: No sé de qué son.
3: Sí.
2: Y para despegarlo, me cuesta un potosí.
3: Bueno, claro.
2: Y entonces tengo que dejar la sartén en remojo y los pedazos de huevo se van despegando muy de a poco.
3: Y dice, bueno, claro.
2: De manera que los huevos cotidianos, quiero decir, si yo quiero huevo todos los días, no puedo.
4: Acá, bueno, además, casi que ni necesita aceite para hacer el huevo frito.
2: No me digas.
4: Tira el huevo arriba de la sartén y listo.
3: A la de titanio no es la de teflón.
4: No,
2: se descubrió algo siniestro.
3: Es tóxica,
2: no me acuerdo
3: de
2: qué se trataba.
3: Que es todo pésima. No sé qué.
2: Bueno, dice, un revestimiento especial o espacial.
4: Especial,
2: nunca lo sabremos,
3: especial.
2: Que permite cocinar sin una gota de aceite.
4: ¿Qué le
2: como
4: dijo
2: acaba
4: usted?
2: De decir
4: ¿qué le dije?
2: El señor.
3: Pero el señor dice que son muy buenas las de titanio.
4: Titanio, pero es carísimo.
3: Es carísimo.
2: El envase asegura que se pueden usar cucharones. ¿Qué tal cucharones? De metal. Incluso pasar una virulana sin alterar su superficie molecular.
4: Claro, porque ese es el problema de las anteriores.
3: Claro, las antiadherentes.
4: Que no, usted tenía que usar utensilios de madera para manipular.
3: Sí, todo muy delicado.
2: Bueno, la cruda realidad. En el estreno absoluto, el primer panqueque se adhiere a la base.
3: Entonces no sirve. ¿Qué está
2: claro,
3: diciendo usted?
2: Bueno, pero... Con la fuerza de un pegamento industrial. Al cabo de 4 semanas, la sartén ha perdido toda suavidad y cocinar allí equivale a freír un huevo sobre la hija de un carpintero.
4: No, ¿cómo?
2: Ah, no, la lija de un carpintero.
3: Señor, por
2: espere,
3: favor.
2: Creo que hay otra alternativa.
3: Lea bien el informe, por favor.
4: Lea bien porque es un peligro.
2: Bueno, pero esto es una denuncia gravísima.
3: Pero encima es que es carísimo el titanio, que se... Vienen por el titanio, decimos.
2: Claro, sí.
3: Por las montañas.
4: Lo que pasa es que hay mucho que dice titanio en el sticker.
3: Y es mentira.
4: Por ahí vienen de China.
2: Bueno,
3: no,
2: pero...
3: No sigan citando países. Usted ya se peleó con Cuba.
4: Bueno, no me
3: ahora
4: peleé.
3: Ahora se está peleando
4: con
3: China.
4: Al contrario, los admiro.
3: Sí, no
2: parece. Hoy me enteré que los chinos... están fabricando baterías de litio con sal.
3: ¿Con sal? Entonces no son de litio.
2: Entonces, no son de litio, pero funcionan igual.
3: Ah.
2: Lo cual, de toda la riqueza que
3: íbamos
2: a obtener vendiéndole el litio a los chinos, chao.
3: Pero si acabamos de fundar una empresa de litio.
2: Ahí está.
3: ¿Y ahora qué hago con el litio?
2: Sí. Barton Litio Company.
4: Pero ponga, puede ser que lleguemos.
2: Échale sal.
3: Sí.
4: Llegamos tarde a todo. Esta es la mala suerte.
3: Por favor.
2: Pero el gobierno argentino resolvió vender la sal a precio de litio.
3: Claro, sí.
2: Bueno, lamparitas. de 25.000 horas de uso. Estamos aquí denunciando.
4: La verdad
2: estamos
4: que
2: estamos poniendo en contra.
3: Yo no estoy de acuerdo ya con varias cosas que vino diciendo.
2: No, yo creo que mejor hablar de cómo conseguir una novia.
4: No, no, bueno, pero a ver, ¿qué es lo que pasa con las lamparitas?
2: La promesa. Una iluminación. Son las lamparitas LED.
4: Sí, claro.
3: Todas son LED ahora.
2: No, una iluminación ecológica e imperecedera.
4: Exacto.
2: El fabricante calcula que encendida unas horas al día, la lámpara sobrevivirá a los actuales gobernantes,
4: sí,
2: a las crisis económicas y a la propia existencia del hogar.
3: Bueno, o sea, va a durar mucho, quiere decir.
2: Y la cruda realidad es que un martes cualquiera, después de 3 meses de servicio, la bombita empieza a titilar, bueno, y finalmente se apaga para siempre, debido a una imperceptible fluctuación de la red eléctrica.
4: A ese punto bueno,
2: no,
4: no
2: importa, pero se rompe.
3: Bueno, pero no
4: si
3: es
4: usted
3: responsabilidad.
4: Tiene un voltaje que oscila entre los 100 y los 300 voltios. Ah,
3: claro.
4: No puede durar nada.
3: El problema no es la lamparita.
2: Si usted ¿cómo? Sí, es la lamparita.
3: No, la lamparita está
2: diseñada. ¿Por qué prometes que no existían las fluctuaciones cuando usted la fabricaba?
3: Sí, pero no, no tan pendulares. No tan pendulares. Y además,
4: claro, en el laboratorio electrónico que las testean.
2: Si usted me dice que su mujer, para limpiarla con la escoba y la rompe,
4: sí,
2: es, por ahí bueno, es otra cosa.
3: Eso es otra cosa, pero no, yo creo que son muy buenas las lámparas que hay ahora, ¿eh? Muy buena calidad.
2: Usted mucho me parece mejores. Que está a favor.
4: Sí, a
3: no,
4: mí,
3: mucho mejores son.
4: A mí, ¿cuál le gusta más, la cálida o la fría?
3: La cálida, la cálida.
2: La cálida, la fría yo no la puedo.
3: No, la fría.
2: Tengo una lamparita fría en mi dormitorio y las otras cálidas. Pero la fría
4: sí
2: prevalece.
4: Sí, más vale.
2: Claro. Y toda la calidez lleva al demonio.
3: No, le arruina la vida, la fría la entristece cualquier
4: cosa. Sí, sí, entristece, ¿no? Sí,
2: linda para velorio.
4: Sí, sí.
2: Bueno, acá dice cables de carga rápida.
4: Sí, para los celulares.
2: Para teléfonos con malla de nylon.
3: Sí.
2: ¿Usted tiene malla de nylon?
3: El cable tiene.
4: Es el cable.
2: ¿Esto qué quiere decir? Cuando uno está con una malla de nylon, ¿puede cargar el teléfono?
3: No, sino que el cable del cargador
4: parece que fuera tejido,
3: sí,
4: el cable.
2: Ajá.
4: Y son de carga rápida.
2: La promesa. Cables trenzados con el mismo material que
4: el tejido,
3: sí,
4: el cable.
2: Ajá.
4: Y son de carga rápida.
2: La promesa. Cables trenzados con el mismo material que la

0: sí,
1: sin
0: sí.
1: que se sepa por qué.
0: Son malísimos.
1: A ver, defienda una vez más
0: no,
1: a que... los... A los mercaderes
0: quién los hace,
1: que le pasan sobres.
0: No me pasan sobres, señores. Sí. Si usted compra cosas berretas,
2: no,
0: pero, son cosas berretas, con malla o sin malla. Son berretas.
2: Pero son muy atractivos, vienen de colores. Generalmente los venden los chinos.
0: Otra vez,
1: bueno, los chinos. Bueno. Otra vez que no, basta.
2: Bueno, pero
1: nos van a atacar.
0: Usted parece de un portal de noticias.
2: Son pura pinta. Son pura pinta esos cables. Son divinos, pero no duran nada.
1: Bueno. ¿Qué hago? ¿Compro o no compro?
0: Compre, pero si usted le cuesta 5 mil pesos el cable, no pida mucho, se le va a arruinar.
2: Sí, valen 5 mil pesos.
0: Y bueno, por eso, ¿qué quiere por 5 mil pesos? Va a ser una porquería.
1: El precio. Muebles de melamina.
0: Sí.
1: Autoinstalables.
2: Sí.
1: Con garantía de por vida.
2: Sí. Son los que venden en los supermercados.
1: ¿Qué es la melamina?
0: Melamina es como una...
1: No se haga el vivo.
0: No. Es como una fórmica.
2: Una
0: fórmica. De la fórmica.
2: Una mejora de la fórmica.
0: Un poco mejor.
2: Tiene digamos, muy parecida la superficie a la madera verdadera.
0: Sí.
1: Pero falsa.
2: Pero falsa.
0: Pero sí, ¿usted la acaricia?
2: Sí.
1: ¿A quién? A melamina.
0: A la melamina.
2: Sí, sí.
0: Y es suave.
1: ¿La acaricia o la lame?
0: No, bueno, no. Señor. No, bueno, si no vamos a hacer las cosas con respeto, la verdad, yo me levanto y me voy.
2: Al
0: porque
2: tacto,
0: pongo la voluntad.
2: Al tacto es tersa y tiene un poquito una cierta rugosidad.
1: ¿Qué tal, Esther? Sí. Qué lindo ponerle a una hija, en vez de Esther,
2: sí.
1: Estersa.
0: Claro.
1: Bueno, la promesa es placas compactas de alta densidad que emulan la nobleza del roble.
2: Bueno.
1: Ay, ¿tiene placas de alta densidad que emulen la nobleza del roble?
0: Mire.
1: Bueno, estructuras rígidas destinadas a presidir el living de la casa de manera inalterable. La cruda realidad es que una mínima filtración de humedad en el ambiente hace que el aglomerado se hinche como un bizcochuelo.
2: Sí, el único el enemigo de la melanina
1: es el agua.
2: Es el agua.
1: Claro.
2: Entonces se le cae un vaso de agua y le queda de 10 centímetros
1: tírelo,
2: de peso.
1: Tírelo.
0: Es como
1: el mueble pierde su escuadra, las puertas no cierran más y la nobleza del roble se convierte en un polvillo de porquería que se deshace con el tacto.
0: Señor, por favor.
1: Oh.
2: Igual el aglomerado antiguo era mucho peor.
1: Sí, claro. Se hinchaba, parecía un sándwich.
2: Sí.
0: Igual el
2: en realidad era el polvillo de madera con un pegamento.
1: Claro. Había unas cosas horribles, los pisos, ¿se acuerda?
2: Sí.
1: ¿Todavía se usa el Flexiplast?
2: Sí. Lo que pasa es que mejoró también,
1: imitación. Era una cosa de...
2: Sí.
0: Ahora para la construcción.
1: ¿Qué tal? ¿Cómo le va?
0: ¿Qué tal? ¿Cómo le va? Hay cosas muy buenas.
1: ¿Sí?
0: Sí.
1: A ver, buenas tardes. Estamos construyendo.
0: ¿Cómo le va?
1: Queríamos ver qué novedades hay.
0: Hay muchísimas.
1: ¿Qué cosas buenas está vendiendo? Porque nos llamó la atención el nombre del local, ¿no?
2: Sí.
1: Cosas buenas.
0: Cosas buenas. Por ejemplo, donde más se avanzó es en revestimientos.
1: Ajá.
0: Usted tiene
2: revestimientos. Antiguamente existía el Corlock.
1: Claro, todo el mundo se daba cuenta de que era barato.
0: Sí, pero en revestimientos creo que sigue existiendo eso.
1: ¿Ah, sí?
0: Pero ahora es el Durlock.
1: Ah, el Durlock.
0: Que lo el puede...
1: Sherlock. Pariente del Corlock. ¿No tiene el Sherlock?
0: Claro. Pero en revestimientos usted tiene revestimientos plásticos con material, con cemento, con piedra,
1: sí,
0: caliza.
1: Con pretensiones de High Life.
0: No, con lo que quiera.
2: ¿Sabe que vi un revestimiento que es...
0: Y aguanta
2: igual
0: todo.
2: Igual que troncos.
1: Ah, oh, cómo me gustaría tener...
0: Como un símil tronco.
1: Sí. Un living revestido de troncos.
0: De troncos.
1: Uno al lado del otro.
0: Sí, no. Símil troncos.
2: Es como los troncos de las cabañas.
0: Como
1: sí,
0: Mariloche.
1: ¿Qué tal cabañas?
2: Sí,
0: era el tronco.
2: Le da una cosa de madera al ambiente,
0: sí.
2: Una calidez. Parece que estuviera en el sur, en la Patagonia.
0: Claro.
1: Dije calidez de la Patagonia.
0: Sí, la calidez clásica, por
1: ejemplo. De la nieve, claro.
0: De la cabaña de la que inspiró a Walt Disney.
2: Bueno, claro.
1: Pero usted tiene que prender algo fuego.
0: De la Isla Victoria.
2: Sí.
0: Adentro tiene una chimenea.
1: Sí. No agarra, no pega fuego enseguida eso.
0: No, porque es todo de mentira, es de otro material, es un material inicio.
2: Incluso usted tocó un tema muy actual.
1: ¿Qué

0: ¿Qué?
1: No, que existen hogares y salamandras que trabajan con bioetanol.
0: Ah, ¿con qué?
1: No, con la madera, con... Usted emula, ¿se acuerda de los hogares a leña de las películas o lo que fuere? Tiene como un algodón en el medio y usted le tira un chorro de bioetanol y le hace toda la misma fogata.
0: El mismo espamento que...
1: Sí, sí.
0: Y eso es más o menos parecido, ¿no?
1: Bueno, claro. Lo que pasa es que detrás de los troncos se va como el algodón.
0: Claro, porque se venden para chimeneas,
2: sí.
0: Se venden troncos de grupo.
2: Sí, claro.
0: Que no son de madera, ¿no?
2: Claro, y protegemos los árboles, los bosques.
0: Claro, y nosotros estamos muy... Bueno, ¿qué tal?
2: ¿Cómo le va?
0: Yo soy presidente de los guardabosques.
2: Sí, me habían dicho, sí, sí.
0: Estamos cuidando los bosques.
2: Sí, desde luego, es uno de los oficios, de los dos oficios más nobles de la historia de la humanidad.
1: Si usted corta un árbol, tarda entre 10 y 30 años en crecer de vuelta.
0: Claro.
1: Cada árbol que corta...
0: Nosotros queremos reformar el Código
2: ¿Usted
0: Penal.
2: ¿Usted también es guardabosque?
1: No, sí. No, yo estoy trabajando ad honorem.
0: Sí,
1: porque
0: como leñador.
1: Sí.
2: Bien, sí.
0: Queremos reformar el Código Penal.
2: Penal, sí.
0: Y imponer, si por ejemplo, si el árbol que usted cortó tarda 30 años en crecer, 30 años de cárcel.
2: Bueno, claro. pero
0: para que no crezca el árbol, no lo largamos.
2: Pero las equivalencias no pueden ser así, me parecen abusivas.
0: ¿Por qué no pueden ser?
2: Y no, porque...
0: Usted causa un daño, bueno, nosotros sí. Le causamos a usted un daño equivalente.
2: Pero...
0: ¿Le gustaría que...?
1: Claro.
0: Etcétera.
1: Sí, pero...
2: Bueno, me parece
1: por
2: que...
1: Por eso estamos reemplazando todo lo que es madera con plástico.
2: Bueno, pero también...
0: Bosques de plástico hay
2: sí.
0: En el sur del país.
2: Es un mundo horrible.
0: Muy, que... muy extenso, muy extenso.
2: Pero también es peligrosísimo porque se quema un bosque de plástico.
1: Se prende fuego.
0: El olor es mucho peor.
2: El olor y la contaminación.
1: Un humo negro espeso, larga.
2: Claro, sí.
0: Sí, para incendios es preferible incendiar.
1: Sí, la madera.
0: Un bosque de madera.
1: Sí.
2: Bueno, algo parecido pero muy diferente a los bosques de plástico
0: sí.
2: Se puede ver en los patios de comida de los shoppings.
0: Ah, oh, cómo me sí. Gustan los patios de comida sí. De los shows.
2: Que es de los
0: me
2: lugares
0: siento en
2: más
0: casa allí.
2: Sí. De los lugares quizás más espantosos del planeta y hacen como para empeorarlo unas palmeras artificiales muchas veces.
0: Ah, sí.
2: De mentira.
0: Yo me compré una.
2: Todo plástico. Tronco de plástico, la hoja de sí, plástico. Sí, sí. En piso
1: paredes
2: de plástico.
1: Verdes, paredes verdes también
2: sí,
1: con
2: jardines verticales de mentiras, sí,
1: falsas enredaderas.
0: E incluso parte del personal que atiende
1: sí.
0: Es de plástico.
2: También. Sí, sí. Ahí sí que le podría poner 30 años de cárcel a los que hacen.
0: Ah, ¿no ves?
2: Sí, las palmeras.
0: Sí, vos sos liviano con tus amigos.
1: Claro.
0: Y
2: con la vara.
0: De hierro con tus enemigos.
2: La doble vara.
0: En recipientes plásticos. Herméticos de primera marca.
1: Sí. Tuppers. Tuppers. Los famosos tuppers.
0: Que prometen envases indestructibles con cierres de cuatro pestañas.
1: Exacto.
0: Que como los ojos. Que soportan el congelador, el microondas, el lavavajillas.
1: Bueno.
0: Y las caídas desde grandes alturas. Y la realidad es que el plástico transparente,
1: sí.
0: Usted le pone una vez un tuco,
1: sí.
0: Un estofado,
2: sí, de ese
0: fuertecito,
2: color.
0: Se tiñe.
1: Sí.
0: Se tiñe, el recipiente se vuelve anaranjado.
1: Sí,
0: el olor a tuco le queda para siempre.
1: Sí, es verdad.
0: Y ya está.
2: Sí, es que el plástico no sirve para eso.
1: Porque es poroso.
2: Es poroso.
0: Bueno.
2: Es así.
0: El milagro de lo efímero, o sea, al revés.
1: Bueno,
0: a ver. Lo que parecía descartable y sin embargo resiste. Ah, en el otro extremo. Primero, el encendedor de plástico de 2 pesos.
2: Sí.
0: Dice, la expectativa era un adminículo descartable comprado de apuro en un kiosco destinado a perderse
1: sí.
0: En el fondo de un bolsillo, lo que sea. Pero pasan los años, pasa la humedad, sufre lavados accidentales, cae desde un tercer piso
1: sí.
0: Y el encendedor sigue arrojando una llama perfecta.
2: Es cierto.
0: Yo no nunca me topé con eso.
2: Sí.
0: Los que compro yo, a la semana tengo que comprar otro.
1: Aparte, si bien da la sensación de que se pierden constantemente, esto le pasa mucho a los fumadores, en realidad no se pierden nunca. Aparecen en algún bolsillo
2: en otro lado.
1: Sorpresivo. Usted lo tiene en el pantalón ahora y no lo encuentra. Y automáticamente, mágicamente, aparece un bolsillo de otro pantalón.
0: Son aparecedores.
1: Sí.
2: ¿Cuántas prendidas le dura un encendedor clásico?
1: Cientos.
2: ¿Cientos de prendidas?
0: Sí. Son pocas.
2: No, cientos. Por eso, más de cientos.
1: Sí.
2: Pero no mucho más de 1000 tampoco, no. Me imagino.
0: Pero ¿y qué me importa?
2: Y sí, porque a usted le dura, tiene que ver con...
0: Una que yo no fumo.
2: Bueno, pero ¿no prende fuego? Cosas tiene
0: sí,
2: que...
0: Sí, hoy en día...
1: ¿Con qué?
0: Las cosas se prenden fuego solas.
2: Pero creo que el fuego solo.
0: La cocina tiene un botón.
2: Ah, bueno,
0: aprieta,
2: sí.
0: El horno lo mismo.
2: Pero si
0: ¿Qué quiere incendiar? ¿Roma?
2: Pero si se le arruina ese sistema,
1: el
2: que muchas
1: chispero,
2: veces se arruina.
1: Se llama...
0: Hoy me pasó.
2: Y bueno. Eso se arruina mucho,
1: claro.
2: Y no tiene con qué prender.
0: Sí. Bueno, los cubiertos plásticos de la rotisería... que son descartables.
1: Horrible, los
2: odio. Sí, yo los detesto.
0: Son diseñados para cortar una milanesa blanda, pero no cortan nada.
1: Nada cortan, y se parten.
0: Y sin embargo, dice aquí,
1: sí.
0: Ese tenedor blanco de plástico termina alojado en un cajón de la cocina de la oficina.
1: Sí.
2: Por las dudas.
0: Por las dudas. Dura más que los otros tenedores que usted tiene, porque a ellos se los afanan.
1: Claro, ellos son
0: ¿quién
1: buenos?
0: ¿Se afana? Me pregunto yo, los cuchillos que faltan.
2: ¿Faltan cuchillos?
0: Sí, a mí me faltan cuchillos.
1: Sí, cuchillos.
2: Bueno, pero...
0: Tengo, usted examina el cajón de los cubiertos, hay 37 tenedores y dos
1: cuchillos.
0: ¿Y faltan
1: los cuchillos?
2: No, bueno, pero...
1: Lo que pasa es que los cuchillos
2: los
1: también
2: usa más.
1: Se usan para otras cosas.
2: Claro, y el tenedor no, los está perdiendo usted. Basta de echar
1: deben
2: la culpa
1: estar...
2: a la gente.
0: A la gente como usted, que viene de visita
2: no.
0: a mi casa y me afana los cuchillos.
2: ¿Qué
0: señor?
2: Voy a sacarle los cuchillos
1: usted
2: eso?
1: Usted se lleva una manzana a la cama con un platito...
0: Sí.
1: Y se lleva un cuchillo.
0: No, me voy a llevar un cuchillo a la cama.
1: Bueno,
2: el
1: pero
2: señor
1: digo,
2: no se
0: viene
2: lleva.
0: Mi señora esposa, sale corriendo para la comisaría.
1: Para cortar la manzana.
2: El señor no se lleva una manzana a la cama ni para suicidarse, creo.
0: Un cuchillo solo puede ser, pero no con manzana.
1: Por favor.
0: Bueno, anotador promocional de una farmacia, no sé lo que es.
1: Una libretita.
2: Ah, sí, esas cosas así,
0: tiene que apuntar un par de números de teléfono.
1: Sí, a veces en los hoteles le dan un bloc de
0: parece
1: hojita.
0: Parece que se va a desarmar al primer roce,
1: sí.
0: Pero duran años. Igual que la percha de alambre de la tintorería.
2: Sí.
0: Oh, pero se deforma la percha
2: sí,
0: de alambre.
2: Sí, es muy, muy livianita, sí. Pero hay
0: ¿dónde
2: mejores?
0: Están aquellas viejas perchas de madera...
1: Me encantan.
0: Yo trato de robármelas en los hoteles
1: de
0: provincia.
1: En los hoteles
0: de
1: categoría hay.
0: En los hoteles de provincia.
1: Sí, hay todavía.
0: Hay alguna todavía.
1: Esas venían con los trajes, cuando uno compraba con el nombre de la sastrería.
0: Sí. El nombre de la sastrería. Sí. O incluso algunas tintorerías.
1: Claro.
2: Sí, también.
0: Yo todavía tengo algunos. Son todos viejos de la década del 50.
1: Mm.
0: ¿Por qué? Pertenecían a mi abuela por ahí.
2: Claro.
1: Ahora hay unas que están hechas con un alambre.
0: No.
2: Uno está, solo, todo doblado.
1: Sí, todo doblado, que
0: sí,
1: está revestido en plástico.
0: Es un solo alambre.
1: Que se deforman todas.
0: El primer saco que vos le colgás. Que a lo mejor le dejaste alguna moneda en el bolsillo.
2: Sí.
0: Se hace pesado.
2: Se sale.
0: Se dobla todo.
2: Sí.
0: Buah. En realidad. No, estábamos hablando de otra cosa.
2: Igual le digo, nosotros que somos de la Cámara Argentina de Fabricantes de Perchas,
1: sí,
2: vamos a hacer justamente una sentada la semana que
0: arriba
2: viene.
0: Arriba de la percha.
2: Sí. No, señor, la semana que viene vamos a estar frente al Congreso de la Nación.
1: No le van a dar bolilla, señor, están con otras
0: con
1: cosas.
0: Con la bolilla que le dan en el Congreso.
1: En el Congreso.
0: A los tipos que... Tengan cuidado porque lo van a ir a fajar.
2: Que nuestra industria, nosotros decimos, estamos hechos percha, es el nuestro eslogan.
0: Sí, sí.
2: Nuestra industria está en ese estado.
1: Pero escúcheme, compro 10
2: perchas. Porque entraron todas las perchas de China.
1: Ah, de China.
2: Entraron las paredes.
1: ¿Qué culpa tienen los chinos?
0: ¿Pero son de alarma? ¿De alambre?
2: De todo vienen, pero son ahora son mejores, porque antes no, eran malas.
0: Acá empieza a hablar en contra de las perchas de madera. Dice que se rajan, que pierden el gancho giratorio. No,
2: sí,
0: señor.
2: Se golpea.
0: Y que la percha de alambre sostiene abrigos pesados de invierno durante décadas. No.
2: ¿Usted no prefiere ahora? Hay una percha de argolla.
0: Sí. ¿Qué tal? ¿Cómo le va?
2: ¿Cómo le va? ¿Que las habrá visto?
1: Sí. Por ahí.
2: Serio, por favor. Porque no, realmente no se puede hacer el programa.
1: Bueno, pero somos adultos. En algún momento lo vimos.
2: Pero todo el tiempo está haciendo gestos o cosas.
1: En algún momento la vimos.
2: Sí. Pero... porque ya viene con el barral.
1: Sí.
0: Claro.
2: Y ya engarzada la argolla.
1: Sí, engarzada de antes.
2: Y no se puede sacar. Queda fija. No vio
0: entiendo
2: eso.
0: Nada de lo que me está diciendo.
2: La percha,
1: ¿vio? Un
2: la...
1: perchero, dice usted.
2: No, señor, la percha.
1: Que se pone al lado de la puerta con tres ganchos.
2: No,
1: para
2: señor.
1: Poner...
0: A mí me gusta el perchero que vos colgás, sobre todo si sombrero.
1: De pie. Sí,
0: que, claro, de pie. Que vos venís de noche y te crees que es un tipo.
2: Sí, porque. Sí.
0: Oh, yo que vengo armado, porque vivo en un barrio. Muchas veces vengo también un poco pasado.
2: Claro, sí, puede ser.
1: Está el tipo con el sombrero.
0: Valeo el perchero. No, el tipo con el sombrero, ahí, le echó. Yo saco el humo y ¡pa, pa, pa!
2: Alrededor del perchero están todas las marcas que parece la Plaza de Mayo, que quedaron todavía en el 55. No, estas las perchas con argolla hay en muchos hoteles, por ejemplo.
0: Sí.
2: Que es fija.
0: Claro.
2: Usted no se puede llevar la percha, como dice usted, me la saco del hotel. Porque está, usted cuelga la ropa, pero está firme.
1: Ah, dentro
2: y son
1: del...
2: de muy buena calidad. Viene con el placar ya hecho,
1: claro,
2: así.
1: Claro,
0: Y usted no la puede sacar.
2: No las puede sacar.
1: Para que
2: sacar.
1: No la roben.
0: ¿Qué? Ahí está.
2: Y si...
0: yo a veces me quedo, ¿qué tiene miedo que me las afane?
2: Bueno.
0: Sí, me dijeron. Ah.
2: Y entonces, por eso hicimos una sociedad con los fabricantes de placares.
0: ¿Qué tal? ¿Cómo están?
2: Nosotros somos los de percha.
0: Sí, sí, sí.
2: Y hicimos un...
1: La verdad que se tienen que juntar, muchachos.
2: Bueno, por eso.
1: Placar por un lado, percha por otro.
0: Y sí.
2: Es lo nuestro. Y están los de los fabricantes de barrales.
0: ¿Qué tal, barrales?
2: Hicimos un congreso en Necochea.
1: Sí.
0: Ah, sí.
2: Nos juntamos todos los fabricantes de perchas.
0: Debió ser inolvidable.
2: Y barrales de la Argentina con los de placares. Y ahora sí que tenemos una fuerza corporativa
0: enorme. Yo estuve el día que propusieron un cambio en la cerradura de los placares.
2: Sí, señor. Sí.
0: Que ahora tenemos una cerradura universal.
2: Sí, señor.
1: ¿Con la misma llave?
0: No, es un pedacito de papel. Usted lo pone trabándolo y ya está.
2: Porque era una incomodidad, que si usted pierde la llave del placar,
0: claro, ¿qué hago? Tiene que salir y no puedo sacar. Tuve que tirar la puerta abajo.
2: Claro, por eso.
1: ¿Y casi adentro del placar?
0: No, yo estaba afuera.
2: Estaba
0: adentro, era sobre todo que me quería poner.
2: No, pero...
0: ¿qué cosa tirar abajo la puerta del placar?
2: Claro, pero sabe, es fácil porque con el mismo revólver que le pegó al...
0: Claro, sí.
2: ¿Al sobre todo?
0: ¡Bum, bum! A la cerradura, ¿no?
2: Claro, listo.
1: Es una cerradurita de juguete.
0: ¿Qué quiere?
1: Bueno,
0: ¿qué quiere? Una trave.
1: No, bueno.
0: Con código.
1: Agarra un destornillador, hace palanca y...
2: ¿Es cierto que una llave, si usted tiene la llave de un ropero...
1: Tiene la de todos.
2: ¿Abre todos los roperos del mundo?
1: Y de ese ropero abre todas las puertas.
2: De todas las puertas.
1: ¿Y qué? ¿No va a tener una por cada puertita? Se vuelve loco.
2: O sea que usted va a un placar de donde guarda la ropa Putin...
1: Sí.
2: En Moscú.
1: Sí.
2: Con la llave de su placar y se la abre también.
0: Sí.
2: Es toda la misma llave.
0: En los fabricantes de llaves estamos en eso.
2: Ah, bueno.
0: Que con una llave se pueden abrir todas.
1: Y claro, es lo mejor que hay.
0: Ese es marxismo.
2: Sí, pero no está muy bien entendido, me parece.
0: Bueno.
2: Habría que hacer, es como... una relectura que hay que hacer.
0: Bueno, sí.
2: O la relectura es esta, quizás.
0: Es la relectura.
2: Claro, sí. Sí, me imaginé.
0: Bueno, ahí están las gomitas elásticas
2: sí.
0: que te dan, por ejemplo, los verduleros para envolver el apio.
2: Sí, sí.
0: Y bueno, esa gomita...
1: La va guardando.
0: La va guardando sí. Y el día de mañana le puede servir para alguna otra cosa.
2: Sí, pero
0: que no acierto a saber cuál.
2: Pero se le seca, ¿eh?
0: ¿Se le seca la gomita?
2: Yo que soy gomero viejo.
0: Sí, que ya ando, me dijeron.
2: Ando
1: Mister Goma, le dicen a usted.
0: Igual lo que dice aquí es que no la tire.
2: No, no la tiro, por supuesto que no. La guardo. ¿Y dónde la guardo? Me preguntará usted.
0: En el segundo cajón de la cocina.
2: Yo no,
0: la
2: guardo. Eso es usted.
1: Tiene que tener un frasquito. Lo ideal sería tener un frasquito sin tapa. La tapa la retira.
0: O la pierde.
1: Bueno, boca abierta, el frasquito.
2: Sí.
1: Va tirando las gomitas ahí. Y lo ideal sería espolvorear con talco de vez en cuando.
0: Claro, es para que no se le reseque la goma. Claro.
2: No, yo lo que... ¿Sabe dónde pongo la goma?
0: No, quiero saber.
2: Tengo un lapicero en el escritorio.
1: Sí.
2: Y es como que
0: pongo... Qué lindos son los lapiceros.
2: Sí.
0: Lástima que yo los tengo todos vacíos.
2: ¿Por qué?
0: O en todo caso lleno de lapiceras.
2: Claro,
0: que no andan.
2: Sí, sí.
0: Que no andan, que ya han pasado su vida útil. O peor todavía, hay 30 lapiceras y hay una que anda.
2: Claro, sí.
0: Usted
2: no sabe cuál
0: habla...
2: Es. Claro,
0: por teléfono con la mujer que le va a salvar la vida.
1: Sí, y empieza a buscar.
0: Y empieza a buscar una lapicera que ande.
2: No anda.
0: La mina ya cortó.
2: Sí, sí.
0: Pero la mina me dijo después, muchos años, cuando ya era vieja.
2: Sí.
0: Y yo también. Me dijo. Te iba a dar
1: si
0: el número, pero ya después del cuarto número yo corto. O sea, de la cuarta lapicera que no anda.
2: Pero qué tristeza, por lo menos no me diga que a la quinta lapicera le anduvo el...
0: Y hola, Esther.
2: Claro.
0: Esterza.
2: Sí. Esterza, la hija de Pancho Sá.
0: Sí.
2: ¿Se acuerda de Pancho Sá?
0: Sí, cómo no.
1: Uno no le dedica el tiempo a la lapicera que tendría que dedicarle, porque... Todas las lapiceras se desarman,
2: sí.
1: Tienen varios repuestos, que uno va a una central de lapiceras.
2: ¿Pero dónde?
0: No hay eso.
2: Pero
0: bueno, ¿central de qué? Está inventando, ¿no?
2: No, ¿pero dónde es la central?
0: No va a ningún lado.
1: Compra todo, le queda impecable.
2: Señor, yo no tengo tiempo de hacer esas cosas.
1: Por eso, bueno.
2: Soy un hombre ocupado. No me anda la lapicera.
1: En la zona de tribunales.
2: La tiro por la...
1: Hay una librería.
2: Tengo que ir hasta tribunales. Solo en tribunales venden eso.
1: Bueno,
2: que encima está cerrado siempre.
0: Y los
2: siempre.
0: Tipos famosos del cuento que están afuera, sí, de tribunales vendiendo lapiceras.
2: Claro, sí. Y está cerrado siempre las cosas.
1: Porque seguramente deben ser lapiceras buenas. La que tiene el señor deben ser de excelente calidad. Y nunca les cambió el repuesto.
2: Claro. Son lapiceras de los kioscos. No, de esa de...
0: Sí, yo antes tenía una Esterbrook.
1: Bueno.
0: Me había regalado mi padre y la perdí.
1: Bueno.
2: Claro, y pasa eso con las buenas lapiceras.
0: Últimos objetos, no hay más.
2: Ah, bueno.
0: Hice la gomita, era la última. Hice el broche de madera para la ropa encontrado en el patio.
1: Sí, se desarma.
0: Un pedazo de madera reseca unido por un alambre.
1: Sí.
0: Se va a partir en dos, pero no, lleva 15 años a la intemperie, sí, soportando inviernos crudos, claro. Y sirve también el broche para andar en bicicleta.
2: Sí,
0: esto,
2: claro,
0: lo saben los ciclistas.
1: Sí, era...
0: ¿Con qué se abrocha? Con lo de la ropa.
2: Y para tantas cosas sirve. Sí. Los
1: igual
2: broches.
1: Existía
2: los broches tienen que tener siempre.
1: Un broche metálico más elegante que era específicamente para ciclistas.
0: Claro, sí.
1: Había...
0: Pero era de forma, sí, distinta.
1: Sí, sí, sí. Forma más redondeada.
2: Pero no es el que se usa, sí, para la librería y esos los broches de papeles.
0: Sí.
2: Es el de metálico.
0: Sí, son como broches de papel.
2: Sí, claro, sí,
0: sí, sí.
2: A
0: eso.
1: Era para...
2: Y que usan los iluminadores para...
0: Yo, por ejemplo, iba a los bailes,
1: sí,
0: y me dejaba los broches, iba en bicicleta, por
1: sí,
0: supuesto.
1: Claro.
0: Me dejaba los broches puestos para informar de algún modo a las damas presentes,
1: sí,
0: que yo estaba, tenía un vehículo para llevarla.
1: ¿Sí? Bueno, sí, con una bicicleta.
2: La bicicleta.
0: Con bicicleta.
1: Pero, bueno, entonces, ¿y cómo la lleva la mujer? ¿Atrás, sentada?
0: En el caño.
2: Claro, si tiene de costadito.
0: Claro. Y entonces ya la mina, me conviene, si me saca a bailar este, me conviene salir, porque llego al caso, me lleva hasta mi casa en bicicleta.
2: Bueno, no sé si piensan
0: no
2: eso.
0: No como otros, que por ahí están a gamba.
2: Sí, a gamba, o porque tienen un auto descapotable.
0: ¿Qué va a tener un auto los bailes que iba yo, señor?
2: Bueno, señor. Ahora,
1: a muchas
2: no es muy elegante.
1: No, pero con... antes existían bicicletas que venían atrás con un portaequipaje,
0: sí,
1: que hacía las veces de asiento.
0: Claro, y iba a sentar... te agarraba de atril.
1: Era medio cuadrado.
2: Sí, y... pero había que sentarse ahí.
1: Sí,
2: es
1: rendija.
2: Como una parrilla. Que
0: sí, sí. Pero si usted era una mujer que tenía una pollera amplia,
1: ah, bueno,
0: corría el riesgo,
2: claro,
0: de que la pollera se enredara con los rayos de la rueda de atrás.
1: Sí, eso es verdad.
0: para evitar lo cual había algo de lo que todos se han olvidado.
1: ¿Qué es?
0: Una especie de cubierta en el guardabarro de atrás.
2: Ajá.
0: Incluso hecha con piolines.
2: Ah, sí, era sí. para eso.
0: Era para
1: sí,
0: eso.
1: Sí, yo veía los piolines. Acordar. Sí, señor.
2: Claro, yo decía, ¿por qué le ponen
1: a
2: esos
1: piolines? A veces combinados de dos o tres
0: de
1: colores.
0: De varios colores, sí, colores señor. Vivos.
2: Claro, de los sí, colores señor. Del equipo de ustedes que sí, sí, San Lorenzo de Boca de Racing, de que sea.
1: No sabía que era para... ¿Cree que era decorativo nada más?
0: No, es para las minas que iban al baile donde iba yo y que pudieran subir, etcétera.
1: Sí, señor.
2: Bueno, yo llegué a tener... Yo no quiero presumir delante
0: no,
2: de...
0: No, bueno, pero no hace más que presumir.
2: Bueno,
0: usted.
2: Pero yo llegué a tener una bicicleta con asiento banana.
1: No, la bicicleta tamaño normal.
2: Sí, señor, una
1: no,
2: bicicleta.
1: Bueno, no, está bien.
2: Pero con asiento banano.
1: No, porque
2: yo no entiendo cuál es la gracia.
0: ¿Qué rodado era?
1: No, claro, porque
0: rodado
1: había...
0: Rodado 28, 26, chiquita. 24.
1: Estaba la Aurorita, que era chiquitita.
2: No, señor. Ya de chico anduve en bicicleta grande. De bueno, hecho, bueno. Hoy tengo una bicicleta muy buena que está varios talles por encima de mis posibilidades.
1: Qué lindo, ¿cómo debe quedar?
2: Con dos pedaleadas estoy en la esquina, más o menos.
0: Claro.
2: Es un rodado.
0: ¿Y no tiene miedo de caerse?
2: Trato de no frenar nunca para mantenerme ahí arriba.
0: Claro. Bueno, okay. Yo tenía en un tiempo, ¿sabe lo que? ¿Cómo se llaman las punteras?
2: Sí,
0: las
2: claro.
0: Las punteras son para sujetar el pie en el pedal.
2: Sí,
0: qué bueno. Pero a veces no podía sacar el pie.
1: Claro, porque según
0: entonces
1: el calzado...
0: a veces volví a mi casa, iba a sacar el pie de claro. la puntera para bajarme y no lo podía sacar.
1: Claro, si el calzado
0: entonces
1: era muy grande.
0: Claro, me tenía que dar una vuelta manzana
1: claro.
0: mientras iba haciendo los movimientos. Y a veces no podía, entonces claro. tenía que caerme al suelo.
1: Se ¿no? cae.
2: Sí, no, sí,
0: a veces
2: verdad,
0: entraba
2: no.
0: a mi casa directamente con la bici.
2: No, es peligroso eso.
0: Claro que es peligroso.
2: El pie. Sí, sí. Sí, es peligroso.
0: Bueno, estupendo. Estupendo enfoque. Este.
2: Bueno, vamos a ver si hay mensajes en el WhatsApp de La Venganza, ¿les parece?
0: Muy bien,
2: que es 1165855580 y que todos los médicos están recomendando agendarlo, tenerlo agendado en el celular. 1165855580.
1: Buenos días, Vengadores. Soy Fermín de Chascomús. Este sábado voy a estar presente en la función del Teatro Coliseo Podestá, en La Plata, junto a mi hermano y un amigo. Me gustaría pedirle al maestro, si es tan amable, de interpretar un fragmento del Vals del Duende.
0: Ajá,
1: durante la misma.
0: Es una obra que yo mismo he compuesto, que no la sé tocar.
1: Yo también se la pediría. Era la... Sí...
0: ¿Lo ve? Me equivoqué.
1: Bueno.
0: Porque no la sé.
1: Pero era la cortina del programa de televisión.
0: No, yo la había compuesto la había compuesto con la guitarra. Y nunca la aprendí a tocar bien en el piano.
1: Qué bonita.
0: Tendría que ser re. No, sin embargo no. Bueno, no me acuerdo.
1: Bueno, muy bien. Qué hermosa canción. La grabó Pablo Ziegler, el gran
0: no,
1: pianista.
0: Claro, porque yo la tocaba en mí.
1: Ah, ahí está.
0: ¿Y ahí qué? Ahí va, por eso en re. Que esa es la cosa más astuta, ¿eh?
1: Sí, es maravilla.
0: Está bien, pero bueno, no la sé tocar. Me la voy a aprender a ver qué pasa.
1: Qué linda. Soy Alejandro desde
0: España.
1: ¿Cómo puede
0: ser que yo no sepa tocar las cosas que compongo?
1: Bueno, pero si tuvo el cuidado de hacer una partitura al menos.
0: Sí.
1: Soy Alejandro desde España, Pamplona. Quiero saber dónde veros el día 11 de junio del 2026, estaré solo por ahí ese día y me ilusiona poder veros.
0: ¿Qué día?
1: 11 de junio. Y si espera un día, va a haber La Noche Extraviada.
0: La Noche Extraviada.
2: Sí.
0: El 12 en Avellaneda.
2: Tiene que ir a Avellaneda. Y si no, tiene que ir a Canning, ya más lejos.
0: Bueno.
1: Sí. porque recién el 24 vamos a estar en Buenos Aires en la trastienda.
0: Vengadores, soy Patri de Rosario. Hace mucho que no les mando mensaje. Ahora lo hago para hacerle una advertencia a Barton. Cuidado con la creatina.
2: Ah, sí, la sustancia que dije ayer.
1: Sí, es bastante potente,
2: estoy
1: me parece.
2: Tomando.
0: Hay que tomarla con control médico.
1: Sí.
0: Cada vez que usted la va a tomar, tiene que llamar al médico.
2: ¿Qué
0: que
2: control
0: lo mire.
2: Médico? Si mi médico no sabe
0: a una
2: nada.
0: Amiga mía
2: no sabe ni
0: se la indicó el cardiólogo.
2: Sí.
0: Y, ¡buah!
2: ¿Y qué?
0: Nada. Le subió la presión, le subió.
1: Claro, claro.
2: Acá Vince me hace así con los dedos que le dé para adelante, ¿no? Es así, está que está muy bien.
1: Sí, bueno, pero que volver. Se lo dice, tiene 30 años y usted tiene 60.
2: Claro. ¿Qué voy a tener 60? Usted tendrá 60. Bueno.
1: Le va a hacer caso a un
2: y
1: joven.
2: Y aquel no tiene 30 tampoco, o sea, promediamos.
1: Acá Leandro de Chascomús, pero viviendo en Calle Larga, Chile, hace muchos años. Les escribo...
2: Calle Larga.
1: No, Calle Angosta. Les escribo para saludarlos y agradecerles cómo me acompañan. El programa se escucha mucho, en las redes hay mucho material actual y también hay archivo de La Venganza. Por favor, vengan a Santiago de Chile. Abrazos
0: bueno,
1: a los
0: ojalá,
1: tres.
0: Ojalá.
2: Tendríamos que ir a Santiago de Chile.
0: Fabián desde Córdoba escribe, querido Alejandro, me gustaría pedirle que hable del Banquete, el libro de Platón. Hemos hablado del Banquete aquí mismo hace muy pocos días, creo. O no, a lo mejor era en un... No. Creo que era en la entrevista que me hicieron los tipos de Olga, porque creo que recordábamos la idea del amador y el amado de Platón en el Banquete.
2: Si no, bueno, acá el de Marechal podemos hablar.
0: Sí, también. El banquete de Severo Arcángelo.
2: Sí, señor.
0: Pero si no, también podemos traer...
2: Inspirado en aquel.
0: A Stan Driver.
1: Sí, Darío.
2: Claro.
0: Que cada vez que pasa algo, habla del Banquete de Platón.
2: Lucien de Tandil es.
1: Sí.
2: Dice: el Víctor Hugo de Gillespie se fue transformando en Alejandro Apo. Dice.
0: Sí.
1: Un abrazo fraternal para Lucien.
0: Fabián desde Córdoba. Ya se lo contesté, Fabián.
2: ¿Qué dijo?
0: Ah, no, Dolina y Muchachos, es otro.
2: Es otro, de acuerdo.
0: Quería reflexionar sobre la subestimación de las empresas de servicio. Debe querer decir esto, la subestimación que las empresas de servicio hacen de nuestros mayores en la vida diaria.
1: Sí, señor.
0: Bueno, claro con tan solo querer sintonizar un canal de televisión, bueno, hay sistemas tecnológicos imposibles. Una persona de más de 60 años, etcétera.
1: Estoy totalmente de acuerdo.
2: Como Gillespie.
1: Suscribo cada una de esas palabras. Hay un abandono total a la gente mayor.
0: Bueno, el cajero automático también, señor.
1: Y la han obligado a bancarizarse. Yo me acuerdo que mi madre, cuando vivía, ella quería cobrar la jubilación... En efectivo.
2: Con la plata.
0: Claro, taca, taca.
1: Y iba a la ventanilla del banco.
0: Y le daban un cheque.
1: No, le decían que tenía que cobrarla por la máquina. Pero debería existir una ley que el que quiere seguir con el sistema antiguo puede seguir.
0: Bueno, no puede, señor. Bueno, buenas tardes. Bueno,
2: usted que es diputado ahora.
1: No,
2: ¿qué
1: no,
2: dice?
1: Pero...
2: Está lanzando la campaña de la tercera edad.
1: Después tenía que acordarse la clave numérica.
0: Claro.
1: Sacar...
0: Sí, mejor sería que le den ya directamente las mercaderías que usted necesita.
1: Sí, sí.
0: Así no tiene que ir a comprarla.
1: Además, en aquella época tenía que hacer algún consumo con la tarjeta porque si no...
2: Se vencía.
1: La daban por muerta, no sé.
0: A vos te daban por muerta.
2: Sí, la prueba de vida había que dar. Sí.
0: Bien.
1: Bueno, acá a mí acabo de escuchar a un oyente que sigue yendo con revistas al baño. Me hizo acordar que cuando yo era chico iba al baño con la guitarra.
0: Ajá, ¿y qué tocaba?
1: Tres o cuatro canciones por sentada, dice.
2: Ah, bueno.
1: Así que bueno, Javier desde Villa Langostura.
2: Ahora es muy anunciado, ¿no? Porque todo dice, mirá, está en el baño, ahí lo tenés.
0: Bueno. El otro día Alejandro habló acerca de las risas grabadas, dice Adrián de Mar del Plata, de el programa Big Bang Theory. ¿A usted le agrada esa comedia? No, no sé si tanto.
2: Bueno, el Martín López, que también es de Mar del Plata, como decía oyente, dice, agradece por el programa, los momentos compartidos, ojalá vengan a Mar del Plata, que hace tiempo que no vienen, y deja abrazos y todas esas cosas. Muchas gracias.
0: El Demiurgo de Hurlingham, sí, oyente de Cartel, agradezco la mención de los gnósticos que hizo el otro día. Me parece que tiene sentido la idea de la creación imperfecta, obra de un demiurgo un poco inepto. Y es cierto, lo que dice acá, que lo descubrió por ensayos y cuentos de Borges. A Borges le gustaba mucho esa idea que explicaba los errores, sí, de este universo. O explicaba la imperfección de este universo, diciendo que el que lo creó no era de lo mejor, ¿no?
2: No era del mejor del plantel.
0: Sí, sí, claro. Está un poco mal hecho, es verdad eso.
2: Acá Fran de Basavilbaso dice, hola Vengadores, quiero preguntar si se conoce por qué se conoce popularmente a Heráclito, mencionándolo por su nombre romano. Estoy casi seguro de que el resto de los personajes de la mitología griega que tienen un análogo en la romana se los conocen más por su nombre original. Dice, ¿existe algún otro ejemplo de esto? Dice, gracias, Fran de Basavilbaso.
0: Es por comodidad, en algunos casos. Yo uso siempre acá con Dorio, sí, hacíamos ese, teníamos esa prolijidad de usar siempre los nombres griegos. Aún en el caso en que no eran tan conocidos.
1: Claro.
0: Decíamos siempre Afrodita.
1: Sí.
0: Y Dorio decía Venus, claro, para los muchachos, qué sé yo.
1: Claro. Hacía la aclaración.
0: Pero en general nos gustaba, o quizá era un vicio impuesto por mí, que era más aficionado. Va, es por Graves esto, ¿eh?
2: Claro, puede ser.
0: Sí, sí. Yo era muy aficionado a las lecturas de los mitos griegos, y que siempre estaban con los nombres griegos.
2: Claro.
0: Sí, Venus era Marte, no decíamos nunca. Pero Dorio hacía la traducción.
1: Estaba muy bien, sí, claro. Soy Sofía, tengo 24 años, de la Ciudad Autónoma de Buenos Aires. Soy nueva oyente.
2: Bienvenida.
0: No me digas.
1: Llevo apenas unos pocos días.
0: Ah, le debe gustar mucho el programa.
1: No, me lo presentó mi querido novio Adrián.
0: Y ahora los... ¿Cómo va a decir mi querido novio Adrián?
2: No aclare que oscurece.
0: Yo, Adrián,
2: sí, no aclare que
0: empiezo a sospechar. Como mi querido novio. ¿Qué me...
1: Ahora los escucho por mi cuenta.
0: Es que tenés otro novio.
2: No, bueno, pero...
0: Mi novio Adrián.
2: Pero no va a escuchar más el programa.
0: Me lo pasó mi novio. No, bueno. Que soy yo, dice Adrián. Claro. No, mi novio Adrián.
2: Sí,
0: que tenés otro novio, que es Roberto.
2: Peor hubiera sido mi estimado novio.
0: Sí, eso es peor.
1: Me río un montón con ustedes, se los agradezco.
2: Bueno, se le va a pasar.
1: Espero que pueda verlos algún día en vivo. Un abrazo. Sí, bueno, el 24 de junio estamos en la trastienda.
0: A cada rato nos puede ver en vivo.
2: Ya eso es
0: asqueante. Misma aclaración que hizo su novio Adrián.
2: Sí. Y ya es asqueante.
1: Bueno, qué grande una nueva oyente.
0: Un abrazo. Por fin.
1: Sí.
0: Pues ya estoy harto de los tipos que nos escuchan hace 20 años.
2: Hola, amigos de La Venganza. Los escuchamos hace mucho tiempo, dice.
1: Bueno.
0: No lo lea.
2: Bueno, le gusta cuando usted cuenta anécdotas del dentista. Me imagino que...
0: Bueno, el doctor Barragán.
2: Sí, que está desnuda abajo de todo eso. Y quieren escuchar Pomenia.
1: Ah, la Pomenia.
2: Eulogia y Lautaro, de Boedo. Son ellos.
1: Justo la Pomenia se llama Eulogia Tapia, en la canción de la de Cuchi Leguizamón.
2: Bueno,
0: ¿qué quiere?
2: ¿Qué más? ¿Usted tiene más
0: mensajes? No, se me acabaron.
1: Yo tampoco.
2: Ah, bueno.
1: Que usted no lee nada. Leemos nosotros solos.
0: Después le quedan 5, 6.
1: Claro.
2: A mí me quedaron un montón de mensajes. Pero bueno, está bien, los leeré.
1: Usted cuando era chico,
2: el programa.
1: Seguro que iba comiendo el helado de a poquito con la lengua, esperando que coman los demás.
0: Nosotros terminara y se agarraba y les comía adelante.
2: ¿Tiene algo más para decir?
1: No. Pero no.
2: ¿Usted?
1: No.
2: Bien. Yo sí, porque aquí, por ejemplo, Germán de La Plata
1: sí.
2: dice que lleva ya varias noches que se duerme con el programa y no sé si esto es a favor del programa.
0: ¿Por qué? No, que se duerma, no.
2: Claro, porque dice que se lo escucha en Spotify y cuando se levanta va como tres cosas adelantados, tres programas adelantados.
0: Claro.
1: Porque termina uno y empieza el otro.
2: Empieza el otro encadenado, pero no escuchó ninguno al final, así que se durmió. Sí. Así que a esta altura Germán debe estar dormido, no debe estar escuchando.
0: ¿Para qué va? Vamos a perder tiempo.
2: Pero sí, déjeme decirle que la producción de este programa es de Maica Iglesias y Eugenia Gorostiza, con la asistencia de Juan Fravilches. Pero el sonido. Ajá, el sonido no. El sonido es de Miguel Pinsent. Y las investigaciones históricas y literarias recaen en manos de Cora Barengo.
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2: Con Continuamos en La Venganza Será Terrible. 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Ahora estaremos próximamente en La Plata, luego en Canning, más tarde en Rosario, también en la Trastienda de Buenos Aires. 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
0: Hablaremos hoy de Jorge Don.
1: Sí, señor. Mirá.
0: Un artista argentino, referente del ballet del siglo XX. Bueno, su legado continúa inspirando a muchos bailarines en todo el mundo. El Día del Bailarín se celebra en Argentina el 28 de febrero, justamente en homenaje al día del natalicio de Jorge Don. Bueno, gracias a su desempeño como coreógrafo y bailarín, logró consagrarse como una de las figuras argentinas más exitosas de la danza. Tipo talentoso, muy dedicado. Muchos han compuesto piezas para él. Bueno, Jorge Raúl Itovich Don, ese era su nombre completo, nació, como hemos sugerido, el 28 de febrero de 1947. ¿A dónde? En el Palomar.
1: ¡No!
0: Ahí nomás.
1: Me sorprendió.
0: Cerca de mi casa.
1: El Palomar, mire.
0: Desde temprana edad mostró interés por las artes escénicas, la danza, y con tan solo 5 años fue alumno de María Fuchs.
1: Sí.
0: Pionera de la danza moderna, una de las docentes y coreógrafas más prestigiosas de la Escuela del Instituto Superior del Teatro Colón. 10 años más tarde, Don tendría su gran debut junto a uno de los grupos más exitosos del mundo. Se trataba de la compañía de Maurice Béjart, un coreógrafo francés. Esta compañía estaba en Bruselas. Y ahí se radicó Jorge por algún tiempo. El maestro Béjart admiraba el talento de Jorge Don, lo que provocó que creara obras diseñadas especialmente para su interpretación. Bueno, Don se unió a muchos otros artistas exitosos de la danza, como por ejemplo el bailarín italiano Paolo Bortolucci, el belga Luc Buy, el otro Germinal Casado, creo que venía de Marruecos, ¿no? Víctor Uliate, que era un español, y crearon un cuarteto de bailarines. El maestro Béjart se encontraba en la dirección del grupo y, bueno, ahí Don se convirtió en una figura internacional. También creó una dupla con la bailarina brasileña Marcia Aide y el dúo se conformó como uno de los más importantes de Latinoamérica. Uno de los mayores logros de Jorge Don tuvo lugar en 1976 cuando fue nombrado director artístico del Ballet del Siglo XX, un cargo que ocupó por 12 años. Recibió muchos premios, ¿no? Y en 1988 fundó l'Europa Ballet, su propia compañía de danza clásica. Y yo creo que lo más el éxito mayor a nivel mundial fue su performance en el Bolero de Ravel, ¿no? En la obra esta de Bakhti, Nijinsky, Payaso de Dios. Su última actuación fue en el Palacio de Deportes de la Comunidad en 1986. Ahí realizó las coreografías de obras como Bolero, Diva, durante el Festival de Otoño. Y este palacio nombrado es más conocido por otro nombre, que es Movistar Arena, por motivos de patrocinio desde 2025.
1: Mire.
0: Ahora, como saben ustedes, un pabellón multiuso ubicado en un barrio de Madrid.
1: Perfecto. No,
0: hay un Movistar Arena acá también.
1: Sí, y creo que en Chile también.
2: Bueno, sí, en muchos lugares, sí.
1: Sí.
0: Este está en Madrid, que está creo en el barrio de Salamanca. Ajá. Es un barrio bastante cajetilla. Sí. ¿No?
1: ¿Cerca del Parque del Retiro?
0: No.
1: Bien.
0: ¿O sí?
2: Sí, relativamente sí. Sí. Lo que pasa es que es muy grande el Retiro, sí, claro. Entonces.
0: En 1989, Jorge Don recibió un premio de la Fundación Konex en reconocimiento de su labor. Este galardón lo nombró como uno de los 5 mejores bailarines de la historia de la Argentina. Así como nuestro amigo Lautaro Massa es uno de los 2 mejores cantores,
2: sí, señor,
0: de Argentina. ¿Qué es preferible? ¿Ser uno de los 2 mejores, sí, o uno de los 5 mejores?
1: De los 2 mejores, los 2, porque ya están en el podio.
0: Manera. Como saben ustedes, Jorge Don falleció muy joven. 30 de noviembre del año 92, se murió en Lausana, en Suiza, a los 45 años, mirá. Después de este suceso, desde luego, muchos colegas lo homenajearon, y eso desde luego, muchos colegas lo homenajearon, y actualmente hay una calle, un pasaje, en Ciudad Jardín de Lomas del Palomar.
2: Ajá, perfecto.
0: En Mis Pagos, ¿no? Y que se llama Jorge Don. También se puede visitar el Centro Cultural Don, ubicado aquí en Buenos Aires, en la calle Güemes, está al 3800. Un día dijo, no sé si me gusta que me filmen, no sé si le creo yo. No me siento libre, dice. Está la cámara, está la luz, me pone nervioso. Eso es verdad.
1: Sí.
0: Eso es verdad. Y esto decía un jovencísimo, Jorge Don, cuando... claro, esto lo dice en la película El Bailarín, de 1968. Y esa misma declaración, que en apariencia es evasiva, es la escena inicial de un documental, Don, instrumento de Dios, ¿no? Y que, sin embargo, lo mostrará ese documental 75 minutos hablando a la pantalla.
1: Bueno, pero...
0: Así que no parece que no le gustara la cámara.
1: Pero capaz que el camarógrafo era amigo, o el director era amigo y estaba entre amigos y era otra cosa.
0: Estaba entre amigos, porque bueno, eran directores argentinos, Florencia Dávila, Mariano Báez, bueno... Es una narración del propio artista sobre sí mismo, ¿eh? Hay que hacer eso, ¿eh? También hay en ese documental testimonio de bailarines, ex bailarines, colaboradores que compartieron con él toda su vida artística, que fue casi toda en Europa, casi toda en Europa. 2 momentos muy emblemáticos tienen un desarrollo destacado en dicha película. La historia del bolero de Ravel, quizás su, como hemos dicho, su performance más conocida. Y otro hito de la popularidad, su regreso a Buenos Aires tras el estreno de Los Unos y los Otros.
1: Los Unos y los Otros, sí, y la vi en el cine.
0: Sí. Cuentan que, bueno, la Avenida Corrientes estaba cortada por el desborde del público.
1: Sí, fue muy...
0: Además, en la película está... un video, creo, muy muy difundido, que es una invitación que le hicieron a un programa, el programa de Juan Carlos Mareco.
1: Sí, cordialmente.
0: Cordialmente, y estuvo con Goyeneche, mirá. Y también tenía una manera de contestar los reportajes muy, muy particular, muy reflexivo, pero también mordaz y difícil, ¿eh? Por sí. Tipo, ahí decía, ¿de qué se habla, de qué no se habla? Hace silencio prolongado, ¿no? Bueno. Dijo, creo, ahí, que es posible bailar en silencio. Qué notable, ¿no? Bueno, es... como un homenaje que nos hemos permitido hacer a Jorge Don en este mismo programa. Hemos hemos sido casi coetáneos. En tiempos en que vivía Jorge Don, sí, ya estaba este programa.
2: Claro.
0: Y yo le decía a Don Jorge. Bueno, fantástico. Yo creo que convendría amueblar esta recordación con el bolero de Ravel.
2: Y claro.
1: Sí, igual le puedo hacer una advertencia. Es bastante extensa la obra.
0: Vamos a ver qué podemos hacer.
1: Bueno, porque... Igual hay algo, si me permite algún comentario acerca del bolero de Ravel. El tempo, Ravel era muy exigente con el tempo, y como la obra se va repitiendo cada vez más intensamente, de hecho, él le decía al percusionista que tocaba el redoblante que lo empezara tocando con los dedos. Después termina tocando con los palos a toda potencia, pero que no acelerara el tempo, nunca.
0: Ravel era un muy, muy buen compositor, pero según dicen, no muy buen pianista.
1: Ajá.
0: Y entonces, algunos no lo llamaban mucho para que tocara. Pero,
1: claro, claro.
0: Pero quizá lo que estoy diciendo son chismes de músicos,
1: sí,
0: de los cuales por ahí no conviene hacerse demasiado eco. Vamos a escuchar entonces el bolero de Ravel en la versión de la película Los Unos y los Otros.
1: Sí, señor.
0: En donde está Jorge Don.

0: Era el bolero de Ravel en la versión de la película Los Unos y los Otros en La Venganza Será Terrible.
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5: Escuchando el bolero de Ravel, imaginando a Jorge Don, siempre queda la sensación de que se está terminando un mundo que uno conoció, que sí. Casi no está más. Hoy se ha muerto el Nene Sanfilippo.
6: Sí. Sí, señor.
5: Y hemos tenido también en estos días algunos fallecimientos de personas que eran características en ese mundo que conocimos.
6: Sí.
5: Bueno, vamos a continuar con este programa.
4: Señoras, señores, este es el mejor momento para dar comienzo al siguiente segmento.
5: Bien. Manual de supervivencia para el buen carnicero. Qué raro esto, el buen carnicero.
4: Yo tengo ojo para el carnicero.
6: Es otra de las cosas que de un mundo que se está yendo.
4: Sí,
5: también.
6: Porque hay gente que se cree que la carne viene en bandeja de tergopor.
4: Sí, señor.
6: Eso en los supermercados con el plástico. Antes existía la carnicería que...
4: Si yo a usted le pongo acá sobre la mesa...
5: Sí.
6: Sí, bueno.
4: Una media res...
5: Oh, una media repa.
4: Sí. ¿Usted sabe cortarla si yo le digo, a ver, vacío?
6: No.
5: No, señor.
6: Yo lo único que sé que la nalga...
4: Pero la nalga sí. Fácil.
5: La nalga cualquiera.
4: La nalga cualquiera.
6: Está es la zona que rodea la cola.
5: Sí.
4: Pero sí,
5: muy
4: señor.
5: Bien.
6: Bueno. No, pero me refiero a la cola que le cuelga.
5: Saque esto de acá.
6: Bueno.
5: Siéntese en la silla, señor.
6: La cola que sí, le cuelga, sí, la cola de la vaca.
4: Pero sí, señor. Pero si lo mismo si yo le digo el lomo, ¿cuál es? Ya más o menos lo ubica. Pero claro. Si tiene un nombre de fantasía como...
5: Azotillo, por ejemplo.
4: Claro.
6: Eso ya no sé.
4: ¿Qué sé yo,
6: doctor? Arañita.
4: No sé, debe ser una porquería que está por ahí adentro. Bueno,
5: detrás del mostrador de una carnicería, no solo se despacha comida, se esconde un mundo... De precisión con el cuchillo.
4: Sí, señor.
5: Muy de Borges esto.
6: Sí.
5: Clientes desconfiados también. Un comerciante que cuida su mercancía. Y a continuación repasemos, de forma sencilla, las reglas, los peligros y los secretos que forman el oficio de cortar carne. Primero, conocer los huesos y los músculos de la res. Un carnicero debe conocer a la perfección dónde golpear con el hacha y dónde deslizar el cuchillo. Saber despostar. ¿Qué es despostar?
4: Me imagino, no sé, un procedimiento con el cuchillo. No lo sé qué es despostar.
6: Bueno, sí.
5: El caso es que...
6: Hay algo que hace... porque el carnicero hace dos cosas con el cuchillo. Una es la fila como
5: lo con fila,
6: un
5: fierro. Chaira, sí.
4: Sí,
5: con
4: un la fierro. Chaira.
6: Pero después hay otra que es como con un cuero.
4: Ese para afilarlo,
6: con
4: señor.
6: Con un cuero, le pasa una...
4: La chaira es para ponerlo derecho.
6: Ah, exacto.
4: Para que no se le torza el cuchillo. Y lo otro para afilarlo.
6: Como un cinturón, ahí lo pasa.
4: Eso para afilar.
6: Bueno, muy bien.
5: Bueno, para asentar.
6: Bien.
5: El cuero es para, se dice, para asentar el cuchillo, no lo afila el cuero. En la piedra lo afila.
4: Ah, bueno, la misma que tenemos que tengo en mi casa, señor, entonces.
5: Uniforme reglamentario del carnicero, ¿cuál es?
6: Blanco.
5: Un delantal blanco.
6: Delantal blanco.
5: Delantal blanco.
6: Abajo puede estar...
5: Ensangrentado previamente.
6: Sí, sí. Bueno,
4: para mí tendría que ser rojo todo el delantal.
5: Bueno,
4: pues. Y ya está.
5: Pero yo creo que antes de presentarse a la carnicería... se pone

0: el delantal recién lavado, pero antes lo le pone un poco de sangre.
1: Lo salpica.
0: Lo salpica un poco, ¿no? Para no parecer recién llegado. Uniforme reglamentario es ese.
2: Blanco, sí.
0: Peligros del oficio. Y señalemos las herramientas. La sierra de cinta.
1: Sí, todos son peligrosos.
0: Culpable en los países donde se come mucha carne.
2: Sí, a mí me da terror.
0: De muchas muertes.
1: Y bueno, sí.
0: Y amputaciones.
1: Sí, sí.
0: En Estados Unidos mueren por año en las carnicerías 7.500 personas.
1: Es mucho. Igual mueren muchas más vacas que personas.
2: Igual puedo decir una cosa. El problema de la sierra es cuando le queda... Tiene que los últimos dos churrascos.
0: Claro.
1: Porque... Además, yo soy muy de decirle, y más finito,
2: no,
1: y más finito.
2: No, eso sí.
1: Y más finito. Entonces,
0: usted es culpable de saber de cuántas muertes.
1: De dos bifes, saca cuatro. De cuatro, ocho. De ocho, 16. Y así.
0: Pero está la distracción del carnicero, que por ahí corta hacia adelante y sigue, se acerca a él.
2: Sí,
0: y en un momento la sierra, en vez de cortar la carne que ya se acabó, lo corta por la mitad.
2: No,
1: bueno.
0: Este episodio se ha visto muchas veces, el carnicero que está hablando con una tipa mientras corta la carne y de golpe queda el mismo carnicero dividido en dos.
2: Sí.
0: Una mitad cae a la izquierda y otra a la derecha.
2: Por favor.
0: Y el tipo sigue hablando. Lo que se llama el doble discurso.
2: Muy bueno.
1: Ya no puede seguir, pobre, pero no, hay que saber parar a tiempo con eso, ¿no?
0: Bien, otra, la máquina picadora. Hablamos muchas veces.
1: Esa es tremenda.
0: Hablamos muchas veces. Es tremendo.
1: ¿Usted le pide dos pasadas cuando va?
0: Sí.
1: La segunda la pide.
0: Incluso
2: no es necesario.
0: Una tercera pasada.
2: Pero
0: a mí me gusta muy deshecha la carne.
2: Por favor, ¿qué?
0: Hay gente que gusta de las empanadas cortadas a cuchillo.
1: Sí,
0: no, señor. ¿Por qué no le pone directamente un cuarto kilo de nalga,
1: pero
0: como dice el señor, y le pone el pan alrededor y se la come?
2: Pero tres pasadas de como una papilla directamente.
0: Sí, es eso.
2: No usa dientes, lo que la come.
0: Bueno,
2: la traga
0: porque ese es un consejo que me dio el ya mencionado dentista.
2: Sí.
0: Raúl Barragán.
1: Sí, señor.
0: Es que la carne picada me la haga pasar varias veces.
2: Bueno, pero se va deshaciendo.
0: Incluso prescinda de la aceituna en la empanada.
1: ¿Qué tiene que ver con la odontología eso? ¿No?
0: Bueno, porque la aceituna suele tener un carozo.
2: Ah, el carozo.
0: Que si usted lo cacha con los dientes, se lo rompe en cuatro, se lo rompe.
1: Bueno, señor, pero yo creo que el buen dentista es el que le dice, coma de todo... Porque yo me ocupo de quien tenga los dientes.
0: Ah, sí, claro, de ponerle los dientes postizos.
1: Bueno, lo que bueno, fuere, pero ese es el buen dentista.
0: La chaira, ahí está como maquinaria, puede desviar el cuchillo hacia la muñeca y usted queda desangrando.
2: Aparte esos cuchillos que usan ellos.
1: Qué lindo esos cuchillos.
2: Son un bisturí, ¿eh?
0: Un peligro que padece el carnicero y que no es muy conocido es... la posibilidad de contagiarse zoonosis, que son bacterias como la brucelosis, que entran al cuerpo a través de raspones en contacto con la sangre del animal.
2: Mm.
0: Usted se raspa, entra en contacto con la sangre de un animal que usted ni siquiera conocía.
1: No, claro.
2: No, bueno, claro, señor.
0: Usted no sabe. No es que usted no es que mató una vaca que ya la tenía junta.
2: No, viene ahí ya con la enfermedad y se contagia.
0: Y ya, usted sale de ahí con los pies para adelante. El choque térmico, ¿cómo le va?
1: Claro, de la cámara frigorífica.
0: Entrar y salir continuamente de la cámara frigorífica debilita el sistema respiratorio a largo plazo. ¿Cuánta gente?
2: Sí, es verdad.
0: De tanto tomar tanto frío y abrir mucho la heladera.
1: Sí.
0: Y le agarra como...
2: Sí, empieza...
1: Por eso le...
2: Ahora, qué raro que no dice nada del manejo de las heces.
1: Bueno, pero...
0: ¿De las qué?
2: Heces.
1: Pero la vaca viene...
0: las heces.
1: La vaca viene limpia.
2: No. Pregúntele al chinchulín.
1: Bueno, pero señor,
2: pregúntele al chinchulín.
1: No hablo con el chinchulín,
0: es
1: señor.
0: Otra cosa.
1: Pero el chinchulín es una... ¿Es legal?
0: No, es ilegal. Debería prohibir.
2: Escúcheme, es uno de los lujos.
0: Hay, cuidado con las infecciones por astillas.
2: De hueso.
0: Profundo con los huesos.
2: Sí.
0: Oh, pero me da un miedo.
1: Sí, sí. Es todo muy, muy sanguinario, dicho sí, así, ¿eh? Sí.
0: Ahora, el otro día creo que hicimos esto. Que el podio de los cortes más vendidos. No me acuerdo.
2: No me acuerdo.
1: No.
0: Pero, a ver, ¿cuál es el corte más vendido para usted?
2: Para mí el vacío.
1: ¿Más vendido en Argentina?
2: En Argentina.
1: El vacío, sí. El asado, ¿no?
0: Muy bien. Porque el primero es el asado de tira y el segundo es el vacío.
1: Ah, ¿vio?
2: Ah, bueno, bueno.
1: Pero era el asado.
2: Claro, el asado, claro, claro. Es más argentino todavía, sí.
1: Porque el corte del asado no existe.
0: Diría que estos cortes están presentes en el asado, los dos.
1: Sí.
0: Hay asado y hay vacío.
1: Pero el vacío está en otros lugares con otros nombres y el asado no.
2: Ajá, bueno.
1: La tira
2: bueno,
1: de asado no es muy propia de aquí.
2: Muy bien.
0: El matambre también. El matambre exige un desgraciado.
1: De sí, el ¿no? desgraciado.
0: Artesanal. ¿Cómo es un desgraciado artesanal?
1: Sí, sí.
2: No, ahí se lo presento. Saca, tiene mucha grasita.
1: Es muy grasoso.
2: Con el cuchillo lo tiene que ir trabajando.
0: Hay que tiernizarlo.
1: Sí.
0: ¿A qué le llaman tiernizarlo?
1: Yo lo tiernizo.
0: Me estoy poniendo un poco mimoso.
1: A la leche.
2: Ah, directamente.
1: Sí,
2: ah,
1: señor, con leche.
2: Ah, bueno, sin vueltas.
1: Y sí, sin vueltas. ¿Pero qué quiere que haga no. con el matambre?
0: La nalga... Sí. Ahí vienen dos cosas que me gustan. La nalga... Y las bolas de lomo.
1: Yo soy más de la nalga. Ajá. Te digo.
0: Los motores de la milanesa diaria se deben filetear con un grosor milimétrico y parejo.
2: Sí, porque si no queda cruda. No puede ser una milanesa de 3 centímetros.
0: Y que en el medio usted la ve roja.
2: Claro. No llega la fritura, no la llega
0: a penetrar.
2: Claro.
0: El cuadril. El cuadril es un corte ideal, colita de cuadril le llaman.
1: Son dos cosas distintas.
2: El bife de cuadril viene con hueso, a mí me encanta.
0: Esto es ideal para los bifes rápidos de sartén.
2: Sí.
0: ¿Entiendes? Sí. Requiere una separación limpia del hueso de la cadera.
2: Sí. Se despega.
0: Justamente, vengo porque me duele el hueso de la cadera.
1: Sí, bueno... Acá lo trabajamos, pero no en el sentido de la carnicería.
0: Ah, claro. Bueno. El peseto, ¿cómo me gusta el peseto? Señor.
1: Para la milanesa también.
0: Para la milanesa, sí, que claro. Queda blandita, exenta de garrones.
2: No le gusta la grasa ni las nervaduras.
0: No, o sea,
2: le
0: ni
2: gusta la carne
0: la
2: pura.
0: La carne pura.
1: Pero es más, gustosa, si es, tiene grasita, más gustosa.
0: Bueno, el peseto es el más magro y costoso de los cortes. Se necesita toda la grasa para que conserve su forma cilíndrica perfecta.
1: Sí, señor.
2: Sí.
1: Igual ya no es el más costoso, no es así.
0: Bueno, pero sí, son las milanesas comunes, más baratas que la de peseto, pero las de lomo creo que son más caras.
1: Sí, claro. Pero ahora lo más caro es lo que antes se desechaba, que es la entraña.
2: La entraña,
1: antes la tiraban y ahora es lo más caro.
0: Y ahora la están juntando del piso.
1: Sí. Bueno, la colita de cuadril está cara ahora también, ¿eh?
0: Bueno, viene un capítulo que es los vicios del carnicero. Que puede ser lo
2: qué
0: mismo.
2: Qué raro que no mencionó.
0: Lo mismo que tiene un abogado, ¿o no?
2: No, bueno, qué raro que no mencionó los riñones.
0: No.
1: Pero usted está con toda la chura.
2: Bueno,
1: claro, los chinchulines, los riñones.
2: Los riñones, si lo sabe hacer, le tiene que sacar la película, pero.
0: Acá el paisaje adulterado es el principal vicio del carnicero.
2: Claro que sí.
0: Esconder grasa de descarte abajo de la carne noble también. Bueno. O apoyar disimuladamente el dedo en la balanza.
2: Eso directamente es un...
0: Después, venderte gato por liebre.
1: Ah, ¿era gato?
0: Era gato, sí. Intentar pasar palomita por lomo... O vender vaca vieja por ternera.
2: Sí.
0: Olvidando que la grasa amarillenta delata la edad. Eso para las viejas que van a comprar este dato.
1: Sí.
0: Grasa amarillenta.
2: Vieja.
0: Vaca vieja.
2: Grasa blanca. Vaca joven.
0: Bueno. Favoritismo.
1: Sí.
0: Guardarle las mejores
1: eso
0: partes a los amigos y condenar al cliente ocasional a llevarse lo peor.
2: Le dan esas tiras de asado gordas, toda grasa.
1: Sí.
2: Y los huesitos, 100 gramos de carne tiene en total.
1: Y bueno, y lo que le digo de la entraña, las tienen guardadas al fondo. Y le hace un gesto. Uno le hace un gesto al otro.
2: Sí, sí.
1: Le digo, ¿tenés entraña? Entonces mira, a ver si califico para...
2: Claro, porque si no le dicen...
1: Y me dice, ¿cuánta gente?
2: Y lo que pasa es que una entraña entera es como una corbata, más o menos.
0: Sí, sí, sí.
1: Bueno. Por un momento temí lo que iba a decir.
2: No, claro. Es chiquita, pesa menos de 500
0: gramos. Psicología del cliente. Sospecha e indecisión. El comprador suele entrar al local a la defensiva, pensando que le van a vender grasa, carne mala.
2: Sí.
0: Evitar calmar esa desconfianza, mostrando el corte de ambos lados. Bueno, o sea, el carnicero es quien tiene que generar confianza.
2: Qué bien.
0: Y actuar como un guía paciente cuando el cliente no sabe qué llevar.
2: ¿Sabe lo que hace el carnicero mío? Cuando voy a comprar carne picada, primero con un palo.
1: Sí.
0: No quiero ni... No, siga.
2: Sí, como un mortero va vaciando la máquina de los residuos anteriores de la carne picada.
0: Dueños anteriores de la carnicería.
2: Bueno, y corta unos cuadrados, hay unos dados de carne nuevos, flamantes.
0: ¿Quién sabe?
2: Y me
1: flamante
2: hace la
1: no hay nada. Bueno, flamante no hay nada.
2: Me hace la carne picada a mí. Especial.
1: Usted sabe que la carne picada es lo peor, donde más se puede intoxicar.
0: Claro. Porque ahí.
2: Con la mezcla de.
0: Ahí no podés. El ojo humano no distingue. Claro,
1: no, claro. Pero tampoco en la cocción, porque la otra, si está mala, en la cocción se va todo. Pero con la carne picada. Las bacterias que son las que
2: claro, están adentro, se pueden esconder.
1: Se mezcla. Oh, entonces Dios, no lo llega nunca.
2: Sí.
0: No voy a comer más.
1: Le queda todo podrido. Carne, sí, la otra sí, pero la picada.
0: El mito de la galantería es la creencia de que el carnicero debe ser un seductor que busca asegurar la venta con piropos exagerados. Es un mito antiguo y obsoleto otra vez.
1: Obsoleto.
0: Sí. El público actual se siente incómodo ante la salamería, que no es lo mismo que la carnicería.
2: No.
0: La salamería es donde venden salames.
1: Claro.
0: Hay muchas en Tandil. Y prefiere la sobriedad y un trato respetuoso, sumado a una higiene estricta
2: sí.
0: y precio justo. Ustedes, esto es para las jóvenes clientas.
1: Sí.
0: Cuando el carnicero se le insinúa, usted le dice, basta de salamería.
2: Sí, sí,
0: lo
2: claro.
0: único que quiero es trato respetuoso, higiene estricta y precio justo.
1: Pero es demasiado.
2: Hay un dato, que es que si la carne no tiene que tener olor a nada.
0: ¿Olor a qué?
2: A nada.
1: Pero igual que el pescado, dice usted, como los pescados.
2: Si usted entra a la carnicería y se siente un olor medio abombado...
1: Bueno, pero puede haber de otra cosa. Porque
2: la carne puede haber.
1: Las anchuras tienen olor.
2: Bueno.
1: Todo eso que a usted le gusta.
2: Sí, pero no cuando están frescas, no.
1: Pero frescas,
2: el que
1: no
2: tiene olor
1: nada.
2: Es el chorizo crudo por los condimentos.
1: Y sí.
2: Bueno.
0: Acá hay tres preguntas finales.
1: Bien.
0: ¿Cuántas carniceras mujeres hay en la Argentina?
1: Ah, pocas, debe haber.
0: Muy pocas. Menos del 5%. Mucho menos, creo.
2: Mire.
0: Hay una costumbre de heredar el oficio de padres a hijos, pero el esfuerzo físico de cargar medias reses de 100 kilos, bueno, imagínense.
2: Claro, claro. Y el uso de armas blancas.
0: Sí, sí.
2: Cuchillos.
0: ¿Por qué la carne a veces larga agua en la sartén?
1: ¿Y por qué? Por la...
2: Está adulterada.
0: No es porque el carnicero le inyecte agua.
2: Está adulterada.
0: Ocurre porque las fibras del músculo se rompieron por un mal congelamiento o porque el animal sufrió estrés antes del faenamiento.
1: Claro, qué horrible.
0: Y pierde sus jugos al calentarse.
1: Qué horrible.
0: O sea, el trato del animal
2: sí.
0: tiene mucho
2: es fundamental.
0: Que ver con la calidad de la carne.
2: Igual le puedo decir una cosa.
0: Nosotros antes de darle muerte
1: sí.
0: a la vaca, se le hacemos pasar bomba.
1: Sí. Bueno, eso es la carne kosher y todo eso.
2: Igual le puedo decir una cosa. A mí me ha pasado que me entreguen, por ejemplo, churrascos o otros cortes de carne muy blanditos, que yo lo vi que los manipuló muy blanditos, y que después los cocinos quedan duros.
1: Bueno. ¿Y por qué?
0: ¿Y por qué?
2: Y porque me metió el perro el carnicero.
0: Usted en la carnicería, por ahí le hizo el cambiazo directamente.
1: ¿Le hizo el cambiazo o usted cabe la posibilidad?
0: Usted está loco también.
1: Cabe la posibilidad de que usted los cocine mal.
0: Claro, y lo endurezca.
1: Porque si lo arrebata. Bueno, si lo arrebata, ¿qué quiere?
2: A mí me gusta bien, como a lo estilo norteamericano, bien quemado afuera y rojito por dentro.
0: Y la última pregunta es sospechosa, ¿eh?
2: A ver.
0: ¿Qué se hace con la carne que no se vende? ¿Se guarda para otro día?
1: Y se hace milanesas, porque también venden cosas
0: ahí,
1: hechas.
0: La carne picada.
1: Claro, la carne picada. Le ponen carne vinagre. Picada.
2: En algunas carnicerías antiguamente, tradicionales de pueblos, hacían chorizos, ellos mismos.
1: Claro.
2: Lo
1: podrido.
2: Sí, bueno.
0: La carne que no se vende lleva un destino contrarreloj. Lo que pierde color se pasa a la picadora. Lo que sigue quedando se adoba para milanesas preparadas. El remanente final termina dentro del embutido, los chorizos, donde el condimento tapa todo.
1: Qué buen
2: Consejo final, yo no sabía.
1: ¿Y cuál es el consejo? No compre.
2: Yo no sabía que la milanesa era el descarte.
1: ¿La milanesa final, que le venden hecha?
2: Final de.
0: Tenga cuidado. Hay muchos lugares donde ya se la venden con el pan rallado.
2: Y con la provenzal, que uno siente el olor de la.
1: Hay una cadena ahora de tres letras, quiero nombrar, que vende toda esa porquería.
0: Cuidado, algunas milanesas. Que vienen hechas, la hicieron un mes atrás.
1: Señor, qué duro. Y lo peor es, vio, que ya lo último de lo último, cuando el desecho del desecho ya es irremediable, se los venden a esos camiones que hacen después jabón o no sé qué hacen.
2: Que llevan huesos.
1: Que llevan huesos al aire libre. Vio que usted va atrás de eso, le toca.
2: ¿Sabe cómo se llama ese rubro? Subproductos ganaderos.
1: Es
2: subproductos ganaderos.
0: ¿Y eso qué hacen?
2: No sé. Comida para perros.
1: Ah, comida para perros. Pero también jabones.
0: Hay perros que comen jabones. Cuando usted pone en el baño esos jabones, el perro endereza para el baño y le empieza a chumbar a la jabonera.
1: Qué horrible. Eso
2: es una molienda generalizada de hueso.
1: Ahora, eso no lo controla nadie, ¿no? Entre tantas cosas que no se controla. Porque van.
2: Va el camión
1: a la intemperie.
2: A cielo abierto, con huesos colgando.
0: Se le van cayendo pedazos de hueso.
2: Sí, hueso por la ruta.
0: Sí. Van por la ruta con una jauría detrás.
1: Sí.
2: Y chorreando sangre a veces también.
0: Dan
1: ganas de hacerse vegetariano.
2: De la caja del camión, de los intersticios, va chorreando sangre.
1: Si usted los hizo vegetariano, hoy no se
0: hace. Es porque ya ha escuchado algún informe nuestro de verdulería.
1: Claro, sí. Seguramente. ¿Vio la historia de la... que es una historia maravillosa de... esto es verdad lo que voy a decir, ¿eh?
2: A ver.
1: La hija de el quien parece que va a ser un ganadero, que va a ser el próximo presidente de la sociedad rural, la hija es vegana y está haciendo campaña contra la actividad del padre.
2: Me enteré. Son los tiempos que
1: en
2: se
1: en la India dirían que es karma. Eso es karma. Sí, sí. ¿No?
0: ¿Cómo se llama? ¿Carmen?
1: No.
2: Karma.
1: No sé.
0: Bueno, excelente informe.
2: Bueno, muy bien.
0: A mí me quitó un poco el apetito. Yo voy a ir a comer ahora, pero...
1: Y sí, la verdad que pida pasta, pida otra cosa.
2: Yo me quedé pensando en un bife de cuadril con el hueso.
1: Si le sale duro a usted, dijo que se le
2: sale... Y un poquito de sangrecita en el medio.
0: Señor.
2: Bueno.
0: Casqueroso.
2: Y puré de papa.
1: Qué rico el puré de papa. Bueno. Hay que hacer una pausa.
2: Sí.
1: Y llega el sordo Gance con Manuel Moreira.
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2: Continuamos en La Venganza Será Terrible y ya llega aquí a la radio nuestro querido y nunca bien ponderado maestro, el sordo Arnaldo Gatzáez. Y acompaña esta noche a nuestro querido maestro, la voz de Manuel. Moreira.
3: Muy buenas noches. Vino audito el maestro.
4: Sí.
2: Ah, sí,
4: bien, ¿eh?
2: Con otro clima.
4: Nuevos arreglos.
2: Con otro clima. Bueno, mire, ¿cómo se lo puedo decir? Le piden los ejes de mi carreta.
3: Los ejes de entrada. Su carreta.
2: Sí. Bueno. Así que si le parece, arrancamos con eso.

0: lindo, está bueno.
1: Che, ¿saben que estamos en Instagram? Somos La Venganza Insta. La Venganza Insta. Así. Lo pensaron mucho tiempo el nombre, dijeron ese. Uh-huh. Y en el WhatsApp es 1165855580.
2: Hola.
1: ¿Qué tal? ¿Cómo le va?
0: ¿Se pueden pedir canciones a La Venganza Insta?
1: No sé.
2: Hola.
1: Usted pide igual.
0: Ok.
1: ¿Usted cree que le van a dar bolilla?
0: Ahí están atendiendo.
1: ¿Sí?
0: Sí.
1: Bueno.
2: Hola.
1: Sí, sí, pero no.
2: Club
1: no,
2: pero, de Huracán.
1: No pasa de ahí. No. ¿Ustedes cuántos temas de Cerati se sabe, más o menos?
0: Como para ¿Cerati estar. Solista o de Soda?
1: De solista.
0: Muchos.
1: ¿Muchos?
0: Sí.
1: Muchos, muchísimos.
2: Número exacto.
0: Más de 20.
1: Ah, bueno, pero bueno, no sé si 21. Tanto.
3: De hecho, tienen? Por ejemplo, Crimen, lo tocan con el Trío sí, Sin Nombre. Sí.
1: Y Adiós.
3: Uy, sí, qué lindo tema.
0: Muy lindo.
3: Muy lindo.
1: Bueno, porque justo le piden adiós.
0: El disco Ahí Vamos.

0: Bueno, el 1165855580 le dije que era el efectivamente
1: sí, el número para ser pedidos, para mandar mensajes, cualquier cosa, ¿no?
0: Sí, señor.
1: No fotos, no audios.
0: No. Samba de una nota sola.
2: Para el maestro.
0: Esa nota, por favor, dele nomás.

0: Bueno, Gillespie, ¿qué decirle?
1: ¿Trajo la polo?
2: Traje la trompeta, está lista. Y me acaban de confirmar que el 24 de junio
0: sí, señor,
2: vamos a estar en la trastienda. Sí, sí. Noticia de último momento.
0: Usted no se enteró porque no escucha el programa. Porque lo dijo en los programas anteriores como 6 veces cada vez. Bueno, ¿estás como para hacer All of Me?
2: Sí, todo de mí.
0: Sí, señor.
2: Todo, todo, todo.

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1: Hola, ¿cómo están? Buenos días, buenas tardes, buenas noches. Aquí estamos, como siempre, después de La Venganza Será Terrible, con Tarde o Temprano, por Radio 750. Así que bienvenidos. Para nosotros, si bien es el primer tramo del último día hábil de la semana, el viernes siempre abre el camino del fin de semana. Así que vamos a ir acompañándonos mutuamente, como lo hacemos siempre, hasta las 5 de la mañana, en vivo por Radio 750. A las 2:15, rápidamente vamos a despachar lo que a nuestro juicio son las noticias más importantes para este día. Antes repasamos el estado del tiempo en la ciudad de Buenos Aires. A las 2:15 minutos, 15 grados 7 la temperatura, el cielo está nublado, 92% de humedad. Una máxima para hoy de 19 grados. Va a continuar esta temporada de cielo nublado o mayormente nublado, por lo menos hasta el lunes o martes de la semana que viene, cuando cambie el viento y comience un poco a refrescar. En materia informativa decimos: un gobierno roto y un país entregado. Patricia Bullrich le ganó la pulseada a Milei por la jueza Micheli. Si bien la senadora se abstuvo para intentar aflojar tensiones, el pliego se aprobó con 44 votos a favor, 18 en contra y 2 abstenciones. Bullrich dijo que no se puede atribuir consecuencias disciplinarias por una cuestión familiar. Se aprobaron también otros 73 pliegos. La vicepresidenta Villarruel también salió al cruce en el medio de la sesión. Afirmó que Bullrich somete al Senado a una situación donde primero eran 50 pliegos, después 53 y hoy 74, y reclamó que no es serio que se habla de jueces y que no están juntando caramelos. Por su parte, el senador Francisco Paoltroni, que marcando también algunas diferencias de las que tiene La Libertad Avanza, afirmó que el gobierno nacional fue desprolijo con Micheli y recordó que Manuel Adorni aún no presenta su declaración jurada, todo en el mismo combo que ya escuchamos.
2: Me pareció también una mala forma del tratamiento que se dio en este caso, y mi voto fue afirmativo. Es un poder independiente y aquí ya se aprobó y el pliego está aprobado, como otros tantos 74. Oh, no, yo no creo que se revele, cada uno vota a conciencia, y todavía que Adorni no presente la declaración jurada me parece un horror. Lo mismo el tratamiento y esta desprolijidad que se dio en caso de Micheli.
1: Bueno, en tanto, digamos que no fue la única derrota del gobierno ayer en el Senado, ya que no se votó el proyecto de inviolabilidad de la propiedad privada de Sturzenegger. La Cámara Alta postergó el tratamiento. La Libertad Avanza tuvo que postergar la iniciativa impulsada por el ministro de Desregulación ante la sesión caótica que se dio por la aprobación de los pliegos de jueces. Hablando de Sturzenegger, el hombre que ahora propone que te den la licencia de conductor solamente pidiéndola por una ventanilla, insistió también en que el caso Adorni no afectó al gobierno. De este modo habló el ministro.
3: Yo te dije, a nosotros no nos afectó nada en nuestro funcionamiento.
4: En nada, en cero.
3: Además, Manuel es un gran jefe de gabinete. Yo siempre lo digo, o sea, mi tarea es muy interministerial, porque yo muchas de las cosas que hago es trabajo con otros ministerios. Entonces, yo no mucho, porque digo, como Javier baja tan clara la línea, tenemos mucha coherencia nosotros en el pensamiento. Ahora, cuando se genera un conflicto o una diferencia de opiniones, que también es totalmente sana que exista, entonces ahí interviene Manuel, y la verdad que
4: Patricia,
3: lo hace fabulosamente bien.
1: Bueno, más allá de la narrativa literaria de Sturzenegger, señalemos que la realidad indica que las billeteras virtuales entregaron un montón de información de Adorni al juez Lijo, que, como venimos señalando, podría complicar incluso la situación de los hermanos Milei en la causa Libra. Otro de los temas salientes del día, que además aparece como central en la portada de Página 12 de hoy, Argentina será una guarida tecnológica. Al menos eso quieren a la contramano del mundo Javier Milei y Sturzenegger, desregulando totalmente el negocio de la inteligencia artificial. Reivindican a las corporaciones no humanas y, a pedido de Peter Thiel, el fascineroso de la tecnología, la modificación de la ley de sociedades. La Argentina de la entrega también se ofrece como paraíso fiscal para estos señores feudales tecnomagnates que aparecieron favorecidos en una información que surge de una columna en el Financial Times para ofrecer a nuestro país como sede global en un marco legal para que existan empresas sin personas. La Corte Suprema le dio un revés a Milei en la causa universitaria. El máximo tribunal desestimó las recusaciones presentadas por Milei y confirmó la continuidad de los magistrados que ordenaron cumplir con el financiamiento de las universidades nacionales públicas. El Consejo Interuniversitario Nacional, recordemos que nuclea a los rectores, presentó un amparo colectivo contra ese decreto y consiguió una cautelar que ordena al Poder Ejecutivo a pagar. Vamos a ver cuándo y si se produce esto. Vamos al tema del femicidio en Córdoba, un segundo detenido por la muerte de Agostina Vega. Se trata de Osvaldo Faceta, de 47 años, amigo del principal acusado Claudio Berrelier, quien vivía en la casa donde ocurrió el crimen y está acusado por encubrimiento agravado. Tras la detención, su abogado respondió a la acusación de encubrimiento que él no sabe qué cosa encubría. Vamos a escuchar al abogado de Faceta.
5: Esta es la coartada. A él no lo están acusando de ser coautor, sino de omitir información, encubrimiento.
6: Yo me imagino, no sé cómo será el tema de la... No sé cómo será el tema de este, de si es verdad esto de las supuestas llamadas. Sí, no lo sé. Ahora, encubrimiento, si yo estoy en una casa y no veo nada, y lo único que noto es que en mi habitación hay una colcha que no estaba antes o una cosa así, y después cada vez que me preguntan, ¿cuento la misma historia? ¿Encubrimiento? ¿Qué?
1: Bueno, hay que decir que la persona que fue detenida, Osvaldo Faceta, previamente a su detención había estado dando notas en forma encubierta, porque no mostró nunca su cara, ante distintos medios de comunicación. Mientras tanto, familiares de las víctimas de Claudio Berrelier reclamaron que un solo fiscal con perspectiva de género lleve adelante la investigación. Mónica Pico es la abogada de la primera joven atacada por Berrelier, alertando que el femicida desde hace tiempo estaba buscando víctimas. Escuchemos.
7: Bueno, corresponde por una cuestión de conexidad, o sea, tienen que intervenir un solo fiscal, bueno, y hacer las investigaciones. Acá tenemos a Berrelier, que es el delincuente común para estas dos causas.
8: ¿Era menor cuando se conocieron? ¿En 2022 la conoció?
7: Sí, era menor. Cuando la conoció era menor. Pero cuando sucedieron los hechos, ella tenía 20 años.
8: ¿Este hombre era un chacal que estaba buscando menores, tal vez?
7: No sé si menores, pero sí buscando víctimas. O sea, y yo creo que producto de la investigación, cuando avance la investigación, se van a descubrir cosas más graves. Este tipo es un monstruo. Sí, él cuando la acuesta sobre la cama, le dice, yo te tengo que filmar para que esta gente que te va a dar la plata... Te vea.
1: Bueno, la abogada de una de las víctimas del ahora principal detenido en la causa de el asesinato de la jovencita Agostina Vega. Telma Fardín, en la semana de Ni Una Menos, advirtió que La Libertad Avanza no tiene mayor importancia para el gobierno la situación de las mujeres. En el día después de la masiva marcha de Ni Una Menos, la actriz y militante feminista apuntó contra el presidente de la nación.
9: Pasa que es muy difícil justo hablar de este gobierno al que no solo una puede sospechar que no le interesa porque han desfinanciado. Realmente dicen, no nos importa, el presidente dice, los femicidios como figura no existen. En esa frase lo que está diciendo es, no nos importa más la vida de las mujeres, aunque no es que no le importa, no, es que tiene un discurso en contra. Es un tipo que cuando estaba en campaña decía que no era tan grave y vendíamos órganos de niños. ¿Qué le va a importar que los abusen?
1: Vamos para otro tema. El gobierno aprobó una nueva suba de tarifas para el gas propano. El incremento rige para las distribuidoras que abastecen regiones que no están conectadas a la red de gas natural. informó a través del boletín oficial que estas compañías podrán trasladar a las facturas hasta el 60% del valor del gas de exportación. Hay que decir que sigue el curro porque el Ministerio de Salud volvió a contratar a la suizo-argentina mientras sigue la investigación por presuntas coimas entre Andis y la droguería de la familia Kovalivker. El gobierno nacional le adjudicó una licitación por 15.000 millones de pesos para medicamentos oncológicos. Si bien la suizo pidió no mantener su oferta, aún tiene otro contrato pendiente de adjudicación con el Hospital Posadas por 142 millones. Se complica la situación del expresidente de Arsat, Facundo Leal. El abogado permanece detenido luego de que allanaran su domicilio y encontraran millones de dólares, droga y dispositivos de espionaje, y ahora, tras una revisión de cámaras, se observa a su hija y su novia salir de la vivienda con dos valijas 2 días antes de la requisa. Frente a esto, la justicia ordenó nuevas medidas para localizar a las mujeres y reconstruir el recorrido del equipaje. Para cerrar este repaso de títulos, recordemos mañana la Argentina, amistoso camino al Mundial. La selección realizó su cuarto entrenamiento en la ciudad de Kansas. Mientras siguen esperando la recuperación de varios jugadores del plantel, la selección comenzó a trabajar en el armado de un once para enfrentar este sábado a Honduras en el amistoso de preparación. Scaloni eligió en los entrenamientos que se realizaron más temprano a Rulli en el arco, Jay, Otamendi, Lisandro y Tagliafico en la defensa, De Paul, Enzo y McAllister y Almada en el medio campo, y Lautaro y el Flaco López en la delantera. Veremos qué pasa, cómo arranca este camino mundialista del combinado argentino. 15-7 la temperatura, 92% la humedad, 2 de la mañana, 26 minutos.
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2:32 en la República Argentina. Acá estamos con el Pulpo, Juan Carlos Petrocelli, hasta las 5:00 a.m, haciendo nuestro encuentro tarde o temprano. Y el agradecimiento de siempre para Verónica Díaz, que nos da ese apoyo tremendo en materia de la información que va dejando la jornada precedente, ¿no? Venimos del jueves, estamos en estas primeras horas del viernes 5 de junio, con atentos pronósticos de lluvia para el fin de semana, que se mantiene, y también el cielo nublado, alguna niebla, está un poquito complicado en ese aspecto, o por lo menos escondido el sol. Para el sábado, lluvias aisladas a la tarde y noche, y el domingo parece también lluvias aisladas y chaparrones durante toda la jornada del domingo 7 de junio. Tenemos mucha información, desde luego estamos esperándolos como siempre en el 11-7000-0750, nuestro recuerdo y la memoria para la enorme Chonchuna Villafañe, que murió a los 92 años. Juana Molina, su hija, fue la encargada de anunciar en un mensaje muy sentido, publicado en las redes sociales, expresando el dolor por la pérdida y anunciando la suspensión de un concierto que tenía programado en San Miguel justamente para hoy. Chonchuna, bueno, esa mujer exquisita, que además era arquitecta, no dudó en la militancia, es una de las que viajó de regreso en el avión el 17 de noviembre del año 1972, cuando se produce la llegada nuevamente al país tras el exilio obligado de Juan Domingo Perón. Bueno, Chonchuna estuvo allí a bordo, y desde luego, más allá de su capacidad como modelo y luego como actriz en la historia oficial, deja ese recuerdo militante que no necesariamente todo el mundo de la moda o de ese palo asume, ¿no? Desde el punto de vista de participación ideológica. Bueno, esta es una de las noticias del día, seguramente. Y después tenemos otra cosa insólita, que no sé si llegaron a ver algo, el tema de los héroes del Garraham, una película, un spot más o menos largo, filmado por el mileísta Santiago Oria, que busca deslegitimar el reclamo de quienes se movilizaron por mejores condiciones laborales y logrando finalmente el 61% de aumento. Los héroes del Garraham es es un video del gobierno que no pudo encontrar, según los trabajadores genuinos del Garraham, un solo trabajador de a pie que reivindique la versión de lo que cuenta el relato gubernamental. Los trabajadores lo definieron como provocador y realmente un mamarracho, y consiguieron sí que por lo menos 6 trabajadores, todos ellos con cargo jerárquico, aparecieran dando testimonio, contando las bondades del gobierno, bla, bla, bla, bla. Es insólito esto, ¿no? En un gobierno que está haciendo agua por todos lados y además dejando un daño del cual no nos cansaremos de hablar, aparece con esta historia para degradar un poco más el esfuerzo de los trabajadores de salud del Hospital Garraham, que es un hospital de prestigio regional e internacional, y donde, bueno, obviamente el esfuerzo de los trabajadores en general, médicos, auxiliares, enfermeros, etcétera, técnicos, ha permitido salvar tantas y tantas vidas de nuestros chiquitos, no solamente de la Argentina, sino también desde el exterior. Insólitos momentos que se han vivido y que tendremos que seguir repasando a lo largo de estas 3 horas, porque el papelón de ayer, la escandalosa sesión del Senado, mostró también una arista compleja en la interna del gobierno.

0: gobierno que encabeza Milei, y no me atrevo a decir conduce, porque realmente se le desborda por todos lados. Incluso hoy uno de los portales, La Política Online, está hablando de nuevas alarmas en el gobierno, porque están viendo un eje enemigo entre Bullrich y la vicepresidenta Villarruel que les puede arrebatar el control del Senado. No le fue bien ayer en el Senado de la Nación, después vamos a ampliar con esto. Sí lograron aprobar el bendito pliego de la cuñada de Hugo Alcón Adamón, y 73 más propuestas para ocupar cargos en distintos juzgados de distintas áreas de todo el país. Pero allí también le pararon la pelota a una iniciativa de Sturzenegger que terminaba con las prohibiciones de la entrega de tierras a capitales extranjeros. Por ahora esto está postergado. Insisto, fue realmente una situación compleja que pone esta fractura expuesta del gobierno y que deja además un trazo de preocupación enorme, porque si no pueden arreglarse entre ellos el quilombo que tienen, pueden seguir viniendo iniciativas en contra del pueblo aún más allá de las que tenemos, y también obviamente la situación económica seguir agravándose. De esto también se habló en la reunión de la Organización Internacional del Trabajo, donde se criticó durante la 114ª conferencia de la OIT la reforma laboral de Milei y el incumplimiento de las normas internacionales que regulan el trabajo. Hay un desmantelamiento sistemático de un modelo democrático de gobernanza del trabajo, denunció el co-secretario general de la CGT, Jorge Sola. Bueno, por lo menos se puede exteriorizar en el mundo lo que el mundo ya está viendo, lo que sucede aquí, que solo le parece que está bien al gobierno, al Fondo Monetario, que sigue hablando loas porque necesita cobrar, y por supuesto la expectativa de lo que suceda el 3 de noviembre, no aquí, sino en los Estados Unidos, cuando pase la elección intermedia de Donald Trump, y ver cómo queda el hombre, si sale fortalecido o debilitado, como parecen indicarlo algunas encuestas, y qué impacto tendrá eso en la bendición de su virrey en la Argentina, Javier Milei. Bueno, todas estas cosas son las que vienen sucediendo en esta primera corta semana del mes de junio, con el cual está terminando la primera mitad de este año, y todavía, si no he contado mal, faltan más o menos unas 12 cuotas, 18 cuotas o 17 cuotas para pagar este tramo de la tragedia que toca vivir a la Argentina una vez más. 2:39 minutos, estamos en el 11-7000-0750 hasta las 5 de la mañana.
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2: Bueno, plata, plata, como decían las viudas e hijas, a esta hora, 2.42 minutos en la República Argentina. Mucho movimiento, mucho intercambio entre la Libertad Avanza, entre sus propios integrantes, los aliados que ya lo están mirando de reojo porque están viendo que este barco no va a buen puerto y se están rajando en el tratamiento de algunos temas. Y después está este señor Paoltroni, que es senador por la provincia de Formosa, un hombre que en algún momento recordó, antes de ser senador, mientras estaba en campaña, quiso ser gobernador de Formosa, allí está muy firme Gildo Insfrán, recordó que había sido favorecido por créditos del Banco Nación durante la gestión del gobierno de Cristina Fernández. Pero bueno, vio luz y entró y se sumó a la Libertad Avanza. Y como tiene una suerte de sueño húmedo, tratando de sacar de circulación al gobernador formoseño Insfrán, una vez más intentó ayer y quedó en ridículo, pidiendo una iniciativa de la Cámara de Senadores para producir una intervención de la provincia de Formosa, nada menos. El intento de Paoltroni de llevar al recinto este proyecto para intervenir en Formosa no solamente terminó sin acompañamiento político alguno y lo dejó solísimo, solo, aislado absolutamente dentro de la Cámara Alta, porque ni siquiera lo apoyó la gente de su propio bloque. Quería que se tratara sobre tablas. Cuando sucede esto es porque no viene con ningún dictamen de las comisiones, y entonces quería imponer allí una vez más esta historia de querer intervenir la provincia de Formosa, donde tampoco hay argumento alguno que justifique alguna medida de esta naturaleza, que es un remedio severo que tiene obviamente la democracia y la Constitución, pero no hay razón alguna, salvo la propia necesidad de este Paoltroni de terminar con el gobernador al que no le puede ganar en las urnas. Y se dio una discusión, yo diría hasta con cierta violencia, muy arriba, entre el senador de Formosa, con su fracaso de iniciativa, y la vicepresidenta de la Nación y presidenta del Senado, Victoria Villarruel. Vamos a escuchar ese pasaje que forma parte de este momento tan insólito del gobierno nacional en todas sus vertientes.
3: La aclaración, senador Paoltroni, dado que usted se ha referido a mí en varias oportunidades, que su proyecto de ley no lo acompaña nadie del Senado hasta el día de hoy, ninguno de los senadores. Entonces, por favor, no haga cabeza en mí cuando yo no voto los proyectos. Muchas gracias. Corresponde entonces la consideración del orden del día. Que le pido, por favor, le pido, senador, que primero que se calme, y en segundo término, usted se ha referido en forma personal a mí, acusándome de situaciones que no son verdad. Esto no se trató en labor parlamentaria en el día de ayer. Esto no se trató en labor parlamentaria en el día de ayer. Ya le han explicado en su propio bloque que no tiene el tratamiento, que tiene el uso de la palabra, y seguimos aquí, que tenga el uso de la palabra para una cuestión de privilegio.
4: Muchas gracias. Hace alrededor de un mes solicité el uso del Salón Azul por los medios correspondientes, con un mail en donde se me fue aprobado, se me propuso un día y una hora, hice uso del salón como lo hace cualquier senador. El día antes, el senador Mayans y la senadora González mandan una nota a la vicepresidente pidiendo que se anule esta presentación de proyecto de ley que yo iba a hacer con todo el derecho que tiene cualquier senador de esta casa. La señora presidente me saca el Salón Azul y me manda al anexo, cuando estaban todos los medios formales. Y eso es un horror y es una falta de respeto hacia los senadores.
3: Senador, usted está mintiendo aviesamente. No estaba presente el 19 de mayo. Yo porque es el fallecimiento de mi padre y estaba en la ciudad de Rosario. Y
4: eso nos envía mail.
3: Y esa situación la decide el secretario parlamentario, quien es el que está a cargo de los salones. Entonces, no mienta más. La realidad es que su proyecto de ley no tiene los votos suficientes. Déjenos continuar con la labor del día.
2: Bueno, ahí está el panorama, ¿no? Lo que decimos, la fractura expuesta. Aunque este Paltroni entró al Senado con esa idea, con esa obsesión de conseguir por la vía rápida de la intervención lo que no pudo ni podrá, entiendo yo, mediante las urnas en la provincia de Formosa. Pero queda patético reflejado allí el panorama que se vive en esta situación interna, donde acá hay algo claro, obviamente, el energúmeno que gobierna, Javier Milei, no conduce. Manejan sus negocios, sigue habiendo todos los días algún rapto de corrupción que emerge de alguno que otro de los funcionarios, pero el espacio me parece que está sin conducción. Esto no quiere decir que le bajemos el precio a la posibilidad de que vuelva a ser elegido presidente en el año 2027, porque como vemos, todavía hay buena parte de la ciudadanía, sobre todo los de ultraderecha, el antiperonismo, sectores que vaya a saber por qué razón siguen apoyando estas políticas, aún a pesar de estar sufriéndolas. En fin, las 2:49 minutos, vamos saludando a los primeros mensajes que llegan al 11-7000-0750. Hola, don Mario Giorgi, buen día, le deseo un muy excelente viernes y un mejor fin de semana. Observo cómo se desmorona este sueño libertario y lo peor es que todavía hay ingenuos que consideran una posible continuidad. ¿Qué más nos tiene que suceder para que los obtusos abran los ojos? Dejo planteado el interrogante. Abrazo grande, Carlos de Remedios de Escalada. Hola Mario, Ángel desde Virreyes, San Fernando, Chunchuna, Villafañe, fue a España para acompañar a Perón en su regreso. Una gran pérdida esta mujer. Ahora hay otro proyecto para no necesitar BTV, para conducir dicen que el proyecto del inefable Sturzenegger y que cualquier mecánico te habilite el auto y que no haya control estatal. Lo mismo pasó con Lapa, no hubo buen control del Estado y pasó esa tragedia. Abrazo grande, nos deja Ángel de Virreyes, allí en San Fernando. Y otro mensaje más, el senador Paltroni dice, es un horror, lo que es un horror es el nivel de debate parlamentario. Una que nunca fue radical pide que resucite Jaroslavski, María Pía de Avellaneda. Bueno, gracias, gracias María Pía. Y la verdad que cuando uno mira aquella conformación de la Cámara de Diputados con gente armada, políticamente me refiero, gente construida, con conocimiento, con discurso, sin necesidad de apelar a la lectura, y ve a algunos muchachos hoy, la verdad, se queda uno con las ganas, ¿no? En fin, y me dice Ángel agregando que también hay que pensar que la oposición a la Libertad Avanza está muy floja y no se deciden. Bueno, yo creo que va a surgir de a poco una alternativa para ofrecer al pueblo argentino en el año 2027 cuando termine el mandato, que esperemos sea el único de este personaje, ¿no? Después nos vamos a meter con otro tema que aborda hoy en la portada Página 12, no en el diario sino en el portal, que tiene que ver con otra entrega de estos personajes siniestros. Uno de ellos es Sturzenegger, sin duda alguna, hombre que debió haber estado en cana por los desaguisados que cometió durante el gobierno de la Rúa, su reaparición con Macri y ahora obviamente una suerte, yo diría, más que jefe de gabinete, el inútil Adorno, porque este hombre, como bien lo dice él mismo, articula con otros ministerios la forma de ir desbaratando todos los roles importantes que tiene el Estado, y hasta llegar a este momento, ¿no?, que dijo que con pagar la licencia para conducir un auto se puede otorgar en cualquier ventanilla sin ningún tipo de examen ni formación previa. Total, dijo, ¿quién se atreve a subirse un auto sin licencia de conducir? Bueno, que se fije la cantidad de accidentes, los tipos que manejan borrachos, los pibes que se suben a un auto siendo menores, en fin, la cantidad de incidentes que ha habido, evitables todos, de gente que ha manejado, incluso transportes públicos, se han manejado sin tener licencias. Bueno, tenemos un mensaje que nos deja alguien más, en el 11-7000-0750, dale Pulpo.
5: Buenas, buenas, buenas, buenas madrugadas para todos, tarde o temprano, acá estoy de nuevo escuchando el programa desde mi lugar de trabajo, desde acá de La Plata. Les mando un saludo grande, Lautaro el Pantera. Así que saludos para todos. Viva Perón, aguante Néstor, aguante Cristina. Vamos a salir adelante y en el 2027 vamos a volver, a volver, a volver, vamos a volver.
2: Bueno, muchas gracias, ¿eh? Gracias, querido amigo Pantera, allí desde mi querida ciudad de La Plata, ¿eh? Bueno, muy bien, 2:53 minutos en la República Argentina. Hubo de todo ayer, como para ir cerrando la semana colorida. Apareció otro momento de la causa bochornosa de los cuadernos, y más bochornosa la declaración de la ex diputada Mariana Zubik. Les vino bien la participación del exministro Labaña, que debe tener algún dolor contra el gobierno que él mismo integró, y entonces hoy, gracias a Labaña, el tema de la causa de cuadernos vuelve a la portada de los diarios que la venían escondiendo. Los diarios, el que la inició, La Nación, con su periodista Cabot, y Clarín, que no tenía que poner mucho de los cuadernos porque todo le salía para atrás, consiguieron que Labaña, el hombre que usaba ojotas con medias, les sirva como para volver a poner algo en las portadas. Vamos a seguir, ¿eh? Hasta las 5 de la mañana, tarde o temprano, los espero, 11-7000-0750, por aquí, por Radio 750.
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Muy bien, estamos cerca de las 3 de la mañana, estamos repasando noticias, acompañándonos con la música. Este era Billy Idol, ¿no? Si no me equivoco, año en la época de la democracia nuestra, me parece, el arranque de la democracia. Hasta las 5, los espero, 11 7000 0750.

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2: Tres de la mañana, tres minutos en la República Argentina y tres un minuto, perdón, ¿qué dije? 14.7 la temperatura. Vamos repasando noticias. Estamos hasta las 5 con toda la información. Y decíamos más temprano que Patricia Bullrich finalmente le ganó la pulseada a Milei por la jueza Micheli, más allá de aquella foto con la hermana del presidente. Si bien la senadora se abstuvo para intentar aflojar tensiones, el pliego se aprobó con 44 votos a favor, 18 en contra y 2 abstenciones. Bullrich dijo que no se puede atribuir consecuencias disciplinarias por una cuestión familiar. En el mismo momento se aprobaron 73 pliegos en una sesión bastante caliente. La vicepresidenta también salió al cruce en medio de la sesión y hubo algunos cruces que hablan de lo que llamamos fractura expuesta dentro de la Libertad Avanza, adentro de la Casa Rosada y también en la Cámara de Senadores. No fue la única derrota del gobierno, ya que no se votó el proyecto de inviolabilidad de la propiedad privada de Sturzenegger. La Cámara Alta postergó el tratamiento de la ley que impulsa el ministro desregulador ante la sesión caótica que se dio por la aprobación de los pliegos de los jueces. Hay en el gobierno otra señal de alarma por esta sesión en el Senado, que dejó dañada la autoridad del presidente y que además abre para muchos un punto de contacto entre Patricia Bullrich y Victoria Villarruel, que empezó a sacarle al Poder Ejecutivo el control del Senado. Mientras tanto, seguimos esperando noticias de la declaración jurada de Adorni. La realidad indica que las billeteras virtuales entregaron un montón de información al juez Lijo, que se corresponden con movimientos de Adorni y que podrían complicar la situación de Milei en la llamada causa Libra. Murió Chunchuna Villafañe a los 92 años, la noticia fue anunciada por su hija, Juana Molina. La CGT denunció ante la OIT la reforma laboral de Milei por incumplir normas internacionales que regulan el trabajo. En la causa Cuadernos, la llamativa memoria selectiva de la exdiputada Mariana Zubik relató con lujo de detalles el supuesto enriquecimiento por el que denunció a exfuncionarios kirchneristas, pero cuando le preguntaron por su vínculo con Néstor Nelly, prácticamente dijo que no recordaba nada. Argentina sería una guarida tecnológica. A contramano del mundo, Javier Milei y Federico Sturzenegger quieren desregular totalmente el negocio de la inteligencia artificial, reivindicando las corporaciones no humanas. La Argentina de la entrega ofrecería como paraíso fiscal para los tecnomagnates que, así lo dice una columna en el Financial Times, el diario donde los dos funcionarios, el presidente y su ministro, dicen que van a ofrecer al país como sede global en un marco legal para que existan empresas sin personas. La Corte Suprema le dio un revés a Milei en la causa universitaria, aunque todavía no se expidió. El máximo tribunal desestimó las recusaciones presentadas por Milei y confirmó la continuidad de los magistrados que ordenaron cumplir con la ley de financiamiento a las universidades públicas. Homicidio de Agustina Vega. Se trata de Osvaldo Faceta, de 47 años, un amigo del principal acusado, Claudio Barrelier, quien vivía en la casa donde ocurrió el crimen y está acusado por encubrimiento agravado. Familiares de las víctimas de este que está detenido reclamaron que un solo fiscal con perspectiva de género lleve adelante la investigación. Vamos a recordar que la Argentina mañana enfrenta a Honduras en un partido amistoso. Ayer comenzó otra etapa de entrenamiento en la ciudad de Kansas con la recuperación de varios jugadores. Scaloni prepara el 11 que va a enfrentar en este amistoso al equipo más débil de Honduras, según algunas de las críticas. 14.7 la temperatura, 99% la humedad, 3.5 minutos.
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Aquí estamos, sí señor. Y los que estamos siguiendo de cerca los temas de tribunales, sobre todo de la mano de colegas sobresalientes como Irina Hauser y otros compañeros, uno de los puntos de coincidencia que tienen varios de los testigos del juicio de los cuadernos es la falta de respuesta cuando le preguntan por situaciones puntuales, salvo la casi treintena de empresarios que coincidieron en señalar que mintieron para no ir en cana, señalando como responsable a la vicepresidenta de la Nación en una causa de coimas para no quedar detenidos, y aquellos que no lo hicieron quedaron detenidos, como el caso de Gerardo Ferreira. Pero hay otros testigos, que no fueron los apretados por Stornelli y Bonadío, que se presentaron en la causa, como por ejemplo el policía Jorge Basigalupo, que le dio los cuadernos al periodista Cabot, también otro que se hizo el boludo cuando le preguntaron cosas puntuales. Y ayer fue el turno de la exdiputada nacional de la coalición cívica Mariana Zubik, de ese plantel de denunciadoras que tiene Lilita Carrió, Oliveto y demás, la hormiguita Ocaña, que ya no es del espacio, la diputada que narró con lujo de detalles episodios ocurridos hace más de 20 años, pero Zubik aseguró que no recordaba las circunstancias o los temas de un encuentro que tuvo, una reunión, con el fiscal Carlos Stornelli hace un año. Es decir, tenía memoria sobre cosas que habían pasado hace 20 años, pero no se acordaba que estuvo con Stornelli, el apretador, que todavía sigue siendo fiscal, el año pasado. Zubik se presentó en Comodoro Py para declarar como testigo en el juicio a los cuadernos, o la causa cuadernos, que tiene como principal acusada a Cristina. Juicio que se desmorona por todos lados, y el primer tramo de su declaración estuvo destinado a responder las preguntas de la Fiscalía a cargo de Fabiana León. También esta mujer solidaria con Stornelli no ha dispuesto que aparezca alguna investigación sobre la cantidad de denuncias sobre aprietes que puso contra los empresarios el propio Stornelli, ¿no? La testigo le contestó a León durante varios minutos relatos acerca de sus investigaciones, contando que una de las denuncias fue sobre el uso indiscriminado del gobierno kirchnerista de los aviones oficiales para llevar diarios a Santa Cruz. Sostuvo que, producto de sus investigaciones, se enteró que esos aviones llegaban a la provincia con valijas, eran valijas, no bolsos, eso era lo que me mencionaban, nadie más las podía tocar, ni siquiera el personal de la policía del aeropuerto. Daniel Muñoz, Raúl Copetti y Roberto Sosa eran quienes se encargaban de descender esas valijas y de su destino, relató durante su testimonio, y luego dijo que vio el crecimiento patrimonial, tanto de Copetti como Muñoz, mega millonarios. Bueno, la cuestión es que esta mujer que dice que manejaban bolsos, dinero y demás, cuando tuvo que intervenir el presidente del Tribunal Oral Federal para que precise las circunstancias de las situaciones que describía, ahí también respondió que había sido un año atrás aproximadamente el encuentro con Stornelli, sin dar mayores detalles. Durante los minutos que siguieron, fue muy interesante esto, porque contestó preguntas de otros defensores como Federico Parvolo, que volvió a preguntarle por la reunión con Stornelli y de qué hablaron, a lo que ella respondió no recuerdo. Cuando pidió más detalles la abogada Elizabeth Gómez Alcorta, esa respuesta se repitió, y la verdad que flojito todo el escenario. El tema es que esta mujer, que cuando empezó a denunciar cosas de la intendencia de Néstor Kirchner en Río Gallegos, antes incluso de ser gobernador y mucho antes de ser presidente, no se acordaba ni siquiera qué edad tenía en ocasión de esa gestión como intendente, y tenía 13 años, y ya desde esa época dijo que se hablaban cosas sobre determinadas denuncias y este tipo de cosas, en esos términos, como se los estoy diciendo. La verdad que flojito por donde se la mire, esta denunciadora muy guapa en los medios que le abren la canilla, este tipo de cosas, pero frente a la justicia
muchos hacen agua. Insisto con un concepto que me parece que en un escenario de seriedad y de un poder judicial acorde a democracia, ya tendría que estar en cana Carlos Estornelli, o por lo menos siendo investigado, nada más que por la presión que ejerció sobre aquellos que denunciaron, que tuvieron que declarar porque estaban bajo amenaza de Bonadío, que está muerto, y de Estornelli, que sigue siendo fiscal, para no ir en cana, ¿no? Un tramo de esta historia que se desmorona. Veo que muchos amigos han colocado fragmentos de las preguntas que hacían los defensores y que esta mujer eludió con una falta de conocimiento absoluto, o en todo caso diciendo que no estaba, que a ella le contaron, con lo cual lo que se dice ante los medios de comunicación que han regado el país de información falsa entre los jueces, seguramente en algún momento tendrá que caerse definitivamente esto, que es más penoso y vergonzante que la causa vialidad por la cual está detenida en San José 1111 la expresidenta, sin sustento, nada más que por insinuaciones que reconoció el propio fiscal Luciani en la causa vialidad. La verdad que es de una tristeza profunda tener un poder judicial de esta naturaleza, porque si pasa esto con una figura política del peso de Cristina Fernández, ¿qué puede pasar con estos tipos, con cualquier hijo de vecino, ¿no? Bueno, vamos a ir a repasar algunos mensajes que tenemos al 11-7000-0750. Hola Mario, ¿cuándo una movilización a la Corte por ser responsable de que Schwarzenegger esté suelto como tantos traidores a la patria? Vamos pueblo a caminar a la liberación, dice Alejandro de La Plata. ¿Qué tal Mario? Este tema de Billy Idol es del 84, un temazo. Podría ser You Really Good Me, versión de Van Halen. Saludos, Pablo de Lugano. Ojos sin rostro, el tema me recuerda al pulpo. Bueno, y hola Mario, ayer corrió la noticia de la intención de la candidatura de Cava de Toto Caputo. Otra muestra más de la incoherencia de esta gente, dice Fabián de Ballester. Yo, en el fondo, les soy sincero, para mí Caputo no termina con el gobierno, pero esta es una intuición de viejo más que de otra cosa, porque este fenómeno no le cierra, y vamos a ver qué pasa cuando se corte el salvataje y la mirada de los Estados Unidos y el Fondo Monetario deje de maquillar que todo va bien y empiece a exigirle un poco más de juego, un poco más de respuestas en materia de la deuda que la Argentina tiene que asumir como pagos durante lo que queda de este año y sobre todo el año que viene, ¿no? Vamos a ver. Y si Toto Caputo quiere ser candidato, ya debiera ir expresándolo. Me parece que está jugando el camino más fácil, ¿no? El de endeudar, el de trabajar para su patrón original, la JP Morgan o quienes sean, y dejar el Ministerio de Economía en otras manos, digo yo. Así pasó con el momento de Mauricio Macri, ¿no? Después de endeudarnos, el tipo terminó tomando sol en Copacabana o por ahí. En fin, 3:18 minutos, hasta las 5, tarde o temprano.

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1: Hola, querido Mario Giorgi. Mira, en Albania el primer ministro le incendiaron la casa y hace 4 días que está el pueblo en la calle porque la familia Trump quiere construir un hotel resort en una isla albanesa. Lo que pasa en Bolivia ya lo sabemos, ya empezaron los fuertes encontronazos entre los carabineros y los jóvenes, sobre todo en Chile, por el ajuste del heredero pinochetista Katz. Ahora, en todos los lugares donde gobierna la derecha hay quilombo. Y acá no pasa nada. Acá no pasa nada. ¿Qué nos pasó? Que nos creíamos los más piolas del mundo. ¿Qué nos pasó? Y ahora se levantan en Albania, se levantan en Bolivia, se empiezan a levantar en Chile. En Estados Unidos hay protestas todos los días y son muy serias. Y acá no pasa nada. ¿Cómo nos han lavado el cerebro? ¿Cómo no era que los morochos compraban espejitos de colores? Que los pueblos originarios, a mí me parece que los blancos compramos espejitos de colores. Bueno, yo no, pero muchos blancos de clase media, occidentales y cristianos, compraron espejitos de colores, como en los tiempos de Cristóbal Colón. Carlos de Caballito.
2: Bueno, muchas gracias, Carlos. Sí, ¿tiene alguna explicación que tendrán que hacer los sociólogos, no nosotros que somos comunicadores? Pero la verdad que sorprende, efectivamente. Y sorprende aún que, a pesar de haber padecido este par de años largos, tenga todavía el gobierno un 40% de respaldo, que tiene más que ver con la historia y no con el gobierno en sí mismo, con la historia de la Argentina, con la gente que tiene pensamientos de derecha y también con aquellos que fueron inoculados por el odio. Las reacciones son de colectivos que van apareciendo de a poco y no hay una generalizada, ¿no?, frente a esto, aunque todo el mundo esté padeciéndolo, ¿no?, lamentablemente. El otro día leía, sí, efectivamente no hay un solo lugar en el mundo donde la derecha no haya dejado el tendal. Vamos a ver qué ocurre en Colombia el próximo 21 de junio, porque allí se dirime otra vez el riesgo del regreso de la derecha. El candidato de la Espriella, este que salió primero, ya cuenta con el respaldo del espacio de Álvaro Uribe, un hombre que fue nefasto para la hermana República de Colombia, pero a pesar de eso yo me tomo distancia sobre nuestra reacción o no, porque en algunos sectores de carácter, o por lo menos poderosos o clases acomodadas de países de Latinoamérica, están acompañando a estos gobiernos de derecha, ¿eh? No nos engañemos, aquí es curioso ver cómo sectores más humildes, pobres o trabajadores que están bajo la línea de pobreza sigan teniendo expectativas y cuestiones de espera. Pero la culpa no es del voto ya, la culpa de lo que nos pasa es de Milei y lo que Milei representa. No hay duda alguna de eso. En fin, lo seguimos esperando en el 11-7000-0750 hasta las 5 de la mañana. Vamos a después cumplir con uno de los pedidos que tenía el amigo que quería algo de Van Halen. En un rato nada más ya nos vamos a meter también con las efemérides, el recuerdo que tenemos para este viernes 5 de junio y la expectativa del viernes. A propósito, creo que vota el Perú, ¿no? Ahora en un rato voy a revisar bien, me parece sí que la fecha es este domingo, se decide entre Fujimori, la hija del tremendo Fujimori, y este otro personaje que viene, no diríamos de una izquierda profunda, pero que está en la expectativa abierta para que se normalice un poco, ¿no? Hay una esperanza de que Perú se normalice porque han salido presidentes que terminaron todos escapándose por corrupción, y hay una cláusula que le permite al Congreso peruano bueno, de poner en el cargo a los presidentes sin ningún tipo de elementos complejos, ¿no? Roberto Sánchez, me acordaba de Sandro, el candidato que va contra Keiko Fujimori, las campañas en un intento para romper lo que para ahora es un empate para muchos. Así que vamos a ver qué pasa con la segunda vuelta definitoria este domingo que ya está encima. Las encuestas están dando un empate y recordemos que el Keiko Fujimori es la hija del expresidente que intenta una vez más, la líder derechista, y por otro lado está Roberto Sánchez, que fue un hombre muy cercano a Pedro Castillo, de quien se sabe que ahora no ha cometido ninguna cosa rara que haya justificado ser separado de su cargo, a pesar de que los medios de la derecha en toda la región siguen dándole con un caño, como corresponde a los gobiernos populares, ¿no? En cada uno de nuestros países donde hay medios de derecha o medios del establishment, obviamente la palabra de Castillo y Roberto Sánchez, el candidato más popular o de izquierda, es golpeado por estos sectores mediáticos, ¿no? Bueno, veremos qué pasa. Está así la cosa, ¿eh? La segunda vuelta en Perú, la segunda vuelta en Colombia el 21. Tenemos meses movidos en la región y la expectativa del 3 de noviembre que le vaya mal a Trump es un deseo en voz alta que tenemos muchos de nosotros frente a la realidad que atraviesa nuestro país, transformado ya en una virtual colonia del imperio de los Estados Unidos. Esa doctrina Monroe que no se terminó nunca, ¿no? Que viene del año 1823 y que habla de la utilidad del patio trasero para obtener recursos y la expectativa y pelear, dar el debate grande contra China en la región, ¿no? China es el aliado número uno, socio comercial número uno de los países de la región, cosa que le molesta mucho al gobierno de Donald Trump. En fin, 3:30 de la mañana, ya en un segundo estamos repasando lo que ocurrió un día como el de hoy en otros tiempos, ¿sí? 3:30, la temperatura bien, 15 grados, 2 décimas y la humedad alta. Por ahí, ayer cayeron algunas gotas en algunos lugares, me decían, sigue siendo una posibilidad, pero la lluvia viene sábado y domingo, lamentablemente. 3:30, ya seguimos.
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2: Siempre lo hacemos algo desordenado, este recuerdo de los días, hoy 5 de junio, pero porque tomamos hitos que nos parecen sustanciales. En el más lejano de los recuerdos está el nacimiento de Federico García Lorca, el 5 de junio de 1898, en Fuente Vaqueros, en la provincia de Granada. Uno de los principales, el 5 de junio de 1898, en Fuente Vaqueros, en la provincia de Granada, uno de los principales exponentes

de la guerra civil, fue fusilado por Francisco Franco. Perdón. De Lorca me resta decir que todavía no se sabe dónde están sus restos, dónde está el paradero de Federico García Lorca.

Un día como el de hoy murió Ronald Reagan en el año 2004. No hay mucho que decir de este personaje siniestro. Y también murió Ray Bradbury en 2012, a los 91 años, uno de los más grandes autores de ciencia ficción. Cuentos como Crónicas Marcianas lo consagraron al comenzar los años 50. El libro en castellano tiene el prólogo de Jorge Luis Borges, ni más ni menos. Y en 1953 apareció su novela Fahrenheit 451. En 1968 es asesinado otro de los Kennedy, Robert, atacado a balazo en el Hotel Ambassador de Los Ángeles, donde acababa de hablar ante sus seguidores tras ser el ganador de las primarias presidenciales del Partido Demócrata en California, el hermano menor de John Kennedy, que muere el día siguiente. Y están sus restos junto a su hermano mayor en el cementerio de Arlington. Para terminar con un poquito de música y algo de historia, vamos a saludar el cumpleaños de Marta Argerich, que es el día de su nacimiento. Formada en Buenos Aires con Vicente Escaramuza, viajó a Austria en el año 1954, donde se perfeccionó con Friedrich Gulda, considerada una de las intérpretes más grandes de la historia. Buena parte de su repertorio es material de referencia. Se ha presentado en los principales escenarios del mundo y, habitualmente en el Teatro Colón. La anécdota que uno recuerda siempre de Marta Argerich es el rol clave que tuvo en su carrera Juan Domingo Perón en los inicios de su recorrido internacional, porque en el año 54, tras escucharla tocar, le otorgó una beca y cargos diplomáticos a sus padres en la Embajada Argentina en Austria, permitiéndole mudarse a Europa para estudiar con Gulda, como lo citábamos hace un rato. A los 12 años debutó en el Colón, fue recibida por Perón. En el encuentro le preguntó el presidente dónde quería ir para perfeccionarse, y la joven pianista le dijo que quería ir a Viena, rechazando una oferta para ir a Estados Unidos, y el presidente entonces apoyó su decisión. Años después, la propia Marta Argerich reconoció que su exitosa trayectoria en Europa fue posible gracias a esa gestión del Estado. El contexto familiar y político, aunque el apoyo fue fundamental, la relación siempre estuvo marcada por las diferencias ideológicas, ya que la familia de Marta era antiperonista. Incluso la madre de la pianista quiso congraciarse con el presidente ofreciendo que la niña tocara para la Unión de Estudiantes Secundarios, movida que el propio Perón desestimó, que además había acordado con la chica que se fuera a Viena, y allí se inició ese recorrido internacional. Vamos a escuchar a Marta Argerich con Rafael Gintoli en una actuación el 28 de abril del año 2020, ahí en medio de la pandemia, en el Centro Cultural Néstor Kirchner, el CCK. Otra de las cosas que pasan cada vez que gobierna la derecha es tratar de borrar de la memoria, sacando nombres y espacios a los sitios tan cercanos a la decisión de los gobiernos populares, ¿no? Bueno, allí en el CCK, el 28 de abril del año 2020, con el violinista Gintoli, Marta Argerich y estos fragmentos de la sonata número 4 en do menor de Johann Sebastian Bach.

0: Bueno, con el feliz cumpleaños para Marta Argerich, notable sin duda alguna, y esta historia recurrente, ¿no?, del rol del Estado cuando aparece una vocación y el talento está allí. Si no hay un acompañamiento, por ahí se pueden perder esas vocaciones, ¿no? 3:40 en la República Argentina, los estamos esperando, ¿eh? 11-7000-0750, hay tiempo hoy, si no hasta el lunes que viene no tenemos nada, ¿eh?, que hablar con todos los oyentes de Radio 750. En un ratito, de la mano de Malena, vamos a repasar también algunas cosas que tienen que ver con esta fecha del 5 de junio y el tango de Buenos Aires, ¿eh? Hasta las 5, tarde o temprano.
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Vamos saludando a los amigos que han llamado y han dejado su mensaje al 11-7000-0750. Me pregunta José de Mar del Plata qué pasó con las protestas en Bolivia, tan silenciadas en Argentina. Gracias, saludos. Bueno, hay varias cosas que después podemos ampliar. Hay detenido un líder de la Federación de Juntas Vecinales de La Paz, Justino Aspasa. Han aprobado una ley de estado de excepción, una suerte de estado de sitio que le permite a las fuerzas de seguridad restablecer, reprimiendo obviamente el orden público típico de la derecha, y alguna denuncia del gobierno que siempre toma la palabra narcotráfico para justificar el accionar represivo. Siguen sufriendo porque hay dificultades con el suministro de alimentos y combustibles, y también hay alguna situación compleja en los hospitales. Después vamos a ver si ampliamos. Tenemos algún mensaje más. Soy Gustavo de Quilmes. El problema de la derecha, que cree en cierta supremacía social, económica, cultural, es que se le acaban los recursos entre lo que se afanan y el rol sobre la deuda no llegan a derramar siquiera a sus adeptos. Ya no saben cómo parar la falta de recaudación. Toto no da señales de confiar en su gestión y no trae su guita y les muestra a los inversores lo flojo de papeles que tiene el capitalista. Solo con prebendas extraordinarias consigue unos cientos. La compra de divisas no llega al 1% de los pagos a vencer. ¿Cómo piensa que sin un céntimo de recuperación y tomando deuda por 1.000 millones van a sacar ahorros del colchón? Claro, ni por casualidad. Bueno, gracias también. Ya seguimos. Hola amigo, buen día. Tarde mi presente hoy, recién me despierto, pero un lujo escuchar a Marta Argerich. Abrazo, Claudia Tripera y jubilada. ¿Qué más tengo? Vamos a... En un ratito sigo con los mensajes porque quiero recordar, hablando de La Plata, el nacimiento el 5 de junio de Juan Carlos Cobos en Punta Alta, cerca de Bahía Blanca. Un niño que vino con su papá y su mamá a vivir a la ciudad de La Plata, estudió en el Colegio Industrial, egresó como técnico, pero su inquietud era la música, y tuvo una oportunidad en el año 51 de sumarse a la orquesta de Pugliese, cuando se alejó de la orquesta uno de los cantores, Jorge Vidal, quedando Alberto Morán como único cantante, y se acercó Juan Carlos Cobos. Con Pugliese grabó, entre otras cosas, Milonguera.

Cobos participó en la mejor época del maestro Pugliese, en tiempos en los que Morán cantaba Pasional o La Última Copa, pero después vivió muchos años en España, armó una compañía de tangos y anduvo por países insólitos, lejos de la idiosincrasia nuestra y del tango: Turquía, Grecia, Líbano, Irak, Libia, Egipto, India, Senegal y los países europeos, desde luego. De regreso a Buenos Aires, su paso por el mítico Caño 14 o Michelangelo, y en Grandes Valores del Tango, El Tango del Millón, entre otros. Murió en La Plata a los 71 años. Vamos a escucharlo otra vez con Pugliese y este tango que se llama Te aconsejo que me olvides.

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2: ...15 grados la temperatura en Buenos Aires, 94% la humedad. Vamos a repasar la información para este viernes 5 de junio... a las 4 de la mañana, 2 minutos. Un gobierno roto y un país entregado. Patricia Bullrich le ganó la pulseada a Milei por la jueza Micheli. Si bien la senadora se abstuvo para intentar aflojar tensiones, el pliego se aprobó con 44 votos a favor, 18 en contra y 2 abstenciones. Bullrich dijo que no se puede atribuir consecuencias disciplinarias por una cuestión familiar. También se aprobaron otros 73 pliegos. La vicepresidenta de la Nación afirmó que Bullrich somete al Senado una situación donde primero eran 50 pliegos, después fueron a 74, y reclamó que no sea serio, que se está hablando de jueces y que no se estaban juntando caramelos. Y apareció allí Paul Troni, el senador formoseño, afirmando que el gobierno nacional fue desprolijo con Micheli, y de paso Cañazo recordó que Adorni todavía no presentó su declaración jurada, mezclando todo en esta situación interna que queda cada vez más expuesta. Escuchemos.
3: Como me opuse al hijo en su momento, me pareció también una mala forma del tratamiento que se dio en este caso, y mi voto fue afirmativo. Es un poder independiente y aquí ya se aprobó y el pliego está aprobado como otros tantos 74. Oh, no, yo no creo que se revele, cada uno vota a conciencia, y todavía que Adorni no presente la declaración jurada me parece un horror. Lo mismo el tratamiento y esta desprolijidad que se dio en caso de Micheli.
2: Bueno, no fue la única derrota del gobierno ayer en el Senado, ya que no se votó el proyecto de inviolabilidad de la propiedad privada de Sturzenegger, postergando el tratamiento que generaba el ministro desregulador. En el gobierno hay una alarma total por la sesión del Senado de ayer, que dicen dejó dañada la autoridad presidencial y pone de manifiesto un encuentro, un acuerdo entre Patricia Bullrich y la vicepresidenta Villarruel, que empezó a sacarle al Poder Ejecutivo el control del Senado. Ya que lo nombramos Sturzenegger, el hombre que ahora propone que te den la licencia de conductor solo pidiéndola por ventanilla, también insistió en que el caso Adorni no afectó al gobierno, y así lo dijo.
4: Esto es la coartada. A él no lo están acusando de ser coautor, sino de omitir información encubierta.
5: Yo te dije, a nosotros no nos afectó nada en nuestro funcionamiento.
6: ¿En nada? ¿De nada?
5: En nada, en cero. Además, Manuel es un gran jefe de gabinete. Yo siempre lo digo, o sea, mi tarea es muy interministerial, porque yo muchas de las cosas que hago es trabajo con otros ministerios. Entonces, yo no mucho, porque digo, como Javier baja tan clara la línea, tenemos mucha coherencia nosotros en el pensamiento. Ahora, cuando se genera un conflicto o una diferencia de opiniones, que también es totalmente sana que exista, entonces ahí interviene Manuel, y la verdad que
6: Patricia lo hace
5: fabulosamente bien.
2: Bueno, Manuel, que baja la línea, en realidad está pasando por algún problema grave, porque las billeteras virtuales entregaron un montón de información de Adorni al juez Lijo, y se podría complicar incluso la situación de Milei en el caso Libra, que está parado por alguna parte, pero que va a terminar surgiendo a través de lo que se investiga del ahora jefe de gabinete. Murió Chunchuna Villafañe a los 92 años, la noticia fue anunciada por Juana Molina, su hija, a través de un mensaje en las redes sociales en el que expresó el dolor por la pérdida y anunció la suspensión de su actividad musical. La CGT denunció ante la Organización Internacional del Trabajo la reforma laboral de Milei por incumplir normas internacionales que regulan el tratado. Argentina propone ser guarida tecnológica a contramano del mundo. Javier Milei y Sturzenegger quieren desregular totalmente el negocio de la inteligencia artificial. Usaron una columna en el Financial Times para ofrecer a nuestro país como sede global en un marco legal para que existan empresas sin personas. La Corte Suprema le dio un revés a Milei en la causa universitaria. El máximo tribunal desestimó las recusaciones presentadas por Milei y confirmó la continuidad de los jueces que ordenaron cumplir con la ley de financiamiento en las universidades. Vamos a ver qué pasa. Nos metemos con el caso Agustina Vega en Córdoba. Se trata de un nuevo detenido, Osvaldo Faceta, de 47 años, amigo del principal acusado, Claudio Barrelier, quien vivía en la casa donde ocurrió el crimen y está acusado por encubrimiento agravado. Tras la detención, su abogado respondió a la acusación de encubrimiento porque no sabe qué cosa es lo que realmente encubría. Vamos a escuchar al abogado de Faceta.
4: Esta es la coartada, a él no lo están acusando de ser coautor, sino de omitir información, encubrimiento.
6: Yo me imagino, no sé cómo será el tema de este, de si es verdad esto de las supuestas llamadas, no lo sé. Ahora, encubrimiento, si yo estoy en una casa y no veo nada, y lo único que noto es que en mi habitación hay una colcha que no estaba antes, o una cosa así, y después cada vez que me preguntan, ¿cuento la misma historia? ¿Encubrimiento? ¿Qué?
2: El segundo detenido, previamente a que suceda esto, pasó por los distintos medios de comunicación contando algo similar. Mientras tanto, familiares de víctimas de Claudio Barrelier reclamaron que un solo fiscal con perspectiva de género lleve adelante la investigación. Mónica Pico es la abogada de la primera joven atacada por Barrelier. Alertó que el femicida desde hace tiempo estaba buscando víctimas. Escuchemos.
7: Bueno, corresponde por una cuestión de conexidad, o sea, tienen que intervenir un solo fiscal, bueno, y hacer las investigaciones. Acá tenemos a Barrelier, que es el delincuente común para estas dos causas.
4: ¿Era menor cuando se conocieron? ¿En 2022 la conoció?
7: Sí, era menor. Cuando la conoció era menor. Pero cuando sucedieron los hechos, ella tenía 20 años.
4: ¿Este hombre era un chacal que estaba buscando menores, tal vez?
7: No sé si menores, pero sí buscando víctimas. O sea, y yo creo que producto de la investigación, cuando avance la investigación, se van a descubrir cosas más graves. Este tipo es un monstruo. Sí, es él cuando la acuesta sobre la cama, le dice yo te tengo que filmar para que esta gente que te va a dar la plata te vea.
2: Bueno, en la semana del Ni Una Menos, ayer habló Telma Fardín advirtiendo que a la Libertad Avanza no le importa el tema de las mujeres. En el día después de la masiva marcha en el Congreso de la Nación, la actriz, que también es militante feminista, apuntó contra el presidente de este modo.
8: Pasa que es muy difícil justo hablar de este gobierno al que no solo una puede sospechar que no le interesa porque han desfinanciado. Realmente dicen, no nos importa, el presidente dice, los femicidios como figura no existen. En esa frase lo que está diciendo es, no nos importa más la vida de las mujeres, aunque no es que no le importa, no, es que tiene un discurso en contra. Es un tipo que cuando estaba en campaña decía que no era tan grave y vendíamos órganos de niños. ¿Qué le va a importar que los abusen?
2: Bueno, mientras tanto sigue el curro, porque el Ministerio de Salud volvió a contratar a la suizo-argentina, que está siendo investigada por presuntas coimas entre Andis y la droguería de la familia Kovalivker. La Nación adjudicó una licitación por 15.000 millones de pesos por medicamentos oncológicos. Y se complica en otro cuadro de corrupción la situación del expresidente de Arsat, Facundo Leal. El abogado permanece detenido luego de que allanaran su domicilio y encontraran millones de dólares, drogas y dispositivos de espionaje. Y ahora, tras una revisión de cámaras, se observa que su hija y su novia salieron de la vivienda con dos valijas. Frente a esto, la justicia ordenó nuevas medidas para localizar las mujeres y reconstruir el recorrido de ese equipaje. Cerramos con la información deportiva. Está cerca el Mundial. se sigue esperando la recuperación de varios jugadores de la selección argentina. Comenzó a trabajar en el armado del 11 para enfrentar este sábado a Honduras en el amistoso de preparación para el Mundial, donde Argentina debuta frente a Argelia el próximo 16 de junio. 15 grados la temperatura, 94% la humedad. El cielo está nublado en Buenos Aires, una máxima para el día de hoy de 19 grados y pronóstico de lluvia para el fin de semana, sábado y domingo, las 4 y 11 minutos.
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1: Cuatro y cuarto de la mañana, 4:15 en la República Argentina, 15 grados la temperatura, 94% la humedad. Bueno, ahí estuvo Van Halen, que pedía el amigo Pablo de Lugano, que dice que grande el enganche, Pulpo. Y gracias, Mates, un buen programa de radio y la esperanza de que este payaso se vaya pronto. ¿Qué más se puede pedir? Saludos, dice Alejandro de la Plata. Hace poco Toto dijo que desde la economía él no podía hacer nada más, que era tiempo de la política, y hace unos días dijo que el año que viene la política no influirá en las elecciones, que el 2027 iba a ser una elección económica. Bueno, nadie los entiende, yo creo que ni ellos se entienden, y si dicen esto mirándose al espejo, se deben cagar de risa, porque la verdad, a nosotros me parece que nos tocan unos meses muy bravos de aquí hasta el 10 de diciembre del año 27. Hola, buen día, Mario, soy Diego de Paraná. Yo creo que esta política de Milei ya está en terapia intensiva y no puedo creer que Schwarzenegger siga haciendo desastres y el pueblo no se levante en contra de todos esos recortes. Ese pelado malparido de Schwarzenegger saca lo peor de mis pensamientos. Dios quiera que me dé la posibilidad de cruzar a esta basura por La Plata. No sé si van a volver a intentar entrar en la cancha de Gimnasia, que fue bastante mal. Qué grande ese enganche, Pulpo. Bueno, ya lo dije, gracias. Hoy me estaba olvidando, me lo recuerda el Pulpo, es el Día Mundial del Medio Ambiente. La UNESCO nos recuerda esto, establecieron el día 5 de junio con el propósito de resaltar que la protección y el cuidado del entorno natural son esenciales para el bienestar humano y el progreso económico global. El tema ya no es una cuestión del desconocimiento, ¿no?, del cambio climático, como le pasa al presidente malhadado de la Argentina, sino que también está hablando de la necesidad de transformar los sistemas que sostienen las economías y también una suerte de reconciliación con el clima y el planeta. Esta conmemoración brinda ocasión para que los individuos, las empresas, las comunidades adopten medidas, comprendan y se oriente la protección de la casa común, diría nuestro querido Papa Francisco, ¿no? Hoy es el Día Mundial del Medio Ambiente y hay formas de participar. Hay artículos de divulgación científica, hay actividades locales, eventos, en fin, gente que trabaja en los espacios verdes, hay de todo un poquito como para poder sumarse a estas actividades. Vamos para otro tema, 4:18, me preguntaba algún oyente sobre la situación en Bolivia, y está obviamente por razones estratégicas desaparecida de los medios de la derecha en la República Argentina. Lleva ya más de un mes esto. El estallido arrancó el 1 de mayo con pedidos de aumentos salariales frente a la escasez de combustibles. Y bueno, hoy estamos ante un conflicto político grave con el acompañamiento de una situación humanitaria compleja, porque La Paz y El Alto están virtualmente cercadas por los cortes. Hay avances de inflación, también hay dificultades para la asistencia en emergencia en salud, y desde el punto de vista del gobierno, el presidente Rodrigo Paz, el hombre de derecha, acusó a grupos vinculados al narcotráfico. Este es un lugar común, una obviedad de manual, ¿no?, de las derechas en la región. Y en las últimas horas fue detenido Justino Aspasa, que es el líder de la Federación de Juntas Vecinales de La Paz, una cosa que amenaza echarle más nafta al fuego en lugar de resolver las cosas, ¿no? En el plano legislativo, el Senado acaba de aprobar la ley de estado de excepción, que le da un marco legal para reprimir al gobierno de Paz, y obviamente tiene un impacto internacional, mientras hay tipos que están apoyando con el envío de los Hércules C-130, como hizo Milei, con ayuda humanitaria, entre comillas, a pesar de que se denuncia que llegaron allí pertrechos para reprimir, y está la defensa de las protestas, de esta insurrección popular que han hecho presidentes como Gustavo Petro en Colombia, ¿no? Bueno, ese es el panorama de Bolivia hoy, que no está en los medios. Vamos a ver qué sucede en estas próximas horas, en estos próximos días, y si se resuelve una situación que ha sido compleja, tan compleja como la que está viviendo de a poco Katz en Chile, con medidas también de características similares, ajustes, recortes, trabajando para el poder real y desoyendo los requerimientos del pueblo que los puso en ese lugar, ¿no? Parece natural que si alguien accede con el voto popular debiera responder a las expectativas de la gente y no trabajar para los patrones que son los dueños de la guita acá y en todas partes, ¿no? En fin, 4:20 minutos en la República Argentina, 11:07:50 y tiempo hasta las 5 de la mañana. A esa hora llega Pancho con las tapas, el repaso de los diarios, y acá me dice nuestro productor operador que está cumpliendo años David Bisbal, el español. Obviamente, feliz cumpleaños, y vamos a escucharlo ahora en Tarde o Temprano.
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0: Hola Marisol, buen día. Bueno, gracias por pasar a Marta Argerich y bueno, que nos hace un poco mejor los sonidos de la radio, igual que tu programa. Te saluda Luis de San Cristóbal.
1: Muchas gracias Luis. No quiero olvidarme de saludar y mandarle un abrazo. Por ahí está despierto porque tiene actividades nocturnas el querido Eduardo Liberti, que nos acompaña a la radio todo el día y aquí en el programa, obviamente, porque ayer ganó como mejor analista político el Martín Fierro de los portales web, con la participación de Página 12, el portal de Página, que llegó a la gala con 4 nominaciones en categorías destacadas. Eduardo, como columnista de Página 12, ganó el premio a mejor analista político. Entre otras cosas, dijo que estamos del lado del 95% que no odiamos lo suficiente, ¿no? Bueno, un abrazo a la distancia desde la radio a esta hora, y seguramente lo van a recordar y agradecer a lo largo del día al querido Eduardo Aliberti. Vamos a seguir recibiendo mensajes al 11-7000-0750. Buen día, dice querido Mario, equipo, mi humilde presente con cariño, muchas gracias Anastasia. Buen día, es necesaria una pueblada ya, una marcha enorme donde se unan todas las luchas, salud, educación, medio ambiente, feminismos. Esto no da para más. Entraron por la democracia pero no respetan la Constitución. Que se vayan todos, pero la cárcel, dice Claudia, jubilada, me agrega. Es suficiente con Claudia, de todas maneras, como jubilada entendemos también que el cuadro debe ser como tantas y tantos jubilados atravesamos en la República Argentina en este tiempo tan pero tan penoso, sin duda alguna. Bueno, hay una acción de Mauricio Macri que no sabemos qué es lo que va a hacer. Está claro que la jueza que ha sido aprobada ayer, Michelli, la jueza de la discordia, es una jueza que responde a la línea de la justicia que fue armada y preparada por el gobierno de Mauricio Macri para dejarlo en absoluta impunidad, ¿no? Yo creo que eso queda muy claro, y que el bloque peronista se abstuvo, creo que en el hijo de Rosati, que es el muchacho que manejaba con el estado de debilidad, y llegó su pliego a la Cámara Alta. Obviamente sigue estando allí el peso específico de aquella mesa judicial de Pepín y de la Marincoche, que armó toda una estrategia que culminó, bueno, obviamente con la situación que atraviesa hoy la dirigente política con mejor imagen, como es Cristina Fernández, allí en San José 1111 detenida, ¿no? Bueno, ¿tenemos más mensajes? No, por ahora no. Vamos a seguir escuchando algo más de la música que tenemos para el día de hoy. 4:28 minutos en la República Argentina. Estamos hasta las 5 de la mañana y los esperamos. 11-7000-0750.
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A propósito de basura, ayer el expresidente Macri se refirió a la aprobación de pliegos de jueces en el Senado y sostuvo: tenemos que nombrar a los mejores jueces y no ser amigo de ninguno. A ver, Mariano Borinsky, juez de Cámara Federal de Casación Penal, 15 visitas a la Quinta de Olivos, y obviamente uno de los que juzgó a Cristina Fernández. Gustavo Hornos, integrante de la Cámara Federal de Casación Penal, se registraron visitas suyas tanto a la Quinta de Olivos como al despacho de la Casa Rosada. Y Raúl Ple, el fiscal de la Cámara de Casación Penal, en los registros de ingresos a Olivos en marzo de 2018, con un rol preponderante en la reactivación de la causa Memorándum con Irán y Cuadernos. Estos todos en los años de mandato de Macri, que, insisto, tenemos que nombrar a los mejores jueces y no ser amigos de ninguno. Recordemos los campeonatos de fútbol en la Quinta de Macri, los Abrojos, donde jugaban Rodrigo Jiménez Uriburu, el juez del Tribunal Oral número 2, y formaba parte del equipo de fútbol que jugaba en la Quinta de Macri, mientras ejercía como uno de los jueces a cargo de la causa Vialidad. Hasta posó en una foto con un mate del club Liverpool o de la Liverpool. Y el fiscal Luciani, que es el fiscal de la causa Vialidad, también compartía la delantera del equipo Liverpool en los campeonatos de fútbol organizados en la causa. Y Bruglia y Bertuzzi, reubicados por decreto en la Cámara Federal de Apelaciones de Comodoro Py. Esto lo dijo Macri ayer en el Salón Dorado de la Legislatura, posando con todos los participantes de cada una de las categorías de un espacio donde se participó en el homenaje al septuagésimo sexto Campeonato Sudamericano de Bridge, un acto importantísimo, donde Macri dijo: tenemos que nombrar a los mejores jueces y no ser amigos de ninguno, festejando el 76 Campeonato Sudamericano de Bridge, ni más ni menos, ¿no? En estas condiciones está la patria por estos días. La verdad, sigue siendo tremendo que este encuadre que armó el macrismo en los años de gobierno siga teniendo tanta vigencia. Y quisiera agregar ahora, cambiando de tema, pero no lejos de personas con gran prosapia de corrupción, que las billeteras virtuales le entregaron al fiscal Gerardo Policita una gran cantidad de información de los movimientos de dinero de Manuel Adorni en el marco de la investigación de su crecimiento patrimonial. Esto dicen que podría complicar a Javier Milei con el tema Libra. La información sobre el jefe de gabinete es tanto previa como posterior a la criptoestafa de febrero del año pasado, y el juzgado de Ariel Lijo entró en este momento en acciones más dinámicas con la presentación que podría ramificarse en el caso más urticante de los hermanos Milei, que es la causa Libra, que la tiene Marcelo Martínez de Giorgi, muy cercano al hijo, dicen. En un momento había trascendido que Adorni había presentado el material ante la justicia, pero fueron las empresas de billeteras virtuales las que se acercaron al juzgado y pusieron a disposición del juez todo el material que puede revelar lo que fueron los movimientos económicos de Adorni, que todavía no presentó su dibujo de declaración jurada. La declaración jurada tiene un problema, es que no puede cuadrar los ingresos que tenía con los gastos, que andan entre 300 a 400 mil dólares. Como le habían informado del propio juzgado, Adorni tiene dificultades para ir cerrando esto, y aún cerrándolo, la justicia tiene todo el derecho y las herramientas para buscar cuál fue el origen de los recursos con los que Adorni pudo llegar a corroborar una declaración jurada las propiedades que afirma tener. No, es un panorama muy complejo para el jefe de gabinete,
y ahora

0: se puede complicar también para la investigación de la causa Libra, que por momentos está un poquito ralentada, por decirlo de alguna manera, en este momento, donde sería muy interesante saber cuál es el rol que ha tenido el propio Javier Milei en esta estafa de la criptomoneda Libra, y el rol de Adorni junto con el de Martín Menem, que está quedando medio acostado de la foto en este tema tan delicado de la historia de Tech Forum en 2024, donde se gestó el lanzamiento de Libra y la ausencia de Adorni, que iba a ser la figura estelar del año 2025, que obviamente se postergó por las razones por todos conocidas. Faltan 20 minutos para las 5 de la mañana en la República Argentina, 11-7000-0750. Tenemos siempre algún mensaje de un amigo para saludar. Quiero decir, me dicen acá, recordemos lo que decía Macri hace 10 años, el reclamo a jueces y fiscales de terminar con la viveza criolla, esta figura de la mafia, obviamente, que llegó al poder también de la mano del poder real, como pasó ahora con Milei, pero parece que se le está yendo de la mano la cuestión, ¿no? 20 minutos para las 5, seguimos.
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1: Bueno, deben haber llamado la atención, sobre todo los ciudadanos bonaerenses del conurbano que abandonaban la ciudad de Buenos Aires en el día de ayer, de regreso a casa después del trabajo a partir de las 7 de la tarde. Otro de estos actos políticos que desarrolla el jefe de gobierno Jorge Macri, un despliegue de fuerzas de la policía. Este bautismo, como fue Tormenta Negra el otro día, de gran inutilidad, se llamó ayer Operación Muro, para blindar los accesos a lo largo de todo el límite territorial con la provincia de Buenos Aires. 24 kilómetros de accesos y puentes distribuidos por la Avenida General Paz, el Riachuelo, 27 pasos peatonales, 48 vehiculares. Por supuesto que la gacetilla que reparte dice que la operación se suma a los ejes de acción estratégicos del gobierno, actos de campaña, poco de parafernalia, en una operación que no sé qué resultado va a tener o tuvo, pero lo cierto es que las frases de Macri, que no resuelve otras situaciones internas obviamente, pero que este circo le suma para su campaña, dice: estamos construyendo un muro de control al desgobierno de Axel Kicillof y la provincia de Buenos Aires, donde la seguridad no es prioridad y para nosotros sí lo es. Me permito recordar con todo respeto que este hombre, antes de ser jefe de gobierno de la ciudad de Buenos Aires, era el intendente de Vicente López, donde la seguridad no es prioridad, según él. Cada delincuente que detenemos es una buena noticia, esto es decisión política y vamos a seguir haciéndolo, dice Jorge Macri. Y desde las 7 de la tarde de ayer, múltiples controles deben haberle jodido la vida a la gente que volvía pidiendo documentos, interceptando los vehículos en forma sorpresiva, mirando las motos con dos ocupantes, en fin, realmente es una cosa de no creer. Esto, porque estos muchachos son orgullosamente bonaerenses cuando les toca estar del otro lado de la General Paz y orgullosamente porteños cuando tienen que volver o jugar del otro lado, ¿no? Hace 20 años que el PRO gobierna la ciudad de Buenos Aires y ahora aparecieron estas actividades intensas que no sé qué saldo favorable o tiene para los habitantes porteños. Seguramente le brindarán votos y acompañamiento por estas acciones que buscan tener una ciudad más segura. Y la verdad que la inseguridad, si uno se fija bien, están los chorros más importantes de la República Argentina desempeñan sus actividades en algunos edificios públicos de la ciudad de Buenos Aires y no necesariamente los laburantes que con mucho esfuerzo, con transporte cada vez más caros y de peor servicio, tienen que entrar y salir a buscar el laburo a la ciudad de Buenos Aires, ¿no? Este mega operativo sorprendiendo a propios y extraños, vaya a saber incluso con qué resultado, porque los narcos viven en la zona Nordelta, puede ser que sea la provincia de Buenos Aires, pero molestar a la gente con esta pantomima no hace nada más que sumar más bronca a la que ya tienen aquellos laburantes que tienen que cruzar General Paz o Riachuelo para rebuscársela donde consiguen empleo en la capital de la República, ¿no? Bueno, tenemos mensajes de oyentes. 11-7000-0750, Pulpo, vamos por allá.
2: Bien, me encantó que no presentó el dibujo, repitió primer grado a Dordi. Que tengan buen día a todos. Claudia de Mar del.
1: Mario Cumpa de las Madrugadas dice: para Jorge Macri, el primo de Mauricio, integrante de la familia mafiosa, le dedico este tema. Por favor, Pulpo, el tema No me llames extranjero por Rafael Amor, dice. Basta de patriarcado, ni una menos, hagamos una pueblada y terminemos con este gobierno, dice este amigo Carlos de Villa del Parque. Bueno, muchas gracias, ¿eh? ¿Tenemos más ahí, este Pulpo? Bueno, nos estamos acercando a las 5 de la mañana, llegan las tapas de Pancho, el repaso de las portadas de los diarios al estilo del amigo Muñoz, y nosotros seguiremos repasando algunos temas que nos van quedando pendientes desde el arranque del programa, recordando uno que es central, que no hemos desarrollado porque seguramente lo va a recorrer la radio a lo largo del día, es el trabajo que hoy refleja Pablo Esteban en el portal de Página 12, sobre la búsqueda del gobierno y de Milei y Sturzenegger, desde un artículo publicado en el Financial Times, allí reivindicando la creación de empresas sin personas. Ese artículo pondera el presidente y su ministro la puesta en marcha de un régimen jurídico sin regulación para el desarrollo de la inteligencia artificial, a contramano del mundo, porque en Europa se les está tratando de arreglar con normas regionales para evitar que los algoritmos se salgan de control, mientras el propio Trump da marcha atrás con su postura e intenta poner algún freno a los modelos emergentes, y luego de que el Papa llamara a tener una tecnología más humana. Bueno, a contramano de todo eso, el presidente y el ministro defienden este proyecto legislativo que apunta a modificar la ley de sociedades, y para muchos analistas es ni más ni menos una modificación a pedido de Peter Thiel, el FASI, el cofundador de Palantir. Abogados y científicos que se especializan en el campo de las tecnologías dicen en Página 12 que el gobierno quiere convertir al país en un paraíso fiscal para las grandes compañías tech. En el artículo el presidente escribe que la ley que impulsan en el Congreso tiene tres ejes principales. El primero se vincula con el compromiso de mantener a la inteligencia artificial sin regular para que pueda desarrollarse libremente, sin la mano mortal de una regulación prematura y mal comprendida. En esos términos, el segundo punto estipula la creación de una nueva figura legal, la corporación no humana, esto es, entidades operadas por agentes de inteligencia artificial o robots con personalidad jurídica plena y responsabilidad limitada. Y el tercer punto también es un centro a las corporaciones para que desembarquen en el país y haga lo que gusten, ya que se anuncia una baja de tasa de impuestos y un entorno fiscal competitivo. Bueno, en esos términos, ¿no? El título es una guarida para la Argentina, un paraíso fiscal para la inteligencia artificial. La pregunta que uno se hace es si empiezan a desplazar con inteligencia artificial y no va a haber más trabajadores, ¿a quién le van a vender lo que produzcan estas empresas si no hay gente que tenga guita para comprarla, ¿no? Este círculo vicioso. Pero claro, esta gente, con tal de seguir entregando y por ahí procurar algunos vueltos, son capaces de esto y mucho más. Cumplimos con el pedido del amigo. Aquí está Rafael Amor, No me llames extranjero.

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Si siempre quedan iguales en el adiós los pañuelos y las pupilas borrosas de los que dejamos lejos, los amigos que nos nombran y son igual los rezos y el amor de la que sueña con el día del regreso, no me llames extranjero.

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0: Bueno, estamos cerca de las 5 de la mañana. Hola Mario, soy Augusto de Montechingolo. Le recuerdo a Macri, que gobierna la ciudad de Buenos Aires, apenas 200 kilómetros cuadrados, y es territorio de la provincia de Buenos Aires, un país más grande que el Uruguay. No, claro, es el territorio de la capital federal fue cedido para generar allí la capital de la República por la provincia de Buenos Aires, ¿no? Bueno, gracias. Estaba mirando más informaciones que han quedado en el tintero. Ya algunos medios, sobre todo los que tienen que ver con la información económica, están haciendo cálculos y notas vinculadas con la compra de televisores para ver el Mundial 2026 en un escenario complejo de la economía argentina y cuánto cuesta y qué televisor conviene. Dicen que efectivamente ya han aprovechado muchos este tramo previo al desarrollo de la Copa del Mundo para renovar el televisor, elegir un nuevo equipo, tamaño, en fin, calidad y precio, seguramente buscando algún tipo de oferta. Dicen que los mejores son los de más de 43 pulgadas o tamaño 43 pulgadas y precios que van entre 450.000 y 750.000, dependiendo de la tecnología, del panel y del sistema operativo. Los de 55 pulgadas van desde medio palo a 1.400.000 y así sucesivamente, ¿no? Te venden de todos los tamaños habidos y por haber, y ya están recomendando, con una suerte de operación de prensa, qué tipo de televisor te conviene comprar, ¿eh? Bueno, amigos, Parravicini dijo, la Argentina será ejemplo y luego se esparcirá en el mundo. Eso es la Agenda 2030, control total de la inteligencia artificial. Los argentinos tenemos el orgullo muy alto y la mirada muy baja. Solo nos miramos el ombligo y creemos que el gobierno es nuestro y en realidad será el mundial, dice Raúl. Bueno, buen día. Esperemos que más temprano que tarde la Argentina salga de este caos y logre renacer como el ave fénix. Mucha tristeza lo que está pasando, dice Ángeles. Y tenemos a alguien más que nos ha dejado este mensaje. Escuchamos.
1: Hola Mario, ¿cómo te va? Soy Marcelo Avellaneda, 69 años, soy de educación. Ya lo hago varias veces. Quiero citar lo que siempre dice el compañero Carlos Heller. El límite del ajuste lo ponen los ajustados. Esa es una verdad incontrastable. Que este tipo Macri haga lo que hace es porque lo permitimos. Es porque permitimos todo. Un abrazo.
0: Bueno, me dice Raúl que tiene entendido que Peter Thiel, que ha comprado una casa acá, este hombre, el tecnofascista, ¿no? Tiene tatuada en la espalda algo de Parravicini, de el hombre que advirtió cosas sobre el futuro en la República Argentina. Nos vamos yendo, 5 de la mañana en la República Argentina. Gracias Pulpo, gracias Juan Carlos Petrocelli, gracias Verónica Díaz por el apoyo periodístico. Ya está Pancho con las tapas. Nosotros volvemos, si todo marcha bien, el lunes, o cuando el domingo dejó de ser domingo para ser lunes, 2 horas después, a las 2 de la mañana, tarde o temprano. Buen fin de semana para todos y para todas. Muchas gracias.
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0: 504. Acá estamos acomodando las cosas.
1: Radio Verdad.
0: Exacto. Vamos para ahí. Vamos para ese lado. ¿Cómo le va, Nancy?
1: Buen día, Pancho. Buen día, viernes.
0: Sí, ¿qué va a hacerle? 505 en el reloj. 14 grados 4 décimas en el termómetro. Y parece, no aseguro nada, que acá empezamos. Nos quedamos hasta las 6 en punto de la mañana. Acá, Radio 750. Hoy, todo desordenado.

0: Ahí está, 5:06 del amanecer porteño, es de noche aún, con acento, porque es sinónimo de todavía. Viernes, dijimos, 5 de junio del año que usted conoce. Estas son las tapas mías, en verdad, las tapas de las 8, de los 8 diarios, 8, de mayor circulación en la ciudad de Buenos Aires. Desde ella transmitimos. Al mundo, podría decir.
1: Sí, al mundo, porque tenemos muchos oyentes. Mire, uno dice así, timbra la batiseñal y enseguida empiezan a saludarnos nuestros oyentes, ¿sí? Desde. Y empezamos a enumerar Austria, Barcelona, Brasil. Bueno, tenemos dispersos por todos
0: Somos
1: lados.
0: Somos internacionales.
1: Absolutamente, Pancho.
0: Bueno. Pero de acá, digamos.
1: De acá, así.
0: Me gusta el aire de acá. Bien, aquí estamos, decía, comprobando esto a diario, que es la jibarización del pensamiento contemporáneo. Algo queda. Y el raquitismo de la filosofía, que cada vez queda menos. Bien, este aquí las 8 portadas, presentadas por orden alfabético, 508. Arrancamos con BAE. BAE dice, escuche por favor, el Fondo Monetario Internacional, con otro guiño para Argentina, destacó la recuperación de reservas. Eso parece que es un guiño. Los guiños son de ojos. Y parece que los guiños portan buenas noticias cuando le guiñan el ojo. El FMI, con otro guiño para Argentina, destacó la recuperación de reservas. Tranquilo que todavía no vino lo mejor. La bajada, en dos apretadas líneas, dice, el fondo ya había modificado las condiciones y nosotros no nos enteramos. Y ahora, el fondo elogió el ajuste fiscal y la desinflación. Bueno, vamos a hacer un punto acá. ¿Qué es la desinflación? BAE. No respondieron nunca al batido, ¿no?
1: No, no respondieron, Pancho. Mire que estuve insistiendo mientras no estuvo, pero...
0: Y hace casi un año,
1: sí,
0: que hemos retado a duelo a la gente de BAE, un duelo a sable, a primera sangre, ahí en el, ¿cómo se llama? Que habíamos...
1: ¿En el planetario?
0: En el planetario.
1: Así es.
0: Y no nos dieron bola. ¿Qué es desinflación? ¿Alguien tiene alguna idea?
2: Las empresas me están matando.
0: ¿Qué es la desinflación? Si tan sueltito de letra va, el FMI con otro guiño para Argentina destacó la recuperación de reservas, el fondo ya había modificado las condiciones y ahora elogió el ajuste fiscal y la desinflación. Misterio, ¿no? Misterio en la noche. Bueno, Clarín sigue en su línea, la línea clarinesca, dice: el Senado aprobó a la jueza vetada por Karina, que es la cuñada de Arconada Monk.
1: Claro, punto Patricia Bullrich, ahí. Ganó la pulseada.
0: La Micheli. El Senado aprobó a la jueza vetada por Karina, pero... Las noticias empiezan después del pero o después del aunque. Pero Milei frenará su designación. María Verónica Micheli sacó 44 votos contra 18. Bullrich se abstuvo. Es notable esta portada de Clarín para este viernes, día preferido por la Lamas. El Senado aprobó a la jueza vetada por Karina, pero Milei frenará su designación. Repetimos entonces: María Verónica Micheli sacó 44 votos contra 18. Bullrich se abstuvo. Esa es la portada de Clarín para este jueves 5 de junio. ¿Cómo viene este jueves?
1: ¿Y cómo viene? Y como ya lo estamos sintiendo, con mucha humedad, por eso vamos a repasar los datos del tiempo. 14 grados 4 décimas la temperatura actual. Humedad 94%.
0: Cada vez más
1: y se siente ahí. ¿No le pasó que cuando va caminando
0: le pasa
1: que siente el olor a humedad por donde vaya? Se siente, por eso 94% la humedad, presión 1018 hectopascales, el viento...
0: ¿Se acuerda de los milibares? No hay más milibares.
1: ¡Uy, los milibares!
0: Extraño los milibares, linda palabra, milibar.
1: Totalmente. ¿Qué pasó? ¿En qué quedó los milibares?
0: No vinieron estos...
1: ¿Sabe que quién lo reemplazó? El índice V.
0: ¿Ah, sí?
1: Y sí, digo yo, ¿no? Pasaron a ser más protagonistas.
0: Los hectopascales fueron.
1: Hectopascales.
0: Fueron los hectopascales, que tienen nombre de músico brasileño. Pero bueno, avancemos.
1: Bueno, viento calmo, la visibilidad 10 kilómetros y esperamos para este viernes una mínima de 14 grados, una máxima de 19. Miramos el extendido para este viernes y por el momento no se esperan lluvias, pero... Oh, sorpresa, el fin de semana. Después vamos a estar repasando a ver cómo viene el fin de semana. Parece que bastante lluvioso.

Bien, 5 y 15, dijimos Baez, dijimos Clarín, y nos metemos en portada de Crónica, a toda tapa, dice informe especial, parrillas y bodegones en la lona. Se dieron cuenta. Ventas en picada, despidos y promociones inéditas para evitar el cierre de los locales. ¿Qué serán promociones inéditas? La crisis está golpeando a todo el rubro gastronómico. El ticket promedio bajó un montón y estamos trabajando al 50%, explicaron a Crónica. Radiografía de un sector golpeado por la baja de consumo. ¿Cuál serán? Porque esto es tapas nada más. ¿Cuáles serán las promociones inéditas, no? ¿Qué es lo que dice Crónica? Venta en picada, despidos y promociones inéditas. A los que están despidiendo son a los consumidores. ¿Qué palabra consumidor, no? En esta sociedad de consumo, en la que nadie consume, porque consumir es pagar, digamos, sin dar mucha vuelta. Y lo único gratis es el aire, hasta ahora. Popular. La Volanta dice: un atroz femicidio y una investigación que puede tener otras derivaciones. Agostina, nuevo detenido y suman más sospechas oscuras contra Barrelier. Este pibe es cartón lleno. Arrestaron anoche a una persona acusada de presunto encubrimiento agravado. Es amigo e inquilino de Barrelier. Asimismo, dice Crónica, la unificación con una denuncia, un 2025, la unificación con una denuncia en 2025 del principal acusado del brutal crimen de Agostina y nuevas pruebas bajo reserva profundizan las sospechas sobre el único imputado. Esa es portada de Diario Popular en su edición de hoy. Si está Beethoven, Pulpo, querido, que pase. Gracias.

0: 5:19 de la mañana y al 11-7000-0750 empiezan a llegar nuestros madrugadores y saludamos por eso a Sergio de Quilmes. Dice, el jueguito entre el energúmeno y la reina de la garrocha, no me lo creo para nada, dice. Es un paso de comedia demasiado obvio. Feliz viernes para todos. Dice, bueno, muchísimas gracias a Sergio, un abrazo enorme. Hola a todo el equipo, llegó el viernes, Carlino de Pacheco. Tenemos muchos oyentes también, que les gusta el viernes.
1: Bueno.
0: Buen día, Pancho, buen día a todo el equipo, buen viernes. También nos saludan por ahí, amigos de las tapas. Si el guiño es del FMI, nunca trae buenas noticias para nosotros. Al contrario, dice, son nefastas. Ali, desde Lanús.
1: Se está refiriendo, perdón que te interrumpa.
0: Sí.
1: A la tapa de BAE, ¿no?
0: Claro.
1: Que dice el fondo con otro guiño para Argentina.
0: Bien, acá está alguien que contesta su pregunta. Pancho dice, buen día, gracias Pancho y equipo por estar. La desinflación es para ellos, es cerrar fábricas y ahora quieren el Río de la Plata. Dice, van por el caucho otra vez. Bueno, no nos deja el nombre de este mensaje. Dice, acá en Mar del Plata, neblinoso y húmedo. Por suerte es viernes, dice Guille también. Bueno, y cerramos con este mensaje de Caro de Río Cuarto. Dice, Pancho, un orgullo compartir información en vuestra compañía. Se viene y pone un emoji de un patito. Dice,
1: ¿Cómo?
0: Si pone, se viene el emoji del patito y dice, candidata, bendecido fin de Caro de Río Cuarto, sí, en no la provincia de Cuarto.
1: No creo que le dé a Patricia, pero bueno. La política es vertiginosa.
0: Así es. Bueno, vamos a seguir después leyendo más mensajes al 11-7000-0750.

5:21 de este viernes 5 de junio. Bien, Cronista pone en tapa: el Senado votó el acuerdo con holdouts. ¿Qué tal? El Senado votó el acuerdo con holdouts y el pliego de la jueza que no quería Milei. Está buena esa frase. El pliego de la jueza que no quería Milei. Los pliegues. La volanta dice: espera que diputados apruebe el entendimiento antes de... Perdón. Esperan que diputados apruebe el entendimiento antes de fin de mes. Y el título, repito: el Senado votó el acuerdo con holdouts y el pliego de la jueza que no quería Milei. No es que no quería el pliego de la jueza, no quería la jueza, a la Micheli. El oficialismo logró avanzar con el proyecto con los acreedores, pero no consiguió los votos para el proyecto de ley de inviolabilidad privada. Inviolabilidad privada. ¿Qué será, no? El título más que lo aclara, ¿no? Ley de inviolabilidad privada. Imagínela, ¿no? Imagínela. Si yo le digo cómo están hechas las leyes, usted no come más salchichas, le juro.

0: 5:24 de la mañana y vamos a repasar los datos del tiempo. 14 grados 4 décimas la temperatura, el cielo nublado, humedad 94%, presión 1018 hectopascales, el viento calmo, la visibilidad 10 kilómetros y esperamos para este viernes una mínima de 14 grados y una máxima de 19.
1: Bien, muchas gracias. Bueno, estábamos con portada del cronista con este tema, ¿no? Ley de inviolabilidad privada. Parece que en ese combate del gobierno pifió. Qué nombre, ¿no? Ley de inviolabilidad privada. Nación, portada, cuatro columnas. El Senado avaló con amplia mayoría el pliego de la jueza que Milei no quiere nombrar. Repito, el Senado avaló con amplia mayoría el pliego de la jueza que Milei no quiere nombrar. Lo votaron aliados y opositores. El gobierno busca frenarlo por ser familiar de un periodista. Esto es tapa de Nación y la familiar del periodista es Alconada Mom, periodista de la Nación. Sí, hablando de los periodistas de la Nación, ¿qué pasó con los cuadernos y con Cabot, que es periodista de la Nación, que comenzó este pase de tragedia? No es un pase de comedia, los famosísimos cuadernos de Centeno. Desapareció el tema. Desapareció Adorni. Desapareció el tema de la criptolibra. Desapareció el tema de la suizo-argentina. También desapareció. Los amigos del barrio pueden desaparecer. Un viejo y queridísimo tema de Charlie, ¿no? Charlie García, 5:27. Bueno, repito, disparate de Nación en portada. El Senado avaló con amplia mayoría el pliego de la jueza que Milei no quiere nombrar. Lo votaron aliados y opositores. El gobierno busca frenarlo por ser familiar de un periodista que es, repito, Alconada Mon. Esa es portada de la Nación. Momento de despachar acá la portada de Página 12, que viene a ser el diario de la casa.
0: Y la portada de Página 12 dice: guarida tecnológica, así lo llama, guarida tecnológica. A contramano del mundo, Javier Milei y Federico Sturzenegger quieren desregular totalmente el negocio de la inteligencia artificial. Reivindican las corporaciones no humanas y a pedido de Peter Thiel la modificación de la ley de sociedades. La Argentina, de remate, también se ofrece como paraíso fiscal para los tecnomagnates. Repito entonces el título de Página 12, que lleva la firma de Pablo Esteban: guarida tecnológica.

0: 5 y 28. Nos quedan dos portadas aún. En todas, hasta ahora, en casi todas, está la muerte de Chunchuna Villafañe, hecho que lamenta a más de uno y más de una. A los 92 años murió la actriz Chunchuna Villafañe, bellísima y comprometidísima por demás. Juana Molina ahí estuvo en la despedida de su hija. La despedida de su hija Juana Molina. La despedida Chunchuna, porque vio a veces el lenguaje. Murió San Filipo. ¿Qué día hoy? Sí, sí, adiós a San Filipo. Un crack goleador que ya es eterno. Y por último, la portada de Olé. Está el Dibu Martínez en tapa. Dice, con protección en su dedo quebrado, el arquero no detiene su entrenamiento y confía en que llegará bien al debut el 16 contra Argelia. Para el 16 no falta nada, ¿no? Y dice, vamos Dibu, mano santa. Y las cortitas, en portada de Olé, una dice, a Francia la silbaron, Costa de Marfil derrotó a los favoritos frente a su propia gente en Nantes. 2-1 perdió. DT de Boca, puede haber segunda chance al Vasquito. No sé quién es el Vasquito. River Salas es otro en la lista de la limpieza. Ya lo limpiaron a galopo.
1: Faltan 15. Dijo 15 iban a ser.
0: 15. Y bueno, van dos.
1: Van dos. Buah.
0: Central, al final Belloso no despidió al Mirón. Ayer lo daban por despedido. Murió a los 91. San Filipo. Adiós a un goleador implacable. España apenas 1-1. ¿A dónde Irak a parar? Parece que empató con Irak, ¿no? Porque lo hace con un Scrabble.
1: Claro.
0: Floja despedida de su gente en La Coruña. Bueno, hasta aquí las portadas, rigurosamente revisadas, de los 8 diarios 8 de mayor circulación en la ciudad de Buenos Aires. Momento en las tapas de despachar con la prolijidad y la puntería que nos caracteriza la discoteca del tumbado.
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0: 5:37. ¿En el termómetro cuánto?
1: 14 grados 4 décimas. La temperatura, el cielo nublado, humedad 94%. Y esperamos para este viernes 5 de junio una mínima de 14 grados y una máxima de 19.
0: Bien. ¿Hay más llamadas?
1: Sí, por supuesto, Pancho. Hay muchas llamadas que están...
0: Sí, pues dice, che, Pancho, llamo y nunca me pasa nada.
1: Sí, no, es verdad. No, cuando tienen razón, ¿qué vamos a hacer, Pancho?
0: Bueno, acá
1: vamos a cumplir.
0: Estamos.
1: Ahí
0: acá
1: está.
0: Estamos.
1: Bueno, Mates dice, buen programa de radio y la esperanza que este payaso se vaya pronto, Alejandro, bueno, de La Plata. Y ojalá. Nos manda una imagen de una estufa ahí con leña. Ay, qué lindo para acercarse ahí. Buen día, dice Las Tapas de Pancho. La mejor información en mi radio, las 7:50, José de Merlo. Por otro lado, Raúl dice, la Argentina desapareció, no nos dimos cuenta, continuamos hablando del títere y no del titiritero. Gran reflexión la de Raúl. ¿Quién más? Hola, Pancho. Buen día. Justamente hoy premiaron como mejor sitio de noticias a este que usted mencionó en el comienzo de su programa. También dieron premio a Alconada. No sé hasta cuándo están dispuestos a saber sobre la gran mentira de todos estos. Dice, saludos, nos dice Cristina. ¿Quién más nos saluda acá? Bueno, muchísimas gracias.

0: Gracias a Raúl de Catán, dice, hola Pancho, Stornelli sigue como fiscal en la causa Cuadernos después de declaraciones de 28 personas por apretadas mafiosas,
1: sí.
0: Tiene que estar preso, dice Horacio de Bursaco. Gracias a Horacio que está atento y nos va poniendo al día con esta causa que nos tenía ahí como en duda. Y cerramos con este mensaje, otra imagen que también nos comparten, bueno. Farchu de Lanús nos comparte, Pancho.
1: ¿Qué?
0: Yo creo que es un budín. A la mitad y se ve todo eso. No sé si es un budín, pero sí es una chocolatada. Bueno, buen día. Nos dice, claro, ya está desayunando cuando son las 5:39 de la mañana y siguen llegando más mensajes al 11-7000-0750.
1: Bien, nos metemos a despanzurrar la portada de Clarín, viernes 5 de junio. El Senado aprobó a la jueza vetada por Karina, pero Milei frenará su designación. Si bien estaba previsto que la Cámara Alta tratara la semana próxima el pliego de Micheli, cuestionada por el gobierno y cuñada del periodista Hugo Alconada Mon, por presión de la oposición, se aprobó ayer junto con otros 73 pliegos para jueces y fiscales. Ahora el presidente, dice Clarín, debe firmar el decreto de aceptación de cada uno de esos pliegos. En el caso de Micheli, quedará demorado bajo el argumento de que el tribunal oral al que se postulaba aún no ha sido habilitado. ¿Qué argumento? En paralelo, el Consejo de la Magistratura envió otros 32 pliegos judiciales al Senado. La foto es del tema Agostina y hay un señor encapuchado, tomada la foto casi de espaldas. Y dice, apareció ayer, hizo declaraciones y después lo acusaron de complicidad. Y el título es Otro detenido por el crimen de Agostina. Se trata del hombre que vivía con Claudio Barrelier, que era hasta ahora el único imputado en la casa en la que habrían matado a la nena de 14 años. Ayer apareció sorpresivamente y habló con los medios. A Clarín le dijo que no estuvo en la casa la noche en que desapareció Agostina, pero que al volver al mediodía siguiente le llamó la atención lo limpio que estaba todo. Ahora lo imputan por encubrimiento agravado. Corrupción K. Y no podía faltar.
0: Sí.
1: Es un clásico.
0: Claro,
1: en
0: si
1: la
0: no
1: portada.
0: Si no es la AFA, es K.
1: Es un clásico en la portada de Clarín esto de Corrupción K. Corrupción K. Labaña dijo que había 20% de sobreprecios en vialidad. El exministro de Economía, Néstor Kirchner, declaró ayer en el juicio por los cuadernos de las coimas. Volvieron los cuadernos, ¿no? Ante una pregunta del abogado de Cristina Kirchner, Carlos Veraldi, sobre si hubo direccionamiento del gasto hacia un empresario en particular, Lavagna admitió la existencia de cartelización y márgenes de sobreprecios del 20% en Vialidad e incluso más. No se sabe si más del 20% o más de vialidades. Es así, el lenguaje es un virus. Después de 30 años, esta es sorpresiva también. Después de 30 años echan a Echegaray de la aduana. Es por la condena a 4 años y 8 meses de prisión en la causa Oil Combustibles por evasión que favoreció a Cristóbal López. Todo mezclado. Es por la condena, 4 años y 8 meses de prisión en la causa Oil Combustibles por evasión que favoreció a Cristóbal López. Una firma suiza, que no es la droguería, esa está silenciada, una firma suiza socia de Manzano se quedó con las estaciones de Shell. Mirá vos. Mm. Tenemos oyentes en Suiza.
0: Por supuesto.
1: Mercuria Energy Group, un trader suizo vinculado al empresario José Luis Manzano, se queda con el 100% de las 894 estaciones de servicio, la refinería de Dock Sud y otros activos que pertenecían a Raízen, una sociedad de un grupo brasileño, y la anglo-holandesa Shell. Pagaron 1.420 millones de dólares. Manzano, Daniel Vila y Mauricio Filiberti entrarán a la sociedad en una segunda etapa. Repito título entonces: una firma suiza socia de Manzano se queda con las estaciones de Shell. 894 estaciones. Es un número, ¿no? El grupo belga Jan de Nul, venimos de Suiza, Bélgica. El grupo belga Jan de Nul seguirá con el control de la hidrovía. Mirá vos. Listo. Cerrada la hidrovía. Sí, cerrada. El gobierno preadjudicó la concesión al consorcio integrado por la empresa belga Jan de Nul y su socio argentino Servimagnus para el dragado, mantenimiento y señalización de la hidrovía por los próximos 25 años. Jan de Nul es la firma que ya estaba controlando la hidrovía, por la que pasa el 80% del comercio. Se abre ahora, dice Clarín, una etapa de 7 días para recibir una eventual impugnación. No entiendo esta. No entiendo el final de esta. Dice, se abre ahora una etapa de 7 días para recibir una eventual impugnación. Nada que decir, no más que sorprenderse. Escuche esta. Se encarecen fuerte los celulares por la falta de chips. Mira que se iban a reducir los costos de venta, claro, de celulares.
0: Por eso los descuentos en impuestos a importaciones para que entren más baratos.
1: ¿Sí? Hizo campaña profunda el gobierno con esto.
0: Sí.
1: Ahora parece que se encarecen fuerte los celulares. Bueno, el aumento en las marcas que se venden en la Argentina se producirá en los próximos días. Salga a comprar celulares ahora.
0: Claro.
1: Vaya corriendo. La suba puede llegar hasta el 30% y tiene que ver con la falta de chips en el mundo, que provoca el uso de inteligencia artificial por la enorme demanda que genera. La falta de memorias se va profundizando. Y sí, esa es una verdad. Aplíquela al terreno que se le ocurra. Esto de la falta de memoria se va profundizando. Y hay quienes que sostienen que podría llegar hasta 2029. Si hasta ahora el precio de las memorias representaba entre el 30 y el 40% del costo de un teléfono, ahora cuestan lo mismo que el aparato. Qué dato, ¿no? Mm. Que rima con aparato. En el primer trimestre del año, la venta de celulares cerró con una baja de 16%. Qué chamullo que vendieron durante un buen tiempo, ¿no? Con el tema de la rebaja en el precio de los telefonitos. Bien, quedan dos cortas. Chunchuna, un símbolo, dueña de una belleza impactante, modelo, actriz y mujer comprometida, murió a los 92 años. Y la última de Clarín en tapa, 5.51, atacó al profesor y le fracturó la cara. Un uppercut a la mandíbula fue. Fue en Tandil. Gastón Valdés debió ser operado tras la agresión de un alumno de 17 años. Bien, esa fue, queridas y queridos consorcistas de este edificio informativo, la portada completa de Diario Clarín a 3.800 mangos.
0: ¡Epa!
1: Un número. Toso y vuelvo, Pulpo.

0: 5:52 de la mañana y nos vamos a la tapa de página 12. El título más importante dice: guarida tecnológica. A contramano del mundo, Javier Milei y Federico Sturzenegger quieren desregular totalmente el negocio de la inteligencia artificial. Reivindican las corporaciones no humanas y, a pedido de Peter Thiel, la modificación de la ley de sociedades. La Argentina, de remate, también se ofrece como paraíso fiscal para los tecnomagnates. Por otro lado, por los derechos laborales, así lo titula en página 12, la CGT denunció al gobierno ante la OIT, la Organización Internacional del Trabajo. La investigación del horror es otro título también que acompaña esta portada. Dice: detuvieron al amigo de Claudio Barrelier, también vivía en la casa de Córdoba donde asesinaron a Agostina Vega. Y seguimos. Nuevo escenario en el Poder Judicial. El Senado aprobó el pliego de la jueza de la discordia contra la voluntad de Milei. El gobierno logró confirmar otros 73 lugares que propuso en la justicia. Y cerramos con esto. La primera prueba de vida. Después de 11 días incomunicados, los dos activistas argentinos secuestrados en Libia hablaron con sus familias. Están en huelga de hambre y cuestionan la inacción de Cancillería. Y así cerramos entonces. Es un tema que nos tenía bastante en vilo. Pero bueno, ahí dieron su primer prueba de vida y así completamos con este título la portada de página 12.
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3: Bien, muchas gracias. 5:54 de este viernes 5 de junio. La portada de Crónica dice: parrillas y bodegones en la lona. Mirá qué novedad. Venta en picada, despidos y promociones inéditas para evitar el cierre de los locales. La crisis está golpeando a todo el rubro gastronómico. El ticket promedio bajó un montón y estamos trabajando al 50%, explicaron a Crónica. Radiografía de un sector golpeado por la baja en el consumo. En un clima de tensión, el Senado aprobó el pliego de Micheli para jueza que Milei rechazaba. Que Milei rechaza, más que rechazaba, ¿no? Nuevo hito de la Fundación Favaloro. Primer trasplante renal de donante vivo relacionado con asistencia robótica. Sorprende el título, ¿no? Primer trasplante renal de donante vivo relacionado con asistencia robótica. Permite una recuperación más rápida y menos dolor postoperatorio para el paciente. Está lo de Chunchuna. Falleció Chunchuna Villafañe, figura inolvidable del espectáculo. La noticia fue confirmada por su hija Juana Molina. Profundo dolor en el ambiente artístico. Y también murió San Filippo. Chunchuna a los 92 y San Filippo a los 91. Murió uno de los grandes goleadores del fútbol argentino. Símbolo histórico de San Lorenzo, también fue campeón con la selección. Los cruces con Maradona, Goicochea y Bilardo que marcaron una época. Sin salir del fútbol, Scaloni define el equipo para el primer amistoso, mañana ante Honduras. A pocos días del Mundial, el entrenador busca variantes y evalúa los lesionados. Julián Álvarez realizó trabajos con el grupo y su tobillo afectado respondió bien. Bueno, un par de llamadas y a casa.
0: Ahí está. Vamos a agradecer entonces a Guille de Mar del Plata. Dice, vamos, Pancho, no afloje acá. Solo los domingos en Avenida 39 de Juan Carlos. Ay, a ver. De Juan Carlos, las mejores medialunas de grasa. Bueno, nos recomienda bueno. Ir. Claro, sí, bueno, muchas gracias.
3: ¿A dónde
0: hay que ir? Avenida 39 de Juan Carlos, así en Mar del Plata.
3: Ah, bueno.
0: Hay que ir un poquito lejos. Bueno. Y bueno, y agradece que no va a comer más salchichas.
3: Sí.
0: Bueno, acá Mabel de Pringles dice, buen día, los escucho siempre, aunque no siempre les escribo. Humedad y llovizna, dice, nos cuenta cómo está por allá, por su ciudad. Pero es viernes y aún hay leña. Si no sos feliz con todo lo que tenés, con todo lo que te falta, tampoco. Dice, bueno, muchísimas gracias. Y para cerrar, bueno, les comentamos a nuestros oyentes que si están por la zona de Palermo, está complicado porque hubo un choque de dos camionetas en la esquina de Costa Rica y Humboldt. Estoy en Palermo, entonces bueno, está ahí, falta un carril habilitado, está sin un carril habilitado, y por otro lado, como uno de los vehículos huyó, también ahí hay un corte y fue interceptado en Avenida Santa Fe al 4100 a la altura de Plaza Italia, también está complicado el tránsito para tener en cuenta a la hora de salir de casa.
3: Bien, muchas gracias, amigas, amigos, consorcistas de este edificio informativo, como bien decimos, se acabó lo que se daba. Volvemos el lunes a la hora de siempre, por el canal de siempre. Que tengan buen fin de semana y una vez más los números nos ayudan. Y una vez más, muchísimas gracias por escucharnos. Chau, che. Y hasta la semana próxima.

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0: Muy buenos días a todos, señores y señores. Arrancamos esta mañana de viernes. Ya hemos llegado el viernes, ¿eh? Estamos ahí nomás de poder descansar este fin de semana. No conozco persona más violenta que Juan Carlos, nuestro operador. La verdad, sinceramente. Entras al estudio, si sabes que limpio todo, que le paso alcohol a esto, al otro, el micrófono. Él te tira ahí nomás el tema de Canamaro. Dale, como diciendo, dale. Dale que no hay tiempo acá. Y te empieza a hacer una cuenta regresiva rarísima. Rarísima, y empieza a contarte hoy hasta que arrancás desde 120. 120, 119, 118. Entonces ya sabes cuántos segundos, que además no sé de dónde sacó esos segundos, porque van un poquito más rápido los que contaba vos. Bueno, señoras y señores, qué lindo que está el día, ¿eh? Qué lindo que está el día, Analía.
1: Sí, yo me abrigué de más, me parece. Ah,
0: sí, demasiado. No sé sí. Por qué crees que esté todo el día es invierno. No es así, no todos los días no es invierno.
1: Ya sé, pero viste, con el miedo a uno, yo después tengo miedo a pasar frío, claro, entonces se nota. Por las dudas. Y bueno, después me saco, prefiero andar como la cebolla, con
0: sí,
1: capas.
0: Sí, eso decía mi viejo, salía con 800, se ponía un pullover arriba, un poncho arriba del poncho, una campera, abajo el pijama. Decía, no, porque somos como la cebolla, capa. Pero ¿cuántas capas te pusiste, hermano? Pónetela el zorro para eso, ya está, hermano.
1: Sí, es la que me falta. Después, bueno, cuando hace más frío, ya viene otra más.
0: Diario Clarín, señores, de nuevo título. Qué interesado que está Clarín en que se nombren determinados jueces. Es impresionante. Voy a leer este título porque es impresionante la descripción que hacen. El Senado aprobó a la jueza vetada por Karina, pero Milei frenará su designación. Esto tiene que ver con que Javier Milei no quiere nombrar a una jueza porque es cuñada de un, entre comillas, periodista, Saconá Amón. Pero también me parece ridículo. O sea, dame otra explicación, hermano. No porque sea cuñada de un periodista. Decime, che, loco, no vamos a nombrar a la hija de un juez. No, dice que es impresionante la cantidad de hijos y esposas de jueces que están nombrando. Ahora, ¿cómo logran tener 44 votos a favor? 44 votos a favor. ¿Cómo hacen para tenerlos? La Libertad Avanza solo no tiene 44 votos, ¿no? No. Bueno, lo logran. Es impresionante. O sea, acá se ponen de acuerdo todo. Mirá qué raro que es todo, ¿no? ¿Viste que la política se puede poner de acuerdo? Estaba previsto que la Cámara Alta tratara la semana próxima el pliego de Micheli, cuestionada por el gobierno y cuñada del periodista, no es periodista el Conamón, muchacho, pero bueno, por presión de la oposición, que aprobó ayer junto a otros 73 pliegos para jueces y fiscales. Ahora el presidente debe firmar el decreto de aceptación de cada uno de ellos. Y se va a hacer el boludo con Micheli. Che, esta nota la voy a leer completa, a ver qué es lo que expresa Clarín respecto a los jueces, una cosa como demencial, pero repito, en las cosas esenciales la política se termina poniendo de acuerdo. En lo único que no se pone de acuerdo en cómo vamos a sacar a los de abajo. Ahora, cuando hay que nombrar a los jueces, a los hijos de los jueces, a las esposas de los jueces, todos de acuerdo. Ah, no, esto es un tema de democracia, es esencial, ¿eh? Es necesario tener jueces acordados por la política. Mirá vos, che, qué raro. Bueno, otro título de Clarín, una firma suiza socia de Manzano se queda con las estaciones de Shell, el grupo belga Jan de Nul seguirá con el control de la hidrovía. Mirá vos también acá, sigue Jan de Nul. Mirá vos, che, cómo se ponen de acuerdo, qué lindo, ¿eh? Qué buena que es la política. Hoy están todos de acuerdo en el pliego de los jueces, en el pliego, en entregar la hidrovía, nada más y nada menos, aquella por la que dio su vida Rosas y tantos soldados argentinos. Bueno, la política dice, tienen que seguir lo mismo. Mirá vos, acá no se rompen las cosas. Qué bien, felicitaciones. No, se nota la grieta, ¿eh? De acá a la China se nota la grieta. Se encarecen fuerte los celulares por la falta de chip, dice el diario Clarín. Crónica, parrillas y bodegones en la lona. Un informe especial, dice, la venta en picada, despidos y promociones inéditas para evitar el cierre de los locales. En un clima de tensión, el Senado aprobó el pliego de Micheli para jueza que Milei rechazaba. Falleció Chunchuna Vizafañe, 91 años tenía Chunchuna. Figura inolvidable del espectáculo. Primer trasplante renal de donante vivo relacionado con asistencia robótica, dice el Crónica. La Nación, el Senado avaló con amplia mayoría el pliego de la jueza de que Milei no quiere nombrar. Che, loco, me llama la atención, todos. ¿Tan importante era la jueza? ¿Tan importante era la jueza esta? Títulos principales, títulos de todos los diarios. Che, loco, ¿qué nos estamos viendo acá? Cuadernos, La Baña confirmó que había sobreprecios y la hidrovía a un paso de ser adjudicada a su actual operador. Manzano ya se quedó con las estaciones de Shell. Hay otro detenido por el crimen de Agostina. Vivía en la casa del horror. Fuerte compromiso de la Corte con la libertad de prensa. La puta madre. La Nación dice fuerte compromiso de la Corte con la libertad de prensa. No, bueno, ya está listo, muchachos. Está para cerrar todo, Si la Corte tiene compromiso con la libertad de prensa, yo soy médico cirujano, muchachos. Popular, en un clima de tensión, el Senado aprobó el pliego de la jueza Micheli. Bueno, ya no sé. O sea, voy a tener que evitar este título. Está en todos lados. Agostina, nuevo detenido y suman más sospechas oscuras contra Barrelier. Está interesando mucho el tema. Ayer lideramos la televisión durante 2 horas, pero lideramos ampliamente por el tema de Barrelier en Córdoba. Barrelier no, en realidad es la nena que mataron y descuartizaron. Hay mucha gente muy atenta a lo que está pasando y ojalá que sea un caso bisagra respecto a todos los niños que se matan, que se violan, que son parte de un negocio horrible, de la falopa, etcétera, etcétera. Va en negocios, el Fondo Monetario, otro guiño para Argentina, destacó la recuperación de reservas. Revés para Milei en el Senado, probó, bueno, la elevada morosidad frena la expansión del crédito para empresas. Las consultoras de la CITI estimaron un IPC del 2,3% y maquinaria agrícola mayo detuvo el entusiasmo con una caída del 13,6%, una locura. El cronista, el Senado votó el acuerdo para la jueza. Racen firmó la venta a la suiza Mercuria y las estaciones de Shell cambia de manos. Aparentemente son del señor José Luis Manzano. Tengo los senadores que votaron a favor y en contra de la jueza. En un ratito vamos a repasar los votos de toda la gente que votó a favor y en contra de esta jueza, que es tan polémica aparentemente para todos los medios de comunicación. Arrancamos escuchando algunos audios, Lo vamos a escuchar a Gustavo Grobocopatele, número 10, Juanca. Dice que está aprendiendo de los movimientos sociales. Uno de los tipos que maneja más hectáreas de la Argentina en soja, creo que son 126.000 hectáreas. Capaz que más, 126, sí, bien, no. 126.000 hectáreas maneja, sí. 126.000 hectáreas creo que maneja el rey de la soja. Son más o menos como 13 capitales federales. Una cosa así. Es el negocio de él. Factura 1.000 millones de dólares y ahora se hace el bueno. Y ahora se hace el que copia a Beliboni. Mirá vos cómo cambió Gustavito. A ver, lo escuchamos.
2: Primero es que yo estoy aprendiendo de los movimientos sociales, ya desde hace muchos años, de cuál es la mirada, de cuál es el problema, de cuál es la cosmovisión, de cómo ven el futuro, en fin. Eso vos me decís, che, ¿y para qué te metes en eso? Bueno, me meto en eso porque, primero, que estoy jubilado, y segundo, que el tiempo que tengo más libre ahora lo quiero dedicar a los que yo considero que son los principales problemas que tiene Argentina, y es que tiene 8 millones de personas que no tienen empleos formales. Entonces, es muy difícil pensar en un país con esas particularidades. Hay que tratar de entender y de buscar formas o alternativas para resolver este problema, ¿no? Entonces, ahí hay un tema que ellos me enseñan y yo creo que los aportes que yo puedo hacerle a ellos, Peluca puede decirlo un poco mejor que yo, pero entiendo que son todas prácticas que vienen del sector empresarial y que ayudan, en este caso, a la cooperativa a pensar mejor, a organizarse mejor. Esta es una cooperativa que tiene un equipo de gestión que hace presupuestos, que hace estrategia, programas de marketing, programas programas de mejoramiento de las personas, programas de calidad. Es decir, es una cooperativa que nosotros pensamos que tiene que ser sustentable y competitiva. No
0: se puede. Con Alejandro Gramajo, trabajador. Mira vos que se hizo sano, bro, Patel, de un día para el otro. Después vamos a ver por qué, claramente. Habló Sturzenegger, dijo que se pone muy loco cuando la policía lo controla en el auto. Es el 6, sí, el Juanca. Dice, me pongo loco cuando la policía te para el auto para pedirte los documentos. ¿Por qué, che? ¿Por qué, Fede? ¿Te mandas alguna cagada? A ver.
3: Yo me pongo loco cuando la policía te para pedirte los documentos y sí, todo eso. Digo, el papelerío. ¿Por qué no hacer una cosa mucho más sencilla? Que es alcoholímetro. Sí. Listo, sopla, pasá. O sea, chequemos lo que verdaderamente importa para la seguridad vial.
4: El seguro es importante.
3: ¿Cómo?
4: Que tengas un seguro es importante.
3: No, sí, lo que quiero decir, pero lo que quiero decir es para la seguridad vial. Viste que haces esos puestos. Yo preferiría un puesto con 5 policías que al 100% de los conductores que pasen le chequees el alcoholemia. Que no, que al 1% vea si tiene seguro.
0: Y bueno, pelado, que cuando te largas a hablar pelotudeces, dice, este tipo está en pedo, claramente. Te reconocen de lejos, dice, viene el pelado Sturzenegger. Y este tipo tiene que estar en pedo. Para la boludez que dice y hace, hacele un control. Y sí, viejo, es claro, por algo te paran, pelado. Bueno,
5: y no fue la peor pavada que dijo en esa entrevista.
0: Bueno, después lo vamos a repasar. Un comerciante tuvo que echar a 700, escucha esto, 700 empleados. Cerró 2 fábricas. Y ahora vende ropa por kilo. Se reconfiguró como quiere el gobierno, mirá. Dale.
6: Gabriel, acá estamos viendo que usted vende ropa por kilo. ¿Por qué acudió a esta estrategia?
7: Y porque es la única forma de vender. Se empezaron a juntar stock. Empezamos a tener stock de ropa y bueno, se me ocurrió vender por kilo. Así como se vende papa, limones y bueno, lo implementamos hace una semana y va como piña. Viene un montón de gente.
6: Industria textil para atrás.
7: La industria textil para atrás. Es, claro ejemplo, es mi empresa. Nosotros con el gobierno anterior de Alberto Fernández teníamos 1000 obreros. Ahora tenemos 300. Es decir, en 2 años perdimos 700 personas. Una cosa de loco. Tuvimos que achicar. Cerrar la planta de San Luis, cerrar la planta de Chascomús. Y bueno, y ahora le encontramos la vuelta, por lo menos para seguir vivo, porque ya no podía ni pagar el alquiler de mi casa.
0: Bueno, no me da la cuenta, pero bueno, está bien, vamos a ponerle ahí. No nos vamos a poner a criticar eso. El número 7, Sturzenegger dice: si cumplimos el financiamiento universitario. Escuchá qué picante que es el muchacho. Si cumplimos el financiamiento universitario, tenemos que subir el 1,5% del IVA. ¿Y cuál sería el problema si subiste el 300% del monotributo? 300%, no el 1%, el 300% subiste el monotributo. Si querés cobrarle más a más gente ganancias, si cada vez al de abajo lo apretás más, si solamente le das un aumento del 1% mensual a los laburantes, ¿cuál es el problema que le subas el 1,5% al IVA? Contame, pelado. Contámelo vos, pelado.
4: Pero si la justicia no...
8: Está bien, falta la Corte Suprema.
3: No, o sea, pará, tiene una cautelar, o sea, nosotros... esa ley para nosotros tiene un problema de origen muy básico y me parece que es muy importante. Te agradezco mucho que me traigas el tema a colación. Porque nosotros no decimos, el Congreso no puede emitir una ley. Hay una ley, hay dos leyes que básicamente dice que el Congreso no puede emitir una ley sin decir de dónde viene la plata. Y es muy fácil para el Congreso decir dónde viene la plata. Porque, por ejemplo, el financiamiento universitario hubieran dicho que subíamos el IVA 1.5% y listo, se acabó la historia. Está bien, listo. Pagamos todos los bienes 1.5% más, todo lo que compramos en Argentina. Y entonces, pero además no importa si puede racionar o no. Hay que generar los recursos. El Congreso tiene, porque eso es muy sabio, porque si no, es un tema político lo que hace el Congreso, que es tratar, digamos, de ponerlo en un lugar incómodo al Ejecutivo sin hacerse cargo que ese gasto hay que financiarlo. Yo digo, muchachos, digan cómo se financia esto. No hay ningún problema. Y es facilísimo. Súbanle el IVA 1.5% y se acabó la historia. Se financia. Ahora tendrán que decirle a la sociedad todo lo que todo el mundo va a comprar, va a salir 1.5% más, van a pagar 1.5% más, les van a bajar el salario 1.5% más para financiar esto.
0: Muchas gracias, señor Sturzenegger. Le mando un beso muy grande. ¿Cómo anda, Bardán? ¿Todo bien?
5: ¿Cómo estás, Tomás?
0: Buenos
5: días.
0: Es
5: un debate bastante tramposo, ¿no? Porque lo que está haciendo es asustarte. Mirá que si querés esto... Ah, no. Entonces me parece que ni siquiera es necesario discutir esta estupidez de si tenemos que aumentar 1.5% el IVA. Él se refiere a que con eso podrá recaudar más o menos los 1.400 millones de dólares que necesita la ley de financiamiento. Pero bueno, a mí se me ocurre que quizás podrían no habérselos entregado en bandeja a las grandes agroexportadoras el año pasado. pasado. Por otro lado, el FMI aplaude al gobierno. Ayer habló la vocera del fondo, hablamos de Juli Cosa, que en un ratito vamos a estar repasando, pero a mí en las últimas semanas me empieza a dar la sensación, o me empieza a dar la certeza, no solo de que el fondo tiene intereses que están muy lejos del bienestar argentino, eso lo me consta desde hace rato, sino que tampoco entienden un carajo de economía argentina. O sea, es un poco de maldad y un poco de ignorancia al mismo tiempo sobre la economía argentina. El mercado pronostica una inflación del 2,3% para mayo, se publicó el relevamiento de expectativas del Banco Central. Allí las consultoras y las entidades internacionales más importantes hacen su pronóstico de las variables económicas más importantes de Argentina. Ojo, porque también pronostican, como acá lo venimos diciendo, porque no están dadas las condiciones para generar empleo, un estancamiento de lo que es el desempleo. Y por otro lado, el gobierno acelera por los dólares en el colchón y va a dar más facilidades en inocencia fiscal.
0: Bueno, ¿cómo andamos, Ana? ¿Todo bien?
1: Buenos días, buen viernes para todos. Estamos en la ciudad de Buenos Aires ahora con 13 grados 6 décimas de temperatura, 93 el porcentaje de la humedad, el cielo cubierto, va a seguir así, parece el fin de semana, incluso se esperan algunas lluvias aisladas para mañana, por ahí el domingo también chaparrones, así que durante todo el domingo. Muy húmeda la mañana, les decía, 93 el porcentaje de la humedad. Lo que está bastante tranquilo es el viento. Hoy vamos a tener una máxima aquí en la zona metropolitana de 19 grados y, como les decía, vamos a tener esta nubosidad que se queda, por lo que dice el Servicio Meteorológico Nacional, todo el fin de semana, incluso la semana próxima. Comenzamos también con bastantes nubes. Nuestro WhatsApp 11 7000 0750, ahí recibimos sus mensajes de voz y de texto.
0: Bueno, evidentemente que no va a estar todo, porque la verdad que desconozco y ya esto me hace mal, me hace daño en términos personales. Pero estoy leyendo el artículo de Clarín, o sea, todo, digo, la profundidad de lo que tuvo supuestamente la discusión de nombramiento de jueces. Pero ya tenemos a Emilio Rosati, el hijo de el juez Rosati de la Corte. Va a ser juez de nuevo, va a ser juez este chico. ¿Está? Hijo del juez de la Corte Rosati, que además tiene causas. Que además tiene causas. Y va a ser lo mismo. Yo después te voy a contar cómo votan todos. ¿Cómo llegan a acuerdo? Por eso, cuando vos te pelees por la grieta, yo que vos me paro un poquito a pensar cómo se gestan las cosas de las que después supuestamente se queja la política. Yo le pido, por favor, para que no se hagan tanto daño, no se autoflagelen, con total sinceridad, gente, hagan, estas son cosas neurálgicas y trascendentales. Esto, la relación con Estados Unidos, tengo entendido que hay un candidato del peronismo, el más importante, que ya mandó emisarios a Estados Unidos a buscar cuál es el plan de Estados Unidos para Argentina. ¿Qué cree Estados Unidos de lo que tiene que pasar en la Argentina? Opositor, oye, Milei, está claro, están allá. Lo mandaron al frente, lo mismo que, obviamente, operan para la embajada, el diario La Nación. ¿Está claro? Digo, por las dudas, para que no digamos después estos son cipazos, los otros no. No se peleen, tranquilos. Estamos viviendo en un país que no es muy diferente al resto en cuanto a la dominación, a la colonización y al nombramiento de, lamentablemente, jueces. Que me chupa un huevo si juzgan o no a la política. Lo que me importa es que no nos juzguen a nosotros estos tipos que ponen la política. Voy con Gabriel Mazzaro al tránsito. Gaby, ¿cómo estás?
8: ¿Cómo te va, Tomás? Buen día a toda la audiencia. Empezamos el día con un choque en Costa Rica, en Humboldt. Dos camionetas, una Ecopor, una Amarok, tres heridos en el lugar. La Amarok, que se da la fuga, vuelve a chocar en Santa Fe y Tames, si es que así, el conductor es detenido en estado de ebriedad y posiblemente drogado. Se le va a hacer el narcotest y un amplio operativo policial, por supuesto, el paso está cortado en ambos puntos de Palermo. Mientras tanto, los accesos se van cargando, ya con tránsito de viernes, pero sin incidentes, por una avenida General Paz, que desde el puente de la Noria y hasta de Liniers, la mano que va hacia el río, tiene un tránsito lento. Y vamos a ver los servicios y nos encontramos con el ferrocarril Belgrano Norte, que está corriendo con demoras y cancelaciones nuevamente, tiene falla técnica, así que a los usuarios les recomendamos salir con tiempo, Tomás.
0: Gracias, Gaby.
8: Un abrazo.
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0: 6 de la mañana, 25 minutos, estamos escuchando a Andrés Calamaro. Y esta se le dejó a la hija, ¿no? La hijita de él.
1: Tres Marías. Ah, no sabía.
0: Me parece que sí, sí.
1: No sabía. La sí que... me gusta el video, que aparte tiene muchas... Escuchábamos primero la voz de Vicentico, tiene un montón de artistas invitados. Pablo Lescano ahí tocando también, Pablito Lescano, Dante Spinetta.
0: Creo que la hijita habla en un momento.
1: Sí, hay un momento habla. De voces, es verdad, de niñas, pero no me acuerdo, no sabía que sí. era... Era su hija, mirá.
0: Sí, me parece que sí, me parece que sí. Yo soy un gran seguidor, era mucho más fanático de Andrés Calamaro. Pero sé por qué me viste, después las opiniones que tiene, pese a lo que es Andrés, que es un genio. No sé por qué, pero tuvo algunas cosas como que discriminatorias que no me gustaron. Porque cuando sigo a alguien, lo sigo en serio.
1: Claro.
0: Ya si me defrauda un poquito, anda a la mierda, no me interesa.
1: Está bien. Y eso es muy muy personal, ¿viste? Con el tema de los artistas, de lo que dicen, de las obras, bueno, en fin. Sí, a mí me pasó un poco lo mismo, pero bueno, el tema es que como músico y sus canciones en los recitales de... 30 canciones, no, 25 son hits. Entonces, pero bueno, su hija, decís la hija que tuvo con Julieta Cardinale.
0: Exactamente.
1: Charo.
0: Exactamente.
1: Ok, está bien. No sé si había tenido alguna otra, eso me había perdido
0: me
1: un poco,
0: no.
1: Pero me parece que no, a mí tampoco.
0: No. Bueno, son las 6 de la mañana, 27 minutos. Te decía, está re linda la mañana, está bueno para disfrutarlo. Estamos en viernes. No sé si va a llover o no va a llover, Analía. Si tenés ahí la mala noticia, por favor, no la digas.
1: Sí, no las digo.
0: Ah, sí, bueno. Sí. ¿Qué es eso? Hacé lo que quieras.
1: Arréglense. Mañana hay probabilidad de lluvias aisladas para la tarde y para la noche. Y el domingo también, lluvias aisladas y chaparrones. Es todo muy baja la probabilidad, así que puede ser que pase de largo, pero lo que sí vamos a tener mañana es, como hoy, la temperatura 14 la mínima, 18 la máxima, el domingo 13 la mínima y 16 la máxima. Pero bueno, ahí estamos con esta humedad, eso sí, que no se va más.
0: Bueno, señores, se aprobaron 73 pliegos de jueces. ¿Sabés qué? Ayer lo conté al aire en Crónica. Una vez, un tipo en Córdoba, un senador provincial en Córdoba, cuando hacen la transición entre el radicalismo, había ganado de la Sota, en ese momento, en 98, me contó personalmente que ellos, los radicales, nombraron 453 funcionarios judiciales en 12 horas. Dice, estábamos cargando los datos, era así posta, ¿eh? Me dice, teníamos que garantizar que no nos iban a tocar después. Entonces empezamos a nombrar, fue 12 horas antes, había que hacerlo en un periodo muy corto, porque si empezabas antes, alguien nos iba a detectar y nos iban a cagar. Así que metimos 453 funcionarios judiciales. Nunca eso lo denunció de la Sota, ni mucho menos, porque después de la Sota iba a nombrar los suyos, ¿se entiende? O sea, y nadie lo iba a joder, etcétera. Siempre un acuerdo en ese sentido. De hecho, otra anécdota muy interesante es que cuando gana de la Sota, lo llama a Eduardo Angelós a su casa. Había teléfono fijo en ese momento. Angelós estaba en la pileta de su casa un domingo y José Manuel de la Sota le dice, Eduardo, quédate tranquilo. La empresa con la que vos tenés, de la cual vos vivís, viste que hay muchas empresas que quedan, políticos dejan a sus empresas para que le pasen el diezmo todos los meses. Entonces, ya no estás en la política, pero seguís cobrando mucha guita. Lo llamó el azote, le dijo, quédate tranquilo, tu empresa va a seguir estando donde estaba. Vos vas a seguir recibiendo lo que recibías, etcétera, etcétera. Esos son los acuerdos entre los políticos horribles, hediondos, que suceden en nuestro país. Ayer se nombraron 73 jueces, entre los cuales hay hijos, esposos. Muchachos, tengan un poco de vergüenza. Tengan un poco de vergüenza. Mirá lo que le preguntaron a Emilio Rosati, el hijo del garca que tenemos en la corte. Escuchen eso.
2: La segunda pregunta que tiene que ver con los colores de su corbata. ¿Están cerca de su corazón?
3: Digamos que son los mismos colores de mi corazón.
4: Doctora Díaz Cordero.
5: Muchas gracias, señor presidente. Bueno, muy buenos días, doctor. Yo también tenía una pregunta que la hace siempre el presidente, la número 2. Así que ya con lo que usted ha manifestado, ha quedado más que suficientemente claro su acabado conocimiento. Gracias.
0: Muy bien, excelente. La verdad que los felicitamos. Los quiero mucho, sinceramente los quiero mucho. Se dan cuenta que cuando nos metemos a los senadores, a donde los metemos, le estamos dando una potestad muy grande. Y después todos nos peleamos con los jueces. Acá no importa quién falla en contra de... Lo que importa es meter los nuestros. Entonces, unos son tuyos, los otros son nuestros. Si yo te cuento, la lista, bueno, es larguita, no fueron los 72 senadores, pero es larguita, no lo voy a hacer. Y por piedad, algunos que todavía creen en la política, no lo voy a hacer. No les voy a sacar la posibilidad de todavía tener esperanza en la política. Pero estaría buenísimo que cada uno de nuestros oyentes, por las dudas, aquellos que se bancan la realidad de frente y que los choca el camioncito de frente, que vean quiénes son los que votaron a estos jueces. Tomarse el tiempo para ver quién votó a quién y cómo se votó. Porque después todos saltan y dicen, no, pero este. No, pero aquel, mirá. No, pero este. Yo se lo digo por las dudas, muchachos. Yo se lo digo por las dudas. Pero guarda, también esto es importante. Guarda que algunos que creen que nombran jueces para que los favorezcan, después viene el sistema y te los compran en dos minutos. Con lo cual, por el mismo motivo que vos lo nombrás y esos tipos se dejan nombrar, también pasan para la otra cancha automáticamente, ¿eh? Está Jorge, tiene una panadería en Barrio Trujuy, en Moreno, en la provincia de Buenos Aires. Obviamente ha dejado de vender facturas. Del día anterior, perdón, dejó de vender facturas y entonces vende a mitad de precio la del día anterior. Creo que es así. ¿Qué haces, Jorge? ¿Cómo estás?
6: Hola, ¿cómo andas, Tomás? ¿Todo bien?
0: Bien, acá estamos, che. Contanos qué está pasando en la panadería, Jorge.
6: No, mirá, yo las facturas que sobraban, que eran muchas, las envasaba a la docena, ¿viste? Y las vendía a mitad de precio. Pero después me pasaba que la gente venía a buscar solamente las del día anterior. Y siempre me quedaban las que fabricaba diariamente. Sí. Y imagínate que a mitad de precio, ya la vendemos barata, y encima a mitad de precio acá se venden las facturas a 1.000 pesos.
0: Sí.
6: ¿Entendés? O sea, hay pan de 1.300 dando vuelta por acá, ¿viste? Y bueno, se complica. Y bueno, dejé de venderlas, ¿viste? Prefiero regalarlas, voy a comedores, regalo a los vecinos, al que tiene chicos. Y a los mayoristas donde voy, les regalo, porque no, si no voy para atrás mal, ¿viste? Se está viviendo una situación muy complicada con los aumentos.
0: O sea,
6: la luz.
0: Dejaste de elaborar facturas.
6: No, fabrico facturas, pero ya no envaso más del día anterior porque la gente dejó de comprar las del día anterior, o sea, las del día, y venía a buscar por el precio las del día anterior. ¿Entendés? Y te imaginás que cada vez más para atrás, ¿viste?
0: Y antes, respecto a lo que vendías antes, ¿cuánto estás vendiendo hoy?
6: No, mira, esta es una panadería muy chiquitita, trabajo con hijos, uno se acopló ahora, tiene un taller de cromado y se quedó sin laburo porque las fábricas empezaron a decaer y bueno, se también acá y bueno, estamos haciendo un esfuerzo tremendo. Yo calculo que estoy haciendo 50% menos que hace 2 años y medio de producción. ¿Viste? Lo mío es muy familiar, ¿viste? Es muy chiquito, pero me cuesta horrores mantenerme. Me cuesta horrores, ¿viste? Estamos haciendo un esfuerzo todos, ¿viste? Llevamos lo mínimo, pero me cuesta horrores mantenerme. Me cuesta horrores, ¿viste? Estamos haciendo un esfuerzo todos, ¿viste? Llevamos lo mínimo, está bien, mis hijos no pagan alquiler.

0: Nos dijeron, no, acá no, no pasó eso.
1: No, ¿cómo no? No, está mintiendo.
0: ¿En qué plazo, para, pero ¿y en qué plazo sucedió eso?
1: En 2 meses que viene subiendo, ya había aumentado de 20.000 a 50.000, se mantuvo, después empezó a mantenerse por la venta, porque el calor hace que se venda menos, y bueno, empezó la temporada y ya una caja de grasa, no te miento, la grasa buena, ¿no? Vale 120.000 pesos. Y ya después una grasa derretida que te venden, que no sirve para elaborar, sino para tirarla un poco al pan, ponele.
0: Claro.
1: Cuando uno va amasando.
0: Sí.
1: Eso, lo mismo vale la margarina, el azúcar yo lo pagaba hace 2 meses, 600 pesos, ahora vale 1.100.
0: Pará, Jorge, porque lo tirás así como así. Y uno no la está viendo. Pará, porque esa no la estamos viendo. ¿El azúcar te aumentó 100%?
1: Claro, sí. Sí, y no de marca, ¿eh? O sea, una marca.
0: No importa. El azúcar, si te aumenta en esa proporción, es una locura.
1: Sí, todo, pero está todo así. Es lo mismo que la luz. La luz yo venía pagando en febrero, en marzo, pagaba 150.000, después me subió a 300.000, y después pasó a mensual y me saltó a 850.000. Y recién este mes, que hay menos consumo, porque las heladeras andan menos, me bajó a 400, pero eso porque consumí menos luz.
0: Claro.
1: Cada vez estoy cocinando menos. La garrafa aumentó ayer de vuelta a 23.000 pesos. Aumentó 1.000 pesos, está bien, pero 1.000 pesos. Yo uso 5 garrafas por semana, no uso mucho, pero son 100 lucas de gas nada más, ¿viste?
0: Claro, Jorge, bueno, se nos está cortando la comunicación, pero te agradezco muchísimo lo que acabas de contar. Muchas gracias.
1: Bueno, gracias.
0: Bueno, ahí tenés, ese es el país real, esa es la economía real y eso es lo que estamos viviendo. Mientras algunos se están nombrando a hijos y esposas de jueces. El gran negocio de la Argentina, el gran negocio que se gesta en nuestro país. Bueno, Bardán, te quiero escuchar, dale, vamos.
2: Bueno, Tomás, el FMI aplaude el ajuste del gobierno y se pliega al discurso de Milei. Ayer habló la vocera del fondo, hablamos de Julie Cosa, que expresó un fuerte apoyo al programa económico del gobierno nacional. Desde Washington, la vocera del fondo destacó la reducción de la inflación. Dijo el equilibrio fiscal, este punto no coincide con el propio documento del fondo, ¿no? Que alerta que si se contabilizaran los intereses de la deuda hay un déficit de hasta un punto del PBI. Volvió a destacar las reformas fiscales, comerciales y del mercado laboral. Dijo que ese esfuerzo llevó a una reducción significativa de la pobreza. Esto es textual, subiéndose al discurso del gobierno. Dijo que la pobreza pasó del 50 a menos del 30, repitiendo el discurso de Milei. Acá ya hemos hablado mucho de esto, ¿no? Primero, que la pobreza no era del 50% cuando Milei asumió. Segundo, cambió la metodología. Ahora tiene en cuenta ingresos no laborales y eso explica casi toda la baja. El resto tiene que ver con que las canastas de medición viejas, que Milei se niega a actualizar, motivo por el cual chocó con la baña, entre otras cosas, son las que benefician a este tipo de plan económico porque le dan poco peso a los servicios. Por otro lado, festejó la compra de reservas. Es cierto que el Banco Central compró 10.000 millones de dólares en lo que va del año, pero lo que es acumulación son 5. El resto ya lo usaron para pagar deuda. Acreedores privados, intereses al FMI, el Bopreal, y ahora cuando en junio vuelvan a pagar, va a quedar en cero otra vez, y todavía le quedan 2.800 millones al FMI hasta fin de año. Pero más allá de los elogios al fondo, pide más reformas fiscales, de jubilaciones, y dicen que el gobierno se comprometió a ello. Acá hablan de dos cosas, mirá. Uno, cito textual, simplificar y armonizar los regímenes previsionales. Básicamente es eliminar los regímenes que permiten que la gente se jubile antes de los 65 o los 60 años. Y dos, alinear parámetros de jubilación con las tendencias demográficas. Traduzco, aumentar la edad jubilatoria. Uh-huh. O sea, el FMI está presionando muy fuerte, no en un texto, sino en una conferencia de prensa que dio la vocera del fondo, para que Argentina avance en estas dos líneas. Y me parece que el gobierno, antes del final de mandato, va a mandar los proyectos de ley al Congreso por estas dos cuestiones.
0: Señora, estamos con ustedes.
3: Bueno, anoche se entregaron los Martín Fierro de los portales web. Y bueno, tenemos un ganador de la casa que como analista político ganó Eduardo Aliberti.
0: Ah, mira vos.
3: Por página. Así que bueno, la alegría, por supuesto. Ahora lo vamos a escuchar. Pero bueno, estaba repasando algunos de los ganadores. El de oro se lo llevó Luis Novarezio.
0: Yo estuve ahí, Analia.
3: ¿Estuviste anoche?
0: Sí, porque estuve eternado. Pero escucha, ¿con quién estaba? Viste que acá estamos insistiendo en que va a haber un candidato a presidente, ¿no? ¿Saben eso?
2: El que lo organizó, el evento. Ah, perdón, querías...
0: No sabés lo que era esa mesa.
2: Ah, está bien, está bien. ¿Vos estabas en esa misma mesa que él?
0: Muy cerquita.

0: Fui 20 minutos porque tenía que cumplir con un compromiso, por un compromiso. Yo estaba ternado, me hizo ir el director de crónica, que me clavó y no fue, el Garca. Me dijo, sí, vamos, dale, en serio, porque tengo que dormir, tengo que ir a la radio. Así que cumplí con el compromiso, pero hice la lectura política.
1: ¿Cenaste bien, por lo menos? O...
0: Más o menos, pero no importa, porque llegué tarde, entonces, y me fui en 20 minutos. Pero, una cosa, el análisis político que había para hacer ahí estaba sobre la mesa, ¿eh? Muchachos, si no es él en primera persona el candidato, va a ser uno de él. Olvídate, ¿eh? Olvídate. ¿Viste cuando yo te dije, quién va a hablar mal de ese señor si es candidato? Bueno, muchachos, los que se estén preparando para ser candidato a presidente y estén gastando plata, yo les diría de corazón que dejen de gastar plata. Porque o es él o alguno de él, salvo que se arrodice enfrente a él. Pero ahí se vio claramente los tentáculos verdaderos del poder. ¿Cómo se va a gestar la próxima candidatura en el país, eh? Pero te escuchamos, Ana, dale.
2: No, te iba a preguntar porque justamente estaba viendo las ternas y me ganaste de mano que estabas con entrevista o reportaje en esa categoría. Y después, ¿fue deshizo larga la ceremonia? Porque había varias...
0: 20 minutos.
2: Un ratito nada más. Sí. Porque, bueno, un montón de ternas. Sí, por lo que estaba repasando, bueno, mucha presencia masculina, por no decir que veo que falta mujeres, pero ya ternadas, no ganadoras. Digo, si hay muchos hombres ternados, obviamente que ganan los varones, pero es lógico. Pero bueno, por ejemplo, a ver, algún otro rubro antes de escucharlo a Eduardo, Canaletti, que ganó como columnista de policiales. Después, bueno, si tenemos la posibilidad de hablar con los Luises, nos van a contar mejor, no sé si hoy o el lunes. Después también, bueno, viste que tiene de todo, rubro de publicidad, columna de opinión, medios digitales, Nelson Castro también aparece, pero vamos a escucharlo a Eduardo Aliberti, a nuestro Eduardo, que ganó, como les decía, como analista político en los Martín Fierro de los portales digitales.
3: Muchas gracias, agradezco en nombre de Página, en primer término, estamos cumpliendo 39 años con todos los compañeros de Página. Para uno que es un tipo que viene de la radio y también de la gráfica, es una caricia muy bonita, un premio por el análisis escrito. Muy bonito. Y por último, seguramente estamos aquí varios de los que conformamos el 95% de los periodistas a los que no se odia lo suficiente. Allá él. Contestémosle con la calidad, que es como se vence al odio de ellos. Muchas gracias. Muchas gracias.
2: Bueno, la voz inconfundible, la de Eduardo Aliberti, lo escuchan aquí todos los días. En un ratito sale su voz, pero además con su programa, por supuesto, de radio y en Página, que es por eso que ha ganado este merecidísimo premio, el Martín Fierro, como mejor analista político en portales web.
0: Bueno, señores, son las 6 de la mañana, 43 minutos. Ya volvemos, dale.
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0: 11 7000 0750, el teléfono. Sí, sí, perdón, pero me obligaron.
1: Está loco, este no hace pisar. Lo mejor es tema. Esta es la versión, ¿no? Qué temazo, hermano.
0: Ahí está.
1: Qué lindo. Sube un poquito eso. Qué lindo salir a correr con los auriculares y escuchar la Bersuit, estos temazos que tiene.
0: Mañana se están presentando, aprovecho. Sí, en San Isidro. Sí, el teatro creo que es el Don Bosco, ahora me fijo bien. Y después están, vienen de estar en México, están la verdad que a full y van a seguir girando. Se van después para Perú, vuelven
1: me
0: a México, en Chile.
1: Me gusta más el Pelado Cordera que con el Pelado.
0: Es que es un, sí. Un grupazo, buena gente, nos escuchan además y
1: no lo sabía, pero
0: te lo cuento. Un abrazo y después se van el mes que viene, el 17 de julio están en Aedo, así que ¿sí? También para que se vayan organizando, ¿viste? Estuvieron de verdad con shows, están con los 25 años de Hijos del Culo.
1: Vos sabés que soy medio boludo para salir, no me gusta encerrarme con la familia.
0: Bueno, estás mucho afuera vos también.
1: Sí, puede ser eso. Sí, tendría que ir con mis hijas, sí. Tenemos que ir con las nenas. Porque además les encanta. Les encanta
0: son
1: el rock.
0: Son shows re lindos, aparte.
1: Sí,
0: los
1: me imagino. Bueno, Ana, te jodo un segundo. Vamos a hablar, vamos a hacer una nota.
0: Sí.
1: Y volvemos. Horacio Zárate, licenciado en hemoterapia y trabaja en el Hospital Ramos Mejía. ¿Cómo andas, Horacio? ¿Todo bien?
2: Hola, buen día, Tomás. ¿Cómo están? ¿Cómo está el equipo? Audiencia, mis compañeros que son un montón ahí, che, que están mandando mensajes desde temprano, gracias. Gracias por el apoyo y muchísimas gracias a ustedes, che, por darnos este espacio. La verdad que si llegamos a esto es porque no estamos bien, estamos pasando mal como personal de salud, como gente que cuida, somos los que cuidamos, los que protegemos, los que salvamos vidas y a nosotros no nos está cuidando nadie, che. Una situación grave.
1: Qué macana que no lo entendamos. Viste que parecen que son problemas individuales o de colectivos pequeños, entonces nadie se mete, nadie sale, a nadie le interesa, a nadie le importa. O probablemente cada uno esté viviendo lo mismo que ustedes, digamos, muy para adentro, ¿no? Esta misma angustia, esta misma desazón, impotencia, y no tengamos fuerza para poder apoyarlo. Nosotros, esto que hacemos con vos es una obligación. Estamos obligados como medio de comunicación a escucharlos y que ustedes digan lo que les está pasando. Así que contanos, Horacio.
2: Y ojalá todos los entiendan como vos, Tomás. La verdad que nos hemos cansado de golpear puertas. Somos, así como vos dijiste, es un colectivo de trabajadoras y trabajadores. Fuerza tenemos, yo lo veo en mis compañeras, pues sobre todas las cosas, y mis compañeras también, ¿no? Pero más mis compañeras que no es por la fuerza que tienen, que le ponen, tienen pibes con discapacidad, pensando en vivir en el hospital, porque un alquiler en Capital te sale 700.000 pesos y un sueldo básico de un técnico ingresante, porque somos técnicos y licenciados del gobierno de la ciudad. Un técnico ingresante cobra 830.000 pesos y un técnico de 30 años de servicio, de trabajo, de vocación, de dedicarse a la salud, al cuidado, cobra 1.300.000. Entonces, ¿cómo haces para vivir? Yo soy técnico y licenciado y cobro 1.300.000, técnico y licenciado. Y si nos reflejamos en la canasta básica, lo comparamos, ¿cómo haces? Aparte lo que es la realidad, ¿no? Y la fuerza que tenemos la utilizamos para conseguir un trabajo, ya saliendo desde la salud, de lo que sea, ¿no? Para poder vivir. Tenemos compañeros en comedores populares, con sus familias. Estas cosas te... De hecho, no debería haber nadie en los comedores, pero estas cosas a nosotros nos afecta a la parte humana, a la dignidad, ¿me entendés? ¿Para qué estudiamos? ¿Para qué capacitamos? Y lo peor es la indiferencia, la indiferencia que tenemos, que la vemos, que la sentimos, que bueno, que vengan, que no vengan, otros ni nos contestan. Ahora, en estos momentos, nosotros nos encontramos, fuimos a la legislatura, hablamos con diferentes bloques de los partidos políticos, presentamos una ley, un proyecto de ley, ¿no?, para que sea tratado, para que seamos los todos los licenciados sean reconocidos como profesionales a la ley 6035, enfermeros, técnicos, porque estamos todos en la misma. Uh-huh. Estamos todos en la misma y no vemos un, lamentablemente, ¿no?, un futuro esperanzador para la gente de salud.
1: Sí, no por lo menos con este gobierno, porque la verdad quiero ser objetivo en esto. El gobierno tiene como misión, lamentablemente, seguir los pasos del Fondo Monetario Internacional. En realidad el que dirige el país es el fondo, y en ese caso el fondo está pidiendo justamente más recortes, y los recortes pasan por los laburantes. Lamentablemente estamos jugando ese juego, y bueno, vamos a ver quién propone salir de ese juego, porque si se sale de ese juego, todos un poco vamos a empezar a vivir un poquito mejor. Horacio, te mandamos un abrazo grande. ¿Hay alguna medida que vayan a tomar, que tengamos que saber, algo que vos quieras comunicar?
2: Sí, estamos esto ahora, nos encontramos en la legislatura, que presentamos este proyecto, que los legisladores pedir el mismo compromiso hacia los trabajadores, con el mismo compromiso que nosotros tenemos con la salud pública. Nosotros no hacemos diferencia con nadie. Entonces, pedir que se comprometan de la misma manera, y que suena feo como que estamos mendigando, que nos ayuden, que nos ayudemos entre todos. Así que muchísimas gracias, Tomás.
1: No.
2: Y por favor, acompáñennos, por favor.
1: Es un mensaje para Jorgito, para Macri, ¿no? Esto, sí.
2: Para todos, todos. Bueno. Para todos, porque después se pasan la pelota a todos, ¿viste?
1: Claro.
2: Pero sí, también es el que está, es el responsable ahora de...
1: Claro.
2: Que está ahora, y no estamos siendo escuchados.
1: Bueno, te mando un abrazo grande, Horacio, gracias, viejo.
2: Abrazo grande, compañeros, abrazo, muchas gracias.
1: Bueno, mínimamente escuchar, mínimamente sentarte en una mesa, mínimamente explicarle por qué no le podés pagar lo que le tenés que pagar a un laburante. Digo, y lo mínimo que se puede hacer, registrar al otro como una persona. Yo no digo que se pueda, no estoy en las finanzas ni de la Nación, ni de Ciudad de Buenos Aires, ni de la provincia de Buenos Aires, ni de la provincia de Córdoba, ni de ningún lugar. Pero mínimamente sentarte en una mesa y decirle, Horacio, mira, la verdad es que no se puede por esto, esto y esto. Te muestro las cosas. Yo creo que se puede, porque todavía hay partidas que parecen partidas que no son tan necesarias. Por lo menos lo que se ve, qué sé yo, consultorías. Ayer me pasaba una persona, ¿sabes cuánto se pagaron en consultoría acá? 800 millones de pesos.
0: Wow.
1: ¿Sí? Me voy a fijar ahora, porque yo no sé si no es más, déjame ver.
3: ¿Sabes que me parece poco? ¿En qué lapso de tiempo 800 millones?
1: Para. No, me mandan el documento original, ¿no? Perdón. 8.778 millones de pesos. Para ser más exacto, para que veas que tengo el documento. Servicio de realización de estudios de opinión pública en la Ciudad de Buenos Aires, en su modalidad cuantitativa y cualitativa, dirigidos a un determinado grupo de personas y en relación a temas específicos para uso de las reparticiones de la Ciudad de Buenos Aires. 8.778.750.436.
3: Ahora sí, ¿sabes por qué me parecía poco? Pues yo me acuerdo que creo que leí el mismo informe en 2021 y habían gastado 800 millones. Digo, ¿cómo puede ser que sigan gastando 800 millones sí, ahora? Claro.
1: 8.778 millones de pesos. ¿Sí? No. 8.000 millones de pesos son...
3: Claro, 8.000 millones
1: de pesos. 6 millones de dólares. Son 6 millones de dólares. ¿Quién se lleva esta guita, loco? ¿Quién se lleva esta guita? No está mal escuchar a la gente, pero digo, no es tan grande la Ciudad de Buenos Aires, ¿no? Como para poder recorrerla, como para darse unos pasitos, qué sé yo, te vas por Villa Lugano, otra vez te vas por otro lado. Digo, en un mes no te recorres bien, no sabés cuáles son los problemas de la Ciudad de Buenos Aires. No digo que vas a Jorgito, pero puede ir otro. ¿Qué sé yo? Alguien que tenga ganas un poquito de caminar, de ver a los ojos a la gente. 6 millones de dólares. ¿Quién cobra esta guasada? 6:55, estamos con Bozana, dale, vamos.
0: Bueno, en los mensajes, porque no queremos dejar de saludar y agradecer a todos los que se contactan a nuestro WhatsApp 11-7000-0750. Buen día, nos dice Ciro de El Talar. Por otro lado, Ángel de San Fernando. A ver si sí, de Virreyes de San Fernando. Tomás, compañeros, compañeras, ¿se acuerdan cuando Patricia Bullrich quería llevar un tomógrafo para escanear la panza de los yaguaretés y yacarés por la desaparición de Loan? Sí. Esa infame mujer sigue viviendo del Estado hace más de 40 años. Buen día, Tomás y equipo. Para poner la planta para la SIDA, Sturzenegger no hizo tanto análisis, dice Walter de Lanús. Mariel Tandil dice, ay, no puedo escuchar más a los chorros de este gobierno. Dice, qué basura el Sturzenegger, asco escucharlo.
1: Che, en un ratito vamos a repasar, me pasa Facundo Soloaga, nuestro productor, una descripción de los jueces que se nombraron. Acá encuentro uno que se llama Pablo Wilk, ¿no? El papá, el suegro de Rodrigo de Paul, hace 4 años me viene a ver, ¿no? El papá de Camila, ¿no? Me dice, me robaron la empresa. En La Plata, era verdad, era una de las empresas gastronómicas más importantes de La Plata. Él tenía una Ferrari y tenía un avión privado. ¿Qué dijo, entre otros, esta persona? Creo que era este. Él me dijo, che, me están pidiendo mucha plata. Y yo le iba a dejar plata a la casa del tipo que me lo pedía. Yo creo que era este, che, que estaba en Puerto Madero. Pablo, ¿vos vivías en Puerto Madero, puede ser? ¿Estabas en Puerto Madero, Pablo? Bueno, ahora es juez, obviamente, ahora no
3: hasta
1: no,
3: hace poco, o bueno, antes de hoy, ahora asume como juez del Tribunal Oral Federal en lo criminal número 2 de La Plata, pero es secretario del Juzgado Federal de Quilmes, que está a cargo del juez Luis Armella. Quizás le suene conocido, es quien lleva adelante las investigaciones contra la AFA.
1: Sí, pero pará, pero no importa, porque yo lo del AFA no sé cómo es. Yo te digo lo que es esto. Armella llevaba las investigaciones, entre comillas, del Rey de la Salada y este que estamos hablando. Los dos fueron absueltos.
3: La causa del año pasado del Rey de la Salada.
1: ¿Sabés cuánta plata ahora el Estado le va a tener que pagar como resarcimiento al papá de Camila Holmes por este tipo? ¿Saben, no? $1 billón. Claro. Estos tipos le sacaron la empresa. Le sacaron la empresa porque decían que la empresa era del Pata Medina. Y el tipo me llama desesperado. Fui el único que le dio bola.
3: ¿Qué? 17, 18 esto, ¿no? Más o menos.
1: Sí, 17, 18, exactamente. De hecho, Patricia Bullrich se saca una foto al lado de la Ferrari. Y el tipo me llama y me dice, mirá, hay una cuestión hasta lógica. En la Ferrari el Pata Medina no entra. Porque es tan alto que no... Pero en serio, no entraba el Pata Medina. Por la altura y por la masa muscular. O sea, dice, no entra el Pata Medina. Es más, en mi casa de Cariló, me empezó a explicar todo. Pero le hicieron mierda a una empresa que facturaba mucha guita. Entonces, ahora como se determinó que el tipo no era, que la empresa no era del Pata Medina, sino que era de Holmes, porque estos tipos aparentemente lo querían apretar, que es lo que él denuncia, vuelve todo a foca cero. Y ahora el Estado, todos nosotros, le tenemos que poner guita al tipo porque accionó contra el Estado. En un ratito vamos a ver si puede hablar Horacio, si tiene ganas de hablar. Porque ella solucionó su problema, entonces probablemente ahora no quiera hablar. Pero a otro que le hizo exactamente lo mismo es al Rey de la Salada. Che, fue absuelto de las dos. O sea, no es que el tipo estuvo en cana porque fue condenado. Son prisiones preventivas.
3: Che, $1 billón.
1: Sí, más o menos eso.
3: Es casi es más del 30-40% del financiamiento universitario. Para que te des una idea.
1: Es la demanda, ¿no? ¿Sabés quién es el abogado?
3: Ah, está bien.
1: ¿Sabés quién es el abogado? Cunio Olivarona. Cunio Olivarón es el abogado de él. Pero está bien, pero yo no estoy poniendo entero juicio eso porque está, si a vos te sacan algo.
3: Hay que ver cuánto valía la empresa, capaz que está justificada la demanda.
1: Absolutamente, era catering para todo el país, etcétera. Te dije, o sea, un tipo que tenía.
3: No, Ferrari, más daños y perjuicios, más.
1: Todo. No sé cuánto, tenía miles de empleados.
3: Por eso, ¿se entiende? Por eso.
1: Entonces, pero este Pablo Wilk, según me acordé el nombre, porque él me dijo, che, había un tipo adentro que me sacaba todo, que no tenía forma ya de saciarlo. Iba y tenía que ir a Puerto Madero a dejarle el dinero. Wow. Yo creo que era este, ¿eh? O sea, vamos a tratar de hablar con Horacio, a ver si puede hablar. Lo que pasa es que ahora el tipo es juez. No sé si va a tener mucha gana de hablar. Pero el mismo recorrido te lo puede contar el Rey de la Salada. El mismo, exactamente el mismo. Ahora voy a decir, no, pero los dos eran delincuentes. No. Ninguno fue condenado. Los dos tuvieron presos preventivamente, como tuvo Cristóbal López, como tuvo... Como, claro, te meten en NACA y anda a no soltar. ¿Entendés? O sea, vas preso. ¿Sabés cuánto te duras preso si tenés plata? Nada, tenés que ponerla. Bueno, parece que estos muchachos no la quisieron poner. Entonces después le metieron la esposa también. A este le metieron la esposa. Le metieron todo. Le sacaron todo el patrimonio, se lo reventaron. Es más, tenía una camioneta blindada que se la dieron a la CIDE. Y lo usaban desde la CIDE. La reventaron. Hicieron mierda todo el patrimonio. La empresa que era gigante, en un edificio gigante en La Plata, quedó devastado. Devastado, o sea, creo que hasta lo ocuparon. Y estos tipos son los que nombran como jueces. No sé, todo de la onda, muchachos, ¿eh? Yo hubiera repasado un poquito más las cosas. 7-1, dale.
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5: Hora 7, un minuto, la temperatura en Buenos Aires es de 13 grados 6 décimas, el cielo está nublado, humedad 94%, en la ciudad de Formosa 13 grados 8 décimas. La Corte Suprema de Justicia rechazó el recurso del gobierno para frenar la ley de financiamiento universitario. Se trata de la recusación contra los magistrados que le ordenaron al Poder Ejecutivo aplicar la norma y actualizar las partidas presupuestarias para las casas de estudio. El máximo tribunal, por unanimidad, ratificó la intervención de los jueces que dictaron la cautelar a favor de las universidades. El Senado postergó el debate de la ley de inviolabilidad de la propiedad privada. El proyecto enviado por Federico Sturzenegger limitaba los alcances de la ley de manejo del fuego y flexibilizaba la compra de tierras por parte de extranjeros. La Libertad Avanza pidió aplazar el debate y desde el PJ sostienen que el oficialismo no tenía los votos necesarios. Por otra parte, la Cámara Alta aprobó el pago de 171 millones de dólares para fondos buitres y avaló los pliegos de 72 candidatos para juzgados, incluido el de Verónica Michelini, impugnada por Javier Milei. Una ex policía de la ciudad quedó involucrada en un incidente vial y fue detenida por tenencia de drogas.
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7: Una ex efectiva de la policía de la ciudad fue detenida tras un trágico choque en cadena ocurrido en la autopista Richeri a la altura de Ezeiza, que terminó con la muerte de un hombre de 48 años. Se trata de Nicole Verón, quien viajaba como acompañante de uno de los vehículos involucrados. Según la investigación, durante el operativo le secuestraron un arma de fuego y también hallaron drogas y elementos de fraccionamiento. La justicia ordenó su detención bajo los cargos de homicidio culposo, tenencia ilegal de arma de guerra y averiguación de ilícito, informó Rodo Gerardi para Radio 750, Derecho a la Información.
6: Deportes.
5: La selección realiza hoy su último entrenamiento previo al amistoso con Honduras. Será desde las 18 horas de nuestro país y los primeros 15 minutos de la práctica serán a puertas abiertas. Antes, a las 17:15, Lionel Scaloni brindará una conferencia de prensa. Dólar oficial 1.455 pesos, dólar informal 1.435 pesos y riesgo país 486 puntos. En Buenos Aires la temperatura es de 13 grados 6 décimas, el cielo está nublado, humedad 94%. En la ciudad de Formosa 13 grados 8 décimas, allí podés escuchar Radio 750 por FM 103.7. Estas fueron las noticias. Federico Martín.
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8: Empezamos el día con un choque en Costa Rica y Humboldt de dos camionetas, una Ecosport y una Amarok. Tres heridos en el lugar, la Amarok, que se da a la fuga y es detenida en la avenida Santa Fe y Tambay, tras golpear a otros autos estacionados. Casi calcado, hay otro en Independencia y Salta, entre dos camionetas y una que no se detiene, habría un herido. Mientras tanto, los excesos se van cargando ya con tránsito de viernes, pero sin incidentes marcados en ninguno de ellos. Sí, una General Paz, que desde el puente La Noria y hasta Pasadenías tiene tránsito lento mano al Río de la Plata. Y el ferrocarril Belgrano Norte corre con demora por falla técnica. Informó Gabriel Mazzaro para la N750.
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0: De la mañana, 7 minutos en todo el país. Seguimos acá en este viernes. Bueno, comenzando la segunda hora de Mejor que Mañana en Radio 750, 13 grados 6 décimas la temperatura, la máxima para hoy 19. Pero bueno, así con este día bastante plomizo, humedad, no por ahí no necesitan tanto abrigo. Decís, bueno, es baja la temperatura, 13, por lo menos acá en la ciudad de Buenos Aires. En otros lugares me imagino ya alejándose un poquito, viste que baja la temperatura, pero bueno, después como va a subir un poquito el termómetro, capaz que con un buzo vas a estar bien. Y los mensajes, como siempre, al 11 7000 0750. Ustedes nos escriben, nos mandan sus audios y en un ratito los estamos compartiendo. Tomás,
1: yo estoy viendo, en realidad, no, está mal lo que voy a hacer, está muy mal,
0: a ver,
1: pero el negro Altieri y el
2: tiene
1: señor,
2: que venía por ahí, está mal.
1: Y el señor Bardán,
0: sí,
1: van a tener que explicarnos a todos cómo es que la selección de Francia es el gran candidato y acaba de perder contra Costa de Marfil. O sea que no se explica. Ayer era el gran candidato Francia, según Bardán, que como dice su apellido, él tiene la verdad, Bardán.
2: Bleyan.
1: Sí.
0: Bueno, es un amistoso, por ahí
1: que
0: comprueban cosas y después...
2: Es un amistoso previo al Mundial, se juega con otro ritmo. Aparte, Costa de Marfil no tiene mal
0: equipo. Igual lo que menos quiero es defenderlo, ¿eh?
2: Pero ¿por qué lo que menos querés es defenderme, Ana? Porque aparte estarías defendiendo al negro también, ojo, ¿eh?
0: Al negro sí.
2: Ah, ¿viste? Son cosas que pueden pasar. Si vamos a suponer que ahora Argentina es el amistoso, ¿con quién juega? Con Honduras.
1: Sí.
2: Ponele que pierde 1-0.
0: Y con Islandia. ¿No? ¿También?
2: Que vamos a decir que es un desastre Argentina también.
1: ¿Y si pierde con Islandia? No sé.
0: No hay que ser tremendista.
2: Pero perdimos con Arabia Saudita y salimos campeones.
1: Che, pará, cuando pierde Boca o empata Boca 1-1 contra la U de Chile, no, Boca se tiene que ir Úbeda.
2: Claro, pero el problema es que
1: dejate
2: esto es...
1: de joder, tenés que ser ecuánime.
2: Pará, pero lo rajaron a Úbeda. Capaz sí. Que tenía razón yo, entonces.
1: Y está bien, pero rajaron.
0: Ay, después de haber bajado claro, la sifoneta a tiempo.
2: Claro, yo nunca me subí. Y una cosa es perder un amistoso, y otra cosa es que este tipo pierde todos los partidos importantes. Nunca jugamos a nada.
1: Sí.
2: Bueno.
1: O sea que está bien
2: no
1: que...
2: quiero ocupar el lugar de Milton acá con Milito y Racing y yo con Boca, pero...
1: No, guarda, tiene con un pico de tensión. Lo respetemos al compañero. Está con un pico de tensión. Déjalo de presión.
0: Es lo mismo, está bien.
1: Tensión, presión. Bueno, no soy médico, hermano. Que no sé, que tiene un pico. Capaz que es un pollo.
2: Pico dulce.
1: Bueno, nos vamos al móvil con Rodo. ¿Qué hace Rodo? ¿Todo bien?
3: Buenos días, ¿cómo están, Tomás? Equipo, ¿cómo están todos por allá? Linda mañana aquí en la ciudad de Buenos Aires. 15 grados, la verdad que. Un clima más que agradable. Estamos acá en la esquina de Carlos Pellegrini y Avenida Corrientes para seguir tomando el pulso un poco de la política, sobre todo de los candidatos, de las candidatas también. Ayer había quedado pendiente, no sé si recuerdan, testear un poco a Miriam Bregman y seguimos preguntándole también a la gente acá a metros del obelisco qué opinión tienen sobre Patricia Burr, si la ven como candidata. Y si la ven como candidata y si la votarían, que hay otra cosa que aparece ahí, un poco lo que me estuvieron respondiendo las personas. Mucha gente no la ve como candidata y les sorprendería la cantidad de gente que con la que pudimos hablar esta mañana que votaría a Miriam Bregman. Y no estamos en la estación Constitución y la estación 11, estamos en una zona tal vez más céntrica aquí en la ciudad de Buenos Aires. Tenemos algunos testimonios ahí para compartir, a ver si... la podemos escuchar.
1: Dale, vamos.
4: Yo no.
2: ¿Usted no la ve?
4: No, pero sé que hay un montón de gente que sí, lamentablemente no se acuerdan de todo lo mal que hizo.
2: ¿A quién ves como candidato o candidata posible para el año que viene?
4: No sé.
2: No hay mucho, ¿no?
4: No, por ahora. Me gustaría que fuera Miriam Bregman, pero...
2: Mira.
5: La veo como candidata, no me gustaría.
2: ¿Y aquí qué otro candidato o candidata preferirías si tendrías que votar?
5: Me gusta mucho Miriam Bregman.
3: Guarda, atención, anótenle 2x8 a la rusa, vamos a preguntar a ver acá una persona que viene caminando. Te hago una consulta cortita, ¿la ves como candidata a Patricia Bullrich el año que viene? Me hace no con el dedito y...
1: Vení, se nos corta. Ay, se nos corta, Rodito. Estaba bueno, los dos dijeron, esto no, esto sí, ¿Eh? Ahí está, Negrito, ¿eh?
6: Yo quiero ver, ¿eh?
1: Guarda, ¿eh?
6: Yo quiero que gane.
1: Para que no está el micrófono.
2: Calentar.
1: ¿Cómo, Negrito?
2: Me hicieron calentar.
1: ¿Por qué, che?
2: Y porque sí, porque siento que, digo, ayer lo debatíamos.
1: ¿Qué?
2: Y que era difícil, pero ahora tengo ganas que gane.
1: ¿Qué cosa?
2: Miriam.
1: ¿Miriam Bregman?
2: Sí.
1: Ah, creí que hablabas de Francia, porque recién...
2: No, de Francia escuché, sí, pero ya...
7: metió bomba recién, ¿eh?
2: No, sí, escuché todo, escuché todo.
1: Pero, negro,
2: escuché,
1: ¿por qué
2: escuché a Verdable
7: la...
2: Ian?
7: Es la CIDE.
1: ¿Es el, este de la CIDE, en serio, loco? ¿Te estás pinchándonos en la radio?
2: No, ¿cómo escuchaste? La, ¿viste cuando la gente prende una radio y la pone y la escucha? Es eso, yo sé que ahora los pibes de ahora, o como ustedes, no saben, los pero pibes. En mi época prendíamos la radio y la escuchábamos. Coincido con Verdable Ian.
1: Sí.
2: Porque...
7: Dos veces en dos días, ¿eh?
2: Francia estaba ganando 1-0. Cambió 6 jugadores.
1: ¿Y?
2: Cambió medio equipo. Y ahí se desacomoda.
0: Quería probar.
2: Y ahí aprovechó, bueno. Costa de Marfil, lo empató y después sobre el final lo ganó.
1: O sea que Francia tiene solamente... Y mirá cómo te contradecís de un día para el otro, ¿no?
2: No, para mí es candidato.
1: ¿Cómo son los pibes, no?
2: No.
1: Mira vos. O sea...
7: Lo que está diciendo el negro es que los suplentes de Francia no agarran un elefante en un ascensor.
2: No, tampoco
7: estaban
2: estoy
7: jugando
2: eso.
7: Con Costa de Marfil.
1: Sí, claro.
2: Tampoco ya estoy diciendo eso. Sí, venía.
1: Pero pará. Vamos a hacer un punto.
2: Se desacomoda el equipo.
1: Vamos a hacer un punto.
2: Sí, señor.
1: Yo les pido, por favor, mantengan la opinión, aunque sea 12 horas.
2: La sostengo.
1: No involucionemos. Sí, sí, sí.
2: Francia y España son los principales candidatos. Uno empató y el otro perdió.
1: Ayer ustedes dos dijeron que Francia era la máquina de sacar jugadores de fútbol.
2: Sí.
1: Es más, diste cifras, negro.
7: ¿Puedo poner el recorte de Tomás Méndez diciendo eso mismo que acaba de decir recién? Porque lo dijo ayer también.
2: ¿Cuántas cifras di?
1: Pedieron de
7: pará, y nosotros, y yo al menos, creo que el negro también, mantenemos nuestro discurso.
2: Sí.
1: No.
7: ¿Cómo que no? Bueno, para mí Francia es el gran candidato.
1: Te
7: un poquito abajo de España.
1: Te cuento una cosa. El discurso está chocando con la realidad. Pareces Sturzenegger. Yo mantengo mi discurso, pero choca contra la realidad. Pareces Caputo, hermano.
7: Veremos.
1: Dijeron que era la máquina de generar jugadores de fútbol y ahora me dicen, no, es que sacaron 5 jugadores. Y vos, no. Sos una máquina de jugadores.
7: Y, pero ayer escuchame, México escuchame. Metió 5 goles, que va a ser campeón, claro, del mundo, entonces.
2: Escuchame, guarda, una cosa. Vos guarda. Venís jugando con un equipo de una forma, te meto 5 cambios, los otros entran frío y demás. No, no es lo mismo. Salió Mbappé, Tchouaméni, Hernández, Upamecano, sacaste casi medio equipo y después querés que funcione igual. Hasta que se acomode.
1: Upamecano.
2: Sí, central, bárbaro juega. Es buenísimo, miralo porque te va a hacer bien. Después te digo, España igualó con Irak, 1-1. ¿Vos qué decís? ¿Cómo va a empatar con Irak?
1: Bueno, guarda.
2: Bueno, falta Lamil, falta Cucurella, faltaron un montón de jugadores en España. Porque están lesionados, están recuperando. Argentina le gana 1-0 a Honduras, ponele, buen pata. ¿Y qué vamos a decir?
7: No quiero ni saber qué habrá dicho el señor Tomás Méndez cuando perdimos 2-1 con Arabia Saudita. Yo les digo lo que dije en ese momento.
2: No estabas con Mauri ahí saludando a los jeques, ¿no?
7: Yo dije, este equipo va a salir campeón del mundo.
0: Claro, incomprobable.
2: No, yo le creo, ¿sabes por qué?
1: Se lo dijo, que hablé con mi vieja.
0: A la almohada se lo dijo, porque era re temprano ese partido.
2: Ese partido, ¿vos viste Rocky 3?
1: Sí.
2: ¿Viste que le gana Kluber Lang, que era Mr. T, el personaje que hacía?
1: Claro.
2: Le gana, ¿y qué le dice Apolo?
1: Ah, no, boludo.
2: Tenés que recuperar los ojos de tigre. Y la selección venía 114 partidos invicto, más o menos.
0: Es verdad.
2: Le había ganado a Italia.
0: Que decíamos que pierdan antes.
2: Claro, estaba medio aburguesado. Entonces, el golpe ese, ¡pum! Recuperaron la sangre, papá.
7: Y me gustó cómo declaró Messi.
2: Ojo
7: después.
2: De tigre.
7: No, dijo, para. Bueno, perdimos. Muchachos. No sé qué, dijo, loco, confíen, porque hay en qué confiar, sí. No los vamos a dejar tirados. Y ahí también dije,
1: ustedes digamos, son gente que no está bien de la sabiola, ¿no?
2: Pero eso hace rato.
1: Lo entienden, ¿no?
2: Hace
1: ¿Te acordás de los diálogos de Rocky 3?
2: Claro, no. Y la 4 también.
1: Pero este es
2: el discurso antisoviético del final.
0: No todo. Puedo hablar de discursos de películas o textos porque banco.
2: Claro. Levántate, hijo de perra, porque Mickey te ama.
0: Ah, para Latinoamérica estamos saliendo,
2: claro.
0: ¿Cierto?
2: Porque nosotros damos laburo a los locutores, queremos doblaje, más doblajistas argentinos.
0: Muy bien.
1: Bueno,
0: levántate, hijo de perra.
1: Acaba de respondernos sobre el juez Pablo Vic, el señor Horacio Holmes. ¿Sabés qué pasa? Que ese HDP tiene a mi hija de rehén y a mi yerno en el juzgado de él. Si no, lo mato, pero lamentablemente no puedo hablar. Escuchan eso, ¿eh? Juez, ahora juez. Che, a la dirigencia política en general, yo le pido que se informe primero antes de votar un juez o un pliego. Y si no están informados, por lo menos traten de tener cierto decoro y voten a gente más o menos digna, porque es cierto, acá me pasa también Facundo, que hace 3 añitos nada más, el hijo de Rosati fue detenido por tener 2,2 gramos de alcohol en sangre en plena ruta. No un 0,5, 2,2. Está claro, ¿no? El test de alcoholemia más alto en ese periodo que se realizó en la ruta. ¿Está claro? O sea, un tipo, este va a ser juez, ¿eh? Y el otro, que es más o menos lo mismo, acaban de escuchar lo que dijo Holmes. Yo espero que salga Jorge Castillo, que no se nos cague, pero que hable un poco de Pablo Wirth. Si se caga, lo entiendo porque él va preso. O sea, yo, digamos, lo digo de acá como periodista, me pueden hacer una causa, pero calculo que no me van a meter preso. Pero bueno, me encantaría que alguien hable de todos estos tipos que hoy son jueces, loco. Ayer votaron los pliegos de esta gente. Cuéntenos cuáles son los intereses. Quiero saber cuáles son los intereses. Evidentemente que por honestos no están ahí. 7:18, vamos, dale.
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17: Congestión en la avenida General Paz, desde Lugano y hasta pasar San Martín, mano al río de la Plata, la Panamericana, desde la bifurcación de los Romares de Pizarro y de Campana, calzada resbaladiza por la humedad en el ambiente, y en Santa Fe y en Blandens, en sus rocas, precaución, en la 9, a la altura del kilómetro 374, por la derrotiva, mucho movimiento, y justamente en la 9, a la altura del kilómetro 327, en San Jerónimo, tenemos un choque por alcance, precaución. Gabriel Nazaro, para la N750.
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0: mañana, 22 minutos, estamos en la mesa, ¿eh? Ya hacemos una rondita en un ratito nada más, pero vamos con Anaría primero, ¿no? Vamos a escuchar primero las damas.
1: Bueno, muy bien, con los mensajes que llegan a nuestro WhatsApp, son un montón, pero también contarles lo que se viene en un ratito, les voy a contar de mañana y el sábado, porque llega Lalia River, pero la triste noticia, hay un mensaje muy sentido de Juana Molina, porque murió Chunchuna Villafañe, ¿eh? Sí, su mamá, sí. Se fue mamita y es más, me enteré justamente por ese posteo, 92 años tenía la actriz, que fue una bomba, hermosa mujer, pero que además se comprometió mucho con lo que hizo, más allá de hacer un montón de publicidades, estuvo junto al padre Carlos Mujica en su momento y después tuvo que exiliarse cuando estaba en pareja con Pino Solanas, así que bueno, una vida a full, 92 años, era arquitecta, además de haber sido modelo, no. Estudiaba y en paralelo dijo, bueno, me pongo a laburar y hizo publicidades de todo tipo y después fue una de las actrices de la historia oficial. Uh-huh. Ella dijo, bueno, no quiero otra vez ser, viste, como que me pongan a mostrar el traste y sin embargo tuvo un papel muy importante, ¿no? Como esa amiga que llega del exilio junto a Norma Aleandro, a Héctor Alterio, la película de Luis Puenzo, que fue la primera que gana el Oscar para la Argentina como de habla no inglesa, era en ese momento mejor película internacional.
0: Igual tuvo una hija recontra talentosa.
1: Sí, bueno, por supuesto.
0: Recontra talentosa.
1: Pero una familia de artistas. En caso de Chunchuna, su tía era artista plástica, digamos, la música. Después, bueno, también con Horacio Molina, el papá de Juana, que era músico. La misma Juana Molina, totalmente una versatilidad desde la actuación y la música impresionante. Así que, bueno, 92 años para Chunchuna, que falleció a esta edad, como les contaba, y una mina que, bueno, que ha estado allí siempre en la cultura. Hay un libro, ahora no recuerdo el nombre, pero me parece que es algo así como ícono pop. Y me parece que un poco, sí, ¿no? Esa que se transforma y termina siendo uno de los emblemas de la cultura argentina.
0: Bueno, señor Bardán, lo escuchamos.
2: No, me quiero sumar con una casualidad que se dio justo ayer en esto de Chunchuna Villafañe, que
0: sí,
2: cuenta.
0: Sí.
2: Porque ayer también falleció José Sanfilippo.
0: Ah, sí, sí.
2: Jugador de San Lorenzo, de Nacional, de
0: Brasil, años, ¿no?
2: También sí, en Boca, sí, 91 años. Y la casualidad es que compartieron el vuelo de Alitalia, que trajo a Perón en el 72. Ah. Tanto José Sanfilippo como Chunchuna Villafañe, se dio ayer la mala coincidencia de que hayan fallecido los dos en este recorrido, pero digo, en esas coincidencias, el mundo del deporte, el mundo del arte, aquel avión que fue a buscar a Perón, digo, estaban los dos. Nada, cosas del destino.
0: Increíble.
2: Que hicieron.
0: Increíble.
2: Sí, sí, sí.
0: Y uno 91 y el otro 92 años.
1: 92 Chunchuna de abril de 1934.
0: Bueno, Bardán, ahora sí, lo escuchamos.
3: Tomás, la Corte Suprema dio de baja uno de los reclamos del gobierno por la ley de financiamiento universitario. Realmente es insólito esto. Recordemos, ley de financiamiento universitario que se sancionó en agosto de 2025, establecía recuperar por inflación todo lo que se perdió. Estamos hablando de casi 40% de ajuste en gasto de financiamiento y en salarios. El gobierno no cumplió con esa ley, la vetó. Ambas cámaras dieron vuelta el veto. El gobierno siguió sin cumplir. Fallo de primera y segunda instancia, el gobierno sigue sin cumplir. Y cuando lleva la causa a la Corte Suprema, ¿sabes qué argumenta el gobierno para recusar a los jueces, tanto de la Corte Suprema como de los tribunales inferiores? Que, escuchá esto, pues es espectacular. Son incompetentes en esta causa porque o se recibieron en la universidad pública o dan clases en la universidad pública.
0: Ah, mira,
3: entonces no pueden fallar.
0: Claro, claro. No porque son hijos ni esposa, nada.
3: Claro, porque tienen un conocido que va a la UBA.
0: Claro, claro.
3: Es
0: claro.
3: Un argumento espectacular. Bueno, lo que hizo la Corte Suprema en este caso no es fallar sobre el fondo de la cuestión, sino decirle, no, muchachos, esto no tiene ningún sentido. El fallo de segunda instancia es válido, pero ojo, está en la Corte Suprema. Y otra cosa más, mientras el fallo aguarda en la Corte Suprema, el gobierno debería estar cumpliéndolo. Porque es un fallo que está firme el de segunda instancia. No sé de dónde sacaron ellos que no, bueno, hay que esperar a que la Corte Suprema dicte. A esto ya yo no creo, estoy convencido de que ya el gobierno, si la Corte Suprema falla, no va a desobedecer ese fallo.
0: Claro.
3: Porque estaríamos ante una situación de institucionalidad muy grave.
0: No sabes el problema que tiene la Corte, ¿eh? No sabes el problema que tiene la Corte. ¿Cuál es, digamos, no les importa nada? Muchachos, no le puedes pedir honorabilidad a tipos que no la tienen.
3: Bueno, por eso, evidentemente hay un intento en la demora del fallo, porque ¿qué más tiene que analizar ya? Hay dos fallos que son clarísimos, hay una ley y hay un gobierno que está en desacato. No, no hay mucho más para analizar por el lado de la Corte Suprema.
0: Claro.
3: O sea, está dilatando la causa a adrede.
0: Sí, claro. Ahora, tengo una pregunta.
3: Negociando no sé qué. Bueno, sí.
0: No, negociando todo. Olvídate.
3: Los jueces.
0: Y bueno, acá está. Acá está. Tenés el secretario de un juzgado donde está siendo analizada la causa Andis y que ahora es juez. Esta cosa se
3: además que no va en línea la corte, hay una interna, en un momento era dos contra uno, ahora me parece que son tres frentes abiertos.
0: Hay internas, depende en qué. Cuando se trata de nombramientos y cómo se nutre cada uno, hay repartija.
3: La obra social, sí.
0: Claro, por eso es repartija.
3: No, en esto no, en esto evidentemente hay unidad.
0: Claro.
3: En dilatar la causa y que las universidades no reciban el dinero.
0: Una cosa, rápido, por favor, esto, porque tenemos un entrevistado en línea. Pero, digamos, el ofrecimiento que le hace Álvarez a los dos rectores que fueron...
3: 24% en sí, salarios, 20% en mantenimiento, 50% en las becas Belgrano, que es una beca estratégica de 80 mil pesos que está congelada en 2024 para carreras estratégicas para los estudiantes, y aparte es 50 mil millones de pesos para hospitales universitarios.
0: Bien, y es el 19 y el 3 hasta octubre. Perfecto. ¿Eso lo sigue manteniendo o no?
3: El gobierno sí, pero le está diciendo que retires.
0: Perfecto, no se retira, olvídate, no se retira. ¿Lo va a hacer?
3: No.
0: Ah, listo, bueno. Eso es una extorsión. Está Vivian Perrone, fundadora de Madres del Dolor y mamá de Kevin. Los dichos de Sturzenegger ante la licencia de conducir y los controles en los autos. De esto vamos a hablar. ¿Qué hace Vivian? ¿Cómo estás?
4: Hola, ¿qué tal? Muy buenos días.
0: Buenos días. ¿Lo escuchaste a Sturzenegger que no quiere que lo controlen los policías de tránsito?
4: Escuché y vi la nota entera, ¿no? Porque no podía creer que una persona piense así. Vi la nota entera y primero, bueno, cuando hablamos de la revisación técnica obligatoria, que lo llaman la RTO, eso es para vehículos pesados, eso es para transporte de carga, y eso es a nivel nación. Pero cuando hablamos de la VTB, de la verificación técnica vehicular, ahí es a nivel provincial y municipal.
0: Claro,
4: es por distinto. Que todo lo que haga la nación, las provincias tienen que adherir, y por ejemplo, Provincia de Buenos Aires ya dijo que no va a adherir a este cambio que propuso Nación. Nación lo que propone es que las VTB y la RTO no tengan que hacerse solamente en los lugares que estuvieron hasta ahora permitidos como para hacerlo, sino que abrieron el registro como para que también puedan hacerlo concesionarias o otras instalaciones, pero que por supuesto estén preparadas como para hacerlo, ¿no?
0: Uh-huh.
4: Pero ahí comienzan a surgir un montón de preguntas. Bueno, ¿quién va a verificar si realmente cada lugar está preparado como para hacer estas revisaciones? ¿Cómo va a ser si, por ejemplo, Provincia de Buenos Aires, que dijo que no adhiere, y otras provincias sí? Y a la vez sabemos que hay provincias que no tienen la VTB, como Entre Ríos. Entonces estamos viviendo en un país donde cruzas de un lado al otro, como antes era cruzar la General Paz, ¿no?, con los registros para conducir, y algunos tienen como obligación tener la VTB y otros no. Entonces nosotros que vivimos en Provincia de Buenos Aires, que tenemos que pagar para tener la VTB, y estoy totalmente de acuerdo porque es una manera de ver que todos los autos estén en buenas condiciones, ¿por qué tengo que circular en las mismas rutas con alguien que viene de Entre Ríos y no tiene que hacer esta verificación, por ejemplo? Así que es un tema que yo lo que siempre digo es, no estamos hablando de autos, estamos hablando de vidas.
0: Y sí.
4: Estamos hablando de evitar muertes, de evitar heridos, a través de todas estas decisiones.
0: Vivian, ayer se nombró un juez, que como juez, al hijo de Rosati. Al hijo de Horacio Rosati, juez de la Corte Suprema de Justicia de la Nación. Este tipo en un momento fue detenido porque le hicieron un test de alcoholemia y tenía 2,24 gramos de alcohol en sangre. ¿Qué opinión tenés sobre eso?
4: Es un poco difícil ahí de opinar porque muchos dicen, bueno, una vez que cumplió con su sentencia tienen derecho a seguir adelante con su vida,
0: claro,
4: si es que aprendieron lo que eso significa. Por eso no es que yo pongo en duda que él pueda llegar a seguir con su vida, sino con cómo son las sentencias, sí, ¿no? Por ejemplo, en Estados Unidos, con el solo hecho de ir conduciendo con exceso de alcohol en sangre, podés llegar a tener que cumplir, y en Brasil, sin ir más lejos, tenés que cumplir con una pena de prisión de 4 días, 5 días, trabajo comunitario de 6 meses, 1 año. Acá es pagar una multa.
0: Sí.
4: Entonces, uno lo que dice es, primero veamos cuáles son las consecuencias que les dan, y esto es en todo sentido, ¿no? Hasta llegamos también al caso de esta chiquita de 14 años a la que mataron, que su asesino, por haber hecho un abuso también sexual, cumplió con 20 días de prisión. O sea, ahí está el problema de todo. Las consecuencias, la primera vez que uno decide, porque uno decide infringir la ley. Una vez que uno cumple con esa sentencia, y bueno, tiene derecho a seguir con su vida. Con lo que no estamos de acuerdo es con estas sentencias que se dan. Por eso tenemos un proyecto en el Congreso de la Nación,
0: sí,
4: donde estamos pidiendo que dentro del homicidio culposo, una persona que atropella y mata con 3 o más agravantes, no estamos hablando de un simple accidente, con 3 o más agravantes, la sentencia tenga que ser efectiva. No puede ser que hoy te digan, quien mató a tu hijo estaba alcoholizado, pasó el semáforo, abandonó a la víctima, la sentencia es 3 años en suspenso, se va a su casa. Está trabado en el Congreso y la verdad que tenemos miedo que pierda estado parlamentario.
0: Te mandamos un abrazo, Vivian. Gracias.
4: Muchas gracias. Un abrazo.
0: Vivian Perrone, pasaba por acá, dale.
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0: y que elegir a los mejores jueces, pero no ser amigo de ninguno. ¿What? Dice Ángeles.
1: Bueno, vamos a hablar con Jorge Castillo, está en línea. ¿Cómo anda, Jorge? Buenos días. ¿Castillo nos escucha? Hola. ¿Castillo está ahí usted, señor? A ver. ¿Tenemos un problemita en la línea? Lo hablamos de nuevo. Mientras tanto, hablamos con Sergio Altieri, que hasta ahora no ha desarrollado su... Porque te hemos bombardeado.
2: No hay problema, yo respondo.
1: Nos portamos mal como amigos.
2: Por favor.
1: No estuvo bien lo que
3: hicimos. ¿Por qué el plural?
2: Peor es otra cosa.
1: Porque... Sí, tenés razón. Me porté mal. Cuando tiene razón, tiene razón. Pocas veces la tiene. En este caso, no puedo decir nada.
2: ¿Crees que nos metamos con la selección argentina?
1: Donde vos quieras.
2: Vamos por ahí porque mañana se juega un amistoso, será a las 21 horas. Lo va a transmitir LPF Play, o sea, la plataforma que tiene la AFA para transmitir todo el ascenso, que es gratuita. Bueno, allí se van a ver los dos amistosos de Argentina, mañana a 21 horas frente a Honduras. No va a estar el Dibu, va a estar Rulli. No va a estar ni Molina ni Montiel. Y ahí duda Scaloni si poner a Giai o a Capaldo, que sería la reserva en caso de que ellos dos, tanto Molina como Montiel, uno ingrese en su lugar si no llegan con las lesiones y esté en el Mundial. Después Otamendi, Lisandro Martínez, Tagliafico. El medio es el del campeón del mundo. De Paul, Alexis y Enzo Fernández. Arriba también están las dudas.
1: Qué lindo medio que tiene, ¿eh?
2: Sí, es el mismo, ¿viste? No, no sí, lo tocaron.
1: Pero es lindo, ¿eh?
2: Sí,
1: Otamendi no me gusta tanto para abajo. Le tengo como... No sé si no está medio ya grande para determinados
2: bueno,
1: jugadores.
2: Bueno, pero ese lugar, habrá que ver, digo, el equipo titular era Otamendi, Cuti Romero.
1: Sí.
2: Habrá que ver con quién se queda cuando el Cuti esté al 100. Si juega Cuti con Lisandro, si juega Cuti con Otamendi. Digo, ahí va a prestar atención Scaloni. Muchos reclaman que Lisandro quizás no tiene tanta altura.
1: Claro.
2: Y ahí es mejor Otamendi en caso de que te lluevan pelotazos. Sí. En cuanto a velocidad, Lisandro es más veloz que Otamendi.
1: Claro.
2: Está claro, pero bueno, también...
1: Pero el Cuti tiene velocidad, ¿o no? Sí.
2: Sí. Bueno. Y también lo lleva a Medina para armar algún tipo de línea de tres, ¿no? Y subir un poquito más a los laterales. Digo, ahí tiene variantes Scaloni. Después lo otro es ver si es De Paul o es Paredes.
1: No, me parece que De Paul no está mejor.
2: De Paul viene a jugar en Inter Miami.
1: Bueno, Paredes viene a jugar en Boca.
2: Bueno, me parece que la Liga Argentina es un poquito más competitiva que la Liga que
1: ¿sí?
2: la MLS. Y sí.
1: Pero Paredes está jugando bien, che.
2: El último partido no jugó bien porque estaba lesionado. Pero me parece que fue el tipo que levantó a Boca junto
3: en
2: a Aranda.
3: Este Boca medio pelo de los últimos meses es el mejor jugador por escándalo.
1: Bueno, 7:38.
2: Para que me faltaban los delanteros.
1: Bueno, dale, pero imagínate.
2: Lautaro
1: que...
2: Martínez, Thiago Almada. ¿Y la duda es Gio Simeone o José López?
1: ¿Y la araña, che?
2: Está lesionado, se está recuperando también.
1: Otro más que está lesionado.
2: Era 9, claro, 9 lesionados.
1: ¿Qué lesiones tiene?
2: Y era una distensión, un pequeño desgarro.
3: Tiene 8 patas, alguna se va a lesionar.
2: Muy bien, mirá.
1: Mami, 8 patas.
2: Sí. Vos le das pie, ¿eh?
1: No, pará, me tengo que ir con Jorge.
2: Pero vos lo habilitás.
1: No, bueno, está bien. Que vuelva Milton urgente, hermano. Jorge Castillo, ¿cómo anda? ¿Todo bien?
4: ¿Qué dice, Tomás Méndez? ¿Está hablando de fútbol? Si usted es de Talleres, no sabe nada de eso. ¿Qué pasó? ¿Quién se ríe ahí?
5: Yo me río. ¿Cómo le va?
4: ¿Hay una hiena?
5: Sí, soy medio hiena. ¿Cómo anda?
4: Perfecto. ¿Que se desmayó?
1: No, estoy acá, Castillo. Estoy acá. La verdad es que no sé por qué tengo que discutir de fútbol con usted. Porque es cierto.
4: No podés, soy independiente yo.
1: Es cierto.
4: No puede.
1: Bueno, de independiente. A vos te gobernó Doman, hermano.
4: Ese es el carajo. Ese es el negocio. Ese es el negocio. Ese es el trámite del pro.
1: Te gobernó Grindetti, hermano. ¿Vos quieres hablar a mí?
4: Sigue el pro. ¿Qué querés? ¿Qué hicieron los que tuvieron en el país?
1: Bueno. Castillo, como no sabés nada de fútbol y yo tampoco, voy a hablar con vos de lo que tenemos que hablar. ¿Vos lo conocés a este Pablo Wirth, el ex secretario de Armela, o no?
4: Como que lo conozco personalmente, no, pero es de la misma banda, de delincuentes, de Armela, Villena, todo eso. Todo eso fueron lo que hicieron la causa de la salada y acá están los premios, lo mismo que Incardona. Incardona hizo lo que hizo con la causa de la salada. Y tiene sus premios, está postulada para camarita, no sé de qué, terrible. Encima, burra, delincuente, ¿no?
1: Ah, muy bien, vamos suave.
4: ¿Qué? ¿Para? ¿Qué, la verdad? ¿Qué, la verdad? Escúchame, mirá, la verdad es la verdad.

0: Claro.
1: La causa del 17 ahora salió de que no tengo nada que ver, que no había evasión impositiva, y el tema de la evasión ilícita, la están viendo que tampoco parece que está. En esta, ¿qué dijo el juez? Está un armado para juntar plata y cambiar también la mirada de la prensa y de determinadas cosas, pues sabemos lo que es la salada. Esa es el que no se viste en la salada, de la gente que es clase media baja, no come o anda en chiripá. Entonces hacen todos esos golpes para, y después terminamos los que administran, los que hablan, terminamos todos secuestrados, ¿no? Sí, y piden plata, te roban.
0: Y a vos que para ya vamos a eso. ¿Y a vos te preguntaron alguna opinión sobre Pablo Wick, que ahora es juez de cámara del Tribunal Criminal número 2 de La Plata? ¿Te pidieron alguna opinión? ¿Si lo conocías, algo, algún dirigente político?
1: No, pero no me asombra nada de lo que venga de la línea de Armela, de la línea en Cardona, que todos esos son premios que han tenido por hacer lo que hacen para el poder político de turno.
0: ¿Y qué hacen?
1: ¿Y qué hacen? Meten en cana a la gente, fabrican causa. Fíjate la causa de los cuadernos. Yo lo escuché el otro día que estaba hablando, te felicito, aparte del programa, la mesa también, la verdad que ese Quimita y las cosas que hacen está espectacular, ¿no?
0: Sí, tiene un pico de presión ahora.
1: Es mentira. Yo no tengo ningún pico de presión. Yo digo lo que siento y escucho. Muy bueno el programa. Bueno. Muy bueno, ¿eh?
0: Bueno.
1: Y muy buena de radio también, porque queda todo el día en la camioneta la radio y la escucha. Y yo no le sobo el agua a nadie. Vos me conocés bastante bien para que sabés cómo soy. Y la verdad es la verdad. Bueno, ahora vamos al otro. Simplemente. Sí. ¿Qué me pregunta de lo que si yo lo conozco o no lo conozco? No recuerdo conocerlo, ¿viste? Pero ahí están los premios de lo que hace la justicia, determinada justicia, no toda.
0: ¿Y pero por qué querrían meterte en cana vos? ¿Qué querían? ¿Qué te pidieron algo?
1: Pero ¿sabes? Vos tenés idea, no es el caso mío. Pero del caso de los otros administradores y de todos los otros allanamientos, ¿tenés idea de qué plata se habla que se llevaron?
0: No. ¿Cuánto?
1: Arriba de los 20 millones de dólares.
0: ¿Ahora en los últimos que hicieron?
1: En lo que hicieron el 22 de mayo del año pasado.
0: ¿Y quién se los llevó los 22 millones de dólares? No entiendo.
1: Y los allanamientos. Pero, por ejemplo, a presa, ¿no? Que le mataron la hija. Le mataron la hija, porque la hija murió porque la fiscal la metió en cana cuando estaba de 8 meses y mató también al bebé de 8 meses. Y nadie habla de eso. ¿Quién controla a los jueces?
0: Pero para, ¿y esa gente quedó sobreseída?
1: No, están igual en el mismo caso que yo. De todo lo que dijo la Cámara Federal de La Plata, que dio, volcó la causa porque no había suficiente prueba para todas las barbaridades que escribió Cardona. Y bueno, y escriben barbaridades, nadie hace nada porque en este país hay muy poca justicia y pasa lo que pasa. Lo que le pasa al país es un problema de justicia, no hay otra. Todos chorean, todos manotean, todos arreglan, todos coima para acá, todo, y no hay ventana.
0: Pero que es falta de mérito, entonces, por falta de mérito, digamos que metieron preso a gente con falta de mérito. O sea,
1: metieron esto con mentiras, no falta de mérito. Porque vos el mérito lo podés buscar y lo meten, vos te podés equivocar en determinadas cosas y después, si hay falta de mérito, como dijo la Cámara, todo el mundo en libertad. Que no hay suficientes pruebas para decir lo que dice, justificar lo que dice la fiscal.
0: ¿Y cómo se chorean 22 millones de dólares? ¿Cómo eso?
1: Y o sea, bueno, al grupo Apresa, en la casa, escúchame, la empresa es muy fácil, la empresa tiene 700 y pico de locales, ¿no?
0: Sí.
1: Más todos los otros que son somos los socios, nos cobran 500 lucas de expensas por mes. En 13 días de trabajo, saca la plata que junta por todos los puestos de despensa y después saca la cuenta de la plata que junta por el alquiler de los 700 y pico de puestos y los curritos que tienen ahí con el estacionamiento, todo eso. Esa plata estaba guardada y se la llevaron. A presa, me dijo un poli que me pidió laburo, me contó, en la casa de presa había 9 millones de dólares en una caja. Y en la causa hay 2,5 millones de dólares. ¿Dónde están los 6,5 millones de dólares que faltan?
0: No.
1: ¿Me entendés?
0: No.
1: Acá en mi casa chorearon todo lo que pudieron. Plata no, porque yo la gasto, invierto, hago acá, hago allá. Siempre ando menos 10. Pero después las cosas de oro de mis hijitos que andan bebé, boludo, así, se robaron todo lo que pudieron.
0: No,
1: bueno. Todo lo que pudieron se lo robaron. Y encima, ¿sabes lo que me dice el cómo se llama? El jefe de Requisa, un pibe que labura para varios jueces federales, no para este, sino para varios, porque es hábil ladrón. Me dice, gracias por todo, Castillo. Cuando me llevan desde ahí donde lo tenían en la alcaldía de ahí del Flores, ya nos llevaban al penal, ahí a Marcos Paz. Gracias por todo, queriendo decir, gracias por todo lo que te robamos. Si no te descansan el culo roto. Otra cosa más de esta causa. Está amenazada.
0: Está bien lo que decís, porque sabés que nos miramos por ahí por los insultos que largás, pero es horrible lo que está describiendo, porque quiero contextualizar esto. Ayer se nombraron 73 jueces en el Senado de manera muy liviana. La repartija es horrible y después se termina así. Esto que está describiendo Castillo es lo que le tocó vivir a él, pero además fue preso. No solamente le robaron, secuestrado,
1: te bueno. Corrijo, yo no fui preso, porque preso baja el que delinque. Yo delinco, laburo. ¿No te gusta lo que haga? ¿No te gusta mi colorcito de piel? Seguí participando, pero yo no. Lo único que he hecho es laburar en 8 años.
0: Te mando un abrazo grande, Castillo. Gracias.
1: Otro, cuídate.
0: 7 de la mañana, 46 minutos. Estas son las cosas que me irritan, porque ves en todos los títulos de todos los diarios que el Senado aprobó supuestamente un solo pliego polémico. Que es cierto, no tenía el orden de mérito esta mujer, era un desastre. Como la mayoría de los que nombran, son todos horribles, espantosos. Ahora, por ser la cuñada de un supuesto periodista, para mí no lo es, pero no importa. Aún que para mí no fuera periodista, Alcón Amón, no creo que sea suficiente argumento como para no nombrar a una jueza. Parece que el argumento está en que esta mujer era menos 10. O sea, había rendido un concurso y estaba menos 10. Ese puede ser un argumento. Ahora, como la nombran, después el otro puede nombrar otro y el otro otro y así, así, así. Bueno, 7:47, vamos.
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0: el programa. Muy bueno, ¿eh?
1: Bueno.
0: Y muy buena la radio.
2: Ah, muy bueno, ahí dijo, ¿eh? 8 menos 10 de la mañana en toda la República Argentina, en la ciudad de Buenos Aires, 13 grados 6 décimas hasta los 19, parece que vamos a ir hoy, pero bueno, el cielo así, bastante nublado, ya con fin de que puede tener algunas lluvias aisladas. Y los mensajes, Tomás, buen día, esto lo dice Juan del Palomar, que siempre es picantón, al tirar sobre la política, le haces campaña a Milei sobre la justicia, cuando Cristina propuso elegir los jueces por votación popular, todos le fueron al hueso. Tengamos memoria, dice Juan. Buen día, Tomás. Así que Toto Caputo, jefe de gobierno, Marcos de Congreso. Seguimos esperando la declaración del deslomado. Sigan esperando, dice Mario de Boedo. Buen día para todos.
3: Hola, cordobés. Buen día, Juan Pablo, acá de Bahía Blanca. Che, ¿no fue Orbán el que hizo un nombramiento masivo de jueces en Hungría para perpetuarse unos cuantos años? A ver si la oposición aprende un poquito de la derecha cómo se tiene que hacer para perpetuarse en un gobierno, nombrando jueces, ¿eh? Jubiló una tanda de jueces, metió jueces de la dedo y así se quedó, creo que de 11, quedó 11 años. ¿Cuánto estuvo Orbán? A ver si aprende, toma nota el peronismo y aprende un poquito.
2: También por acá alguien que no ha dejado el nombre, pero me imagino que vino pegado a la nota con el trabajador del Hospital Ramos Mejía. Acá dice, soy técnica del Rivadavia y tengo dos trabajos informales, no doy más.
1: No, claro.
2: Muy concreto, obvio. Muy fuerte el mensaje. Buen día, Tomás. ¿De cuál candidato estás hablando en el Martín Fierro? Acá nos saludan también, dice buen día, saludos a todo el equipo desde Tafí Viejo, mirá qué lindo. Más mensajes que llegan.
4: Sí, yo estoy muy enojado, porque no lo nominaron a Bardán.
1: ¿Cómo?
4: En redes, no era la de web, redes y Bardán.
5: No, era, qué despectivo, ¿no? Que son, no, sitios web.
4: Despectivo,
5: sitios web.
4: Y bueno,
5: web.
4: No es redes, web.
1: No,
4: es
1: pero
4: eso.
1: A Bardán lo van a nombrar porque...
4: Él hace los videos, escribe. ¿Qué más quieren que haga?
1: Bueno, curro en sitio web. Creo
4: no,
1: que
4: ¿cómo curro? Laburo.
1: Una terna con Cositorto, Bardán estaba y no me acuerdo.
4: ¿Cómo qué? No van a...
5: La perdí por chanta.
6: Hola, este es un mensaje para Tomás Méndez. Bueno, la verdad la situación de los técnicos, radiólogos y licenciados es caótico. Es decir, yo alquilo en esta ciudad expulsora y además de trabajar en el Hospital Rivadavia, tengo dos trabajos informales más. No doy más para mantener a mi familia. Yo soy cabeza de la familia, soy madre soltera, pero parece un pecado tener que vivir en una ciudad así. La verdad es un caos.
2: Buen día, gente buena de las 7:50, escuchándolos desde nuestro taller familiar de costura en Los Polvorines, rubro textil en caída mal, pero seguimos haciendo girar la rueda. Saludos, Candelaria y Oscar.
7: Hola, Tomasito, querido y equipo, ¿cómo andan? Buen día, Gabriel de Ulm. Me encanta escucharte, coincido mucho con vos, todo. Lo único que no coincido es que vos siempre hablás cuando hay oyentes que te dicen de democratizar, de que lo tenemos que elegir. No, pero el poder no nos va a meter los jueces. ¿Viste? Esto es peor. Esto que pasó ayer es peor todavía. Entonces hay que sí o sí democratizar que nosotros elijamos los jueces. Algunos vamos a meter por lo menos. Así de lo contrario te los meten todo ellos. Coincido con todo el pueblo. Yo soy, mirá, un peronista, te lo digo así, vos votado siempre al peronismo, todo. Hoy la voto con los ojos cerrados a la rusa. A Miriam Breckman con los ojos cerrados la voto. No hacía este trayecto, pero ahora, bueno, ando manejando en la autopista y no me puedo comunicar mucho. Lo hago muy de vez en cuando, como ahora, por ejemplo, que quédense tranquilos, que paré en un lugar para mandar el mensaje. Abrazo grande, Gabriel de Urlingan. Me encanta escucharlo todas las mañanas.
1: Buenísimo los mensajes, gracias a todos, ¿Cómo está apareciendo Breckman?
5: Che, la gente votó a Milei de presidente, por las dudas. No sé si del otro lado los... Milei está ahí porque lo votó la gente.
1: Sí,
5: o
1: claro,
5: sea que esa obvio. Misma gente que votó a Milei es la que votaría a los jueces. No estoy diciendo ni si está bien o está mal la medida. No creo estar capacitado para opinar sobre eso. Ahora, que la gente del otro lado tenga en cuenta que la misma gente que votó a Milei presidente va a votar a los jueces.
4: No, yo no sé cómo sería una
5: campaña. ¿Quién va a ser jueza? ¿Lilia Lemoine?
1: No, bueno.
5: ¿Jueza penal?
1: Pero pará. Pero ojalá fuera solo la Libertad Avanza. ¿Querés que te muestre los votos? ¿Querés que te muestre los votos peronistas?
5: No, pero
1: ¿querés escucharlo?
5: No estoy hablando de lo de ayer, no tengo duda, no estoy hablando de eso de ayer, digo, porque están pidiendo votación popular de los jueces.
1: Sí,
5: o sea,
1: sí.
5: Que nosotros elijamos, digo, bueno, el presidente lo elegimos nosotros,
1: no,
5: y es el que tenemos ahora.
1: Y a los diputados también, que
5: entonces,
1: son los que eligen los jueces.
5: La misma gente que elige eso es la que va a elegir al juez.
1: Sí.
5: Entonces, de nuevo, ¿a quién vamos a tener de juez? ¿A Lilia Lemoine?
1: No, bueno, pero pará. Pero para, sí. Pero
5: el mejor de los casos.
1: Pero yo coincido con Gabriel que cuando vos tirás a la palestra a un tipo, lo conocés antes, un poco, sí, aunque sea. ¿Viste? O sea, la oposición te lo hace conocer. Che, vamos a votar a Pablo Wilk. ¿Quién es Pablo Wilk? Y es esto, esto. Ya por lo menos más información tenés. Tiene razón, Gabriel. Si vos te encerrás en un reducto como es el Congreso, bueno, lo votás en un toma y daca. Che, yo voto este, votás el otro. Llegaron a acuerdo los peronistas a hacer con Patricia Bullrich, ¿eh? Para sacar algunos pliegos. Guarda. Sí,
5: ayer el peronismo me parece que estaba más interesado en sacar algunos propios, entregar algunos y meterle el dedo en la llaga a Milei nombrando a la esposa de,
1: claro,
5: Alconada Amón.
1: Sí, a la cuñada.
5: Me parece que, a la cuñada, perdón, que me parece que tenían muchas ganas de nombrarla.
1: Sí, 7:56, lo escuchamos, señor.
8: Rápidamente, porque en un ratito empieza, 8:30, práctica libre, Mónaco corre Colapinto, que viene de terminar las últimas dos carreras, séptimo y sexto, está sumando puntos, veremos si continúa en Europa lo que hizo en América del Norte, no tanto en Miami como Montreal, ahí corriendo, le fue bien, veremos si en Mónaco puede hacer lo mismo Franco Colapinto con todo el apoyo de Sandro Briatore, de Flavio Briatore, perdón, y de toda la gente de Alpine, Colapinto, entonces 8:30 empieza la práctica libre, la primera, recordemos que este fin de semana habrá carrera.
1: Bien, ¿cómo lo ves?
8: Yo creo que está mejorando mucho, que mejoró el auto además, ¿no? Tiene un auto un poquito mejor, tanto Gasly como él están sumando puntos, Gasly todavía está un poquito más arriba porque tuvo mejores carreras anteriores, Franco, salvo digo, este séptimo y sexto, antes había salido décimo, pero después vigésimo, décimo sexto, décimo pero cuarto.
1: ¿El auto no es el mismo de su compañero? No.
8: El auto generalmente el piloto es la, claro, misma escudería, pero el piloto uno suele tener alguna mejora más. Ahora están a la par los dos
1: ¿Qué
8: autos.
1: ¿Qué tiene? ¿Estéreo? ¿Levantavidrio automático? ¿Qué le dan?
5: A veces, sí. Airbag.
1: Alerón.
8: Asiento de acompañante.
1: Este tiene frenos con las cuatro
5: ruedas. Sí. Porque
8: es híbrido, ¿viste?
5: Se lo mataba con la Pinto hace cuánto, hace cuatro o cinco carreras que está mejorando constantemente.
1: Ahora sí,
8: no tanto.
1: Ahora también.
8: No, pará. Salió décimo, después salió décimo sexto. Y hace dos carreras que está séptimo y sexto.
5: Por claro. Eso, pero estamos, no, que sale decimoctavo, vigésimo todo el tiempo.
1: Y bueno,
5: cuando le diste un auto que más o menos andaba, sí, que no era una batata, el pibe más o menos rinde, ¿no?
1: Bueno,
8: sí, claro,
1: son
8: claro.
1: Las 7:05. Me voy con Rodo.
8: Sí, por favor.
1: Me voy con Rodo, te escuchamos, dale.
9: ¿Cómo está, compañero? Nos movimos, ahora estamos en la zona del Congreso Nacional, justo que ustedes estaban hablando de las votaciones que llevaron adelante ayer senadores. Acá estamos en la esquina del Congreso hablando con la gente, seguimos testeando candidatos, sigue midiendo bien Miriam Bregman, y sigue midiendo ambiguamente Patricia Bullrich. Vamos a preguntarle a la gente qué pasa por acá. Caballero, cortito le pregunto, Patricia Bullrich, ¿la ve como candidata?
10: La verdad que no sé nada de eso.
9: Nada, y algún candidato que a usted le guste, ¿cuál sería, por ejemplo?
10: Cristina.
9: Acá hay un cristinista por acá, gracias, Seguimos. Chicos, ¿cómo van? Le consulto cortito. Una pregunta para la radio 750. Estamos en vivo para el programa Tomás Méndez. ¿La ven a Bullrich como candidata? Cortito, ¿sí o no?
10: Gracias.
9: Señorita.
10: Tomás.
9: Perdón, hasta luego. Bueno, seguimos por acá. Pero vamos a preguntarle a la gente que viene pasando. Hola, ¿cómo va? Les hago una consulta cortita. ¿Cómo va? Estamos en vivo para el programa Tomás Méndez. Preguntando sobre candidatos políticos. O sea, Patricia Bullrich. ¿La ve como candidata posible? ¿La votaría? ¿Qué opinión tiene?
11: Cristina, me gusta.
9: Cristina por acá, otro cristinito. ¿Usted, caballero?
10: Cristina
9: también.
10: Cristina,
9: le pregunto, Miriam Bregman, ¿la conoce? ¿Le gusta, no le gusta?
11: No, a mí me gusta solamente Cristina.
9: Solo Cristina por acá, perfecto. Bueno, seguimos a ver si encontramos algún testimonio más. A ver, disculpa, tengo una consulta cortita para el móvil de las 7:50. Estamos preguntando por candidato, Bullrich. ¿La ves como candidata posible? ¿Te gusta, no te gusta?
11: No me gusta para nada. Ojalá que no sea candidata. Pero bueno, ¿qué otras alternativas tenemos?
9: Ahí va.
11: Eso quiero empezar a saber yo.
9: ¿Qué alternativas se te ocurre?
11: Y yo voy por la rusa, porque yo voy por la rusa.
9: Acá hay otro poroto para la rusa Bregman. Vamos que cruzamos, así seguimos charlando. ¿La ves con posibilidades? ¿Crees que pueden hacer una buena elección el año que viene?
11: Veo que hay un poquito más de gente que la va a votar en líneas generales, que votaba al peronismo. Y esa división que hay interna está ahí tirando un lado para votar a la rusa. No sé, el peronismo tiene que ponerse las pilas.
1: Che, guarda,
11: Falta poco, ya en breve falta un año.
1: Ah, no,
11: se le cumple menos de un año.
1: No hagas chiste.
5: No, no, no, tenemos balotaje para 2023.
11: Necesitamos que eso, necesitamos una figura fuerte con la que hacerle frente a esto, que es tremendo, porque claro, la realidad es que lo que se necesita es una propuesta real. Ya claro, sabemos que, por lo menos yo pienso que está todo muy complejo y que todas las políticas que este gobierno está llevando adelante son una mierda, perdón, pero necesitamos una propuesta real. Yo ya sabemos todo lo malo que es este gobierno y eso. Yo igual por lo pronto voy por la rusa, pero teniendo en cuenta posibilidades, eso, una alternativa real.
9: Te agradezco muchísimo. ¿Tu nombre?
11: Mariana.
9: Gracias, Mariana.
1: Bien, Rodo. Buen día.
9: Bueno, compañeros, ahí viene picando en punta en la calle, por lo menos,
1: sí,
9: en estas últimas notas, tanto acá como en el obelisco donde fuimos hace un rato, como ayer en Constitución y en Once, aparece la rusa Bregman, por lo menos como una intención de voto, como una renovación tal vez. Y acá este último testimonio muy interesante, porque también otra de las cosas que aparecen es que no hay muchas otras opciones disponibles de enfrente, o por lo menos para enfrentar a Milei en una elección. Y empieza a aparecer la izquierda ahí tímidamente entre algunos votantes que muy posiblemente, como esta chica, votaba previamente al peronismo. Así que bueno, veremos, seguimos por acá.
1: Gracias, Rodo. Gracias, Rodo. Son las 8, son las 8. Gracias, ya volvemos por el móvil. Son las 8, tenemos noticias.
8: Sí, cortito. Dale. Me has acordado del 2001 y el voto a Zamora.
1: Sí, sí, sí, sí.
5: Cristina Miriam Bregman el balotaje, parece.
1: Vamos, dale.
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13: La hora 8, un minuto, la temperatura en Buenos Aires es de 13 grados 6 décimas, el cielo está nublado y con neblina, humedad 95%, en la ciudad de Neuquén 9 grados 8 décimas. Argentina firmó un convenio militar con Estados Unidos para facilitarle combustibles. Se trata de una carta de intención firmada por el ministro de Defensa, Carlos Presti, y el embajador norteamericano, Peter Lamelas. El tratado establece mecanismos para facilitar el suministro recíproco de combustibles durante operaciones militares y contempla también la posibilidad de brindar asistencia logística. La organización Madres del Dolor cuestionó la medida del gobierno para facilitar las revisiones vehiculares. La fundadora de la entidad, Vivian Perrone, dialogó con Radio 750 y respaldó los controles tradicionales para autos particulares.
14: Comienzan a surgir un montón de preguntas. Bueno, ¿quién va a verificar si realmente cada lugar está preparado como para hacer estas revisaciones? ¿Cómo va a ser si, por ejemplo, provincia de Buenos Aires que dijo que no adhiere y otras provincias sí? Y a la vez sabemos que hay provincias que no tienen la BTV, como Entre Ríos. Entonces nosotros que vivimos en provincia de Buenos Aires, que tenemos que pagar para tener la BTV, y estoy totalmente de acuerdo porque es una manera de hacer que todos los autos estén en buenas condiciones. ¿Por qué tengo que circular en las mismas rutas con alguien que viene de Entre Ríos y no tiene que hacer esta verificación?
13: Hay un segundo detenido por el femicidio de Agostina Vega. Se trata de Osvaldo Faceta, de 47 años, que es amigo del principal acusado, Claudio Barrelier. El hombre vivía en la casa donde ocurrió el crimen y está acusado por encubrimiento agravado.
15: Deportes.
13: En minutos, Franco Colapinto inicia las primeras prácticas libres para el Gran Premio de Mónaco. Desde las 8:30 de la mañana de nuestro país, el pilarense dará los primeros giros en el circuito del Principado, correspondiente a la octava fecha de la temporada de Fórmula 1. Las segundas prácticas libres se llevarán a cabo a partir de las 12 del mediodía. Dólar oficial 1.455 pesos, dólar informal 1.435 pesos y riesgo país 486 puntos. En Buenos Aires la temperatura es de 13 grados 6 décimas, el cielo está nublado y con neblina, humedad 95%. En la ciudad de Neuquén 9 grados 8 décimas, allí podés escuchar Radio 750 por FM 99.7. Estas fueron las noticias. Federico Martín.
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15: Se incendia un departamento en un edificio ubicado en Arribeños, entre Núñez y Juana Azurduy. Es un quinto piso, el tránsito está cortado. Mientras tanto, en Coronel Ramón Falcón y White, tenemos la colisión que involucra un auto y una moto en herido. Y además, en la avenida Antártida, Argentina, me hicieron una mujer que fue atropellada a los accesos, sin accidentes, pero con intenso caudal. Y volvemos a la provincia de Santa Fe, donde está cortada la ruta provincial 2, a la altura del kilómetro 340 en Logroño, debido a un siniestro vial que involucra a tres camiones. Precaución en la zona. Gabriel Mazzaro para la M750.

0: mañana, 7 minutos. Estamos ya en esta última hora de Mejor que Mañana aquí en Radio 750, viernes. Y acá siempre haciendo el aguante para que vos comiences tu día súper informado, con buena onda. 14 grados una décima a esta hora la temperatura. Eso sí, la humedad no baja, 97%. Y atención porque hay algo de neblina, así que reduce la visibilidad a 8 kilómetros. El cielo continúa cubierto. Vamos hasta los 19 grados en esta jornada. Buen día, Tomás y equipo. ¿Cuándo se hará en Ciudad la investigación periodística de la ruta del dinero M del macrismo? Dice, el Poder Judicial es la representación de la corrupción con una justicia, así no vamos a poder cambiar nuestra suerte. Hay que exigir a las nuevas representaciones limpieza del Poder Judicial, dice Laura de Caballito.
1: Bueno, ahí vamos, ahí vamos. Estamos con Leo Brochero del otro lado de la línea, periodista de la repetidora de la radio en Río Cuarto, en la 101.9. Hay denuncias de cobros ilegales en el PAMI de Córdoba, que obviamente manejado por el titular de la bancada de diputados acá a nivel nacional, Gabriel Bornoroni. ¿Cómo estás, Leo? ¿Todo bien?
2: Hola, ¿qué tal? ¿Cómo va, Tomás? Equipo, muy bien.
1: Bueno, Leo, ¿de qué se tratan los cobros ilegales? ¿A qué se refieren?
2: Bueno, son, a ver, acá los están haciendo un paralelismo muy directo con lo que era el cobro del plus hace muchos años atrás. Yo no sé si ustedes recuerdan, pero sí. Desde los años 90 y durante buena parte después, se cobraron plus para las prestaciones médicas. Bueno, es algo similar. Tiene distintas denominaciones, se le ha mencionado como copago, pero básicamente lo que pasa es que aquel jubilado que tiene que ir a una guardia o que tiene que llegar a una consulta con un médico de cabecera, en ambos casos tiene que hacer un gasto. En algunos casos, algunas de las clínicas en Río Cuarto cobraron por atenciones en guardia alrededor de 25.000 pesos. Uh-huh. Que no es una cifra menor, teniendo en cuenta que la gran mayoría, por lo menos aquí en la regional Río Cuarto, el sur de Córdoba, la enorme mayoría de los jubilados cobran la mínima que está en 300 y poco más de 1.000 pesos. Sí. O sea que para una atención están teniendo que pagar casi un 10% de su haber mensual. Bueno, eso lógicamente que ha generado un aluvión de quejas de jubilados, y en la actualidad la planta de personal de PAMI Río Cuarto, que por otro lado también está ajustada, está teniendo una presión mucho mayor porque también están recibiendo las quejas de esos jubilados, viendo cómo se va a resolver caso por caso.
1: Lo que nos yo hablé con un médico que me anticipó esta situación. Se pusieron de acuerdo todos los médicos en Córdoba. Y dijeron lo siguiente: vamos a cobrar, porque no puede cobrar un médico 2.000 pesos la consulta, o sea, eso es una estupidez, es una locura. Uh-huh. Y se pusieron de acuerdo con algunos pacientes que tienen ya casi de manera estable, de pagarle un canon al médico para que se pueda atender, digamos. Evidentemente que acá lo que funciona mal es el PAMI, que es está prestando un servicio horrible. Pero caerle al médico, ellos decían, mira, al que no puede pagar, ya sabemos quién es el que no puede pagar, pero al que puede pagar, le vamos a cobrar entre 10 y 20 lucas. Esto es lo que decían los médicos, ¿no? El problema sigue siendo el PAMI, ¿no?
2: Sí, el problema es el PAMI. ¿Cuál es la situación? No sé si recordaron, hará poco más de un mes hubo una situación, por lo menos acá en el sur de Córdoba, crítica, sí, donde las clínicas con amenaza de corte total de las prestaciones, bueno, fueron recibidas después por el director de la UGL 36, que es la de acá de Río Cuarto, y un poco bajo cuerda fue esa la salida que se le dio, porque las clínicas lo que decían es que vienen muy atrasados, que le están haciendo débitos, que no entienden por qué son, porque, bueno, también ese atraso les impide seguir funcionando. Hay que tener en cuenta que el PAMI es el gran financiador del sistema de salud de gestión privada. Todo eso se resolvió, se le buscó una salida, como lo que estás diciendo, con un agregado más, Tomás, que además se da en un contexto donde los casos de sobrefacturación en el PAMI de Río Cuarto vuelven a estar en la agenda pública, porque hace un par de días allanaron las oficinas del director del tribunal, de uno de los directores del Tribunal de Cuentas de la provincia de Córdoba, Marcos Carazo, dirigente radical, integró la fórmula que participó en 2023, compitió por la gobernación junto a Luis Juez. También allanaron oficinas en una institución de salud, se dedica al sector de salud, sobre todo su esposa, bueno, fue allanada también por gendarmería, en el marco de una investigación donde se está investigando una defraudación al PAMI de Río Cuarto por alrededor de 1.400 millones de pesos, más o menos. Esto viene ya del año pasado, pero lo que, por supuesto, volvió a ponerlo en la escena pública fue este movimiento.
1: Claro, claro. Bueno, Leo, te mandamos un fuerte abrazo. Gracias, viejo.
2: Muchas gracias. Hasta luego.
1: Abrazo grande. Leo Brochero. Y va a seguir, y esto se repite en todo el país. Lamentablemente, Borroloni creo que va a ser candidato a gobernador, y seguramente hay una caja muy importante ahí para los Menem, para todos. Alcanza para todos. Todos los PAMI tienen el mismo problema. Vamos.
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0: Lali, sí, Lali, claro. Con payaso ahí.
1: Cuando ya cazaste al león, no te distrae la rata, viejo.
2: Ustedes no lo vieron, pero Tomás Méndez se paró, estaba bailando.
0: Me pareció, no estaba mirando al operador.
3: No me gusta Lali. ¿Qué es esto de piñón fijo?
0: ¿Por qué? ¿Por qué la descalificación?
3: ¿Por qué? Si Piñón Fijo es un gran artista.
0: Bueno, no, pero decirle Piñón Fijo...
3: Es un gran artista, es mi amigo, vos estás descalificando. Yo digo Piñón Fijo es un gran artista, es mi amigo Piñón Fijo. Pero era una canción muy infantil, para eso me refería. Te hace bailar, ¿viste? Como baila aquel, mira cómo baila Agustín. Es eso, no sé.
0: Bueno, Lali este fin de semana en River, con todos sus éxitos después de todos los Vélez. Y lo que quería destacar es que van a estar la gente, se suma Lali a la campaña de Ningún Pibe con Hambre, así que podés llevar un alimento perecedero, el subte que va a abrir hasta la 1:30.
3: Bueno, señores, 8:15, Bardán, lo escuchamos.
2: Tomás, el mercado pronostica una inflación del 2,3% para mayo. Se publicó el REM, el relevamiento de expectativas mensuales que publica todos los meses el Banco Central correspondiente al mes de mayo. Está hecho en base a las respuestas de las consultoras y las entidades internacionales más importantes, muchas de las cuales solemos citar acá. De la mano de lo que te venimos contando, acá el mercado ve que la inflación se va a desacelerar en lo que resta del año, como ya está ocurriendo hace dos meses. Sería del 2,3% en mayo, en agosto ya estaría apenas por debajo del 2% y cerraría el año con un acumulado del 30,5%. Si finalmente es así, sería la inflación más baja desde 2017, porque la de 2025 estuvo un poco arriba, 31,5% fue.
3: ¿Qué hace prever que la cosa va a ser así?
2: Mira,
3: ¿qué te hace prever eso?
2: La estabilidad del dólar,
3: sí.
2: Punto número uno. Uh-huh. Vos tenés que, en los últimos meses tuviste aumentos de la comida, porque la comida está muy atada al dólar. Uh-huh. Después tuviste un sacudón de tensiones cambiarias, el dólar te pasó de 1.000, 1.050, 1.400, 1.500 más o menos.
3: Sí.
2: Y ese aumento no es que se te fue de un mes para el otro, como le ocurrió a Massa en los pasos del 2023. Sí. Fue más progresivo. El gobierno con el tiempo, ¿qué hizo? Primero blindó el superávit fiscal, más ajuste en la calle.
3: Sí.
2: Segundo,
3: acumuló
2: los salarios. Los salarios siguen planchados.
3: Uh-huh.
2: Tercero, acumuló reservas. Despejó el horizonte de pago de vencimiento de deuda externa. Entonces, eso ya te hace prever que no va a haber saltos en el tipo de cambio. Y de nuevo, y tiene la actividad frisada, los salarios frisados, la economía, depende del sector que veas, pero los sectores que emplean género, a la baja. Entonces, todo eso te hace prever que si no ocurre nada raro, la inflación va a ir a la baja, que es lo que está ocurriendo. ¿Te acuerdas uh-huh. que lo dijimos hace 3-4 meses sí, ya sí, esto? Sí. De nuevo, no se va a traducir en una mejora de la vida de la gente desde ya, porque estamos diciendo que no va a tener más empleo, ahora en un ratito lo iba a mencionar, que no va a tener mejores salarios, que no va a tener las universidades no van a tener la ley de financiamiento, salvo que la Corte Suprema se despierte algún día. No van a mejorar las jubilaciones, los discapacitados, la gente con discapacidad va a seguir teniendo los mismos problemas. Digo, todo eso va a seguir igual porque no está en el plan del gobierno. Hay que ver qué pasa después de los pagos de deuda externa, de todas maneras, y después de mitad de año, cuando pase la cosecha gruesa, porque es verdad, el gobierno ya compró 10.000 millones de dólares, acumuló 5, pero ahora cuando pague la deuda externa va a volver a foja cero, como estaba a principio de año. Entonces hay que ver, aunque el mismo informe pronostica un superávit comercial, o sea, de exportaciones contra importaciones de 20.000 millones de dólares para final de año. Ojo, sería un numerazo este, ¿eh? Por ahora vamos en 8 o 9 más o menos de superávit.
3: Bueno,
2: en lo que va del año.
3: Puede
2: Podríamos
3: ser.
2: Llegar tranquilamente.
3: Claro.
2: Desde ya, de nuevo, motorizado por sectores primarios como el agro, la minería y la energía. Que Milei se los quiere achacar completamente a él, pero pensar que Milei llegó y al año ya exporta todo eso, como ocurrió el año pasado, la verdad es que no tiene ningún sentido. Sí. Hubo condiciones que se generaron antes para eso, incluso con Macri, mirá lo que te digo.
3: Para ser sinceros, la verdad, o sea, esto duele decirlo, pero la Argentina siempre despegó cuando el agro despegó. Estamos atados a eso.
2: Y ahora no sé. Le está sumando minería y petróleo.
3: Claro.
2: Pero, de nuevo, sí. Achacárselo a que asumió Milei de la nada, se generaron las cuencas y al primer año empezamos a exportar. No, fue un laburo que se vino haciendo años anteriores y le tocó a él, le tocó el gasoducto, le tocó el usufructo de todas esas cuestiones que se hicieron en gobiernos anteriores. De nuevo, y ni siquiera te digo solo el de Alberto Fernández.
3: Estamos investigando el negocio de la minería, cómo se lo reparte la política en la Argentina. Hemos empezado por un lugar tremendo, pero tremendo, ¿eh? Lo vamos a explicar bien en Canal 9, pero con informes del año 1950. Nos hemos muñido de documentación tremenda respecto a cómo es el negocio de la minería y lo que va a quedar para todos los argentinos.
2: Y lo que no va a quedar.
3: Claro, también, por eso.
2: Porque el RIGI, con todas esas exenciones impositivas, lo loco es que son todos proyectos que ya se habían anunciado antes.
3: No, bueno, pero sí te queda el cianuro, te quedan montañas quebradas, te queda poblaciones totalmente enfermas, empobrecidas. No, sí te queda todo el pasivo. Todo el pasivo de las empresas.
2: Bueno,
3: que
2: ahí
3: se
2: va la ley de glaciares, la reforma de la ley de glaciares va de la mano con todo eso.
3: De la mano, absolutamente, es
2: y
3: eso.
2: Y encima ni siquiera está generando empleo, porque todos esos sectores que te mencioné, salvo el agro que está estancado, pero después petróleo, minería, intermediación financiera, todos están despidiendo gente, no contratando.
3: ¿Sabes cuánto puede llegar a ganar un solo dirigente político por haber levantado la mano en el Congreso de la Nación para eliminar la ley de glaciares? 3.000 millones de dólares. Uno solo. Con toda esta mierda. Y vos decís, ¿pero cómo? ¿Y le pagarán a los diputados? Escuchamos el tránsito, dale.
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5: Puente de Pueyrredón, a la altura de Pedro de Mendoza, dos caídos de una moto y están heridos. Reporte de incidente en la General Paz, a la altura de Liniers, Manuel Gómez. Se observan retrasos desde Mataderos y la línea de Subtex, que extenderá su horario por los shows en Alien River durante este fin de semana. En este esquema especial, los trenes van a partir únicamente desde la estación Congreso de Tucumán, mientras que los pasajeros podrán descender en cuatro estaciones estratégicamente. Gabriel Mazzaro para la N750.
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0: 8 de la mañana, 23 minutos, con 14 grados una décima. Estamos en la ciudad de Buenos Aires. En un ratito seguimos con más de sus mensajes, que siempre nos enriquecen tanto. 11-7000-0750. Y recuerden que también estamos en YouTube. Ahí nos pueden escuchar, suscribirse a la página, que ya somos un montón, compartirlo y darle like.
1: Bueno, vamos a hablar con Gonzalo Carrera, que es economista senior de la consultora Equilibra. ¿Cómo anda usted, Gonzalo? ¿Todo bien?
2: ¿Cómo va? Buen día, gracias por la invitación.
1: No, gracias a vos por estar. Che, la inflación de mayo, ¿cuánto crees que va a dar?
2: Mira, nosotros Equilibra nos da 2,3%. Ayer salió el reglamento de expectativas de mercado que hace el Banco Central, donde le pregunta a las diferentes consultoras. Y les da similar a 2,3, que sería básicamente un dato de baja de 0,3 puntos porcentuales con respecto al 2,6 de abril, en un mes que en general es particularmente bueno, ¿no? Sí. Nosotros inicialmente, cuando planeábamos el año, siempre mayo es el mejor mes habitualmente, pues se te juntan varios factores estacionales que se contrastan contra marzo y mayo, marzo y abril, que ya no los tenés más. Fundamentalmente ya no tenés subas fuertes de educación, de ropa. La carne, que generalmente sube entre noviembre y marzo, ya está estable. Y además las naftas estuvieron estables, ¿no? Que nosotros relevamos de nafta un aumento de 0,4% mensual. Muy poco comparado con lo que venía. Entonces, en ese contexto, el 2,3% es un dato alentador para el gobierno, en el sentido de que baja con respecto al mes pasado, pero todavía con muchos precios más altos, subiendo un ritmo más alto del que uno esperaría.
1: ¿Qué precios te salen ahí, Gonzalo?
2: Y mira, lo que detectamos nosotros es que efectivamente el shock internacional está siendo mucho más fuerte de lo que pensábamos, ¿no? Digo, si bien uno se imaginaba efectos de segunda ronda después de que suba la nafta, está habiendo un aumento muy fuerte en, bueno, lo vimos en los precios mayoristas, ¿no? En todo lo que, los costos logísticos y en los precios vinculados al plástico, al petróleo. Entonces, hay un dato medio paradójico que estimamos desde Equilibra, que es que vos podrías calcular los precios de los bienes sacándole los factores que tienen mucho ruido, ¿no? Dentro de los bienes, en general tenés la carne, tenés la nafta y tenés también frutas y verduras. Si sacamos esos cuatro rubros que son muy volátiles,
1: sí,
2: el resto de los bienes históricamente siempre seguían el precio del dólar. El dólar estuvo los últimos 6 meses estable o descendiendo inclusive.
1: Uh-huh.
2: Y esos precios están corriendo arriba del 2% mensual los últimos 3 meses. Entonces es raro, digo, el gobierno había logrado que los bienes vayan al 1 y pico durante el año pasado y ahora están al 2 con un dólar estable o descendiendo, más allá de lo que pasó estos últimos
1: días. Gonzalo, hace un ratito nuestro periodista especializado en economía, Bardán, que ahora te va a hacer un par de preguntas, describía un escenario bastante parecido al que vos estás describiendo. ¿Vos crees que este año la inflación va a ir descendiendo rumbo a diciembre?
2: Creo que efectivamente el comienzo de año con varios shocks fue más fuerte de lo que uno esperaba, por lo tanto, después de los shocks es lógico que vaya descendiendo, probablemente un ritmo menor del que uno pensaba y con un piso más alto, ¿no? Con un piso más alto, más cercano al 2% que al 1,5 que se podía soñar hace antes de la guerra, fundamentalmente, ¿no? Así que yo lo que veo es que este nivel de inflación de en torno al 2%, digo, quizá baja del 2,5 al 2,3, 2,2, 2,1% promedio mensual de cara a fin de año, con subas y bajas, ¿no? Digo, la carne ahora está estable, pero seguramente sobre finales de año vuelve a subir. Yo creo que hay un nivel de inercia importante, y sobre ese nivel de inercia importante se le sumó el shock internacional que está teniendo está propagando más fuerte de lo que muchos pensaban.
3: Claro. Gonzalo, ¿cómo estás? Bardán te saluda. Recién mencionabas el REM del Banco Central. Ahí mismo dice que para diciembre el dólar va a estar en 1.600 pesos. Implica una devaluación del 10%. ¿Lo ves factible eso? ¿Ves que el gobierno capaz que se le complica mantener el dólar después de mitad de año, después de la cosecha gruesa? Y por otro lado, temas salarios, que parece ser algo de lo que no se habla mucho. ¿Ves en este contexto margen para una mejora de salarios o justamente parte del plan es que los salarios no crezcan?
2: Mira, este shock creo que profundizó una idea que ya se venía viendo, que es básicamente Argentina va a tener tendencias a un dólar más barato, ¿no? Este shock aceleró mucho ese proceso durante el primer semestre, pero algo va a quedar durante el segundo también, digo, no va a ser un año malo en materia de divisas y deberíamos terminar el año con un dólar estructuralmente barato, con, como vos decís, una segunda mitad de año donde empiece a subir un poquito. Esa suba creo que obviamente mete más presiones en materia de inflación, aunque no la veo de forma lineal. Digo, el año pasado no fue tan inmediata. Es difícil pensar que la suba de la inflación de estos últimos meses se debe a la suba del dólar que hubo entre junio y octubre del año pasado. Yo creo que el traslado a precios no está siendo tan lineal, tan claro, en parte por cómo es el programa económico, por el tipo de cambio más flexible. Creo que no veo tan obvio que sea inmediato el traslado en un segundo semestre si llega a subir el dólar. Lo que sí está claro es que no va a ser una presión desinflacionaria como debería ser ahora, ¿no?
1: Gonzalo, está perfecto. Sí. Entendimos el concepto. Te mandamos un abrazo muy grande y gracias, viejo.
2: Dale, un abrazo.
1: Gonzalo Carrera, economista senior de la consultora Equilibra, 8 de la mañana, 29 minutos. Mañana linda en la ciudad de Buenos Aires, dame un segundito, 13 grados 6 décimas. Vamos a hablar con un gobernador en instantes. Nos vamos a ir a tanda, vamos a conectar a un gobernador para ver cómo viene la situación en la Argentina y sobre todo en su provincia. Dale.
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0: Mientras escuchamos a Papo con este clásico Descortés, estamos con un montón de mensajes que vamos a seguir compartiendo. Buen día, Tomás, dice Claudia Arévalo, escuchándolos, por supuesto. ¿Pueden decirle a Jorge Castillo que los oyentes queremos que rife unas camisetas de Argentina? Lo de Jorge es persecución política.
1: Me acaba de decir Jorge Castillo que no va a hacer muchísimas camisetas con el nombre del programa Mejor que Mañana.
0: Me está jodiendo.
1: ¿Sí? Mira. Mirá,
0: Claudia Arévalo, que es una oyente, aparte
1: mirá,
0: que te sigue de...
1: Te decir, mira, escucha, despectivamente dice Cordobé, pero me chupa un huevo, mira.
2: Cordobé, pasame el nombre del programa. Así te hago camiseta argentina con el nombre del programa, si la regalás. Pasame bien el nombre del programa.
1: Sí, bien,
3: lo que siempre. Es el nombre del programa, porque si no la gente va a pensar que cada día va a estar más desgastada la remera. O va a estar.
1: Mamita mía. El...
0: Bueno, seguimos.
1: ¡Que vuelva
0: con...
1: Milton! ¡Que sí. vuelva Milton!
0: Urgente, es un llamado.
4: Se solicita al señor Milton Rey, se presente en el estudio mayor de Radio 750. Al abrir con urgencia, por favor. Bueno,
3: ayer hizo Tomás, los cuentí, ahora me toca a mí. Viste que ayer le agarró el momento en donde tiró 3-4 chistes uno atrás del otro.
1: Pero fue buen día, nada más, no exagero. No le... Que vuelva Milton.
3: Buenísimo el chiste de buen día.
0: Alejandro de Córdoba dice, buen día, como diría tu amigo Moreno, le pone un calificativo igual, dice desquiciado.
1: Che, ¿desquiciado?
0: Que le diría, esto le diría Moreno al panadero de la entrevista de hoy. Che, panadero, ¿hiciste costos? ¿Cuánto pesa un kilo de harina? ¿1100? ¿Cuánto pesa una factura? ¿90 gramos? ¿Cuánto querés ganar? Aquí el panadero de la vuelta de mi casa no deja de quejarse, perdón, hornea 2 veces por día en vez de 5, se terminó el pan. Y bueno, es más largo el mensaje, tratamos de reducirlo porque si no, no podemos compartir un montón de mensajes que tenemos. De 5 se terminó el pan y bueno, es más largo el mensaje, tratamos de reducirlo porque si no, no podemos compartir un montón de mensajes que tenemos.
1: Bueno, está el gobernador de

0: De uno se anota, siempre se anota en el sentido de querer colaborar, ¿no? Para contribuir para el debate, la discusión, los perfiles, todo lo demás. Pero lo más importante para discutir aquí, entre todos ponernos de acuerdo primero, establecer reglas de juego, entre todos diseñar cuál es el camino que tenemos que transitar y fundamentalmente el proyecto del país que queremos presentar a los argentinos.
1: Va a ser un quilombo eso, gobernador, ¿eh? O sea, no, salir de esto, ¿no lo ve tan difícil?
0: ¿Salir de esto?
1: Sí.
0: Mira, yo creo, por supuesto que nos va a dejar un problema gravísimo, fundamentalmente con lo del super Rigi, con el tema de las adjudicaciones, de las privatizaciones, entre comillas, que hacen. Todo eso, y cuando yo dije lo del Taputo, dije que lo vamos a investigar a él, porque él es el responsable mayor, por supuesto, él y el presidente de la Nación. El responsable mayor porque maneja la finanza y maneja las vinculaciones financieras y económicas, las maneja él. Él consiguió los créditos, los préstamos para que tenemos que pagar el conjunto de los argentinos, que ya lo estamos pagando con el incremento imposible de justificar el combustible, de la energía, del gas, etcétera, que no nos permite levantar la cabeza para los argentinos. Al contrario, el industricidio que ha producido, tenemos que recuperar nuestras pymes, tenemos que recuperar nuestra industria, tenemos que potenciar nuestra industria, tenemos que ser autosustentables nosotros, tenemos que producir y fabricar las cosas que nosotros necesitamos y el excedente exportarlo, tenemos que agregar el valor a las riquezas naturales que tenemos. Es decir, todo eso es un país para construirlo, un país para construirlo con un sendero de éxito importante, pero con esfuerzo, con sacrificio, con compromiso por sobre todas las cosas y con un alto sentido patriótico.
1: ¿Cuál es el principal problema que encuentra usted en La Rioja? ¿Va a un barrio, por ejemplo, o va a una localidad, la visita, y cuál es el reclamo que más se escucha de la gente?
0: No, hoy por hoy, digamos, el endeudamiento que tiene la familia riojana, y la falta de recursos inclusive para las primarias, para la necesidad primaria que tiene que alimentarse.
1: Sí, y el laburo, calculo, Ricardo, ¿no?
0: No, el laburo, por supuesto, eso ya quedó en el cuarto lugar. Ya se necesita en primer lugar alimentarse, en segundo lugar pagar deuda, que tiene deuda, no tiene trabajo para pagar la deuda, o el trabajo que tiene es precarizado. Entonces, por lo tanto, o el trabajo formal que pueda tener, digamos, no le alcanza para nada. Dice la pérdida del poder adquisitivo del salario ha sido tremenda, tremenda. El crecimiento, digamos, del costo de los servicios ha sido tremendo. Por lo tanto, lo que tenemos que lograr, digamos, es que garantizar, mínimamente, que el Estado Nacional, una vez que nos hagamos cargo nosotros, garantice que los servicios esenciales que tiene que tener nuestra sociedad le alcance al conjunto de la sociedad. Porque en el caso particular de la energía, si yo tengo que cortar la luz acá, ¿a quién le corto? Le tengo que cortar a los sectores vulnerables y a los sectores medio-bajos, porque son los que no pueden alcanzar a cubrir la factura de la luz, de la energía. Por lo tanto, tengo que también tener una política, no solamente para los grandes, como lo tiene en este momento Milei, exclusivamente por un grupo selecto de argentinos y un grupo selecto de extranjeros, que vienen a tratar de maximizar sus utilidades a costa del presente y el futuro de los argentinos. Tenemos que equilibrar, y esto es lo que tenemos que entender, que el Estado electo por la voluntad popular, el gobierno electo por la voluntad popular, tiene que administrar los distintos intereses del país para poder distribuir de forma ordenada.
1: Le quiero hacer dos preguntas así sintéticas. Una, la gente identifica que el problema deviene de una política económica nacional, o le indica el gobernador que es el responsable de su situación.
0: No, saben que no soy responsable. Es que es como que vos te hacen un contrato por 10 pesos y te terminan pagando 2 cuando vos comprometiste tu salario de 10 pesos, lo comprometiste, te pagan 2 y te quedan 8 en default.
1: Claro.
0: Pero esto es lo que pasó con el gobierno nacional, que nos quitó la plata nuestra.
1: Es una locura lo que pasó con la coparticipación, es una locura. Y la otra, la empresa de energía de La Rioja, ¿es provincial, es estatal, Ricardo?
0: Es estatal, es nuestra, sí.
1: ¿Qué importante es tener una empresa de energía estatal, de agua, de gas, de lo que fuera, ¿no? Porque de esa manera uno puede administrar el estado de situación, si no, no tenés posibilidades.
0: Mira, que es un debate que tenemos que dar los argentinos. ¿Cuáles son los servicios que no pueden estar en manos de los privados? Tiene que estar en manos del Estado, porque esto debe garantizar.

0: Eso es un servicio. Claro. Mira, Tomás, nosotros en la constitución reformada del año pasado que se curó en La Rioja, tenemos la obligación, el Estado tiene la obligación de garantizar en todas las familias riojanas el agua, la energía y la conectividad. Tienen que tenerlo. Si no tiene plata, el Estado se hace cargo. Para eso estamos trabajando sobre la ley, quiénes son los que, así tipo AOH,
1: sí,
0: quiénes son los que les corresponde la OH, bueno, quiénes son los que les correspondería la energía, para que nadie se quede sin energía, sin agua y sin conectividad. ¿Qué es lo que tenés que garantizar mínimamente para cualquier ser humano? Una cuestión de humanidad, una cuestión de sentido común, de sensibilidad social, porque los tipos que no les interesa cómo vive la gente, a nosotros, digamos, por definición, por concepción y por formación, sí nos interesa.
1: Si tuvieras que definirlo, Milei, como viene una persona, pero no definirlo políticamente en las altas esferas ni a un extranjero, sino a un riojano que no lo conoce, que no está al tanto de lo que de las medidas que se toman y que está todo el tiempo laburando como un burro, no sé, en un monte, y viene y dice, borrar, pero ¿qué es Milei? A ver, ¿cómo lo describe?
0: Es un hombre que tiene un desequilibrio emocional muy evidente, concreto, lo que en algunos casos se pueden denominar es un loco,
1: sí,
0: tipo que no puede estar al frente de un país como Argentina, no puede representar. Es un hombre que por su comportamiento, su conducta, sus actitudes, digamos, que son absolutamente irracionales, no nos puede, y las cosas que dicen, que naturalizan en la sociedad argentina, porque hay colegas tuyos que permanentemente tratan de fundamentar la barbaridad que dice, ¿a dónde están los 12, 13, 14, 15, 16, no sé cuántos millones de pobres que van sacando de la pobreza? ¿Dónde están? ¿Cuál es el poder adquisitivo, digamos, que en términos de dólares ha crecido el salario de los jubilados, que nos diga cuál?
1: Ahora, Ricardo, vos decís, el tipo es un loco, ¿no? Pongamos que es un loco. Pero está rodeado de gente que Caputo no se da cuenta que es un loco, Bullrich no se da cuenta que es un loco. Entonces, ¿esa gente por qué está con ese loco?
0: Y porque aprovechan la situación, aprovecharon. Este outsider, ¿cómo le llaman usted outsider? ¿Cómo le llaman este tipo de gente? Aquí lo que creció, lo que, digamos, que se consolidó es el antiperonismo y el antisistema. No votaron, digamos, a favor de él, porque él no ofreció nunca nada. Lo que ofreció, digamos, el esquema destructivo, destruir la casta, destruir el Estado, destruir el Banco Nación, el Banco Central, etcétera, todo eso, pagar en dólares, todo eso lo que planteó él. Pero bajo ningún punto de vista le dijo a los argentinos, yo voy a hacer tanta vivienda, tanta ruta, tantos hospitales, tantas escuelas, etcétera, etcétera. No dijo, ni aplicó política. Todas las políticas que aplicó fueron en contra de los beneficios que tiene y de los derechos de los argentinos. Un hombre que vasalla los derechos de los trabajadores, los derechos de los estudiantes, de los jubilados, de los pensionados, de los discapacitados, del Congreso de la Nación, de los gobernadores, de los intendentes, los avasalla, los humilla, los maltrata, los insulta. No es un presidente, es una persona que está desquiciada, que lamentablemente el pueblo argentino le dio la responsabilidad de conducirlo.
1: ¿Y los menem están desquiciados o también se aprovechan del loco?
0: No, los menem, bueno, ellos tienen toda una escuela, bueno, el país, ya todos saben cómo lo dejaron al país, ¿no? Claro. Pero bueno. No quiero, para no ofender a algunos menem, digamos, que son de los menem pobres y que lamentablemente son parientes.
1: O sea, hay menem buenos, está bien, listo. Eso es una gran definición.
2: Gobernador, ¿cómo está? Buen día. ¿Por qué La Rioja es la provincia en la que porcentualmente más empresas cerraron desde la asunción de Milei? ¿Y por qué está en cesación de pagos de su deuda, o sea, en default?
0: Mira, primero, no sé dónde sacan esa información de tantas empresas, porque no las tenemos. A Amalaya la tuviéramos, todas esas empresas. No sé cuánto dicen, 300 pica, dicen, ¿no?
2: Claro, lo comparan porcentualmente con la cantidad de empresas que tenía La Rioja antes de empezar. En teoría, el 17% de las empresas empleadoras habrían
0: antes
2: cerrado.
0: Antes que empezara Milei.
2: Claro, con comparación desde que asumió Milei, sí.
0: Sí, nosotros hemos cerrado varias industrias acá, y varias empresas, pequeñas y medianas empresas, pero no la cantidad que ellos dicen. Pero eso significó para nosotros la pérdida de más de 2.000 puestos de trabajo en el sector industrial y en el sector comercial y empresarial o pequeña pequeñas y medianas empresas, no lo tengo cuantificado, pero también es un punto importante, que el Estado es el que tiene que salir a cubrir, digamos, las necesidades primarias de todas esas familias, ¿no? Eso por un lado. Y por otro lado, la otra pregunta.
2: La otra era, ¿por qué La Rioja sigue en cesación de pagos, o sea, en default de su deuda?
0: Ah, no, bueno, pero eso también es producto del gobierno nacional. Nosotros tenemos la coparticipación y los fondos extra coparticipables que siempre venían todos los años, venían en compensación de la plata que nos quitaron allá por el 88. Y todos los presidentes, incluido Macri, incluido De la Rúa, reconocieron en eso por la provincia y nunca tuvimos problemas. Pero en forma discrecional, unilateralmente, digamos, y porque él quiso, dijo, para La Rioja esta plata que le va todos los meses no le va. Punto. Y eso es lo que generó la situación difícil. Yo tengo que pagar o la deuda o pagar los empleados públicos.
1: Claro.
0: Y si yo tengo que optar, yo tengo. Y yo se lo dije al tenedor de los bonos más importante, que es un hombre, una persona de nacionalidad inglesa, le dije, no puedo pagarte. No es que no quiera. Yo no me declaro en default. Yo quiero pagarte, pero no puedo pagarte. Veníamos pagándote normalmente, y a partir del 10 de diciembre del 2023... ese tipo cortó totalmente. Claro, yo no tengo la culpa, yo no tengo que gobernar un país, una provincia que tiene 450.000 habitantes, tengo que garantizar mínimamente que ellos coman. Yo no puedo estar quitándole la comida a la boca a ellos para pagarte a vos. Vos podés esperar, ellos no.
2: ¿Y qué te dice cuando le decís eso?
0: No, por supuesto, quiere que venda todo, quiere que venda La Rioja y que le pague. Yo dije, no, yo no vengo a defender de tus intereses. Yo le dije eso, no voy en contra de tus intereses, ya está. Yo soy respetuoso de los acuerdos y de la deuda contraída por el Estado. Pero ya establece, digamos, que han sido otorgados, digamos, de una manera no convencional, y La Rioja no está en condiciones hoy por hoy de pagar.
1: Ricardo, te mandamos un abrazo muy grande. Gracias como siempre, viejo.
0: No, al contrario, fuerte abrazo. Gracias a usted.
1: Un abrazo grande.
2: Tomás, si 8, lo medís 48. Per cápita, o sea, sí. Por persona, sí. Por escándalo, pero por escándalo, La Rioja es la provincia que más perdió por coparticipación.
1: Bueno,
2: lejos.
1: Pero
2: 3 millones de pesos por Rioja.
1: Ahí tenés la lógica totalmente absurda. Ricardo Quintela fue uno de los primeros dirigentes políticos en salir a criticarlo. Mira, ya en diciembre de 2023.
2: Incluso antes de que ganara.
1: Sí, pero antes que ganara lo podés hacer por la campaña electoral, etcétera.
2: No todos lo hicieron.
1: Después del 10 de diciembre, él continuó con una crítica muy muy muy fuerte y feroz, porque justamente estaban sacando esta ley base que nos perjudica muchísimo. Y el tipo le metió, y algunos dudaban, decía, che, pará, porque bueno, si Milei sigue, es un tipo irracional. Tan irracional que no quiere nombrar a una jueza porque es parienta de un tipo que trabaja en los medios de comunicación. O sea, vos no podés poner como sustento de una toma de decisiones, no, porque ella es cuñada de un tipo que no me gusta.
2: No, pero Milei tiene mucho eso, del rencor
1: por
2: personal.
1: Por eso.
2: Pero fenómeno barrial.
1: Pero una cosa es perjudicarlo a un boludo que trabaja en un medio de comunicación, o la cuñada de ese, que en realidad no le perjudica porque sigue trabajando en la justicia, porque sigue ganando mucha guita, y otra cosa es perjudicar a... no sé cuántos habitantes tiene La Rioja, pero está cerca del 1 millón de habitantes. Entonces, 1 millón de habitantes lo dejas excluido. Bueno, es diferente. Por eso me parece que Quintela dice, este tipo no está bien, no está sano.
2: Por su encono con Kicillof perdió la inversión de GNL de Petronas. Por eso.
1: Bueno, 8:49 minutos. Después de la tanda, el Negro Altieri va a ir con cuatro preguntas más de mundiales. Bardán versus Facundo Zuloaga.
3: Contra la máquina hoy. ¿O viene Facu?
1: No, hoy viene Facundo.
3: ¿Viene también?
1: Pero pará, estamos 1-1.
2: No, 2-1.
1: No.
2: Si yo ayer le pegué que había sido con Paraguay, y dije Paraguay-Chile, solo que dije que había sido en penales.
1: Cortale el micrófono. Esto parece Recalde, Moreno.
2: ¿Se puede?
1: Sí, claro.
2: ¿Me escucha la gente?
1: Sí, cortale el micrófono. 1-1. Vamos 1-1. No pidas bar.
2: ¿Y ahora?
1: Ahí también, cortáselo. Ahora va el de Analía. Cuidado, cortale el de Analía. 1-1. Atención, y vamos a definir, ¿eh? 8:50, dale.
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0: bueno el programa.
1: En esta esquina del ring, desde Armenia, Vardan Bleyan. En la otra esquina, desde
2: San Martín,
1: Facundo Soloaga.
2: San Urbano Bonaerense.
1: El maestro de ceremonias, Sergio El Negro Altieri.
3: Hola, ¿qué tal? Buenas tardes.
4: ¿Cómo andas, Sergio? ¿Todo bien?
3: Muy bien.
4: Bienvenido a la Argentina.
3: Vengo con preguntas difíciles. ¿Al hueso?
4: ¿Al hueso?
3: Sí.
4: Vamos con todo, ¿eh?
3: Sí, señor.
4: Sacudí en serio, todos tan locos. Saben todo,
3: ¿eh? Ayer arrancó Facundo y va a arrancar Vardan.
2: Gracias, negro.
4: Igual vos tampoco estás muy sano. Trajiste un diálogo de Rocky 3. Bueno, digamos, tampoco es que estás del todo sano, negro, ¿no?
3: Motivacional. Ojo de tigre. Ojo de tigre. Voy a pedir eso a los dos. Señor Vardan, verdad. ¿Quién fue el goleador?
2: Pará. ¿Puedo pedir algo? ¿Puedo que cierre la computadora, Vardan?
3: No voy a poner. Bueno, la cierro. Se me voy a poner a teclear. Mira.
4: No,
3: saltó la Chafi.
4: Esto es de cuarta.
2: Gracias.
3: Saltó la Chafi.
5: Está bien. Bueno.
3: ¿Quién fue el goleador de Brasil 2014?
4: Que no te vea ahí.
3: No, mira.
6: El goleador de Brasil 2014. Lo tengo, ¿eh? Hubo un empate muy fuerte en 4 goles, pero hubo uno que hizo 5.
5: Quieres justificar todo.
6: Messi hizo 4. El goleador del James Rodríguez hizo 4 o 5.
4: Colombia.
6: James Rodríguez fue el goleador del Mundial.
4: No, pero Brasil dijo.
6: En el Brasil 2014.
4: Pero James Rodríguez, colombiano. Ah.
6: No, pará. La pregunta fue: ¿quién fue el goleador del Mundial Brasil 2014?
3: Sí.
6: James Rodríguez.
3: Bueno, respuesta final:
6: James Rodríguez.
3: Acertó.
6: 6 goles.
3: Todo lo que dijo antes no, pero acertó el nombre de James Rodríguez, 6 goles.
6: Le dije James Rodríguez y 6 goles. ¿Qué es lo que no acerté?
4: No des contexto porque.
3: El goleador fue con 5, hubo mucho que mataron con 4.
6: Claro, no.
2: Eso fue en el Mundial 2010.
6: No, 2014. Pero pará, Messi hizo 4 goles. Dije que Messi hizo 4 goles.
3: Se refleja ahí.
4: No, bueno, está bien.
3: ¿Se refleja?
4: Es uno.
2: No. Se refleja.
6: No, pará, lo único que queda es que ¿qué me van a decir?
5: Vardan, atenete a responder la pregunta. Porque metés la pata.
3: Sí, metió, dijo, con 5 goles.
6: No, porque estaba pensando, Ana.
5: Bueno, no, pará.
3: Tiene verborragia, tiene mucha verborragia, entonces piensa en voz alta.
5: Claro, para adentro.
4: Lo imputás y te larga todo en medio minuto.
3: Al toque.
4: No, porque se
3: entrega.
5: Cuidémonos.
4: En realidad fue mi vieja, no fui yo.
6: ¿Sabes cómo te ensucio?
2: Verdadero arrepentido era.
3: Dale. Facundo Soloaga.
2: ¿Qué tal?
3: Goleador del Mundial de México 86.
2: Gary Lineker.
4: Muy bien. ¡No!
5: Sí.
4: ¡No! ¡Muy bien!
5: ¿Puedo agregar un dato?
3: Sí.
5: A lo Vardan.
3: Sí.
5: Hizo un hat-trick.
3: Exactamente. 6 goles también para los dos. Muy bien.
5: ¡Apa!
3: Sacaron los premios.
5: Desde afuera, ¿viste? Quiere la competidora meterse, claro, en la carrera.
4: Sí, es la que sabe.
2: Hace poco vi la película.
3: Porque viste el partido.
2: Y vi la película.
5: El partido.
2: Muy buena, muy recomendable.
5: Sí, absolutamente.
4: ¿Una película sobre Gary Link?
2: No. El partido del Mundial 1986.
4: Yo sé que estamos al pedo, pero no para tanto.
2: Con la participación de Gary Link, claro.
6: Es más interesante
5: que
6: los 24 jueces, toma.
5: Lo que pasa es que el relato, un contexto, es sobre el partido, por supuesto, pero que es mucho más del partido. Está basado en el libro de Andrés Burgo y, es más que el partido es más que un documental. Está muy bien,
4: claro,
5: la película. Y los narradores son Jorge Valdano y Gary Lineker.
4: Ahí está. Bueno, yo creí que era la vida de Gary Lineker. Mirate la vida de José Luis Cuchufo para eso. Vamos. Adelante, negro.
3: Mirá qué difícil que es esto.
4: Hacésela igual a los dos, ¿eh?
3: Sí, sí.
4: Ayer estuviste mal, ¿eh? Le tiraste con todo al otro.
3: Sí, y lo que pasa que es más añejo. Pero vamos a ir. ¿Quién o quiénes erraron los penales en Estados Unidos 94 en la final, Vardan?
4: En la final fue
3: Brasil-Italia.
2: Pero no de eso. No despista, porque
6: me acordaba que fue Brasil Italia la final.
4: Si lo sabes, lo sé yo.
6: ¿Quién erró los goles en?
3: Los penales, en la final.
6: ¿Pero de cuál de los de Italia?
5: No,
6: ganó Brasil, el Brasil de Dunga, pero.
4: No.
6: ¿Quién erró en general? ¿Cualquiera de los dos equipos los penales?
3: Ox.
6: ¿Baggio?
4: ¿Baggio? ¿Qué jugó?
6: El jugo Baggio. ¿Baggio?
5: Eso por un tiempo, muy bien ahí.
6: No, pará. son muy específica la pregunta. ¿Quién se erró? Me acuerdo el resultado, me acuerdo todo. No, pero
0: está
6: no.
0: bien, dio la respuesta. Roberto Baggio.
6: Ahí está.
4: ¿Nada Roberto más? Baggio.
5: Sí. Mirá, de cada una gran bola metió.
6: Me acordaba.
4: No,
6: pero
4: ese, no claro.
2: Pero sí, está, sí, ¿no? El periodista sí. Ignacio Ortelli, no sé si lo conocen.
4: ¿Cómo?
2: Ignacio.
0: Señor Facundo Zuloaga.
2: Negro.
0: Expulsados en la final de Italia 90.
2: Hoy.
4: Expulsados en la final
0: de Italia 90, Argentina-Alemania.
4: Ah, ese es fácil. Lo sé yo. No, dale.
2: No me acuerdo
6: bueno, después me favorece a mí.
2: No me acuerdo el nombre del lateral. Argentino, la
4: no,
2: puta madre.
4: Dale. ¿El del boxeador?
2: Monzón. Monzón. ¿Monzón? Monzón. Y creo que nadie más. Creo que nadie más. Esto, se me viene a la cabeza uno, pero creo que lo expulsaron en la semifinal de Italia.
0: Pero te escucho.
2: Esquileachi.
0: No. De Sotti. El de Gago de Sotti.
4: El Gago de Sotti también lo echaron en la final.
5: Bolsoni Gustavo, Sotti, ¿no? Gustavo era el nombre.
2: Ahora dice.
5: Bueno.
2: Dice, de Sotti, obvio, dice de Sotti. Bueno, dale, vamos.
0: ¿Seguimos? Una más.
4: Y después lo rescataron. Como todo galgo. Bueno.
6: lo vio a la carrera y.
2: Le agarró otro pico de
4: puta. Una más y no comemos.
0: Esta
4: más.
0: Es una pregunta para los dos. Quisiera
6: que toca el botón.
5: El que responde
0: sí,
5: primero.
0: Que estén atentos,
5: es...
0: dale, dale.
2: Guarda la mesa, guarda la mesa.
0: Levanten la mano.
5: Levanta
0: y
5: la mano.
0: Definen a Lía.
6: Sí, pero...
0: ¿Cuál fue el último encuentro en un mundial que Argentina le ganó a otro campeón mundial?
5: Uy, acá, rápido fue eso, lo haga. León ya había levantado.
2: Argentina le ganó 1-0 con gol de Caniggia a Brasil en Italia 1990.
4: Uy, boludo. Sí.
0: Después, el resto de los cruces...
6: Fueron todos por penales.
0: Los triunfos fueron por penales o empató o perdió Argentina.
6: Bueno, levantó antes la mano. Empate, está bien.
4: Empate.
6: Porque ayer me cagaron un punto.
4: Sí.
6: Pero está bien.
0: No está llorando.
2: Siempre le cae.
0: Esto sí, continúa la semana
2: los
0: que viene.
2: ¿Hasta el 11?
0: Sí. Hasta el 11 tenemos tiempo.
4: Sí, che. Empieza el Mundial y tenemos que armar quilombo, ¿no?
0: Sí.
4: O sea, traigamos gente polémica. Yo puedo traerle un Martito Grondona.
6: La próxima hacemos preguntas.
4: Hinchemos la... ¿No?
0: Me gusta.
4: Claro, traigamos gente del deporte, juguemos un poco ahí. Traigámoslo a Titi Fernández.
0: Sí,
6: la próxima hacemos pregunta de balanza comercial, rojo de cuenta de servicios, cuenta corriente.
0: Pero para, ¿eh? Se dijeron que eran expertos de los mundiales.
4: Claro,
0: ¿por qué ahora quiere cambiar de tema?
4: ¿Qué quiere que hablemos? Comida árabe. Porque vos porque tenés tu hermano.
6: El precio del barril de.
0: Claro.
4: Claro, hermano.
0: Yo no puedo creer.
4: Bueno.
0: Así está el país.
6: ¿Fuiste a comer al final o no?
4: No pude, no sé, me queda lejos. Me queda muy lejos, no sé dónde es, nada, estoy muy desorientado.
5: Yo pasé una vez y estaba cerrado.
6: Estoy Israel es la calle por las dudas, no queda ahí en Franja de Gaza, en costadito de Franja de Gaza.
5: Listo.
4: Estaba Israel y Aguirre.
6: En fin, y Aguirre, exacto.
5: Es una cuadra antes de Corrientes.
4: Claro, pero es de noche, un quilombo para mí.
6: Bueno, yo voy a desayunar ya.
0: No estaría mal, ¿eh?
4: Bueno,
0: no estaría mal.
4: ¿Nos vamos? ¿Le
0: si llega, que traiga.
5: Y yo diría. Dale.
6: Yo estoy para quedar un rato más si quieren. Pero
4: se viene, quédate. No creo que Víctor Hugo le.
0: No, me saca no una patada. ¿Al segundo chiste?
4: Chao. No.

0: La hora 9, un minuto, la temperatura en Buenos Aires es de 14 grados, una décima. El cielo está cubierto y con neblina, humedad 97%. En la ciudad de Neuquén, 9 grados, 8 décimas. El mercado anticipa una inflación de 2,3% para mayo. Así lo anticipa el último relevamiento de expectativas de mercado elaborado por el Banco Central en base a proyecciones de consultoras y entidades financieras. Según el promedio de estimaciones, el IPC se mantendrá por encima de los 2 puntos también en julio y bajará al 1,7% recién en noviembre. Juan Bautista Maíquez aclaró que Javier Milei no está obligado a oficializar el nombramiento de la jueza Verónica Micheli. El ministro de Justicia anticipó que el presidente no tiene plazos para firmar el decreto de nombramiento.
1: El presidente, a ver, yo le recomiendo al presidente cuáles y en qué momento se tienen que firmar los pliegos, los decretos, perdón. Cuando se considere que sea el momento oportuno para garantizar la seguridad de la justicia y el servicio de justicia, se firmará. Okay. O sea, el Senado el Senado lo habilitó, no lo obligó, lo habilitó al presidente a firmar el decreto.
0: Internacionales. Mientras escala la tensión entre Estados Unidos e Irán, Donald Trump ratificó sus amenazas a Cuba. El mandatario norteamericano afirmó que una vez que termine con la nación islámica, se encargará de la isla en el Caribe. En este sentido, remarcó la necesidad de deshacerse del gobierno de La Habana. Dólar oficial 1.455 pesos, dólar informal 1.435 pesos y riesgo país 486 puntos. En Buenos Aires la temperatura es de 14 grados, una décima. El cielo está cubierto y con neblina, humedad 97%. En la ciudad de Neuquén 9 grados, 8 décimas. 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Estas fueron las noticias. Federico Martín.
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3: Hemos visto recién este video, un video en el cual sale el interventor Piroso, sale el interventor de docencia, lo vamos a llamar así, nombrado a dedo, Carlos Cambaceres, y salen tres o cuatro jefes de enfermería que vamos a nombrar sus nombres, por supuesto, pero no pudieron juntar a un solo trabajador o trabajadora de a pie del hospital para reivindicar la versión del gobierno. Y eso no es casualidad, no pudieron juntar a un trabajador o trabajadora, no pudieron juntar a una familia que reivindique la versión del gobierno sobre lo que pasó el año pasado. Y esto es claro y contundente. Están, estuvieron y seguirán estando en minoría dentro del Garra.
4: Así responden los trabajadores del Garra, laburantes, los médicos, los profesionales, los enfermeros, a ese pseudo documental que se llamaba Los Héroes del Garraham. ¿Sabés qué dicen? No queremos ser héroes, queremos ser trabajadores cuyos derechos se respetan. Así responde al infame documental del gobierno.
5: Expliquemos que esto tiene que ver con un video que ha sacado el gobierno, no todo el mundo lo sabe, contra los trabajadores del Garraham, utilizando seguramente, bueno, algún carnero,
4: sí,
5: y los interventores, según Lipkovich, que han trabajado en ese lugar. Por supuesto que en todos los ámbitos siempre vas a encontrarte con personajes que puedan trabajar justamente para tu verdugo. ¿Por qué lo haces? Nunca se sabrá claramente. Puede haber motivaciones ideológicas, que hasta son respetables, motivaciones económicas, lo que fuere. Pero nadie puede dudar de lo que ha pasado en el Garraham, de lo que hemos visto en el Garraham, de las marchas del Garraham, de los trabajadores multitudinariamente presentados del Garraham. Que algunos se quedaran adentro porque no estaban de acuerdo es la cosa más posible del mundo.
4: Es que aparte nunca se suspendió la atención de emergencias, porque recordemos que el Garraham es la casa, el hogar de muchas familias que necesitan ese tratamiento. Eso jamás fue suspendido. Ahora, algo tenían que hacer para tratar de mantener algo que nos corresponde y nos representa a todos.
5: Uno puede irse a la cama anoche, por ejemplo, con algunas noticias como estas. Es así. Por ejemplo, 13 residentes en la Casa Argentina de París fueron expulsados por el director Santiago Muzio. Participaron de la colocación de una placa por los desaparecidos durante la dictadura el 24 de marzo pasado. Yo estaba con ellos en esa preciosa mañana de primavera. A distancia, como tantos, ahora solo puedo firmar una carta pidiendo justicia. Es poco lo que se puede hacer. Otra muy buena con la que te vas a la cama es que 18 senadores K votaron por convertir en jueza a Verónica Micheli, hija del juez que liberó a Fariña para que declarase contra Cristina Fernández. Garabano de Macri quería sacarlo de la cárcel a Fariña, pero el juez Carlos Rosansky se negaba. Entonces, aprovechando una licencia por una semana de Rosansky, Garabano de Macri puso a Jorge Micheli en su lugar. Lo único que hizo el hombre fue liberar a Fariña, que al ratito estaba en Canal 13 y luego sería declarante ante el aparato judicial. Rosansky hizo la denuncia del fraude judicial, pero la misma, por supuesto, cayó en el tacho de la basura. Clarín y La Nación promocionaron a la señora Micheli como cuñada de Alconada Mon, el periodista. Dijeron, ¡qué barbaridad! La familia judicial podía perder a una de las hijas, padres, tíos, hermanos, sobrinos que integran ese poder. La intervención K fue magnífica en comprender ese episodio y alzaron la mano en nombre de la justicia divina. Con eso te vas a la cama. Después el gobierno sacó este video contra los trabajadores del Garraham. Aunque siempre es posible que alguien traicione a los propios, el caso sería, según Alejandro Lipkovich, el secretario de ATE, Alejandro Lipkovich, digo, que recurrieron a interventores para concretar los 15 minutos de sostenida infamia. Posiblemente la batalla por la información la ganan ellos. Siempre ocurre. ¿Alguien puede creer que todo lo que vimos del Garrahan, la inmensa pelea por la dignidad, el salario y la buena gestión, eran una mentira, como pretende un cineasta de Milei? La perversidad del gobierno es de película. Hay humo en las narinas, en la nariz de fascistas que son capaces de expulsar a los muchachos de la Casa Argentina por su apego a la verdad histórica sobre los desaparecidos, reinstalando una placa que por lo menos imita la que ellos, la original, Mucio y compañía, sacaron de una de las paredes de la Casa Argentina de París. Y también, cuando consiguen apropiarse de casi todos los jueces de una familia judicial gravemente enferma, con la ayuda de sus propias víctimas, a veces parece enloquecedor. Y entonces hay que fortalecer las defensas, respirar profundo, no dejar la vida en pausa, seguir caminando hacia el horizonte y poner la cortina de otro programa. Buen día, Lourdes Suazo.
4: Muy, pero muy buen día, Víctor Hugo, equipo, y a todas y todos nuestros oyentes. Sabés que se cumple un año de lucha de los trabajadores y trabajadoras de Georgalos. Y cumplimos 2 años y medio de motosierra. Sí, ya llevamos 2 años y medio de esto, el ajuste y todas las barbaridades. Adorni sigue siendo jefe de gabinete. Sí, hoy todavía. Y Adorni sigue sin presentar la declaración jurada, arañando los 6 días que faltan para el inicio del Mundial. Recordemos que el objetivo del gobierno era resistir, bancar, y que cuando empiece el Mundial, Argentina va a estar mirando otra cosa. El Senado, vos decías, finalmente aprobó el pliego de Micheli. Bullrich se abstuvo de votar, pero empujó la votación, y podemos decir puntito para Bullrich en esta interna que todavía se mantiene. ¿Qué dice Trump ahora? Que van a hacer una parada en Cuba cuando vuelvan de Irán. Lo dice también hace mucho tiempo, como Adorni con la declaración jurada. Pero a partir de mañana no se pueden utilizar tarjetas de crédito, ni Visa ni Mastercard, que son las utilizadas a nivel global. De todo esto y mucho más vamos a estar hablando en esta mañana. Deportes con Sergio Altieri. Buen día.
1: Buen día, Lourdes. Buen día, Víctor Hugo. En este día de deportes vamos a estar repasando los diferentes amistosos que se fueron disputando. Sorprendente derrota de Francia frente a Costa de Marfil, vamos a hablar de eso. También del empate de España con Irak y el amistoso que se viene de Argentina, porque mañana va con Honduras, hoy tenemos también otros partidos. Presentaciones y voces también rumbo a Mundial de Marcelo Bielsa, también de Gustavo Alfaro. Ellos hablaron, representan a Uruguay y a Paraguay respectivamente, y por supuesto también vamos a estar escuchándolos. En el medio, Boca busca nuevo entrenador, Racing está en lo mismo, River se quiere deshacer de jugadores y Roland Garros, porque tenemos las semifinales masculinas. De todo eso estaremos hablando, por supuesto, en esta mañana, la que decimos buen día en la Liga Grafiña.

0: compañeras. Estamos escuchando a La Renga porque se viene con un nuevo show. Y esta vez el banquete será en Jujuy, allí en la capital, en San Salvador, el 15 de agosto en Ciudad Cultural. Así que para los fanáticos que lo siguen por todo el país, bueno, agendando. Así que rumbo al norte, ¿eh? Será entonces 15 de agosto con La Renga. Las entradas que estarán ya desde el 11, así que desde la semana que viene, el día que comience el Mundial, para que sea más fácil de memorizarlo. Pero también estaremos hablando de Jujuy, nos vamos a ir a Rosario porque se viene, ya está en marcha, en verdad, un festival de jazz con un montón de artistas. También la muerte de Chunchuna Villafañe, esta actriz que la verdad con su compromiso también ha marcado una época, y algunos encuentros que tienen que ver también con la cultura, con las actividades que se vienen para este fin de semana. Todo eso y mucho más aquí en La Mañana, cuando decimos buen día, Víctor Hugo.
1: Ya estamos en marcha, enseguida vamos a estar en contacto con nuestros móviles. Quiero contarles que hoy voy a estar a las 6:30 de la tarde, ahí en Costa Rica 4568. La sede de la editorial Librería del Fondo de Cultura Económica. Voy a estar conversando con Diego Tomasi en la presentación de mi libro Mis Mundiales. Charlas con este magnífico escritor que es Diego Tomasi, que se han plasmado a través de este libro. Pequeño pero gratísimo en mi corazón. Así que ahí estaré, en Costa Rica 4568, sede de la editorial del Fondo de Cultura Económica, para hablar de la afortunada presencia que he tenido en tantos campeonatos del mundo, en la lucha por esta copa tan especial.
2: ¿En cuántos mundiales, Víctor Hugo?
1: ¿En cuántos mundiales?
2: 12 mundiales con la presencia. Este 2026 se cumplen 12 mundiales.
1: Sí, desde el 78 para acá.
2: Este es 13, perdón.
1: Gracias a Dios voy a estar en todos los campeonatos del mundo. No siempre relatando. Porque ahora, aparte, les cuento que voy, pero no a relatar. Mucha gente

lo confunde, piensa que efectivamente se pudieron pagar los derechos. No voy porque una mafia lo impide, así de simple. ¿Cómo lo hacen? Ponen un precio altísimo por los derechos, estoy hablando de torneos y competencias, que hace 3 o 4 semanas cambió de dueño, ya no es de Mañeto, sino que es de un señor Huerten, nada que ver tiene él con esto que estoy diciendo, sino el pasado. Torneos y competencias, pone un precio imposible de pagar, después se lo da, se lo ha llegado a dar gratis a alguna radio. Lo que importa es que yo no vaya, es el castigo. Pero saben, no hay que quejarse, porque si no hubiese castigo es que no había riesgo. Y si no hay riesgo, la opinión la dice cualquiera. Así que tengo que bancármelo, tengo que asumirlo. ¿A qué voy al Mundial? A hacer programas como sucede desde 2014, cuando empecé con Diego, y después también en 2018 en Moscú, y después en Qatar con Juan Pizorín, ya no estaba el entrañable Diego, y ahora con un equipo que integra Alexis Sepsic, conocido periodista, muy querido también por quien les habla, vamos a hacer el programa, más de 40 programas a través de Telesur, desde la Ciudad de México. Ahí me voy a instalar desde mañana, cuando estaré viajando. Y el programa se va a ver acá en la Argentina gracias a AR12. Mi amistad, mi relación con este canal donde estoy trabajando hace casi un año, determinó que ellos tomen este programa de Telesur una hora más tarde, es decir, a las 11:30 de la noche. Todos los días en AR12 van a tener el programa del Mundial que vamos a hacer por Telesur, con muchas anécdotas, con mucho maradonismo. El programa se llama La Pelota No Se Mancha. Así que a eso parto, Dios mediante, a otro campeonato del mundo. Pero ya no habrá libro. El libro de mis mundiales definitivamente es el que voy a estar presentando esta tarde ahí en Costa Rica 4568. Y ahí los estoy esperando.

0: Rápidamente vamos a dar una vuelta por la ciudad de Buenos Aires. Quiero recordarles algo valiosísimo de Página 12 para este fin de semana. Aparecen las contratapas en una serie imperdible. Empezamos con Osvaldo Soriano, los lectores de Parabienes. Guillermo Sacomano, Eva Gibert, Hugo Soriani, María Moreno, Juan Gelman, Antonio Dalmaceto, Rodrigo Fresán, José Pablo Feyman, Osvaldo Bayer, Horacio González, Eduardo Galeano.
1: ¿Todo eso?
0: Es una verdadera maravilla.
1: Qué bueno.
0: El primero de los libros es Osvaldo Soriano. Es una idea que mucho se le agradece a Gisela Marciota, con Juan Funes y Manuela Pardo, en todo lo que fue la investigación y el trabajo que se ha preparado. Como dice Nora Veiga, y lo repetimos cada mañana, las contratapas de Página son como el regalo de cierre del diario para el lector. 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
2: Buenos Aires, siempre ha estado cerca.
1: Siempre ha estado cerca, Buenos Aires, 14 grados, una décima. Una mañana con mucha neblina, con mucha humedad, sabíamos que iba a estar así. Después la humedad se aleja el fin de semana, pero vuelve la ola de frío polar. Bueno, lo vamos a ver en un ratito. Es viernes, vamos a ponerle toda la energía. El tránsito, ¿cómo están los accesos a esta hora, Gabriel Mazzaro? Buen día.
3: Buen día, Lourdes. Buen día, Víctor Hugo. Toda la audiencia. Complicados, como siempre. Tránsito de viernes. Hoy se atrasó un poquito todo ese caudal fuerte que vemos de lunes a jueves prácticamente, pero siempre se cargan, como ocurrió con la General Paz, mano al río, la Panamericana en el troncal principal, ahora la Plata Buenos Aires en los últimos metros, pero dentro de la ciudad, mañana complicadas si las hay, con peatones atropellados por todos lados. Vamos a empezar, Tucumán y 9 de julio, una mujer que fue atropellada por un colectivo de la línea 39, la trasladaron al Ramos Mejía, en Moscú, y entre el Miro de la Marca y San Nicolás también, un peatón atropellado por una moto, Riestra y Rivera Indarte, otra mujer en este caso, atropellada y el Sáenz que va en camino, y Almirante Brown y Tomás Liberti, un hombre impactado por un auto. Mientras tanto, en la Avenida del Libertador, a la altura de Sarmiento, nos encontramos con un incidente que involucra un auto y una moto, otro punto para tener en cuenta si estamos manejando por la ciudad. Y en el puente Salte, Pedazo Largo, también, un choque de camiones, una información que acaba de llegar a la mesa de trabajo, en la cabecera de Norte, así que a considerarlo, lo vamos a ampliar, el Ferrocarril San Martín, que corre con demora.

0: La 25 cantándole a Buenos Aires.
1: Banda de Quilmes, de aquellos momentos de finales del 90, principios del 2000, en donde todos pateábamos la calle y escuchábamos un poco con un pañuelito rolinga, ¿no?
0: Quiero dedicar el programa a un gran amigo del mismo, Sergio Lazzarín, que fue entrevistado nuestro hablando de los temas pymes. Participa de la publicación de un libro valiosísimo, Hacia la Pyme del Futuro, Estrategias, Finanzas, Comunicación y Transformación. Escriben Néstor Botana, Pablo Ferraro, Jorge Fernández Belda y Sergio Lazzarín. La compilación de Jorge Fernández Belda y el prólogo de Javier Rodríguez Ortiz. Esto es Hacia la Pyme del Futuro, de Edicom. Evidentemente busco siempre la editorial para compartirlo con ustedes. Hacia la Pyme del Futuro, muchas gracias, Sergio Lazzarín.
2: Nos vamos a las calles, a dar una vuelta, a ver qué pasa con nuestros móviles, actividades, dónde vamos a estar mirando el día de hoy. Rodo Gerardi, buen día.
3: Buenos días, muy buen viernes para todos ustedes, Lourdes, Víctor Hugo y toda nuestra audiencia. Seguimos recorriendo la ciudad de Buenos Aires con el termómetro de la calle. Estuvimos hace instantes en el Obelisco, en Congreso, y ahora nos encontramos en Once, consultando a vecinos y trabajadores sobre el escenario político y los nombres que hoy aparecen como posibles candidatos. Además, aquí en la estación hablamos con usuarios de transporte público para conocer cómo se está viajando después de los últimos aumentos, entre las quejas por las pocas frecuencias, las formaciones cargadas y el impacto que tiene el boleto en el presupuesto diario. Y también conversamos con trabajadores y comerciantes para saber cómo vienen sintiendo los aumentos y la situación económica del día a día en estos que son los principales títulos para esta mañana.
4: 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Falleció Carlos el Indio Solari, el compositor y líder de Los Redonditos de Ricota y Los Fundamentalistas del Aire Acondicionado. Padecía Parkinson y ya no realizaba presentaciones en vivo. Reiteramos, falleció Carlos el Indio Solari.
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0: podíamos pensar que iba a suceder, pero no hoy, no mañana, no en estos días, que iba a estar mucho más tiempo todavía con nosotros el Indio Solari. Uno de los artistas fundamentales, un pensador en la vida de la música. Un hombre que gravitó sobre generaciones enteras. Un hombre que se integra ya a la mitología de los personajes más extraordinarios de la historia del país. Tengo imágenes como todos, me gustaría que cada uno busque. La mía es de Gualeguaychú, me acuerdo que me fui especialmente a verlo. Estaba parado al lado de un seguidor del Indio, como Aníbal Fernández, el exministro. Y allí, disfrutando de lo que significaba verlo al Indio en su despliegue extraordinario de música, de palabras, de ideas, de compromiso en aquel escenario de Gualeguaychú. Hay muchas otras imágenes, pero conservo particularmente esa.
1: Pensábamos que no iba a suceder, nos negamos a la noticia, es parte del ADN de Argentina y en esta última etapa tan dolorosa de la República Argentina, donde tenía que estar con la palabra justa, con la intervención, con el abrazo, con las convocatorias, tanto por hacer en esta Argentina dolida, saqueada, hambreada, el Indio siempre con los que más lo necesitábamos. Así que el dolor se nos estruja un poquito el pecho, pero el Indio se queda por siempre con nosotros.
2: Pensaba, y lo que el corazón, como decían recién, se estruja, ¿no? Realmente es fuerte hablar de una pérdida. Pienso en lo que puede llegar a pasar ahora en la música y en la Argentina, porque es verdad, ha sido una de las piezas fundamentales del rock independiente, de haber sabido estar con la palabra justa, y ahora un poco más activo en las redes sociales, ¿no? Que lo veíamos y que, a pesar de pocas entrevistas, siempre con lo que tenía que decir, pensando en la gente. Recuerdo algún recital muy chica que me llevaron mis primas y que fui sin permiso de mis padres, y la verdad es que eso fue un antes y un después.
3: Es lo que marca un país, marca un tiempo, un hito, una banda que surge como un hecho cultural, que surge no solo por la música, sino por el arte, con el teatro, con las presentaciones, que supo tener gente que leía poesía, gente que daba, abría la cabeza, y que arrancó con una forma de ser, que es la de ser independiente. Porque Los Redondos, sobre todo, fue una banda independiente, que no necesitó de grandes productoras para avanzar y para llegar al público. A pesar de las críticas, crecían. Se formaban estas misas, estos rituales, estos banquetes, que hoy en día dejan mucho a todos los que fuimos parte de eso. No solo en las esquinas, no solo en las radios, no solo los grabadores, en el boca en boca, en cantar, esos shows en estadios, esos shows en lugares más chiquitos, esos redonditos de ricota entregados en cada una de las reuniones, esa despersonalización con la creación de un Patricio Rey, que eran tres personas. Porque estaba Carlos Alberto Solari, pero también estaba Sky y la Negra Poli. El tiempo quiso que se separen, pero la música siempre quedó. Hoy el Indio podrá irse a otro plano. Ya lo cantaba en Encuentro con un Ángel Amateur. Si empiezo por el final, terminaré en el principio. Todo esto que generó el Indio, que genera, que llega, que pasa más allá de la vida física y que trasciende las barreras. El Indio Solari es un héroe. Es un héroe del rock and roll, como Diego fue un héroe de la vida. Él también está presente. Y por supuesto, para nosotros es una despedida que nos entristece, pero sabemos que siempre va a estar en nuestros corazones.

Quizás anticipándose, esta fue su despedida. Nos escribió una carta, apareció en una pantalla. Nos habló y nos dijo: hasta acá llegué, no puedo prometer más hazañas que no voy a cumplir. Y el Indio Solari, nada, ¿qué más decir? Escuchemos.

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9: Por la noticia de la muerte del Indio Solari, muchas cosas se movieron en nosotros como para que el programa sea plenamente normal, pero hay que llevarlo adelante con toda esa actualidad que anunciábamos en la apertura. Parte de la misma es un hecho que es argentino, pero ocurre en la ciudad de París. La expulsión de 13 residentes, luchadores, pensadores, jóvenes, que pusieron la placa que sustituye la que quitó fascistamente el director Muzio en la Casa Argentina sobre los desaparecidos durante la dictadura. Eso fue el 24 de marzo. Tuve la fortuna de estar allí acompañándolos. Conocí a una joven de las que ahora está padeciendo esta tremenda injusticia en la ciudad de París, en la Casa Argentina. Maya Pedroncini, es un gusto abrazarte. Maya, buen día, contanos un poco qué es lo que ha pasado.
10: Hola, buen día, Víctor Hugo, un placer volver a saludarte. Mira, lo que está pasando, estamos muy movilizados acá, más allá de estos nosotros 13 que fuimos expulsados en el marco de participar de actividades del comité de la casa de la residencia, de nuestra residencia, la Casa Argentina en París. Vos estuviste ahí y nosotros estuvimos movilizados para organizar los actos del 24 de marzo. En este marco en el que, como decías anteriormente, sin previo aviso, de un día para el otro, en las vísperas del 24 de marzo, el director Santiago Muzio, actual director de la Casa Argentina, retiró 3 placas en conmemoración de los desaparecidos durante la última dictadura militar en Argentina. Y a esto, cuando le pedimos explicaciones, bueno, nos expusimos, yo soy responsable de piso, otros de los que fueron expulsados son la presidenta del comité, por ejemplo, fue expulsada, y otras personas que manifestaron su rechazo y también pidieron explicaciones por este retiro de las placas, que no fueron vueltas a poner dentro de la Casa Argentina. La Cité Universitaire de París puso una nueva placa en su propia casa, en la parte exterior, en apoyo a nosotros, y también la Casa Alemana nos dio la sede para poder hacer el acto del 24 de marzo, que claramente no era bienvenido por el director en ese momento. Pero esto sucede en un contexto tremendo de que nos preocupa muchísimo, porque la Casa Argentina hoy por hoy está siendo sede de ciertos encuentros del Instituto ISEP, fundado por Marion Maréchal, la nieta de Jean-Marie Le Pen. O sea, un grupo de extrema derecha vienen a la Casa Argentina regularmente a tener sus encuentros y a hacer, bueno, se encuentran ahí a la vista de nosotros, pero nosotros no podemos hacer nada como residentes. Y en este marco en el que suceden estos encuentros, también suceden estos, el retiro de las placas y también refacciones que no son totalmente opacas y oscuras con respecto a quién está supervisando estas obras. Estamos todo el tiempo en obras. Y en el marco de estas obras que al parecer en el verano van a continuar, es que nos dicen, vamos a cerrar el Petit Pavillon, la Casa Argentina se divide en dos pabellones, digamos, dos casas, van a cerrar la casa del Petit Pavillon, vive el director con Maya, toda su familia numerosa. Sí, perdón.
9: Yo le he pedido a Marcelo Balcel que inmediatamente ha hecho conocer a todos los allegados la situación. Él fue director de la Casa Argentina, ejemplar director.

0: que seguramente están escuchando y deben estar mal, sintiéndose muy mal por esta situación. Maya, ¿cuál es la de ustedes? ¿Qué pasa ahora? ¿Cómo viene la mano? Contame, aunque sea brevemente, qué, ¿dónde están los expulsados de la Casa Argentina de París?
1: Tenemos nuestro lugar asegurado hasta el 30 de junio. Luego no sabemos, o sea, estamos gestionando algunas posibilidades, pero por ahora no sabemos a dónde vamos a ir.
0: Entonces, hay tiempo hasta el 30 de junio para dar la pelea a través de la movilidad que seguramente se va a generar con la Asamblea de Ciudadanos Argentinos en París, con ustedes mismos y con todos los que desde aquí, conociendo la Casa Argentina de París, vamos a meter para adelante para ver si se puede modificar un proceder tan injusto, tan bochornoso y tan fascista. Ahí se reúne, ya lo sabía y creo que llegué a comentarlo, la gente de la extrema derecha francesa en la Casa Argentina de París. Esto es lo que hoy día está sucediendo con este personaje muy ambicioso que además es un hombre que intenta mover el piso del embajador, otro como él, el embajador argentino en París. Es un tema muy fuerte, Maya, los estaremos acompañando, ¿de acuerdo?
1: De acuerdo, estamos juntando firmas, anda circulando un pedido con una carta que hicimos los residentes de la Casa Argentina, detallando punto por punto lo que pedimos que se esclarezca, que pedimos que se esclarezcan estos métodos que nos resultan totalmente opacos de la gestión de Santiago Mucio y pedimos su renuncia. Así que bueno, si nos pueden ayudar, ya hay 165 personalidades de la ciencia, la cultura, tenemos casi 900 firmas ya entre franceses y argentinos.
0: ¿Alguna manera de entrar a un lugar donde esté toda la información? ¿Por Instagram, por ejemplo?
1: Vamos a hacer un Instagram para pasarla.
0: Pasanos la información que puedan y por supuesto aquí la vamos a divulgar. Un gran abrazo para vos y para todos allí. Maya.
1: Muchísimas gracias. Un abrazo para vos también y todos los tuyos. Adiós.
0: Maya Pedroncini, argentina, en la Casa Argentina de París con esta denuncia.
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0: hanno trovato le fatte, habla indio, quería solidarizarme con ustedes, estar con ustedes en esta lucha, acercarles mi opinión favorable a la lucha que están haciendo. Creo que debería ser más imitado en este momento tan feo que tenemos. Bueno, les mando un abrazo y mi inquietud es la de ustedes y estoy con ustedes.
1: El indio mandando este abrazo, estoy con ustedes. ¿Sabes lo que es para los laburantes de FATE, a los que acusaban de golpistas, de planeros, que no quieren laburar, no quieren agarrar la pala? Que bueno, y que venga el indio y dice, muchachos, yo estoy con ustedes. Ahí, en el abrazo de los trabajadores y trabajadoras.
2: Siempre muy jugado. Yo conozco bastante del indio, lo que musicalmente significa, pero también de la personalidad, porque soy bastante lector, muy, en realidad, de Marcelo Figueras, que es gran amigo y que pocas notas no incluyen la mención de lo que el indio piensa o ha dicho a través de su vida. Ya me preparo para leer una nota muy particular, seguramente, el fin de semana, en el Cohete a la Luna, sobre el indio Solari, porque nadie está más habilitado que yo conozca, por lo menos, para escribir del indio en los términos que nosotros quisiéramos hacerlo, porque hay mucho amor. Se puso a llorar, Analía no podía ni hablar, el negro Altieri. Estamos muy tocados, llega Campana y seguramente va a poner las cosas en orden en lo que nosotros estamos sintiendo y queriendo decir. Pero una de las facetas del indio Solari es esa capacidad de lucha, esa pertenencia. En el estilo Diego.
1: Claro.
2: Todos los temas le importaban cuando se trataba de establecer un punto de vista a favor de la justicia, sabiendo siempre, con plena conciencia, claro está, lo que han significado para la gente.

0: Ellos hablaban con su arte, Víctor Hugo, más que nada el Indio, era el frontman de Los Redondos, entonces no hablaban mucho en conferencia de prensa, su voz era conocida en los shows que daban, en aquellos eventos. De hecho, tenían un eslogan, solos y de noche. Siempre les gustaba tocar solos y de noche, tratando de ellos expresarse artísticamente. Pero en el año 1997, y tras la suspensión de uno de sus shows en Olavarría, decidieron hablar. Conferencia de prensa, todos sentados. El Indio tomó la palabra y ante las preguntas de los diferentes periodistas, habló sobre la juventud. Escúchalo.
1: Hace mucho me preguntaban por qué no dábamos reportajes y yo les decía que lo que sucedía es que ya teníamos la suficiente edad para, en vez de bajarles línea a los chicos, escucharlos, porque en sus nervios hay mucha más información del futuro que los tipos de nuestra edad pueden tener para aconsejarlos. Esto es de ellos y yo supongo que lo que suceda de aquí en más no es responsabilidad ni de ellos, sino de aquellos que tendrán que correr con la tribulación de decisiones férreas, firmes, que han tomado, supongo con algún tipo de convicción, y que a partir de ahí ya no depende de nosotros tener ninguna otra actitud, porque cada uno es dueño de reclamar por lo que le ha sido escatimado.
0: En sus nervios hay mucha más información del futuro que la que nosotros le podemos dar. Siempre escuchando, siempre leyendo la situación de aquel presente. En ese caso fue el 16 de agosto del año 97. Luego una suspensión. Una banda a quien intentaban atribuirle la violencia que generaba la policía, el asesinato de Walter Bulacio y todos los prejuicios de una sociedad pacata de aquellos 80 y 90. Por suerte se fueron rompiendo y por suerte se pudieron escuchar esos nervios de la juventud.
2: Pensaba en lo que decía recién El Negro, claro, porque cuando empezaban a hacerse masivos, ellos ya están desde finales de los 70, pero cuando empiezan a hacerse masivos, que sus canciones empiezan a sonar en la radio, ahí en un recital, en obras, en el templo del rock and roll, claro, la policía golpea hasta matar a Walter Bulacio, que agoniza 7 días, el 19 es el recital a un pibito muy chiquito y el 26 muere. Pero ¿qué pasa también con ese cerco mediático muchas veces que quieren hacer pensar que le atribuyen la violencia a la banda y quienes fueron responsables fue la Policía Federal? Entonces, a partir de ahí, esto de la seguridad, de cuidado, contaba yo que me escapé para ir a un recital, ¿no? Porque era como, no vas a ir a lo de Los Redondos porque es peligroso. No es peligroso. Al contrario, hacían pensar y eso muchas veces es peligroso para el poder.
3: No daba entrevistas, no le gustaba. Y ¿sabés qué? Él reconoció que se portó muy mal con el Diego. Le preguntaron, sí, me invitó, ¿te acordás el programa del 10? Bueno, el Indio cuenta y justifica. Si Maradona me invitaba, porque no es él. Él está es inalcanzable, escúchalo.
4: Yo me porté mal con Maradona. Me invitó al primer programa que iba a tener la televisión.
5: Ah, la noche del 10.
4: Y yo le dije, hablé con la mujer,
5: con Claudia.
4: Y le dije que no, que yo no iba a televisión. Y parece que el tipo no tenía muchas ganas de que alguien lo contradijera, porque era Maradona.
5: Pero pará, invitaste al Indio a la televisión, no es que invitaste a otro que le dijo que no, está bien, mirá la conferencia de prensa crónica, bueno, Diego, ¿no? Eso.
4: Pero que te venga a conectar y lo mirás así, es un tipo que está acá, y yo también soy otro tipo, estamos acá. No es Maradona.
5: Está bien.
4: Si está a tu alcance, no es Maradona.
6: Llegó Campana, buen día, Gustavo.
7: Buen día, Víctor Hugo, buen día, compañeros, compañeras. El Indio fue grande como contracultura de la dictadura, pero fue enorme como parte de la cultura democrática. Pero me sumo a lo que estaban diciendo recién El Negro y Analía, es una democracia formal de la mano de sectores conservadores metidos dentro de los partidos populares, los que demonizaron al Indio. Al Indio en particular y a la banda, ¿no?, en general, para terminar con alguien que gritaba las cosas que había que decir. Uno tiene el recuerdo de un tipo al que
8: te iban llegando datos. No, hay una banda en La Plata liderada por un tipo que estuvo en el Mayo Francés, dicen. Y, bueno, entonces uno empezaba a ver con ciertos, con algunos títulos que eran convocantes, como en el Mayo Francés estuvo el tipo, sí, estuvo ahí. Y entonces empezabas a juntar información, y a, porque eran momentos de información muy, muy retaseada. Hoy con un clic de mouse sabes del Indio, pero infinitamente más de lo que podías saber del Indio tomando un café en el año 77 o 78. Pero hay que entender eso, fue la demonización de una parte enorme de la cultura democrática por parte de los sectores conservadores que estaban metidos en los partidos populares, que no lo bancaban, porque el tipo cantaba la justa y entonces los sectores conservadores quedaban siempre en upside.
9: Habla Indio, quería invitarles a una vigilia por la identidad donde se conmemora el Día de la Memoria por la Verdad y la Justicia. Esto será el 23 de marzo, a partir de las 16 horas en Plaza de Mayo. Les mando un abrazo a todos y ojalá seamos muchos.
0: Nunca fue directo en sus líricas. Siempre tenía alguna metáfora para denunciar lo que estaba pasando. Con esos tipos que huelen a tigres, por el Tigre Acosta, tan soberbios y despiadados, por ejemplo, en una canción. Digo, podemos citar muchísimo de su poesía. Hicieron un disco que se llamó Octubre, que enarbolaba las banderas de aquel octubre rojo, ¿no? ¿Quién se animaba allá a mediados de los finales, casi de los 80, principios 86. De los 90, ¿no? A tener un disco llamado Octubre, de regreso a octubre, desde octubre. Digo, ideológicamente, culturalmente, el mensaje, el discurso y sobre todo lo metafórico del Indio, la verdad que vale la pena siempre recordarlo.
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6: Tratamos de hacer normal el día, pero naturalmente estamos atravesados y el programa también por la noticia de la muerte del Indio Solari, uno de esos hombres extraordinarios destinado a la leyenda. Ya lo era, por cierto. Quiero mantener un poco el orden en cuanto a la información artística. El Indio estaría de acuerdo. Sí, informa. Olvídate por un momento de mí y contá qué es lo que hay de teatro. Les hablo de Mi cielo en el fondo del aljibe, de Gastón Chamorro, con la dirección de Mariela Picho, que va en el espacio Callejón, esta noche 19:30. También les hablo para hoy de Tara. Es una obra de teatro que ocurre en un casamiento. La obra es de Patricio Pena. Ya les vamos a dar la semana que viene más datos, pero va hoy es 22:30 en el Teatro El Grito. Para hoy viernes también, siguiendo con lo que significa el día viernes, El reverso de la memoria, una obra excepcional que recorre 50 años de historia, de música, muy entretenida, muy divertida y muy seria. al mismo tiempo, de Marcos Arano Forteza, con un notable elenco en el que se destaca Magalí Meliá, la de Me quería morir antes que vos. Esto es En el extranjero, hoy a las 21 horas. Yo quería ser Sinatra, sigue con el protagonismo de Julio Viera, la obra de Gonzalo Leones, en el Tadrón Teatro 21:30. La verdad de los mentirosos va a las 22:30, la obra de María Paula del Olmo, 22:30 en el Camarín de las Musas. Restaurant de Manuela Amusa sigue su éxito muy merecido con la dirección de Verónica McLaughlin en el Moscú Teatro, ahí en Ramírez de Velasco 535, las entradas por alternativa. Antes que se levante el telón es una comedia de Daniel Kerzner en el querido teatro El Desguace, El Desguace Teatro y Almacén Cultural de la calle México, hoy 20 horas antes que se levante el telón. Y mañana, como siempre, un éxito como El Veredicto, Tu Voto Decide. Eso será los sábados, mañana, a las 18:30. El Grito y el Silencio continúa con Gabriela Villalonga y Luciana Procaccini en el Teatro Andamio 90, hoy a las 20 horas. Antes del 24 de Pablo Gorlero en el Teatro Empire, hoy a las 20:30. El viernes también, como hoy, Sacrosanto de Damián Smajo en Scalabrini Ortiz 121, es el sótano de una peluquería, un lugar muy especial para el mundo del teatro. Me queda muy poquito para el viernes, queremos dar viernes, sábado y domingo, pero poco a poco. En este día, para el mundo artístico, para el mundo pensante, para el mundo comprometido, para el mundo de los soñadores, un día triste. Murió el Indio Solari.

0: Etapa como solista, con los fundamentalistas del aire acondicionado. El que la seca la llena. Seguramente el indio nos maquille toda esta mañana en la que estamos hablando de él, de su despedida física, pero no artística, ni musical, ni espiritual, porque sigue en cada uno de los grabadores, de los MP3, de las plataformas, de todos aquellos que disfrutamos de su música.
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0: Vamos a ir a las noticias. Me faltó mencionar de los viernes, de los espectáculos excepcionales, La Julita de Strindberg con la dramaturgia de Pablo Finamore. Un gran elenco. Va hoy 22 horas en la Carpintería Teatro. Y Paternoster, con la dirección de Mateo Chiarino, la obra de Jacobo Langsner, con Cecilia Cosero, Mucio Mancini, Delfina Valdivieso, va hoy 22:30 en el Teatro El Tinglado.
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2: La hora 10, la temperatura en Buenos Aires es de 14 grados 9 décimas. El cielo está mayormente nublado y con neblina. Humedad 96%. En la ciudad de Río Cuarto, Córdoba, 14 grados 1 décima. Reiteramos, falleció Carlos el Indio Solari. El líder de los Redonditos de Ricota y los Fundamentalistas del aire acondicionado tenía 77 años de edad y padecía Parkinson desde hacía 10 años. En 2023 anunció el fin de sus presentaciones en vivo y en los últimos meses solo se dedicaba a la composición y a realizar colaboraciones con otros artistas desde su casa en Ituzaingó. La Argentina firmó un convenio militar con Estados Unidos para facilitarle combustibles. Se trata de una carta de intención firmada por el ministro de Defensa, Carlos Presti, y el embajador norteamericano en nuestro país, Peter Lamelas. El tratado establece mecanismos para facilitar el suministro recíproco de combustibles durante operaciones militares y contempla también la posibilidad de brindar asistencia logística.
3: Deportes.
2: Franco Colapinto finalizó en el puesto número 15 en las primeras pruebas libres para el Gran Premio de Mónaco de Fórmula 1. El pilarense quedó 36 centésimas por detrás de su compañero de equipo, el francés Pierre Gasly. A partir de las 12 del mediodía de nuestro país, se llevarán a cabo las segundas prácticas en el circuito. Dólar oficial, 1.455 pesos. Dólar informal, 1.435 pesos. Y riesgo país, 486 puntos. En Buenos Aires, la temperatura es de 14 grados 9 décimas. El cielo está mayormente nublado y con neblina. Humedad 96%. En la ciudad de Río Cuarto, Córdoba, 14 grados 1 décima. 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Estas fueron las noticias. Federico Martín.
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0: Vamos a dar una vuelta por la ciudad de Buenos Aires. El agua no se vende, se defiende. Esto va a ocurrir a las 11 de la mañana.
1: Sí, porque hoy es el Día del Ambiente y hay una campaña muy activa. No a la privatización de AISA. Van a ir frente al ente regulador de agua y saneamiento. Y también piden la apertura de las sedes de atención al público, porque está todo cerrado.
2: Me quedo con la consigna. ¿Desde cuándo estamos discutiendo el agua? ¿No? Su valor, la necesidad de estar defendiéndola, porque seguramente la próxima gran guerra planetaria tendrá que ver con el agua, pero la estamos rifando no solamente con AISA, ya la rifamos con los glaciares.
0: A la 1:30 de la tarde tenemos una movilización en apoyo al pueblo boliviano.
1: Sí, del obelisco, hacia la embajada de Bolivia. Hay organizaciones sociales, partidos de izquierda, que lo que quieren es abrazar al pueblo. Hicieron un cabildo abierto allá y no se van a ir hasta que renuncie el presidente.
2: Estoy pensando, más allá de que esto tiene que ver con la violencia represiva del neoliberalismo boliviano, estoy pensando en Katz. Porque acaba de lanzar una proclama anti-inmigración donde hay un triángulo, Chile, Bolivia, Argentina, que es terrible con relación al tema inmigratorio.
0: Damos la vuelta por Buenos Aires con el tránsito, con Gabriel Massaro.
3: Gracias, Víctor Hugo. Tenemos un choque bastante importante en la avenida Pedro Goyena y Curapaligüe. La colisión de un colectivo de la línea 44 y un auto que dejó una mujer herida, una pasajera del colectivo de unos 64 años que está siendo trasladada en este momento al Hospital Piñero y lógicamente el corte al paso del tránsito. Mientras tanto, en la colectora de la Avenida General Paz, a la altura de Mariano Hacha, también una frenada brusca en este caso de un colectivo de la línea 21 que dejó otra pasajera con heridas y el SAME que va en camino. El resto de los accesos ya con un tránsito un poco más normal, 10:10 casi de la mañana y afloja la circulación que fue intensa desde las primeras horas y los servicios por ahora de trenes y de subtes que se prestan bien.
0: Ahora sí, el contacto con el mundo. Matías Morales.
4: El presidente ucraniano Volodymyr Zelensky le pidió a Vladimir Putin reunirse cara a cara en un país neutral, estableciendo la actual línea del frente como punto de partida para las negociaciones. La propuesta la hizo en una carta abierta en un intento de retomar las conversaciones estancadas después de que Estados Unidos, que intentaba ser de mediador, se enfocara en la guerra contra Irán. Zelensky dijo que había muchos países dispuestos a ser de anfitriones, como Suiza, Turquía o del mundo árabe, y agregó que otros participantes podrían sumarse a la vía bilateral, considerando que Europa debería estar presente en el proceso porque realmente podrían influir en la situación brindando las garantías de seguridad que Ucrania necesita, mientras que Estados Unidos podría ayudar a dar forma a una nueva arquitectura de seguridad en esa parte del mundo. Por último, el mandatario ucraniano propuso un alto al fuego mientras duraran las conversaciones, afirmando que era una práctica habitual, como había quedado demostrado con Irán. Poco más tarde, el presidente francés Emmanuel Macron reaccionó considerando que se trataba de una buena iniciativa, al tiempo que Donald Trump afirmó que un encuentro entre ambos líderes sería fantástico. Informó para AM750, Matías Morales.

0: referentes de la música, el muy querido Lito Vitale en línea. Lito, unas palabras ante la pérdida del Indio Solari.
1: ¿Cómo te va, Víctor Hugo? Obviamente es un día de duelo nacional porque se nos fue un referente de nuestra cultura, un tipo profundo, comprometido, rockerísimo. Y nada, los que tuvimos la suerte de un instante estar cerca de él, sabemos que era una persona particular, diferente, iluminada. Y y más allá de que uno esperaba este momento, cuando sucede, obviamente te atraviesa tremendamente porque es un pilar de nuestra cultura el que hoy se fue, y al mismo tiempo uno vuelve con la ya remanida frase que el artista es inmortal. Y es realmente así, porque su obra no sufre el paso del tiempo, es más, se va con el tiempo transformando en algo más profundo y una lectura de la historia de este tiempo muy, muy exacta y muy artística y muy mágica. O sea que nada, Indio para rato.
0: Lito, muchas gracias, un gran abrazo.
1: Abrazo enorme, querido. Gracias.
0: Lito Vitale fue ingeniero y productor de Gulp, el primer disco de Los Redondos, disco de estudio, y fue tecladista en Superlógico.
2: En Superlógico y en Gnanfi Frulli Falli Frulli. También, ese, en esos dos.
3: De ese disco Gulp, justamente. Y acá estábamos viendo con el negro, Víctor Hugo, el posteo, ¿no?, de Sky, la otra pata también de Los Redondos, y en este caso un posteo muy lindo. Te llevo en cada recuerdo, en cada canción de ayer, con un inmenso dolor. Buen viaje, mi querido amigo, hasta siempre. Ahora sos la luz que viaja entre nosotros y para siempre. Hoy es un día muy triste, con quien no es que... No vi una pelea de fondo, pero bueno, el distanciamiento, ¿no?, y la ruptura en 2001 de Los Redondos. Bueno, un mensaje también muy desde el corazón de Sky Bailinson.
4: Con otro estilo, con otro formato, pero los dos fueron parte de la contracultura en la dictadura, porque Lito era mía, ¿no? Era claro, parte de los músicos independientes argentinos, y en ese momento escapaban de lo que tenía que ver con el circuito comercial o el más comercial. Bueno, eso los juntaba, los unía, más allá de que compartieron mucha música.
2: Bueno, y también Sky anuncia que suspende el show que iba a realizar este mañana, sábado, exactamente, en Rosario. Así que queda suspendido también por la muerte del Indio.
0: A esta hora normalmente hay un intento de editorial por mi parte, así como tenemos a Campana a las 11:11, pero de verdad es que no tengo ganas, no, me fui para otro lado con esto del Indio, así que mejor el editorial es esto que van a escuchar del Indio Solari y las Madres.
5: Todavía no han regresado, y nosotras tenemos que cuidar unos pañuelos, blancos como nuestros cabellos, para los amargos días venideros. Sin ustedes a nuestro lado, esos días serán muy tristes. Por eso juntamos nuestras fuerzas de mujer y cantamos tan fuerte que quizás lo oigan, llegando el estruendo a través del aire.

Son Moicano, del disco Pajaritos Bravos Muchachitos, como está cantando acá el Indio. Un disco que ya tiene 13 años y que en un momento abrió una puerta para el regreso de Los Redondos. ¿Por qué? Porque en una de sus canciones, La Pajarita Pechiblanca, participaron Sergio Dawi, Walter Sidotti y Semilla Bucciarelli. Y ahí pusimos y empezamos a pensar, che, si lo llama Sky, ¿se juntarán? ¿Tendrán un último show? ¿Algo que suceda? Bueno, finalmente quedó esta canción grabada en este disco Pajaritos Bravos Muchachitos, del que estamos escuchando ahora, Chau Moicano.

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9: Llegan algunos regalos por esto del Día del Periodista. Muchas gracias. Estamos por sortear una botella de un muy delicado vino que nos envía el Instituto Fernando Ulloa.
10: Buenísimo, claro. Anticipándose, porque este fin de semana es el Día del Periodista.
9: Así que muchas gracias. Recuerden que hasta el 9 de junio, cada día, cada hora, cada minuto, hay ayuno y oración para despertar las conciencias. Ahí en la Plaza de Mayo.
10: Desde el 2 y hasta el próximo 9, el ayuno en Plaza de Mayo. Llaman también a hacerlo en todas las plazas. Contra el hambre, nos reunimos para defender la vida y oramos para sostener la esperanza.
9: Enseguida vamos a estar en las calles de Buenos Aires, naturalmente con Rodo, para conversar con la gente sobre lo que se siente ante la partida del Indio Solari. Mientras tanto, quiero recordarles que mañana estará en el Alambique Gustavo Campana, nuestro sabio de cabecera, junto a Gabriel Torres presentando Funes el Memorioso, con Alejandro Apo como invitado. Diego, el más humano de todos los dioses, será la presentación de Funes el Memorioso a las 21 horas en el Teatro El Alambique, las entradas por Alternativa Teatral. También quiero anunciar, pero para hoy, la presentación del libro de Jorge Núñez, Historias con Neblina, a las 4:30 de la tarde en el Auditorio Argentores, con prólogo de Miguel Ángel Diani, contratapa de Hugo Yasky y destacadas personalidades para presentar. Historias con Neblina, de Jorge Núñez. A propósito de libros, pero para la semana que viene, el martes, la presentación de Notas Musicales de un Periodista Cultural, el libro de Carlos Ulanowski, presentado por Sergio Pujol, Leandro Donoso, Lupita Rolón, Humphrey Insilo y, por supuesto, el autor. El libro es de Gourmet Musical, el martes a las 6 de la tarde en el Museo del Libro y de la Lengua, en las Heras 2555. Y a propósito de distinciones, quiero saludar a Marina Dogliotti, una gran artista plástica, la compañera de Leo Vinci. La declararon persona destacada para la cultura. Invita, en este caso, el legislador Andrés Lablunda. Esto será el próximo martes también, el martes 9, a las 5:30 de la tarde, en la legislatura, en el Salón Alfonsín, ahí en Perú 160. El tributo a Marina Dogliotti.
10: Y ahora... ahora sí, nos vamos a las calles para de alguna manera compartir este dolor por la noticia del indio. Rodo, ¿dónde estás?
11: Bueno, Lourdes, Víctor Hugo, estamos aquí en la estación de Once, consternados realmente con la situación, con la noticia, el tan querido indio, hablando con la gente en la calle, muchos lindos recuerdos, algunos que gente grande que nos contaba de sus primeros recitales. Estamos con Karina, gracias Cari por parar en este momento tan doloroso. Contanos, ¿qué palabras, qué imágenes te aparecen cuando te acordás del indio?
12: Mira, 15 años tenía cuando fue el primer recital, después se me caen las lágrimas, me estás guiando. Y no lo puedo creer, pensé que íbamos a tener un último recital de él todos juntos, pero no llegó. La verdad, una tristeza, pero el indio es lo mejor que me pasó en la vida, te juro. Tengo 48 años y él me alegró la infancia. Todos los recitales que iba, que era, que hacía, yo estaba ahí. Y nada, triste, muy triste.
11: Se te nota muy triste. Si tendríamos que recordarlo con alguna canción de esas hermosas y famosas que él supo componer, ¿Cuál pondrías?
12: Mira, me ría por la tres milanotas a que le hizo Pergolini, y toda la canción que nosotros cantábamos, que él las odiaba, no le gustaba esa canción, y vos decías, uy, pero cómo, si nosotros somos re fan de esas canciones, y él dice, no, y él le gustaba, no sé, una simple que la cantaba, y nosotros nos adheramos con todas las canciones, pero te juro, esa nota fue, me dejó, porque nosotros cuando cantaba Jijiji era un furor, y él decía, no, esa no es mi canción favorita, no, pero... Y yo, lindo, lo recordaría con... de octubre, ponés de Motorcico.
11: Motorcico.
12: Porque esa canción le gustaba.
11: Siempre tengo a mi lado a mi Dios, dice, ¿no? Motorcico, así me das más.
12: Así me das más. Y es así lo voy a recordar, y bueno, ¿qué va a ser? Así es la vida, la enfermedad que tenía es una porquería, pero bueno, gracias a Dios se fue a su marido en paz. Así que bueno.
11: Gracias, Cari.
12: Besos.
11: Bueno, acá seguimos, compañeros, recogiendo testimonios de la gente en la calle. Mucha tristeza, si ustedes pudieran haberla visto con los ojos llenos de lágrimas, recordando esos primeros recitales. Bueno, es la sensación que tenemos hoy acá con la pérdida de un gran artista. Así que volvemos en instantes con más testimonios.

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Feliz cumpleaños le decíamos a Martín Lembo, autor histórico de la música de nuestro programa, La Cortina de la Mañana, y hoy está cumpliendo años, pero además tiene canciones preciosas como esta. Retrato de tu amor.

0: aquí.
1: Nos acompañamos con esta música. Para saludar a Gabriela Lich.
2: Buen día, Víctor Hugo. Hoy comienzo con la obra Caricias, de Sergi Belbel. Personajes de distintas edades y niveles sociales en una gran urbe intentan comunicarse, pero solo consiguen un contacto superficial y doloroso. Caricias, con dirección de Andrés Basalo, se puede ver el domingo a las 20 horas en el Portón de Sánchez.
1: Amigos de los amigos, conexiones que determinan los redondos. Está Mauro Kersia en línea.
3: Sí, Mauro es un, aparte de ser mi amigo, es un gran fanático de los redondos. Todos pueden reconocer en los recitales, tanto de los fundamentalistas como de los redondos, del indio, una camioneta toda plateada, con la figura de octubre, con el indio y demás. Y ese es Mauro. Cuando me dijeron, che, un fanático de los redondos, en el primero que pensé fue en él, así que lo quiero saludar, Mauro, un día triste.
4: Hola, Negrito, ¿qué tal? Buen día, si se puede decir, acá, desayunándonos con esta maldita noticia que, bueno, sabiendo que algún día iba a llegar. Pero bueno, nos deja una obra gigante y un amor platónico sobre el indio que tengo, que vos lo sabés, que fue desde mi adolescencia y desde los redondos, desde aquel día donde los vi en Tandil por primera vez en el año 95, creo que fue, y de ahí nunca más me pude separar. En toda su carrera lo he seguido a todos lados y bueno, recordándolo todos los días con un poco de alegría, ¿no? Con todo lo que nos ha dado.
1: ¿Qué es el indio, Mauro?
4: Y el indio es parte de nuestra cultura, es algo gigante, porque uno donde vaya, él está, él suena, uno suele ir a los bares de rock, los recitales, donde sea, y no para de sonar en cualquier ciudad que uno vaya, y nos ha dejado un legado gigante, que quizás no tome dimensión hoy en día de lo que es, porque no quiero decir la palabra fue, porque es y será, porque lo vamos a seguir viviendo y escuchando por vida por la obra maestra que nos ha dejado, ¿no?
1: Mauro, muchas gracias. El aporte de la gente que lo quiere, que nos acerca a todos, aunque no nos conozcamos. Te dejo un abrazo.
4: Te mando un abrazo grande y gracias. Gracias por darle un lugar hoy en un día tan especial.
1: Mauro Kersia es un fana de los redondos y sí, amigo además del Negro Altieri, lo cual le da una chapa especial en el programa.

Para viernes y sábado en teatro, la recomendación de Las Mujeres de Lorca, maravilloso espectáculo en Caras y Caretas a las 20:30 viernes y sábado. No hay que llorar, está en la segunda temporada, es una obra del Tito Cosa, nada menos, que va los sábados a las 19 en el Teatro Arriba, con la dirección de Lizardo Lápiz. Nada menos, la dramaturgia, como dije, es del Tito Cosa. En Zapatillas es una obra de Mónica Jurjevich, con la adaptación, dirección de Aye del Valle y Luciana Sapia, y un gran y numerosísimo elenco. Área 623, estamos hablando de un espectáculo superior. En Zapatillas, hoy viernes a las 21 en Área 623. Las Mujeres que Habitan en Mí, de Mona Moroni, va este domingo, el estreno, dirección de Luis Campos, con la actuación y la autoría de Mona Moroni, en el Crisol Teatro a las 6 de la tarde. También todos los días desde ese día de Lucila Garay, va hoy a las 23:15 en Timbre 4, con la dirección de Analía Bravo, todos los días desde ese día. Rojos Globos Rojos va el domingo, es el espectáculo en el que luce tanto Gabriel Rizzo, la premiada Gabriela Pereira, a las 6:30 de la tarde, en Tiempos de Memoria. Van a estar este domingo, única presentación por ahora, 18:30, en Caseros 231 de Florida y Vicente López. Lobos, Sociedad Anónima Lobos, de Luis Gambaroni, se prepara para estrenar el 13 de junio en el Teatro Municipal de Quilmes. Y así voy a cerrar esta tanda de presentaciones con el sábado. Sábado a las 20 horas, Deportivo Arenas. Deportivo Arenas, Bajarse de Cagones, de Fabián Caero, va a las 20 horas los sábados en el Teatro El Deseo, en la segunda temporada. Éxito muy merecido ahí en Saavedra 569.

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1: Fabiana Segovia, nuestra amiga, recuerda justamente lo que les contaba de cuando fuimos a verlo al indio a Gualeguaychú. Dicen que fue el pogo más impresionante de todos. Quedó un poco en la historia. Yo dije, estuve participando de eso porque algún pechazo me mandé.
2: No, en serio.
1: ¿Y cómo?
2: ¿Pechazo también?
3: Y claro, suena en cada uno de los recitales Jijiji, por ejemplo, claro. Y es una explosión de ese disco que decía recién El Negro de Octubre, ¿no? Lo que significaba saltar con esa música.
1: Un toque casi de indignación que siempre viene bien. Estoy asombrado de la actitud de los senadores kirchneristas que votaron a una jueza Clarín, una jueza La Nación, una jueza del establishment, que fue promocionada arduamente como una mujer a la que no designaban por ser la cuñada del Conadamón. Pero nunca promocionaron que el suegro del Conadamón y padre de Verónica Micheli es el juez que entró por una semana a sustituir a Carlos Rosansky para, por orden de Garabano, darle la libertad a Fariña para que fuera a declarar contra Cristina Kirchner. Esta historia es tan tenebrosa y al mismo tiempo que sean los senadores K, me llenan de confusión. Vais a saber cuál es el motivo. No puede haber ninguno que sea a favor de la dignidad, de la seriedad, de la justicia. No hay nada a favor que uno pueda entender. Las razones que tuvieron las entenderán ellos. Me parece deleznable que lo hayan hecho.
4: Tuviste una memoria muy fina a la hora de contar cada uno de esos detalles. Lamentablemente, gran parte de la política argentina entiende que hay cosas que tienen fecha de vencimiento y que la bronca tiene como, bueno, puede caducar a los 3 o 4 años y no pasó nada. Y lo otro es, uno entiende a la política como dato de diálogo permanente. Ahora, negociar todo implica bajarle el precio a la palabra negociación. Si yo negocio todo, ya no negocio, ya entrego. Y ese es un dato brutal.
2: Un dato. La oposición fue la que logró poner en tema en la agenda, porque se había acordado en la comisión.
1: Es decir, estos senadores además ayudaron a poner el tema en la agenda.
2: Claro, porque no estaba, se había pateado para la semana siguiente, con la controversia, la interna, la fotito de Karina, de Patricia Bullrich, dijeron, bueno, hagamos una cosa, votamos 60 pliegos, no los 73, y ayer dijeron, no, vamos con todo. ¿Bullrich qué hizo? Me abstengo de votar.
1: Bueno, fueron lo mismo que Bullrich, los senadores kirchneristas, fueron igual. No hay diferencia. Uh-huh. Y cuando uno no toma una distancia, bueno, queda embarrado en algo que no tiene una explicación decente. Más no sé si decente.
2: Salvo que la haya y no la conozcamos. La estoy esperando.
4: La única que puede haber es, bueno, vamos a pegarle una piña al presidente ahora. Pegarle una piña al presidente.
1: Pero en este
4: dándole
1: caso.
4: Dándole una mano a Bullrich.
1: Claro. En este caso.
4: Claro.
1: Que no hayan dicho una sola palabra de la extorsión de Clarín a Milei sobre Telefónica, ya es bastante.
2: Claro.
1: No, para jugar así, la verdad, menos mal que me voy sábado.
2: Sí,
1: en
2: mañana,
1: serio te
2: sé.
1: Digo. Y no. Menos mal que estoy grande, porque todo es muy asqueante. ¿Eh?
2: Sí.
1: La verdad es que esto es altamente insoportable, no tiene explicación posible. Jugaron para el enemigo, se entregaron al enemigo, le dieron la razón a Bullrich, Clarín, Micheli, el que liberó a Fariña, le dieron la razón. Al fin de cuentas, cuando Canal 13 usó inmediatamente a Fariña para que hablara contra Cristina, y cuando lo mandaron a los jueces y Canal 13 y todos, estaban en el mismo barro, claro. Todos manoseados, como los que votaron, sean del partido que sea, tan solo porque esto le da un disgusto a Milei. Que no le da ningún disgusto a Milei, porque ahora Milei nos va a tener distraídos diciendo no la voy a poner a la jueza. No la va a poner. no la va a votar. Ya Clarín pone en tapa la advertencia de no va a poner a Michelli. Otra jueza de Clarín, dueño del 70-80% de los jueces importantes de la República Argentina. ¿Qué querés que te diga? Mejor me como carne asada la tan pequeña que me gusta muchísimo en México, miro el campeonato del mundo, me hago hincha de Curazao
4: y listo.
1: Qué sé yo, por débil, ¿no? Viste que siempre uno toma partido por el débil.
2: Sí.
1: Vos mirás un partido de tenis y te haces hincha del que va perdiendo 5-2, querés que empate. Mirá. No sabés ni quién es.
2: Escúchame, habló hoy Juan Bautista Maíquez, ¿te suena? Mm. Ministro de Justicia. Después de la votación de ayer, dijo primero, es mentira que haya querido quitar el pliego por ser cuñada de... Entonces le pregunta, el periodista le dice, ¿y por qué? Ah, no sé, yo no lo sé. Esa cuestión le pertenece... No,
1: seguro que fue por eso, son unos miserables.
2: Pero pará, ponele, no importa. Él dice, no lo sé, él no lo dijo, él lo sabrá. Bueno, ahora le dijeron, ya se aprueba, le va a tocar a Milei. No, no está obligado el presidente a firmar el nombramiento de la jueza Michelli, dice Maíquez. El presidente no está obligado y aseguró que cuando el mandatario considere que es el momento oportuno va a firmar el decreto. Es decir, te lo puede tener stand-by para patearla, como Adorni con la declaración. Hacen
1: pero algún
2: lo que
1: día,
2: quieren.
1: Pero algún día va a ser jueza.
2: Porque... momento oportuno va a firmar el decreto. Es decir, te lo puede tener stand-by para patearla, como Adorni con la declaración. Hacen
1: pero
2: lo que
1: día,
2: quieren.
1: Pero algún día va a ser jueza, porque

0: Motorcito.
1: Una falta de respeto, ¿no? Sí. El Indio Solari haciendo este tema con Patricio Rey y su redondito de ricota. Un indio que lo escuchamos en el 97 con la juventud, pero también hace poquito tiempo hablaba de la juventud.
2: Yo lo que veo es que también hay muchos chicos de colegio industrial y todo que no creen eso.
3: Sí.
2: Es decir, no es que todos fueron como el artista de Amelín y vamos a traer el enano de la motosierra. En realidad, es lo llamativo es que haya una cantidad, pero son los mismos que festejan chacás y es todo una pelotudez. No creo... Cuando te tiran una mala onda son los peores trolls, los peores. Porque son... no tienen ninguna coherencia en lo que no te ofenden en nada y el que los lee así como diciendo, bueno, porque sí...
1: Coherente, 30 años después, siempre esperanzado en lo que tiene por decir los jóvenes y nunca comprando esa lógica de son todos así, ahora los pibes son de derecha, ahora esto y lo otro. El Indio Solari, por supuesto, y su legado musical, pero también discursivo que quedará entre nosotros.

0: Se presenta Prima Facie. Una joven abogada construye su exitosa carrera como defensora de acusados de delitos sexuales. La obra llega para poner a prueba nuestras creencias y cuestionar el modo en que escuchamos a las víctimas de violencia de género. El unipersonal Prima Facie, con actuación de Julieta Silverberg y dirección de Andrea Garrote, se puede ver el sábado a las 22 horas en el Teatro Picadero.
1: Urdimbre Trágica, la obra teatral de Patricia Casalbieri, va este domingo a las 6 de la tarde en el Centro Cultural La Calle Larga, en la calle La Prida. Una obra con una actuación sencillamente asombrosa de un actor formidable, Pablo Brunetti, es Vania, Vania de Simon Stephens. Bueno, la dirección es de Oscar Barna y Finn. No van a poder creer lo que hace ese actor y lo que es la obra. Vania, hecho todos los personajes por el mismo actor. Es mágico. Y el escenario es La Mágica, en Guardia Vieja 3783, este domingo a las 3 de la tarde. El sábado se estrena, pero el otro, Aurora, un prólogo con historia en el Teatro Aérea. Las bizarrías de Elisa, Siglo de Oro Español, en el Portón de Sánchez, este domingo a las 6 de la tarde. Y hay que ser bueno porque Dios mira, una obra de Laura Ottermín, con varias nominaciones a premios merecidos, mejor actriz, etcétera. Sábado, 20:30, en Itaca, Complejo Teatral, ahí en Humahuaca, 4027. Y Velado Amor Viajero, crónicas de Ada María Elflein, la mujer, la primera en entrar a una redacción de diario, allá por 1905, el diario La Prensa. Este sábado a las 6 de la tarde en el Teatro El Popular.
2: Las redes sociales, Víctor Hugo, totalmente atravesadas por esta pérdida de Carlos Alberto Solari, porque el indio es quien va a quedar, por supuesto, en nuestros corazones, en remeras, en banderas, en camionetas, como hablábamos recién, ¿no? En todo lo que tiene que ver con la obra, desde artistas, los fanáticos despidiéndose, los archivos que empiezan, las imágenes. Bueno, nosotros también estamos atravesados. Todos los días los títulos los decimos sobre un tema de los redondos, de La Mosca y la Sopa, El Pie de los Astilleros, no es un tema, no es un dato menor, ¿no? Exactamente, esa música en el formato instrumental es un tema de Los Redondos. Así que, bueno, evidentemente cuando muere un artista de esta magnitud, la vida cambia, ¿no? Y el mundo se hace un lugar un poquito más triste.

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1: De la mañana, 43 minutos con la puesta en el aire de Ricardo Cutufoz, maestro. Con la producción de Julián Capazo, Renata Costa García y Nancy Lamas. Mejor no se consigue. Bueno, la caída en la aprobación del gobierno encuentra un nuevo piso, pero no repunta. Las encuestas marcan eso, parecería que hay una cierta unanimidad.
2: Sigue la heladera hablando algo muy distinto al mensaje presidencial y empieza cada vez a gritar más fuerte. Y cuando ve las encuestas, el 70-30 prácticamente no baja de ninguna. En imagen positiva, todavía no hay en el tema intención de voto, pero sí en el carácter de la aprobación o reprobación de su política económica.
1: Sí, no notable ver a Cristina tan alto en... manteniendo siempre ese 32% no de aprobación, de amor. Porque hay que decir, a Cristina Kirchner la aman, no solo la votan. A Milei lo votan, pero ¿quién va a amar a Milei? De verdad, le pregunto a cualquiera de la Libertad Avanza.
2: Suele suceder con cualquier hombre de derecha, no importa la característica que tenga. No,
1: no vas a amar a Bullrich. La podés votar a Bullrich porque te conviene, porque sos de derecha, porque estás envenenado, porque estás loco, porque qué sé yo. Podés votarla, pero no, nadie se le va a ocurrir amarla.
2: Bueno, es muy interesante lo que decís, pensando en que Milei ama a Thatcher, es complejo. Uno entiende que nadie puede amar a Thatcher.
1: En la vida somos los que admiramos.
2: Está muy bien.
1: Nosotros somos mejores porque admiramos al Indio Solari,
2: sí,
1: o
2: claro,
1: no.
2: Claro.
1: Obvio. Eso nos hace mejores.
2: Sin duda.
1: Por eso nos permitimos esa pena. Pero todos los números, no los voy a marear. El otro día lo daba Carlos Pañe con un cuadro. Sí. No sé si lo viste.
2: Sí, Cristina arriba de todos.
1: Estaba Cristina. Kicillof está bien, estaba
2: tercero,
1: Milei estaba cuarto, segundo estaba Bullrich.
2: Segundo
1: Bullrich. Bueno, pero el 32 y pico por ciento fijo. Eso es estrictamente amor. Vos mirabas el otro día lo que pasaba abajo en el balcón y no hay nadie que pueda despertar eso.
2: Y con relación a... puede haber un voto que no sea parte del amor y que se sume al voto del amor. Y ahí va la cuenta que hacemos siempre. Néstor asume con el 22. Cristina asume por primera vez con el 44, duplicando la cantidad de votos de Néstor. Pero después saca el 54 y hay 30 puntos de distancia con toda la erosión de lo que implica ser gobierno. Tenés los votos del amor y aquellos que se suman en función de, che, me toco el bolsillo y
1: ¿vos
2: y sabés
1: bien? Que el 53% le puso un 1 a Milei, de 1 a 10. La consultora Opina Argentina, que es de Facundo Nehamkis, dice que la percepción social sobre la gestión libertaria corre en paralelo a los resultados arrojados por estudios que venían mencionando antes, ahí se menciona Adorni, etcétera. Dice, el relevamiento realizado en base a encuestas a personas mayores de 16 años mostró que un 53% de los consultados le puso un 1 al gobierno y apenas un 13% le puso un 10.
3: Dijiste que aparece en segundo lugar Bullrich. Déjame este textual que te va a encantar, Víctor Hugo. Macri dijo, tenemos que nombrar a los mejores jueces y no ser amigos de ninguno. Macri, hablando de los jueces...
1: Macri es apenas un sinvergüenza, no da para nada. La verdad es que es una tristeza.
3: Yo lo sé, pero ¿quién es la...
1: Macri...
3: La dejó aceleradísima Bullrich, ¿se acuerdan? Él es el que está fogoneando eso. Él es el que estaría poniendo de segundo en intención de
1: pero
3: de
1: adhesiones. Así como a Macri, a Clarini, le votaron a la jueza Michelli, es probable que le hubieran votado Irursun a Macri en negociaciones como las... sórdidas que se deben haber producido para que finalmente vos renuncies a todo, hasta el decoro público, porque vos sos kirchnerista, cualquiera que esté escuchando, que sea de ese palo, mínimamente se pregunta sí. Por qué ese proceder. Da mucha vergüenza, ¿eh? Mm. Y también mucha pena, mucha indefensión, porque son las cosas que llevan a que cualquiera diga, todos son lo mismo. Sí. No es así, pero sobre todo tiene que también parecer, ¿no?
3: No todos tienen cascadita.
1: Claro.
3: No todos son iguales. Algunos tienen
1: Rinoceronte, una comedia absurda. Mejor vamos al teatro.
3: Dale.
1: Dirección de Rubén Pires, un capo que estuvo acá charlando con nosotros. Esto va en Andamio 90 a las 6 de la tarde los sábados. Y es fantástico. Encuentro de tres mujeres bajo un claro de luna. Va en los sábados en el Teatro del Pasillo. Es una obra de Alejandro Saquiña. Ya el título invita a la poesía y el flyer, cómo están vestidas las mujeres, es una invitación. Con la dirección general de Viviana Astarita. Insisto, en el Teatro del Pasillo. Y venimos de muy lejos, teatro comunitario de tan alto nivel que es una forma de expresión cultural. Es en el barrio La Boca, en Catalina Sur. Venimos de muy lejos, va los sábados a las 21:30. Y hablando de teatro comunitario, lo que la peste nos dejó en Parque Patricios, el Club de Artes Los Pompas. Lo que la peste nos dejó va sábado a las 21 en Avenida Brasil 2640. Cuando dejé de volar, es una obra de los sábados, maravillosa, una obra con música, actores, unos niños increíbles. Cuando dejé de volar, con la dirección de Pablo Gorlero, va mañana a 6 de la tarde en el Centro Cultural de la Cooperación. Ahí me detengo, pero tenemos... expediente 1492, Norberto Gonzalo, impagable como Cristóbal Colón. La última confesión de Colón, expediente 1492, sábados a las 21, en la Sala Tuñón del Centro Cultural de la Cooperación.
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0: Nos visita Paula Orman. No le vamos a hacer declaraciones porque...
1: Pero en esta jornada dijo, necesitaba el abrazo de alguien, sí, con el dolor del indio. Ella, Ricotera, tiene hasta marcas en su piel de algunos recitales y dice, necesitaba el abrazo de Víctor Hugo en esta mañanita.
0: Muy querida, gracias Paula por estar siempre además cerca. De vez en cuando hasta produce cosas del programa, nos manda algo que sabe que nos puede interesar.
2: Y habló de su estado de ánimo, ¿no? De cómo estamos todos, muchos de los que participamos acá. Sí. Y el indio también habla de que hay que cuidar el estado de ánimo, que no te lo pisen las ratas, mirá.
3: Yo he estado mucho tiempo en el tipo de actividades que yo hago, un grupo de rock y de alguna manera considerado subterráneo, aunque de lo único que se trata es una producción independiente. He estado mucho tiempo en lugares como este, en sótanos. Y aquí se da cuenta uno por qué es útil proteger el estado de ánimo de la gente. Yo le diría a la gente, a la señora que pueda estar viendo esto, que cuide su estado de ánimo porque las ratas se ríen de nosotros.
2: Cuiden el estado de ánimo porque si no... Las ratas se ríen de nosotros. Parece que lo hubiera dicho ayer, pero no, esto también tiene su tiempo. Un indio con bigotes, sin lentes, allá por los 80.
0: Hay que cuidarlo del estado de ánimo, pero a veces hay que ayudarlo también al estado de ánimo. Por ejemplo, enhorabuena lo diga, la fortuna de poder partir al mundial, a una forma de mundial como la que voy a vivir, gracias a la gente de Telesur. Es también un alivio. La verdad es que está bien para salir de esa toxicidad que te descarga el ambiente en algunos momentos, de verdad. No sé por qué esto de ayer me pegó como una trompada de knockout, esto de la votación de...
1: En el Senado,
0: Y menos mal que uno no les pertenece nada y que tenemos esta libertad para poder decir... lo que queramos porque nada le debemos a nadie. Esto también es un golpe de suerte, eso acompaña un poco nuestra vida. Es buenísimo en ese sentido. Pero igual te quedas muy mortificado porque los malos lo tienen todo. Hasta lo que quedaba de los buenos se lo apropian. Así que está bueno, funciona bien salir por unos días, unas semanas.
1: Lo peor que...
0: Aunque sigas informado, sí, yo voy a seguir haciendo el programa como toda la vida.
1: También la columna de AR12 vas
0: también
1: a estar.
0: También la columna de AR12.
1: El tema es que vas a volver a fines de julio.
0: No, voy a trabajar muchísimo.
1: Pará, no, pero vas a volver y por ahí Adorni sigue ahí.
4: Sin presentar la declaración pura.
1: Sin presentar por ahí. No, dicen ahora que es la semana que viene, muchachos.
2: Sí, ya llega.
1: Tranqui.
2: Lo trae Alais. El comandante Alais trae la declaración
0: pura. Hay minutos hasta de aquí a las 11. A las 11 y 11 llega Campana a las 11. Vamos a Rodo, ¿no? Porque el móvil está en las calles de Buenos Aires, como siempre, hoy con un tema excluyente. Rodo, te estamos escuchando.
5: Sí, acá estamos, seguimos en la estación de Once hablando, recogiendo testimonios, muchos ricoteros, ricoteras que andan dando vuelta enterándose de la noticia. Les recordamos también a nuestra audiencia que hoy a partir de las 18 horas se realizará una misa ricotera en Plaza de Mayo para despedir al Indio Solari, a Carlos Alberto, el cantante de Los Redonditos de Ricota, y aquí... En la estación de Once escuchamos también algunos testimonios de fanáticos que despedían con algunas palabras al Indio Solari. Lo escuchamos.
6: Ah, es buena persona. Y aparte tiene una literatura para las canciones. Era un poeta.
2: ¿Te gustaban Los Redondos?
6: Sí, bueno, es de mi época.
7: Un prosa de la música nacional.
8: Es una figura enorme, popular. Me gusta la música de los Redondos, no soy fan, pero tengo muchos amigos que están devastados en la noticia. Pero una figura, o sea, mítica, te diría. O sea, ya era mítico para mí vivo, y ahora que falleció, me parece que va a crecer más todavía.
5: Bueno, algunos testimonios que hemos recogido aquí de fanáticos que realmente con mucha tristeza, con mucha concoja, se acuerdan del Indio Solari y seguramente irán hoy a partir de las 18 horas en Plaza de Mayo para darle una despedida como él se lo merece. Volvemos en minutos con más testimonios.

0: Un último secuestro no, el de tu estado de ánimo no. Tu aliento vas a proteger en este día y cada día en el que recordaremos al indio en esto de cuidar nuestro estado de ánimo.
1: Y las frases, ¿no?, que empiezan a circular, porque cada canción tenía una frase que la distinguía. Y además él mismo, ¿no?, con sus alter egos en el último tiempo, porque no solo formó parte en los últimos años de Los Fundamentalistas, sino también el Mister, los marsupiales extintos, el cantante tímido, las distintas maneras, ¿no?, siempre tan creativo al momento de autollamarse, de automencionarse, y todo tiene que ver con ese arte, ¿no?, completo que atravesó a Los Redondos y al Indio Solari.

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1: La hora 11, la temperatura en Buenos Aires es de 16 grados, una décima. El cielo está mayormente nublado y con neblina. Humedad 92%. En la ciudad de San Fernando del Valle de Catamarca, 16 grados, dos décimas. Compañeros de vida y de escenarios despiden al Indio Solari. Tras la muerte del músico a los 77 años de edad, Lito Vitale dialogó con Radio 750 y consideró que hoy es un día de luto nacional.
2: Obviamente es un día de duelo nacional porque se nos fue un referente de nuestra cultura, un tipo profundo, comprometido, rockerísimo y nada, los que tuvimos la suerte de un instante estar cerca de él, sabemos que era una persona particular, diferente, iluminada y más allá de que uno esperaba este momento, cuando sucede, obviamente te atraviesa tremendamente.
1: En tanto, el ingeniero de sonido de Los Redonditos de Ricota, Mario Breuer, dialogó con AR12 y consideró que se fue una persona de primerísima importancia en la cultura nacional.
3: De despedir a quien yo considero el gran filósofo del rock, esa persona que ha juntado tanta gente como nunca nadie, esa persona que está tatuada en cientos de miles o millones de cuerpos de argentinos, yo creo que es un prócer de la música, yo creo que es una persona de absoluta y primerísima importancia de la cultura argentina.
1: En el AMBA continúan las quejas por el estado del sistema de transporte público.
4: En la calle.
5: En la estación de Once, pasajeros se quejan por las demoras, las formaciones llenas y las dificultades para viajar en hora pico. Escuchamos los testimonios.
6: El transporte es malísimo, porque si el boleto estaría, como dicen que van a aumentar y todo eso, bueno, tendría que tener en sí también poder viajar bien, ¿no?
7: Lo arruina el pobre, lo arruina, no lo complica, lo arruina. Más jubilado que soy, que gano miseria y tengo que salir a laburar la edad que tengo. Tengo 71 años, me está arruinando.
5: Desde el barrio de Once, informó Rodo Gerardi para Radio 750, Derecho a la Información.
0: Internacionales.
1: Israel y Hezbollah intensifican ataques en el sur de Líbano. En las últimas horas, las fuerzas hebreas lanzaron 4 misiles contra un hospital en la ciudad libanesa de Tiro, mientras que la agrupación chiita lanzó un bombardeo contra un convoy militar israelí. Los combates se desarrollan pese a que este miércoles se había anunciado una extensión del alto el fuego en la región. Dólar oficial 1.460 pesos, dólar informal 1.435 pesos y riesgo país 486 puntos. En Buenos Aires la temperatura es de 16 grados, una décima. El cielo está mayormente nublado y con neblina. Humedad 92%. En San Fernando del Valle de Catamarca 16 grados, dos décimas. 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Estas fueron las noticias. Federico Martín.
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8: El gobierno colombiano de Gustavo Petro decidió dar marcha atrás con su iniciativa de convocar una asamblea constituyente que se había planteado afirmando que una reforma constitucional les permitiría destrabar proyectos bloqueados en el Congreso, como la reforma de salud, de trabajo y de pensiones. El oficialismo consideró que la propuesta ya no era conveniente en el escenario actual, después de que el candidato izquierdista Iván Cepeda quedara segundo en la primera vuelta de las presidenciales, 3 puntos por detrás del candidato de extrema derecha Abelardo de la Espriella, y se comunicó que se iban a centrar en encarar el balotaje de la mejor manera. La Asamblea Constituyente había sido una de las principales críticas a Cepeda y Petro destacó la importancia de unir fuerzas en un momento en el que se había abierto la puerta al regreso de los métodos violentos del fascismo. Mientras tanto, después de que Donald Trump manifestara su apoyo de la Espriella, Petro acusó a Estados Unidos de aliarse con genocidas y narcotraficantes y agregó que lamentaba que figuras y gobiernos que querían luchar contra el narcotráfico estaban ayudando a que esos criminales llegaran al poder político en Colombia. Informó para AM750, Matías Morales.
9: Estoy un poco desordenado en los anuncios teatrales. Van a disculpar. armé el lío de papeles, pero como durante la semana estuvimos anunciándolo todo, me falta un poco más del domingo, que alguna cosita quedó del sábado. Quiero mencionar el libro Migrantes, Crónicas de los Recién Llegados. Es un libro de Giselle Kleidermacher, que es de mi interés, porque soy un poco productor del programa que les voy a mencionar, pero particularmente le va a interesar a Florencia Massadi. Flor, que va a hacer unas columnas en AR12 sobre migración y prontamente, seguro, un programa muy necesario. Pocos programas se me ocurren que puedan ser más importantes que El Mundo Migrante. Este libro de Giselle Kleidermacher, de Futurock, tiene como título Migrantes, Crónicas de los Recién Llegados. Vamos a Gabriel Massaro.
10: Gracias, Víctor Hugo. Tenemos un choque en Delepiane y Mozart. Intervinieron un auto y una moto. Por supuesto, el motociclista herido y el SAME que trabaja en la zona. Mientras tanto, en el barrio de Caballito, otro punto para tratar de evitar es Pedro Goyena y Curapaligüe. Acá nos encontramos con el choque de un colectivo de la 44 y un auto particular. Una persona que resultó herida y la restricción al paso del tránsito. Un obrador en Recoleta que reduce Córdoba a metros de la avenida Pueyrredón y demora la circulación, por supuesto, prácticamente durante todo el día. Y vamos a ver los servicios. Nos encontramos con la línea San Martín, que circula con un servicio limitado entre Palermo y Doctor Cabredes por un operativo de bomberos que se lleva adelante en el barrio de Palermo.
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12: No, la Prida.
11: En la puerta tenía un póster de Gardel.

0: Mierda.
1: Esta escena de la historia oficial es una maravilla, porque entre risas cuentan el personaje Ana de Chunchuna Villafañe, le está contando a Alicia, a Norma Leandro, cómo la secuestra la dictadura militar, cómo la chupan, cómo se encuentra desnuda después en una mesa. Y la noticia es para hablar de Chunchuna, justamente, Chunchuna Villafañe, que falleció a los 92 años y que, además de esa belleza, de un ícono de la cultura argentina, de ser actriz, de haber estudiado con Agustina Lezo, fue una mujer muy comprometida. Tuvo que exiliarse cuando estaba en pareja con Pino Solanas. El mensaje de Juana Molina, su hija, junto a Horacio, fue muy amoroso ayer. Queridos amigos, murió mi querida mamita. Era algo que esperaba y temía, sucedió esta madrugada. Bueno, es un cóctel de sensaciones, cuenta después lo que sucedió, pero no quiero dejar de destacar todo ese recorrido. Era una bomba, hizo un montón de publicidades, pero justamente se metió después en el mundo de lo social y de la gente que tenía, por ejemplo, con el padre Mujica.
2: Ayer por la mañana murió el nene Sanfilippo, 91 años. A la tarde murió Chunchuna, 92. ¿Qué los unía? El charter que trajo a Perón el 17 de noviembre de 1972. Los dos fueron parte de ese charter que trajo a Perón después de poco más de 17 años y representaban a la ella, la cultura, era el deporte, y después estaban los representantes del mundo sindical, del mundo político. Los dos estaban en ese charter, ¿no? Ella acompañada, recuerdo, por Marilina Ross, digo, un mundo muy particular de 1972. Y todos ellos pusieron su granito de arena para que ese día se transforme en el Día de la Militancia.
3: Ya viene Campana, justamente. Campana a las 11 y 11.
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1: Patricia Bullrich, como tantos integrantes de La Libertad Avanza, no cultivan un cinismo artificial. Su crueldad es de carne y hueso. En el caso de la maldad veterana que profesa la senadora, su prontuario es parte del cuadro de honor de lo peor de la democracia parida en 1983. Su rol en la alianza fue representar a un sheriff republicano contra la burocracia sindical, mientras con buenos modales y explicaciones absurdas, sufrir en el presente para ser feliz en el futuro, le quitaba el 13% a jubilados y estatales. Primero fue ministra de Trabajo de Fernando de la Rúa y saltó del barco, atento a la fecha, a un mes del estallido social que terminó con el segundo desembarco neoliberal en la Argentina. Se fue el 14 de noviembre de 2001, cuando el riesgo país estaba en 2.664 puntos. Eligió para su futuro político ser la mala de la película a partir de jurar como ministra de Seguridad de Mauricio Macri. El rol que asumió no se basó en una pose discursiva. Lo documentaron las muertes de Santiago Maldonado y Rafael Nahuel y su defensa del asesino Chocobar. Gloriosos tiempos, aquellos de el que quiera ir armado, que ande armado, meter en cana a inocentes acusados de terroristas, y en el que además hizo grandes negocios con su esposo, comprando lanchas artilladas a Israel a través de sorprendentes millonarios sobreprecios. Su mutación a Pepita la Pistolera se forjó lentamente en las marchas anticuarentena, cuando era lobista de Pfizer y no le generaba ningún conflicto regalar las Malvinas a cambio de la vacuna. Esa vacuna que ella ofrecía como una especie de visitador médico a escala millonaria. Renovó los votos ocupando el mismo cargo con Milei y se transformó en la reina de la represión con todas las fuerzas de seguridad disponibles, atentando contra jubilados y opositores. Ayer, en la sesión histórica del Senado en la que le robó el protagonismo al presidente en la conducción de la derecha que gobierna la nación, se atragantó con un minuto de silencio por las víctimas de femicidio. Después de lo de Micheli, vino el tema femicidio y se atragantó. Apenas habían pasado 24 horas de las marchas multitudinarias que juntaron en todo el país a cientos de miles gritando ni una menos por undécima vez. Bullrich no soportó que en su Senado, porque ahora ella considera al cuerpo como su nuevo reino, la peronista rionegrina Ana Marx pidiera rendir homenaje a las mujeres que pidieron justicia por todas nuestras muertas. Y no se bancó que alguien diga en su comarca que ni una menos hace 11 años nos hermana a las mujeres que buscamos un mundo más justo, que buscamos que el patriarcado no condicione el desenlace de nuestras vidas y haga que más mujeres sean víctimas de femicidio. Imagínense las tripas de la Pato cuando Marx denunció el desfinanciamiento y desmantelamiento de las políticas de género que viene llevando a cabo el gobierno nacional. Y cuando dijo que no hay libertad mientras sigamos teniendo miedo de si llegamos o no vivas a nuestras casas, bueno, ahí ya Bullrich estaba modo Almodóvar al borde de un ataque de nervios. Se brotó cuando Mayans pidió un minuto de silencio por las víctimas de femicidio y entonces no aguantó y pidió la palabra. Y gritó ese verso de moda que tiene el oficialismo. En los últimos 2 años, la Argentina bajó un 25% los femicidios. Esto no es casualidad, dijo Bullrich. No es por un presupuesto de un ministerio de género que no se dedicaba a la protección de las mujeres, sino por el fortalecimiento de leyes y políticas de todas las provincias argentinas. Resulta que a los que bajaron 13 programas de prevención, los familiares de las víctimas, una cada 31 horas, tiene que venir a decirle gracias a Bullrich. Bullrich remató su discurso con todo el odio disponible. El que las hace las paga, nuestro feminismo no esconde a los violadores, no libera delincuentes, y ayer la plaza se partidizó. La precisión de Juliana Di Tullio por una palabra clave cerró el debate. Te felicito porque dijiste femicidios, cosa que no hace tu ministra de Seguridad, que habla de homicidios. Nos tenemos que hacer cargo de lo que pasa en la realidad, que es que las mujeres nos matan, nos descuartizan, nos violentan. Este cuerpo debería tener un poco más de empatía. En ese momento apareció Abdala como presidente provisional del Senado. Bueno, bueno, bueno, en esta casa no se habla ni de religión ni de política. Votemos. Y aprobó que un minuto de silencio era lo menos que podía ofrecer la Cámara Alta a los que realmente sufren al lado de las víctimas y los que con sus actos bancan a los asesinos. Aunque esto parezca primario, lineal, si vos no estás con las víctimas, estás con los asesinos.
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0: Se presenta La Paciencia, una obra que combina humor ácido y una mirada crítica sobre el sistema de salud. La Paciencia, con dirección de Macarena García Lenzi, se puede ver el sábado a las 20 horas en el Camarín de las Musas.
1: No me dejes en Belén, es una obra de Agustín Meneses, que va mañana sábado en el Espacio Callejón a las 5 de la tarde. La Papa, de Natalia Jessica Slobodiansky, va a mediodía este domingo a las 12. Las entradas por alternativa en Timbre 4. La Papa, que es una comedia dramática de una familia judía en la década de los 90. Muy interesante, tuve la suerte de verla ya. Edipo Nezeiza va... la obra de Pompeyo Audiver con Julieta Carrera, Hugo Cardoso y Francisco Bertín los domingos a las 19 en el Espacio Experimental Leónidas Barletta. Una joya más. Cuando uno dice Pompeyo Audiver está diciendo mucho, ¿no? En materia teatral. Breve interludio, joyita de amor, el amor y las dificultades del amor. Nos hace falta hablar también de eso. Amanda Bond y Mario Petrosini, que no los he visto, no me han dado los... Son los domingos y deben estar impagables, ambos. Esto va... Tienen que chequear en el Crisol, porque va desde los domingos... Sí, va los domingos a las 20 horas. Pero por las dudas chequeen y no se la pierdan si la información tiene algún defecto, porque la obra vale oro. Francisco Pesqueira sigue presentando Juan, estoy en la puerta, bajá. Esto en Patio de Actores a las 15:30. Y la otra, Víctor venía a buscar los discos. Los domingos a las 6 de la tarde también en Patio de Actores, es decir, una obra tras otra. Y por cierro este tramo con Silencio de Hembra, de Mónica Salvador, que va en el Teatro Tadrón, ahí en la calle Niceto Vega, con la actuación de Belén Santos, que también está impagable. Silencio de Hembra.

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0: temas que todavía tenemos que manejar. Los gurús de la Citi están proyectando 2,3 de inflación para este mes. Uh-huh. 2,3, siguen por supuesto muy lejos del objetivo de perforar el 1. Pero si no se compra nada.
1: Bueno, ahí está el tema, ¿no? Si el consumo sigue bajando, estamos sobre la base de la paz de los cementerios. Un país que está armado con cimientos de paz de los cementerios y con una recesión a punto, ahí nomás, de convertirse en depresión económica.
0: Yo creo que uno de los temas fuertes de hoy es lo que pasó con la película de Contra el Garrahan.
1: Sí.
0: ¿Vos te das cuenta que para eso sí tienen plata? Son unos desgraciados, la verdad. Trabajadores del Garrahan repudiaron, es la información, el video del gobierno y dicen que es una nueva provocación.
1: Los que hablaban de ponen actores por la tele, algunos canales de noticias para decir que la cosa va mal, resulta que lo hacen ahora para destruir al Garrahan.
0: Es increíble. Bueno, todo. Mira, el gobierno cruzó a los gremios universitarios por el paro. Y además hablan de un acatamiento dispar. Sí, hay mucho carnero dando vuelta. ¿Qué se va a hacer?
1: Bueno, ¿no? Son cosas que tienen que ver hasta con la condición humana.
0: Y después tenemos el horror del caso Agostina Vega en Córdoba. El fiscal ha pedido la detención de el amigo de Barrelier. No sé hasta ahora qué es lo que se ha podido demostrar. Es la casa donde se produjo el episodio. Se llama Osvaldo Faceta, de 47 años, vivía en el mismo domicilio que Claudio Barrelier.
1: Falta saber si actuó o no solo el asesino. Y vemos que el fiscal en este momento, después de lo que fue el papelón de la conferencia de prensa, tristemente célebre, anda como repartiendo pedidos de detención, mostrando una hiperactividad, intentando que se olvide lo que pasó en aquel momento tan triste que llegó a pensarse en que iba a ser destituido inmediatamente.
0: Está llegando Stoppelman a las 11:30, Adrián Stoppelman, que tiene gran presentación...
2: Mañana, y el otro sábado. Está de sábados, está como le pintó los sábados ahora.
0: Bueno, hay una alerta global por el Super Niño.
2: Sí.
0: ¿Cuándo llegaría a la Argentina? ¿Cómo impactaría? Parece ser que va a ser un fenómeno climático global que afectaría muy seriamente a Sudamérica y en particular a la Argentina.
2: Este gobierno te va a decir, es mentira, no existe el cambio climático, no hay fenómeno La Niña, ni El Niño, ni nada, solamente suerte.
1: Ahí están haciendo cuentas y el gobierno va a entender, si por las buenas o por las malas sería, va a entender el cambio climático porque están haciendo cuentas y parece que va a joder la cosecha gruesa. Y la cosecha gruesa era la gran esperanza de dólares. Si te quedás sin esos dólares, va a ser un gran problema. Bueno, volvemos a tener una Argentina que mira al cielo para saber si llueve o no, al estilo de la última escena de Plata Dulce, cuando de gracia le dice a Lupi, Dios es argentino, porque llueve y esto le hace bien a la cosecha.
0: ¿Querés un poco de cinismo?
1: Dale, a ver.
0: Te leo. Estados Unidos ofreció asistencia médica y alimentaria a Bolivia ante la persistencia de los bloqueos. Es decir, arman todo el embrollo, destruyen un país, su economía, sus sueños, y después vienen y te tiran con un, qué sé yo, desde un avión, desde un dron, te tiran algo.
1: Prohibido olvidar la visita de Ivanka Trump, la hija de Donald Trump, primer mandato de Trump, estamos hablando de 2019, cuando baja en un avión, vuelo directo en Jujuy, y no se sabe a qué vino, pero a la semana vino el golpe de Áñez. Y si trajo armas, si trajo, no se sabe, pero un viaje a Jujuy, la recibe Morales, y no se sabe ni siquiera a qué vino, pero qué casualidad.
0: Se cierra una etapa. Va, poco a poco, ¿no? Estamos todavía en ella. Trump, Milei, Meloni, Le Pen, Zelensky.
1: Sí, claro.
0: Ahí está Zelensky ofreciéndole a Putin, che, y si charlamos para parar la guerra.
2: Claro. Pará, un dato. Le escribió una carta. Vos sabés que bombardea y por error el famoso daño colateral mata a decenas de niñas en una escuela. Lo mismo que hizo Estados Unidos e Israel en Irán. Entonces ahora dice, bueno, Putin, hagamos un alto el fuego. Y Putin le respondió, no hay mejor lugar que Moscú, venga. Venga a territorio ruso y póngase serio. No puede bombardear una escuela y después decir, che, me equivoqué. error de cálculo. Esta guerra la tenemos que parar de alguna manera.
1: No cabe ninguna duda que la guerra intentó anticiparse a la respuesta armada de Rusia. Entonces ahora él sabe, porque Rusia generó un ataque violentísimo hace 3 días, casi como intentando que todo terminara, y lo estás invitando a Rusia a terminar con la guerra, pero no desde el lado diplomático.
0: ¿Cómo le cobras, cómo le pasas factura a Zelensky por asesinar a través de una guerra absurda, estúpida, incalificable, propiciada por un actor cómico? Mirá, es un actor cómico de verdad, no lo estoy minimizando.
1: Sí, sí, sí.
0: Es un actor cómico exitoso además en la televisión. Hacía una serie en la que termina siendo presidente de la República en la ficción.
1: Sí.
0: Y lo trasladan a la realidad. En eso está el mundo. Uh-huh. Y el tipo viene y se manda una guerra que ha matado a cientos de miles de compatriotas. Por supuesto, jóvenes de 20 años, de 21 años, de 22 años. Ahora cometés este desastre. Y no pagás nada. Simplemente va a renunciar y se va a ir.
1: Y los que van a quedar lejos de la culpa, y te diría que todos los países europeos, salvo algunos, que son los que empujaron a Zelensky a esta locura. Y cuando la mano vino mal, lo dejaron solo. Pero todos ellos alimentaron la guerra, entendieron que esa era una parte como para mojarle la oreja a China. Le salió todo mal. Pero Europa va a tener que algún día pagar el costo de todo esto.
0: Bueno, todo pasa, todo lo que pasa es... hoy es un día para cuando se moría el indio. Es decir, estás mal en el corazón y mal cuando mirás las noticias. Bullrich...
2: Ya empezamos mal.
0: Se abstuvo en la votación del pliego de la jueza Micheli. No hubo problemas porque el kirchnerismo votó a la jueza, así que está todo el mundo tranquilo con eso, ¿no?
2: Sí, y vos sabés que a esta
0: Muy
2: hora...
0: Bien. No vota Bullrich a la jueza.
1: ¿Cómo está laburando para que la echen? Declare. Y no para irse y diga, otra vez traicionó. ¿Cómo está laburando lentamente para que la echen?
2: Pero no votó en contra.
1: Se abstuvo.
2: Claro, claro. Mirá, y cómo lo ponen a Maíquez, que es el ministro de Justicia, muy cómodo. Y este titular está bueno. Con respaldo transversal, la corporación judicial liderada por Maíquez copa tribunales.
0: Bueno,
2: y esto está pasando.
0: El título es este ya lo mencionábamos, pero Macri.
2: Sí.
0: ¿Qué dijo Macri?
2: Ah.
0: Tenemos que nombrar a los mejores jueces y no ser amigo de ninguno.
1: Bueno. No se juega más al fútbol en la quinta, entonces.
0: Claro.
1: Se acabó. Y al pádel menos.
0: Se terminó los abrojos.
3: Pero, él es del bridge, porque recibió una distinción porque ganó no sé qué cosa del bridge.
1: Sí. Qué lo parió.
0: Bueno, se viene Stoppelman, por suerte.
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3: Esto quiere decir que está Stoppelman. Cuando va Cortina, va, es porque está Stoppelman, dijo Cutufoz.
4: Y así fue. Sí. A ver, probá. 1, 2, 3.
3: Que había estado...
5: 1, 2, 3, 4, probando.
4: Ahí está.
3: Felizmente no, tan al frente del programa lo hemos tenido a Cutu hoy.
6: Capitán.
3: Bueno, vamos a saludar a Adrián Stoppelman. ¿Cómo estás, Adri?
5: Y bueno, como todos, un poco choqueado, como el día que uno se despertó y en el diario decía mataron a Lennon. En mi caso, como el día que me despierta Graciela, mi exmujer, y me dice murió Frank Zappa. Qué sé yo, son los ídolos de uno, los que sigue toda la vida, los que escucha, los que son parte de la... de la banda sonora de la vida de cada uno. Pero bueno, de todos esos músicos, yo siempre digo, más allá del lugar común, ¿no? No hay día, desde que murió y desde antes, de que en algún lado no suene un tema de John Lennon. No hay día. No hay día en el que no suene en algún lugar del mundo Frank Sinatra. Por decirlo a alguien que ni siquiera es de mi agrado. Y bueno, no va a haber día... de aquí a 100 años, no sé cómo se escuchará la música, en qué formato, ni de qué manera, si será por un chip en la cabeza o algo, en que no se escuche un tema del Indio. Y eso es ganarle a la muerte por robo.
3: Sí, estábamos muy atentos, siguiéndote en cada palabra, tocadísimos.
5: Y sí, porque además las figuras populares generan ese cariño, ese afecto... que no muchas veces se les puede transmitir de cerca, ¿sí? O sea, está bien, hay un poco, vos fuiste, pero él está ahí en el escenario, está lejos, ¿sí? Son figuras que, si bien vos las querés, están lejos tuyo, es muy difícil acercarse al Indio Solar y pedirle un autógrafo, digo, ¿sí? ¿Se entiende lo que digo? Son figuras de un nivel... tan alto y de un cariño general tan alto que, bueno, lo que le pasaba a Maradona, que no podía salir ni a la calle. Vos contabas, Víctor Hugo, cuando estaban en Río, que no podía ni cruzar a la playa y que estaba encerrado en el hotel. Y bueno, entonces ese todo ese cariño hay que poder sobrellevarlo, el Indio lo sobrellevó, no, creo que no eran tiempos agradables para él, no solo en lo político, sino en lo personal. Y bueno, mi sentimiento es ese, o sea, va a haber un poco, cada vez que suene jijiji, va a haber un poco, y será eterno, qué sé yo, no sé, no tengo mucho más que decir.
3: Es una personalidad para siempre, para siempre. Y eso es el alivio también, esa certeza. Bueno, Adri, ¿vos tenías algo más?
5: No, no, que justamente recién Julián me preguntaba, ¿vas a hacer el humor o no? Le digo, sí, hay que seguir con la vida,
3: sí,
5: porque
3: claro,
5: justamente dijo el Indio, cuiden el estado de ánimo. Bueno, creo que aportar un humor, una sonrisa, es cuidar
3: no,
5: el estado
3: desde
5: de
3: ya,
5: ánimo.
3: Desde ya, por supuesto. Bueno, entonces allá, recordemos la actuación de mañana.
5: Sí, mañana en Ramos Mejía, en el Mercadito de las Artes, un lugar muy muy lindo, ya estamos en un 40% para esta época del mundo en el que vivimos, estamos bastante bien, y además, viste, ahora los shows se definen a último momento, de viernes y sábado,
3: sí.
5: Así que llaman al 11 40 94 1221 y sacan su entrada, y mañana a la noche nos vemos en Ramos Mejía.
3: Muy bien, señor, ahí vamos. Stoppelman.
5: Gracias, Víctor Hugo. Buen día, ¿cómo le va?
0: ¿Cómo estamos?
4: ¿Qué hacemos, Adri?
5: Sí, estamos, pero le vamos a dar igual. Vamos Dele a nomás. Cerrar esta batalla campal de esta semana contra las frases hechas que arrancamos, ¿no? El martes, el lunes.
7: Sí.
5: Con algunas frases que son tan hechas que están pasadas de hechas.
0: A ver, no vuelva.
5: Sí, porque de alguna manera además tienen que ver con el morf. Que hay decenas de frases hechas relativas a la comida. Por ejemplo, en todos lados se cuecen habas.
7: Claro. Sí. Es verdad.
5: Sean honestos, algunos de ustedes, ahí donde está ahora, en la radio, ¿huele las habas cocinándose
0: hoy
5: en este momento?
0: No. Pero sí, en el bar hay un poco.
4: Hay habas.
5: No sé, no en todos lados hay una cocina, una nafe, un humilde calentador. Adorni tiene una cascada, pero no sé si tiene habas para cocer.
4: En la parrilla hace.
5: Puede ser, pero...
4: La parrilla con control remoto.
5: Personalmente nunca cociné habas, creo que ni las comí.
4: ¿Qué cocinaste vos, Adri, de verdad?
5: De lo que quieras, menos pastas, lo que quieras. Sí, sí, soy todo chino, oriental. A mí dame especias y te cocino cualquier cosa. Es más, creo que nunca vi un haba o una haba. Es más, no sé si es un haba o una haba. Imagínate si ya voy a andar cosiendo. Que tampoco eso sí se agarrar hilo y aguja, eso no. Tal vez en Plaza Francia los artesanos vendan collarcitos de habas cocidos, qué sé yo. Por último, las habas son tan problemáticas que el solo hecho de cocinarlas genera problemas.
0: Claro, eran
5: si es
0: suecos.
5: Así, hay que prohibir la cocción de las habas. Sí, alguno podrá decir que lo mío con las frases hechas es fácil o que es pan comido.
7: Claro.
5: Pan comido. ¿Qué tiene de fácil el pan comido? Y mucho peor comido por otros. Y si el pan es duro, igual es fácil de comer. En Navidad que hay pan dulce, ¿se puede decir que algo es fácil es pan dulce comido?
0: Está muy bien.
5: Tirar manteca al techo. ¿Quién tira manteca al techo?
0: Los ricos.
5: Menos en esta época. Se supone que los ricos tiraban manteca al techo. La gente que le sobra plata y no tiene problema. Uno siempre conoce algún adinerado. Y más allá de una mancha de humedad, nunca detecté mancha de manteca en sus techos, ¿no? Además, si te sobra tanto, ¿por qué tirar manteca y no champán o calá? Nunca detecté mancha de manteca en sus techos, ¿no? Además, si te sobra tanto, ¿por qué tirar manteca y no champán o caviar? Tira algo mejor.
7: Ah, vale.

0: hambre que habrá tenido para comerse un tubérculo que crece bajo la tierra, viene con cáscara y lleno de tierra. Así que de fácil no le veo nada a la papa. A menos, claro, que las papas quemen.
1: Ahí está, caliente, olvídate.
0: Cuando las papas queman, estamos en problemas. Se ve que para la humanidad una papa caliente es algo de difícil solución, pero fría es una papa. Ahora bien, los que tienen una papa en la boca.
2: Sí. Hablamos
3: hace un rato de uno.
0: ¿Qué clase de papa tienen? ¿La papa fácil o la papa que quema? Yo creo que la que quema el idioma, básicamente, ¿no? Ya sé, no fue muy brillante lo que dije, tal vez fue algo digno de un papa frita.
1: No, le gusta a Milei.
0: Pero ¿por qué se dice que alguien con pocas luces es un papa frita? ¿O que es un salame? ¿O un salamín? ¿Será porque se quiere decir que tiene el cerebro picado fino, picado grueso?
2: No sé.
0: ¿De dónde viene esta manía de asociar la tontería con algo tan rico como un salame?
2: Tal cual.
0: Y te digo más, ¿por qué se dice que un jugador de fútbol cuando es malo es un queso? Porque si además de malo es tonto, ¿se puede decir que es un especial y de salame y queso?
2: ¡Qué rico!
0: Sí, viste, pero es un tronco. Yo sé que algún oyente debe estar pensando mientras me escucha, a mí lo que dice Stoppelman me importa un pepino. O me importa un rábano.
1: No.
0: Y yo les digo que a mí no me importa ni un pepino ni un rábano porque no soy vegetariano. A los vegetarianos le deben importar esas cosas. Y otros dirán que estoy del tomate, es posible, dado que cuando era chico era pelirrojo y me decían fideo con tuco, foforito, esas delicias infantiles. Pero
2: ¿en serio?
0: ¿Cómo puede un morocho, un castaño estar del tomate? Bueno, pregunten en Casa Rosada. Hay muchas frases más que incluyen comidas, pero no quiero seguir porque me metería en un berenjenal.
2: Claro, no salí.
0: Y como nunca estuve ni cerca de un berenjenal del que parece que salir es muy complicado, por hoy con las frases hechas les digo que con toda la carne en el asador y con todo el pescado prendido, por ahora, listo el pollo.
2: Buenísimo, Adri, listo el pollo y pelada la gallina, decía mi mamá.
0: Sí, señora.
2: Así. Bueno, abrazo entonces, atentos para mañana. Dijiste cómo venía la venta.
0: Bien, bien, estamos en un 40% y pico. Para esto se define últimamente, los shows se definen sobre la hora, así bien. Que tengo grandes expectativas con la gente del oeste de Ramos Mejía en el Mercadito de las Artes.
2: Buenísimo, abrazo.
0: Un buen fin de semana para todos.
2: Igualmente.
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3: Y hablaste de esperanza, Víctor Hugo, y la esperanza que

0: Tenemos nosotros, por supuesto, en la selección, que mañana a través de LPF Play vas a poder ver el partido frente a Honduras con un equipo que será parecido, no igual al del inicio. En el arco no va a estar el Dibu, va a estar Rulli. Después tenemos a Giai, seguramente de cuatro. Estará Otamendi, Lisandro y Tagliafico, el medio campeón del mundo, De Paul, Enzo Fernández, McAllister. Y arriba, José López, Lautaro y Thiago Almada.
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4: Quiero mencionar actuaciones de hoy. Naturalmente la música estuvo referida prácticamente toda a este dolor por la pérdida del Indio Solari. Así que voy a nombrar de todas maneras las actuaciones para que lo tengan en cuenta. A todos los artistas que voy a mencionar los escucharon durante la semana. Patricia Barone y Javier González Grupo se van a presentar esta noche a las 20:30 en ese lugar tan especial que es La Wocra, en la calle Rawson. Valentino, no hay problema porque se presenta el martes. Lo vamos a poder escuchar el miércoles. Se presenta Valentino. Sigamos buscando a quienes se presentan este fin de semana. Marta del Pino me cuenta que el domingo, Guitarras del Once y Jay Tenovo, sí, Jay Tenovo, debo decirlo así, se presentan en el CAF. Delphi Chev va a estar en la casa de Lolita el otro sábado. Quiero referirme más que nada a este sábado. Y ahora voy a, más directamente del papel, a recordarles que en un ratito viene Ana Dana para hablar de Madama Butterfly. Akiko Suwanai es una violinista de las más grandes del mundo. Se presenta a las 5 de la tarde hoy en el Teatro Colón. Santiago de Francisco hace la música de Sonny Rollins, que ha fallecido días atrás. Presenta The Dritch en Thelonious esta noche a las 22:30. Hay dos óperas cómicas en castellano, La Canterina y El Empresario, de Haydn y Mozart, que se van a presentar el otro sábado, el 13. El Chino Laborde, grande el Chino Laborde, se va a presentar con tangos redondos, en un gran elenco, con gran acompañamiento, en el Centro Cultural Macedonia. Eso será esta noche a las 21. Noninas Tango, a las noninas, Adriana Martínez Azrak, Laura Sordi y Mariela Giannico, con arreglos de Clarisa Álvarez. Noninas Tango se presenta en el Espacio Cultural Julián Centella este sábado a las 21 horas. César Angeleri Cuarteto y Marcelo Balcells tienen una actuación que será inmensa, maravillosa, esta noche en Bergoglio a las 21:45. Para que me dieran los tiempos. Para acompañarlo tengo la presentación del libro bastante tarde hoy. El libro, ya les mencioné, Mis Mundiales. En realidad no es mi libro, sino un poco de mi historia como relator, con la pluma de uno de nuestros muy buenos escritores. Por cierto, ahí estaremos con Diego Tomasi, el autor. Va a estar Julián Capasso capitaneando todo. No sé si va a participar. Bueno, acá me detengo en cuanto a las menciones, pero hay una muy particular que es la de Cucuza Castielo. A Cucuza le va, vamos a dar 30 segundos porque su presentación es inmensa. En esta gira que hizo primero por todos los bares, hoy Cucuza se va a estar presentando, hoy no, mañana a las 20 horas, mañana sábado, en el Centro Cultural Kirchner, en la gran sala La Ballena.

0: Luciana Jury se presenta esta noche en el Alambique, ahí donde vas a estar mañana.
1: Sí, señor.
0: Esta noche Luciana Jury, una gran presentación. Estuvo acá, fue asombroso escucharla mano a mano a Luciana. En el Alambique de la calle Griveo, las entradas por alternativa siempre. Y para mañana, Gustavo, contá un poquito vos.
1: Uy, mañana vamos a estar con Alejandro Apo, nosotros haciendo Funes el Memorioso, cuando digo nosotros es con Gaby Torres, y como siempre, el guión con mucho poeta, con mucho escritor, hablando de Diego, donde se van a mezclar historias que tienen que ver con lo personal, con un montón de cosas, con las vivencias en primera persona de Alejandro, y va a ser una noche memorable a puro Diego Armando Maradona.
0: Lucrecia Merico y la Chiqui Ledesma se presentan con Gardel entre Reos y Criollos, mañana a las 21 horas. Esto será en Luzuriaga Social Club. Ahí van a presentarse con un gran show que vienen haciendo también por muchos lugares. Como les decía, Luciana Jury va hoy en el Teatro El Alambique, y me resta mencionar de las actuaciones que tenemos a mano, que hemos compartido con ustedes este fin de semana, la presencia hoy de Mochi, notable cantautor uruguayo que se va a presentar a las 19:30 con el espectáculo Hacernos Casa, ciclo de conciertos que hoy finaliza. Fueron tres realizados en Qué Tren, Club Cultural, en la calle Olazábal 1784, y las entradas por Pass Line.

rosca, me parece brutal. Que estemos tan juntos con nuestras vidas, tipos que se arruinan el show del otro y se transforman también en personajes donde de pronto entra el jefe guerrillero al salón donde habitaba el tirano y abre los cajones y se encuentra con unos papeles que le dicen que se acabó el heroísmo de ese momento. Y esos papeles se comprometen de una manera muy grande. Pasa lo mismo con la economía, ¿no? Si vos no manejás tu economía, no sos independiente. Una de las razones por las cuales hay uno se llama independencia es porque no depende de esa miseria.

0: Bueno, de todo lo que es el interior, nosotros por lo menos hemos tomado nota de algunos temas. En el Día de la Plata están hablando de lo mismo, sí. el voto de la oposición kirchnerista y de el PRO sí. Unidos para que sea jueza la hija del que
1: liberó
0: a Fariña para sí. que hablara contra. Bueno,
1: cuesta, pero sí, eso pasó.
0: Me cuesta decirlo.
1: Mira, en el Día dicen aprueban el pliego de la jueza y un dato nada más. Todos los votos en contra fueron de la Libertad Avanza. Por la duda, porque uno dice, no, bueno, ayer hicieron un voto llamado a la conciencia, lo que sea. Todos los votos afirmativos de todos los partidos, menos la Libertad Avanza.
0: El tribuno de Salta. En todos lados los factores de poder están pendientes de los jueces, porque alguna vez caemos en sus manos. Revés para Milei en el Senado, dice el tribuno con un pliego judicial. El revés para Milei, ya sabemos cómo se produjo. Sí. Conductores de Uber, cuenta el diario de La Pampa, pidieron suspender la ordenanza que los habilita. ¿Cómo será eso?
1: ¿Sabes por qué? Porque dicen que les exigen carga impositiva desproporcionada. Es decir, que le estarían cobrando mucho más de lo que pagan otros mecanismos para ese mismo trabajo. Y la Buenos Aires 12, de la provincia, dice, el dinero irá a las petroleras y no a los usuarios. Claro, el tema de las zonas frías, lo que se votó también en el Congreso, y el dinero que se está ahorrando el gobierno no va a ir al bolsillo de los usuarios ni de los laburantes, sino de las grandes petroleras.
0: Paola Avena, buen día.
2: Hola, Víctor Hugo, buen día. Buen día, compañeros. Hoy voy a hablar de la campaña nacional de detección gratuita de dermatitis atópica. El objetivo es promover la atención destinada a personas con sospecha de esta enfermedad, que culmina la campaña el 7 de junio, así que tienen tiempo y pueden acceder a un turno gratuito con un médico o médica especialista. ¿Pero de qué hablamos cuando hablamos de dermatitis atópica? Bueno, esta es una patología inflamatoria crónica de la piel caracterizada por brotes frecuentes, picazón intensa, irritación, dolor, enrojecimiento, costras e infecciones. ¿Sabés, Víctor Hugo, que cerca del 90% de los y las pacientes se ve afectada diariamente en su calidad de vida? Impacta en los ámbitos laborales, escolares, sociales, vinculares y económicos. Puede aparecer a cualquier edad, aunque es más frecuente en la infancia. Factores como el estrés, los cambios climáticos, algunos jabones, telas irritantes, alergenos, pueden desencadenar o empeorar los brotes. Escuchemos a la doctora Paula Carolina Luna, matrícula nacional 110.753, médica especialista en dermatología y dermatología infantil del Hospital Alemán, integrante del grupo de trabajo de dermatitis atópica de la Sociedad Argentina de Dermatología, hablando de ello.
3: Tratar de evitar todas esas situaciones que hacen que el paciente empeore su piel, tratar de no tener baños demasiado largos, tratar de usar sustancias para lavar que no sean muy detersivas, que la mayoría de los pacientes pueden usar cremas hidratantes normales, a veces es con cremas hidratantes específicas.
2: Y generalmente los y las profesionales, me decía la doctora Luna, eligen un tratamiento como el de corticoides tópicos, ese es el más habitual, aunque no tiene una cura definitiva, con un diagnóstico adecuado y un tratamiento personalizado, es posible controlar los síntomas y mejorar significativamente la calidad de vida de quienes la padecen. Para terminar entonces, deje los datos de la campaña y el link para que puedan solicitar un turno en el Instagram a tu salud ARG.
0: Gracias, Paola, hasta el lunes.
2: Hasta el lunes.
4: Lo que los diarios publican muy lejos de las tapas, el gobierno pasaría bien 2026, pero necesitará 65.000 millones de dólares en el 2027. El largo invierno del consumo masivo, los niveles de 2023 recién alcanzarían en 2030. 30. Con la excusa de que el tribunal no está habilitado, Milei no va a designar a la jueza. El crédito en pesos a privados se mantuvo estancado en mayo. Tasas altas, morosidad que no cede y no logra repuntar. La industria automotriz cayó el 21.5 durante el mes de mayo y acumula un retroceso de más del 19% en lo que va del año. Las parrillas porteñas en situación muy grave, dice Crónica. Ventas en picada, despidos y promociones inéditas para evitar el cierre. La valija con dólares y los chats que complican al ex titular de la ARSAT. Maqueda, los ataques a la prensa horadan a la democracia. Consumos con tarjeta de crédito acumulan 5 meses de caída real, según cifras del Banco Central. Dice La Nación, la peligrosa pulsión autodestructiva mileísta. Las importaciones desde Brasil se frenaron y en mayo bajaron al 21.7%. Celulares subiría 30% el precio de las principales marcas. Y Estados Unidos ratificó el fin de la guerra con Irán, pero Teherán exige 12.000 millones de dólares para firmar la paz. Lo que los diarios publican hoy lejos de las tapas.
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0: En un ratito después de el panorama con Federico Martín, estaremos conversando con Ana Dana por la ópera Madama Butterfly, que se estrena esta noche en el Teatro Avenida. Además, quiero saludar a La Plata, donde Noelia Moncada, al frente de un gran elenco, se presenta con Volver, siempre Volver, un musical de tango, con el saludo a Carmen Miranda. Esto será en la calle 56, entre 8 y 9, en el espacio Live. Y Marcelo Sasso presenta Piedras Rosetas este domingo a las 20 en Bar de Fondo, ahí en Julián Álvarez 1200.
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7: La hora 12, la temperatura en Buenos Aires es de 16 grados 4 décimas. El cielo está mayormente nublado y con neblina, humedad 92%. En la ciudad de Río Gallegos, Santa Cruz, 6 grados 2 décimas.
0: Tras la muerte del Indio Solari a los 77 años de edad, sus fanáticos preparan un encuentro para esta tarde en la Plaza de Mayo.
8: En la calle.
9: Ante la pérdida de este ícono nacional, el día de hoy fanáticos de todo el país se autoconvocan a las 18 horas en Plaza de Mayo para realizar una última multitudinaria misa ricotera en su honor. El sentimiento de luto atraviesa a todas las generaciones que crecieron con su poética. Desde el barrio de Once, informó Rodo Gerardi para Radio 750, Derecho a la Información.
7: Por su parte, el pianista y compositor Lito Vitale dialogó con Radio 750 y consideró que hoy es un día de luto nacional.
10: Obviamente es un día de duelo nacional porque se nos fue un referente de nuestra cultura, un tipo profundo, comprometido, rockerísimo. Y nada, los que tuvimos la suerte de un instante estar cerca de él, sabemos que era una persona particular, diferente, iluminada.
0: En tanto, los vecinos y vecinas de la ciudad también recuerdan al ídolo.
8: En la calle.
11: Para el móvil de Radio 750, las personas en la ciudad de Buenos Aires lo recuerdan por su estilo, su música y el legado que dejó en miles de personas.
12: Y da tristeza porque es como un ídolo de muchos, ¿no? Muy pueblo, mucha juventud, supo resguardarse, no se colgó de la fama que la tenía.
13: Una tristeza, tristeza absoluta. Tipo siempre en el lado correcto de la vida.
11: Desde Palermo informó para Radio 750 Luciano Marcos, Derecho a la Información.
7: Juan Bautista Maíquez anticipó que Javier Milei podría congelar el nombramiento de la jueza Verónica Michelli.
0: El ministro de Justicia aclaró que el presidente no tiene plazo para firmar el decreto de nombramiento de la magistrada.
14: El presidente, a ver, yo le recomiendo al presidente cuáles y en qué momento se tienen que firmar los pliegos,
0: claro.
14: Los decretos, perdón. Cuando se considere que sea el momento oportuno para garantizar la seguridad de la justicia y el servicio de justicia, se firmará. Okay. O sea, el Senado el Senado lo habilitó, no lo obligó, lo habilitó al presidente a firmar el decreto.
7: La Argentina firmó un convenio militar con Estados Unidos para facilitarle combustible.
0: Se trata de una carta de intención firmada por el ministro de Defensa Carlos Presti y el embajador norteamericano Peter Lamela.
7: El tratado establece mecanismos para facilitar el suministro recíproco de combustibles durante operaciones militares y contempla también la posibilidad de brindar asistencia logística.
6: Internacionales.
0: Pese a la prórroga de alto el fuego, Israel y Hezbollah intensifican ataques en el sur de Líbano.
7: En las últimas horas, las fuerzas hebreas lanzaron 4 misiles contra un hospital en la ciudad libanesa de Tiro, mientras que la agrupación chiita lanzó un bombardeo contra un convoy militar israelí.
8: Deportes.
0: En minuto, Franco Colapinto inicia las segundas prácticas libres de cara al Gran Premio de Mónaco de Fórmula 1.
7: Durante la mañana, el pilarense realizó los primeros giros en el circuito del Principado y quedó en el puesto número 15.
0: A las 18, la selección realiza su último entrenamiento previo al amistoso de mañana con Honduras.
7: Antes, a las 17:15, Lionel Scaloni brindará una conferencia de prensa. Dólar oficial 1.460 pesos, dólar informal 1.435 pesos y riesgo país 493 puntos.
0: Hay probabilidad de lluvias aisladas por la tarde y se espera cielo mayormente nublado hacia la noche, con una máxima de 18 grados.
7: En este momento en la ciudad de Buenos Aires, la temperatura es de 16 grados 4 décimas. El cielo está mayormente nublado y con neblina. Humedad 92%. En la ciudad de Río Gallegos, Santa Cruz, 6 grados 2 décimas. 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
0: Estas fueron las noticias. Federico Martín.
7: Víctor Hugo Morales.
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0: El tema, por supuesto, dominante es la tristeza por el fallecimiento del Indio Solari.
4: Se fue y se queda al mismo tiempo, invitándote a la rebelión, a la resistencia, a pensar, a generar siempre contracultura, si el sistema te obliga a otra cosa, así que siempre estará por acá, será un clásico.
0: Bueno, en cuanto a los temas habituales, Juan Bautista Maíquez anticipó que Milei podría congelar el nombramiento de la jueza Verónica Michelli cuando se dé la seguridad para el normal funcionamiento de la justicia. Son unos cínicos de un lado y de otro, ¿eh? No sacás uno bueno acá. Bueno, hay un acuerdo militar, quédate tranquilo, con Estados Unidos, sí. O sea que seguimos entregando cosas.
4: Así que no, ahora le damos combustible para que los tipos puedan... Qué locura, ¿no? Qué ironía del tiempo, Víctor Hugo. Estados Unidos en la Isla de Ascensión le dio a la flota inglesa todo el combustible que necesitaba para llegar a Malvinas, porque si no, no llegaban. No sé, qué sé, cosas que uno junta en la cabeza.
0: ¿Sabes lo que voy a hacer? Me voy a poner a conversar con Ana Dana.
4: Muy bien.
0: Y me parece que voy a ganar.
4: Muy bien.
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0: Y hoy es un día para pedir temas en la radio, así como canta el Indio. Nosotros, de hecho, los estamos pidiendo, cantando y sonando todo el tiempo. Desde AFA, Víctor Hugo, se pronunciaron. Profundo dolor, el artista que también sonó en las tribunas. El fútbol argentino despide al Indio Solari, una voz que se volvió bandera popular. Y ese Indio que también todo el tiempo hablaba de asumir los riesgos. Ellos asumieron los riesgos siendo una banda independiente, organizando sus shows y demás, pero también diciendo que vivir entre algodones no justifica la vida.
1: La vida para mí no es una cosa que se deba proteger entre algodones. El algodón está haciendo daño a esa vida. La vida tiene que estar expuesta, la vida. Desgraciadamente, claro, entiendo de que en este caos que hay se corre peligro. Pero bueno, yo también aprendí en esta cultura de que parte de vivir, y casi una cosa fundamental, es el riesgo de vivir. La vida es decidir estar vivo, es decidir no estar tan solo, como que la muerte aparezca como una pulsión de mayor importancia. Y esas cosas nunca me han pasado en las instituciones. En las instituciones ya se sabía, la historia del rock es eso, que se comienza de la primera factura donde todavía los jóvenes creían en los años 50 que el papel picado era posible, que la tecnología iba a solucionar todo, hasta que ven la primera factura que es de tipo ética en sus padres. Sí, tenemos 3 coches, está todo bien, pero papá y mamá no son felices. Y después empieza de ahí la desconfianza de que el papel picado no va a alcanzar para tapar toda esta mierda.
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0: Butterfly de Puccini, gloria de la música, de la cultura en la historia de la humanidad. Y la tenemos esta noche y el domingo en el Teatro Avenida, después también la otra semana. La autora, la ideóloga, la luchadora que lo ha preparado, al cabo de 27 años de Juventus Lírica, es Ana Dana. Querida Ana Dana, bienvenida.
1: Bienvenido. Bienvenido, no, digo, yo estoy con... Justo me entregaron el celular apagado y dije, bienvenido. Me encanta estar acá, vos sabés cuánto yo te agradezco, porque siempre nos apoyaste desde el inicio de la Juventus Lírica, ahí estuviste, nunca nos fallaste, estuviste en todas las producciones propiciando, no solamente lo que hacíamos al principio, sino lo que fuimos haciendo cuando vino después mi hija como regista, mi
0: María
1: adorada
0: Jaunarena.
1: María Jaunarena, que también fue mi alumna y ahora es a veces mi maestra, porque es fantástico lo que está haciendo, no solamente para adultos, sino para los niños.
0: Es una historia extraordinaria, muy familiar, además. Sí. Vos nombrás a María, sí. Horacio,
1: que nos propició tanto.
0: Ha sido un puntal.
1: Bueno, todos unidos en pos de dar lo que es... El teatro es dar,
0: por eso
1: contrarrestar el mal del mundo. Yo creo en el arte como transformador y como freno a lo que no es el bien.
0: Es reparador. Esa es la...
1: Exacto.
0: Por eso los agradecidos siempre somos los espectadores. Siempre. Son muchos años, ¿eh? ¿Cuántas óperas han...?
1: Esta es la temporada número 28. En marzo cumplimos 27 años de funciones.
0: ¿Y cuántas óperas recordás más?
1: No
0: sé. ¿Ah, no llevaste la cuenta?
1: No tengo...
0: ¿No has hecho un inventario?
1: Sí, pero yo... está muy mal que no he traído los...
0: digamos, no te preocupes.
1: Pero son muchísimas.
0: Sí.
1: Y miles y miles de artistas que hemos formado y también nos han entregado, porque he tenido también el placer de tener artistas consagrados como Guy Gallardo, Ricardo Ortale, que venían con placer a estar con nosotros. Un día Ricardo Ortale, en un ensayo, recuerdo que me dijo, porque habíamos llegado a un Scarpia extraordinario con él, yo estaba emocionada de lo que él estaba haciendo y él emocionado de lo que estaba logrando, y me dijo, ¿dónde estabas, Ana? yo tuve grandes maestros del arte escénico y nosotros hemos arribado a un método con respecto al cantante de ópera muy profundo, porque es muy difícil el arte del teatro y más difícil aún el arte del teatro en la ópera. Es decir, tener la verdad escénica estando... totalmente entregados al director musical, pero a su vez relacionados con los compañeros, estar metido en el personaje, encarnando, no dibujando solamente el personaje y luciendo la hermosa voz como un deporte, no, es encarnar el personaje. Lo que hacen estos chicos en esta noche que se va a dar es extraordinario. Es decir, Montserrat Maldonado, quiero nombrar a todos, Sofía Gaya Godoy el otro viernes, Ramiro Pérez, el Pinkerton, el colombiano Alfredo Martínez Torres, y tengo la satisfacción, las Suzukis, que son maravillosas, Daniela Prado y María Koslova, una nueva chica que es de Crimea, y apareció en las audiciones, y tengo el placer además de que no tenía ni otro Pinkerton ni otro Sharpless, y les pedí a Ernesto Bauer, que hizo un Sharpless magnífico hace 10 años conmigo, y el maestro Russo también, que fue una producción de todos cantantes maravillosos. Le pedí a Ernesto, que está tan ocupado en su Argentino de la Plata, y también a Marcelo Gómez, que me hicieran el cover. Pero después empezamos a ensayar y van a hacer una función también el viernes 12. Así que es muy lindo esta familia que es la Juventus Lírica.
0: Ernesto, que fue alma musical de esa gala que nunca me olvido, no hace mucho,
1: de los 25 años.
0: La de los 25 años, sí.
1: Sí, sí, es un gran amigo y además un gran intérprete. Y para él también fue bueno. Ayer fue en el ensayo general a verlo la hermana Gaba y estaba muy emocionada de que él además ejerciera de nuevo su talento y no esté siempre mezclado con la organización.
0: ¿Cuántos desafíos implica el mundo artístico? Porque te diría que una gala, que al fin de cuentas parece una cosa muy simple, se puede convertir también en un hecho artístico relevante.
1: Sí.
0: Y yo tengo muy en mi corazón esa gala. Porque fue genial. Yo no sé si he visto en la idea general de una gala que entra un cantante, lo aplauden, se va, viene el otro cantante,
1: bueno,
0: canta.
1: Eso es la magia del teatro, porque nosotros, así lo dijo Monteverdi cuando creó la ópera, digamos, poniendo en bandeja de plata la tragedia griega, dijo: esto es drama per música. O sea, primero drama, dijo. Es importantísimo, más que ver las cositas que se le ocurrió al regista o al escenógrafo, ver qué le sucede al cantante. Pero eso es un trabajo muy difícil y muy arduo, que no se ve, pero que está. Y las interpretaciones de estos chicos que he nombrado son extraordinarias, igual que el coro. El coro se toma tan profundamente lo que hace, y hay chicos que están hace 20 años.
0: Es un coro además muy especial, el de Butterfly.
1: Sí.
0: Es un coro que plantea exigencias
1: muy grandes,
0: muy novedosas además, en lo que es el canto.
1: En lo que es el canto y lo que es la forma, porque la forma occidental es muy distinta, cómo se planta el cuerpo de un americano o un occidental, a cómo la sutileza del japonés, cómo ellos trabajan el cuerpo. Para eso lo hemos tenido a Giorgio Zamboni, que nos ha ayudado mucho con esto y hemos investigado mucho. Y todo eso, en el coro se ve el doble que en los protagonistas, porque yo los protagonistas también los tengo que dejar ser Puccini,
0: claro,
1: que es un occidental.
0: Claro. Contemos algo de la ópera,
1: sí,
0: porque mucha gente nunca vio Madame Butterfly,
1: sí,
0: sabe que es una maravilla, y todo lo que ha escuchado casi siempre es esto que nosotros compartimos,
1: sí,
0: por Tebaldi o por Callas. Todas las semanas estuvimos escuchando a una
1: qué bueno.
0: Haciendo un bel di vedremo. ¿Pero cuál es la historia más o menos?
1: La historia es esta geisha que se enamora, tiene 15 años y se enamora de este marino americano, y ella se transforma de tal manera, lo ama de tal manera que deja su religión, reniega de su religión, adopta la religión de él, pero él la toma, no se sabe si la quería o no la quería, la toma y después la olvida. Por 3 años.
0: Porque él se vuelve a Estados Unidos.
1: Se casa con una, como él dice, voy a tener una verdadera mujer americana. Esto es un juego para él, pero ella no lo sabe. Ella le cree.
0: ¿Sabes qué? Incluso está el himno norteamericano.
1: Claro, y el japonés, metidos en la obra.
0: Metido en la obra. A mí me parece que Puccini decía algo sobre lo que es el sentido imperialista, ese mundo que se impone a quienes considera inferiores de todas las maneras.
1: Exacto, es el que, pero es una forma de que eso lo trató muy bien Ruth Schwartz en un libro, lo que es la mutualidad versus lo que es el mundo del poder, donde uno está arriba y el otro está abajo. El pobre Pinkerton, que es el marino que la abandona, nunca se da cuenta quién tiene al lado, que está muy puesto por Puccini, por la música y por los libretistas, Giacosa, sobre todo, que era un gran poeta, lo que es el amor por la naturaleza, por las cosas simples, por la belleza, por la profundidad en el amar, porque la mariposa para los japoneses era el símbolo del amor eterno y acá se transforma en el símbolo del abandono, porque él la olvida, la recuerda cuando se entera que tiene un hijo. Y con esa cosa chauvinista viene a buscar al americano, que es su hijo. Es muy corrosiva, es hermosa esta obra, porque nos pone enfrente a lo que somos los seres humanos cuando no debemos, con lo que no debemos ser.
0: Mínimamente lo absuelve a Pinkerton. El no tomar conciencia, casi no saber lo que hace, hacer con naturalidad, bueno, ejercicio de su poder.
1: Él es, de todas las versiones que leí, desde Madame Chrysanthème hasta, bueno, la de Long, es la que toma Velasco y después ve esa producción Puccini, se enloquece con hacer la ópera. En la de Long, ella no se suicida, porque Suzuki la salva, pero acá, en la de Puccini, ella se suicida por la desesperación, después que no solamente él la abandona, sino que le sacan el hijo. Lo extraordinario es que Puccini es el único de todos los Pinkerton que leí que se arrepiente. Porque el de Madame Chrysanthème es un cínico, el de Long también. Bueno, el cambio Puccini lo hace humano, lo hace arrepentirse. Y eso es lo maravilloso. Las actuaciones de los dos Pinkerton que tengo, Ramiro Pérez, es un chico de una sensibilidad y una voz, es decir, y Marcelo Gómez, los dos, con los dos trabajé hace 10 años, Marcelo Gómez, ahora va a ser una función, digamos, pero él hizo la otra vez, y son chicos de extrema sensibilidad y extraordinaria voz, y lo mismo las geishas, las butterflies, Montserrat Maldonado, Sofía Gaya, Godoy.
0: Hablemos de la orquesta y el director.
1: Y las Suzukis. El director es un ser humano y un sabio.
0: André Dos Santos.
1: Hace 21 años que está con nosotros. Primero vino como preparador, después empezó a dirigir. Es un sabio y de una modestia impresionante, pero lo que sabe es muy grande, y la bonomía que tiene para dirigir, cómo lo respeta toda la orquesta y los cantantes, él se sabe imponer sin maltratar, cosa que nunca vi en los directores.
0: Hay un dúo que es de las cosas más
1: bellas.
0: Sí, el dúo de ellos dos.
1: De ellos dos, donde se ve el profundo amor que se tienen, porque Pinkerton la quiere, por supuesto que la desea, eso la ama. Claro, sí. Uno quisiera vivir en ese dúo, pero lo que es tremendo de ese dúo es las contradicciones de las culturas diferentes. Él no comprende ciertas cosas que dice ella, que son muy profundas. Eso es lo extraordinario del texto también. Es muy profundo el personaje de Chocho-san con respecto a la naturaleza, a sus sentimientos. Y él, hay cosas que no entiende, pero la ama. Y después, bueno, está el arrepentimiento, cosa que no está en otros lados. Yo pienso que Puccini era muy sincero con él mismo.
0: Ahí está en juego también hasta un sentido nacional de los japoneses.
1: De los japoneses.
0: En el sentido de la defensa de lo que ellos son y que está traicionando, no la pueden perdonar.
1: No la pueden perdonar porque ella va a renegar de su religión para convertirse en la religión de los occidentales. Lo que es extraordinario, y que yo creo que esta vuelta profundicé más, es en el personaje de Suzuki, porque Suzuki es una persona que sigue fiel al lado de ella, pero siempre con su religión. Es un personaje con un cable a tierra extraordinario, pero con una ley moral también extraordinaria, que da valor en el diseño de Puccini, da valor este personaje a la desintegración de ella. Ella se burla de la religión de Suzuki. Es decir, en el segundo acto vemos aristas crueles de Madame Butterfly, cuando se ríe de Yamadori, que es un hombre que la quiere bien.
0: Yamadori.
1: Sí, será el rico, pero la quiere bien. Pero ella se burla de una forma tremenda. Incluso lo quiere matar en un momento. Es decir, lo que es extraordinario es lo rico que es humanamente esta ópera.
0: Sí.
1: La riqueza, porque no todo es blanco o negro.
0: Claro, aunque hay personajes equilibrados como Sharpless y como Suzuki que
1: sí,
0: entienden perfectamente.
1: Sharpless es equilibrado, pero también está dentro de ese sistema imperial que le dice, y tu familia, es decir, él está hablando de Butterfly y él le dice, pero tu familia americana, es decir, él también se presta a venir a sacar al chico, o sea, él también es...
0: Ah, sí, cuando lo van a sacar,
1: claro,
0: pero en la primera parte él entiende el juego.
1: No, él tiene un poquito más de... Yo lo tomo que es más grande, como que tiene más sentido común, más honor.
0: Sabes que una de las imágenes más maravillosas que hay es ella... cantando frente al mar, un bel di vedremo.
1: Un bel di vedremo.
0: Imaginando, respondiéndole un poco a Suzuki, como diciéndole, quédate tranquila que un día vamos a ver en barco.
1: Ella inventa todo, ella se inventa la vida. Es eso, por eso digo que es un homenaje a la poesía, esta ópera. Y está, por otro lado, el antipoema, que es el grupo de occidentales que vienen a tomar y a dejar.
0: Es difícil haber escrito algo mejor que esto, ¿no? ¡Qué maravilla!
1: ¡Qué maravilla!
0: Bueno, Ana, reiteremos, Mansorra Maldonado, Ramiro Pérez, Daniela Prado, Alfredo Martínez Torres, Jerónimo Vargas Gómez y Santiago del Piano, los cantantes de esta noche y el domingo.
1: Sí.
0: ¿El domingo a qué hora es?
1: A las 17:30.
0: A las 17:30. Y a las 20 horas esta noche.
1: Sí, te esperamos.
0: En el Teatro Avenida. Yo estoy en la presentación de un libro.
1: Ah.
0: Vamos a ver si llego. Me daría mucha pena que eso no sucediera. Muchas gracias, Ana, por todo este esfuerzo. Imagino el vestuario.
1: Maravilloso, de María, con algún préstamo mínimo del Teatro Colón, pero es todo de María.
0: Qué bien.
1: María y yo somos muy unidas, ella está haciendo cosas maravillosas, ha sacado muchos premios.
0: Sí. Digamos, para quien se pregunte, no sé cómo está el tema, si queda alguna entrada, es en Ticketek, donde las pueden adquirir, o naturalmente en el Teatro Avenida. Yo de tener la posibilidad, jamás me perdería una Butterfly. Así
1: qué
0: que espero que tengas el teatro como lo has tenido en estos 27 años, la mayoría de las veces repleto.
1: Ay, sí. A partir de un momento...
0: Yo creo que además hay algo alrededor tuyo también, ¿eh? Vamos por Juventus Lírica, vamos por la ópera, pero vamos también por vos porque conocemos tu lucha y lo que has puesto.
1: Gracias,
0: poner
1: muchas gracias.
0: El alma en esto.
1: Sí, el alma y el cuerpo, porque siempre me enfermo con las óperas,
0: lógico,
1: siempre.
0: Sí.
1: Yo le decía a los chicos el otro día, no tengo cuerpo, siempre estuve dirigiendo los últimos días con doble barbijo
0: contagiarlo. Gracias por esto.
1: Gracias por haberme invitado, gracias por todo tu apoyo de toda tu vida. Muchas gracias.
0: Ana Dana.

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Las despedidas son esos dolores dulces, dice el indio en Gualicho, en Último Bondi a Finisterre, ese disco ya finales de los 90, 98, 99, si no me confundo, pero lo que quería compartir es un comunicado oficial de la cuenta de Instagram, una de las redes sociales del indio. La noticia más triste, esa que hubiésemos querido no dar nunca, es cierta. Nuestro amado indio, su cuerpo, su manifestación física, ya no está. No hay forma de expresar nuestro dolor, ni hace falta. Es el mismo que sienten ustedes. Contamos con su comprensión para atravesar estas primeras horas de desolación. Lo despedirá su familia ahora en la intimidad que merece. Y en breve les informaremos dónde se realizará la despedida pública para que todos y todas los que lo amaron puedan despedirse también. Mientras tanto, lloraremos como corresponde, escucharemos sus canciones y sobre todo cuidémonos entre nosotros como él nos enseñó. Graciosos y valientes, el comunicado oficial de la cuenta del Indio Solari en este día triste cuando anunciamos su despedida.

0: Volvemos a la información general. Me faltaba un amigo de las menciones que hicimos hoy tan solo. Ya lo habíamos escuchado en la semana, como todos los artistas que actúan hoy y que nosotros sabemos que actúan. Va a estar Hernán Genovese con Joel Tortul, que es un genio del piano, este domingo a las 20 horas. Taquilla inversa, dicen, en El Beso, se llama.
1: Sí, la milonga.
0: Y en Corrientes y Río Bamba, ahí está Hernán Genovese, también este domingo.
2: Atentos porque todas las provincias, todos los gobiernos están muy atentos a lo que sucedió. Revés para el gobierno en la designación de jueces federales, pero hay algunos que celebran, algunos sectores. Y también lo que está pasando con la zona fría, porque ahora empieza una suerte de ola polar después del fin de semana, va a cambiar las condiciones. Vos hablabas de fenómeno niño, niña. Lo cierto es que vamos a pagar más del gas y los que se benefician son las petroleras. El subsidio deja de existir, pero no va al bolsillo de los empleados, los consumidores, ni de los trabajadores.
0: El bandidaje del Fondo Monetario Internacional felicita al gobierno argentino.
3: Sí,
0: la certeza,
3: claro,
0: que tiene, dice, obvio, estamos contentos, acumularon reservas y el rumbo de la economía es muy bueno.
3: Nunca va a haber un documento del Fondo Monetario Internacional, no lo hubo ni lo habrá, que te feliciten por crecimiento, que te feliciten por desarrollo, que te feliciten por producción, que te feliciten por mercado interno, te felicitan por todo lo ruinoso de un proceso neoliberal. No recuerdo un solo documento. Vamos a hablar del kirchnerismo porque es la etapa más cercana de crecimiento con laburo, con industria nacional, a lo largo de 12 años que digan: viene el desarrollo tecnológico, viene el desarrollo de la industria nacional, viene el mercado interno, viene el crecimiento a tasas chinas. Nunca, nunca, jamás.
0: Llegó la piba. Buen día, Guadalupe Regalzi.
4: Buen día, Víctor Hugo, a todo el equipo. Día triste, semana triste de alguna manera, más allá de todo lo que aconteció, y lo digo pensando en Ni Una Menos, hay avances en la investigación de Agostina Vega. Estoy hablando de un nuevo detenido, ¿sí? De Osvaldo Faceta. Desde anoche está detenido y me interesa hacer hincapié en la investigación. Sigue a cargo, primero, del fiscal Raúl Garzón, más allá del pedido de apartamiento, pero ahora con este hombre que fue quien acompañó a la mamá de Agostina, a Melisa Heredia, a hacer la denuncia por la desaparición de su hija. Y la hipótesis que se está manejando es que habría intentado

0: Y Víctor Hugo, vos contabas que hoy será el concierto de la violinista japonesa Akiko Suwanai. Bueno, son los 140 años de la llegada de la cultura japonesa a nuestro país. Y a propósito de eso, hay una actividad durante el fin de semana en el Jardín Japonés con origami, que es ese arte en papel tan clásico de Japón. También habrá música, habrá comidas típicas. Así que, bueno, la posibilidad de darse una vuelta por allí, por el Jardín Japonés aquí en la ciudad de Buenos Aires, sumándose a estas celebraciones, y por eso también el concierto de hoy de Akiko Suwanai.
1: La obra La Gaviota, el clásico de Chekhov, que explora la complejidad del amor, el arte y la búsqueda de la felicidad, con dirección de Carlos Skornik, se puede ver el domingo a las 20:30 en Patio de Actores.
2: Y ya nos metemos en resultados sorprendentes, Víctor Hugo, lo que ocurrió en los amistosos, que muchos le quieren sacar le quieren bajar el precio, ¿no? Por los resultados. Pero, por ejemplo, España, es verdad, sin Lamil, sin Pedri, con muchos suplentes, igualó con Irak ayer en un amistoso 1-1. Y Francia, que lo estaba ganando con un golazo de Cherki, un pase de magia a la red, terminó perdiendo con Costa de Marfil 2-1. Douay Diallo, los goles para el equipo africano. Resultados que sorprenden en la previa de un mundial que, por ejemplo, tuvo en estos amistosos a México goleando 5-1 a Serbia. Y ahí uno se pone a pensar, bueno, ¿será el mundial de México que tantas veces amaga pero después le cuesta? Eso lo veremos. Mañana, 21 horas, por LPF Play, Argentina frente a Honduras.
3: Un saludo para siempre, Malvinas, para los soldados, los familiares. Y hay una obra de teatro que vale la pena mencionar una vez más. Matria, a 44 años de Malvinas, una mirada íntima sobre las voces silenciadas de las madres. Es un documental, en principio, de Jimena Chávez, pero ahora Jimena, con María Victoria Menis, la adaptó para una obra de teatro que se ofrece a las 5 de la tarde los domingos en el excéntrico de Lerma 420.
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0: Entrañable Biblioteca Café. Pero por supuesto también están las noticias del final. Y 44 ya. En tiempo argentino dicen que hubo en 2025 un 22% más de suicidios en Argentina. Desde 2016, comparando con 2016, la cifra prácticamente se duplicó.
1: El aumento es increíble y lo están teniendo en cuenta detrás de lo que eran las principales causas de muerte en la Argentina, que era básicamente los accidentes automovilísticos, con un promedio de 24 cada 24 horas, que era, bueno, o sigue siendo un dato, pero empieza a acercarse el tema de suicidios y hay que entender que no hay una sola explicación para esto, ¿viste? Porque lo primero que se genera es ¿y por qué? Bueno, cada uno es un universo.
2: Recuerden la línea 135 para ayuda, en este caso, prevención al suicidio.
0: Hemos padecido a Milei, es verdad, lo estamos padeciendo, pero nos salvamos de Scioli, ¿eh?
3: No, ojo. pero está, eso es lo peor.
0: No, nos salvamos como presidente.
3: Ah, porque a Milei lo votaron, a Scioli no lo votaron.
0: Ser presidente y estábamos bajo un fuerte... engaño. Mirá lo que propone: desregular parques nacionales y habilitar competencias deportivas en el lago Nahuel Huapi. La primera exhibición la hará él en lancha.
4: Claro, ¿estás seguro que nos salvamos?
2: Claro, no nos salvamos.
4: Todavía está. No, todavía tiene chance de ser candidato a...
0: Claro, como viene la mano de aprovecha la volada
3: te pido por favor. Bueno, mirá, claro, lo que quiere es eso. Ya habló cuando estaba con el gobernador de Río Negro, Beltinek, habló con el intendente de Bariloche y dijo, bueno, ¿por qué nos vamos a privar de esa oportunidad si es un mecanismo para juntar más dólares de turistas?
0: No hay que desaprovechar nada. ¿Qué? Y menos la comida. Mirá vos el ajuste cómo llega el plato. 8 de cada 10 jubilados no pueden alimentarse. Y el 77% de las familias bonaerenses recortó carnes y lácteos. ¿Ustedes vieron cómo se vino para abajo el consumo de carnes y lácteos? Yo tengo por ahí un gráfico.
5: Hemos hablado, Víctor Hugo, en más de una oportunidad de la dinámica del consumo de carne, que ya no es... en algún momento fue reducción, está bien, compro menos de carne. Ahora es, compro lo que tengo en el bolsillo. O sea, tengo 5.000 pesos, dame lo que me alcance, digamos. No es un kilo, no es medio kilo, lo que alcance. Sobre la causa de financiamiento universitario en la justicia, una última novedad. La Corte Suprema se expresó, no sobre la legalidad, digamos, de una ley que sancionó el Congreso, sino por un reclamo que había hecho el Poder Ejecutivo, porque apelaron a la causa desde el Estado Nacional contra los jueces intervinientes por ser docentes en universidades.
3: Decía, tienen que correrse.
5: Exactamente. La Corte Suprema rechazó la queja del gobierno y ahora avala a que sigan interviniendo jueces que también son docentes en universidades nacionales. Dice la Corte que la docencia no implica un interés personal que comprometa la imparcialidad. Ahora... Sí. ¿Van a cumplir la ley?
3: Claro, porque se están tomando mucho tiempo. Digo, que están evaluando un reclamo, un recurso para que corran a los jueces y no terminan de resolver.
0: ¿No fue que se expidió?
3: No, se expide diciendo que los jueces pueden seguir evaluando el tema, porque ser docente no los inhabilita.
5: Hay una cautelar, Víctor, hay una cautelar que indica que la ley debe cumplirse. El gobierno no la cumple y mientras tanto espera a la determinación de la Corte Suprema. ¿Qué dice la Corte mientras tanto? No me voy a expresar por sí o por no por la ley, pero considero que los jueces intervinientes están bien, que sigan.
3: Una vergüenza. ¿Qué estás viendo ahí? ¿Qué estás viendo? ¿Números?
0: No, estoy buscando lo que decía de la carne y de la leche. 6,8 bajó en un año el consumo de carne en el país. Y sabés para quiénes baja, ¿no? Y la leche un 2% menos. Es un derrumbe el consumo.
3: Te hago de abogado del diablo y defiendo al gobierno. Es porque son todos veganos ahora. Ya no comen carne porque no les gusta.
1: Sí, cambio de hábito.
3: Es un cambio de época, Víctor Hugo.
0: 5.300.000 personas no pueden pagar lo que deben. 3 de cada 10 endeudados ya están en una situación completamente irregular. La morosidad de créditos bancarios subió al 12% y en el caso de préstamos no bancarios se disparó el 31%.
5: Y los bancos están desesperados porque llegue el dinero. De hecho, no paran. Ahora con el teléfono, Víctor Hugo, te llega, tenés la aplicación de cualquier banco y te llega: podemos ayudar con tu financiación. ¿Necesitas algún plan de pago? Así, permanentemente. Ya sea porque te demoraste en pagar la tarjeta o porque estás utilizando algún saldo descubierto, que es otra dinámica.
3: Hay mecanismos, conozco varios casos en donde bloquean la tarjeta. Es decir, voy, no puedo pagar esto. Te la bloqueamos, te hacemos un plan de pago, como decís, durante 6-7 meses, pero te inhabilita esa herramienta que te permitía el 15 comprar en el súper. Uh-huh. Así que estamos
0: después
3: en el
0: horno. Aparece el guaso de Sturzenegger y te dice que el desempleo es chiquitito, que no tiene 327.813 empleos perdidos. No, miren las planillas, sí las miran. Claro, saben lo que pasa, sí lo saben. Pero ¿sabés a qué apuestan? A que ellos van con sus disparates por todos los medios. Y finalmente, alguno dirá, pero ¿estás seguro? El que no perdió el trabajo, por ejemplo, puede dudar. Si él no lo perdió, no está pasando. Más o menos tenemos esa forma de egoísmo a veces en la vida.
1: Pero ¿no? Nos va a mejorar la vida a todos, porque cada uno puede ir, tocar el timbre y decir: quiero mi registro de conducir. Y pagará y te lo van a dar. Y eso es porque, como fue, ¿quién se va a subir a un auto si no sabe manejar? ¿No? Claro. Una cosa por el estilo. Si sabe que, bueno, puede afectar a alguien. Lo mismo que decir: ¿quién puede traficar droga sabiendo todo lo que es ilegal, por ejemplo?
3: Y definime gente. La gente no consume. Definí gente, dijo Caputo. Porque ¿a dónde está esa gente? Definime qué.
1: Es mucho.
2: Ese proceso, perdón, de la gente que sin saber va a tener que esquivar un pozo en una ruta que lo va a hacer medio mal, porque la ruta además está desastrosa, y cuando llegue al hospital no va a haber quien lo atienda si se accidenta, lamentablemente. Es una cadena hermosa, cuidándonos.
0: Bueno, estamos entre los peores países del mundo en derechos laborales. Esto no se me ocurre decirlo ahora. Entre los 10 peores países, sobre 151 relevados. Es el segundo año consecutivo. En la Argentina no se garantizan los derechos, además las condiciones de trabajo y la organización sindical se deterioraron. La fuente sindical internacional.
5: Y eso que no rige plenamente la reforma laboral todavía, porque más allá de que está reglamentada, hay algunos artículos que desde noviembre, aunque baja la recaudación con el FAL, el Fondo de Asistencia Laboral, bueno, por eso lo patearon para noviembre.
3: Tengo un dato, Víctor Hugo, para que hagas placa. ¿Cuántos empleos registrados se formaron gracias al perdón a las empresas? ¿Se acuerdan que decían, bueno, ustedes le vamos a perdonar para que los blanqueen? ¿Cuántos? Cero. Claro. Listo, pero hay reforma laboral.
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0: naturalmente para la despedida, el Indio Solari.
1: Juguetes perdidos, Patricio Rey y sus redonditos de ricota, esas banderas que vuelan y flamean y que van a seguir haciéndolo, seguramente con el Indio. Hay algunas propuestas de juntarse hoy en Plaza de Mayo a partir de las 18. No sabemos cómo será, lo cierto es que seguramente hoy suenen los redondos, se hará justicia, sonará mucho, sonará el Indio también, y esperemos que sea para siempre. Lo vamos a poder ir a buscar en cada batea, en cada aplicación, en cada plataforma o donde vos escuches tu música. El Indio siempre va a estar. Muchas gracias, Carlos Alberto.
0: Nos vamos, Gabriela Lich.
2: Víctor Hugo, me despido con No me dejes en Belén. En vísperas de Navidad, una familia afronta una pérdida inevitable. Mientras en el pueblo preparan el pesebre viviente, una mujer trans llega para sacudir tradiciones y secretos. No me dejes en Belén, con texto y dirección de Agustín Meneses, se estrena este sábado a las 17 horas en Espacio Callejón. Muy buen fin de semana para todos, a puro teatro, y la seguimos el lunes.
0: Nos vamos, Sergio Altieri.
1: Hablo de deportes, es decir, que veo una foto de Román con el Indio. Román alguna vez dijo, poder es que te quiera la gente, y vaya cosa que al Indio lo quisieron. Así que me despido con esa
0: frase. Bueno. La piba se queda con Brancatelli, así que te despedimos hasta el lunes.
3: Hasta el lunes, Víctor Hugo. Sí, probablemente hoy programa dedicado especialmente, entero, al Indio. Y quería compartir el mensaje de un oyente. Me hace acordar a la muerte de Diego y me parece muy loco que Dios pueda morir dos veces.
0: Gracias, Guadalupe Regal. Si nos vamos a Analía Grafinia.
4: Bueno, con todo esto me sumo, por supuesto, la leyenda que ya era desde antes, ¿no? Desde hoy, desde siempre, el Indio, que queda, que podremos disfrutar, que hoy, si se da, yo creo que esto va a ser muy, muy interesante, ¿no? Un autoconvocado, los fanáticos autoconvocados en la Plaza de Mayo, nada más ni nada menos. Y estaba mirando en redes que, además de ser tendencia, por supuesto, están buscando que en plazas del país, ya Rosario está preguntando, así que gracias por todo, Indio.
0: Se despide el maestrísimo Gustavo Campana, que mañana sábado está en el Alambique a las 9 de la noche junto a Gabriel Torres, con Alejandro Apo como invitado. Maradona es el tema. Buen programa, Gustavo, ¿eh?
5: Muchas gracias, Víctor Hugo. Bueno, el Indio molestó al poder, el Indio con su música independiente molestó al mercado, y entonces fue demonizado durante un rato muy largo y fue muy bien entendido por aquellos que estuvieron muy cerca y fueron demasiados. Por eso el Indio es quien es hoy, pese a todo, porque hoy romantizarlo, ahora en los 90 y en los 80, pero cómo le dieron al Indio por eso, por contracultura, pero le dieron hasta, y el tipo resistió.
0: Nos vamos, Lourdes Suazo.
6: Nos vamos, Víctor Hugo, te vamos a tener a distancia por un rato, te nos vas a hacer la cobertura de tu mundial número 13.
0: Así es, voy a estar, si Dios quiere, en el programa todos los días.
6: Sí.
0: Voy a estar a la noche en AR12, y también AR12 va a tomar el programa que voy a hacer por Telesur.
6: Bien.
0: Que es el motivo por el que, gracias a Dios, estoy en viaje nuevamente a México para hacer el programa con el Azteca de fondo. También la vida de vez en cuando te acaricia, ¿no?
6: Buen viaje. Buen viaje, buen mundial, Víctor
0: Hasta
6: Hugo.
0: La vuelta. Si Dios quiere.

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1: Hora 13, temperatura 16 grados 7 décimas. Cielo nublado con lluvia débil en la ciudad de Buenos Aires. La humedad 90%. En Neuquén capital, temperatura 11 grados. Conmoción en la ciudad de Buenos Aires por la muerte del Indio Solari.
2: En la calle.
3: El Indio Solari construyó un vínculo con su público que no tuvo comparación en la historia del rock nacional, ni tampoco latinoamericano. De él quedan sus voces, sus letras y una generación entera que aprendió a ver el mundo a través de sus canciones. Esto nos cuentan algunos vecinos de la ciudad de Buenos Aires para el móvil de Radio 750.
4: Acabo de enterar, recién estaba en la casa de una amiga, recién salí y me mandó un mensaje a un amigo, me dijo, ¿te enteraste? Y digo, ¿qué? Y me dijo, está todo en sus letras, está todo ahí. No sé qué más yo te puedo decir que él no haya dicho ya. Es importante para mí y es el último de los últimos pilares de rock nacional y de rock.
3: Desde Palermo informó para Radio 750 Luciano Marcos, derecho a la información.
1: Came pidió aliviar las multas para las pymes que se demoran en el cumplimiento de sus obligaciones tributarias. El reclamo se da tras el anuncio del Ministerio de Economía de un aumento de las multas por incumplimiento de las pequeñas y medianas empresas. Por su parte, el vocero de CAME, Salvador Femenia, destacó que le enviaron una petición a Toto Caputo para morigerar las sanciones.
5: Durante el periodo de espera que determina la ley, que va entre 20 y 90 días de acuerdo al tamaño de la empresa, no se cobre la multa durante ese periodo de espera y que si se cumple con la obligación no presentada en los 15 días posteriores a la finalización de ese periodo de espera, que se cobre el 50%. Un poco para aliviar un poquito la sanción por la no presentación de la declaración jurada. Llevamos registrados hasta abril 12 meses de caída consecutivos del consumo. Todo el sector PYME está bastante complicado por motivos que todos conocemos.
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1: Franco Colapinto finalizó 15ª la primera práctica del Gran Premio de Mónaco. En estos momentos se realizan las prácticas libres y el piloto argentino mejoró su performance alcanzándole un 10º lugar. Valor de dólar oficial 1.460 pesos, dólar informal 1.435 pesos, riesgo país 495 puntos.
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1: Hay demoras en la General Paz, en zona Mataderos Liniers, sentido Río de la Plata y desde Avenida San Martín hasta Rivadavia, sentido Riachuelo, en de Lepiana 6. Además, en el ingreso de la Richería Capital Federal, Tren San Martín opera con demoras. El resto de trenes, subtes y premetro a horario. Temperatura 16 grados 7 décimas, cielo nublado con lluvia débil en la ciudad de Buenos Aires, la humedad 90%. En Neuquén Capital, temperatura 11 grados. 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Para las noticias, Sergio Becerra.
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0: Y así queríamos arrancar. Hoy no está para gritos, para festejos. Hoy es un día muy triste para todos, Calculo para todos los argentinos, ¿no? Para todos los argentinos de bien, para aquellos que somos amantes del rock, para los que... A mí, en mi caso en particular, fue una noticia que me cayó como una bomba. Estamos hablando de la muerte y el fallecimiento, por si hay alguno que, no sé, acaba de sintonizar la radio y no estuvo consumiendo medios. La muerte del Indio Solari se produjo esta mañana. Yo no soy el más fanático de todos. No soy el más fanático, no soy el más ricotero de todos, no es ni fue nunca mi banda preferida, no la voy de careta ni de hipócrita. Tengo otras bandas, soy sí un enfermo y un seguidor del rock nacional. Obviamente que Patricio Rey, que los Redonditos Ricota y que los Fundamentalistas me gusta, no son mis bandas de cabecera, pero sí tenía algo de diferente a la música, a la preferencia, a qué recital elegir y demás. Que es porque no era él, pero es la admiración por el Indio, ¿no? Por el Indio Solari. La admiración por lo que es su música, su creatividad, su inteligencia, su crítica, pero también por las convicciones y los valores. Porque si había algo que me unía y que me hacía admirarlo, más allá de gustarme su música, era su forma de ser. Ustedes piensen lo groso que fue el tipo. Hoy es como si hubiese muerto Maradona.
1: Sí.
0: Quizás mucho más. ¿Pero saben por qué? Porque el tipo vivió toda su vida con un perfil extremadamente bajo. No abundan las notas, no es que está por todos lados. Entonces cada cosa que aparece es una joyita, es una reliquia, es algo que unió varias generaciones. Ustedes piensen, yo nací en el año 76. Ese año marcaba el debut musical del Indio. Y me acompañó toda la vida. En una casa donde creí con el rock nacional, me crié, soy del oeste. Él vivía en Ituzaingó. Tenía un amor muy grande por Ituzaingó, porque es el lugar que eligió para vivir. Me acuerdo que hicimos y colaboramos con un operativo especial cuando se vacunó, ahí cerquita de Parque Leluar. Él no accedía mucho a fotos con políticos, ni a futbolistas, ni nada, pero sí con Cristina, sí con Aníbal, sí con Riquelme y sí con Ituzaingó. Siempre que le pedimos, nos acercamos a través de un conocido en común, que es parte de su staff, que es hincha Ituzaingó y es allegado del club. Siempre con cariño nos dedicaba una foto con la camiseta y una dedicatoria. Tenemos varios cuadros y a través del canal oficial del club, en varios momentos importantes del club de Ituzaingó, él comentaba las fotos. Y cada vez que nos llegaba un comentario del Indio, era como, wow, que ponía, vamos verde, dale verde, vamos Ituzaingó. Entonces, es difícil manejar esta noticia, de haberlo ido a ver, de crecer con él, de pensar que, bueno, es la vida misma, ¿no? Se van, pero se van de los buenos, loco. Me pongo a pensar, se fue uno grande, se fue Cerati, como ahora es el Indio. Y son contados con los dedos de la mano los grandes músicos que tenemos, pero grandes de verdad, ¿eh? No grandes a medio. Grande, grande, grande, grande, grande. Tal vez el más grande de todos. Del rock, tal vez el más grande de todos. Yo recuerdo de joven la pelea con Soda. Nosotros éramos en la banda del colegio, todos fanáticos de Los Redondos, y nos puteábamos, en el buen sentido, y con ese folclore del rock, como era el Boca River con el Chevrolet Ford. Éramos Los Redonditos contra los de Soda. Tengo todavía, pero las canciones... Teque, teque, toca, toca, somos todos redonditos, Soda Stereo las pelotas. Quizá Guada no lo vivió eso porque es muy chica, pero en el colegio nos cantábamos en el patio, en Ituzaingó, en el AUPI, esas cosas, y íbamos a ver a Los Redondos y nada, y crecimos. Entienden que es parte de la vida de muchos argentinos. En todas las canchas de fútbol van a ver bandera de Los Redondos. En todos los recitales, de la banda que sea, van a ver bandera de Los Redondos. Y en el mundo se sabe que tenemos el pogo más grande del mundo, que es el que se hace con Jijiji, que es el tema elegido eternamente para cerrar cada uno de sus presentaciones. Atraviesa varias generaciones, y sobre todo, digo, el indio es, y muchos podemos coincidir, lo que sería prácticamente, para mí, no para ustedes, para mí la perfección. Peronista, kirchnerista, maradoniano, Ricotero y Ituzaingó y de Boca. O sea, no hay, o sea, ¿entendés que era?
1: Claro.
0: Es mi gemelo, no, sacando el talento, la música, digo, en cuanto a lo que sentía, ¿entendés? A su sentimiento, a su felicidad, a sus convicciones. Y era uno leerlo musicalmente, leerlo artísticamente, pero también políticamente. Hace poco escribió en su cuenta de X, ahora se manifestaba mucho por historias de Instagram, el tema que son efímeras porque duran 24 horas, pero en X hizo hace un par de semanas una publicación sobre los glaciares, de lo que está haciendo esta atrocidad que está haciendo el gobierno. Siempre se expresó cada 24 de marzo por las madres y por las abuelas de Plaza de Mayo. Siempre se expresó a favor de los jubilados, siempre se expresó en contra de la derecha o de los neoliberales, como en una nota él explicó. El día que le gatillaron a Cristina, él estaba reunido con Máximo, cenando. Tenía una muy marcada amistad y una pertenencia, un sentido político de pertenencia y de identidad bien nacional, pero marcada principalmente con referente del kirchnerismo. Insisto, Aníbal Fernández era uno de sus grandes amigos, Máximo era otro, y Cristina era una admiración mutua. El indio admiraba a Cristina, pero la admiraba muchísimo, y es mutuo porque Cristina también expresó lo propio mutuamente. Y admiraba a grandes artistas, de los nuevos, digo. Hubo lindas palabras para con Lali, con Woz. Rescataba a esos dos artistas. Justo este fin de semana toca Lali. Ahora vamos a hablar de todo, porque estoy haciendo un repaso de lo importante que fue el indio para todos. Y quería arrancar de esta forma, con este tema, tratando de no emocionarme y compartiendo con ustedes, con los compañeros, reflexiones y mensajes de los oyentes. Después nos vamos a meter en los demás temas, pero nos pegó con un baldazo de agua fría un viernes que venía para hacer uno más de los que siempre hacemos, divertirnos, y hoy nos clavó una puñalada en el corazón a los amantes del rock y los argentinos que creemos que es por acá, ¿no?
1: Sí, nos frenó todo.
0: Nos frenó todo, todo, todo, todo, todo.
1: Es
0: todo.
1: Difícil hablar de coyuntura social, política, cuando fallece alguien que atravesó a la cultura popular argentina, a la música que forma parte de nuestra identidad. Se comunicó, la familia se expresó a través del Instagram del Indio Solari oficial, dijo: la noticia más triste, esa que hubiéramos querido no dar nunca, es cierta, nuestro amado indio, su cuerpo, su manifestación física ya no está, no hay forma de expresar nuestro dolor, ni hace falta, es el mismo que sienten ustedes. Contamos con su comprensión para atravesar estas primeras horas de desolación. Lo despedirá su familia ahora en la intimidad que merece, y en breve les informaremos dónde se realizará la despedida pública para que todos y todas los que lo amaron puedan despedirse también. Mientras tanto, lloremos como corresponde, escuchemos sus canciones y sobre todo cuidemos entre nosotros como él nos enseñó. Cuidémonos entre nosotros como él nos enseñó, graciosos y valientes. Y hay una misa ricotera armada espontáneamente por fanáticos para hoy a las 18 horas escuchar sus canciones en Plaza de Mayo. También se manifestó Sky Bellinson, ¿no? Escribió: te llevo en cada recuerdo, en cada canción de ayer, con un inmenso dolor. Buen viaje, mi querido amigo, hasta siempre. Ahora sos la luz que viaja entre nosotros y para siempre. Hoy es un día muy triste, y aclara que queda suspendida hasta nuevo aviso la fecha de este sábado. Que a todo esto, los fundamentalistas del aire acondicionado también tenían una fecha para mañana, para este sábado, en Comodoro Rivadavia. Todavía no se expresaron en sus redes sociales. Imagino que deben estar conmovidos con esta noticia.
0: ¿Saben lo que va a ser el próximo recital de los fundamentalistas? Digo, Comodoro queda muy lejos y va a ser para pocos, o los que viajen de acá. Lo que tendrían que tocar, no sé, en La Plata, en un autódromo, en algún lado donde haya mucho lugar, tipo un homenaje, el último gran recital.
2: Podría armar algo.
0: ¿Sabes que podría llegar a hacer eso con invitados, con músicos? Podría haber un millón de personas. Yo quiero ir, de hecho. O sea.
1: Bueno, lo que está pasando espontáneamente en la puerta de la casa del Indio Solari en Parque Leluar, que gente que primero se acercó dejando flores, ahora es grande la cantidad que están allí cantando sus canciones, llorándolo frente a las presencias de las cámaras. Se sabe que apareció en las inmediaciones su cuerpo de una pileta. Algunos dicen que había terminado de nadar y que, bueno, que se está evaluando cuáles son las causas del fallecimiento, pero por lo pronto la tristeza es profunda, y ojalá que bueno, que a través de su arte podamos atravesar este dolor.
2: El indio, por supuesto, yo me tomé mi tiempo para encontrarme con el indio, ¿viste? Tal vez porque venía de otro lugar, de Charlie, qué sé yo, Sui Generis, Serú Girán. Y me tomó un tiempo, pero cuando nos encontramos, cuando me encontré con Los Redondos, dije, ¡fa! Porque estos tipos, sin proponérselo, se transforman en un fenómeno cultural, popular. Porque la gente los elige. Y El Indio y sus letras y Los Redondos se transformaron en los tiempos del advenimiento del neoliberalismo en este país en un símbolo de lucha. Yo no sé si El Indio se lo propuso como tal. Tal vez sí, creo que no. Más allá que era muy explícito, ¿viste? Por un lado las metáforas, por otro lado era realmente muy explícito en cuanto a su a sus manifestaciones, por ejemplo, políticas, ideológicas. Con el tiempo él también fue soltando también alguna, dentro de ese hermetismo que él creó, iba como soltando frases también con melodiosas, ¿no? Donde marcaba su posicionamiento. Y esto que recién recordaba Diego, ¿no? La cercanía a Cristina, la cercanía a Román, la cercanía al peronismo. Recién, Guada, vos compartías entre nosotros un tuit, ¿no? Donde él decía, yo soy peronista.
3: Sí, o sea, sí. Lo vamos a escuchar en un ratito.
2: Claro, Evita dijo alguna vez, yo soy peronista por procedencia popular, por uh-huh. convicción ideológica, y un poco El Indio también era por procedencia popular. No, venía de ahí, y sin proponérselo, aunque advirtiendo lo que se estaba dando, y mucho más en los 90, se transformó en una referencia indubitable, ¿no? Porque las misas, los encuentros, era la devoción, era la construcción de una mitología también, que se va a perpetuar eternamente, por supuesto, y mucho más a partir de esta jornada, pero además era un encuentro en donde, a ver, quienes se juntaban con más o menos fervor, con más o menos contenido pasional, querían transformar esta historia, incluyendo a los que estaban al costado del camino, a los que estaban caídos del catre, ¿no? De manera que es un personaje impactante que con el tiempo seguiremos buscándole la vuelta en cómo evaluarlo, ¿no? El Indio, un fenómeno musical, por supuesto, un fenómeno artístico, sin lugar a duda. Uno escucha sus melodías y la junta con Sky y las guitarras.
0: Pero es más que eso. O sea, ni siquiera es eso. Claro.
2: Es un fenómeno cultural. Es más que eso. Claro, es un fenómeno argento 1000 por 1000, ¿no? Y realmente es. A mí, por ejemplo, me emociona, me conmueve, me pone la piel de gallinacio, aunque él haya sido bostero, porque es una referencia que seguirá flotando en los corazones y seguirá haciendo bandera en todas las canchas, en todas las esquinas, en todos los lugares, en cada rincón donde se haga patria.
0: Miren, hace poco le habían dado el doctorado honoris causa de la UBA.
3: Sí.
0: Un evento muy, muy cuidado, grosso.
2: Muy grosso.
0: Grosso, pero muy cuidado, muy controlado, y no fue. Mandó un video.
2: Sí.
0: Lo invitó, bien. No estaba bien.
3: No, lo recibió Gaspar Venegas, el guitarrista de Los Fundamentalistas.
0: Exactamente. Le dijo que no, obviamente, ya ahí por cuestión de salud, pero él le dijo que no muchas cosas grosas también.
2: Sí.
0: Él contaba al Indio que se portó mal con Maradona. Que Maradona lo invitó al primer programa de la noche del 10. ¿Se acuerdan del programa de Maradona?
3: Sí.
0: Uh-huh. Y no fue. Uh-huh. Yo no hago televisión. Fíjense ustedes al punto. ¿Quién no se siente tentado porque te invite Maradona a su primer programa de televisión?
3: Por el simple hecho de cumplir con él, ¿no?
0: Pero no es el hecho. Digo, a vos por ahí te dan ganas. Digo, ¿cómo no voy a hacer un programa con Maradona? O sea, fíjense eso.
2: Es una construcción también de él, ¿no?
0: Pero me refiero que resiste a eso. Nunca transó con las discográficas. Nunca con los medios de comunicación, con los hegemónicos, muchísimo menos. Claro. Le dio notas a periodistas puntuales. Pero no hago televisión y ni siquiera con Maradona. Lo tenemos.
4: Yo me porté mal con Maradona. Me invitó al primer programa que iba a tener en televisión.
0: Ah, la noche del 10.
4: Y yo, sí, y yo le dije. Hablé con la mujer, con la
0: con Claudia.
4: Y le dije que no, que yo no iba a televisión. Y parece que el tipo no tenía muchas ganas de que alguien lo contradijera porque era Maradona.
5: Pero pará, invitaste al Indio a televisión, no es que invitaste a otro que le dijo que no, está bien, mirá la conferencia de prensa crónica, no, Diego, ¿no? Eso.
4: Pero que te venga a conectar y lo mirás así, es un tipo que está acá, y yo también soy otro tipo que estamos acá. No es Maradona.
5: Está bien.
4: Si está a tu alcance, no es Maradona.
1: Esta cosa de bajar, ¿no?, al ídolo, eso que decíamos con respecto al tenerlo a la par, él también se ponía en ese rol. Lo que estábamos escuchando en un fragmento de la nota que le hizo Andy Kuznetsov para Perros de la Calle, el 5 de diciembre del 2025 se puede escuchar. Algunos dicen que es la última entrevista del Indio Solari, después vamos a recorrer algunos momentos y fragmentos de esta nota que es bastante interesante y que muestra un poco cómo era su vida, ¿no?, de la simpleza y cómo hasta último momento estaba trabajando, tenía en su computadora maquetas de canciones que si él hubiera querido podría haber publicado y sin embargo estaba ahí siempre craneando, aún luchando con el Parkinson, él trataba de disfrutar de la vida, de vivir la vida. Las palabras del Indio Solari que vamos a ir atravesando en el transcurso del programa del día de hoy.
3: Vos sabés que una de las también apariciones o sobre todo fragmentos que se están viralizando, recordando, es las memorias del Indio en conversación con Marcelo Figueras. Uh-huh. Y el tramo final es: solo aspiro a que la muerte me encuentre vivo.
1: Claro.
3: Me encuentre viviendo y sobre todo que, porque parte de eso él alude a Leonard Cohen, dice: me gustaría irme a la manera Leonard Cohen, levantándome en mitad de una partida de póker sin llamar la atención, dejando las cartas sobre la mesa sin interrumpir el juego y con la confianza de que mis compañeros no darán vuelta a los naipes para adivinar qué me traía entre manos. Me gusta por lo austera esa manera, esa idea, irse callado, sabiendo que llegó tu momento de perder y sin distraer al resto de los jugadores que merecen seguir adelante con lo que cuesta armar un full. También, bueno, yo vengo de familia ricotera, más allá de no ser contemporánea, digo, siempre hablamos de que quedé lejos de esos que tuvieron su época dorada en los 90, pero está la música del Indio siempre en cada una de las reuniones. De hecho, hoy mandándonos mensaje mi tío es de los más fanáticos. Sí. ¿Estás bien? ¿Estás bien? No paro de llorar, dice. Y mi hermano, que es más chico que yo, pero que se contagió de ese fanatismo y que lo admiran, que seguían a los fundamentalistas a donde fueran o a las bandas tributo y que hoy dicen, hay que recordarlo. Y me acordaba, Branca, porque vos hablaste de un paralelismo con Diego. Un oyente dejó un mensaje, que lo recordábamos en el programa de Víctor Hugo. Me hace acordar a la muerte de Diego y me parece muy loco que Dios pueda morir dos veces, dijo. Sí, es muy fuerte. Y un poco lo que se está armando, lo que se está gestando ahora para despedirlo, habla de eso, de algo incluso más grande que la despedida a Diego. Sí. Por ahora, un montón de fanáticos están yendo a la casa ahí en Parque Leluar. A las 18, la misa que contaba Marisú en Plaza de Mayo. Casa Rosada se descarta por una cuestión de que ni al Indio ni a la familia le gustaría, más allá de que la Casa Rosada es nuestra.
0: Pero hoy no sirve nada la Casa Rosada.
3: Pero hay una movida de algunos diputados para hacerlo en el Congreso.
0: Yo no lo haría en un lugar así. Lo que sí, no lo haría ni en Congreso ni Casa Rosa, lo haría en un lugar más popular, no sé.
1: Uh-huh. La Secretaría de Cultura de la Nación sí se manifestó en su página web, en la página argentina.gov.ar, que es de la página de Nación. La Secretaría de Cultura de la Nación despide al Indio Solari, la destacada figura del rock argentino, falleció en la mañana de hoy a los 77 años de edad, y dice: con profundo pesar, la Secretaría de Cultura de la Nación despide a Carlos el Indio Solari y acompaña a sus seres queridos. El gran ícono de la música argentina falleció esta mañana en el barrio bonaerense de Parque Leluar a los 77 años de edad, y después hace una biografía de el Indio Solari y su vínculo con Patricio Rey y sus Redonditos de Ricota y los Fundamentalistas del Aire Acondicionado. Más que nada eso, algo muy sencillo. Por lo pronto no hay nada oficial con respecto a la despedida.
3: Exacto.
0: Acaba de subir, ¿querés? Te lo paso, Guada, y lo lees. Diputados de Unión por la Patria acaban de subir el comunicado. A ver, ¿qué dice? La letra es imposible que la lea, lógicamente, así que voy a la más joven de la mesa.
3: Sí, es un pedido al presidente de la Cámara de Diputados, a Martín Menem.
0: Compartilo, dicen, a ver qué dice, a ver.
3: En nuestra calidad de diputados nacionales, profundamente conmovidos tras tomar conocimiento en la mañana de hoy del triste fallecimiento de Carlos Alberto Indio Solari. Su partida física representa una pérdida inmensa para nuestro país, despidiendo a un emblema de la cultura popular argentina y a uno de los máximos referentes de la historia de nuestro rock. En este contexto de conmoción, le solicitamos formalmente que ponga a disposición de la familia y allegados del artista las instalaciones de la Honorable Cámara de Diputados a fin de posibilitar la realización de su ceremonia de despedida y velorio. Consideramos el que el Congreso, como ámbito de representación de todos los argentinos, es el espacio adecuado para que la ciudadanía pueda brindarle su último adiós a un ídolo tan querido. Si bien desconocemos la voluntad de su familia y seremos absolutamente respetuosos de sus decisiones referidas a la intimidad en este difícil momento, creemos pertinente y necesario que se le acerque este ofrecimiento institucional.
0: Está bien la aclaración y me parece hasta loco que lo pongan en un comunicado, porque conociendo la familia, conociéndolo al Indio y su entorno, yo veo muy difícil que acepten hacer algo que va a ser súper reservado, íntimo, familiar y cero. Prestado, en sentido, ¿no? De compartirlo con la gente, sí. Lamentablemente, ¿eh? Pero bueno, es la decisión personal. Yo creo que no, creo, ¿eh? Ojalá que bueno, todos puedan despedirse de él. Yo lo veo muy difícil. Tenemos un montón de aristas en torno al Indio Solari. Vamos a ir al tránsito como siempre y seguimos, que hay muchos audios, hay material, vamos a escuchar música, lo vamos a recordar. Hoy es un día distinto, de esos difíciles de abordar, pero lindos, para empezar a marcar lo que fue la historia del músico más grande del rock nacional. Dale.

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1: Les informamos a los oyentes de Radio 750 que hay un corte total en Avenida Chiclana y Juan de Garay, sentido a Boedo, por siniestro vial. Hay un corte parcial en Baigorria y Chivilcoy en ambas arterias por otro siniestro vial. Hay demoras en Cantilo desde Ciudad Universitaria, en la General Paz desde Eva Perón hasta Balbín, sentido Río de la Plata, y en zona de Voto sentido el Riachuelo, en Delepiana y Seiza. Además, en el ingreso de la Richeri Capital Federal. A los usuarios de trenes y subtes, el tren San Martín opera con demoras. Resto de trenes, subtes y premetro a horario.
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1: Y hoy recorremos las calles a ver cómo está la gente. Yo con los que hablo están, me encuentro con mucha gente que no sabía que era tan fanática. Hablo, hay gente muy triste, gente que aún sin ser fanática también le duele este tipo de noticias. Y nos vamos a la calle, ¿eh?, con Luciano Marcos, a ver qué testimonios podemos recoger para este día tan triste. Hola, Luciano.
2: ¿Qué tal, Blanca? ¿Qué tal a todo el equipo? Bueno, en este momento, para ser un poquito más exactos, me encuentro en una disquería que está en la intersección de Scalabrini y Ortiz y Avenida Corrientes. Como un homenaje, se les ocurre pasar, por lo menos desde hace unas horas ya, todas las canciones de Los Redondos, del Indio Solari como solista, en su etapa solista también, de forma ininterrumpida, con el volumen bastante alto, porque es una avenida de alto tránsito, Avenida Corrientes, a esta altura también. Vamos a preguntarle un poco a la gente qué significa el Indio, para qué significaba también el Indio para la gente. Hola, ¿cómo estás? Estoy en vivo para Radio 750. ¿Qué significa para vos el Indio, día como hoy?
3: Y el Indio para mí es una referencia musical, totalmente. Es el fin de una era.
2: Hoy. ¿Por qué es el fin de una era para vos?
3: Y porque creo que se nos fue uno de los referentes, los últimos referentes más grandes que tenía el rock nacional, ¿viste? Es el fin de una era, es el comienzo de una tradición que esperamos que nuevos músicos podamos llevar adelante.
2: ¿Qué te parece el homenaje que está haciendo acá la disquería de pasar las canciones del Indio?
3: Creo que muy pertinente. No debería ser nada más cuando fallezca, ¿no? Tiene que ser...
2: No, pues están todos lados igual, ¿viste?
3: Total. Sí, tremendo.
2: ¿Tenés alguna frase de él que te haya quedado, alguna canción?
3: ¿Sabes que no?

0: Vivo para Radio 750. ¿Qué significa para vos el Indio Solari?
1: Un cantante muy bueno.
0: ¿Sabés que hoy falleció, lamentablemente? Sí. ¿Tenés algún recuerdo, alguna canción que te suene de él? Pero si suena una canción, ¿la reconoces al toque?
1: Sí, la voz, sí.
0: ¿Para vos marcó una era el Indio?
1: Sí.
0: Muchas gracias.
2: Luciano,
0: sí.
2: Bueno, no, digo, vamos a estar atentos a lo que la gente sí sienta. Hoy a las 18 horas hay una concentración ahí en Plaza de Mayo. Ahí va a haber gente, la verdad que todo bien,
3: ricotera.
2: Pero claro, pero quiero hablar con los ricoteros. Quiero hablar con la gente que no, ni con un chileno, ni con nada. Quiero hablar con gente que realmente sienta con dolor esto que nos está pasando. Y un poco la sociedad también. Hay mucha gente que está laburando, que está en otra.
4: Tal cual.
2: Es un día muy triste y vamos a seguir homenajeándolo con gente que realmente esté a la altura de lo groso de lo que está pasando. Un abrazo grande, gracias Luciano.
0: Un abrazo grande.
2: Chau, chau. Vamos a escuchar a la gente, a ver qué siente, dale.
5: En este día triste habla Juan de Martínez. Hoy vi un posteo muy lindo en Instagram que está Maradona, Spinetta, Papo y Cerati comiendo un asado y aparece en la nebulosa caminando el Indio dirigiéndose a ellos. Ojalá que disfruten desde allá arriba y que nos guíen.
2: Qué lindo, qué lindo. Dejale tu mensaje entre todos. Cada palabras hermosas de los oyentes que nos abrazamos todos juntos hoy. Dale, hacé lo tuyo, hacé el tuyo también tu mensaje. Compartilo con nosotros. Lo que sentís, por más mínimo, por más chico que sea, todos hoy somos uno solo y sentimos lo mismo.
4: Sí, aparecen las anécdotas. Por ejemplo, el mensaje de Edgardo de Quilmes que dice: hace muchos años uno de mis sobrinos me insistió para que lo lleve a ver a Los Redondos a Racing. Él tenía 13 años, ahorró, juntó la plata y hasta pagó las entradas. Les aseguro que esa misa ricotera fue uno de los momentos que más recuerdo de mi vida. Gracias, Indio querido. Edgardo de Quilmes.
2: Dale, más mensajes, que hay muchísimos.
6: Soy Joaquín de Wilde y a pesar de la enorme tristeza, quiero compartir el indescriptible privilegio de haber disfrutado de Los Redondos en cemento, en obras al aire libre, donde había algo que se llamaba la policía residual de la última dictadura y que estaban, vaya a saber por qué, también en grandes batallones afuera de los recitales de Los Redondos, de Violadores, de Sumo. Para mí, yo no fui a la universidad, pero tuve estos maestros que en cierta forma nos instruyeron a los de nuestra generación a pertenecer sobre todo a la gente despierta.
2: Qué lindo.
7: Bueno, al Indio Solari es de esos creadores musicales que sin pretenderlo se convirtió en popular.
3: Claro.
7: Inmensa su obra, traspasó generaciones y le dio mucho al rock y a la música argentina también. Y se puede decir que transmitió un mensaje también hacia la política, que no la consideraba partidaria, sino una cultura con mayúsculas, como toda su música. Gracias.
4: Bueno, hay gente que dice que hay que despedir al Indio en la cancha de Boca, ¿eh?
2: También.
4: Propuestas no que tiran mal. Al 11-7000-0750.
8: Cuando escucho el tema Juguetes Perdidos, inmediatamente me acuerdo de Néstor, me acuerdo de Cristina, veo banderas, veo mucha gente contenta, feliz. Y cuando más necesitamos a esta gente, se nos va.
9: Buenas tardes, Blanca y equipo. Qué bajón con lo de la muerte del Indio, por Dios. Me sentí muy mal, lo escuché a la mañana con Víctor Hugo. No puede haber un tiro parado de la justicia. Siempre se llevan a los buenos. Bueno, lo sigue escuchando acá Daniel de Morón. Qué bajón.
4: Y hay un mensaje,
3: Daniel, querido.
4: Sí, de gente muy, muy conmovida por la muerte del Indio.
10: Compañeros, habla Graciela de Almirante Brown. Llamo siempre a la radio porque la escucho mucho. Hoy tenemos una tristeza muy grande. Se nos fue una persona tan íntegra, tan buena, tan militante, tan peronista.
11: Hola, soy Patricia de Bahía Blanca. Gracias por empezar así el programa y gracias por recordar al Indio. Una pena realmente.
3: Hola Diego y equipo. Un día triste, se nos fue Flaco Spinetta, se nos fue Gustavo Cerati, ahora se va el Indio, junto con toda su poesía. Lo bueno, o lo que me quedo yo por lo menos, me llevo en que él siempre sabía de qué lado está, de qué lado de la vida estaba. Y eso la verdad

0: El recuerdo del indio es distinto para cada uno de nosotros, desde el que lo escuchó en la infancia hasta el que lo vio por última vez en vivo en Olavarría, sí. Digamos. Pero sin duda nos marcó y trasciende generaciones. Y además siempre fue atinado con los momentos, ¿no? que transcurría la sociedad. De hecho, vos, Branca, recién mencionaste la declaración por el video. No, el polaco había dicho, cuando él dijo soy peronista, sí. ¿No? A partir de sus letras, de sus declaraciones y demás, sin ningún tipo de problema de expresarse. Mucho hablamos de los artistas que eligen posicionarse.
1: No pronunciarse para la clientela, digamos.
0: Él sin duda eligió el camino de expresarse en absolutamente todos los ámbitos y este es uno de los fragmentos más lindos que encontramos para hoy.
2: Pero no hay ahora en este momento. Yo sinceramente no creo que haya alguien con mayor capacidad que Cristina Kirchner para diseñar un modelo. Se equivoca cuando invita a los radicales a participar de siempre nos cagan. Entonces no sé.
3: Pero, ¿siempre fuiste peronista o te fuiste peronizando cada vez más?
2: No, yo soy un peronista, un artista peronista. Los artistas peronistas somos los que damos lo que tenemos para dar, la gloria que tenemos para ofrecer. Y no mucho más que eso, porque no, a mí me aburre la política. No me gusta porque en los términos que está en este momento, de la manera que se resuelven las cosas, es algo que me hace reír de miedo.
0: Bueno, sin ir más lejos, y no lo traemos ahora para no empañar lo que es el recuerdo tan lindo del indio, pero Adorni se manifestó en contra, hay mensajes en este momento de militantes libertarios que apuntan a enaltecer su música, pero no su pensamiento ideológico. Sí. Exactamente, en eso
1: Feli,
0: estaba pensando.
1: Cifeli, ministro de Cultura.
0: Sí, fíjate.
4: ¿Qué dijo Cifeli?
1: Solamente...
5: Elegante por 420.
1: Un renglón solo que... perdurará su obra para siempre, que paz descanse.
0: Muy escueto y fijaba en lo político nefasto, en la música era un dios. Bueno, no tiene nada que ver con lo que hoy queremos recordar del indio. En esa charla con Julio Leiva hablaba entonces de su ideología, de su referente política también. Habla de Cristina. El año pasado Máximo Kirchner publicó a 3 años del intento de magnicidio a Cristina una foto inédita que sucedió en algún momento, no sabemos bien cuándo, entre Cristina, el indio y su esposa, y Máximo eligió, quien hoy además está con la familia ahí en Parque Leluar, eligió publicarla el año pasado, el 1 de septiembre, ¿no? Del 2025, dijo un momento de un buen encuentro, a horas de cumplirse 3 años del atentado, y una única certeza, las imágenes que todas y todos vimos, haciendo referencia a ese hecho. Hablaba de cómo se acomoda el indio, cómo siempre tenía la palabra justa en momentos de avance en cuanto a las nuevas olas políticas, las nuevas olas de movimientos, y pienso en el movimiento feminista en la misma semana en la que dijimos y rememoramos el 3 de junio con Ni Una Menos, en la entrevista que tuvo con Pedro Rosenblatt, así hablaba del movimiento feminista.
2: Pero en ese momento tengo ganas de pensar que va a haber alguna juventud otra vez que no le guste el mundo que les dejan los adultos y que entonces tengan una actitud contracultural. Creo que las que hay que mirar son las muchachas. Las muchachas están haciendo cosas muy buenas. No son una abundancia, porque el medio sigue siendo bastante machista, ¿no? Hay diferencias con lo que se era entonces, pero sigue siendo.
0: Hay que mirar, sí, a las muchachas. Hablando de la violencia de género, el indio Solari que atraviesa la sociedad y que hay que recordar a lo que cada palabra del indio dejaba una huella, porque no dejaba de ser un poeta. Era un poeta. Cada frase aislada de la música representa algo y cuando la cantás más todavía. Entonces el rock nacional y hoy la Argentina toda está de luto, pero no deja de ser la oportunidad para recordarlo.
1: Me encantó la autodefinición del indio. Indio por Jorge Raúl Solari. Uh-huh. Por el gran indio Solari, el gran entrenador, futbolista. Uh-huh. Porque a todos los Solari le ponían indio.
5: Claro.
1: Viste que... qué sé yo, hay ciertos apellidos que están ligados a un apodo producto de alguien popular. Bueno, en este caso, Jorge Raúl Solari, con quien hablamos hace poco, Tan Rosario, el Indio, un fenómeno, el Indio que sacó campeón Independiente, a Ñuble, que jugó
5: después en River. El Indiecito jugó, el hijo jugó también.
1: Claro, es el Indiecito, Santiago Solari, es el hijo de Eduardo, el Eduardo, hermano, sobrino, el sobrino, es el sobrino. Es el tío también de Liz Solari, es el tío político de Fernando Redondo, que está casado con... ¿no? En realidad es el suegro de Fernando Redondo, porque está casado con una de sus hijas, de Jorge Raúl Solari, el Indio. El famoso Indio Solari, del que proviene el apodo de Carlos Solari. Me encantó esta definición de... Soy el artista peronista.
0: Sí.
1: Qué lindo. Porque eso va más allá de un sello de goma, de un partido político. Sí. Y entonces yo digo, puta, un artista peronista es Discépolo, es Homero Manzi, es Carpani, es Evita, es Hugo del Carril. Lo que implica ser desde lo popular y de lo estético, ¿no? Desde vanguardias estéticas, si se quiere, ser un artista peronista con todo lo que eso implica. Qué maravillosa definición, y por lo menos a mí, qué sé yo, me lleva a todos esos lugares.
0: Sí.
4: O sea, que
0: sí,
4: yo tenía... Yo perdí a mi hermano hace un año y medio. Y era un poco más grande que yo, me llevaba 7 años y medio. Y lo primero que mamás de los hermanos mayores es la música. Yo el resto de las cosas no tenía mucha unión con él. Era mucho más grande, no te llevas, viste, compartís cosas diferentes. Y una de las cosas que sí nos mantenía en cierta manera con cosas, con costumbres, eso de ir a recitales, de escuchar unión. Las radios, yo empezaba a escuchar radio de chico también por él, con la clásica rock and pop, de unión era la música. Y había un montón de bandas que vos de pibe no te gusta, no entendés, viste, después de más grande me fueron gustando, y con los Redondos no. Escuchaba Gulp, Octubre, que eran los dos primeros álbumes, y yo era chiquito, era un pibe, no entendía. Vos imagínate que la letra del Indio Solari de grande cuesta entenderla, imagínate un pibito.
3: Sí.
4: Me gustaba el saxo, los solos de guitarra, y eso sí me mantenía unido con mi hermano. Y hoy cuando veo la noticia y todo, viste, me viene la imagen, obviamente, de mi hermano, que obviamente, viste, cualquier fallecimiento que veo me recuerda a él, ¿no? Te lleva a eso.
0: Sí.
4: Y mi hermano le cuestionaba un poco también eso del hermetismo. Viste, lo adoraba, viste, le gustaba, y le cuestionaba un poco el hermetismo.
3: Pero quería escucharlo más, quería verlo más.
4: Claro, claro, viste, para disfrutarlo más, para ver, viste,
1: y era
4: para
1: una
4: ver
1: construcción
4: el tipo.
1: También,
4: y yo también, viste, me agarré de eso. Y hoy entendí un poco que hay como una especie de cuestionamiento infantil. De decir, bueno, el tipo, bueno,
3: pero fíjate,
4: si yo estuviera en ese lugar, haría
3: capaz. Él no, pero mirá qué difícil, piensen en cualquier otro ídolo del cual sepamos tan poco. Yo me enteré hoy que tenía un hijo.
0: ¿Qué?
3: ¿Sabes lo que es mantener durante décadas, 50 años, reserva absoluta de tu intimidad? Nunca en una polémica, sí. Nunca en un lugar donde puedan decir algo, nunca una foto incómoda, nunca nada. Y él amaba, entiendo, amaba Nueva York. Era su ciudad preferida. Fue... Dicen que allá tiene una mansión, que tiene, no importa, por parte es millonario, el Indio es millonario porque su música le ha dado absolutamente todo. Es un tipo que ha ganado muchísimo con la música, que se lo merece, no lo estoy cuestionando, sino que estoy diciendo. Es alguien que viajaba asiduamente a Nueva York, que amaba Nueva York. De hecho, una entrevista a un periodista fue en Nueva York.
0: Sí.
3: ¿Ustedes vieron alguna vez una foto de él en algún avión? ¿Una foto de él en Ezeiza haciendo un preembarque, no, llegando en Nueva York nada. Por las calles? Nada, chicos. ¿Cómo puede ser que no se haya filtrado nada en tanto tiempo? En tanto tiempo. Él salía a veces a hacer algunas cosas. Él contaba que, de hecho, ha ido a algunos recitales de músicos under a distintos bares de la zona oeste, pero dice que no le gustaba ir porque en algún momento, por ahí, en realidad, lo que hacía era quitarle mérito a ese...
1: Quitarle el foco de atención.
3: La bandita que quería apoyar, ¿entendés?
1: Obvio.
3: Pero le gustaba mucho hacer eso. Digo, y no nos enteramos nunca nada. Eso, como dice el polaco, es una construcción y algo que hay que respetar y que lo logró definitivamente.
4: Nosotros, los que estamos acá, no vimos la muerte de Gardel, pero creo, yo intuyo, supongo que esto es...
3: Bueno, eso dijo, dijo Iván
0: sí,
3: Noble.
0: Iván Noble, ¿sabes?
3: Iván Noble, me quedó
4: y
3: grabado.
4: Y otra cuestión de lo que hablando de lo que dijo Wada, de lo que dijo el polaco, que el Indio se pronunciaba como un artista peronista, no como un peronista.
0: Sí.
4: Yo soy un artista peronista. Creo que estos tipos trascienden cualquier cosa, no importa. O sea,
3: ahora, fíjense,
4: quienes
3: ustedes
4: le dan,
3: ¿no?,
4: alegría al pueblo,
1: tal cual,
4: son tipos que no se cuestionan, son eternos, vivirán por siempre.
0: Sí, pero ahí quizás es una discusión para otro día, no para hoy, pero al antiperonista sí le jode. Y por por eso comentarios como los que le íbamos ¿no? Sí, sí. O el no expresarse, que también es otra, es otra, ¿no? Sí. Y es lo mismo.
5: Para, lo sumo para poder decirlo, no es para hoy la discusión, pero la voy a dar igual.
0: Sí.
5: Yo tengo una teoría que me puede jugar en contra y quizás no la puedo explicar del todo bien, que los que son libertarios tienen un grado altísimo de ignorancia, pero de ignorancia no solamente de conocimiento de lectura de libros. Milei leyó un montón de libros y es un ignorante, pero de calle, de vida, de familia, vacío de valores, vacío de sentimiento y de empatía, de sensibilidad, ¿no? Creo que para ser libertario tenés que tener un montón de cualidades y sos un burro. Para mí hay gente que no, que Karen Rey, o sea, las escuchás, ¿entendés? Y tenés que ser... Y fíjense que el Indio Solari está en el campo nacional y popular, con todo lo que dijimos, peronista, músico, las frases que hace, los temas que defiende, como ahora los glaciares, como fueron las abuelas de Plaza de Mayo, como fueron los jubilados, como fue ir en contra del neoliberalismo, como le decía él, o las derechas, de siempre estar del lado de lo más débil y demás. Y fíjense que era un tipo sumamente inteligente, intelectual, instruido, y aún con la decisión de tener una vida totalmente hermética, un tipo que se expresó en momentos claves. ¿Y cómo? ¿Por qué digo esto? Porque... Fíjense que uno de los buenos, la personalidad y la forma de ser de él, es alguien inteligente, alguien leído, pero que, pese a ser tan grosso, tenía esa sensibilidad entre sus dedos, sí, que lo hacía sentir cerca, sí, de la gente. Sí. Y no vas a conseguir un músico. Yo pienso en esto de hoy, jugadores y músicos, que, ay, no, mirá si yo opino de política y empiezo a vender menos entradas, o qué van a decir de mí.
4: Cuidar la clientela propia.
5: Claro. ¿Entendés? Y él en eso nunca le importó. Siempre se la jugó.
4: Con estos tipos, yo creo que incluso los libertarios, si lo critican o lo viste o salen con chicano, no es porque no lo quieran, es porque les gustaría tenerlo de su lado, ¿entendés? En el
5: pero jamás
4: fondo,
5: lo van a tener de su lado. Pero en el fondo, acabo de intentar decir eso, no lo van a tener nunca.
4: Saben ellos, en el fondo, que es un artista indiscutible.
5: ¿Saben? Van a tener a gente bruta, gente ignorante, gente vacía de sentimiento, de sensibilidad y de empatía. Ahí vas a poder conseguir un artista que defienda esto que es indefendible.
1: Lo que
5: por
1: pasa
5: suerte
1: que
5: no lo fue
1: estos
5: él.
1: Personajes, yo creo que al Indio, cuando él fue advirtiendo los fenómenos populares que se fueron dando con su música, sus letras, y lo que él representó, más allá de lo que él se pudo haber imaginado, se fue haciendo, ¿viste? Fue comprendiendo a la gente también a partir de lo que él generaba sin darse cuenta de entrada. O sea, claro, no, yo soy de lo que cree que Perón se hizo peronista viendo a la gente.
4: Claro.
1: No, él no era.
5: Bueno, es lo mismo.
1: Se hizo después, viendo las reacciones que generaba la gente.
5: Basta con mirar la gente que lo sigue para darse cuenta por qué los quería, ¿no?
1: Pero por supuesto.
5: Ahora hay muchos, ya veo, muchos cacotudos, cosas. Ay, ¿cómo puede ser que estén tomando cerveza en un momento? Y la gente está feliz.
4: Están en cuero, tomando cerveza. Después van al hospital público cuando se engripan.
5: Lo van a despedir como lo fue. Exactamente, lo van a despedir como lo siguieron siempre. Vamos con Laura Medina, al móvil, a la calle. Laura, buenas tardes.
6: Hola Diego, equipo, buenas tardes. Ya estamos en Plaza de Mayo, a las 6 de la tarde está convocada una misa ricotera en uno de los puntos centrales de nuestro país. Me encantaría contarte que el mástil, tanto de Casa de Gobierno como de la Plaza, tienen la bandera media asta, pero bueno, es en base a todo lo que ustedes dicen, el gobierno decidió no decretar duelo pese a la pérdida de uno de los artistas más populares e importantes de la música argentina. Te cuento que... hay un pedido, seguramente ya lo charlaron, para que se haga la despedida en el Congreso Nacional. No, en este momento había un rumor de que Martín Menem iba a decir que sí finalmente a esto. Ahora me dicen que eso no está confirmado y que además, por supuesto, la cuestión ideológica que hay detrás de los libertarios, están analizando las cuestiones de seguridad, o al menos esa es la excusa que a mí me dan en este momento para no terminar de definir si van a poner a disposición el recinto, ¿no?, de los pasos perdidos para despedir al Indio. Muy lentamente ya empieza a llegar gente a la plaza con una bandera. Y está, estoy con Carolina acá, es la primera que llegó, está sentada en un banco con su remera y con un cartel. ¿por qué decidiste venir? Seguramente estás escuchando música, supongo que lo estás escuchando a él.
7: Sí, obvio. Hola, ¿qué tal? Soy Carolina. Y estoy muy conmovida. Me acompañó durante toda mi vida él, así que nada, muy triste. Si bien sabíamos que él estaba enfermo, no. La verdad que yo no me esperaba este desenlace así, tan repentino. Y nada, sentir como que se va algo de mi propia vida, ¿viste? Es un dolor grande.
6: ¿Qué te dejó?
7: Me dejó mucha compañía. En malos momentos yo me refugié mucho en la música del Indio. Su poesía, sentía como que siento todavía, hasta se me habla a mí, ¿viste? Es muy loco, pero bueno, es un dolor muy muy grande el que siento hoy. Apenas me enteré, me vine para acá. Me vine porque quiero estar, necesito estar.
6: ¿Hiciste alguna vez alguna misa? ¿Qué recuerdo tener?
7: Sí, yo empecé a ir en el año 98 a Racing. Fui los dos recitales juntos, así de locura. Ya me volví loca de verlos en vivo. Fui a muchos lados. Fui a Mar del Plata, al Patinódromo. Fui a muchas misas. Tandil, a Córdoba, a Villa María. Y bueno, después cuando estuvo solista también lo seguí por todos lados. Siempre que pude fui.
6: Gracias.
7: De nada, gracias a vos.
6: Carolina está súper emocionada, le caen las lágrimas mientras se habla. Bueno, eso es lo que empieza a pasar. Todavía está muy tranquila la plaza, tengo que decir eso, pero sí se siente como de a poco van a ir llegando. La convocatoria oficial, por decirlo de alguna manera, que no es oficial, es a partir de las 6 de la tarde, pero creo que desde mucho antes va a empezar a llegar gente aquí para, por lo menos de esta forma, despedirlo popularmente, y a la espera tanto que la familia o que alguna fuente oficial nos cuente dónde va a ser esa despedida pública.
5: Gracias, Laura. En un ratito lo sabremos. Un beso grande. Gracias. Vamos a las noticias. Dale, 2 de la tarde.

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1: Hora 14, un minuto, temperatura 17 grados 6 décimas, cielo cubierto con llovizna en la ciudad de Buenos Aires, la humedad 85%. En Neuquén Capital, temperatura 11 grados. La familia del Indio Solari expresó su dolor y manifestó que es un momento de desolación. A través de un comunicado oficial, indicaron que el Indio en primera instancia será despedido por sus allegados en la intimidad y en breve comunicarán la despedida pública para que todos puedan despedirse del músico. En tanto, autoridades judiciales investigan las causas de la muerte del Indio. Se desplegó un gran operativo en los alrededores de su casa en Parque Leloir y su cuerpo fue retirado para que se le realice una autopsia. Además, el diputado solicitó que los restos del músico de 77 años sean despedidos en el Congreso. Un grupo de legisladores de Unión por la Patria y otros bloques presentó un pedido formal al presidente de la Cámara de Diputados, Martín Menem, para que el velatorio del Indio Solari se realice en el Palacio Legislativo. Vecinos de Buenos Aires recuerdan al Indio Solari.
2: En la calle.
3: El Indio Solari construyó un vínculo con su público que no tuvo comparación en la historia del rock nacional ni tampoco latinoamericano. De él quedan sus voces, sus letras y una generación entera que aprendió a ver el mundo a través de sus canciones. Esto nos cuentan algunos vecinos de la ciudad de Buenos Aires para el móvil de Radio 750.
4: Acabo de enterar, recién, en la casa de una amiga, recién salí, me mandó un mensaje a un amigo, me dijo, ¿te enteraste? Y digo, ¿qué? Y me dijo, está todo en sus letras. Está todo ahí. No sé qué más yo te puedo decir que él no haya dicho ya. Es importante para mí. Y es el último de los últimos pilares de rock nacional y de rock.
3: Desde Palermo informó para Radio 750, Luciano Marcos, Derecho a la Información.
1: Valor de dólar oficial 1.460 pesos, dólar informal 1.435 pesos, riesgo país 495 puntos.
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1: Se reportan demoras en Cantilo, en la General Paz, desde Eva Perón hasta Balbín, sentido Río de la Plata, y en zona de Voto, sentido el Riachuelo, donde Lepiana es 6. Además, en el ingreso de la Rillera Capital Federal, Tren San Martín opera con demoras. Arresto de trenes, subtes y premetro a horario. Temperatura 17 grados 6 décimas, cielo cubierto con llovizna en la ciudad de Buenos Aires, la humedad 85%. En Neuquén Capital, temperatura 11 grados. 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Estas fueron las noticias, Sergio Becerra.
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0: Yo escucho Los Redondos desde muy chica, pero nunca fui fanática porque yo me considero fanática, pero mal, enferma de Charlie. Fui a ver al Indio, nunca vi a Los Redondos, me hubiera encantado. Mi hermano los vio en Racing y me dijo, nunca vi una banda en vivo que tocara, que no pifiara una nota. Sobre todo La Desolación, me parece que tiene que ver porque la música nos va a quedar. La Desolación es esa, ¿no? Que se van los buenos, se van los imprescindibles y quedan estos hijos de ramil puta que nos cagan a toda la vida. Eso es lo que siento. Un beso enorme, Paula de Quilmes.
1: Hola chicos, ¿cómo les va? Branca, Darío de Bariloche, una tristeza enorme, pero a su vez una alegría inmensa de que el Indio nos ha dejado un legado tan grande y que formó parte de Argentina, de esta Argentina de San Martín, de Belgrano, de Moreno, de Dorrego, de Perón, de Irigoyen, de Cristina, de Néstor, de Eva. Y bueno, me puedo olvidar, pero nos ha dejado un gran legado. Gracias Indio, gracias Radio, Darío de Bariloche.
2: Tristísima noticia, se fue un prócer del rock nacional. Escucho la radio y la gente en la calle se mira a los ojos y se cruzan llorando. Al menos es lo que cuentan. Se nos fue el músico y hoy empieza el mito.
3: Hola Branca, Daniel de Exaltación de la Cruz. Siento que se muere el Indio, siento que se muere mi época. Siento que se muere mi Torino que tenía estampado con octubre. Siento que se me va la vida a pedazos. Saludos para todos.
4: Mi nombre es Walter, vivo en Villa Lugano, pero crecí en Rafael Calzada. Soy del 76 como vos, Diego. Y Los Redondos me llegó en los 90 y me cambió literalmente la vida. Ocupó ausencias, me levantó la cabeza, me ayudó a ir para adelante junto a mi familia. Conocí muchos amigos y amigas y vinieron generaciones más, primos, hijos, hijas, y todo eso tiene un denominador común, que es el Indio. Es el Indio, es el Indio, es el Indio. Gracias, compañeros. Vamos Los Redondos, vamos el Indio, vamos Cristina.
5: Qué lindo mensaje, hay decenas y decenas de oyentes. Gracias por escucharnos, cada día somos más y hay mucha gente del otro lado con mucho dolor, es un día muy triste para todos. Gracias, hermano, por compartir este último mensaje, ¿eh? Emocionado como nosotros. Bueno, lo tenemos del otro lado a Pablo Perantuono, que es biógrafo, que escribió un libro, Fuimos Reyes, con Mariano del Mazo, que hoy tuve la suerte también de charlar en otro programa y contó... Bueno, le voy a pedir que cuente todo lo que contó porque me pareció sensacional. Hola, Pablo, ¿cómo estás?
6: ¿Qué tal, Diego? ¿Cómo andás?
5: Bueno, estamos mal, ¿no? Estamos tristes, pero bueno, a uno sí. Los mensajes decía, ¿no? Que entre tanta tristeza lo lindo es que ahora nace la leyenda y que hay mil cosas lindas para recordar de él, ¿no?
6: Sí, seguro. Es un día conmovedor en todos los sentidos, ¿no? Es un día que, bueno, probablemente mucha gente, muchos se acuerden o nos acordemos qué estábamos haciendo cuando murió el Indio, como pasa
5: que, ¿verdad?
6: Con otros.
5: No lo había pensado eso. Tenés razón, sí. Tenés razón.
6: Sí. Che, vos te vas a acordar que estabas en Telefe esas cosas. ¿Viste?
5: No lo podía creer. De hecho, me había anotado dos hojas de información con otros temas. Una cosa, el Mundial que arrancaba, que el amistoso de mañana. No hicimos amistoso, no hicimos nada. Lo probable es 11. Cómo entrenó Argentina. Bueno, cómo se están recuperando. Nada, nada. Y viniste vos, la primera nota que hicimos. ¿Lloraste ya, Pablo?
6: Y un poco sí, obviamente, a pesar de que yo de algún modo internamente, y este es un mecanismo que me lo estoy dando cuenta ahora, probablemente lo venía despidiendo, ¿viste? Porque yo sentía que él se estaba despidiendo, desde con sus letras y con su, bueno, su ostracismo que él fue aumentando. Pero como decía recién el mensaje hermoso, el último del chico este de Rafael Calzada, ¿no? Decía, se nos va una provincia nuestra de adentro, ¿viste? Una provincia orgánica, una provincia emocional, algo de adentro muy profundo, muy grande, se te desprende, ¿viste? Y es tremendo, la verdad que es tremendo. Y escuchando recién lo que decías, que dejaste de hablar de, no sé, del Mundial, lo que fuera, bueno, miremos también una parte. Si el Indio se moría durante el Mundial, hubiera sido horrible, porque íbamos a estar como, ¿viste? Divididos entre... Exacto, ahora le ponemos toda la atención este fin de semana y lo despedimos como se lo merece.
5: Sabes que sí. Contame vos tu acercamiento, esa previa de cómo lograste concertar una entrevista con él.
6: Y mira, bueno, te imaginarás que para todo periodista, periodista de cultura rock, de rock, llámalo como quieras, o aledaños, entrevistar al indio es un poco una ballena blanca, ¿no?
5: Sí,
6: ¿viste?
5: Una decir, misión imposible, sí.
6: Exactamente, es tu Moby Dick, ¿viste? Tenés que sabías que es una misión casi imposible. Y yo me lo puse como objetivo, te diría, desde mucho antes de la entrevista. Uh-huh. Para los medios con los que trabajé, yo digo, trabajé en varias redacciones importantes, digo, pero siempre sabía que tal vez incluso en el caso del indio, como un personaje muy particular, un medio grande no es garantía en lo más mínimo de que te den una nota,
5: con
6: porque
5: el indio,
6: justamente
5: no. Exacto, al revés.
6: Para nada. Entonces, toda la vida hizo, toda su carrera artística, de hecho, está trufada por acontecimientos de decirle que no al mercado, todo el tiempo. Entonces fui con una propuesta que se intuí que podía ser, sí, seductora para él, que fue acercarme a través de la revista Orsay.
5: Hermosa revista.
6: En ese momento
5: Hermosa.
6: Claro, yo formaba parte. Uh-huh. Exacto, yo escribía en la revista, estaba vinculado más con un par de iniciativas de la revista en aquel momento, de la editorial. Entonces se me ocurrió que mostrándole y contándole y explicándole al indio la naturaleza del medio, la naturaleza de Orsay, que era una revista autogestionada, sostenida por sus lectores, por su audiencia, que no recibía publicidad de empresas, o sea, de sponsor, un poco la filosofía que había estado detrás del nacimiento y del surgimiento de Los Redondos, además de que apuntaba y tenía una ambición, si querés, literaria o periodística muy alta. Bueno, todos eran atributos que de algún modo el indio podía sentir algún tipo de verse reflejado ahí. Y bueno, sucedió, exactamente. Le llevé dos o tres números de la revista, un par de...
5: Pero esto tampoco es fácil. ¿Cómo hiciste? ¿Por dónde arrancaste? ¿A quién le llevaste? ¿Por que va a golpear la puerta tiempo, y te abre él? O sea, ¿cómo haces?
6: No. Yo hacía tiempo que hablaba con su manager. Porque el manager a determinado sector del periodismo gráfico, llámese revista Rolling Stone, revista qué sé yo, yo escribía en Rolling Stone, escribía en la revista Brando, escribía en Página 12, no sé. Entonces, a determinado público le respondía los mails el manager,
5: okay.
6: ¿Se entiende?
5: Por mail.
6: Entonces, Julio Sanz, siempre por mail. Entonces yo tenía contacto con Julio y le dije, che, mira, tengo esta propuesta, ¿te parece...? Te puedo acercar dos revistas, una para vos y una para el indio, se la das y qué sé yo, y le explicás, etcétera, etcétera. Y bueno, para mi sorpresa, a las dos semanas le dije, hola Pablo, me dice Julio, al indio le encantó la revista, no. Es muy probable que te dé una entrevista.
5: No.
6: A las dos semanas me dice, te va a dar la entrevista y va a ser la última entrevista que dé en su vida.
5: No.
6: A las dos semanas me dice, te va a dar la entrevista, pero, va a ser la última en su vida y probablemente no sea en Buenos Aires.
5: Pero claro, ¿dónde?
6: O sea, eran capas y capas, ¿no? De cosas más singulares, sí, de elementos más singulares que hicieron justamente muy singular la nota en sí. Cuando él me dijo, la nota probablemente no sea en Buenos Aires, te juro, Diego, que yo pensé inmediatamente que iba a ser en Nueva York.
5: ¿En serio?
6: O sea, podía haber sido en Montevideo, ¿no?
7: Claro. Sí, sí, sí.
5: Pero, todos
6: pero
5: sabes,
6: yo te juro,
5: que era su
6: dije, este tipo me atiende en Nueva York. Y yo dije, me atiende en Nueva York, me voy nadando, no me importa, pero va a ser nada, apoteóstico para mí, imagínate.
5: Totalmente.
6: Como hito periodístico y personal. Y fue
5: todo,
6: así.
5: Todo dependía de un mail.
6: Sí, sí, sí, no, ahí era confiar. Era toda una comunicación de la Guerra Fría.
5: No,
6: sí. Pará, ¿y
5: cómo,
6: sí, así.
5: Y contanos cómo fue, te confirmaron y cómo sabías qué bueno, día, qué hora, decía, dónde...
6: Para, escucha esto porque todavía más... La nota fue un día antes de mi cumpleaños. 7 de mayo, yo cumplo años el 8.
5: Mirá qué regalo.
6: Así que sí, exactamente. El 7 de mayo de ese año, que no me acuerdo si fue 2012 o 2014, ya no lo recuerdo, ingresé a la habitación 500 no sé cuánto del Hotel Park César en la séptima avenida de Nueva York y me abrió la puerta el señor Carlos Solari descalzo.
5: Descalzo. Pará, pero antes de eso te llevaron de un lado para el otro casi como una prueba de fuego.
6: Antes, casi sí, que, casi.
5: ¿No? Como una misión
6: sí,
5: secreta.
6: Casi que me ponen
5: pusieron
6: sí, una venda en los ojos.
5: Casi una venda en los ojos, sí, tal cual.
6: Sí, sí, sí. Sí, fuimos para el lado del Soho,
5: sí.
6: Creo. Sí, para el lado del Soho, pues eso, probablemente iba a ser en un bar que hubiera estado buenísimo, la verdad, también, igual... No me quejo de que haberlo hecho solo en una habitación de hotel, él y yo también, por supuesto,
5: grosso,
6: que tiene su encanto, pero en este caso iba a ser en un bar. Y al final él estaba con mucha resaca del día anterior, que se había pegado una viaba tremenda, y me dice, no, estoy liquidado, soy Dead Man Walking, venite a la habitación. Entonces me fui a la habitación de él, y ahí me atendió él, y nada, hicimos la habitación, hicimos la entrevista, él tirado en la cama, y yo al costado como un terapeuta.
7: Me encanta porque está el registro sonoro en YouTube, se puede escuchar, es una nota larguísima, de más de una hora, hora y media. Y esto fue en mayo de 2012. ¿Por qué le decía que era la última nota que daba? Obviamente después se desdijo, ¿no? Y lo pudimos escuchar y ver. Pero ¿imaginás qué sucedía en ese momento?
6: Sí, él estaba podrido de escucharse, supongo. Y que pasa mucho eso, ¿viste? Y supongo que también él siempre fue reticente a aparecer en público, a dar notas, a circular, etcétera. Entonces, nada, dijo, no quiero más malentendidos. De hecho, el título de la nota fue "Solo hablarán mis canciones", ¿no?
7: Claro.
6: Como diciendo, ahora el portavoz de mí mismo van a ser las letras de las canciones. Y después, bueno, nada, los seres humanos somos también contradictorios, y dijo, bueno, nada, pasaron. Pero estuvo bastante tiempo, estuvo varios años sin dar notas, varios. Ajá. Tuvo por lo menos 4 o 5 años sin dar notas, hasta que le dio una nota a la revista Rolling Stone. Después le dio a otros medios, es cierto, pero estuvo un tiempo, es cierto que estuvo un tiempo totalmente callado.
7: Y cuando ustedes les propusieron hacer una biografía con Fuimos Reyes de Los Redonditos de Ricota, hay una respuesta que es increíble por parte de él. ¿Cómo se contactan?
6: Bueno, seguimos el contacto, ¿no? Porque yo además, la entrevista de por sí, la de Nueva York, tuvo sus secuelas, no del todo, si querés, felices, pero terminó todo bien. Uh-huh. Entonces yo seguí en contacto con él.
5: ¿Y con él a través de que también de mail?
6: Él me contestaba los mails, no, también, sí, por mail. Él me contestaba los mails, lo firmaba el Fijón Ciego.
5: Mirá vos.
6: Y me contestaba, siempre amable. Y entonces le propusimos hacer la entrevista, hacer la biografía, y lo pensó. O sea, con él adentro, quiero decir, con él adentro me refiero a, bueno, además te entrevistamos más de nuevo, qué sé yo, y hacemos un libro, el libro serio, nos conocés, sabés que laburamos, somos serios, no vamos a hacer nada, qué sé yo. Y el tipo lo pensó y nos dijo que no muy amablemente, y nos respondió un par de mails y dijo, los autorizo que todo esto que les pongo en los mails lo utilicen. Que la verdad que no era mucho, pero bueno, estaba su palabra, si querés, ligeramente, pero estaba.
5: Ahora, fíjense lo que decíamos antes, a cuentagotas todo, datos que para cualquier otra personalidad esto sería insignificante, para nosotros reconstruir lo del indio es todo, o sea, claro. ¿Entendés? Claro. O sea, tuviste un contacto, un mail, te encontró
8: todo lo que tenemos,
5: ¿entendés? Claro. Y vos sos consciente, Pablo, que sos uno de los pocos contados con los dedos de la mano que accedieron al indio, porque vamos al caso Maradona. Mucha gente en el planeta tiene algo con Maradona. Sí, yo tengo la mano de él tatuada, compartí un partido con él, me hizo viajar y lo fui a ver y lo abracé y estuve con él en Dubái y compartí partido de fútbol. O sea, yo tengo un montón de cosas con Maradona. Con el indio intenté y no pude llegar. Bonadeo hoy contó que intentó llegar y no pudo. La Beba, que hace rock, intentó llegar y no pudo. Y hubo mucha gente, miles de que no pudieron llegar. Vos llegaste, vos sos uno de los pocos que llegaste a él. ¿Entendés la magnitud de lo que lograste?
6: Sí, no, sí, seguro que me siento un privilegiado, no tengo dudas, también, y además pude, con la entrevista, lo que pude de algún modo ratificar es que es un artista completo, y además un tipo que, y esto es lo más valioso para mí, fue, no sé si lo más valioso, pero algo muy valioso con lo que me fui de ahí, de esa habitación, es que el tipo me miró a la cara a los ojos todo el tiempo, me contestó, estuvo muy presente en la entrevista, no tuvo ningún gesto de divo, ¿viste? Más allá de que después por ahí sí, por otras razones, no conmigo, digo, en general, lo que fuera, no importa. Pero yo lo digo,
5: en
6: lo
5: ese
6: que
5: momento,
6: ahí,
5: en ese
6: presente.
5: Lugar no, claro.
6: Estuvo presente conmigo, mira, yo entrevisté a casi todos los rockeros argentinos en los últimos 30 años, ¿no? Menos a Spinetta, porque ya se murió. Pero digo, a todos, qué sé yo, desde Juanse, pasando por Vicentico.
5: ¿Y qué diferencia hubo con él?
6: No. Y la verdad es que siempre hay una sensación de que es un tipo que toda su ilustración, no hizo jactancia en ningún momento de su ilustración, no hizo jactancia en ningún momento de su lugar de poder, al contrario, todavía se asumía de algún modo casi, te diría, asustado en un punto por el nivel de convocatoria inquietante, me acuerdo que usó esa palabra para describirlo, ¿no? Porque él mismo no podía explicar, tal vez podía explicar, por qué es su banda se convirtió en una gran banda, pero de ahí a explicar el fenómeno multitudinario, aluvional, que representan los Redondos como fenómeno cultural, y no, la verdad que es muy difícil para un cuerpito.
5: Uh-huh, totalmente. ¿Qué te llevas de mensaje, de palabras, algo de esa nota? O sea, lo conociste, pum. ¿Qué te quedó así resonando durante mucho tiempo?
6: No sé, a mí me sigue conmoviendo en los artistas verdaderos, la actitud del artista, de algún modo ofrecer su obra y no ofrecerla en bandeja servida para ser digerida por el público. Ese hermetismo del que se habló siempre, para mí, al contrario de ser una dificultad, es un atributo muy grande en la obra de alguien, ¿no? Porque él además es hijo de esa generación, en donde vos fíjate que el Indio es termina siendo un músico probablemente con mayor popularidad de la historia, probablemente, no me equivoco, si no me equivoco, digo, entre algún otro, pero digo, sin embargo, su obra no cayó a la condescendencia de la demagogia. Esa es la verdad, porque su obra no tiene, no hay demagogia en su lírica, no hay una, todos los hijos de él, por eso todos los hijos musicales de los Redondos son malos, porque todos terminan condescendiendo a la demagogia, que es querer cautivar e interpelar y emocionar de inmediato. Y él hizo todo lo contrario, por eso es único lo que generó él, sobre todo la banda, en su tiempo de la banda, ¿no? Porque la verdad es que llegar a esos lugares de un camino sinuoso, y bueno, la verdad que tiene su mérito, sí, sin duda.
7: Además, es el universo poético que habitaba en él, digo, porque toda esa información, cuando vos incluso le haces esa nota en mayo en Nueva York 2012, tiene un trasfondo, hay una carga de información que no sé cómo, digo, es tan fuerte que es muy difícil incluso entrevistar a alguien que está con ese nivel de información y que te la baja todo el tiempo, digo, para que vos la puedas entender.
6: Sí, no, sí, seguro. Él era un tipo que leía la realidad todo el tiempo, leía, me refiero literal, ¿no? Que estaba leyendo todo el tiempo el devenir de su época. Había algo ahí de entender la época, ¿no? De entender el rasgo de su tiempo, y si vos lees sus letras de los 90, son también críticas a la televisión, crítica a los más media, crítica a neoliberalismo, y todo de nuevo con una sutileza casi infrecuente, ¿no? Y la verdad que, y además es una obra que se resignifica y pasado el tiempo sigue adquiriendo capas y capas de sentido nuevo.
5: ¿Y qué crees que puede pasar de acá a futuro? Porque hay muchos artistas, a ver, voy a decirte algo, no sé, para que del 0 al 100% había artistas que estaban en un 30, en un 40%, y cuando mueren, como que su obra empieza como a crecer, a crecer, a crecer, hasta llegar a un 60, 70. El Indio está en 100, o sea, salvo que aparezcan piezas exclusivas, únicas, algo de lo que haya dejado, pero después ya está, todo lo que pudo ser, lo es, ¿me entendés lo que te quiero decir? O sea, digo, no es que va a crecer más de lo que fue, vos crees que sí, ya está en el techo, ya está, o sea, ya es tan inmenso y tan grande, y está tan en nosotros que no va a haber nada nuevo que antes no existía, ¿no? ¿O vos lo ves distinto?
6: No, sí, yo creo que está en la cima desde hace mucho tiempo. Lo que pasa es que, a diferencia de una cima convencional, esta es una cima que es como si fuera una hacienda, se va extendiendo, la verdad. Yo creo que va a seguir apareciendo música, seguro, no tengo dudas, porque él debe tener un tesoro inescrutable.
5: Dios mío.
6: Pero ninguna obra, incluso para mí va a ser difícil que haya obra superior a lo que hizo. Para mí lo que hizo ya está, y es todo un catálogo de grandes canciones que es insuperable.
5: Yo sé lo que quisiera ver ahora, y con esto te despido y te agradezco, sé que aparte están solicitando por todos lados. ¿Sabes qué sueño yo? Que ahora haya un mega recital que toquen todos temas de él, digamos, de los Redonditos, del Indio, de los Fundos. Pero que toque dos temas Divididos, dos temas Los Piojos, dos temas La Renga. Sí. ¿Entendés? ¿Sabes que puede llegar a hacer eso con 2 millones de personas en un lugar? ¿No les gustaría como todo, que cada uno vaya eligiendo y vayan pasando uno tras otro, uno tras otro?
9: Que te sky
5: también, y se dejen las pelotas también. Claro. Digo, todo. Un mega recital bien argentino, todo con banderas celestes y blancas. ¿No sería lindo? ¿No te gustaría, Pablo, algo así? Un mega festival. De
6: su figura, su obra merece una despedida acorde acorde a la estatura, a esa estatura. Así que sí, para mí estaría muy bien.
5: Bueno, pues no arrancamos, organizémoslo nosotros.
7: Bueno, ya algo muy loco se realizó en estos días, un encuentro de 500 bateristas. Sí, tocaron sí. Un Ángel para tu Soledad de Patricio Rey y sus Redonditos de Ricota. 500 bateristas.
5: Quiero una despedida. Bueno, listo. Que no, hoy parece que, Pablo, te cuento esto, ahí estamos conversando con la producción. Desde el gobierno no quieren ceder el Congreso para que hagan la despedida, tampoco la Casa de Gobierno, obviamente.
6: Sí, no me extraña.
5: Así mira. Que, nada, no sabemos dónde va a ser. Creo que la mejor despedida es meterles en la Ciudad de Buenos Aires un mega recital, que arden sí. Escenario. Como yo me acuerdo, vos también, yo me acuerdo que no era con ellos, pero había recital. Yo una fui a ver al Obelisco, era La Renga, Los Piojos, Caballero de la Crema claro. Y Demente Caracol, por Walter Bulacio. Digo, un mega festival así, gratuito para todos y listo.
6: Estaría muy bien.
5: Qué lindo sería. Pablo, gracias por estos minutos.
6: A ustedes, chicos.
5: Abrazo grande, gracias, grosso. Pablo Perantuono, biógrafo del Indio, que logró su nota para la revista Orsay y que después hizo Fuimos Reyes, este libro con Mariano del Mazo. Es impresionante recordar de esa forma. Bueno, seguimos teniendo mucho material, saludos, sí, mensajes, audios que aparecen.
7: Mucho suceso, por ejemplo, Ciro Martínez dijo que el Indio Solari fue sin dudas uno de los más grandes poetas del rock nacional, contó que fue el primero de los grandes que a los Piojos les tiró una mano, Ricardo Mollo también, dice, son personas que han hecho mucho por nuestra cultura, todavía no proceso la noticia de la muerte del Indio Solari, porque le lleva tiempo, y recordó que cuando Sumo y Los Redondos tocaban juntos en San Telmo, artistas que se van manifestando y expresando con respecto a todo lo que sentían y al encontrarse con el Indio Solari. Y hace un rato hablábamos de una de las últimas entrevistas que le hicieron al Indio, y fue con Perros de la Calle el 5 de diciembre del 2025, se pudo escuchar, donde hablaba de su enfermedad, del arte popular, dice, lo que yo hago materialmente con el arte popular es lo que quiero ser, no quiero respetar ninguna tradición, no quiero ser cultor de nada. Lo lamento para los que pensaron que podía ser Redondo para toda la vida. Redondos son el público. Y en un momento le preguntaron sobre el poder adivinatorio de su poesía y esto dijo.
9: Yo creo que ahí en parte la poesía es adivinatoria. Creo que tiene ese poder, que es el poder de describir algo de tal manera que sea posible reconocerlo y que tenga el valor del reconocimiento aunque no sea verdad. ¿No? Que tenga el valor del reconocimiento de la gente, que lo use, que use esa posibilidad que uno tiene en las canciones, vencedores vencidos, esas cosas que uno dice y que tienen un valor, por más que no tengan el valor de lo que se adjudica. Claro. Coincidía con el obispo de La Plata, que dijo en una homilía que yo era satanista y pornógrafo. Lo mismo que otros tienen en las letras mías, cosas maravillosas, él veía un satanista y un pornógrafo.
10: En la misma letra.
9: En la misma letra.
7: Ahí, recordando a un obispo que decía que lo que él veía en el Indio era un satanista y pornógrafo, y a la vez el poder de escribir algo de tal manera que sea posible, que tenga el poder de reconocimiento de la gente, aunque no sea verdad, y allí dedicarle o pensar que eso tiene un poder adivinatorio, ¿no? Y con respecto a la muerte, en su momento reflexionó en esta última nota que conocemos a partir de lo que compartieron en Perros de la Calle en diciembre de 2025, dijo, no tengo ninguna expectativa para después de estar muerto. No pienso en el futuro, vivo de la misma manera en la que tenía 20 años, en el presente. No se me ocurre pensar en eso y no se me ocurre saber cómo es nada. No sé cómo abarcar la muerte, es una gloria que te excede. No tengo fe en que hay un Dios, puede ser o no. Por ahí no hay nada, no tengo ni idea de la vida después de la muerte. Es como que soltaba, ¿no? Yo simplemente estoy acá, estoy en presente, no sé si hay un Dios. Yo me dedico a disfrutar la vida y, como decíamos antes, de generar música. Porque si hay algo que tenía, que hasta último momento estuvo creando canciones.
5: 14:30 ya, ¿tenemos oyentes? Bueno, antes de ir al tránsito, escuchamos unos oyentes, hay muchísimos mensajes. Deja el tuyo, 11-7000-0750, a ver qué dice la gente.
11: Tengo 69 años, lamento profundamente la partida del Indio, que esté en paz. que descanse, que nos dio mucho. Y si no, escuchen, además de Juguete Perdido, nuestro amo juega al esclavo. Parece que la escribió ayer. Y su pertenencia a un lugar, a una clase, a la buena música de rock and roll, entre tantas que hemos escuchado y vivido, porque se nos están yendo los buenos.
5: Sí, un lindo mensaje, dale, uno más.
10: Simplemente un abrazo al cielo. Saludos desde Bragado, Sallavedra cerca.
7: Un beso.
5: Dale, otro.
12: Acá Sam de San Vicente, perdonen la voz, pero desde temprano llorando. La despedida del indio, la despedida física del indio tiene que ser en la Bombonera, sin dudas. Soy académica, pero para el alma de lo popular estuvo en Racing y hoy tiene que estar en la Bombonera. Te amo, indio.
5: Sabés que tenés razón, porque era bostero. Admiraba a Román y Román lo admiraba a él. Ahí, ahora vamos a compartir en un ratito una anécdota que cuenta Román de lo que vivió él cuando era jugador. Era muy jovencito, de hecho, Román, cuando cuenta esta anécdota con el indio. Toda, la verdad que era perfecto el indio, perfecto. No sé, hay que buscar un bostero, peronista,
13: Horacio Ferrer, el polaco capaz que lo sabe esto. Horacio Ferrer le escribió un tango a Pichuco Troilo que se llama El Gordo Triste. Sí. Y lo describí ahí diciendo que ¿quién repite esta raza de uno? Hay tipos que tienen una raza que son de uno solo.
14: Claro.
5: A él le tocó
13: es
5: ser
13: uno solo. El indio la solario. Raza del indio es una sola.
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16: Les informamos a los oyentes de Radio 750 que hay un corte total en Cerviño y Ugarteche, sentido Avenida Sarmiento, por siniestro vial. Hay demoras en Cantilo desde Ciudad Universitaria, en General Paz, desde Avenida Eva Perón hasta San Martín, sentido Río de la Plata, y desde Balvin hasta Emilio Castro, sentido el Riachuelo. En Delepiane Ezeiza, en la autopista 9 de Julio Sur, sentido Avellaneda. Además, en el ingreso de la Richeria Capital Federal. A los usuarios de trenes y subtes, el tren San Martín opera con demoras. Resto de trenes, subtes y permetro a horario.
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1: Tenemos oyente, dale, escuchamos.
2: Hola, ¿cómo te va, Branca? Es una noticia muy triste la pérdida de Indio Solari. Pero bueno, en su música y en su tema, como a él opinaba, está toda la cultura argentina de todos los años que vivió.
3: Hola, Miguel de Cañuelas, totalmente conmovido por el Indio que se fue de gira. Se nos murió el Diego del Rock. Un abrazo grande.
4: ¿Qué tal? ¿Cómo están? Triste tarde. Hoy se fue un amigo, un hermano, un compañero, a esos que nunca viste, no, nunca te lo cruzaste, nunca hablaste, pero qué es lo que sentís por él, por sus convicciones, por su música, por todo lo que fue dando, por su coherencia. Hoy es un día triste, muy triste, y es muy doloroso.
1: Qué lindos mensajes, gracias a todos, gracias de verdad. 11-7000-0750, volvemos al móvil con Laura Medina.
5: Diego, porque la convocatoria para la misa Rigoteo, como yo te decía, es a partir de las 6 de la tarde, pero lentamente empiezan a llegar los fanáticos del Indio para estar presente, para recordarlo de alguna manera, y empiezan a aparecer historias. Y mira, voy a hablar con él, que charlé hace un ratito, quiero que él, ¿cómo te llamas?
6: Lucas Patricio.
5: Me contabas que es porque tu viejo desde muy chico te inculcó el amor al rock.
6: Sí, desde mi viejo desde muy chico me inculcó la música, básicamente ya desde el nombre, y es algo que llevo cargando desde que nací, que después aprendí a amar. Y descubrí que básicamente tanto la letra de Los Redondos del Indio involucra todo. Hoy básicamente yo compartía de que para mí el Indio marcó mi infancia, la adolescencia, la adultez, involucra todo. Hoy básicamente yo compartía de que para mí el Indio marcó mi infancia, la adolescencia, la adultez, básicamente, y en cada momento.

0: nosotros hasta el día de hoy no creo que haya una persona que entienda del todo las cosas que quiso decir el indio. Entonces, esa incógnita, básicamente son como acertijos que vas descifrando a medida que vas viviendo.
1: Gracias.
0: No, de nada.
1: Me voy a acercar a que hablemos con el papá también, los voy a interrumpir. Te vuelvo a molestar porque hoy hablábamos de lo que significaba para vos y de cómo lo inculcaste también al indio, ¿no? Lo pasaste generacionalmente.
0: Sí, unas partes que he criado a mis hijos fue frases que decía el indio, que el tipo maduró pronto y se pudrió temprano. Uh-huh. Enseñemos a los chicos a que no se pudran temprano. ¿Entendés? ¿Cómo le enseñamos? ¿Cómo le inculcamos? Pero esas cosas solamente las entendíamos nosotros, que en ese tiempo escuchábamos el indio.
1: Para vos me parece que fue clave en los 90.
0: Sí, en los 90, para nosotros era escuchar... En los 90, para ir a escuchar a Los Redondos, te tenías que enfrentar con tu mamá, con tu papá, con tu tío, porque vos escuchabas a Los Redondos y era algo malo, pero no sabían qué significaba para nosotros que éramos jóvenes. ¿Qué tipo, qué lo transmitía? ¿Me entendés? Hoy, yo quizá a mis hijos le digo, a Lucas, le digo, no, vos tenés que escuchar y aprender de lo que está diciendo el muchacho este, porque te va a llenar a madurar.
1: ¿Qué perdiste hoy?
0: Mi vida. Mi juventud, mi historia. He tenido errores como todas personas. El indio se comió mi dolor. Hoy lo estamos comiendo el dolor de él.
1: Gracias. Bueno, con lágrimas en los ojos, tanto padre como hijo, cuando te cuentan lo que significa los recitales juntos, y está esa sensación de que lloran, escuchan sus canciones, pero a la vez un poco ríen y sonríen cada vez que cuentan, ¿no?, los recitales a los que fueron, lo que significó una misa, en los momentos en que el indio los acompañó. Así que, como insisto, todavía hay pocos, pero empieza a llegar a la plaza otro símbolo, ¿no?, de nuestra argentinidad, de quienes quieren ahora, antes de que haya una confirmación, empezar a despedir al indio Solari.
2: Totalmente. Gracias, Laura, por estos minutos.
1: Abrazo.
2: Gracias, veremos con el correr de las horas. Laura va a continuar con Nora, después con Diego seguramente. Hoy es un día donde se ha vuelto un especial, lógicamente, por lo que ha sucedido, y estaremos minuto a minuto siguiendo todo lo que puede llegar a acontecer. Tenemos muchos audios para compartir. Díganme ustedes, Sonia, ¿con qué vamos ordenándonos? ¿Está el de Riquelme contando la anécdota de ahí eso? Y yo te mandé, creo que fue uno de los últimos. Durante la campaña a elecciones en Boca, uh-huh, unos días antes creo que fue, y el indio, él decía acá indio, no decía el indio, decía uh-huh, acá indio.
3: Sí, sí, sí.
2: Le mandó un mensaje de apoyo a Román. Vamos a empezar de a poco. A ver, el audio de Román contando su anécdota con el indio.
4: El indio Solari te vino a buscar directamente.
5: Sí.
4: Resultó ser el ídolo del indio. Igual.
2: Un Román joven, sí,
5: ¿eh? Un momento raro, ¿no? Porque
2: jugador.
5: Nosotros tenemos el utilero nuestro, que lo tiene tatuado en el pecho, gigante. Cuando yo llegué al entrenamiento, estaba esperando con el diario de la nota que había hecho él, y el utilero estaba emocionado, ¿no? Entonces me dice, si lo tenés que ver, te pido por favor, yo voy con vos. El último partido acá en cancha de Boca, vino a ver el partido, llegué al vestuario, el utilero me estaba esperando en la puerta con la camiseta mía, y me dice, está ahí en un palco, qué bueno, antes del partido lo vamos a ver. Y fue, y el tío terminó llorando. Él estaba entre medio de nosotros dos y lloraba, yo no lo podía creer.
6: Recién te nombraba a Román y saliste a apoyarlo públicamente.
7: Sí, claro, pero no
2: ahora le preguntan
7: solamente
2: a India,
7: porque ha sido uno de los jugadores, quizá el que más me ha gustado a mí, ¿no? Está bien Maradona y Messi, pero hay en el mediocampista, el que tira el pase y que también entra y patea bien y todo, Román ha sido un jugador estupendo. Pero encima es un tipo que... Yo no defiendo códigos, pero en el caso del fútbol sí, porque se trata de eso, no se trata de otra cosa. Es un juego, una pelota y gente jugando. Se puede transformar en sociedades anónimas, eso es una cagada. Se transforma todo lo que es una sociedad anónima, el objetivo es hacer dinero. Y están estos lugares están para que los chicos vayan a jugar a la pelota, al básquet, no sé qué mierda hacen en los clubes, pero que están para eso. Y Román es un tipo que yo me he enterado de cosas que él no me ha dicho a mí, que ha venido acá a casa alguna vez, y me he enterado de cosas que el tipo es de una nobleza barrial, ¿no? Esa nobleza difícil de describir cuando uno tiene esta vida que tengo yo, que es admirable, nada más, admirable.

0: nunca vi un jugador mejor que vos y quiero que vuelvas a Boca como de lugar. Yo te califiqué como un artista y eso es lo que sos, un artista del fútbol.
1: Bueno, y vamos a escuchar esto, el audio del Indio a Román cuando se candidateó como presidente de Boca. Ahora escuchemos.
2: Aló, Román, habla Indio. Quería apoyarte porque te lo mereces y porque sé de tu honestidad y de tu capacidad, y entonces quiero apoyarte en esta campaña de Real que te están haciendo. Bueno, no sabes lo que te quiero y lo que te admiro y lo que te he admirado cuando eras jugador, y que te admiro también por tu conducta al frente de lo que te toca en Boca. Y bueno, esto te lo digo aparte porque yo soy bostero.
1: Lindo, Indio, lindo, claro. Te vamos a extrañar muchísimo.
3: Me dijo que no al programa de Diego Armando Maradona, pero sí a ver a nuestro querido.
1: Fue a la cancha, exactamente.
3: Sí. ¿Te diste cuenta?
1: Es verdad, y fue a la cancha.
3: A Román, una admiración, y con, cuando habla de Diego lo habla como bueno, sí.
1: A Diego le fallé, no sé, bueno, Diego. Y con Román era su debilidad, se dieron cuenta, ¿no? Y
3: totalmente.
1: Fue a la cancha a verlo a él.
3: Increíble.
1: Tremendo, bueno, y ahí reconociendo. Por eso digo, se va. Es un ídolo de los sectores, esto más para el polaco, ¿no? Pero de los sectores más humildes, más necesitados, populares. Alguien que logró todo y tan arriba y con tanto reconocimiento. Fíjense, de hecho, orgullosamente lo digo, ¿eh? La gente que lo está despidiendo. Es el pueblo, sí. Chicos. Y lo van a despedir a su manera. Que nadie lo mire con otros ojos, que nadie lo mire como, oh, miren lo que son. Sí, están tomando birra, algunos están en cuero aunque hace 5, 7, 8 grados. Están bailando, se están abrazando, lloran, están ensuciando todo. Después se barrerá.
4: Nunca lo van a entender.
1: Nunca lo van a entender. Nunca. Es esto. Esto era lo que generaba. Eran los desclasados, los que no tienen laburo, los que se levantan para ir a laburar por 2 pesos con 50, que se toman el bondi, que caminan por calle de tierra, que algunos no tienen gas, otros no tienen agua, muchos no tienen en laburo, que algunos su única alegría es poner un tema del Indio Solari, y que tiene esa remera gastada, agujereada, fíjense, pero que siempre va a ser su remera la que van a usar, y es un punto de encuentro, que te abrazás aún sin conocer al otro, sin importar de dónde es, que viajaste miles de kilómetros para verlo, sin importar, y con poca guita, en carpa, durmiendo en la calle, durmiendo en un banco de plaza. Y lo seguiste a todos lados.
3: Y en numerosas oportunidades habló, decíamos, de su admiración por Cristina Fernández de Kirchner, pero también era muy crítico de este gobierno.
5: Sí, y se expresó en causas como los desaparecidos, Abuelas
1: siempre.
5: De Plaza de Mayo lo
1: siempre.
5: Recuerda.
1: Cada 24 de marzo
5: con
1: mínimo.
5: Un video arriba del escenario pidiendo por quienes nacieron en época de dictadura, en época de desaparición de bebés. Bueno, tu música se convirtió en cierre colectivo de abrazos. Y resistencia es lo que escribieron desde la cuenta de Abuelas de Plaza de Mayo.
3: Con respecto a Milei, esto dijo alguna vez el Indio Solari.
6: Independientemente de que le vaya bien, hay un loco de presidente. Hay alguna cosa, no sé si es un loco loco o un loco que es mascarón de proa de algún interés, si él lo sabe, si no lo sabe. Pero estamos todos, yo no, nunca pensé que un tipo con una motosierra, hace simpático, pero que ese tipo fuera a llegar a presidente, que pasara todos los filtros.
7: Yo creo que sí lo sabe.
6: Sí lo sabe, ¿no? Esa gente cumple un rol hasta que lo cuelgan boca abajo en una plaza. Que no sé si nuestro pueblo ya lo ha hecho y no fue bien. O sea, es difícil sacarle el poder al poderoso porque
7: pero,
6: tiene...
7: Pero esto no puede terminar bien.
6: No.
7: No hay ninguna posibilidad de que no termine.
6: Yo también pienso lo mismo. A mí lo que me extraña es que gente que ha hecho el secundario nomás crea que hay que darle más tiempo a este tipo. Es porque no se necesita ser un bocho, un tipo que está especulando en las ligas mayores de la política. Simplemente un tipo que estudió el secundario. Es que cuando lo ve hablar y las cosas que dice, el vocero, a la mañana yo creo que van todos los cronistas a tomar un poco un trago, a escuchar al que dice locuras.
3: Escuchábamos al Indio Solari hablando de Milei, esto no poder entender. Gente que hizo el secundario que haya votado esto, ¿no?
1: Sí. Y que sigue. Que no hace gobierno. Falta tener mucho conocimiento para darse cuenta lo que es y que es un loco, ¿entienden? Lo dijo expresamente, no anduvo con media tinta, con media vuelta. Fue claro y contundente lo que dijo de Milei, un tipo con los pies sobre la tierra. Habló Axel del Indio, a ver qué dice.
4: y la verdad que despedimos a un artista, pero despedimos sobre todo a un héroe argentino. Es alguien que le dio lenguaje, que le dio poética, que le dio voz a una generación, a varias generaciones de argentinos y argentinas. Nos deja banderas, yo lo resumo en tres. Una es de la verdadera libertad, la voy a llamar así, de la liberación. Otra es, por supuesto, de la alegría y otra del futuro.
3: Ahí Kicillof hablando del Indio Solari y despidiéndolo. Y yo me quedo pensando en este fenómeno argentino, porque digo, para nosotros tiene que ver con nuestra identidad, pero en el exterior, en otros países, yo no sé si lo entienden a este fenómeno tan propio, tan nuestro, tan del lunfardo, sí, tan de la poesía.
8: El pogo más grande del mundo, la misa ricotera.
3: No lo pueden entender, sí, sí. Es algo que es propio nuestro, ¿no? Como Diego Armando Maradona. Y también Lito Vitali dijo que tiene la combinación, el indio, que tienen muy pocos, que ser un artista fino, profundo y tremendamente popular, que formó una línea artística sin claudicar en lo más mínimo a nivel poético y musical. Siempre una coherencia, el Indio Solari, en este caso lo que decía Lito Vitali, que fue uno de los artistas que lo acompañaron sobre todo en las grabaciones de los primeros discos. Y yo pensaba en el sonido de Patricio Rey y sus Redonditos de Ricota, esos primeros cassettes grabados clandestinamente que circulaban por todos lados con una gráfica muy oscura, sí, ¿no? Y que llegaban y que se pasaban de mano en mano y que se convirtieron solos en un hito popular.
8: Porque los Redondos arrancaron en el 76, pero el primer álbum grabado de estudio fue en el 85, creo que era Gulp. O sea, claro, ya tenían varios años,
3: pero,
8: y la música se difundía así.
3: Pero lo que circulaba era lo clandestino, claro, ¿no? Claro. Yo creo que también sí, sí, ahí hay algo de la identidad del indio que tuvo una coherencia con cómo fue llegando su música a todos los estratos populares. Y se le dice tríada entre Sky Bailinson y la negra Polly, que da muchísima curiosidad a ver qué pasó, por qué se desencontraron y no pudieron volver a subirse a un escenario. Hace unos meses, medio que hubo ahí como un coqueteo, palabras de cariño entre uno y otro, Sky y el indio, y bueno, la promesa, ¿no? El deseo de esa unión que no se volvió a repetir.
8: Algo de recién escuchábamos que le valoraba, le ponderaba por cualquier otra cosa a Riquelme, los códigos del indio. Creo que algo de eso hay en ese conflicto.
3: En ese misterio.
8: En ese misterio de la separación de los Redondos, que pasan los años y no se sabe qué es lo que ocurre, qué es lo que ocurrió. Y nada,
3: el último concierto, ¿viste?, fue en Córdoba el 4 de agosto del 2001, hace un montón, pasó tanto tiempo y sin embargo sigue siendo un misterio. 11-7000-0750, ahí nos pueden dejar mensajes de audio, de texto, lo que deseen, nos pueden escribir. Por acá dice Edith desde Solano, cuánta tristeza, compas, el indio fue un militante del amor. Branca, equipo, tremenda charla con quien entrevistó al indio, hablábamos de Pablo Perantuono, dice Juan desde Verónica, Punta Indio, y equipo de Lo Viejo Funciona, cuánta pena y tristeza me da la inesperada partida del Indio Solari, un referente insoslayable de nuestra música argentina. Un abrazo grande, Sergio de Paraná, gente que se comunica desde diferentes partes de la Argentina.
5: Sobre la posibilidad de despedirlo en el Congreso, es Cecilia Moró, una de las impulsoras. Hace un ratito me enviaba este mensaje en X. El Congreso abrió sus puertas para que el pueblo pudiera despedir a Sandro, a Mercedes Sosa, a Leonardo Fabio, entre otros artistas populares que construyeron la identidad cultural de nuestra patria. Sin distinciones políticas, porque el Congreso es la casa de todos los argentinos y las argentinas, queremos que el Indio Solari también pueda recibir allí el homenaje que es su trayectoria. Trayectoria merece. Un poco como para complementar a lo que fue el comunicado que leíamos hace un ratito publicado por diputados de Unión por la Patria, que es un pedido a Martín Menem.
1: Yo tengo miedo que hoy la cosa no termine del todo bien. Lo digo ahora antes que suceda, porque después con el diario el lunes, todos lo sabemos, va a ir mucha gente a Plaza de Mayo. No están abriendo el Congreso, la Rosada no necesitamos ni queremos que la abran porque es imposible y además no representa nada.
5: No va a suceder si Laura
1: nada.
5: Contaba que no ponen ni la bandera media asta.
1: Eso iba a decir, no bajan la bandera media asta.
8: No hay luto.
1: bueno, hay luto, mismo, sí, claro. Hay una provocación por parte, ya salieron todos, estoy leyendo cualquier cantidad de mensajes.
8: O no sale, mejor dicho.
1: Nado sincronizado de los tuiteros y de los sí, trolls y los libertarios.
5: Que salen son lamentables, lo que porque sí. Uno de ellos sí, sí. Fue Santiago Oría, que es el documentalista, que ayer lo hablamos por el tema del Garrahan, hablando de que es el kirchnerismo quien le hizo un daño inmenso a la cultura, a la posibilidad de disfrutarla, o sea, no tiene absolutamente nada que ver, pero bueno, ese mensaje lo adjunta con una foto del indio, o sea que...
1: Por eso, está Santiago Oría, está Majul, está Fran Fijap, hay otro un miserable ahí que les mandé la captura de lo que dijo. Sí.
8: Bueno, no, los que no dicen, lados, los que no se pronuncian.
1: No, está bien, medio, pero cuando no haya congreso, cuando haya 100.000, 150.000 personas y saben que, como les dijimos, van a ir y,
8: sí, sí.
1: Y la policía de Macri, que ahora está en una campaña hace un mes en Ley y Orden, ¿no? Yo, sí, sí. Va a estar picante hoy a la tarde, va a ser algo difícil. Esperemos que no suceda nada, que todo termine en paz. Pero la gente también está muy...
3: Lo loco es que...
1: Muy enojada la gente, ¿no? Está muy, muy...
3: Decidan no llamar a silencio, o sea, no respetar el duelo de los demás.
8: Del otro, claro.
3: Claro, sí. Eso es llamativo. Sí.
1: Fíjense lo lindo que era el Indio Solari, que también le mandó un mensaje a Pablo Grillo, escuchen.
9: Pablo... Desgraciadamente te ha tocado vos crecer con un pueblo más de la opresión, la barbarie que se vive hoy entre Cuba y Argentina. Yo te deseo lo mejor, que te rehabilites, que puedas seguir pensando, y te mando un gran abrazo y un gran y cariño para vos. Bueno, espero que salga con bien. Es atroz lo que te ha pasado, es una canallada lo que te ha pasado, pero bueno, ahí estamos, estás vos vivo y yo estoy vivo también. Yo tengo que estimar también con la salud. Pero lo tuyo es diferente, es un símbolo de la represión canalla y habitual que hay en Argentina. Te mando un abrazo.
3: El mensaje para el fotógrafo Pablo Grillo, víctima de una represión policial, ¿no? Y el mensaje de fuerza del Indio Solari. Y como antes decía Pablo Perantuono, que el Indio tenía una capacidad de leer el tiempo en el que uno estaba viviendo. Año 1985, parece que fuera ayer, cuando hablaba el Indio Solari del estado de ánimo.
10: Y aquí se da cuenta uno por qué es útil proteger el estado de ánimo de la gente. Yo le diría a la gente, a la señora que pueda estar viendo esto, que cuide su estado de ánimo porque las ratas se ríen de nosotros. Yo lo que he sido a través de mi vida, reconociendo ámbitos que son fastos para que mi estado de ánimo sea protegido, sea defendido, no sea humillado, no sea vilipendiado. Eso desgraciadamente me ha ocurrido en los subterráneos, me ha ocurrido en toda esa información que mutiló y separó como bastarda, como inútil y hasta como pecaminosa, las instituciones, la lectura oficial, que ha ido dejando desde los podestas malditos, todo eso que ha ido dejando de lado como inútil y que le ha convencido a la gente. La gente cree que la vida es el noticiero de ayer, no nos engañemos. Vos vas a un trabajo compartiendo un almuerzo de trabajo con la gente y la vida, lo que le pasó ayer a esa persona, lo que te transmite, lo que te llega de su vida, es el noticiero de ayer, ni siquiera el noticiero de mañana.
3: Solar invitándonos a cuidar nuestros estados anímicos, no hablar con el diario de ayer, sino encontrarnos para seguir transformando nuestras vidas. Y antes repetíamos que él tenía un deseo con respecto a la muerte. En una entrevista que le hicieron para Caja Negra, esto decía de la muerte.
11: No pregunto nada. No tengo ganas de preguntarme nada.
12: Yo sé lo que tengo que saber para estar vivo. Alguna vez dije que me gustaría que la muerte me encuentre vivo.
3: Vivo, haciendo cosas, ¿no? Activo. El Indio Solari, que hoy va a tener una despedida ricotera en Plaza de Mayo a eso de las 18 horas, surgió espontáneamente por sus seguidores ricoteros en el encuentro, a escuchar su música, a celebrar su arte y a bailar, a cantar y, bueno, también a llorar.
1: Gente, nos vamos. Siguen con Nora Polaco. Solamente cortito. ¿Qué hora juega Argentina mañana?
13: Mañana juega a las 9 de la noche. 8 a las 20 horas arrancamos la transmisión.
1: ¿En serio?
13: A las 8 de la noche. A las 9 de la noche.
1: ¿Y Corapinto a qué hora corre el domingo?
13: El próximo domingo está a las... espera que te digo. Mañana es la prueba 7 y media. Mañana es 7 y media y ahora después te confirmo con Ariel el horario puntual de la carrera.
1: Bueno, ahí está. Sierra Corapinto, para mí es la carrera más linda del año. Y el lugar que, si vos me decís, che, te doy un ticket para ver una carrera de Fórmula 1, quiero ir a este. Es a este.
13: Ahí está, 9:30 de la mañana.
1: 9:30 de la mañana. Qué lindo, el domingo a las 9:30. Bien. Qué lindo. Gente, gracias. Nos vamos con todos con un gesto serio. Nada, ya está, chicos. Pasó y simplemente hay que recordarlo y quererlo, más que nunca. No podemos evitar y agradecer. Gracias por todo. Además, a él mucho no le gustaba que le digan que lo querían, que lo amaban, que era un genio.
8: Hay gente que es reticente, ¿viste?
1: No. Frío. Así que, nada. No, gracias, a seguir la vida. Gracias, Indio. Gracias por todo. Hasta el lunes. Chau.

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1: Hora 15, un minuto, temperatura 18 grados 7 décimas, cielo mayormente nublado con neblina en la ciudad de Buenos Aires, la humedad 81%. En Neuquén Capital, temperatura 11 grados 2 décimas. Los primeros ricoteros llegan a Plaza de Mayo.
2: En la calle.
3: Con lágrimas en los ojos, escuchando sus canciones, algunos con remeras y otros con el indio tatuado en la piel, llegan a Plaza de Mayo. La convocatoria a la misa ricotera es a las 6 de la tarde, pero muchos sintieron la necesidad de acercarse para homenajear a su ídolo. Para Radio 750, de esta forma reflexionan algunos de sus fanáticos acerca de cómo el indio pudo traspasar generaciones y clases sociales.
4: Se nos va una parte de la vida, y lo escucho de los 8 años, y se me va una parte de mi vida. Y es popular, una mezcla de clases que nos une.
5: Sí, no, nada, devastado. Me levanté a la mañana, me llamó todo el mundo, porque saben, mi fanatismo, trozado, pero bueno.
4: Y el indio nos marcó la vida a todos.
6: Vos fijate que es un tipo que convocaba gente donde todos pensaban distinto, pero en ese momento era una sola cosa.
3: Desde Plaza de Mayo, para Radio 750, Laura Medina, Derecho a la Información.
1: Disquerías de la ciudad recuerdan al indio Solari.
2: En la calle.
7: Andrés, dueño de la disquería RGS Music, decidió pasar la música del indio Solari durante todo el día como un homenaje. Además, cuenta que sus discos, pese a haberse editado hace más de 30 años, siguen siendo de los más vendidos.
8: Fuera de hoy, que es un día especial, es un producto que se vende constantemente, la venta es pareja, y cuando fueron los lanzamientos... La disquería tiene 60 años, yo no la abrí, la abrió mi viejo, y siempre decíamos que el fenómeno Redondos, cada vez que había un lanzamiento, es algo único. O sea, tener gente desde las 5 de la mañana haciendo fila para que vaya a la fábrica, me lo entreguen a las 7 y abrir a las 7 y cuarto, 7 y media de la mañana, y la gente haciendo fila para comprar los discos, esto con ningún artista jamás pasó. O sea, ni internacional ni otro nacional. Pues un fenómeno único.
7: Desde Villa Crespo informó para Radio 750 Luciano Marcos, Derecho a la Información.
2: Deportes.
1: Franco Colapinto finalizó 15º en los dos primeros entrenamientos del Gran Premio de Mónaco. El piloto argentino afirmó que no fue un buen día y llamó a seguir trabajando para mejorar.
9: Bien, la pista bien, creo que el auto nos gustó mucho más que en otras carreras, creo que en general no se siente bien y no se siente consistente todas las vueltas, todas las curvas, y eso creo que es lo que más cuesta en una pista como Mónaco, que es muy de confianza, mucho bloqueos adelante, estoy bloqueando un montón y cuando bloqueas en un circuito callejero como Mónaco te saca mucha confianza para frenar fuerte, para meter velocidad en las curvas, así que nada, mucho por trabajar, creo que obviamente no fue un gran día, pero creo que ojalá que el laburo de la noche sea bueno para revertir un poco lo que nos falta y estar mejor mañana.
1: Valor de dólar oficial 1.460 pesos, dólar informal 1.435 pesos, riesgo país 495 puntos.
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1: Se reportan demoras en Cantilo, en la General Paz, desde Eva Perón hasta San Martín, sentido el Río de la Plata, y desde Avenida Balbina hasta Emilio Castro, sentido el Riachuelo. En Telepiena Ezeiza, en la autopista 9 de Julio Sur, sentido Avellaneda, y además en el ingreso de la Richiere Capital Federal. Tren San Martín opera con demoras. El resto de trenes, subtes y permetro a horario. Temperatura 18 grados 7 décimas, cielo mayormente nublado con neblina en la ciudad de Buenos Aires, la humedad 81%. En Neuquén Capital, temperatura 11 grados 2 décimas. 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Estas fueron las noticias, Sergio Becerra.
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0: para todos y todas los argentinos, porque se puede decir que en las primeras horas de la mañana nos enteramos de la muerte de uno de los íconos indudables de la Argentina, no solo del rock, no solo de la música, sino de la Argentina. Y murió el Indio Solari. Y creo que la desazón, la sensación de vacío, se transmitió así como esas noticias. No sé si es equiparable a otro momento, si es mucho equipararlo con Diego Maradona, en esa sensación de tristeza popular. Y absolutamente atravesó toda la agenda informativa. No hay portal de noticias, no hay el programa de radio, no hay canal de televisión, no hay posteo en redes que no aluda a lo que significó el Indio Solari y lo que significará. Y bueno, uno no puede más que conmoverse frente a esa conmoción general que provoca el sentimiento de amor por un artista popular que marcó generaciones, que marca, que es la cortina de generaciones enteras. Y acá tenemos sentadas a nuestra mesa a Vero Lorca. Y Vero está transformada, está los ojitos hinchados, moqueando literalmente desde que conoció la noticia. Y bueno, queremos que nos cuentes qué sentís, cuántas veces lo fuiste a ver al Indio, qué es el Indio para vos.
1: Bueno, buenas tardes, sí, es que se pueden decir buenas tardes. Sí, creo que estamos todos conmovidos. También siempre, más allá de artista popular y de, bueno, es la banda sonora de mi vida, ¿no? Es mi banda de sonido. Pero también siempre estuvo del lado correcto, ¿no? Siempre estuvo acompañando al pueblo, siempre estuvo acompañando a las madres. Bueno, es mucho más allá que la música que nos acompaña. Y es lo que vos decís, desde que se conoció la noticia, por lo menos a mí fue como con Diego, con mi hermana, ¿no? Como, che, pasó esto, che, ¿cómo estás? ¿No? Como estos mensajes. Otra amiga que me decía, no quería decir nada en un grupo hasta que vos no aparecieras, no sabía si te habías enterado, ¿no? El cuidado de los amigos. Me escribí con el profe Ger, por supuesto, que también estaba muy conmovido. Esta cosa de, bueno, saber quiénes también iban a estar sufriéndolo quizás de la misma manera. Esta misa autoconvocada, empezaron a llegar mensajes.
0: Es tremendo, porque la misa autoconvocada para las 6 de la tarde en Plaza de Mayo y sí. Todavía está la deliberación de dónde se lo va a velar, ¿no? Claro. Pues si va a ser en el Congreso de la Nación, si el gobierno va a dar autorización para esto, otros hablan de la Bombonera.
1: No se sabe, bueno,
0: es
1: la misma
0: un hecho político, es un hecho político en el mejor sentido de la palabra de la política, ¿no? De lo sí. Que significa, lo que atraviesa el sentimiento del pueblo.
1: Lo que nos atraviesa, ¿no? Bueno, nosotras siempre decimos que lo personal es político, lo privado es político, y en este momento justamente esto es, es un gran momento. O sea, fue una semana tremenda, pero es un gran momento de sentirnos juntas, ¿no? Unidos en esta tristeza, en esta misa. La misma cuenta del Indio dijo que ya iban a avisar ellos, sí. Que primero lo está despidiendo la familia y después van a avisar dónde podemos ir todos los demás familiares. Pero bueno, el mismo momento en la casa, en la puerta de la casa.
0: La puerta de la casa en Ituzaingó es sí. Una cosa tremenda, en el Parque Leluar, sí. Donde se empezó a convocar. Digamos, no hay forma.
1: Venir acá y decir, bueno, hacemos un duelo colectivo, no nos queda otra, ¿no? Es un duelo colectivo y creo que es la mejor forma de pasarlo. ¿Cuántas veces lo fui a ver? No tengo la cuenta. Fui a un montón de lugares que ya no existen, como el Centro de Exposiciones, como King Kong. Me tomé un tren, me fui a Mar del Plata a verlos a Go. Bailé Jijiji, el pogo más grande del mundo, un montón de veces. A Huracán fui la primera vez, había sacado entrada, era chica, salían los dos discos, Lobo Suelto, Cordero Atado, lo presentaban en días distintos, eran 5 fechas, y había juntado plata para la primera, llegué y cuando vi que a los 10 minutos abrían las puertas, fui todos los días, porque hacían eso. Ya está, ya las entradas están vendidas, abrí la puerta que entren los pibes. Entonces eso también emociona, ¿no? Y bueno, hace parte de quién soy. Por eso este cuidado de mis amigas, con quién estás, che, te enteraste, ¿no? Y de mucha otra gente. Yo escuchaba un rato, no quería mirar mucho, mi mamá me escribía también. No quería mirar mucho porque yo no puedo parar de llorar, necesito hacer cosas. Mi hermana me escribía, me dice, no estoy pudiendo ni comer, no puedo tragar, ¿no? Esta sensación de orfandad también, ¿no? De, bueno, se va alguien que nos representaba de alguna manera y en este momento tan difícil. Solo lo único que quiero pensar es que, bueno, en las frases del indio, de cuando la noche es más oscura, se viene el día en tu corazón, y espero que así sea, que podamos salir de esta oscuridad en la que estamos en este momento.
0: Y ya la eternidad es hoy, ¿no? Para el indio.
1: La eternidad es hoy, sí.
0: Bueno, todos les pedimos a los oyentes que nos cuenten, bueno, sus historias con el indio, porque cada uno que lo va a ver, que lo disfruta, que lo escucha, que ha compartido sus declaraciones, sentirse acompañado con tener a ese genio transformado en leyenda y ya en mito, en parte de nuestra forma de ver la vida, es siempre un regocijo, y por más que uno no lo haya conocido personalmente, no haya tenido el privilegio de un mano a mano, siempre cuando uno está cerca de estas figuras tan emblemáticas, siente que también forma parte un poquito de una historia de su vida, ¿no?
1: Total,
0: entonces,
1: sí.
0: Que nos cuenten esos historias y lo que quieran, por supuesto, ¿no? Pero bueno, es un día de tristeza y al mismo tiempo de conciencia de que su obra y su talento, su poesía atravesará sí. Generaciones.
2: Bueno, a ver, los queremos escuchar, 11-7000-0750, ahí nos dejan un mensaje. Recuerden que también nos pueden escribir en YouTube, nos buscan como Radio 750, se abre la ventanita a través de la que nos pueden escuchar en vivo y en directo, y también la ventana de chat, así que ahí también recibimos sus mensajes, pero fundamentalmente hoy los queremos escuchar a ustedes, 11-7000-0750.

0: Bueno, nuestro compañero Luciano Marcos está palpitando un poco qué está pasando en la calle con la muerte del Indio Solari. Hola, Luciano, ¿cómo estás?
1: ¿Qué tal, Nora? ¿Qué tal a todo el equipo? Bueno, hoy, como muchos saben, a las 18 está convocada una misa ricotera en Plaza de Mayo, pero no es el único homenaje, por lo menos en la ciudad de Buenos Aires, que está pasando en este momento. Hay una disquería ubicada en Escalabrini Ortiz y Avenida Corrientes que desde hoy temprano, desde que se supo la noticia del fallecimiento del Indio Solari, no paran de pasar la música de Los Redondos, la música de Los Fundamentalistas y de toda la obra del Indio Solari. Como si fuera poco, la gente empieza a acercarse a una disquería que uno pensaría que es un local un poco pasado de moda, que la música ya no se consume en determinados formatos. La gente se acerca, se queda hablando, se emociona, se pone a cantar también las letras del Indio. Y esto es lo que pude recolectar de la gente que fue pasando para el móvil de Radio 750. Lo escuchamos, Nora.
2: Es importante para mí y es el último de los últimos pilares del rock nacional y del rock. Me acabo de enterar, recién, está todo en sus letras. Está todo ahí, no sé qué más yo te puedo decir que él no haya dicho ya.
3: Mi viejo, el Diego, el Indio, pasión, rock, quien no rió, bailó, lloró con el Indio, con los shows, los Redondos, el solista, no, mirá.
4: El Indio es parte de mi vida, es una parte central y lo hablo en presente porque siempre va a estar presente y ya en cualquier momento me pongo a llorar. Un referente cultural siempre lo va a ser de nuestro país.
3: Un vacío que nos va a quedar grande, sobre todo a los que amamos la música.
4: Voy a cumplir 53 años, así que son por lo menos 30 años o más marcando una vida.
3: Nos ha formado.
1: Bueno, estos son algunos de los testimonios de la gente que va pasando justamente por esta disquería ubicada acá en Villa Crespo. Y algo que también hablaba hace un ratito con el dueño de la disquería, que lo escuchamos en el informativo de Radio 750, es que pese a que la banda de los Redonditos de Ricota, Patricio Rey y sus Redonditos de Ricota, está disuelta hace más de 20 años, los discos hoy en día se siguen vendiendo igual que siempre. Contaba anécdotas también de que la gente, cuando estaba a punto de salir uno de estos discos, hacía filas interminables en la puerta del local para conseguir y ser los primeros en tener el cassette en ese momento, el CD después, y como siempre, el inefable vinilo para hacerlo girar en todas las bandejas, por lo menos de acá, de la ciudad de Buenos Aires, Nora.
0: Muchísimas gracias, Luciano Marcos, y bueno, la voz emocionada de todos aquellos que lo recuerdan al Indio muestran eso, ¿no? Ese sentimiento que solo los grandes artistas tienen el privilegio de provocar. Gracias.
1: Gracias, Nora. Hasta luego.
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0: Señora y equipo, te habla Juan de Martínez. Qué día triste, ¿no? Hoy escuchaba en el programa de Branca que nunca se casó con ninguna discográfica, que eso fue el secreto. Y cuando veo la selección nacional, vísteme, dele que te dele con las multinacionales, qué sé yo, les viene bien al bolsillo. El indio no precisaba.
1: Hola chicas, soy el flamenco de San Telmo y la verdad que se fue un grosso, como decía vos, Nora, un ícono del rock, grosso total por donde lo vieras, y aparte peronista, kirchnerista, bostero, ¿qué más pedir? Hoy voy a ir a la plaza un rato a darle el apoyo ahí, así que aguante los redondos, aguante el indio Solari y a no olvidar, ¿no? A no olvidar.
2: Sam de San Vicente dice, Vero, como vos, llorando desde la mañana, que la despedida sea en la Bombonera. Soy académica, pero debería ser allí, ¿eh? Ahí se juntan sus tres amores, Diego, Román y Boca. Alejandro dice, hoy temprano nos enteramos una noticia que creíamos que no llegaría nunca, una pérdida para la cultura argentina, un espacio de lucidez que será difícil de compensar. Claudio nos manda abrazos y dice, hoy el mundo es un lugar más oscuro, apenas compensado por el amor de quienes lo consideramos nuestro hermano. 11-7000-0750, ese es nuestro número de WhatsApp, ahí nos podés dejar tu mensaje. Hoy hablamos del indio, el tema del día, el recuerdo para él y para toda su obra, porque además no solo como artista relacionado con la música, sino como
3: pintor.
2: Claro, exactamente.
3: Sí, también hizo su exposición Bruto. El año pasado, sí. Bruto, que fue, también pasaron miles y miles a ver su obra. Y bueno, hay un comunicado de la Fiscalía que investiga, obviamente, para conocer las circunstancias de la muerte del indio Solari, que como él mismo informó en su momento, padecía Parkinson y eso fue lo que motivó su alejamiento de los escenarios. Su voz la escuchamos hace poco, muy poco, cuando la Universidad de Buenos Aires le otorgó el doctorado honoris causa, que hubo una movida un poco inmenso también en la Plaza Jusey, frente a la Facultad de Medicina de la Universidad de Buenos Aires. Y el comunicado de la Fiscalía informa que fue la cuidadora quien encontró al indio cerca de la pileta de natación del parque de su casa en Parque Leluar, lo encontró sin vida, llamó al servicio de emergencia y a partir de ahí intervino la policía. Uh-huh. Y ahora la causa está caratulada, averiguación de causas de la muerte, porque lo encontraron sin vida allí, se tiene que hacer la autopsia y no hay más información sobre el hecho, que habría muerto en la madrugada de hoy. Eso es la fría información que le da el fin de esta etapa por este estado de la vida consciente para alguien que realmente es eterno y genera esta congoja, esta tristeza general, porque son realmente los irreemplazables, ¿no?
2: Sí, claro que sí. Bueno, nada, hoy hablamos del indio Solari, acordate, 11-7000-0750.

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1: Les informamos a los oyentes de Radio 750 que hay un corte parcial en Avenida San Pedrito y Rivadavia, sentido a Juan Bautista Alberdi, por siniestro vial. Hay demoras en Cantilo desde Ciudad Universitaria, en la General Paz, desde Avenida Eva Perón hasta Rivadavia, sentido Río de la Plata, y desde Avenida Balbín hasta Emilio Castro, sentido el Riachuelo. En Telepien 6, en la autopista 9 de Julio Sur, sentido a Avellaneda. También en Delepiana de 6, además en el ingreso de la Richera Capital Federal. A los usuarios de trenes y subtes, el tren San Martín opera con demoras. Resto de trenes, subtes, hipermetro a horario.
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0: Bueno, una de las personas que tuvo el privilegio de estar charlando horas con el Indio Solari es Martín Correa. Martín Correa es periodista, escritor, autor de La Última Noche de Patricio Rey y está del otro lado de la línea. Buenas tardes, Martín, ¿cómo estás? Nora Beiras.
1: ¿Qué tal, Nora? ¿Qué tal a todos los que están ahí en la mesa? Y bueno, a quienes están escuchando en este día tan raro, tan especial.
0: ¿Cómo va? ¿Cómo estás? En este día tan raro, tan especial, decís, ¿cómo te enteraste del desenlace de la vida del Indio hoy y qué te pasó primero?
1: Y si me pongo autorreferencial, lo que me pasa es que como tuve el privilegio de tener muchos encuentros con el Indio, hacerle varias entrevistas... la parte profesional enseguida empezó a sonar, ¿viste? Sí. Empezaron a llamarme y a preguntarme si era cierto, la incredulidad primero, y después la parte que tiene que ver con la vida, porque bueno, más allá de lo profesional, mi vida está atravesada por la música del Indio, por sus letras, por sus frases, por su presencia, así que así lo recibí, y bueno, fueron unos minutos, como a veces pasa con estas situaciones, unos minutos de quedarse quieto, y ver cuáles eran los primeros recuerdos que aparecían, ¿no? Los flashes de eso, de una vida atravesada por, en este caso, por el Indio, ¿no? Una persona, creo que a todos nos atraviesa de alguna manera. Esto es lo que tiene el Indio Solari en Argentina, ¿no? A nadie le puede pasar desapercibido. Me parece que en su mayoría, gente que lo reivindica y que conoce su lírica, su música, sus ideas y su cara, y una minoría, bueno, que se lo ha perdido, pero que hoy también seguramente tendrá un momento para recordarlo.
0: Martín, cuando vos le hiciste la última entrevista a Los Redondos, ¿no? La despedida de Los Redondos, ¿sabías que iba a ocurrir? ¿Cómo fue eso?
1: Mirá, hicimos una serie de entrevistas para una revista que se llamaba la revista La García, la revista que salió entre el 99 y el 2001. Fueron tres entrevistas que hicimos con Los Redondos, con La Plana Mayor, con El Indio, con Sky y con Poli. Y esta fue la tercera entrevista y no sabíamos que había sido la última. Nos enteramos tiempo después. Y la verdad que no había ninguna señal esta noche que indicara que iba a ser ni la última entrevista ni su última noche juntos. Por eso se llama La Última Noche de Patricio Rey. Porque esa noche mismo fue que se separaron, que decidieron no seguir con Los Redondos. Así que es muy raro también ese momento o haber vivido esa situación.
0: Y fueron horas de charla.
1: Bueno, sí. Eso es lo que tenía también encontrarse con Los Redondos y en particular con el Indio. Vos sabrás muy bien que, como colega, que era muy difícil entrevistarlos y que entonces, si ellos aceptaban darte una entrevista, eran horas, horas y horas y horas. Podías estar 4 horas entrevistándolos y 3 horas después te quedabas charlando, tomando algo, bebiendo, conversando, que eso también es muy interesante, ¿no? Esa vida de conversación y de intercambio de anécdotas, de vivencias, era... sentarse a ser testigo de eso y ponerse a escucharlos. Y el Indio, en ese sentido, como no hablaba con casi nadie, cuando tenía la oportunidad, cuando tenía que hablar, hablaba y mucho. Y eso estaba buenísimo, imagínate, periodísticamente para aprovecharlo, ¿no? Así que nos hemos dado ese gusto.
0: Claro, se sentaba cuando se sentía en confianza, ¿no? Tenía que...
1: Bueno, claro, imagínate, para llegar a hacer una entrevista con ellos, sobre todo con el Indio, ya tendrías que haber pasado unas cuantas, te diría, pruebas de confianza, ¿no? Que está bien, y yo las entendí siempre, me parecía que las reivindico al día de hoy, porque creo que aquellos que tuvimos la posibilidad, el privilegio de entrevistarlos, no solo yo, sino tantos otros, bueno, merecieron eso, lo buscaron, respetaron sus códigos, sus maneras, entendieron el espíritu de Patricio Rey, por decirlo de alguna manera. Así que sí, esa era, había que aprovecharlo. Cuando le tocaba aprovecharlo, bueno, el desafío era ese, además, aprovecharlo humana y periodísticamente, ¿no? Por suerte me llevo eso también, ¿no? Haber logrado preguntar un montón de cosas que yo, como público, antes de ser periodista, quería preguntarle, que me gustaba o pensaba qué le preguntaría si yo tuviera la oportunidad, y un poco me dediqué al periodismo por eso, para poder entrevistar a esas personas a las que uno admira, a las personas que parecen intocables, ¿no? Inalcanzables, y bueno, un día me tocó, y después varias veces más, tener al Indio enfrente.
0: En tantos encuentros, si tenés que rescatar una imagen, un momento, una frase que te quedó de ese cara a cara con un artista en el más cabal de los sentidos, ¿qué recortás?
1: Mira, ¿sabes qué? Hoy me estaba acordando de algo que el Indio tenía muy claro, que era lo que él significaba para la gente y el cuidado que tenía él con eso. Pensá, yo te lo llevo a 20 años atrás, épocas en las que no había redes, una internet incipiente, era todo muy analógico. Entonces, la verdad que charlar con ellos en ese momento siempre era una riqueza absoluta. Bueno, me acuerdo de cosas, frases y a esto que me refiero, de conocer bien su público. Él diferenciaba mucho, y él lo decía así: acá a la entrevista vino la estampita, el Indio. En casa se quedó Carlitos Solari, que se quedó tomando un martini en casa. Y todo el tiempo pasaba algo en el discurso del Indio. Había un discurso de la estampita, pero siempre se colaba Carlitos. Y ahí estaba la riqueza, me parece, ¿no? Y decía, empezabas a conocer a un tipo que era supuestamente infranqueable. Así que me acuerdo de eso, de los momentos en los que surgía alguna cosa que de ese Carlitos, que no conocíamos, ¿no? Por ejemplo, me acuerdo haberle preguntado si estaba en pareja, cosa que nadie le había preguntado, y ahí contó que estaba con la que fue hasta el último momento su pareja, Virginia. Me acuerdo que le pregunté de qué cuadro era y no me quería decir. Y después terminó gritando, cantando dale vos, dale boca. Y así, yo me quedo más que nada con esos momentos. Su discurso sobre la cultura rock, sobre la música, sobre cómo componer y etcétera, se habló mucho de eso. Por eso a mí me interesaba conocerlo un poco más a él. Y me voy, si querés, me voy también contento. Podría irme del periodismo ya, ¿eh? Contento por haberle podido preguntar estas cosas. Así que por ahí lo recuerdo.
0: Muchísimas gracias por esta charla, Martín Correa, autor de La Última Noche de Patricio Rey y, bueno, uno de los privilegiados que tuvo la oportunidad de estar cara a cara, de compartir al Indio en su intimidad. Gracias.
1: Un beso a todos. Chao.

0: impotencia e indignación incluso con todos ustedes. Un abrazo grande, Maxi de Loma de Zamora.
1: Y bueno, mucho dolor. Me crié más con Spinetta, me pegó tanto igual como el Flaco. Al Flaco lo vi por primera vez en 1980. Lo único que espero que por favor no lo terminen de matar haciendo un holograma. Bueno, beso enorme.
2: Buenas tardes, amigo, todo el día y todos los días, 7:50. ¿Sabés por qué no permiten que lo velen en el Congreso? Porque lamentablemente los eternos, los dioses terrenales, son todos de nuestro lado. Estos tipos, pobres resentidos, ¿a quién van a poner? ¿A Cavallo? ¿Quién se va a acordar de Cavallo? Más que los ahorristas que fueron cagados por este tipo. Schwarzenegger, Patricia Bullrich. ¿Y cómo lo pueden recordar? ¿Por la lírica? No, lo van a recordar porque fueron represores, tirabombas, asesinos. Y bueno, ¿qué pasa? Eso es lo que pasa.
3: Qué bajón, che, qué bajón. En momentos tan duros como estos, tan difíciles como los que estamos pasando, se nos van cayendo los soldados del campo nacional y popular. El otro día Chunchuna, ahora el Indio, está dura la cosa. Abrazo, que descanse en paz.
4: Tremenda tristeza. Gente, el Indio ya hizo lo suyo. Y nosotros, ¿para cuándo octubre? ¿Para cuándo?
5: Hola Nora, Juan Martín Ingenio Maswich. Es una pérdida inconmensurable el Indio Solari, que hizo tanto por la cultura del rock, de la música. Me gustaría que lo despidieran en la Bombonera y tratar de poder ir yo. Muchas gracias, saludos.
6: Año 82, dictadura. Fontova tenía un bolichito, se llamaba El Goce Pagano, en una casona, en un primer piso. Y los había invitado a que toquen y vinieron los Redonditos de Ricota. Estaba en ese momento con Skype. Era el espacio de Fontova, iba enfrentando a las racias con su espacio de música salsa. Iban cayendo muchos, Pedro y Pablo habían estado. Gente que estaba prohibida, gracias también al Negro Fontova, que ya no lo tenemos más.
7: Qué, bueno, qué lindo escuchar recuerdos. La misma frase, Negro Fontova e Indio Solari, ¿no? Qué dos grosos, qué dos grandes.
8: Bueno, seguimos con los mensajes en esta catarsis colectiva que sí. Es la despedida de un ídolo popular.
7: Absolutamente. Graciela de Barracas dice: enorme pena por la muerte del Indio Solari. Luchó con valentía contra el Parkinson y sus canciones quedaron para siempre. Tuve el ringtone jijiji durante años, nos cuenta Patricio de Marcos Paz, hasta que mis hijos me ayudaron y pude poner el relato de Víctor Hugo con el gol de Diego. Un gil para elegir las cosas, ¿no? Un gil para los ringtones. Tenía 11 años y los Redondos tocaban en el microestadio de Lanús. Afuera, los Bastones. Era sábado y el viernes ya se habían dado la diversión de los Cabezas de Tortuga y los celulares a la orden de los acontecimientos. Mi hermano, mucho más grande, ya estaba en el show. Mi curiosidad me llevó de un cumpleaños de un amigo a irme al recital. Esa noche vi La Crueldad de las Botas. No pude entrar, pero desde antes de ese recital ya sonaba en mi cabeza Roxana Porcelana toda la mañana en llanto, un puñal en mi pecho, dice Sebastián, que nos escribe desde Chingolo. No lo puedo creer. Empecé a escuchar a Los Redondos en 1990. Mi primer show fue en Autopista 22-11-91. No podía creer lo que veía. La banda que tenía en los pósters la tenía enfrente. La banda más grande de la Argentina. La carrera que hicieron fue única, agradecido por su música. Fuimos contemporáneos con este fenómeno único. Me partió al medio. Siento como si hubiera perdido a mi papá. Si faltaba algo en estos últimos tiempos, era esto, dice Pablo, que nos escribe desde Temperley. Algunos de los mensajes que nos van llegando al 11-7000-0750 y que también nos dejan en el chat de YouTube, ahí en el buscador ponen Radio 750, y además de escucharnos en vivo, nos pueden dejar sus mensajes. Quiero recordarles, para corrernos un poquitito de esto y darle un tiempo a Vero para que respire, que se viene El Almacenazo, esto va a ser el miércoles que viene.

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1: Y un agradecimiento a la delicadeza y a lo rico de la institución Fernando Ulloa, que nos mandó unas trufas exquisitas que estamos disfrutando y agradeciendo acá, endulzando un poco este momento tan amargo. Y bueno, gracias por el Día del Periodista, nos manda, que es el próximo domingo 7 de junio, así adelantados. Y hablando de mundiales, también recibí una joyita, editado por el Fondo de Cultura Económica, Mis Mundiales, Víctor Hugo Morales, con la colaboración de Julián Capasso y Diego Tomasi. Y es Víctor Hugo es el único relator que narró los tres campeonatos mundiales obtenidos por la Argentina y que entre 1978 y 2022 estuvo presente en todas las copas del mundo. Entonces, en sus páginas se narra la experiencia de Víctor Hugo en cada uno de estos mundiales siguiendo a la Argentina. La verdad, un libro hermoso de el gran relator argentino, el hombre que completó la genialidad de Maradona con su genial relato. Gracias, gracias. Mis Mundiales, de Víctor Hugo Morales, con la colaboración de Julián Capasso y Diego Tomasi.

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3: Empiezo por el final. 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
4: Nuestra compañera Laura Medina desde el Congreso de la Nación. Hola Laura, ¿cómo estás?
5: Hola, Nora,
4: o Plaza de Mayo, me confundí de escenario.
5: Sí. Estamos en Plaza de Mayo porque aquí, en este momento, además suena la música del Indio. Desde hace algunos días se lleva adelante por parte de la democracia un ayuno de oración, ¿no?, para despertar la conciencia. Y fueron ellos hoy también quienes convocaron para que a las 6 de la tarde, además de la convocatoria de la misa ricotera, se realice una misa y se destaque la figura del Indio Solari. La verdad que es cada vez mayor la cantidad de fanáticos que se están acercando a la plaza para recordarlo, para revalorizarlo y para destacar la figura popular. Y como todos, ¿no?, además de traspasar generaciones, padres e hijos, también traspasa las cuestiones sociales y económicas, y eso se nota muchísimo. Y si quieren, Bobby, voy a charlar un poco con quienes están acá. ¿Cómo estás? Estoy en vivo para las 7:50. ¿No te animás, profesor? ¿Por qué viniste con tu hijo?
6: Porque es lo que él nos transmitió, nos enseñó que esto es más grande, es una locura, es de generación en generación, y lo viví yo, no vi Los Redondos, lo vi a él en vivo, lo seguí. Y nada, él no llegó, pero quiero, él lo escucha desde la panza.
5: Él sabe todas las canciones, está cantando.
6: Sí, totalmente.
5: ¿Cuántos años tiene?
6: 10 años.
5: ¿Cómo le explicaste hoy?
6: Se enteró por una maestra, la maestra de plástica, que le preguntó, chicos, ¿les gusta el rock nacional? Y levantaron la mano, él la levantó y le dijo, bueno, es un día triste, murió el Indio Solari.
5: Gracias.
6: No, por favor.
5: Voy a seguir, bueno, muchas familias que llegan a la plaza. ¿Cómo están? Puestas en vivo para las 7:50. Los veo cantando, ¿solo por qué vinieron?
7: En homenaje al Indio.
5: Emocionado.
7: Sí, por supuesto.
5: Gracias. Bueno, eso pasa todo el tiempo, ¿no? Cuando uno les nombra al Indio, acá también veo a alguien llorando que me pide, por favor, que no. Chicos, ¿cómo se sienten hoy?
7: Triste. Se nos fue el día mío de toda la adolescencia, de toda la infancia. Casi. Crecí con él. Y hacía, muchos lo toman a las letras de él como ejemplo de vida o siempre de manejarse en algunas cosas. Y eso se me fue, se te va aparte. Tengo 46 años, lo escucho de chiquitito. Nació él antes que yo, imagínate, la banda, ¿no? Digo, y hoy estamos así, despidiéndolo con alegría.
5: ¿Quién perdió la cultura hoy?
7: Oh, un poeta, uno de los mejores escritores, no sé si decirte de todos los tiempos acá en Argentina, porque todos se lo toman como músico, pero él como escritor era terrible, tremendo, una re letra.
5: Gracias.
7: De nada.
5: Bueno, sí, aquí la verdad es fuerte cómo está llegando cada vez más gente en contraposición. Tengo que contarles también que empezó a crecer el operativo de seguridad, que se están por cortar tanto Irigoyen como Rivadavia, y hay un operativo que está vallando el Cabildo Nacional y va a vallar también la Catedral, y más allá de que, por supuesto, hay aquí fuerzas desde el gobierno de Javier Milei, fuerzas federales todo el tiempo, se nota que ha empezado a llegar. De hecho, sobre la plaza hay un pequeño grupo del Cuerpo de Infantería de la Policía de la Ciudad también.
4: Y mucha gente se va juntando. A las 6 se supone que va a ser la misa ricotera en pleno.
5: Sí, la misa ricotera está convocada para las 6 de la tarde, y bueno, y ahora además los curas de Opción por los Pobres y demás, ellos se van a sumar y van a dar una misa, digamos, tradicional, una misa católica, en honor al indio también y a su memoria con todos los fanáticos. Por eso, de hecho, quienes están tocando la guitarra y quienes están cantando son quienes ya estaban aquí en la mesa realizando esta acción de ayuno.
4: Bueno, muchísimas gracias, Laura Medina. Y la verdad es un patrón común. Todos los testimonios, todos atravesados por la emoción incontenible ante la muerte del indio Solari. Gracias.
5: Abrazo.

0: Bueno, acaba de tuitear Cristina Fernández de Kirchner por la muerte del indio.
1: Sí, con una foto, por supuesto, del indio Solari y la frase, vivir solo cuesta vida.
0: Hermoso. Y bueno, también Sky.
2: Sky, que fue muy emotivo, puso, te llevo en cada recuerdo, en cada canción de ayer, con un inmenso dolor, buen viaje, mi querido amigo, hasta siempre. Ahora sos la luz que viaja entre nosotros para siempre. Hoy es un día muy triste.
0: Hoy es un día muy triste y también en un acto el gobernador de la provincia de Buenos Aires, Axel Kicillof, dijo lo siguiente.
3: Es un día tristísimo para miles y miles, cientos de miles de ricoteros, me considero uno, porque despedimos hoy al indio y la verdad que despedimos a un artista, pero despedimos sobre todo a un héroe argentino. Recién te escuchaba, Estela, y el cierre de las palabras que se dieron en la jornada, en la maravillosa, en la inmensa jornada del otro día, tiene una cita también del indio, así que es alguien que le dio lenguaje, que le dio poética, que le dio... Decía que le dio una voz, que le dio voz a una generación, a varias generaciones de argentinos y argentinas.
0: Bueno, infinita la cantidad de eso, la conmoción, la emoción, el agradecimiento, porque es eso, sí. ¿No? Ante un artista de esta magnitud es agradecer.
2: Sí, vos antes me decías esto de cuánto había atravesado mi vida o cómo, más allá de los recitales. Yo no lo conté al aire, pero hace un par de meses que tengo un programa de streaming ¿cómo se llama? A Brillar Mi Amor. Y muchas veces empecé o terminé shows de stand-up con música de Los Redondos. Pero además nos atravesaba en muchas otras cosas y traje el audio, no sé si lo tenemos preparado ahí, cuando justamente esta semana tuvimos la marcha de Ni Una Menos el miércoles, fue una semana triste, una semana muy movilizante y cuando la mataron a Micaela García, el indio llamó a sus papás en el medio del velatorio y les dejó este audio que vamos a escuchar ahora.
4: Mirá, Mica fue a tu último recital y vino... Mirá, Mica fue a tu último recital y vino muy enojada con vos.
5: Mirá vos.
4: Porque no cantaste Juguetes Perdidos. Pero muy enojada. ¿No podrás, aunque sea un rengloncito, cantar para ella?
5: Banderas en tu corazón. Yo quiero verlas. Ondeando luz per todo, no. Banderas rojas, banderas blancas, de lienzo rojo es tu corazón. Bueno, como de costumbre, un poco me equivoqué en las letras. Ya estoy grande para memorizar las letras.
4: Muchísimas gracias.
5: No, faltaba más. Espero que ustedes estén sintiendo y lo que pueda hacer uno para cambiar un poco el humor en un momento. Yo sé que es muy difícil. Más allá de cualquiera, de cualquier hijo de dolor, Micaela era un espectro de piba. Así que, bueno, hay que seguir. Eso seguramente que quisiera que siguieran viviendo. ¿Eh? Yo les mando un gran cariño y un gran abrazo.
6: Gracias Indio, por tu tiempo y por lo que le dedicaste a Mica.
2: El mensaje era más largo, estuvo un rato hablando y quería comunicarse él con los padres y mandar un fuerte abrazo. Bueno, estaba donde tenía que estar.
0: Siempre.

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1: Hora 16, temperatura 20 grados 8 décimas, cielo parcialmente nublado en la ciudad de Buenos Aires, la humedad 74%. En Río Gallegos, Santa Cruz, temperatura 7 grados 4 décimas. Cristina Kirchner despidió al Indio Solari. A través de sus redes sociales, la expresidenta retrató al músico de 77 años y eligió una frase de una canción de Los Redonditos de Ricota, «Vivir solo cuesta vida». Mientras que el Partido Justicialista manifestó su profundo dolor por la partida del Indio Solari. A través de un comunicado oficial, el peronismo calificó al músico de artista popular argentino que supo interpretar los pesares y sueños de nuestro pueblo. Martín Menem solicitó informes a la Dirección de Seguridad del Congreso para evaluar si se puede hacer el velorio del Indio Solari. El presidente de la Cámara Baja activó una serie de gestiones internas destinadas a ganar tiempo y justificar técnicamente la virtual negativa. Los principales reparos oficiales giran en torno a la masiva concurrencia que generaría el último adiós al ex líder de Patricio Rey y sus Redonditos de Ricota, una marea humana que desbordaría por completo las inmediaciones del Parlamento. Fanáticos del Indio llegan a Plaza de Mayo.
2: En la calle.
3: Pese a que aún se desconoce dónde será la despedida oficial del Indio Solari, sus fanáticos convocaron a una misa ricotera a partir de las 6 de la tarde en otro de los emblemas nacionales, la Plaza de Mayo. Algunos llegaron desde muy temprano, como el caso de este padre e hijo fanáticos que de esta forma recordaban al Indio Solari.
4: No se puede explicar igual, esto no se explica, se vive, se siente y se vive lo que el tipo significó en nuestro tiempo, tiempo de Bulacio, tiempo de seguidilla, de 90, que creo que el gobierno tendría que aprender mucho del Indio.
5: ¿Cómo te llamas?
6: Lucas Patricio. Lo inculcó desde chico y tuve la dicha de poder verlo en vivo. Como poca gente que hoy se arrepiente, yo pude verlo desde muy chico varias veces. Es un pedazo de mí. Es básicamente eso de sentarte a escuchar, que te acompañe en todo momento. Y en parte se va el Indio y se va un pedazo, creo que, de cada uno de los ricoteros.
3: Desde Plaza de Mayo, para Radio 750, Laura Medina. Derecho a la información.
1: La gente recuerda al Indio Solari a través de sus canciones.
2: En la calle.
7: Varios locales en la ciudad de Buenos Aires ponen música del Indio Solari a modo de homenaje. Y son varias las personas que se detienen frente a sus marquesinas para homenajearlo cantando sus canciones o recordando viejas historias. Esto nos cuentan para el móvil de Radio 750.
8: Porque nos gusta el rock, ¿no? El contenido de lo que él siempre ponía en sus letras, arte, muchos aprendimos a hablar también con sus letras, ¿no? Hemos aprendido a nos ha formado, así que eso.
7: Desde Villa Crespo informó para Radio 750 Luciano Marcos, derecho a la información.
1: Valor de dólar oficial 1.460 pesos, dólar informal 1.435 pesos, riesgo país 495 puntos.
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1: Se reportan demoras en Cantilo, en la General Paz, desde Eva Perón hasta Avenida San Martín, sentido Río de la Plata, y desde Avenida Balvin hasta Emilio Castro, sentido el Riachuelo, entre Lepiana y Ezeiza, en la autopista 9 de Julio Sur, sentido Avellaneda. Además, en el ingreso de la Richiera Capital Federal, Tren San Martín opera con demoras. Arresto de trenes, subtes y permetro a horario. Temperatura 20 grados 8 décimas, cielo parcialmente nublado en la ciudad de Buenos Aires, la humedad 74%. En Río Gallegos, Santa Cruz, temperatura 7 grados 4 décimas. 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Estas fueron las noticias. Sergio Becerra.
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0: tenemos del otro lado a nuestro compañero Ariel Scher, uno de los cientos y cientos de miles de ricoteros. Triste. ¿Cómo estás, Ariel?
1: Así como decís, Norita, en la tribu de nuestras calles el indio siempre estaba y siempre está, y en la tribu de corazones que a veces se veían juntos, porque el indio tenía la capacidad de que la gente en este mundo de no realidades realmente se tocara y cantara y todas esas cuestiones, bueno, ahí también siempre estará. Y además el indio tiene una dimensión cautivante, curiosa si se quiere, en el plano de los lazos con el fútbol, porque el indio, que era hincha de Boca y que construyó una poética de la que ustedes venían hablando, y que sintonizó con la emocionalidad, con las búsquedas, con lo que no sabíamos siquiera que estábamos buscando, pero encontramos a través de él, no escribió una narrativa, no hizo versos directamente ligados al fútbol, más allá de que su característica, como sabemos, no haya sido nunca la explicitación, y ahí está parte de la gracia inmensa de su construcción intelectual, artística, humana. Ahora, lo que está claro es que vos vas a cualquier cancha, no solo de la Argentina, pero tomemos, para que no se disgusten los habitantes de las canchas de Uruguay, por ejemplo, que suelen poner leyendas del indio Solari en los estadios del otro lado del río. Acá es impresionante. Y eso se nota en estas horas en la manifestación de los clubes, que muy rara vez se expresan ante la partida de un artista, y muy rara vez se expresan si el artista no es hincha de su equipo. El indio era hincha de Boca, tuvo expresiones especialmente valorativas hacia Juan Román Riquelme, escribió un texto que está en un libro que se llama El caño más bello del mundo, que hizo el escritor, periodista, productor, investigador Diego Tomasi, y ahí habla y le habla a Riquelme, con quien se ha encontrado algunas veces. Tuvo un vínculo, en algún sentido tardío, con Maradona, no porque ninguno lo demorara, pero pudieron, y él sobre todo pudo expresar cosas sobre Maradona, más o menos en el tiempo en el que Diego llegó a dirigir Gimnasia y Esgrima La Plata. Miraba el posteo de Central Córdoba de Rosario, que tiene una bandera con una de las tantas leyendas que poblan esa tribuna y cuyas palabras devienen de la verba del indio Solari. Está la bandera charrúa, le dicen a los hinchas y a las hinchas de Central Córdoba de Rosario, y dice: en este día y en cada día. Como sabemos, insisto, en el territorio de la no explicitación, para decir un montón de nuestras existencias, el indio no dijo: la hice para el fútbol, la hice para Central Córdoba, la hice para las identidades específicas que anidan en el fútbol o en cualquier parte. Pero lo cierto es que el vínculo es inevitable. Revisen cada tribuna a partir de ahora mirando fútbol. Revisemos en el Mundial, a donde haya hinchas argentinos de procedencias diversas, de pertenencias de clase diversas, de posibilidades diversas, de historias diversas, y alguna bandera con alguna frase del indio va a estar ahí. El indio, pensado desde el deporte, a quien le dicen el indio por el fútbol, porque él se llama Carlos Solari y era Carlitos largamente, pero en la medida en que se movía furibundamente en ciertos espacios de su infancia, le desplazaron el apodo de Jorge Raúl Solari, el indio Solari, el indio original de todos, el jugador de la selección, de River, de Vélez, de Estudiantes, el entrenador, el indio Solari, sí, el de la familia de los Solari míticos, que van desde Santi Solari a Liz Solari. Bueno, por ese indio Solari es que al indio Solari le dicen indio Solari, y el propio indio Solari original, Jorge, que hoy tiene 84 años, dice, bueno, él ya es mucho más famoso que yo hace rato, así que el apodo es de él, y es una bella historia. Y luego está todo lo que sigue provocando en el campo de cómo decir lo que te pasa, para quienes subestiman la percepción emocional, intelectual, artística de los pueblos. Bueno, ahí está esa poesía con herencias del surrealismo y de otras corrientes de la historia, desde la que es posible rastrear que alguien dice lo que necesitamos decir. ¿Cuántos himnos de cancha hay a partir de eso que el Indio Solari articuló entre letra y música? Y sobre todo eso, ¿cuánto vuelto bandera? ¿Cuántas veces vimos en los estadios de fútbol a Brillar mi amor? Por empezar, ¿no? ¿Cuántas veces vimos Esa estrella era mi lujo? ¿Cuántas veces vimos en torno a un jugador Mi único héroe en este lío? Pero ¿cuántas veces, no? Son incontables. Ese lazo popular de Los Redondos y del Indio, de Los Redondos como la banda más popular de la historia de la Argentina. Me acuerdo en un momento la hinchada de Atlético Tucumán adaptó, le encontró una vuelta a la música de Jijiji para hacer una letra propia preciosa, muy, muy ricotera, muy hermosa desde ese lugar. Montones de historias, la más sabrosa siempre es la de Bigote, la de Santiago López, el futbolista uruguayo que consignó en todos sus contratos adultos que si Los Redondos tocaban, si el Indio tocaba, uh-huh, si los Fundamentalistas tocaban, si Sky, el socio creativo, hincha de Gimnasia, original del Indio tocaban, él no jugaba. El Bigote López, que andará ahora repartiendo cerveza, porque a eso se dedica, retirado del fútbol, y con Vencedores Vencidos seguramente sonando por las calles de Montevideo. O Diego Placente, el entrenador de las selecciones juveniles de la Argentina, que una vez hizo amonestar, ¿no?, para liberarse en la fecha en la que tocaban Los Redondos. Me acuerdo de algún recital de Los Redondos en los que muchachos que jugaban en River, Placente, Sorín, el Indiecito Solari, estaban ahí entre la gente cantando y saltando, modelando lo que nunca dejaremos de llamar el pogo más grande del mundo. Entre las infinitas posibilidades que infinitos ciudadanos de este país y de este mundo, en particular de este continente, encontrarán para siempre para hablar del Indio Solari, desde el deporte uno se queda con esas, pero son tantas que ¿cómo haces para contarlas y para cantarlas? Pienso ahora, mientras se viene un mundial, mientras no se queda quieto en ningún universo deportivo, ¿cómo sería la mirada crítica que siempre, cuando en esas circunstancias excepcionales, muy, muy, muy fuera de su rutina, de lo corriente, el Indio hacía sonar su voz opinando, ¿cuánto diría de los contrastes de este mundo? Porque yo sé que lo acaban de plantear, pero el Indio es un artista popular enorme, es la voz y la música de muchísimas vidas, pero es en el sentido más integral del término una referencia intelectual, una referencia pensante y una referencia moral capaz de escupir sin escupir sobre la cara de ciertos mercaderes, de ciertas industrias, de una manera extraordinaria. Uy, no sé, ustedes contaban, hoy me crucé con un albañil de la Ferrer, camino a ser veterano, pero no veterano todavía, ¿no? Y andaba porque consiguió un laburo por Buenos Aires y andaba con su auto, despacito, ¿no?, por la calle de un barrio de esta ciudad. Y del auto, con las ventanillas abiertas, porque desde luego no tenía modo de acondicionar el aire, se escuchaba por Correx un tema atrás de otro. Y vos decías, fa, ¿no?, casi bailabas con él, ¿no? Y qué belleza eso para siempre. Y otra cosa que me pasó, porque a cada uno le ha pasado, si abrió los ojos, ver eso, es yo fui a TEA, había una feria del libro del Mundial, y pasé delante de negocios donde se venden telas, donde priva un mundo comercial con una lógica muy peculiar. Y una de las mejores imágenes que vi en el día era un muchacho muy aplicado a la venta de telas que le lagrimeaba, con el Indio sonando bajito atrás, le lagrimeaba un ojo, se sacó una lágrima y cuando terminó de dejarse seco ese sector del cuerpo se puso a llorar de nuevo, porque no se puede parar de llorar en estas circunstancias. Así que a mí me gusta pensar que pobrecita la muerte, ¿no? Que puede con tantas cosas, pero no puede matar al arte de un artista así. Le agradecemos al Indio desde las canchas y desde donde sea su capacidad, su entrega, su creatividad para llenar de poesía nuestra sangre y nuestro paladar, y lo despedimos como a los grandísimos seres de este mundo, que en general son anónimos y a veces son el Indio. Hasta la humanidad siempre, Indio.
0: Ariel Sher.

0: Nuestra compañera Laura Medina. Contanos, Laura.
1: Sí, Nora, bueno, aquí continúa, ¿no?, la misa que se está realizando por el indio en Plaza de Mayo. Yo desde temprano estoy tratando de confirmar acerca de la despedida pública que también los fanáticos están esperando. Por el momento, a mí, una fuente cercanísima a Martín Menem, me descarta totalmente la posibilidad de que presten el Congreso Nacional para la despedida, y ahora se está avanzando en todo lo que tiene que ver con la despedida íntima de la familia en la casa en Parque Leloir, y toda la organización de la Fuerza de Seguridad y de la Provincia de Buenos Aires están trabajando allí con la familia. Por el momento, la familia no avanzó en otro lugar. Hay otras dos opciones que se estaban barajando y que se ofrecieron para una despedida, una en la provincia, digamos, que pertenece a la Provincia de Buenos Aires, y la otra que pertenece también al gobierno nacional, pero por ahora la única confirmación va a ser la despedida íntima en la casa de Parque Leloir, y a la espera que la familia también, después del shock inicial y de estas primeras horas, pueda definir cómo se va a hacer. Así que todas las especulaciones acerca de si hoy o más tarde iba a empezar también una despedida pública, por el momento, me cuentan una fuente oficial del gobierno, que quedan descartadas al menos en estas primeras horas.
0: Muchísimas gracias, Laura Medina, y veremos cómo evoluciona esta despedida, porque son cientos y cientos de miles los que quieren dar su último saludo al Indio Solari. Gracias.
1: Abrazo.
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0: Bueno, y la familia del Indio acaba de sacar un nuevo posteo.
1: Sí, a través de Indio Solari Oficial, que es la cuenta oficial. La despedida del Indio tendrá lugar mañana, escriben, sábado 6 de junio. Tan pronto esté asegurada la hora a partir de la cual se desarrollará y también el lugar, que no será Parque en el Barrio, esto lo aclaran entre paréntesis, se los haremos saber. Gracias por el amor y la paciencia.
0: Bueno, está claro, ¿no? No está, va a ser mañana la despedida pública, pero no está claro el lugar. Evidentemente, en línea con lo que nos decía nuestra compañera Laura Medina, el Congreso de la Nación no sería el lugar, porque hay versiones que dicen que Martín Menem, desde la presidencia de la Cámara de Diputados, a quien Cecilia Moró le pidió oficialmente el Congreso para hacer la despedida final del Indio Solari, habría querido que se haga en el Congreso, pero la respuesta desde La Rosada fue que no. Hay que ver qué sucede ahí. A ver, ahora acaba de salir un comunicado que confirma que no será en el Congreso de la Nación. Y tenías otro hermoso tuit. Vale.
1: Sí.
0: Ahora te lo busco. Ahora le ponemos. Pero hablando de hermosas palabras, Fito Páez.
2: Dijo: se fue el líder de una de las más importantes tribus argentinas. Creo que acá es donde nos sentimos todos, ¿no? Cuando fallece que un cacique, se activa de inmediato un proceso profundo que combina el duelo colectivo, ritos espirituales y la transición de poder. Se genera un desconcierto y una sensación de abandono en su pueblo, una fuerte angustia. La muerte de un chamán de esta naturaleza, la de un líder que intentó iluminar a su comunidad, produce un inmenso vacío. Y sí, así estamos.
0: Así estamos. Y bueno, la confirmación oficial de lo que nos dijo, nos adelantó con muy buena fuente Laura Medina.
1: Sí, Martín Menem acaba de tuitear hace un par de minutos y dice: despedimos a uno de los máximos referentes de la historia del rock nacional. Acompañamos a sus familiares, amigos y millones de argentinos que hoy lamentan su partida. Ante la posibilidad de realizar su despedida en el Congreso de la Nación, se efectuaron las consultas correspondientes con el Ministerio de Seguridad de la Nación y las áreas técnicas competentes. Como resultado de esa evaluación, se concluyó que el Palacio Legislativo no reúne las condiciones de infraestructura, logística y seguridad necesarias para un evento de esta magnitud. Con la mayor y absoluta predisposición, el Gobierno Nacional se encuentra a disposición de la familia para trabajar conjuntamente con la elección de un lugar que esté a la altura de lo que el Indio Solari representa para la sociedad argentina y donde pueda garantizarse todas las condiciones de seguridad necesarias para una despedida acorde a su legado, que en paz descanse. Bueno, ahí está la confirmación, que insisto, salió hace minutitos. Y a propósito de la despedida, mientras se confirma en qué lugar va a ser, ya sabemos que va a ser mañana, pero bueno, mientras se confirma el espacio donde se va a realizar y la hora, sí hay misas ricoteras que se están organizando en distintos lugares, como por ejemplo, bueno, la de Plaza de Mayo que comentamos, a partir de las 6 de la tarde, también en La Plata a partir de las 7 de la tarde en la esquina de 7 y 50.
0: Pleno centro de La Plata, corazón de La Plata.
1: En Rosario, en el Monumento a la Bandera, a las 6 de la tarde. En Córdoba, en el Patio Olmos, a las 6 de la tarde. En la Plaza Belgrano de San Salvador de Jujuy, a partir de las 8 de la noche. Y en Bariloche, en el Centro Cívico, en un ratito nada más, a partir de las 5 de la tarde. Hasta el momento son las misas ricoteras que tenemos confirmadas. A medida que nos vayamos enterando, se las vamos a ir contando.

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1: Les informamos a los oyentes de Radio 750 que se reporta un corte parcial en acceso norte en el kilómetro 18.5, sentido a provincia. Chocaron dos vehículos, hay un herido sobre el carril central. Se reportan demoras que alcanzan hasta el enlace con la General Paz. También hay demoras en Cantilo desde Ciudad Universitaria en la General Paz, desde Eva Perón hasta Rivadavia, sentido Río La Plata, y desde zona norte hasta Emilio Castro, sentido el Riachuelo. En Delepiana 6, en acceso a esta provincia, en la autopista 25 de mayo, desde Jujuy hasta San Pedrito, sentido 6 a Liniers, y en la autopista 9 de Julio Sur, sentido a Avellaneda. Además, en el ingreso de la Richiere Capital Federal. A los usuarios de trenes y subtes, el tren San Martín opera con demoras. Resto de trenes, subtes y premetro a horario.
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1: Pablo, desgraciadamente te ha tocado vos crecer por un símbolo más de la opresión, la barbarie que se vive hoy en el fútbol y en la Argentina. Yo te deseo lo mejor, que te rehabilites, que puedas seguir pensando, y te mando un gran abrazo y un gran y cariño para vos. Bueno, espero que salga con bien. Es atroz lo que te ha pasado, es una canallada lo que te ha pasado, pero bueno, ahí estamos, estás vos vivo y yo estoy vivo también. Yo tengo que estimarnos también con la salud, pero lo tuyo es diferente, es un símbolo de la represión canalla y habitual que hay en Argentina. Te mando un abrazo.
2: Bueno, la voz del Indio Solari a Pablo Grillo, y tenemos del otro lado de la línea a Fabián Grillo, el papá de Pablo, que está en la Plaza de Mayo. Hola, ¿cómo está Fabián? Nora Beiras de este lado.
3: Hola, ¿qué tal, Norita? ¿Cómo estás? Buenas tardes, ¿cómo estás?
2: Y acá, atravesada, supongo que, bueno, estás ahí. ¿Qué sentís? ¿Qué te pasa? ¿Qué pensaste a partir de la noticia de hoy de la muerte del Indio?
3: Esta mañana escuchando la radio fue una puñalada. Uy, ya que está la policía molestando acá. Oh. Está la policía molestando acá en Plaza de Mayo.
2: Ah, es...
3: Ya están con los escudos jodiendo a la gente. Bueno, discúlpame.
2: Por favor. ¿Qué están tratando de...? Generando.
3: Con los escudos hay un grupo que se está... No sé qué están haciendo, la verdad que no entiendo bien qué está pasando. Lo veo ahí con los escudos. Últimamente la acción de esta gente no tiene lógica, ¿viste? Así que no entiendo qué es lo que pasa. No entiendo lo que pasa.
2: Lo que pasa siempre, ¿no? Terminan
3: desconociendo. No, están tirando gases ahora.
2: No.
3: Guada, a ver, para un segundito. Esté con Guada, que es discapacitada, ¿viste? Y no quiero que la lastimen.
2: No, bueno,
3: ya está.
2: Podés hablar si no lo dejamos.
3: Sí, hablamos, dale.
2: Bueno, Fabián, nada, esta postal es una postal de que le da continuidad al repudio, al dolor que expresaba el Indio en el saludo a Pablo, ¿no?
3: Seguro. Y expresa un poco lo que está ocurriendo ahora en estos momentos. Demuestra lo que hablaba ahí el Indio, ¿no? Y lo que hablábamos y lo que le ocurrió a Pablo. La sin razón de esta época, ¿no? Esta locura. Esto es gente que no respeta el dolor del pueblo por la muerte de un ídolo.
2: Es eso.
3: Bueno,
2: Fabián, muchísimas gracias, Fabián. Un beso grande. Gracias.
3: Disculpame, pero es un
2: mucho lío acá. No te gracias. Preocupes, al contrario, gracias. Bueno, estamos viendo esto, la verdad que esperamos, deseamos, rogamos que prime la racionalidad en las autoridades, en la ministra de Seguridad, y vemos las imágenes, le están tirando gases a la gente en la cara, ¿entendés? Laura Medina, hola Laura.
4: Bueno, lamentablemente la policía de la ciudad empezó a reprimir todo fue cuando se acercaron a dos mujeres que estaban sentadas en el borde de una de las fuentes que está aquí, una de las que están más cercanas al cabildo. Y bueno, obviamente hacia esta situación empezó a acercarse toda la cantidad de fanáticos que están en esta plaza. Y bueno, ha empezado, además del avance del cuerpo de infantería de la policía que ya les contaba temprano, tiraron gases lacrimógenos contra los fanáticos que están aquí. Ahora retroceden porque la gente está muy enojada con esta situación. De hecho, fueron los mismos curas quienes estaban realizando la misa y la celebración ecuménica quienes empezaron a pedir que esto se calmara y que la policía se retirara. Fue el padre Paco, además, quien tuvo que acercarse, pero lamentablemente una nueva represión por parte de la policía.
2: No, es terrible, es lo mismo de siempre. No, claro, ¿cómo van a garantizar la seguridad si lo que hacen es garantizar los disturbios? Lo hacen cada miércoles y es lo que están haciendo permanentemente. ¿Quién iba a hacer algo? Van a una despedida de Dolores, un velatorio público, y mandan a la cana de la ciudad, en este caso.
4: Sí. La verdad quería ver si encontraba a las dos chicas que estaban sentadas, a ver por qué se les vino la policía encima, que fue quienes empezaron con esta situación. Y fueron quienes tiraron gas cuando el resto de los que estaban aquí se acercaron a pedir exactamente eso, que no pasara nada, que fuera todo con tranquilidad. Aquí no para de sonar la música del Indio, hay familias completas, hay gente que, digo, como decíamos antes, ¿no? De todas las generaciones, de todas las clases sociales, gente que estaba acá, que se abraza a través de una canción y que, bueno, ahora pase esto, realmente arruina ese dolor, esa especie de celebración y dolor que tienen los fanáticos, ¿no?
2: Muchísimas gracias, Laura Medina.
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0: mensajes, Vane.
1: Sí, nuestras y nuestros oyentes que nos escriben, dicen, por ejemplo, una de las músicas de mi vida y por suerte heredé a mi hijo que creció desde la panza escuchándolo siempre. Abrazos de consuelo para todas y todos, dice Ali de Ranelag. Oski, desde donde se encuentra el Indio Solari, ha de seguir alentándonos a los argentinos de bien, a los reales argentinos de bien, porque tuvo pensamientos claros y siempre dirigidos al pueblo. Un día partió el Diego y lloré en la puerta de casa frente a una calle solitaria. Vaca solitaria, letra del Indio. Y esa noche vi un video hipnotizante. En la noche de Nápoles, frente a un mural de él en un edificio, había un terreno baldío y ahí explotaron una lluvia de fuegos artificiales muy ruidosos, muy luminosos. Eran rompeportones expulsando la impotencia de esa despedida. Duró un tiempo que pareció eterno. Parecía que se iba el alma de Maradona. Hoy vuelvo a sentir lo mismo, que sean mil fuegos, mil luces al cielo, bien estrepitosos. Se nos fue el Indio Solari, dice Carlos, desde una triste La Plata. Otro mensaje, ojalá reaccionemos antes de que nos mate el humo que entra debajo de la puerta. Indio, gracias por tanto.
0: Y gracias por tanto y gracias, esperemos que esta locura de la policía de la ciudad desplegada en la Plaza de Mayo no siga avanzando. Ahora no están tirando gases, están intimidando. Buscando generar disturbios, como siempre. Es un duelo a cielo abierto el que se está viviendo en la Argentina, un duelo nacional, y esto es lo que evidentemente el gobierno nacional tiene la imposibilidad de empatizar. No nos llama la atención que no empatice, no, claro. Pero sí nos llama la atención, debo confesar, la falta de criterio político para permitir el lugar que es el Congreso de la Nación, que es un lugar del pueblo. Son los representantes sí. del pueblo los que están en el Congreso de la Nación, de todos los partidos políticos. El Indio había siempre dicho que tenía Evita en su corazón, que era un músico peronista, así se había definido en algunas entrevistas, pero no hacía de esto una bandera. Sus recitales, sus seguidores están atravesados, obviamente, por lo popular, pero no puede tenerse una mirada tan mezquina para alguien que es tan grande, ¿no? Habla de la corta mira y que están hablando de sí mismos, no del Indio.
1: Vos me preguntabas hace un rato por ese tuit que yo te había comentado. Hay dos tuits que quiero resaltar. Uno es de Peroncho de CFK. Es un muchacho que hace stand-up y sí, dice, no entendieron Monsters Inc. Mirá si van a entender una letra del Indio. Que me pareció como muy gráfico para este momento. Y tengo otro tuit de Zarpar de Todo. Dice, hoy llora un pibe de la villa, una chica en la facultad, un laburante precarizado, un intelectual, un preso, una maestra, un desocupado, un ama de casa, un borracho, un exministro. Lo lloramos y sabemos que el asunto está ahora y para siempre en nuestras manos. No, me pareció sí. como
0: sí. Dos síntesis hermosas sí, sí. de lo que significa y lo que significará el Indio Solari. Y hoy uno de los primeros que llegó a la casa del Indio en Ituzaingó a acompañar a la familia fue Máximo Kirchner. Máximo tenía una relación personal con el Indio Solari y también ha recordado él, el propio Máximo, en distintas entrevistas, que en su momento fue el que le dijo. Y también ha recordado él, el propio Máximo, en distintas entrevistas, que en su momento fue el que le dijo, más

0: el rock está más que conmovido, ¿no, Nacho?
1: Sí, sí, Nori, porque, bueno, nada, la partida del Indio, por supuesto, y su gran influencia en el rock, nada, desde ya que genera una gran conmoción. Escuchábamos acá a Rey Garufa. Rey Garufa y sus Timadores es una de las bandas tributo a Los Redondos que, nada, que habitualmente más relevancia tiene en los medios, y acá publicaban con profundo respeto y emoción: esta noche el show se realizará como estaba previsto, tocan esta noche. Entonces dice: hoy más que nunca nos encontramos en las canciones. Y una amplia repercusión que ha tenido esta noticia, por supuesto, en el mundo del rock. Veíamos recién en historias de Wallace compartiendo lo que publicaba Masacre, recuerdo, para el Indio. La gente de No Nos Cuenta en Cromañón, que publicaba su libro Voces Tiempo Verdad, escrito por Bruno La Roca, firmado por el Indio, y agradeciéndole con una foto diciendo: gracias por apoyar nuestra lucha. Y dejaba también la frase de la popular canción Encuentro con un ángel amateur, de En la resistencia está todo el hidalgo valor de la vida. Muchos artistas que fueron dejando su testimonio en redes sociales, por supuesto. Hablábamos recién de Fito, también estábamos hablando fuera del aire de Ciro, que publicó.
2: Sí, Ciro publicó: el Indio fue sin dudas uno de los más grandes poetas que dio el rock nacional. Su poesía, repleta de frases inmortales y a la vez compleja, llegó al corazón de la gente como pocas veces ocurre. Fue el primero de los grandes que a los piojos nos tiró una mano cuando nos eligió como banda revelación en el diario Clarín. Y siempre fue con Los Redondos un referente en cómo manejarse en un pantano lleno de cocodrilos. Formó uno de los dúos más creativos y más prolíficos de la historia, y su obra sin duda nos acompañará por siempre. Larga vida al rock, larga vida al Indio. Y Ricardo Mollo también subió una foto y puso: camino al brillo eterno.
1: También la banda Don Osvaldo publicando su foto sobre, por supuesto, la foto del Indio, y también frases de los clásicos del Indio y los no tan clásicos, las canciones nuevas también que fueron circulando durante todo el día. Varios artistas, también hay que decir que hubo varias fechas que se suspendieron. Cuando hablábamos de Sky Bailinson subiendo aquella foto épica que incluso después se usó para algunas cuentas muy famosas, fans de Los Redondos, como Redondos Subtitulados, esa foto entre Sky y el Indio. Sky publicaba su descargo, ¿no? Unas palabras muy emotivas, pero además anunció que suspendía la fecha que tenía programada para mañana. Lo mismo pasa en el Teatro Ópera La Plata, que se encuentra cerrado por duelo, y no van a estar tocando Jauría, las bandas Jauría y Lucho Escaglione, Lucho al Ataque, los ex Ataque 77, que no se van a presentar en el Teatro Ópera La Plata. Maneras diferentes de brindar el agradecimiento y todo lo que Los Redondos influyeron en la música argentina, por supuesto, en el rock, como una de las de los valores más altos que tuvo este artista, que es el Indio Solari, y toda su trayectoria con Los Redondos también.
2: Víctor Heredia publicó: no fuimos amigos, aunque podríamos haberlo sido. Tu pensamiento y tus canciones están en mi jardín. Las cuido y seguiré regando. Sigue volando alto, sembrador, buen viaje.
0: Y nuestra compañera Laura Medina sigue en la Plaza de Mayo.
3: Sí, lo primero que hay que decir es que la policía de la ciudad, después de que parte de la mesa ecuménica se acercara para hablar con ellos, decidió retroceder, bajaron sus escudos y salieron de aquí, de al lado de una de las fuentes en donde se dio todo el incidente. Insisto, mientras que esto sucedía, muchos de los fanáticos pedían que se alejaran de la policía porque no querían, darle ni motivos ni que esto ensuciara

0: esta especie de celebración, ¿no?, de misa para el indio en Plaza de Mayo, así que ellos ya están lejos y ahora volvió la música y volvió de cierta forma, ¿no?, la celebración por el indio. Voy a volver a recorrer esta plaza que, insisto, está llena de todas las generaciones, de gente que sale del trabajo de saco y corbata y viene a la plaza, de jóvenes que salen de estudiar y también llegan. ¿Cómo estás? Estoy en vivo para Radio 750. ¿Qué significa el indio para vos?
1: Para mí significa un montón. Significa mi infancia, muchos viajes, mis viejos, mis hermanos, mi tío que falleció, mi tía Laura, que también. Es mucho para mí, significa un montón desde chico.
0: ¿Qué perdimos hoy?
1: Todo se perdió, pero bueno. Se ganó una leyenda, siempre fue una leyenda y creo que eso es lo que significa ser un ídolo y es a toda la gente cómo nos une.
0: Gracias.
1: No, por favor.
0: Chicos, ¿cómo les va? Los molesto, estoy en vivo para Radio 750. ¿Cómo están viviendo esta misa?
2: Sí, ¿cómo se puede? Como el indio quería, feliz, ¿no? Quería que se termine así.
0: ¿Es una despedida llena de alegría?
2: Despedida no, porque va a vivir siempre en sus canciones el indio, así que...
0: ¿Cómo? Es eterno. ¿Qué perdimos hoy?
3: Es un ícono argentino. La verdad que es muy doloroso.
0: ¿Qué les pasa más allá de lo que el indio pensara, de que ni el gobierno acá ni en el Congreso quieran prestarlo para despedirlo con honores? Estamos pegando vueltas, fuimos hasta Ituzaingó, fuimos a su casa, vinimos para acá, no estábamos al tanto, pero nada, habla del tipo de persona que fue, de lo que significa para todos nosotros que estamos acá, me parece bastante bonito, la verdad.
2: No, representa también para toda Argentina, porque es un ícono, el indio como el Diego, Messi y el indio.
0: Gracias, gracias. Bueno, a muchos les sorprende esta decisión, ¿no? De que, aunque algunos creen que el indio no le hubiera gustado ni una despedida en un rodeado, ¿no?, de un gobierno libertario. Voy a seguir preguntando. ¿Cómo estás? Buenas tardes. Estoy en vivo para Radio 750. ¿Qué significa estar acá? Me imagino que saliste de laburar y viniste para la plaza.
4: Sí, trabajo cerca y vine para acá. Significa un montón. Generaciones enteras. Me crié escuchando Los Redondos, después al indio. Y la última vez que lo vi fue en Gualeguaychú, que fue tremendo, la ola de gente. Nunca había ido a un recital tan masivo. Y
0: ¿cómo
4: fue...
0: explicas qué es una misa?
4: Es un grupo de personas, de amigos, de familia, de mucha alegría, de compartir mismos ideales, de pensar en el otro, de disfrutar de eso. Me quedo con esos recuerdos hermosos que viví en mi adolescencia.
0: Gracias. Mira, por acá hace otro padre con otro hijo. Perdón, te puedo molestar, está llegando cuando un nene muy pequeño. ¿Cuántos años tiene?
2: 7.
0: Bueno, ¿qué significa ustedes, el indio? ¿Por qué vienen? ¿Por qué lo traes a él?
2: El indio es todo. Para mí, bueno, él trata de inculcárselo, pero bueno, para mí es mucho. Que de chiquito lo escucho al indio y siempre estuvo conmigo en buenos o malos momentos. Es muy emocionante lo que pasó y bueno, esto de la gente ya sabíamos que se iba a movilizar y nada, la verdad que fue un día triste hoy, es un día triste, pero tratamos de recordarlo de la mejor manera.
0: Gracias. No, bueno, ahí está un poquito de lo que está pasando en la plaza, que insisto, se está llenando, y ya no lentamente, cada vez es más la cantidad de gente que se acerca a esta plaza. A las 6 de la tarde, insisto, la convocatoria oficial, digamos, a la misa, que va a incluir a la mesa ecuménica, ¿no?, también homenajeando al indio Solari, pero por lo que entiendo, aquí la despedida va a durar muchas, muchas horas.
5: Muchísimas gracias, Laura Medina, y en la suma de despedidas aparece en Instagram la de León Gieco. Otro adiós. Qué extrañas son algunas despedidas. Hay seres que no deberían irse nunca por lo que significan para muchos, porque son magos que convocan con una energía más que humana. No fuimos amigos ni compartimos escenarios, pero su partida me parte en algún lugar de mi alma. León.

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1: Le mandamos un gran abrazo y felicitación a nuestro compañero, la voz de la Radio 750, Eduardo Aliberti, porque ayer ganó el Martín Fierro por las coberturas en web como mejor analista político.
2: Sí, impresionante, ¿eh?
1: Así que abrazo, medalla y beso.
2: Claro que sí. Claro
1: para
2: que
1: el gran Eduardo Aliberti. Y seguimos con mensajes.
2: Bueno, a ver... El Indio Solari me representa, dice José. Tengo un hijo de 4 años, tiene síndrome de Down. Cuando nos dieron el alta, después de unos días, después de que nació, nos subimos al auto, yo puse Los Redondos al palo. Mi hijo, de hecho, se llama Indio. Exacto, Nora, es un duelo a cielo abierto, duelo por el indio, duelo entre la sociedad, ellos o nosotros. Está en la reacción del pueblo dirimir quién gana, dice Patricio. Mario nos escribe desde Puerto Sauce, en Colonia, Uruguay, dice, se nos fue un grande de verdad, el más tanguero de los rockeros, será recordado como un verdadero prócer de la música y de la cultura toda. A todas y a todos los oyentes, muchísimas gracias por haberse comunicado con nosotros, por haberse habernos dejado sus mensajes. Otra de las que también despidió al Indio Solari fue Teresa Parodi. Y puso, es triste cuando el pueblo llora, Indio, pero es tan hermoso cuando el pueblo canta, y es lo que seguirá haciendo con vos donde sea que estés. Gracias por la música y buen viaje. Firma Teresa Parodi.
3: Ana Enríquez puso como una foto, ¿estabas leyendo?
1: A ver, contá.
3: No, que puso en Instagram como, bueno, en este funeral, como todos velándolo ahí de alguna manera, ponen una frase, la mejor frase, era impresionante. Estuve un rato, no supe qué frase poner, porque además iba leyendo y decía, esta no. Y tiene un montón de frases. Y toda la gente, bueno, esto que hablábamos, ¿no? El duelo colectivo.
1: Y hoy la desperté a Mariana Enríquez, que vive en Australia. Entonces, como sabía, obviamente, que Mariana era una ricotera de la primera hora, siendo muy chiquita, adolescente, que ella vivió en la UNUS, pero estudió en La Plata. Entonces, el Indio formó parte de su vida y escribió una hermosa columna temprano en la que rescata la obra, la poesía del Indio, y dice, entre muchas otras cosas, que está para leerla completa en el portal de página, la enorme elegancia de Solari en su voz y en sus letras es una absoluta rareza, un estilo clarividente y una frialdad que siempre contrastó con el amor y el desborde de su público. Es decir, la lírica del Indio no se parecía a nada y su figura resultaba inalcanzable. Cualquiera que haya visto a Solari en un escenario se sorprendería ante la hipnosis de ese hombre menudo y calvo, con su voz delgada, los anteojos y un aura mucho más de poeta mal arreado que de estrella de rock. Pienso en su muerte y recuerdo el primer cassette que me compré, un bayón para el ojo idiota. Todo era esotérico, todo era una invitación a la calle y a los libros, a entender, a ingresar en las palabras claves y la belleza enardecida. Las líneas como verdades que nadie había dicho, como incitaciones y melancolía. Yo voy en trenes, no tengo a dónde ir. Me voy corriendo a ver qué escribe en mi pared la tribu de mi calle. El futuro ya llegó. Yo tenía 14 años, dice Mariana Enríquez, cuando compré ese disco. No entendía nada. Era maravilloso.
3: Sí. Me acuerdo.
1: No puedo seguir.
3: Sí, no. Es que, bueno, es tremendo. Me acuerdo todas las frases, me acuerdo lo que hablábamos antes de ir a los recitales. En los recitales sonaban temas que no estaban en ningún disco y después era como, ¿sabes qué? En el próximo disco está este tema que venía sonando. Y nos pasábamos, me acuerdo, bueno, los cassettes, los discos, los Discman. No me puedo quedar con ninguna frase. Todas las frases se me vienen a la cabeza, ¿no? Con los puños en alto, y de las últimas también, con los puños en alto, al final, deseando al final hacer una revolución con una canción de amor, ¿no?
2: Bueno, la verdad que no vale la pena comentarlo, pero Santiago Oría, que es el biógrafo de Milei,
1: el cineasta,
2: sí. Estuvo publicando cosas ahí.
3: Quiere llamar la atención.
2: Salame.
3: Sí,
2: un salame a cuadros.
1: No es un día para los pobres de espíritu.
2: Ay, no, está muy bien, está muy bien.
3: Sí.
2: Bueno.
3: Nos merecemos bellos milagros y ocurrirán.
2: Y ocurrirán, exactamente. Bueno, antes de que Lolita se nos desarme, nos despedimos.
1: Nos despedimos y abrazamos a su familia, a todos los cientos y miles de fans que están llenando las plazas del país, despidiendo al Indio Solari. Y bueno, lamentamos, esperamos, era esperable, la pobreza de parte de la miseria de quienes nos gobiernan. Sí. Nos reencontramos el próximo lunes, espero poder hablar aquí a las 15 y ahora...
2: Damos la vuelta. Primero el panorama, no, las noticias y después damos la vuelta.
1: Hasta el lunes.

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1: Hora 17, temperatura 19 grados 7 décimas, cielo parcialmente nublado en la ciudad de Buenos Aires, la humedad 76%. En Río Gallegos, Santa Cruz, temperatura 7 grados 2 décimas. El gobierno nacional no prestará edificios públicos para la despedida del Indio Solari.
2: En la calle.
3: Más temprano el gobierno nacional anunció que no decretaría duelo ni prestará Balcarce 50 para la despedida del ídolo popular. Tras un pedido que hizo el bloque de Unión por la Patria, el presidente de la Cámara, Martín Menem, afirmó que el Indio es uno de los máximos referentes de la historia del rock nacional, pero que una evaluación concluyó que el Palacio no reúne las condiciones de infraestructura, logística y seguridad para la despedida pública del músico. Si bien el gobierno de la provincia de Buenos Aires avanza con la posibilidad del Estadio Único de La Plata e incluso la Secretaría de Cultura de la Nación tiene diálogo con la familia por Tecnópolis, hasta el momento la única despedida es la que se realizará en la intimidad de su casa de Parque Leluar. Hace pocos instantes, en la misa ricotera que se lleva adelante en Plaza de Mayo, la policía de la ciudad reprimió a quienes aquí se encuentran. Para Radio 750, Laura Medina, derecho a la información.
1: En tanto, la familia del Indio Solari confirmó que mañana habrá una despedida para todos los fanáticos. Tras el comunicado del presidente de Diputados, los allegados del músico enviaron un comunicado oficial para aclarar que este sábado 6 de junio habrá una despedida, que no será en Parque Leluar y que tan pronto se sepa el lugar lo van a anunciar.
2: Deportes.
1: La selección argentina vuelve a entrenarse a puertas abiertas y Scaloni define tres dudas en el 11 para enfrentar a Honduras. A días del comienzo del Mundial, el plantel albiceleste trabajará en Texas de cara al amistoso de mañana de preparación para la máxima cita del fútbol. El DT campeón del mundo mantiene tres incógnitas respecto a los titulares para el cotejo. Rulli o Musso en el arco, Jai o Capaldo en el lateral derecho y Giuliano Simeone o el Flaco López en el ataque. Valor de dólar oficial 1.460 pesos, dólar informal 1.435 pesos, riesgo país 495 puntos.
2: Tránsito.
1: Se reportan demoras en las principales salidas de Capital Federal a provincia, en la General Paz, desde Eva Perón hasta Rivadavia, sentido Río de la Plata, y desde Balvin hasta Emilio Castro, sentido el Riachuelo. Además, en el ingreso de la Richeria Capital Federal, Tren San Martín opera con demoras. El resto de trenes, subtes y premetro a horario. Temperatura 19 grados 7 décimas, cielo parcialmente nublado en la ciudad de Buenos Aires, la humedad 76%. En Río Gallegos, Santa Cruz, temperatura 7 grados 2 décimas. 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Estas fueron las noticias, Sergio Becerra.
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No va a ser un día fácil. Cuando se va un profeta de la música, todo es más difícil. ¿Y cuántos lo lloran? ¿Cuántos lo van a extrañar? Los que lo escuchaban y los que no lo escuchaban. Y los que ahora, recién hoy, empiezan a descubrirlo. ¿Y qué miedo tiene el gobierno de juntar gente, de no prestar el Congreso, de esperar todavía? La Plaza de Mayo está repleta. Hoy vamos a vivir un programa distinto.

Esta canción que estamos escuchando fue precisamente inaugurada en 2017, después que Macri había ganado las elecciones. Tiene mucho que ver. Escúchala.

0: Muchos dicen y repasan una frase que el Indio Solari alguna vez dijo: la vida te la tenés que llevar toda al contado. Hoy vamos a tener un programa distinto, diferente, homenajeando a aquel que ya no está. Esta mañana, cuando tuvimos que contar muchos la noticia, se nos quebró un poco el alma, ¿no? Prepárate, subite, acá estamos. Esto es Radio 750, somos Damos la Vuelta, en un programa totalmente distinto. Si sos ricotero, si no lo fuiste, si querés empezar a descubrir al Indio Solari, quédate acá, porque vamos a vivirlo, vamos a recordarlo, vamos a homenajearlo. Nos vamos a reír, vamos a llorar, nos vamos a divertir. Todo esto en una tarde de radio.
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0: Acá estamos, 17:10. Para muchos, un día triste, muy difícil, porque la noticia te golpea. Hoy a la mañana estaba conduciendo el noticiero de Argentina 12. Estábamos con una nota incidental, ¿no? Claro, hablando de cómo dormimos con un especialista en sueño. Era un viernes, relajado. Y de repente la productora nos dice, chicos, háganlo callar ya, díganle que cortan la nota, porque va una hora. En ese segundo en el cual la tele empieza a anticiparte de lo que va a venir y están preparando el graf, la productora ejecutiva nos dice, murió el Indio Solari. Fue un silencio grande y fue también empezar a prepararnos para contar una noticia que creíamos desde el momento en que nos la decían iba a generar esto que estamos viendo ahora. Miles y miles de corazones en las calles, dándole al Indio su última partida. Y cuando uno empieza también a repasar parte de sus frases, sus pocos reportajes, era un tipo que hablaba por sus canciones, simplemente eso. Cuando tenía que hablar, eran frases que salían de su boca y que resumían lo que para muchos significa un ser ricotero. Tengo que decirles, la verdad que yo no soy ricotero. Sí, por supuesto, conozco todos los temas. Jamás fui a un recital del Indio Solari, pero me transitaba su música. Y cuando vos ves en el tiempo todo lo que el tipo dijo, todo lo que el tipo pensaba, porque no fue uno de esos que se rindió y le rindió culto a las grandes discográficas. No, el tipo fue por afuera. Y también le abrió la cabeza a muchos, sé que querían empezar con su música y dijeron, no, yo no voy a ser parte de esto. Y entonces de a poquito, hasta ser el mito que es. Y en algún momento también cuando se masificó, tampoco se vio tentado, ¿no? Por el gran movimiento de masas, no, sino que simplemente lo suyo. El mover 500.000 personas de un día para otro y de generar la atención como la generaba. Y ya voy a abrir la mesa, hoy vamos a tener un programa distinto porque tenemos mucho material que por supuesto estuvimos procesando durante todo este rato. Abrimos ya el teléfono para que nuestros oyentes se comuniquen, 7000-0750. Después les voy a decir también lo que pienso, en un editorial que para muchos es algo interesante, porque cuando se nos va alguien que queremos, que idolatramos, nos ponemos a pensar en lo finito que somos, ¿sí? Siempre las partidas de esos seres que en algún momento te hicieron brillar, te hicieron dudar, te hicieron hacerte preguntas a través de la música. Es esa la gran cultura de la música popular que muchos de los políticos que nos gobiernan ni siquiera entienden o no saben. Por eso, hoy el micrófono lo tienen ustedes, hoy van a ser parte de este programa de radio que lo único que va a intentar es tratar de entender el fenómeno y de darle este último adiós o la última partida. Hola chicos, bienvenidos. Hola Valmiro Mainetti.
1: ¿Cómo estás, Diego? Día difícil, pero a la vez día hermoso también para estar en la radio, para acompañarnos, para acompañarlos, para abrazarnos a través de la radio. Lo hablábamos recién, lo comentábamos recién fuera de aire con mi compañera Lupita, lo bello que fue seguir esto a través de la radio, el costado luminoso justamente de esta situación tan triste para tantísimos de nosotros, de nosotras, de nosotres. El lado luminoso hoy me llegó a través de la radio. Hoy el terminar de emocionarme, el terminar de abrazarme con un montón de personas imaginarias me llegó a través de la radio. Una vez más decimos, amamos hacer radio. Y el Indio, ¿qué decir? No, estoy todavía conmocionado, todavía estoy conmovido por la situación. La banda sonora de gran parte de nuestras vidas. La canción que pusiste cuando estabas triste, cuando estabas contento, cuando celebraste, cuando te enamoraste, cuando te dejaron, cuando, no sé, cuando tuviste un hijo, cuando fuiste a la cancha, qué sé yo. La banda sonora de tu fucking vida. Bueno, eso fue Patricio Rey y sus redonditos de ricota, eso fue el Indio Solari.
0: Y además, Balmi, bueno, te transita mucho porque vos ibas a los recitales.
1: Yo he ido a ver.
0: Y dejar todo por ir a ver al Indio.
1: Total, absolutamente. Me he escapado de mi casa, he ido en secreto a ver a Patricio Rey y sus redonditos de ricota cuando... No sé, el permiso de casa no era tan, no estaba tan al alcance, no era tan bien visto ir a determinados recitales. Nada, yo creo que nos acompañó en todo momento, estuvo presente en la vida, en el alma, en el espíritu, en lo tangible, en lo no tan tangible, nos acompañó absolutamente poniéndole la música, poniéndole la letra, poniéndole el espíritu a gran parte de nuestras vidas.
0: Sí, y sobre todo también cuando transitamos 2001. Ahí me parece que hubo un acompañamiento increíble, ¿no? Porque uno incluso arma esos videoclips en su cabeza. Total. Y le pone una música...
1: Totalmente.
0: De el Indio Solari, bueno, simplemente se pinta con esas imágenes. Hola, Flor Alcorta.
2: Hola, qué día, qué viernes. Y voy a leerles algo que puse en Twitter, porque es lo que sentí... Esta mañana, muy autorreferencial lo mío, pero puse, yo no era fan de Spinetta y lo lloré, no era fan del Indio y lo lloro. Qué loco lo que pueden provocar los artistas inmensos, genuinos e irrepetibles. Uh-huh. Que los lloremos todos porque construyeron la identidad de todo un pueblo. A mí me pasa, uh-huh, y incluyo Maradona con esto, no me gustaba mucho Spinetta, no me gustaba mucho el Indio, sin embargo estoy angustiadísima porque son identidad, son no sé elegir las palabras, pero
0: es voz, es pueblo,
2: pero te hace sentir como argentino. Bueno, como me pasa con el fútbol, que no me gusta el mundial y me emocionó la escaloneta, sentíse el dolor del pueblo. Obviamente sí sé quién era, y cuando digo no era fan no digo que no me gustaba, qué asco los redondos, sino que no era una seguidora. Pero sin embargo, de esa autenticidad, la impronta que generaron, la magia...
0: El misterio, la mística.
2: La mística, todo. El tener discográfica propia y no transar con lo difícil que es no transar en un sistema tan monopolizado. Las letras con una poesía impresionante. Todo eso, los vas descubriendo, y ahora incluso más de grande los iba respetando cada vez más. Pero es eso, es identidad del pueblo.
0: Y yo también destaco el entregarse a una enfermedad que es terrible, que es el Parkinson, que es una enfermedad de mierda que además cada vez le está tocando a más gente. Y transitarla así, ¿no? Porque en un momento de tu vida tenés que decir, listo, ya sé que tengo que convivir con esto y no voy a mostrarme dentro de esa imagen. Y la verdad que para un artista... debe haber sido algo terrible, ¿no? Tener que transitar así todo ese tiempo. Creo que fue a partir de 2015, su retiro se da en 2017. Y bueno, es también el costado loable. Mira, hasta tanto llega seguramente lo que esto genera, que hoy, por ejemplo, la palabra Parkinson estaba al tope de la estadística, ¿no? Y bienvenido sea, porque
2: trending topic, sí.
0: La gente se empieza a dar cuenta de lo finitos que somos y de... lo que muchas veces no queremos escuchar, ¿no? Que tiene que ver con esto del seguimiento de la finitud de la vida misma. Hola, Lupita Rolón.
3: Hola, amigos, amigas de la radio. Ha llegado el día, ha muerto el Indio Solari. Uh-huh. Y estamos acá, frente a un micrófono, colectando información. Y durante toda la mañana traté de pensar en esto que surge de no quiero ser autorreferencial, no quiero contar mi primera persona, pero... Y traje una hipótesis al respecto, que a lo largo del programa se las voy a compartir. ¿Por qué sí vale la primera persona con el Indio Solari? ¿Qué habla de una nación que muchas personas tengan en una primera persona de su historia al Indio Solari? ¿Por qué se repite esa identidad a través de lo que él genera en las personas? ¿Por qué pensamos que somos egoístas o ególatras cuando queremos contar lo que nos provoca el Indio Solari, si somos muchos y muchas? Uh-huh. Tengo una hipótesis para compartir. Y además de eso, una hipótesis acerca del Indio como relator de nuestra historia. Y la voy a lanzar ahora. Amigos, amigas de la radio, ¿qué opinan? Para mí el Indio nos ha cantado la historia de amor de la Argentina, entre la Argentina y la democracia. Uh-huh. De ahí en más lo pensaremos. fines de los 80 empieza la democracia, ellos estaban ya pulsando con un montón de cuestiones creativas que surgieron a canciones luego también, y fue como alguien que estaba todo el tiempo diciendo, ojo, alerta, no te comas esta, y hablándole no a los de arriba, a todos nosotros, no te pelees con el de al lado,
1: claro,
3: che, no se ayuta, sí. Ojo que él trabaja igual que vos, ojo, ¿quién es el malo ahí?
1: Cuidémonos, dijo, desde un escenario, porque nadie va a venir a hacerlo por nosotros, ¿no? En un momento cuando ahí abajo la cosa muchas veces, más de una vez, se puso media áspera.
3: Sí,
1: ¿no?
3: Y pensalo no solo como un individuo que tiene la capacidad en el momento por su construcción y demás de plantarse así, sino más bien como un efecto colectivo.
1: Total.
3: ¿No? Como un vínculo entre un artista de una banda y su público que están ahí hablando en otros términos. Él dijo, yo no quiero tener una banda de entretenimiento, lo mío es una banda de combate, no voy a entretener al pueblo cuando le están metiendo la mano en el bolsillo. Así todo, vos podés bailar un rock and roll con ellos y quejarte porque tu amo, nuestro amo, juega al esclavo. Por lo tanto, ojo con las historias individuales que parecen ser las historias de la Argentina urbana y post-democracia incipiente. Y bueno, algo más, porque lo que decía Diego al principio, hoy por hoy está molestando a ciertas fuerzas de seguridad, que nadie estaba molestando, ¿no? La lectura que Diego vos trajiste al inicio, encuadrando esta fecha histórica en una coyuntura real y también histórica, también nos va a dejar hacer algunas lecturas y, en mi caso, dudas.
0: Tenemos un gran programa por delante. Separamos y arrancamos con lo que pienso acerca de la muerte del Indio Solari.
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5: Les informamos a los oyentes de Radio 750 que están cerradas las inmediaciones de Plaza de Mayo sobre Rivadavia y Bolívar por la manifestación para recordar al Indio Solari. Continúa la congestión en Panamericana Altura Martínez, sentido provincia, por el choque de dos vehículos. Una persona debió ser asistida por SAME. También hay demoras en Cantilo desde Aeroparque, en la General Paz, desde Eva Perón hasta Rivadavia, sentido Río de la Plata y en zona norte, y desde Avenida San Martín hasta Avenida de los Corrales, sentido el Riachuelo. En Delepiane 6, en acceso a esta provincia, en la autopista 25 de Mayo, desde Jujuy hasta San Pedrito, sentido 6 a Liniers, en la autopista Perito Moreno desde Rivadavia, sentido Ciudadela, y en Puentes Lanori y Porreón al sur, además en el ingreso de la Richera Capital Federal. A los usuarios de trenes y subtes, el tren Roca en su ramal Cor opera con servicio limitado entre Constitución y Bursaco por colisión con persona en Gleu. Tren Belgrano Sur en su ramal Catán opera con demoras. El resto de trenes, subtes y premetro a horario.
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0: Esta letra era la antesala de lo que iba a venir. Y representa para muchos la despedida. Fue en 2017, creo que se presentaba este tema. Y ahí el indio decía, solo me falta la fecha y el lugar. Y por supuesto, dentro de lo que podemos pensar cada uno, yo creo que ahí hay un quiebre, aunque no lo quieran entender algunos que están arriba en el poder. ¿Sabes por qué? Porque no se puede creer cómo un pueblo, una nación, busca un lugar para despedir a su ídolo y empiezan las peleas, ¿no? A ver si va al Congreso. Creo que igualmente al indio no sé si le hubiera gustado que lo despidan al Congreso. Me parece que para nada. Pero el propio Martín Menem hace un rato dijo que no, que esto no iba a ser así de ninguna manera, que no están las condiciones dadas. ¿Sabés qué pasa? Que esta gente le tiene miedo al pueblo. Y tienen miedo de que nos toquemos, que nos abracemos, que lloremos, que recordemos aquel momento en que fuiste feliz, aquel momento en que tuviste tiempo para meditar una canción, que pudiste ir a esperar a comprar el compact, que ibas a un recital despojado de cualquier problema. A esta gente que nos gobierna no le gusta que abracemos a un ídolo popular. Pero me quedo con una referencia que hoy decía alguien en un móvil de tele. Un simple entrevistado, creo que tendría 50 y pico de años. El señor, con muy buen tino, arrancó diciendo, ¿sabes qué pasa? Todo esto que me empieza a pasar me demuestra que se van nuestras voces, aquellos que dicen algo, aquellos que te dejan algo. Y el señor prosiguió diciendo, primero se fue Néstor, después se fue Diego, ya no está más Eve y ahora el indio. Me quedo simplemente con esas palabras, que resumen parte de lo que tal vez sintamos muchos, que, insisto, yo no era un gran cultor ni de Los Redondos, ni del Indio Solari, por supuesto que conozco todos sus temas, por supuesto que los he escuchado, por supuesto que también los he bailado, porque esa era la locura, ¿no? El haber transitado todas las clases sociales, porque cuando la cosa se masivizó, vos podías tener un ricotero en un country, bienvenido sea un ricotero en un country, bienvenido sea que el tipo que vive en un country porque se la ganó, porque laburó, porque supo hacer de esta Argentina lo mejor que nos pasó, que es un pyme, que ahora la está peleando y que es ricotero de alma y hoy lleva la remera, bienvenido sea. Lo que no entienden esta manga de estúpidos que nos gobiernan es que Milei jamás va a poder sentir la atracción así por un ídolo. No, él se mea con Donald Trump o con Elon Musk. No conoce nada. Y eso me encanta porque me encanta sentir que alguien que nos gobierna no sienta nada por nadie y lo deje así explicitado. Me encanta. Me encanta, Milei, que veas al pueblo cómo despide a un ídolo popular, a un tipo que enfrentaba a todos en sus canciones. Lo resumimos así, con algo que decía uno de los entrevistados.
1: Y a ver, es que para mucha gente hoy pedirse el día es como porque el indio es como que se te muere un familiar para muchos.
2: Nunca hubo un día como hoy que jamás me haya sentido en pelotas. Mal, vacío, solo. Se me murió mi viejo. Se me murió Néstor, se me murió Diego y ahora se me va mi último héroe, se me va Carlos Alberto, el Indio Solari. Estoy en pelota, me siento mal, me siento un vacío, un dolor siento dentro.
1: Sentís como cuatro padres los que me nombraste, tu viejo biológico, Néstor, Maradona
2: y el Indio. Es una mezcla de padres, de tutores, porque son personas que he seguido. He seguido la línea de Néstor, la línea del Indio, del Diego y de mi viejo. una mezcla de mi viejo, mis Dios, por decirlo así.
0: En el fondo, Milei, estoy muy contento, porque sé que a vos esto no te mueve un pelo como no te mueve este pueblo. Y no querés tenernos en las calles. No, no querés las parrillas con chori, como están haciendo ahora, los que están esperando, para ver dónde van a velar al indio. A mí, por lo menos, me encanta, porque sabés que seguís demostrando que la gente sale a la calle como sea. No importa si es para despedir al indio, a vos te da miedo que salgamos a la calle. Por eso sos tan trucho, tan cara dura, que negaste el lugar. No importa, no importa. Igual no queríamos. Yo por lo menos pienso que hubiera sido una locura. ¿Sabés lo que me gusta? Ver que quizás en un punto ahí nos unimos. Se une el que vive en un country pero que es ricotero y otra vez se vuelve a hablar de peronismo. Porque todos sabemos para dónde vos vas. Todos sabemos que no llorás ni a un ser querido, ni a un padre, ni a una madre. No importa. El indio está ahí.

0: Y media de la tarde, programa especial de Damos la Vuelta. Estamos escuchando todos a los botes, parte de los fundamentalistas del aire acondicionado. Vamos a estar escuchando durante todo el programa al Indio Solari en sus distintas versiones, con Los Redondos y también en sus versiones solistas. Diego.
1: Bueno, muchas historias, muchas cosas que ir analizando, y ya conectamos en esta charla a Pablo Alabarce, sociólogo y ensayista, autor de libros de historias mínimas del rock en América Latina, Crónicas del Aguante. Analiza mucho y muy de cerca este fenómeno, ¿no?, de pertenecer a una banda, del fútbol, de la política, entre otros, y por supuesto también de aquello que nos hace algunos en estos momentos estar en referencia al haber pertenecido a cierta cuestión que hoy nos atraviesa y que atraviesa todas las clases sociales, ¿no?, y que en definitiva es quizás en algún momento el punto de unión en esta sociedad tan disgregada. Hola Pablo, ¿cómo te va?
2: ¿Cómo decirlo? ¿Me va bien? No estoy bien. Sí. Y al mismo tiempo, mira, desde que me enteré, me acordé de mi reacción cuando se murió Maradona, que también hubo una demanda importante de charlas y entrevistas y todo eso, y dije en ese momento, la mejor manera de hacer el duelo es hablar de lo que te duele. Entonces, por eso estamos hablando.
1: Totalmente, bueno.
2: Porque tenemos que procesarlo colectivamente. No es algo individual, cada uno tiene sus historias y son distintas y son personales y todo eso, pero se murió una de las más grandes estrellas de la historia de la cultura popular argentina. Entonces, no es simplemente, uy, cómo me gustaba el Indio. No, esto hay que discutirlo entre todos.
1: Y hay que empezar a abordarlo. ¿Y cómo definirías esta relación tan particular que el Indio había logrado con su pueblo, con su trup, y en realidad también con el que no lo procesaba, porque yo, por lo menos a mí, te digo lo que me pasa, quizás su música evidentemente no me llegaba, pero sí la escuchaba algo, pero procesaba cada cosita que iba diciendo entre líneas, ¿no? Esta idea de saber para dónde iba y saber dónde el tipo apuntaba, ¿no?, cuando hablaba con sus canciones.
2: Mira, estoy tratando de terminar de escribir algo al respecto. Hay una cosa muy muy fantástica del Indio, y es que sus letras son posiblemente las más herméticas de la historia del rock argentino. Apenas lindantes con la de Spinetta, que para mí, sin ninguna duda, fue una influencia importante en la poética de Solari. Eran congéneres, son casi de la misma edad, ¿no? Y yo creo que Spinetta fue una influencia importante en la poética del Indio. Lo que pasa es que Spinetta tuvo otras aristas, el Indio no. El Indio perseveró mucho en esa poesía profundamente hermética, que sin embargo, a la que sin embargo todo el mundo le hizo decir algo, ¿no? Esto sí. O sea, todos sus públicos interpretaban lo que se les cantaba el culo al respecto de esas letras, y las hacían suyas, había cosas que no les podían hacer decir. Esas letras jamás iban a significar complacencia, obsecuencia, rendirse ante el poderoso, ¿no? Esas letras definían una trama básica. Lo que hemos dicho con Abel Gilbert cuando escribimos la historia del rock, una trama contracultural. Claro. O sea, siempre estaban del lado de acá, no del lado de allá, ¿no es cierto? Pero con eso, haciendo eso, produce un fenómeno de masas. O sea, no es que eran letras para entendidos, no había entendido posible en esas letras, claro. Y entonces lo que captó eran millones y millones de pibes que sobre esas letras fabricaban esto, una
1: su propia visión,
2: un
1: identidad,
2: relato. Claro, exactamente. Es sin duda la banda de sonido desde fines de los 80 para acá de esto. No sé, no me da, ya no recuerdo cuál es el cálculo que se usa para calcular generaciones, pero dos generaciones por lo menos, digamos, si no tres. Y vuelvo a insistir, lo hace a partir de algo, o sea, lo hace dentro de la cultura de masas, violando las reglas de la cultura de masas.
0: Total, absolutamente. Lo fantástico y lo maravilloso ahí es cómo, ¿no? Como lo que decías vos, Pablo, que millones y millones de jóvenes agarran esas letras encriptadas y generan su propia retórica, su propia literatura con esas propias canciones. Ahí algo sucede, algo realmente maravilloso, creo que casi único, plantando los redondos con respecto a otros artistas. También surge una inquietud, como una duda, y ¿por qué los redondos fueron más bien un fenómeno nacional y no pudieron trascender tanto las fronteras de la Argentina?
2: Era algo en lo que estaba pensando. Mira, pensaba rastrear inclusive, ¿no? A ver si había habido alguna gira, qué sé yo, ¿no? Me falta data. Pero sí, claramente fue un fenómeno. Es decir, a diferencia de otros músicos del rock nacional,
0: claro,
2: ¿no? Soda Estéreo, por ejemplo, rompiéndole en Chile y en México. Los Cadillacs, como vos decís, hasta los Enanitos Verdes tuvieron éxito latinoamericano.
0: Totalmente.
2: Y ellos no, y quizás posiblemente la explicación está en justamente en el tipo de relación que armó con su público, ¿no? Y es un tipo de relación muy, muy original, profundamente original. El lenguaje, vos fíjate que aún siendo un lenguaje críptico, ese lenguaje es un español argentino.
0: Claro,
2: ¿no?
0: Claro.
2: En ningún momento busca ningún tipo de español neutro ni cosa que se le parezca, es un español muy argentino, y bueno, eso yo creo que es un hallazgo poético, es un hallazgo del lenguaje, porque le permite hacer un contrato de complicidad con su público, como nuevamente poco consiguieron. Lo que pasa es que siempre, mira, todo lo que yo pueda decir en este momento termina con esa frase, que pocos consiguieron. Es muy excepcional, es muy excepcional, loco, es muy excepcional, muy excepcional.
3: Pablo,
2: ¿cómo
3: estás? Lupita Rolón te saluda.
2: Bien.
3: Te quiero invitar a plantarnos desde tu plataforma de sociólogo a un foco que en este caso sería el público, como dirían los redondos, las bandas. Vamos, las bandas.
2: Claro.
3: Y en ese sentido, desde el inicio de la proyección del Indio, primero con los redondos, te quería preguntar como sociólogo, ¿qué lectura haces del público como primera juventud? ¿No? Desde Manal, un poquito antes, tal vez, estaba construyendo la idea de ser joven en la Argentina y en el mundo. Con lo cual, te pido como sociólogo, ¿qué lectura nos dirías de nuestra primera juventud argentina urbana presenciando esos shows? Ya no pensando en cómo es el Indio y cómo son los redondos, sino cómo iba construyéndose el público como movimiento juvenil, después político y en pleno, en los plenos albores de la primera democracia.
2: A la miércoles. Y mirá que yo le dije que tenía poco tiempo y me hacen una pregunta que puede llevar tres horas de contestar.
3: Lo que digas va a estar bien.
2: Lo que pasa es que te agradezco, pero no, tengo que tener cuidado con esto, porque yo creo que hay ciertos desplazamientos que se van produciendo desde la invención del rock en adelante. Los redondos, con la cofradía de la Flor Solar, que es el primer núcleo platense que aparece a fines de los 60, pasan un poco por debajo del radar de lo que en ese momento es muy porteño. Inclusive los rosarinos tienen que emigrar, es el caso de Lito Nevia, ¿no? Y pasan por debajo del radar porque la explosión es muy porteña nuevamente, sobre esa famosa tríada fundadora que fue Los Gatos, Manal y Almendra, ¿no? Uh-huh. Y luego la dictadura va produciendo de a poco una transformación de la que pueden emerger los redondos. Fíjate que la primera grabación, o sea, hay grabaciones menores, etcétera, pero el primer disco firmado por ellos es Gulp y es de 1985. Es decir, ellos están más para narrar la transición que para narrar la dictadura. No. Esto es, aunque actuaban en ese momento en la dictadura, los Redonditos debutan durante ese periodo, y sin embargo forman parte de una especie de mito contracultural que aparecía solamente en las páginas del Expreso Imaginario y al que seguían 50 tipos, 50 iluminados que se pasaban de boca en boca, anda a ver esta banda. En cambio, con Gulp, los Redondos empiezan a explotar y el punto es que es el 85, es la transición. O sea, es la banda de la transición que de pronto se encuentra en los 90, y los 90 son la transición a otra cosa. ¿Y a qué otra cosa? A la segmentación, al precariado, a la anomia, a la expulsión del mundo del trabajo, a la pérdida de significado.
1: A la violencia, la porque también, sí, también...
3: A la globalización,
1: es
3: la violencia, ¿no? También claro, a la globalización.
2: Bueno, claro.
3: Ese es el punto.
2: Claro, exactamente. Esto es, ellos marcan la transición de lo que era la violencia clandestina, masiva y terrorífica de la dictadura, a la violencia mucho más localizada de el aparato represivo contra los jóvenes. ¿No? Con el caso Bulacio, obviamente, como extremo. Pero en ese momento es como que... voy a hacer un símil que quizás es un poco incorrecto, excesivo. Vienen a ser algo así como la madre de Plaza de Mayo del neoliberalismo. Si las madres fueron el único foco de resistencia real, eficaz, potente, etcétera, en la dictadura, los Redondos toman ese lugar a partir de los 90, ¿no? Son el lugar más potente, etcétera, en la dictadura. Los Redondos toman ese lugar a partir de los 90, ¿no? Son el lugar desde el que los pibes sienten

0: 17, ¿no? Pero todo eso se gesta en ese momento de la transición democrática y especialmente en los primeros 90. Eso es lo que creo, ¿no? Esto necesito todavía pensarlo más, tengo que volver a leer cosas, ¿no? Estoy hablando muy en caliente, por decirlo de alguna manera.
1: ¿Y cómo pintarías con palabras un poco cómo quizás el propio Solari vivía toda esta situación, estos cambios, ¿no? Porque en algún momento se terminan transformando en un fenómeno de masas que se escuchan los countries y se escuchan los boliches y los pibes hacen pogo o los chetos o, digamos, termina como traspolándose, ¿no?
0: A ver, no, pero hay mucho de transclasista y de transgénero y de transgeneracional en Los Redondos, ¿no? Esto le pega a los pibes y a las pibas, le pega a, dijimos antes, tres generaciones, le pega a clases distintas y sin embargo es un fenómeno popular. Sin embargo, es un fenómeno popular, popular en el sentido más denso de la palabra. Los Redondos nunca pudieron ser chetificados, por decirlo de alguna manera, ¿no?
1: Eso es algo que preservó, digamos.
0: Sí, y para colmo, como era un buen provocador, el muy turro decidió proclamarse kirchnerista y con eso no hizo otra cosa que espantar giles, digamos, ¿no? Lo que pasa es que, hoy lo dije al mediodía en otra nota, eso es para la gilada. El tipo fue un artista excepcional que produjo un fenómeno de masas como pocos en la historia de la cultura argentina, y que fuera peronista, bolchevique o socialista democrático, me importa tres belines, digamos, ¿no?
1: Claro.
0: He visto por ahí un tuit de alguien que decía, no, pero el tipo sí, yo kirchnerista, me dejó de gustar. Y bueno, jodete.
2: Total,
0: vos te lo perdés.
2: Claro,
0: vos te lo perdés, ¿viste? ¿Qué querés que te diga? Yo tampoco soy peronista, pero no por eso me voy a perder la discografía completa de Los Redondos Ricota, que tengo acá en mi computadora, ¿viste? Hoy la colección de los CDs. La politicidad del indio pasaba por otro lugar, no por una proclamación partidaria. En el momento que lees la proclamación partidaria como una declaración estética, ahí estás jodido, ¿viste? Vamos a citarlo al indio, estás del otro lado de la mecha.
1: Totalmente. Total. Pablo, te agradecemos mucho la charla.
0: No, al contrario, les agradezco a ustedes.
1: Pablo Alabarce, sociólogo y ensayista, y qué perlita fue dejando, ¿no? En una charla donde tratamos de interpretar un poco cómo era ese mundo del indio Solari y también de aquellos que hoy lo lloran y que lo van a recordar por siempre.
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0: Sí, de regreso a octubre, fuegos de octubre suenan aquí en Damos la Vuelta, programa especial. Estamos recordando, homenajeando al Indio Solari y mensajes que van llegando al 11-7000-0750 y dicen así: ¿cuántas veces algo que nos pasa en la vida y nos hace pensar en una frase del Indio? A mí, todas. Tengo 45 años y crecí con el Indio. Sus palabras viven en mi manera de pensar y de sentir, y en la de muchas generaciones. Además de la banda sonora de mi vida, es el puente musical con mi viejo. Aguante el Indio y la suerte de haber compartido este ratito de mundo. Lucía de la Boca nos enviaba este mensaje y le enviamos un beso grande también a Lucía. Sí, allí estaremos en Plaza de Mayo para despedir al más grande. El mismo dolor que cuando se nos fue Evita, Perón, el Diego. Así de triste está el pueblo. Juan de Caseros nos enviaba este mensaje. Y uno último: siempre seguirá cantando. Gracias, Indio, por tanta esperanza derrochada y tanta resistencia. Vuela alto, querido compañero. Así nos enviaba un oyente este mensaje.
1: Muchos mensajes. En un ratito compartimos también audios. Nos los podés dejar ahí al 7000-0750. Y si no, escribirnos. Leemos todo en este programa tan especial. Y como toda la información hoy está tapizada por eso, después vamos a leer igualmente los títulos que andan pasando a esta hora. Me voy ya directo a la calle, a Plaza de Mayo, porque allí está Laura Medina cubriendo esta misa que se está dando, donde los fanáticos están esperando. Por supuesto, habían sido convocados para las 18 y están allí saltando, divirtiéndose y contándonos también lo que sienten.
2: Sí, Diego, la verdad que desde muy temprano empezaron los fanáticos del Indio a llegar a la plaza, y en este momento, con jijiji de fondo, se dio un pequeño fogo en donde se abrazan padres, hijos, gente que se nota que acaba de salir de trabajar, otros que vinieron especialmente, como los mensajes que ustedes recién leían. La verdad es que hay, está lleno de caras de emoción, la gente no para de llorar. Por supuesto, todos son banderas y la cara del Indio. Muchos muestran incluso que lo tienen tatuado. Y lo que más me sorprende es esto, ¿no? Que traspasó todas las generaciones, todos los estados sociales, porque la verdad que y hay una mezcla de tristeza y en algún punto también de celebrar la vida y el arte del Indio. Mira, me voy a acercar acá una familia entera. ¿Cómo estás? Estoy en vivo. Vinieron en familia. ¿Qué significa el Indio?
3: Todo, todo. Familia, todo. Parte de mi vida se fue con él.
2: ¿Cuántos años tiene tu hija?
3: 5.
2: ¿Sabes quién es el Indio? ¿Lo haces escuchar?
3: Sí, sí. Sí, la verdad que sí.
2: Como triste, pero a la vez un poco celebrando su historia.
3: Sí, ella dice, descubrió el rock and roll.
2: Gracias. ¿Cómo estás? Estoy en vivo para las 7:50. ¿Qué significa el Indio en tu vida?
4: Todo, todo. La mitad de mi infancia, mi adolescencia, muchas letras marcadas en la mente y el corazón y todo. Hoy se nos murió un pariente.
2: Gracias.
4: De nada.
2: ¿Cómo están? ¿Te molesto? ¿Qué significa el Indio para vos?
5: Ay, todo, lo amo, me marcó toda mi adolescencia, mi vida, resisto, amo, mucha fuerza.
2: Tenés los ojos llenos de lágrimas.
5: Puedo más, lo amo, lo amo. Una gran pérdida para nosotros, pero él va a seguir eterno porque dejó muchas, unió muchas generaciones, así que lo amo.
2: Gracias. Mira, voy a molestar, perdón, te molesto, intuyo que saliste de laburar, estoy en vivo para Radio 750, ¿por qué tuviste la necesidad de venir?
4: Porque el Indio es parte de mi vida.
2: ¿Cuántos años tenés?
4: 31 años. Y lo escucho desde que soy chico y es el poeta de mi vida.
2: Gracias.
4: Gracias.
2: Bueno, vieron, 50, 30, una nena de 5, realmente se nota, ¿no? Todo el pueblo argentino hoy está en esta plaza y con mucho respeto y abrazos, pero también mucha emoción, ¿no? Y mucha celebración del artista. No quiero dejar de decirlo porque hay incluso gente que vino con una guitarra, se sienta, toca y alrededor de él se junta gente a escucharlo, otra que viene y prende una vela, otra que simplemente se suma un poco, se abraza con un desconocido, ¿no? Como las imágenes que veíamos de la despedida de Diego, gente que tal vez no se vio nunca, que hoy en esta plaza y por un ídolo popular se abraza para celebrarlo y también para compartir ese dolor que sienten.
1: Por supuesto, y aparte la convocatoria era a las 18, mucha gente que ya se ha sumado, que lo va a seguir haciendo. Decime, Laura, ¿cómo viste cualquier tipo de dispositivo policial? ¿Quién custodia en estos momentos? ¿Las vallas hasta dónde están?
2: Las vallas están frente, atrás la pirámide de Mayo,
1: sí.
2: Que están instaladas básicamente todo el tiempo, se cerraron. están cortadas, tanto Irigoyen como Rivadavia, también por el desborde de gente que está empezando a llegar. Hubo una represión que contamos por parte de la policía de la ciudad, que se retiraron ahora y están por fuera del perímetro de la plaza. Y sí, se ven muchos oficiales y todo alrededor, o sea, por fuera de lo que sería la plaza, hay un dispositivo enorme. De hecho, las fuerzas de seguridad, incluso con hidrantes y demás, sobre las avenidas cercanas. Pero la realidad es que desde que la policía de la ciudad se fue de la plaza, cambió absolutamente el ánimo después de esa represión que hubo y no se los ve tan cerca. Si bien sé que hay, de hecho he visto algún comisario que está vestido de civil por la plaza, no están aquí pegados a los fanáticos.
1: Gracias, Laura Medina. Volvemos en un ratito allí con el calor de lo que se vive en la calle. Ustedes saben que hoy, nada, chequeando cuestiones relacionadas con la enfermedad, a mí me interesa siempre leer cosas que tienen que ver con la salud. Hablando del Parkinson, uh-huh. ¿no? Cuando googlea sí. y habla, pone Parkinson CONICET, se entera de los últimos adelantos que el CONICET, ese CONICET que Milei no quiere, que cada día que puede dice que vayan a lavar los platos, esos científicos que en definitiva la están peleando con un salario de merda, pero que siguen investigando. Muchos de ellos hacen Uber durante sus ratos libres. Bueno, está liderando, por ejemplo, en lo que es la búsqueda de una razón de esta enfermedad, desarrollando, es el primer país que va a desarrollar un mapa de inteligencia artificial y proteínas, creó un software para poder predecir el plegamiento incorrecto de proteínas y la formación agregada de tóxicos en el cerebro, porque en definitiva termina siendo una enfermedad que te termina en un estadio como volviéndote o llevándote a la locura, ¿no? Así, por ejemplo, terminó muriendo Mohamed Ali, claro. que fue uno de los primeros boxeadores que con los cuales empezamos a hablar de Parkinson en aquel momento. Y además han desarrollado mecanismos celulares, hay publicaciones en revistas internacionales donde se habla de los desarrollos del CONICET, ¿no? Y uno siempre piensa, ¿cuánto se habla de una enfermedad cuando un ser como el que es el Indio Solari empieza hoy otra vez a dejarnos en esta vida? Bueno, hay avances increíbles, así que no te comas la curva, ¿no? A veces cuando te dicen y te cuentan, che, mirá, que el CONICET, que no pasa nada. No, hay noticias desde... Mirá, la última que fue publicada fue de hace exactamente un mes que empezaron a desarrollar esta otra cuestión. Y científicos argentinos vienen además desarrollando una molécula para tratarlo. Acordate que no tiene cura. Acordate que por ahora no se pudo, por lo menos, visibilizar de dónde viene el origen. Y es una enfermedad a la cual no se le da importancia. Pero ¿no te pasa como que en el tiempo vas viendo que se va dando en más poblaciones, en más personas que tenés a tu lado? Porque esto de que te detecten Parkinson a los 60 años, 65, seguramente algo tiene que ver con alguna razón, ¿no? Y por eso la investigación, y destaco el laburo del CONICET, porque también hay que nombrarlo, hay que decirlo, más allá de lo que hoy vengamos aquí a charlar. Bueno, se nos fue el programa en esta primera hora. Vamos a tener mucho más. Tenemos 2 horas por delante en un programa especial, especialísimo de la Radio 750, para que vos te puedas comunicar con nosotros y sigas llevando parte dentro de esta tarde.
0: Tenemos, Diego, algunos mensajes de figuras del espectáculo, figuras de la cultura que se fueron pronunciando a raíz del fallecimiento del Indio Solari. Por ejemplo, Julieta Díaz, quien posteó en sus redes: ¿por qué te vas ahora? No lo quiero creer, qué pena. ¿Sabías del amor que te tenemos y tendremos? Carlos, querido, gracias, gracias, gracias, gracias, Indio amado. Y en ese mismo sentido también publicó Nancy Duplá un video también en sus redes y escribió: hoy duele, pero me quedan tus canciones, resignificando todo. En la parada de los colectivos, con mi Walkman, después mi Discman, pero siempre conmigo, bancando mis dolores y acompañando mi existir. Me hiciste bien. Hasta siempre, Mister, publicaba también Nancy Duplá, y en ese sentido nos van más o menos los distintos posteos, no solamente de las personas conocidas del mundo del espectáculo, claro, sino también de la gente de a pie, ¿no? Son miles y miles y miles y miles.
1: ¿Saben qué? Les confieso algo.
6: A ver,
1: empecé a leerlo o ver cuando me enteré que, digamos, profesaba el peronismo, ¿no? O que le iba todo esto. Porque alguien que va por esa línea, seguramente mucha más de mi atención va a generar. Volvemos en un ratito.

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1: Hora 18, un minuto, temperatura 18 grados 8 décimas, cielo parcialmente nublado en la ciudad de Buenos Aires, la humedad 76%. En Río Gallegos, Santa Cruz, temperatura 6 grados 8 décimas. El gobierno nacional no prestará edificios públicos para la despedida del Indio Solari. En tanto, miles de fanáticos despiden al músico en Plaza de Mayo.
2: En la calle.
3: Pese a que aún se desconoce dónde será la despedida oficial del Indio Solari, sus fanáticos convocaron a una misa ricotera a partir de las 6 de la tarde en otro de los emblemas nacionales, la Plaza de Mayo. Algunos llegaron desde muy temprano, como el caso de este padre e hijo fanáticos que de esta forma recordaban al Indio Solari.
4: No se puede explicar igual. Esto no se explica, se vive. Se siente y se vive lo que el tipo significó en nuestro tiempo, tiempo de Bulacio, tiempo de seguidilla, de 90, que creo que el gobierno tendría que aprender mucho del Indio.
5: ¿Cómo te llamas?
6: Lucas Patricio. Lo inculcó desde chico y tuve la dicha de poder verlo en vivo. Como poca gente que hoy se arrepiente, yo pude verlo desde muy chico varias veces. Es un pedazo de mí. Es básicamente eso de sentarte a escuchar, que te acompañe en todo momento. Y en parte se va el Indio y se va un pedazo, creo que, de cada uno de los ricoteros.
3: Desde Plaza de Mayo, para Radio 750, Laura Medina. Derecho a la información.
1: La familia del Indio Solari confirmó que mañana habrá una despedida para todos los fanáticos. Tras el comunicado del presidente de la Cámara de Diputados, los allegados del músico enviaron un comunicado oficial para aclarar que este sábado 6 de junio habrá una despedida, que no será en Parque Leluar y que tan pronto se sepa el lugar lo van a anunciar. Autoridades judiciales investigan las causas de la muerte del Indio Solari. Se desplegó un gran operativo en los alrededores de su casa en Parque Leluar y su cuerpo fue retirado para que se le realice una autopsia. En tanto, Cristina Kirchner despidió al Indio Solari. A través de sus redes sociales, la expresidenta retrató al músico de 77 años y eligió una frase de una canción de Los Redonditos de Ricota, «Vivir solo cuesta vida». Mientras que el Partido Justicialista manifestó su profundo dolor por la partida del Indio. A través de un comunicado oficial, el peronismo calificó al músico de artista popular argentino que supo interpretar los pesares y sueños de nuestro pueblo. Juan Bautista Maíquez anticipó que Javier Milei podría congelar el nombramiento de la jueza Verónica Micheli. El ministro de Justicia aclaró que el presidente no tiene plazos para firmar el decreto de nombramiento de la magistrada.
7: El presidente, a ver, yo le recomiendo al presidente cuáles y en qué momento se tienen que firmar los pliegos, claro. Los decretos, perdón. Cuando se considere que sea el momento oportuno para garantizar la seguridad, la justicia y el servicio de justicia, se firmará. Okay. O sea, el Senado el Senado lo habilitó, no lo obligó, lo habilitó al presidente a firmar el decreto.
2: Deportes.
1: La selección argentina vuelve a entrenarse a puertas abiertas y Scaloni define tres dudas en el 11 para enfrentar a Honduras. A días del comienzo del Mundial, el plantel albiceleste trabajará en Texas de cara al amistoso de mañana de preparación para la máxima cita del fútbol. El DT campeón del mundo mantiene tres incógnitas respecto a los titulares para el cotejo. Rulli o Musso en el arco, Yayo Capaldo en el lateral derecho y Giuliano Simeone o el Flaco López en el ataque. Franco Colapinto finalizó 15º en los dos primeros entrenamientos del GP Gran Premio de Mónaco. El piloto argentino afirmó que fue un buen día y llamó a seguir trabajando para mejorar.
8: Bien, la pista bien, creo que el auto nos gustó mucho más que en otras carreras, creo que en general no se siente bien y no se siente consistente todas las vueltas, todas las curvas, y eso creo que es lo que más cuesta en una pista como Mónaco, que es muy de confianza, mucho bloqueos adelante, estoy bloqueando un montón y cuando bloqueas en un circuito callejero como Mónaco te saca mucha confianza para frenar fuerte, para meter velocidad en las curvas, así que nada, mucho por trabajar, creo que obviamente no fue un gran día, pero creo que ojalá que el laburo de la noche sea bueno para revertir un poco lo que nos falta y estar mejor mañana.
1: Valor de dólar oficial 1.460 pesos, dólar informal 1.435 pesos, riesgo país 499 puntos.
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1: Se reportan demoras en las principales salidas de Capital Federal a provincia, en la General Paz, desde Eva Perón hasta Rivadavia, sentido el Río de la Plata y en zona norte, y desde Avenida San Martín hasta Avenida Los Corrales, sentido el Riachuelo. También en Delepiane 6, además, en el ingreso de Richeri a Capital Federal, Tren San Martín opera con demoras, arresto de trenes, subtes y permetro a horario. En cuanto al tiempo para lo que resta de la jornada, se anuncia cielo mayormente nublado con una temperatura mínima que rondará los 16 grados. En estos momentos, temperatura 18 grados 8 décimas, cielo parcialmente nublado en la ciudad de Buenos Aires, la humedad 76%. En Río Gallegos, Santa Cruz, temperatura 6 grados 8 décimas. 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Estas fueron las noticias, Sergio Becerra.
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1: Exactamente, Diego. 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
0: Leonel, buen fin de semana. Recordémosle a la gente que pueden comunicarse de cualquier parte de la Argentina, ¿eh? Esto es para todos y todas aquellos que nos están escuchando.
1: Muchísimas gracias, Diego, a vos, a toda la producción, y que sigan los éxitos.
0: Abrazo.
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0: 18:15 en esta Argentina. Vos sabés que Lupita es una gran coleccionista de cositas que por ahí no escuchaste nunca, porque nos trajo, en un ratito lo vamos a escuchar, algunos temas inéditos, Lupita.
1: Sí, algunos inéditos y que tienen una buena calidad de sonido, porque en realidad, como buena ricotera, muchos y muchas de nosotros tenemos grabaciones piratas e inéditas. Lo que logré, con ayuda de los que saben, como por ejemplo Alfredo Rosso, es algunas piezas sonoras que se pueden escuchar bien en una AM, porque esta radio AM mono te pasa rock and roll.
0: Lo vamos a escuchar un ratito, prepárate, acordate que hoy estamos transitando este programa de manera especial. Tenemos un clip que hizo la Produ, de la mano de Lucha de la Calle, escucharlo al indio, ver lo que pensaba, lo que decía, muy pocos reportajes ha dado en todos estos años de vida, increíblemente se coleccionan, y vos los escuchás acá en Radio 750.
2: A los trabajadores de FATE, habla indio, quería solidarizarme con ustedes, estar con ustedes en esta lucha, acercarles mi opinión favorable a la lucha que están haciendo. Creo que debería ser más imitado en este momento tan feo que tenemos. Bueno, les mando un abrazo y mi inquietud es la de ustedes y estoy con ustedes.
3: Cada uno es dueño de reclamar por lo que le ha sido escatimado.
4: ¿Qué está pasando? Es que la gente está cansada de la rosca y que de pronto eligen cualquier cosa que parezca novedosa. Lo que pasa es que tiene muy mala memoria la gente, ¿no? Esto no es nuevo. Pensar que este gobierno neoliberal es nuevo es lo mismo que nos pasó. Yo lo he vivido 3 veces antes.
5: En ese momento tengo ganas de pensar que va a haber alguna juventud otra vez que no le guste el mundo que les dejan los adultos y que entonces tengan una actitud contracultural. Creo que las que hay que mirar son las muchachas. Las muchachas están haciendo cosas muy buenas.
6: Hay unos locos del presidente, hay una cosa, no sé si es un loco o un loco que es mascarón de proa de algún interés, si él lo sabe, si no lo sabe, pero estamos todos, yo nunca pensé que un tipo con una motosierra pueda llegar a presidente, que pasara todos los filtros.
7: Si vos no manejás tu economía, no sos independiente. Una de las razones por las cuales hay un llama independencia es porque no depende de esa miseria.
0: Tenemos miles de pastillitas como estas que van a ir transitando a lo largo del programa. Acordate que si querés comunicarte con nosotros, 7000-0750, acá estamos para escucharte, para leerte y para ir viendo cómo armamos esta tarde distinta. Pero Lupita nos traía un tema inédito, tiene unos cuantos. ¿De qué se trata, Lupita? A ver, contame cómo es la cocina de conseguir esos temas o cómo en definitiva se fue armando, ¿no?
1: La idea es rubricar en realidad la musicalización de nuestros compañeros con los temas clásicos y con otros que venimos escuchando de Los Redondos y de Los Fundamentalistas del aire acondicionado. Pero el indio, desde Los Redondos, venía ya cocinando muchas canciones. Y antes, entre los 70s y los 80s, pasaba al revés de lo que sucede hoy. Las bandas no iban tan seguido a grabar un disco. Era más fácil que tocaran en vivo en fechas para 50, 10, 100 personas y que vos yendo a esas fechas conozcas los temas y te los aprendas para cuando graben el disco, que salía guita, alquilar el lugar, el sonido, todo y demás. Vos cuando ya lo conocías el disco. Ahora es al revés, muchas veces se graba el disco o te ponen canciones sueltas en Spotify y cuando vas al recital te sabes los temas. Antes vos ibas al recital para aprenderte los temas.
8: Claro.
1: Dicho esto, hay un montón de canciones inéditas que no llegan a ser registradas formalmente o elegidas cuando llegás al estudio y tenés una guita y unos músicos y en determinado tiempo tenés que sacar ese disco. Estamos hablando de hace 40 años. En ese sentido, entonces, hay mucho registro inédito de Los Redondos y lo bueno de la buena calidad, algunos son con cassettes, algunos con alguna camarita. El registro sonoro bueno y con buena calidad se debe a la voluntad de los patriotas del rock, a la gente amorosa.
8: Claro.
1: Por ejemplo, un sonidista que ese día dijo, escúchame, voy a enchufar esta línea acá directo desde la consola, desde el sonido, para grabar esto. Algunas veces lo pudo hacer el mismísimo Rosso, otras lo hizo algunos otros patriotas, como te digo, pero esa es la mayor posibilidad, cuando pudiste enchufar un cable en la línea directa que desprende el sonido de un vivo para que quede grabado para siempre, más allá de las voces de la gente que también se van colando en ese micrófono. Les voy a dar un ejemplo. Esta canción se llama Un tal Brigitte Bardot. Uh-huh. Del otro lado, si sos fanático de Los Redondos, seguramente que la conoces. Pero la traigo también por esto. Escuchen Los Redondos versión 1982. Es un demo, un demo. La canción inédita después se hizo famosa porque nunca fue grabada ni editada. Nunca. Así que cuando te miras con otro ricotero y te sabes
8: claro,
1: el tema,
8: sabes,
1: ahí hay algo. Miren el Rock and Roll 1982, un tal Brigitte Bardot.

0: podríamos trazar una hipótesis acerca de cómo los redondos construyen obra con sus inéditos, porque no desaparecen. De hecho, junto a los fundamentalistas del aire acondicionado, grabó algunos inéditos.
1: Claro, claro.
0: Genio Amor, que sí, tanto se canta, sí, es una de esas canciones. Gnanfi Frulli, Falifru, también en su Mariposa Pontiac, ya grabada así por los redondos, fue históricamente de las primeras canciones que hicieron, estando en disco ya de mitad de carrera en adelante. Con lo cual, los redondos levantan estos inéditos que nunca le entregan a la industria para que sean comercializados.
1: Claro. Es algo como que no terminaron de entregar, es como un tesoro que nunca dieron.
0: Pero
1: no,
0: nosotros lo tenemos,
1: claro,
0: y lo sabemos y lo escuchamos. Último recuerdo. 18 de diciembre 1997, sí, 98, sí, perdón.
1: 98.
0: Racing, Estadio Avellaneda.
1: El cilindro de Avellaneda.
0: Los redondos no tocaban en Capital hace mucho tiempo después de la muerte de Bulacio. Les achacaban culpas, se van de la capital y empiezan a tocar afuera. El lugar más cercano es entonces la cancha de Racing. Vamos. Después les cuento cómo. Yo tenía 16 años, no sé cómo. Gracias a mi mamá. Dicho esto.
1: Saludos a mamá.
0: A
1: también.
0: Mamá Cristina. Dicho esto. En un clima muy hermoso, muy amistoso, de los vecinos, celebrando que íbamos jóvenes, previamente la policía, la montada y demás. El recital empieza a parecer que termina. Algunos habían empezado a irse de la cancha de Racing y entra Sky, mete los acordes de este tema, un tal Brigitte Bardot, y la gente empieza a saltar y a mirarse como diciendo, ¿nos están tocando en vivo este inédito que escuché en mi casa, en un video, en una casetera pedorra?
1: En un cassette. Sí.
0: Palmiro, recuerdo cómo la gente se tiraba de las tribunas, sin heridos, pero los que estaban yéndose porque había que salir para no llegar tarde, volvían a la cancha.
1: La gente entrando corriendo, recuerdo.
0: Levanta el volumen, Manu.

0: Bueno,
1: sí, Matt, estoy a un segundo material de barra braviarla, te digo, ¿eh?
0: Sí, sí, no, Lupita, controlate, Lupita.
1: Si son dos y dos. El libro, ¿eh?
0: Vos sabés que hoy fantaseaba, ¿no? También con, digamos, esta cuestión de los ídolos y los grosos, los grandes, que se van con a veces con una enfermedad terminal, ¿no? Como es la de el indio. Y si ellos, o quizás, ¿no? A mí se me ocurría pensar, si en algún momento quieren dejar una suerte de legado y de filmación para después luego hacer un documental, digamos, porque implica a veces que cuando se van las grandes estrellas, no tenés simplemente lo que dejaron, lo que fueron dejando.
2: Sí.
0: Pero, no sé, especulaba con la cabeza del indio de ver si quizás dejar un legado como en la cápsula del tiempo para su familia.
1: Mira.
0: O, digamos, porque él no hablaba nada,
1: claro,
0: muy poco.
1: Más allá de hablar o no hablar, hay una cuestión filosófica de la banda en esto de no. Es la primera banda argentina y te diría latinoamericana y te diría casi del mundo que se autogestionó de manera independiente, pudiendo convocar entre 200 y 300 mil personas en una fecha de un festival. Una persona que hace un recital, que no le paga a seguridad ajena, que no le paga a una productora para que monte el escenario, que no le paga a una productora externa para que ponga los micrófonos y la luz, se carga todo eso, más el contenido artístico, tiene que tener mucha espalda, sobre todo si hay problemas. El indio arma entonces una sociedad, una casi compañía privada, privada, digo privada, de lo mainstream para poder hacer eso. La Renga podría parecérseles un poquito en cuanto a la estructura y a cuánto se mueven. Sí. Pero dicho esto, no todo el material del indio que tienen de ellos está puesto por y para la gente. Incluso uno de los conflictos con los Redondos fue que esta fecha de diciembre del 98 que estamos mencionando tiene un registro fílmico increíble, sí, que ellos habían guardado, porque además ahí había una presentación de los últimos discos donde había video, animación y demás, y que se filtró y nunca nadie supo, algunos dijeron que lo filtró tal o cual y demás, con lo cual siempre fue
0: ahí,
1: muy
0: por
1: celoso.
0: Por eso hablan de traiciones, ¿no?
1: Sí, por eso siempre fue muy celoso del material, con lo cual lo que haga y pase ya está pergeneado de antemano por el indio y no con una biografía. De hecho, lo cuenta en su libro y lo que él hizo con los fundamentalistas es hacer la banda que le gusta. Cuentan los mismos de la banda, sí, que la decisión de los fundamentalistas de transmitir en vivo por YouTube gratis los últimos recitales se debió a que el indio los quería ver en vivo. Y de hecho decían, che, se está demorando el recital. No, vamos a salir cuanto antes porque el indio no puede quedarse demasiado más tarde al pedo. Con lo cual, imagínate que todo lo que había dispuesto ya está dispuesto. No hay una imagen secreta o no pareciera que la esposa de él saque algo para nada.
2: Claro.
0: Sí, o el hijo, digamos, quizás haya guardado o le haya propuesto al padre en este tránsito en el cual estás, pero no estás, dejar un legado, digamos.
1: Sí, para ahí.
0: Sueño con él, ojalá.
1: Es que está, porque, por ejemplo, él ahora hace poco sacó o hizo una muestra de artes plásticas que estuvo en Mar del Plata.
2: Hay una muestra de él girando.
1: Hay una muestra de artes plásticas. Por otro lado, además de los fundamentalistas, armó una banda que a mí me gusta más que los fundamentalistas, que es los Marsupiales.
2: Sí.
1: Tirando algunos rock and rollitos muy parecidos a los Redondos en un formato que nunca iba a estar en vivo. Eso también existe. Además hay textos escritos que compartía desde sus redes.
2: Verdad,
1: además,
2: o sea,
1: probablemente haya, porque además Luz Bola, que es su estudio y su productora donde grababa todo, siguió funcionando, con lo cual material debe haber a rolete. Ahora, la curaduría de eso será de Viru, de su compañera.
2: Sí, sí,
1: pero no creo que tenga que ver con voy a hablar con National Geographic para hacer la bio del indio, ¿viste?
0: No sé, pero digo, sueño con eso. No lo hace ninguna estrella.
2: Yo creo que si existe,
0: no lo suele hacer.
2: Esto que vos planteás, Diego, si existe ese material, es un registro hacia el interior de la familia, es algo que se habrá hecho, si se hizo. Estamos fantaseando, ¿no?
0: Sí, pero digo que quizás
2: como en un deseo personal de nosotros.
0: Pero que diga, viste, mi última voluntad es que todos estos videos que yo fui coleccionando en este tránsito, contando mi vida, contando cosas que jamás conté, si bien él escribió, o sea, tiene libros.
1: Tiene su libro,
0: que han sido publicados. Pero diríamos que pueden llegar a ser, no sé, quizás una sorpresa que el indio dejó.
1: Me encantaría, cuentos del indio, por ejemplo.
0: Como una cápsula en el tiempo.
1: Me encantaría.
0: Si hizo el tipo eso, es porque es un adelantado.
1: Igual, a ver si te entiendo también en esto. Ah, me mataste, boludo. Me pusiste sensible en esto. Hay artistas que logran hacer de la muerte una obra. ¿Viste? Por ejemplo, David Bowie, sí, en su momento, sí, muere, y antes hace un disco, el último, Black Star, Estrella Negra, donde él, vos lo ves y él sabe que está por morirse y hace una obra de esa muerte.
3: Leonard Cohen también.
1: Leonard Cohen también. Y tenés razón, Flora, porque el indio hace años, en su propio libro, lo cita Leonard Cohen, sí, a la hora de hablar
0: último,
1: de la muerte.
0: El último disco de Queen también, bueno, digamos, son todas canciones, letras que van rumbo a eso. Y,
1: y si te pones a pensar... Él, esto de tocar, de que la banda siga, de él aparecer en forma de holograma en un momento, de ir despidiendo, de seguir construyendo obra en forma de plástica, en forma de otras bandas, a mí me mataste, porque me parece que estaba muy consciente de esta posibilidad de irse y que puso las manos en esa misma masa. No sé quién tiene tanto cojón para algo así, con lo cual, ya si hace una obra o no secreta, esta ya es la obra secreta, ¿no? Agarrar, sí, tu propia muerte, mirarla a los ojos y transformarla, uh-huh, en arte.
0: Interesante todo lo que estamos charlando. Separamos y ya se viene Flora, Flora, Flora Alcorta.
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1: Atención a los oyentes de Radio 750, les informamos que hay demoras en la avenida General Paz en todo su tramo, sentido Riachuelo, también en ambos sentidos, en la altura de Liniers y Mataderos, y el Río de la Plata de Saavedra a Núñez. También está muy demorada la salida por Delepiane y Frondizi y Mano Sur, al igual que Cantilo y Aeroparque, y Autopista Ilía de Aeroparque a Ciudad Universitaria, al igual que Avenida 9 de Julio en todo su tramo y Avenida Santa Fe de la misma manera. En tanto, a los usuarios de trenes y subtes les informamos que Tren Roca Ramalcón opera con servicio limitado entre Constitución y Bursaco por una colisión con una persona en Gleu. Tren Belgrano Sur Ramalcatán con demoras por problemas técnicos y siguen cerradas las estaciones Piedras y Tribunales. El resto de trenes, subtes y premetro a horario.
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0: 18:33 de la tarde. Unos pocos peligros sensatos. Estamos escuchando Los Redondos. Estamos homenajeando al Indio Solari en un programa especial de Damos la Vuelta. Siempre en nuestros corazones. Esto lo acaba de tuitear Lionel Messi en relación a la figura de el Indio Solari. Siempre en nuestros corazones, acaba de tuitear justamente Lionel Messi, el capitán de la selección argentina de fútbol. Otro de los mensajes que fueron llegando al 7.0750 y dicen así: tristeza por la pérdida del Indio. En redes circula que el psiquiátrico dijo: acá no velamos cucas. No me extraña, dice nuestro oyente. ¿Esto es verdad o es un fake?
1: No, debe ser un fake. Espero que no, qué sé yo. Quiero creer.
0: Algún día, pronto, una de mis vidas va a intentar matarme y lo va a lograr. ¿Cómo será andar solito allá en la muerte? Ay, mi amor, ya sin vos, sin tu sueño. Chau, Indio, sin palabras. Toda mi adolescencia escuchándolo. Y este tema en particular lo escuché mil veces el día que mi vieja se murió y ahora por él, Celeste de la Plata, nos enviaba este mensaje. El tema es Mientras Tanto El Sol Se Muere, tema de el Indio Solari. Me emociona un toque esto.
2: Ay, Balbi, sí, mi amor, sí, estás tremendo y te bancamos a muerte. Sos la voz de lo que sentimos cuando hablamos de este tema.
0: Es parte de la banda sonora de nuestras vidas, ni más ni menos, ¿no? Justamente decía nuestra oyente Celeste, escuchaba este tema, lo escuché mil veces cuando se murió mi vieja. Bueno, parte de eso, es la canción que ponías cuando estuviste triste, la canción que ponías cuando estabas alegre, la canción que ponías cuando ibas a la cancha, no sé. El Indio te acompañó toda tu vida.
1: Bueno, ya estamos conectados con Mario Breuer. En realidad, contarles que es productor, músico y además ingeniero de sonido. Trabajó muchos años con Patricio Rey y Los Redonditos. Antes de conectar la charla con él, quiero contarles que se conoció hace un minuto las causas del deceso del Indio y todo parece indicar que sufrió un ACV no traumático, es decir, algo que lamentablemente en cuestión de segundos no se puede hacer nada, ¿no? Esto es ahora el preliminar de la autopsia. Terminó hace un ratito la autopsia y ahora ya empieza a circular este informe pericial. Bueno, con lo cual podemos saber que por lo menos se fue sin ningún tipo de dolor, ¿no? Lamentablemente, porque esto es algo que te deja ahí, ¿no? Y no se puede hacer nada.
3: Sí, es como que te apagaran el botón apagaran y el cuando cerebro. Se cayó ni siquiera sufrió el golpe.
1: Sufrió ya. El golpe, claro. Sí, es como si te hubiera sido, te apagan la térmica. Hecha esta aclaración y contando esta noticia de último momento, hola Mario, ¿cómo te va? Bienvenido.
4: Hola, ¿qué tal? Buenas tardes.
1: Bueno, acá estábamos masticando la noticia esta mañana cuando charlamos en Argentina 12, creo que la productora que te llamó te ponía en asistencia de lo que había pasado y, sí, y tuvimos una charla, la verdad que bastante bastante amena y llevadera. Vos lo conociste muy de cerca, ¿no? Por el tema del laburo al Indio, sí. Y hoy ibas contando un poco tus sensaciones, ¿no? A la hora de tratar de expresar en esas primeras palabras de la mañana quién había partido, ¿no?
4: Bueno, a ver, es como una persona muy, muy, muy emblemática. Alguien, como le decía hoy un colega tuyo, alguien tendría que averiguar en cuántos pechos, brazos o espaldas está tatuado el Indio Solari. Yo creo que solo comparable con la cantidad de veces que está tatuado Diego Armando Maradona. Cualquier otro, ¿viste? Son millones menos. Entonces, digo, una persona que cuando uno se tatúa algo, se tatúa una imagen para siempre, así de importante ha sido y sigue siendo el paso del Indio Solari por la cultura, por la vida de toda la Argentina, y no mucho más que la Argentina, ¿no es cierto? Pero bueno, realmente él deja, yo veo que hay mucha consternación entre la gente y mucha tristeza. Digo, por supuesto que yo no estoy contento de que se haya ido, pero tengo que decir que definitivamente estoy muy contento que haya dejado de sufrir. Me consta que le estaba pasando muy, muy mal. Y en algún momento, como dije hoy en un posteo, en alguna de nuestras charlas, muy, muy íntimas y muy filosóficas con el Indio, yo un día le pregunté y dije: che, Indio, ¿Y la muerte? ¿Qué onda la muerte? ¿Le tenés miedo a la muerte? Y él me dijo: no, a lo que le tengo miedo es a la decrepitud. Así que yo, un poco sabiendo de su intimidad, que esto es algo a lo que él realmente le tenía más que la muerte, y le tocó vivir eso, le tocó vivir una de las peores decrepitudes a la que se puede exponer al cuerpo humano. Y y en un punto tengo que decir que su partida, y ahora que me acabo de enterar que su muerte fue muy suave y muy amable, digámoslo, los últimos 4 o 5 años no fueron amables con él y con su cuerpo. Yo conozco la enfermedad por un íntimo amigo y es tremendo. Entonces digo, tenemos Indio Solari para rato. Dejó entre Patricio Rey y sus trabajos solistas, no sé, 8 o 10 discos, recitales filmados. Queda mucho de él, mucho por aprender, canciones por conocer. No todos los ricoteros conocen todas las canciones de ellos y del Indio. Queda mucha filosofía, quedan frases que son realmente importantes. A mí el Indio marcó mi vida con frases muy simples y que yo he decidido respetar para siempre, porque estaba de acuerdo un poco con su filosofía. Entonces digo, así como me pasa a mí, le pasa a muchísima gente, pero creo que es más importante atesorar lo que él generaba que un cuerpo al que él seguramente en los últimos años llegó a detestar.
1: Mario, una de esas frases que creo que hoy me la dijiste al aire en la tele cuando charlábamos, creo que fue: la vida hay que tomarla al contado, o algo así, ¿no?
4: A la vida hay que cobrarle al contado.
1: Que cobrarle al contado.
4: Sí, señor.
1: Eso te lo dijo en la época en la que ustedes laburaban y charlaban.
4: Lo que pasa es que nosotros muchas veces, durante algunos discos, los primeros 3 discos que hicimos juntos, los hacíamos en el estudio del Cielito, que quedaba en Parque Leguar. En esa época era como lejos, íbamos y nos instalamos una semana, 10 días. Para algunos trabajos nos instalábamos 2 semanas y vivíamos todos en la misma casa, donde había un estudio, una cocina y algunos dormitorios. Así que nosotros terminábamos las sesiones y por ahí no nos íbamos a dormir enseguida, y qué sé yo, y nos quedábamos, como decíamos con el Indio, nos quedábamos de tertulia.
2: Mario.
4: Entonces, bueno, se hablaba de todo, se hablaba de mucho, no se hablaba de política ni de religión, pero en todas esas charlas siempre han surgido historias, cuentos, que han enriquecido mucho mi vida y la de cualquier persona. Pero muchos de esos cuentos están en las canciones, ¿no es cierto? Están en las canciones. Él tenía esto, que contaba historias desde gente adinerada de la antigua California hasta el pibe de la calle. Entonces él encontraba historias por todos lados. Hay letras que llegaron con el Diario del Lunes.
2: Mario, te saluda Lupita Rolón, gracias por esta charla. Quería preguntarte acerca del costado del Indio, más de productor musical, de ingeniero, de artista. Vos trabajaste con él puntualmente, entre otras cuestiones, en Momo Sampler, que es un álbum de Los Redondos que marcó un punto de inflexión en cuanto al sonido, incluso entre el público, ¿no? Parecía estar alejándose de lo más rockero. ¿Cómo era el Indio en ese intercambio, no? Porque siempre se habla del Indio poeta, del Indio letrista, y acá, en ese intercambio con vos y desde tu sapienza, ¿qué nos podés revelar?
4: Bueno, a ver, en realidad estos cambios de sonido, el indio no era una persona estática. El Indio no comía todos los días la misma comida, no miraba todos los días el mismo tipo, no iba a la misma película, claro, el mismo tipo de cine, ni escuchaba todos los días rock and roll. El Indio musicalmente se metía con absolutamente todos los estilos y los folclores, ¿no es cierto? Folclores africanos, folclores de Oriente. Compraba discos de artistas, hemos encontrado artistas maravillosos, folclores de Oriente. Compraba discos de artistas, y hemos encontrado artistas maravillosos. Él ha encontrado y me ha

0: música electrónica que él le gustaba, le llamaba la atención.
1: Pará, Mario, y máquinas también.
0: Colores y texturas.
1: Y máquinas, ¿no? También a tu lado.
0: Muy interesantes, y bueno, se mandó por ahí, se metió en ese camino. Ya para esa época habíamos terminado de armar su estudio, y él tenía, bueno, tenía el estudio en casa, y bueno, empezó a jugar con otro tipo de bases rítmicas, con otros colores y con otras texturas.
2: Mario, vos hablabas de los últimos tiempos, de esta palabra que él pronunciaba, o por lo menos lo dejó entredicho, de la decrepitud. Sí. Cada uno de nosotros sabemos si ha tenido un familiar o si evidentemente transita estas enfermedades, que por ahí a veces es importante o interesante prepararse, ¿no?, para ese retiro. ¿Cómo crees que eran sus días, o cómo por lo menos pasaba todo este tiempo, todos estos años en los cuales uno sabe que va rumbo a ese camino? Y entonces, ¿cómo crees que lo transitó? No sé, leyendo mucho, mirando muchos videos, tratando
0: yo
2: de...
0: Yo calculo que él no debe haber cambiado. Yo realmente hace varios años que no tengo contacto con él. Tanto él como yo somos dos personas muy, muy, muy ocupadas, que vamos ocupando nuestro lugar, y hemos tenido alguna que otra comunicación, intercambio de saludos, mensajes, a través de redes o a través de amigos. Pero yo, Indio era un tipo extremadamente inteligente, muy brillante, muy claro, y yo estoy seguro que tenía todo como muy preparado, y para serles honestos, yo creo que de alguna manera, dado el punto de evolución de su enfermedad, yo creo que él ya lo estaba deseando, yo creo que ya estaba para subirse al avión y partir, porque, como digo, no es una de estas enfermedades que uno queda colgado y no entiende nada y se olvida de todo. No. Esto, uno está muy consciente de lo que le está pasando y lo que le pasa a los pacientes de Parkinson es horroroso.
2: Sí, total, total. Y qué enfermedad de mierda, ¿no? De la que se sabe muy poco, de la que todavía no hay como... Bueno, no hay cura, y por supuesto todavía no se ha determinado la causa, ¿no? Es algo como que no evoluciona, ¿no? Para tanta IA, tanto que se habla, ¿viste? Pero es como un desarrollo científico que todavía nos pone ahí. ¿Y cuánta gente te vas enterando que la va teniendo, ¿no? También.
0: Y por otro lado, uno diría, bueno, sí, el tipo cantando una banda de rock and roll, andó a saber la vida que llevó. El niño se levantaba todos los días y hacía gimnasia durante una hora. Cuando digo todos los días, digo de lunes a lunes, ¿no es cierto? El tipo que comía, se tomaba su traguito, pero era un borracho. No, era un tipo que se cuidaba desde muchos puntos de vista, la salud, si tenía un problema, se buscaba el mejor médico posible. El tipo que se cuidó mucho. Por eso uno dice, pero si se cuidó mucho, ¿de dónde sale esto? Y no se sabe. Uno puede empezar a hacer todo tipo de análisis, pero lo que pasa, pasa.
2: Totalmente. ¿Qué le vamos a hacer? Es así nomás la historia.
0: Es triste despedirlo, pero yo creo que por otro lado también merece un homenaje y una muestra de respeto a un tipo que ha llegado, que ha metido más de 500,000 de personas en un rectángulo pagando entrada y todo, cosa que no se ha dado en ningún otro lugar, un tipo que llegó a la popularidad, un tipo que hizo que mucha gente muy distinta, muy diferente, de lugares y estratos muy distintos, que todos ellos estén de acuerdo con él, que le crean y vayan a ser el pueblo más grande del mundo.
2: Totalmente, tú lo has dicho. Mario, gracias por la charla.
0: Con mucho gusto.
2: Mario Brer, el productor de música e ingeniero de sonido, trabajó durante años con Patricio Rey y sus Redonditos de Ricota, nos daba acá estas pinceladas de la vida junto a él, el trabajo y en definitiva también esta partida, este último adiós.
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0: 6:52 de la tarde, escuchamos Tatuaje del Indio Solari y los Fundamentalistas del Aire Acondicionado y compartimos, si les parece, alguno de los mensajes que van llegando al 11-7000-0750 y dicen así: en este día y cada día, tus frases son bandera, tu recuerdo será eterno, si no hay amor, que no haya nada, indio querido, nos dice Fito Frati. Abrazo grande. Hola Diego y equipazo, soy Ramón. Hola. Barrios de Rafael Calzada. ¿Qué te puedo decir? Se fue un grande, mis dos hijas son vanas del indio y se fue otro que siempre estaba para los más humildes.
1: Muchos mensajes, ¿eh? En un ratito más, porque se comunican con nuestros oyentes. En un rato les cuento, el indio Solari logra lo impensado. Charla de Aníbal Fernández en vivo con Eduardo Feynman en A24, prácticamente sin interrumpirlo, ¿eh? Y Feynman solamente habló del indio Solari. Logra lo impensado el indio, ¿eh? Juntó dos tipos que, bueno, durante años, evidentemente cada uno diciendo lo que tenían que decir, ¿no? Y pensaban, bueno, en estos momentos, en esa charla en la cual Aníbal Fernández estaba hablando simplemente del indio Solari. Y la cara de compungido Eduardo Feynman, ¿eh? La verdad, lograste, indio, lo impensado desde donde quiera que estés. Me voy ya rápido a Laura Medina, que está en el exterior de esta ciudad, por supuesto, brindándonos detalles de lo que está pasando en Plaza de Mayo.
2: Diego, ya sobre la Avenida de Mayo, porque es imposible estar en la plaza de la cantidad de gente que está allí en esta misa, porque no tengo dudas que el indio está acá entre quienes lo están celebrando. Hay al menos 4 cuadras de la Avenida de Mayo cerradas al tránsito, porque se volvieron una peatonal de la cantidad de gente que se está acercando, y lo mismo pasa en Diagonal Norte y en Diagonal Sur. Y en cada esquina empiezan los cánticos, gente que llega con un parlante, gente que llega y se cantan entre ellos, y eso contagia al resto. Insisto con esta idea de que todas las generaciones, toda la familia está llegando ya no a esta plaza, sino al centro de la ciudad para recordar al indio. Mirá, chicas, vienen con flores. ¿Qué significa el indio para ustedes?
3: Son todo, todo. Es mitad de la adolescencia que se nos va, al menos a mí.
2: Gracias. Por acá, venís en familia. ¿Qué significa el indio?
4: Es la cultura nacional del rock argentino.
2: ¿Había que estar hoy acá?
4: Seguro, sí, seguro.
2: Gracias. A ver, ¿a quién más le podemos preguntar? Por acá, grupo. Chicas, ¿qué tal? Estoy en vivo para las 7:50. ¿Cómo viven esta tarde?
5: La verdad que es una tarde histórica. Yo no soy gran fanática, tengo un par de temas, pero el tipo es paradigmático.
2: Vamos a preguntarle. ¿Se imaginaban la avenida llena de gente, tanta convocatoria para el indio?
5: Y pensé que sí, o sea, el indio Solari para las mujeres sobre todo fue un gran despertar, porque no se subió a la movida hippie, suelta y con muchas libertades. Nos hizo pensar políticamente, nos hizo entrar en una democracia metiéndonos en unas canciones que tenían una filosofía detrás y nos hacía ir en esa búsqueda. O sea que no imaginábamos menos que esto.
2: Gracias. Y me quieren también con esta idea, porque veo algunos referentes de movimientos sociales de izquierda, de más cercanos al peronismo. ¿Es realmente una unidad impresionante la que está juntando hoy acá el indio? Y no llego a terminar de ver por dónde viene el último, que creo que no va a llegar todavía, porque incluso me cuentan que está llegando gente en el tren Roca desde La Plata, gente de todo el país que se quiere sumar a esta despedida, ¿no?, que se está llevando adelante hoy, también esperando la confirmación de dónde y a qué hora va a ser finalmente el sepelio público, porque no tengo duda que todos los que están acá seguramente van a estar mañana ahí también.
1: Bien, Laura, bueno, confirmamos también hace un ratito, porque se recibieron los preliminares, sí, de la autopsia, ¿no?, que daba la idea en principio que habría sufrido un ACV no traumático, con lo cual, bueno, a esta altura podemos especular con que el indio afortunadamente no sufre ese desvanecimiento, porque es como si prácticamente se apagara su cerebro, ¿no? Este es el último detalle que está llegando, porque ya están produciendo por lo menos el traslado del cuerpo hacia la cochería, o ver cómo todo este trámite sigue, pero era una de las dudas por ahí que andaba sonando, ¿no? Si había sido una ACV, si había sido un paro cardiorrespiratorio, por eso afortunadamente, digamos, ya tenemos la causal de muerte.
2: Confirmo algo que venimos trabajando durante la tarde, va a haber una primera despedida en su casa para los íntimos, para la familia y los amigos más cercanos, por eso hoy se estaba montando también un operativo ahí en Parque Leluar, y hay al menos dos opciones que se están trabajando para mañana la despedida, que faltaría terminar de confirmarla, sobre todo en base al deseo de la familia, porque por lo que estuve hablando tanto con gente del Gobierno Nacional, que como sabemos cerró todas las puertas para el Congreso o Casa de Gobierno, sí me dicen que están dispuestos a colaborar en un operativo para mañana, pero bueno, hay que esperar, ¿no? Todavía, que, sobre todo me dicen esto, queremos que la familia nos diga qué le gustaría antes de avanzar con cualquier preparativo para mañana.
1: Laura Medina, gracias en este día tan especial. Tenemos muchos oyentes que se siguen comunicando con nosotros, los escuchamos en esta tarde triste, gris, la partida del Indio Solari.
6: Hola, buenas tardes, 750. Personalmente no lo conocí nunca y seguramente, aunque estuviera vivo, no lo hubiera conocido nunca. Así que para mí sigue siendo lo mismo. Voy a seguir escuchando la música de él siempre y no cambia nada. Va a ser exactamente como fue siempre. Para mí, él está conmigo en mi vida, como estuvo antes, como hasta ahora. No cambió nada para mí. Así que, bueno, un abrazo, los escucho siempre. Soy Jesús de González Catán.
7: Era una joven adolescente de 40 y pico de años con un cambio de vida total, tremendo, por la separación sola con los chicos. Y en las canciones de él encontraba como si fuera un juglar otros dolores, ¿no? Y algunos me interpelaban, como de repente al ángel de la soledad, ¿no? Que era lo que me pasaba a mí sola con mis circunstancias.
8: ¿Entendí mal o Martín Menem se niega a que se le dé la despedida en el Congreso? La verdad que no sé en qué momento a los idiotas estos que se dedican a la política acá en la Argentina se creen que porque lo votan para que ejerzan un cargo son los dueños del Congreso, del Senado. Están re locos estos muchachos, ¿eh? La verdad, están re locos. Eso lo decide, es del pueblo, no es de ellos. No sé qué tienen por entendido estos muchachos lo que es un gobernar.
1: Igual yo te digo, me pongo contento, no quiero que haya ido al Congreso porque todavía Milei es capaz de salir a decir que porque él los dejó, ¿viste? Mejor que sí. Nada, quede ahí, chicos, mejor que busquen un lugar, que por ahí en la provincia de Buenos Aires lo van a conseguir.
0: En provincia es más factible, sí. ¿No? Que se encuentre un lugar apropiado. Para velar los restos mortales del Indio Solari.
1: Sí, y es como yo te digo, no quieren, le tienen miedo a la gente en las calles, a las masas populares, a lo popular, o sea, no va con ellos, no va con ellos. Entonces, me parece que también es la antesala de otra vez la gente en la calle, y esta vez con cierta tristeza, y son los gestos esos que vos ves desde uno y otro lado. Si tenés un presidente que cuando se le desmaya un pibe ni siquiera atina a levantarlo y le dice zurdo de mierda, imagínate, si no te entró esa figura hace unos cuantos meses que ya la venimos contando, listo, no nos pasó nada. A veces estas cosas hacen que nos demos cuenta, y quizás de lo más chiquito a lo más grande podemos empezar a leer entre líneas todo lo que el Indio Solari iba diciendo.

0: Y en Radio 750, estas son las noticias.
1: ...19 horas en la República Argentina... ...temperatura y sensación térmica... ...17 grados 9 décimas... ...cielo nublado en la ciudad de Buenos Aires... ...humedad 83%... ...temperatura en Mar del Plata 15 grados... ...se conocieron los primeros datos... ...de la causa de muerte del indio Solari... ...la Fiscalía General de Morón... ...de la Unidad Funcional de Instrucción... ...número 2 de Ituzaingó... ...informó los resultados preliminares de la autopsia... ...la unidad precisó que el líder ricotero... ...sufrió un ACV hemorrágico... ...que le provocó la muerte... La misa ricotera desborda la Plaza de Mayo homenajeando al indio Solari.
2: En la calle.
3: Pocas horas después de conocida la muerte del líder de Los Redondos, sus fanáticos convocaron a una última misa en Plaza de Mayo. Hasta aquí llegan embanderados con remeras que lo recuerdan, mostrando sus tatuajes y con la cara llena de lágrimas. Además, se abrazan con desconocidos y celebran el legado del ídolo popular. Para Radio 750, de esta forma, lo recuerdan una mujer de más de 50 años y un joven de 30 que afirman hoy perdieron una parte de su vida.
4: El indio me atraviesa la vida porque... O sea que yo la primera vez escuché, tengo 56 años y lo escuché a los 15 años en un cassette, escuché Super Lógico y no sabía quién era. Ay, perdí parte de mi historia. Estoy tan triste.
5: El indio es mi familia, es mi mamá, es mi ideología, es todo, hermoso. Hoy lloré como si hubiera perdido, un abuelo.
3: Aunque aún se aguarda la confirmación de la familia sobre la despedida oficial, ya quedaron descartadas casas de gobierno y el Congreso Nacional. Para Radio 750 desde Plaza de Mayo, Laura Medina, derecho a la información.
1: El pueblo, deportistas y artistas envían su último adiós al músico. Lionel Messi publicó una imagen del líder de Patricio Rey y los fundamentalistas y puso que siempre estará en nuestros corazones. Por su parte, el pianista y compositor Lito Vitale dialogó con Radio 750 y consideró que hoy es un día de duelo nacional.
6: Obviamente es un día de duelo nacional porque se nos fue un referente de nuestra cultura, un tipo profundo, comprometido, rockerísimo. Y nada, los que tuvimos la suerte de un instante estar cerca de él, sabemos que era una persona particular, diferente, iluminada.
1: Valor de dólar oficial, 1.460 pesos. Dólar paralelo, 1.435. Riesgo país, 499 puntos.
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1: Sigue las demoras en Avenida General Paz en todo su tramo sentido Riachuelo y también aún están muy comprometidas las principales salidas de capital a provincia. Temperatura y sensación térmica, 17 grados 9 décimas. Cielo nublado, humedad 83%. Temperatura en Mar del Plata, 15 grados. 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Estas fueron las noticias. Verónica Díaz.
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0: 7:05 de la tarde, estamos escuchando como telón de fondo, como telón de cortina, la canción Gualicho, y empezamos, o en realidad continuamos, seguimos compartiendo mensajes que van llegando al 11-7000-0750. ¿Queremos leerlos? Queremos escucharlos.
1: Hola, estimados de 750, soy Andrea de San Telmo. Nadie me va a decretar a mí un duelo, yo estoy de duelo hoy. Se fue parte importante de mi formación, pero está siempre con nosotros. El indio es eterna. La grieta existe. Y fíjate de qué lado de la mecha te encontrás. Abrazo.
0: Claro que sí, queridísima oyenta. La grieta está, existió, va a existir, y siempre tenemos que fijarnos, ¿no? Fijarnos bien de qué lado de la mecha nos encontramos. Hola, Diego y equipo, triste por la pérdida de este ícono de la cultura del rock nacional como es el Indio Solari. Siempre me pregunto por qué, hasta el momento, ningún gobierno o ministro de cultura no tuvo la idea o proyecto de llevar adelante la construcción de un museo del rock nacional que tiene tanta riqueza y material para exponer. Saludos, Flavio de Madero nos enviaba este mensaje.
2: Yo realmente esto me entristece muchísimo, lo de el indio, porque creo saber lo que sienten todos los ricoteros, ¿no es cierto? Entre ellos mi hijo mayor, Damián. Creo saber, estoy seguro de saber, porque es ser algo así como los que sentimos cuando se nos fue la Negra Sosa. El haber crecido junto a estas personas, ¿no es cierto? En las cuales nos sentimos reflejados. Porque esa es la cosa, es sentirse reflejado en estas personas maravillosas. Un abrazo grande, Omar de Aedo.
0: Abrazo grande para vos, Omar de Aedo, y la importancia de un artista tan, tan imprescindible como el indio, ¿no? De poder sostener espiritualmente a millones y millones de personas a través de una canción o de varias canciones en realidad. Si el gobierno libertario no facilita el Congreso o la Casa Rosada para el funeral del Indio Solari, no importa. El espíritu sopla a donde quiera. Tengo 69 años y con la inesperada partida del indio siento como que perdí a un hermano mayor. Un abrazo grande de Sergio desde Paraná, Entre Ríos.
3: Y bueno, Martín Menem dicen que no están dadas las condiciones para que se haga un acto en el Congreso, y me parece que tiene razón, porque no están dadas ninguna de las condiciones democráticas para que el pueblo pueda expresarse. Y además tienen miedo, y quien tiene miedo es porque sabe la chanchada que está haciendo, y eso es lo que le pasa a Martín Menem. 7:08

0: De la tarde, un poco lo que marcabas vos, Diego, ¿no? Sienten un poco de temor, sí. ¿No? Hacia tanta gente en la calle, ¿no? Abrazándonos.
1: Chicos, yo sigo calmada, sigo calmada, 7:09 de la tarde.
2: Pero es que a veces uno se pregunta, ¿no? Viste que los hechos en el tiempo marcan antes y después, y sí. Uno nunca sabe, porque si yo ahora salgo de la radio y me demoro 3 minutos, quizás un auto no me lleva puesto. Porque son esas cosas, ¿no? De la antesala de lo que puede ser, a veces que haga un clic la cosa.
0: Total.
2: Sí, no quiero decir con esto que, por supuesto,
0: no.
2: Es una muestra más de lo que son. Porque al gobierno, tranquilamente, le podrían haber dicho, mira, háganlo acá, nosotros lo ponemos, garantizamos, ponemos los policías que sea. Si ponen policías todos los miércoles, y cantidad de gente para reprimir,
3: para fajar viejos,
2: gastan sí. Y gastan y gastan guita, o sea, no podés, pone todo lo que sea, garantizar las condiciones, si no va a pasar nada. Pero bueno, son lo que cosechan.
0: Tenía 11 años, tocaban en el microestadio de Lanús, afuera, los bastones, era sábado, y el viernes ya había dado la diversión de las cabezas de tortuga y los celulares a la orden del acontecimiento. Mi hermano, mucho más grande, ya estaba en el show. Mi curiosidad me llevó de un cumpleaños de un amigo a irme al recital. Esa noche vi la crueldad de las botas. No pude entrar, pero desde antes de ese recital ya sonaba en mi cabeza Roxana Porcelana toda la mañana, en llanto un puñal en mi pecho. Sebastián de Chingolo enviaba este mensaje.
3: Muy bien.
0: Más mensajes que van llegando al 11-7000-0750 y dicen así: los buenos se van antes. Tienen esa delicadeza de no negociar con el odio. Tristeza infinita. Los abrazos fuertes. Soy Vero Stefanelli. Y uno más. Acaba de referir el presidente a la muerte del indio, ¿qué? Refiriéndose que hay un zurdito menos.
1: ¿Qué?
0: Dejando
1: no,
0: al
1: no,
0: desnudo.
1: No, para. Frena todo. Palmi, me parece que no entendí, Diego. Estoy
2: mirando. No, sé. Quiero chequear.
0: Vamos a chequear
2: esto. ¿Es fake o no?
0: Porque hay varios. Nos van llegando varios
1: la
0: mensajes.
1: La toma de la Bastilla. Te lo aviso. A ver. ¿Alguien que le avise ese cristiano?
2: A ver, vamos a ver su...
0: Que no se pronuncie directamente.
1: Te lo pido,
0: que
1: por
0: no
1: el amor
0: diga nada.
1: Sí,
2: yo no lo sigo al presidente. Tengo que fijarme acá, la verdad que no.
1: ¿Cómo que te tiene bloqueada, Flora?
3: Hace años.
0: Lo tiene, sí, el presidente la tiene bloqueada, Flora.
1: ¿Qué le pasa? Sí.
3: Estamos
1: revisando todos. Dios. Che, quería mientras revisamos esta información contarles que hay algo con la policía que rememoraba recién nuestro oyente, ¿no? Y un poco cargándome esta cuestión de contar algo personal como si fuera uno egocéntrico y entendiendo que nos pasa a todos, les quería contar que yo no nací siendo argentina, que no nací sabiendo qué es ser argentina, que no tuve herramientas en un colegio público para entender qué es ser argentina. Mis padres tampoco, y tenían problemas y supervivencia para detenerse y explicarme qué es ser argentina. De casualidad en la radio sonó una canción de Los Redondos y no pude anotar cuál era, pero decía algo de la policía. Y así entendí que era la policía, como decía él, un cabeza de tortuga, y entendí que la policía era el Estado. El Estado, entonces, y una se volvía anarquista, y después entiende que el Estado te pega, pero que te abre puertas. También entendés, después, con el tiempo, que la historia se entrecruza. Una vez, en mi casa, vi por la tele a las madres de Plaza de Mayo siendo pegadas por los mismos cabezas de tortuga, y casi me paro corriendo para salir directamente hasta allá, y mi mamá no me dejó porque me dijo que me iban a llevar presa a los militares, y en mi casa nunca me habían hablado de los militares, pero yo había escuchado a Los Redondos.
2: ¿Saben por qué Milei tiene miedo de no despedirlo al Congreso? Porque él se imagina el día que se vaya de este mundo. Todos algún día nos vamos a ir. Yo creo que va a ser el presidente o el expresidente al que dejen solo, al que nadie seguramente irá a despedirlo. Es como si te dijera que se va a Cavallo. ¿Alguien iría a despedirlo a Cavallo?
0: No.
2: Simplemente sus allegados. Algún descerebrado que anda por ahí. Por eso el presidente a veces se imagina esas cosas y dice, no, yo me imagino el día que me vaya de lo terrenal, ¿cómo me despedirían? Chicos, están pasando cosas igualmente en la Argentina. Les cuento que si estás regresando a casa o estás en esta tarde tan especial, hoy al gobierno le empezó a no funcionar el esquemita del dólar. Hace ya 4 días seguidos que el dólar se empezó, o lo empezaron a soltar, porque el FMI les pidió que no sean tan boludos y dejen de regalarlos. Y entonces terminó hoy en 1.460 mangos. Había arrancado la semana en 1.410, fue subiendo. Hoy, pese a que vienen supuestamente comprando reservas, dinamitaron 500 millones de dólares que desaparecieron de las reservas, básicamente porque hay que ir pagando cositas. Perforaron otra vez el nivel de los 48 mil millones, que además no son 48 mil, porque como vos sabés, muchos son deudas y empréstitos, que estos tipos te lo ponen, deben haber. Todavía siguen siendo las reservas negativas. Y algo que vamos conociendo en referencia a lo que el gobierno te quiere dejar es que el riesgo país tiene que llegar abajo de 300, ¿sí? Para poder endeudarse, para poder pedir guita a quien sea, no se estaría dando. Porque, ¿te acordás que habían festejado el otro día, desde el gran diario argentino, habían dicho, el gobierno ya está listo porque el riesgo país empezó a bajar y ya prácticamente orilla los 450 puntos, y esto es buenísimo? Bueno, no te estaría funcionando, Milei, porque otra vez las variables de este riesgo país que tanto miran subieron por encima de los 500 puntos. Esto es, en definitiva, no te creo lo que estás haciendo. No nos sirve este plan económico, así que anda pensando, Milei, me parece que no te vas a poder endeudar. No sé a quién carajo le vas a pedir guita, y además hay que pagar muchos empréstitos. ¿Te acordás que estaban pensando en hacer un préstamo puente de unos 25 mil millones de dólares? Hablamos de acá de 25 mil millones de dólares, guita que quienes lo estamos contando no veríamos ni en nuestras 300 vidas, a propósito de todo esto. Y es deuda, eso es lo peor. Y además, otro dato, seguirá en San José 1111. Cristina va a seguir con la tobillera electrónica porque la justicia rechazó pedidos para flexibilizar la domiciliaria. Y claro, ¿cómo iba a ser esto? Evidentemente la justicia siempre allana el camino para que los grandes estén detenidos, ellos estén afuera haciendo de las suyas, y esto es parte de esta realidad argentina.
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13: Atención a los oyentes de Radio 750, les actualizamos que Avenida General Paz presenta demoras de Núñez a Saavedra y también de Devoto a Matadero sentido Riachuelo. Sigue complicada la salida de Capital a Provincia por Panamericana del Norte y sur por Ramal Pilar, al igual que acceso oeste en Mano a Luján y la salida desde Lepiana y Frondiz y Mano Sur. En la ciudad, la arteria 25 de Mayo está liberada, mientras siguen las complicaciones en la 9 de Julio en todo su tramo en ambos sentidos, al igual que en Avenida Santa Fe, y continúan cerradas los alrededores de lo que es Plaza de Mayo por la manifestación de los fanáticos del Indio Solari. Mientras tanto, los usuarios de trenes y subtes, Tren Roca, Ramal Corn, sigue operando con servicio limitado entre Constitución y Bursaco, Tren Belgrano Sur, Ramal Catán, con demoras por problemas técnicos. Siguen cerradas las estaciones Piedras y Tribunales, y recordamos que en esta jornada la línea B de subte presta servicio con horario extendido. Resto de trenes, subtes y premetro a horario.
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0: 7:20 de la tarde estamos escuchando. Sí.
1: Vamos, negrita, hazlo por
0: bien.
1: Mí.
0: Después del coro de Flora, en su tema negrita, favorito de Patricio Rey y sus Redonditos de sí. Ricota. Compartimos algunos de los mensajes que van llegando al 11-7000-0750 y les digo, son miles.
2: ¿En serio?
3: ¿Qué bueno?
0: Miles, miles.
3: Y esto
2: a
3: que
2: llorar,
3: decías vos, Balbi,
2: amor.
3: Algo interesante. Para la gente, escuchar y despedirlo por radio es el doblemente sí.
0: Absolutamente.
2: Es mucho
3: llevadero.
0: Absolutamente.
3: Sí, estás ahí escuchando sí. Y además la música se escuchaba, chicos. Es, no se ve, digamos. La cultura del videoclip ya fue, hermano.
2: Pongan la tele silenciada de fondo y nosotros en la radio.
0: Ella fue abrazada y besada por él. Lo popular no está vacío de contenido. La mecha que encenderá un futuro mejor para nuestro país ya se encendió. Gracias, Indio. Fuerza, Cristina. Abrazos. Cristina nos enviaba este mensaje.
2: A la que te quiere dar.
0: No. Hoy acaba de morir el Indio Solari en un tiempo donde el mundo se volvió insoportable. Se va alguien que muere, pero nace prócer. Prócer de la coherencia, de los valores. A partir de hoy, vive más que nunca, junto al Pogo Universal. ¡Adorno! Raúl de González Catán nos enviaba este mensaje. 11-7000-0750. Queremos leerlos, pero también queremos escucharlos.
4: Bueno, un beso al cielo por el Indio, todo lo que dejó. Todo el mensaje que dejó. Bueno, ahora nos toca a nosotros gritar un poco, hacer un 17 de octubre.
3: Es cierto, hermano, a veces las cosas no sabes por dónde despiertan, ¿no? Y a veces estos cachetazos despiertan un pueblo. ¿Viste cuando todos los días acá decimos, che, los veo muy dormidos, estamos todos muy tranquilos? Bueno, ver esa multitud que hay ahora en la Plaza de Mayo,
2: mirá
3: te
2: lo
3: dice,
2: que es eso.
0: Es increíble.
3: Claro,
0: es
3: en
0: increíble.
3: Algo creemos, ¿no? En algo crees, en esto donde se habla tanto de la política como forma de que muchos descreen. No, acá tenés a un miles y miles de hay gente de todas las edades, además.
0: Total.
3: Hay gente de 70, hay gente de 20, hay de todas las, trasunta todas las posibilidades. Y imagino también que debe haber gente que quizás no sé, es empresario, está haciendo otras cosas, la está peleando ahora porque la pyme se le cierra. Y te toca esa vena más íntima, ¿no? En decir, che, los que nos gobiernan no creen en un carajo. Porque no creen en nada, creen en lo financiero, creen en los poderosos. Y está buenísimo que estas cosas pasen, porque a veces estos cachetazos de realidad te despiertan.
2: Bueno, porque tenemos alma y ellos no.
3: Y ellos no, y ellos no, y ellos no sienten nada. Y no sentir nada es en definitiva su propia cárcel. Porque yo creo que Milei ahora ya debe empezar sus fines de semana, esos en los cuales se sumerge en esos laberintos oscuros, ¿no? De pastillas y de algunas otras cosas, y no puede disfrutar de esto, no puede disfrutar de esto. Está bárbaro que no lo pueda disfrutar, que no le llegue. A mí me encanta.
2: Porque son superficiales, por ahí le gusta mi perro Dinamita porque es un simpático rock and roll, pero no penetra, es como que queda en la dermis.
3: Y no tiene esa cultura del chori, del estar ahí, de la cancha, del pueblo, loco, del pueblo, no la tenés. Bueno, semblanzas que estamos tratando de hacer que nos llegue, ¿no? En esta tarde mágica, distinta, diferente. Lupita tiene muchas cosas también para ir contando, ¿no? Y sumando a propósito de la visión, porque ella es recontra fanática, así es como básicamente empezar a contarles que mucho de lo que también queremos preguntarle lo vamos a hacer con Mariano Martínez, ¿no? Cantante y guitarrista de Ataque 77, que en esta tarde nos atiende. Gracias, Mariano, por charlar con nosotros. Acá andamos la vuelta.
5: Hola, ¿cómo están? ¿Qué
3: bueno,
5: tal?
3: Acá, imagínate bueno. Cómo estamos, ¿no? Llevando adelante una transmisión que empezamos a las 5 de la tarde. La verdad que la radio hoy me parece que es la caja de resonancia. Queríamos conocer un poco tu semblanza y tu visión, ¿no? Y cómo te pegó la noticia.
5: Mal, qué sé yo. Viste, esta noticia no puede caer de otra manera. Qué sé yo, viste, pasan un montón de cosas, se mueven un montón de cosas. Estamos hablando de un gran referente de nuestra cultura, un artista enorme. Enorme en todo sentido, porque, viste, se habla mucho de, por supuesto, de su convocatoria, pero la talla de artista un monstruo de nuestra música. Entonces, mueve muchas cosas, hay muchos niveles. O sea, yo creo que lo que tenemos que esforzarnos muchas veces en esta situación para celebrar a eso, a un artista y su obra. Yo creo que eso es lo que pasa en estas circunstancias, donde creo que todos nos sentimos muy unidos por eso, ¿no? Y atravesados por eso, por su obra, por su música. Yo tengo un montón de... Me llevó esta noticia a un montón de momentos de mi vida, de mi adolescencia, de los años en que nosotros crecimos también como músicos, atravesados por algunos discos, como por ejemplo Octubre, no sé. O sea, eso fue un disco que para mí fue un mazazo en la cabeza, algo que me atravesó profundamente, ¿no? Ese sonido, ese estilo, en esa época, ese año, en ese momento de mi vida. Entonces, supongo que estamos todos muy de acuerdo en eso, en que es lo mejor que podemos hacer es celebrar, tener semejante... Y además otra cosa que a mí... yo estaba pensando hoy, que es que qué groso que el rock nos dio ídolos tan gigantes y tan populares, ¿no? Nuestra música, nuestro rock argentino, no sé. Es un día oscuro en ese sentido y que se presta a reflexiones, ¿viste? Yo qué sé, por un lado está el ser humano y por otro lado está el artista. Entonces, este es un equilibrio que nosotros tenemos que comprender de alguna manera, porque la vida es así y porque además su legado después queda, ahí está, siempre. Vamos a estar atravesados por su música y bueno, no mucho más.
3: Y de los miles y miles que también ahora, ¿no?, lo van a transformar en leyenda, porque yo pensaba en este mundo en el que, viste que ahora todo es redes, todo es exposición. Bueno, el pibe que por ahí no lo escuchaba, pero que ve al viejo llorar, ¿no?
5: Sí, claro, sí. Qué bueno además que eso pasa con la música y que pasa con nuestro rock, porque yo lo he vivido también, donde generaciones de seguidores que después tienen su familia y comparten la música con sus hijos. Eso pasó de alguna manera en estas décadas, porque no nos pasaba a nosotros cuando éramos chicos, ¿no?, con nuestros padres. Nosotros escuchábamos música que a nuestros padres no les gustaba, y en el caso de artistas como El Indio, Los Redondos y toda una generación de rock nacional, unió eso, pasó eso, ¿no? Unió a la familia, hizo compartir a padres, hijos y los recitales de rock se volvieron eventos familiares. Eso es excelente. En el caso de Los Redondos, del Indio, por supuesto, un fenómeno enorme, gigante, digno de, no sé, yo qué sé, de asombro, yo creo, ¿no? Porque esto que llaman el pogo más grande del mundo es literal. Yo creo que es algo, es único en el mundo. Entonces, no sé, son muchas cosas. La verdad que hay que hacer, viste, siempre hay que hacer un esfuerzo y homenajear a tremendo artista con una sonrisa, con haciendo sonar su música, recordando, por supuesto, todos los momentos vividos, donde la música nos ha acompañado, porque eso es lo grosso. Yo veía hoy en alguna cobertura, en algunos medios, gente señalando eso. A mí me acompañó cuando determinado momento triste, feliz de tu vida, la música del Indio, de Los Redondos está ahí para darte fuerza, para acompañarte, y es inevitable ir a esos momentos, ¿no? De repente, o sea, ir a recordar todo eso.
0: Le contamos a nuestra oyentada que estamos charlando con Mariano Martínez, músico, sí, guitarrista, varios de nosotros lo hemos conocido, productor, claro, por Ataque 77. Mariano, y pensaba también justamente en este cruce generacional, también pensaba en el nivel de maduración que ha llegado nuestro rock en el paso del tiempo, ¿no? Que ya estamos nietos con abuelos asistiendo también a determinados eventos musicales, culturales. A ustedes también en algún momento les comenzó, claro, a pasar eso, ¿no? Que en sus shows comience a haber ese cruce generacional.
5: Claro, obvio que sí. Fue lindo darte cuenta de eso, uh-huh. empezar. A nosotros nos pasó que hicimos el acústico.
0: Sí.
5: En un momento hicimos un disco acústico. En su momento tal vez un poco resistido, porque nosotros éramos siempre una banda fuerte, de mucho volumen, de uh-huh. mucha potencia, y de repente hacer un show en un teatro. Y ahí es la primera vez que yo dije, acá vienen los papás traen a sus hijos. Y me encantó eso, me encantó darme cuenta de eso. Lógicamente, imagínate que yo tengo 55 años, sí. Y mucha gente que de mi edad, que creció junto con nosotros, formó su familia.
0: Yo, por ejemplo.
5: Comparte comparte ese momento. Y para mí, te digo, realmente eso es una satisfacción, uh-huh. es algo muy especial de vivir, ¿no? Vivir en un escenario, saber que eso está pasando, que lo que me pasaba a mí con mis padres, que teníamos esa diferencia, ¿no?, generacional, donde la música que yo escuchaba no la entendía, claro. no había una distancia. ¿Qué pasó con los años? Pasó que yo empecé a escuchar la música de ellos, y abrí mis oídos a un montón de música, y así también se lo transmití a mis hijos. Y entonces hemos compartido uh-huh. muchos momentos, con mis hijos, recitales uh-huh. y un montón de música. De hecho, mi hijo más chico, Valentín, me estaba escribiendo hace un ratito sobre todo esto, ¿no? O sea, reflexionando de todo esto. ¿Te acordás claro. tal día, tal cosa, en Cosquín Rock? Qué lindo que es nuestro rock total, nacional, total, realmente, total, porque total. Tanta historia, tanta sí. data, tanta música buena, tantos artistas enormes. Sí. Hoy se nos fue un gigante. Y yo qué sé, me estoy esforzando por celebrar su legado, ¿no? Sí. Sobreponernos a la tristeza, ¿no?
3: Sí, Mariano, ¿dónde crees? Porque viste que está toda la controversia ahora, pidieron el Congreso, bueno, dijeron que no estaban garantizadas las posibilidades. No, en realidad no se sabe, todavía están hablando ahora de ver la idea de llevar para la despedida Tecnópolis. Es como un intríngulis sí. chingulis, ¿no? En dónde se despide. Porque, mira, no sé si estás viendo imágenes, pero la gente que hay en Plaza de Mayo
0: es increíble.
3: Es impactante, es increíble. O sea, es prácticamente como la despedida del Diego, o va a ser, ¿no? Uno piensa.
5: Sí, seguramente,
3: imagina.
5: Claro.
3: Digamos,
5: sí.
3: ¿A dónde vamos, no?
5: Sí, sí. es una parada difícil para las autoridades y cómo organizarlo. Porque hay que sí. organizarlo.
0: ¿Cómo se organiza?
5: Sí, cómo se organiza, pero bueno, la gente se merece despedirlo uh-huh. y hay que esforzarse, y todos como sociedad tenemos que esforzarnos para que sea, un momento de reflexión, de encuentro, de unión, y despedirlo, y despedirlo como se merece. Así que yo creo que eso es un esfuerzo de todos, ¿no? No solamente de las autoridades, sino de todos nosotros, para colaborar para que esto se pueda llevar adelante sin ningún contratiempo, obviamente.
3: Mira, hace un ratito charlamos con un sociólogo que había analizado letras, ensayista también, que escribió, es Pablo Alabarces, que escribió Historia Mínima del Rock en América Latina, Crónicas del Aguante, y hablábamos acerca sí. de las letras, y él proponía algo también interesante, que era que el ricotero, o por lo menos en relación a, o en referencia a la cantidad de letras y mensajes, interpretaba como quería cada una de esas letras y de la música que el propio Solari,
2: como el lector de la
3: inventaba.
2: Biblia,
3: claro, como una suerte de interpretación claro. o literal o mística, ¿no?, dentro de lo que querían leer y de cómo lo caían, que esto tenía la particularidad de las letras del indio.
5: Pero me encanta eso, me parece divino. O sea, qué sé yo, no sé, la verdad que, viste, por épocas, ¿no? Por ejemplo, yo cuando era chico pensaba, ¿de qué está hablando este tipo? No entendía, o sea, me costaba cuando era chico, y después fui como, me fueron cayendo fichas, y claro, pasa siempre con la música, lo mismo con Spinetta, ¿no? Yo qué sé, con Charlie, pasa mucho eso, que en distintas épocas de mi vida fui disfrutando de distintas etapas de la creación de estos artistas. Y de grande descubrí otras, y lo redescubrí, lo volví a escuchar y entender algunas cosas, pero me encanta eso, de que la gente pueda, qué sé yo, que te estimula, ¿no? Te estimula a buscar algo adentro tuyo, ¿no?, cuando lo escuchas. Eso me parece que es muy genial, muy genial. no sé, podría decirte que tal vez Divididos tiene un poco eso, sí, también en sus letras, que te hace buscar algo adentro, ¿eh? Es como algo muy muy flashero y muy mágico. Y bueno, ahí está, sí, eso es,
3: hecho,
5: lo que tiene,
3: ponele,
5: ¿no?
3: Me mata que... limón, hay mucha gente que por ahí no sabía, pero era en realidad estaba repasando cuando lo matan a Pablo Escobar Gaviria, ¿no? Y quizás dentro de sí, la consecuencia de esa letra nada tenía que ver o nadie llegaba a interpretarla, pero sin embargo fue un hit increíble.
5: Claro, y además buenísimo viste que está bueno porque no, la música no es para explicarla, ¿viste? Sí, claro. Bueno, yo acá quise decir tal y cual cosa, o quisimos hacer... Es para sentirla, ¿no? Y es para que... Y está bueno cuando pasa eso, cuando te interpela, te moviliza y te provoca, ¿no? Entonces, te provoca una búsqueda y te estimula. Yo te digo, por eso, en el momento en que nosotros estábamos formando nuestro grupo, que había salido Octubre, y fue un gran estímulo para nosotros. ¡Wow! Ese sonido. Claro. ¿Qué es eso? ¿Qué es esa atmósfera? ¿Viste?
6: Total.
5: Cuando, ¿viste cómo arranca Octubre? Es que me turururu, que viene de ahí atrás. ¿Qué es esto? Fue como muy, muy wow. Me acuerdo mucho de ese momento. Me pareció alucinante, alucinante. Y después también recuerdo haberlos escuchado en el Tren Fantasma, ¿se acuerdan del programa?
2: Sí,
5: no sé si algunos
2: sí,
5: se acuerdan.
2: Sí. Nos ponemos de pie.
5: En el Tren Fantasma.
2: Con Cerasuolo.
5: Sí.
6: Con Omar Cerasuolo.
5: Claro, claro. Bueno, en el Tren Fantasma ponían, me acuerdo mucho que ponían un demo de los sí, Redondos, pero un demo, que había una versión que era como más lenta de ven a mi casa suburbana, lenta, como toda retrasada, y era... Pero era una versión como medio podrida y más lenta, y era un demo, y lo ponían en el Tren Fantasma, ¿no? Espectacular, espectacular. Entonces, claro, es como que eso, yo te puedo decir que a mí me marcó, recuerdo mucho ese momento de tener en mis manos el Octubre, ponerle la púa encima y que me volara la cabeza en un momento en donde nosotros estábamos viendo, ¿viste? Un poco éramos como punks y nos gustaba el punk rock, pero esto era como un post-punk, ¿viste? Claro. Como más yendo para un lado oscuro, ¿no? Bien de esa época, ¿no? Alucinante.
3: Mariano, te agradecemos mucho la charla. Perdón, sí, Mariano, acá tengo tantos nombres, ahorita sacamos tanta gente que, viste, uno se va perdiendo.
5: Me imagino, sí.
3: Claro. Y la verdad que, sobre todo hablar de música, y un poco quizás lo que yo trataba de dejar, ¿no? Era, pues charlábamos con Mario Breuer, por ejemplo, que lo conoció, sí, él hablaba
5: claro,
3: del tema y lo conoció muy de cerca. Ya no hablaba en este último tiempo, pero marcaba también una frase interesante que en algún momento el indio le había dicho y que le había resonado durante años, y que tenía que ver con esos momentos en los cuales ellos charlaban, ¿no? Un día el indio Solari, en una de esas charlas que tenían, que él las llamaba tertulias, le dijo algo que a mí también me parece una frase interesantísima: a la vida hay que pagarla al contado. Algo que te marca lo que era el indio, ¿no? Porque esa idea de, bueno, sí, anda listo y anda con todo, ¿viste? Y llévate la puesta.
5: Sí, qué impresionante. Y además Mario, claro, muy de cerca, muy metido adentro de toda la génesis de algunos discos de esos, ¿no? Que marcaron época y que se volvieron atemporales, ¿no? Porque es música para siempre, digamos, es música que sonará siempre, que nos seguirá acompañando y bueno, nada, yo qué sé, la verdad que ojalá que esto, que todos podamos celebrar desde ese lugar haber tenido a tremendo artista y además que nuestro rock dé ídolos tan populares, que eso sí, es muy espectacular, claro, ¿viste? Claro. Muy espectacular.
2: No, y haber sido contemporáneos, ¿no? Haber estado vivos en el mismo tiempo y espacio.
5: Claro, porque no sé qué edad tienen ustedes, pero bueno, yo que tengo 55...
3: Estamos por ahí, 40 y pico, 50.
5: ¿Viste?
3: Sí.
5: Claro, viste, nosotros por ahí le contamos a los más chicos, como medio viejo choto, ¿no? Pero bueno, sí, en nuestra época, es verdad, pero los... qué época, los 80, en la época de cemento paracultural, sí, nosotros, claro, estábamos ahí siendo adolescentes.
0: Claro que sí.
5: Después los 90, cuando toda esa música explotó,
3: claro,
5: y el rock se puso de moda y había bandas todo el tiempo, y venían los Ramones todo el tiempo a tocar acá y así todo el tiempo. Fue una época gloriosa del rock, ¿no? Nuestro. Pero no digo que esto no vuelva a suceder, ¿no? Viste, trato de no pensar en que, bueno, ya no va a volver a pasar. Sigue evolucionando la música, tenemos artistas nuevos que seguirán su evolución también, y no hay que dejar de sorprendernos, ¿no? De todo ese talento. Pero bueno, tuvimos la suerte de vivir en una linda época, ¿eh? ¿O no?
3: Totalmente, absolutamente. Que siempre vamos a recordar. Mariano Martínez, gracias por la charla.
5: Gracias,
3: cuando pase todo esto y anden por acá, acá estamos en Palermo nosotros, así que nos encantaría,
0: total,
3: en un tiempito, le dedicamos mucho a la música en la M, pese a que es AM, pero sí, a nuestros oyentes les encanta. ¿Quién dice que, obvio, te venís y charlamos?
2: Ay, sí,
5: obvio,
0: por favor, sí, sería genial.
5: Llevo la guitarra y charlamos un poco de música.
2: Traes la música que te educó, además.
3: Claro, y hablamos de música, que es lo que nos gusta.
5: Es lo que nos gusta, sí, por eso, total, te digo, ya nos veremos entonces, obvio que sí.
0: Qué grande, gracias, grande Mariano.
3: Bueno, gracias, Mariano,
5: bueno,
3: Martínez, cantante.
5: Un beso grande, chicos.
0: Abrazo, Mariano.
3: Abrazo de Ataque 77, una charla.
2: Tremenda banda, Ataque 77, sí, Pilar, olvidada, tremenda, total, nota, también en los libros de historia de nuestro, sí, rock, una alegría, ¿eh?
3: Totalmente.
2: Hoy no sé si vas a poder decir que no sé si logramos hacer un programa de radio.
3: Me parece que hoy lo estamos logrando, chicos, sí, qué sé yo, van a ser, igual, viste que el oyente de la Radio 750
0: es
3: quiere,
0: exigente.
3: Es exigente, así es que exigente. Yo no sé si lo estamos logrando. Ahora cuando lleguen los números vemos.
0: Veremos. Escuche, para Manuel, me parece que lo estamos logrando porque nos dice: el mejor homenaje al indio, la mejor radio. Aunque no lean mis mensajes, pero
2: ahí te lo leemos, amigo.
0: Ahí te lo leemos. Pero el indio nos dejó un pentagrama vacío para que agreguemos nuestras notas de resistencia para el 2027.
3: Vamos todavía, ¿eh? Acá estamos. Sabe que siempre estamos, siempre estamos. Puede llover, tronar, venir un temporal, pero la Radio 750 siempre está de tu lado.

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0: 7:46 de la tarde, estamos escuchando Mariposa Pontiac, Patricio Rey y sus Redonditos de Ricota, el Indio Solari como protagonista de esta tarde, como protagonista de Damos la Vuelta.
1: Bueno, y nos vamos a meter con algo que en estos momentos creo se estaba presentando, el teatro, y rindiendo un homenaje a Patricio Rey, una obra redonda que pasó por la calle Corrientes y estuvo en todo este tiempo dando vueltas. Precisamente es un homenaje a Patricio Rey. Yo esta mañana lo escuchaba a Fernando Casas y le dije a la producción, sí, llámenlo, por supuesto, porque quiero charlar con él. Él es guionista y actor del espectáculo. Hola, Fernando, me imagino que la noticia hoy lo sabrá, pero destruido, ¿no?
2: ¿Cómo va? Abrazo sentido, prolongado y en silencio como esos de encuentro, ¿no? Primero, sí, nos atraviesa, la verdad, me atraviesa como periodista, laburando para el diario, hasta el saludo de Messi, la definición de Axel Kicillof y las tres banderas que deja el Indio, el saludo de Lali, de Woz, distintas notas que hay que hacer en esos días especiales donde uno arranca antes. Me atraviesa y me interpela como el nene de 10 años que tuvo por primera vez en sus manos el cassette Octubre. Tengo tres hijos y el más chico tiene 10 y no puedo dejar de mencionar. Mi hija llamando a la mañana, mandando mensajes de la escuela, no lo puedo creer, estamos llorando en el aula con el profe de historia, segundo año de secundaria. Pero además nos atraviesa con la responsabilidad de llevar adelante, como decías, una obra redonda que es una pequeña pyme, un proyecto independiente, y que han llamado gente que son oportunistas, ¿viste? Y entonces uno y te crecen los seguidores y te dejan mensajes en tus redes, como le ha pasado, como si el Indio lo fuera a leer, como le debe haber pasado, ni hablar a la kermesa, Sky o en la red del Indio, pero a todos los tributos, a los homenajes, a la peli de los chicos de el alucinante viaje, uno es como canal, mensaje privado de, che, loco, gracias, te vi en Teatro Flores, te vi en El Astro, ¿viste? Entonces uno está un poco abrumado por todo eso, ¿no?
1: Sí, y además cuando, bueno, estás, no sé si tenés alguna tele cerca, estás viendo lo que estamos viendo todos, esta despedida.
2: Desde las 7:30 de la mañana.
1: Sí, que no era lo más mínimo que esperábamos, obviamente, que esto es poco con la cantidad de gente que creo que va a ir y que va a despedir al ídolo. Y para muchos la posibilidad de no solamente hoy, con todos los que hablábamos y digamos allegados y gente que lo había conocido, te decían, mira, cada una de las letras, por ejemplo, quedaba al libre albedrío, ¿no? De lo que el propio ricotero pudiera interpretar, porque a veces nosotros los periodistas tratamos como de ver, buscarle, viste, el costado, y no, y vos que sos un seguidor fanático, ¿qué ves?

0: O qué se rompió dentro de esta vida terrenal, ¿no? Que en realidad el propio cantante nos deja, pero básicamente el legado va a estar y yo creo que se multiplica, ¿no? Se multiplica por millones.
1: Sí, recién le decía a Agus Álvarez Rey en otra radio con el que tuvimos un programa, es nosotros haciendo radio cuando la primera salida del disco. Es los chicos, es el legado, los pibes que te vienen a ver. En una obra redonda hay un montón de pibes que te dicen, vine porque mi viejo, mi tío más grande, me dijo que era lo más cercano que podía ver a un show de Los Redondos. Está bien que el cantante de la banda en vivo que tenemos tiene un registro de voz muy parecida, es pelado, le vamos cambiando la pilcha según los años, hacemos todo ese laburo para que el viaje del relato cronológico entre el 76 y el 2001 sea lo tribunero y, como decía Miguel Abuelo, que te pegue en el plexo, ¿no? Claro. Directamente el mensaje artístico que te la dé en el plexo, ¿no? Entonces hay una cuestión de todo lo que atraviesa, pero además en el caso letrístico yo creo que el periodista todavía no le ganó al pudre, al adolescente que se hizo del... Yo de pibe decía, yo soy del ala letrística de Los Redondos. En realidad del ala letrística de todas las bandas.
0: Sí.
1: Entonces me preocupaba hasta por las letras de Divididos. Me miraban y me decían, ¿qué? No, fabricando próceres se fue y descendió el Traful. Está cagando el tipo porque la marca de inodoro se llama Traful. No me eché las pelotas, ¿viste? Entonces me pasa con todas las bandas, con Spinetta, con La Vela Puerca, Jaime Rola, Tabaré de Uruguay, no sé, con Milo, con todo lo que... O sea, me preocupo por preguntarle a mis hijos, che, y Vida Mal en los Dientes, ¿qué interpretan ustedes de Milo? Uno preocupadísimo porque el nene de 18 años le está cantando a una nena de 13, Vida Mal en los Dientes, a veces alguna falopa se le quedó entre los dientes, ¿viste? O tiene resaca, y los nenes, cada uno le pega donde le pega, ¿viste? Sí. Y uno preocupado con su compañera por, che, está hablando, bueno, mejor, vos está hablando de la nueva droga, interpelémoslo a ver de qué se trata esa falopa rosa que nosotros no tuvimos. Bueno, es un montón de cosas. Y lo que le decía es que hoy se produce una... Vos me hablás de la tele. Hay un estadio superior. Pasan a salir los redonditos, no de abajo, los redonditos del subsuelo, los redonditos que no vemos, los redonditos que pensamos que no había, por lo menos los que no están todavía, los que se alejaron del movimiento ricotero y dijeron no, y hablaban de en mi época cuando yo iba, no, hay un montón de pibes que van a ver a Superlógico, y quiero nombrar a todos los demás porque somos todos, a Superlógico, a Rey Garufa, a todos, los pibes que copan cada fin de semana, cada una de las ofertas que hay, reivindican que el ricoterismo no murió. Este fin de semana, si querés, tocamos nosotros con la banda en Merlo, Pabellón Séptimo, Pájaro de la Noche, creo que en Rosario está no sé qué, en Uruguay está la cooperativa ricotera. Entonces, ¿de qué? Patricio Rey se bajó del escenario, pero subió un montón más. Entonces, están copando las plazas de Mar del Plata, el Cabildo, la Plaza de Mayo, los pibes que por primera vez, como nosotros en los 90, fuimos a las plazas, no por política, a ver a nuestras bandas en causas nobles, porque había cerrado Brugman, por las madres, por las abuelas, por el 24 de marzo, están yendo a ocupar las plazas, no políticamente, porque son ricoteros de qué, de otra generación, llamale como quieras, los que no lo vieron en vivo, no sé, pero pasa a un estadio, se eleva el Indio en estos momentos, y Los Redondos, a otra cosa que me parece muy pronto para decirla.
2: Fernando, acá Lupita Rolón te saluda, emocionada por lo que contás también. Y quería preguntarte, más que preguntarte, pedirte un poco de letras, poniendo en foco en el inicio de Los Redondos, porque estamos hablando de Los Redondos, de una banda de superestadio, de la cantidad de gente, pero el inicio, esa banda proto-gitana de artistas, donde lo último que hacían era tocar, ¿no? Primero aparecían monólogos, estaba el 12, que le decían el 12, pero era el docente, vestido de bebé gigante mientras lo apantallaban, Vivitelas después haciendo sus shows. ¿Cómo recrean esa parte ustedes en una obra redonda? ¿Y qué nos podés decir de cuánto investigaron para poder recrearlo? Porque ese es uno de los secretos que se va diluyendo, ¿no? De Los Redondos, una vez que van ganando cada vez más espacio en la gente y en los estadios.
1: Claro, hubo toda una investigación. Una obra redonda fue escrita en pandemia, pero además de lo que uno sabía, yo de repente, como tenía horas culo y hablaba con los chicos, de repente estaba entre la 1 de la mañana y las 3 y media escuchando atentamente y de fondo todo el show del Stu Free Pub del 85, ¿no?
2: Sí.
1: De repente. Y buscando en redes a ver qué había, discursos del Mufercho, presentaciones de Enrique Sims. Entonces, claro, en una obra redonda están de las actrices haciendo de Madre de Plaza de Mayo por la irrupción, ¿no?, de los redondos, y después un actor haciendo del Mufercho, de Sergio Sánchez, que fue el primer monologuista de los redondos, que era más actor y venía más del palo del teatro. Ese, por fin, Patricio Rey, su redondito de ricota, rompe la piñata de 1979, 80, le grita a alguien de atrás. Ese audio es del Margarita Girgui, del 79, lo recreamos en vivo, ¿no? Pero hay una cuestión del diálogo del indio con el Mufercho en Salta en enero del 78, sí, donde es casi el estreno de la banda. Después, un monólogo de Enrique, que lo hace otro actor, una actriz hace de la monona poniéndose en bola. En uno de los primeros temas entra un 12, entra un sultán.
2: ¿Entra el 12?
1: Claro, obviamente, hay veces que los redonditos, viene gente y dice, che, los redonditos eran un bizcochito. Bueno, pará, no podemos cocinar redondito ricota para todas las funciones. Pero hay veces que cocinamos redondito ricota.
2: Rico.
1: Viste, una función pasó que había un suplente de guitarrista, había hecho una suplencia, y el pibe empezó a comer porque pensó que era parte del catering. Y se comió media bandeja, entre un par se comieron media bandeja de los redonditos de ricota que estaban en la canasta como para salir de escena. Sí. Entonces, después aparece Poli, un escritor, de repente, digo, te cuento la dinámica sin spoilear, ¿no? Entra el conductor, que en este caso es quien habla, conducción, a manera de stand-up. La banda toca, o sea, así presentan los redondos tal disco. Afiche de un afiche viejo, que no está ni en las redes, porque lo tenemos nosotros, el aviso, en la revistita Cantarrock, de la presentación fallida de los redondos en Lastros, porque se le dan a Valeria Lynch para hacer su...
2: Totalmente, hay una crónica de Pipo Lernú al respecto.
1: Claro, una crónica que aparece de fondo, fotos viejas, y también en los audiovisuales va pasando toda esa película entre el 76 y el 2001. De repente, Tom Lupo presentando a Poli. Mientras Tom Lupo está en la pantalla, se entra a escritorio, teléfono, pum, actriz haciendo de Poli. Entra un chavo en un garca a decirle, tomá, toda esta millonada es para vos. Bueno, de eso se trata un poco la obra. Salimos de ahí, nos vamos a Cemento. En Cemento salieron corriendo, ahí están los redondos presentando Bull. Foto de Cemento. Bueno, todo así cronológicamente abordado. El asesinato de Walter Bulacio, la suspensión de Olavarría, el 2001 Momos Amplia lo encaramos de la murga, bombo y tacho, mini documentales, micro... separadores micro audiovisuales para graficar lo que fue River, crónica, luego con Tempomi hablando en TN, al otro diciendo en River que al otro día viajan Sky el Indio a grabar un disco que no tiene ni nombre, era Momo Sampler, bueno, música uruguaya de fondo, porque en la próxima son medios uruguayos, ya que íbamos para Uruguay. El tema siguiente es con el que abren en el centenario en abril del 2001, bueno, todo ese laburo fue una locura hermosa que ya me cebo de solo contártelo.
0: Totalmente. Bueno, Fernando, te agradezco muchísimo. Además, sé que sos un laburante de esto, porque ahora ver a los Jonito Viales de la vida, a los Lechocines, mostrarse compungidos, viste, que no tienen ni idea, también da pena por momentos. Te diría que, mira, hace un rato lo destacaba. El Indio logró lo impensado, porque hace 20 minutos había una nota de Eduardo Feynman con Aníbal Fernández en vivo hablando solamente del Indio Solari. O sea, claro, el Indio puede cosas que son impensadas.
1: Exactamente, hoy estaba diciendo en otra nota, comentando con amigos, prende la tele, haces un zapping y hay un cada pelusa, como decía el Indio.
0: Sí, sí.
1: Hay cada perejil hablando, ¿no?, sin saber de la historia. Y bueno, ahí tenés la diferencia, ¿no? ¿Dónde están los historiadores del rock? ¿En qué pantalla? ¿O en qué medio? O esto, ¿no? Que les copamos la pantalla, no pueden hacer otra cosa.
0: Total.
1: Hoy, aunque el gobierno que defienden no lo quiere velar en el Congreso, la gente va a ir a la Plaza de Mayo. Igual que no se les... que intentaron hacer una pantomima de represión y tres o cuatro lo sacaron, hasta el padre Paco, lo mismo, hoy a la tarde en Plaza de Mayo. guarda con la alegría popular y el dolor popular, sí, y la bronca, sí, sobre todo los ricoteros que no saben de sold out, a decir del Indio Solari.
0: Total, y además ellos le tienen miedo a la calle, le tienen miedo a la alegría, le tienen miedo a ver estas imágenes, no les gusta aparte, no sienten un carajo, nada, el presidente sabemos cómo piensa y lo que es. Te agradecemos muchísimo, estamos llegando al final del programa.
1: Abrazo a los compañeros y compañeras, y lo mismo, abrazo en silencio, sentido, por ahí con algo al oído, al que le sirva, porque tenemos que contenernos entre todos. Abrazo.
0: Fernando Casas, guionista y actor del espectáculo Una Obra Redonda, que casualmente se está presentando por estos días. Bueno, llegamos al final, un programa totalmente distinto, atravesado, miles y miles de mensajes.
3: Miles, muchísimos, y los agradecemos, Diego.
0: Y la verdad que uno se va sintiendo como con ganas de decirlo. La verdad que cuando uno llega y la producción te propone, hoy vamos a tener que hacer un programa temático, lo hemos hecho muchos, a veces también vamos leyendo y lo vamos llevando como sale, pero lo intentamos. Gracias a todos los que estuvieron del otro lado, chicos, buen fin de...
4: Y nos vamos con Gigi como por respeto.
2: Y ojo que mañana es la fecha, mañana van a llegar desde las provincias, atentos, mañana es la fecha del Indio.
0: Vamos todavía, acá estamos siempre del otro lado en la radio 750, intentamos hacer un programa de radio...

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1: 20 horas, 3 minutos en la República Argentina. Temperatura y sensación térmica 17 grados 9 décimas. Cielo nublado en la ciudad de Buenos Aires, humedad 83%. Temperatura en Mar del Plata 15 grados. Miles de fanáticos celebran la vida del Indio Solari.
2: En la calle.
3: Con ahora la Avenida de Mayo convertida prácticamente en una peatonal sin cesante, el arribo de cientos de fanáticos para celebrar la última misa del Indio. Hasta aquí llegan desde todos los puntos de la ciudad y el conurbano, sin distinción de edad o clases sociales. Para Radio 750, de esta forma reflexionan algunos de ellos.
4: Mi vida es un dolor enorme de la pérdida de él, pero me queda en mi memoria todas sus canciones.
5: No, me parece increíble y yo no sé si otro artista puede despertar esto, este sentimiento. Creo que no hay otro.
4: Prometido socialmente, políticamente, el único. No va a haber otro Indio.
6: Es mucho, no tengo palabras, es demasiado, no puedo decir.
3: ¿Esto?
6: No, para nada. Es muy, muy movilizante, muy conmovedor, es como que te llega de adentro y no hay palabras, literalmente no hay palabras.
3: Desde el Centro Porteño informó Laura Medina, derecho a la información.
1: Comienzan a realizarse altares para homenajear al dios pagano. Estudiantes de la Universidad Nacional de Quilmes hicieron un altar para despedir al líder ricotero, donde dejan imágenes y flores. En la Facultad de Derecho de la UBA, la Juventud Universitaria Peronista montó un santuario con velas y remeras de la leyenda del rock. Por su parte, Lionel Scaloni le envió sus condolencias a la familia.
7: Bueno, primero mandarle las condolencias a la familia. Lógicamente para Argentina es una pérdida importante y bueno, estamos dolidos y de acá las condolencias.
1: En tanto, ante la consulta sobre los jugadores, el DT campeón del mundo aclaró que no buscarán arriesgar a los jugadores que se entrenan de forma diferenciada.
8: Creo que la semana que viene va a ser una semana importante para saber en qué lugar estamos parados, donde estos chicos que hoy están entrenando aparte, bueno, levantaremos las cargas y veremos en qué nivel llegan esos chicos que hoy están entrenando aparte. Hoy creo que es prematura, sobre todo porque no estamos queriéndolo arriesgar, estamos llevándolo para que puedan estar bien la semana que viene y ver en qué situación estamos con ellos. En principio va todo bien, pero hasta que no levantemos las cargas y ya veremos qué pasa después de jugar contra Islandia y ahí ya será un panorama mucho más claro. En principio va a estar bastante bien y la semana que viene ya veremos.
1: Valor de dólar oficial 1.460 pesos, dólar paralelo 1.435, riesgo país 499 puntos.
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1: Quedan demoras en Avenida General Paz de Núñez a Saavedra y de Devoto a Mataderos. También están demoradas las salidas de Capital a Provincia por las arterias Constituyentes, Rivadavia y Juan Manuel de Rosas. Temperatura y sensación térmica 17 grados 9 décimas. Cielo nublado, humedad 83%. Temperatura en Mar del Plata 15 grados. 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Estas fueron las noticias. Verónica Díaz.
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2: La muerte es una gran farsante. Miente cuando anuncia que se va a robar la vida como si pudiera cortar la primavera. Porque al final de cuentas, la muerte solo puede robarnos el tiempo. El tiempo, las oportunidades de sonreír, de comer una manzana, de decir un discurso, de pisar el suelo que se ama, de encender el amor de cada día. La muerte solo puede robarnos el tiempo. De dar la mano, de tocar la guitarra, de transmitir esperanza. Solo nos cambia los espacios, los lugares donde extender el cuerpo, bailar bajo la luna o cruzar a nado un río. La muerte solo puede robarnos el tiempo. El de habitar una cama, llegar a otra vereda, sentarse en una rama, descolgarse cantando desde todas las ventanas. Eso sí puede hacer la muerte. Pero la muerte, ¿puede robarnos la vida? No, robar la vida no puede. No puede concretar esa farsa. Porque la vida es una antorcha que va de mano en mano, de hombre a hombre, de semilla en semilla. Una transferencia que no tiene regreso. Es un infinito viaje hacia el futuro. Como una luz que nos aparte irremediablemente de las tinieblas. Hoy escuché tantas veces que el indio no murió, que su obra, por supuesto, lo trasciende, que me pareció que había que arrancar con este Hamlet Lima Quintana, que nos asegura que la muerte no puede robarnos la vida. Porque la vida es una antorcha que va de mano en mano, ya está. De hombre a hombre y de semilla en semilla. Por eso, por ahí, por esto de la semilla, en Plaza de Mayo el indio está cosechando su siembra. Y una multitud está diciendo tantas cosas. No está diciendo solamente cómo me duele que mañana no está. No. Está transformándolo en bandera de lucha, de resistencia, de pelea, frente a un gobierno que le cerró la puerta para homenajearlo como el enorme ídolo popular que fue, que es, se merecía. Las despedidas son esos dolores dulces, dijo alguna vez el indio en una de sus letras. Fue, sinceramente, uno de los grandes protagonistas de la contracultura durante la última dictadura, y fue un enorme monumento de la cultura popular a partir de la democracia recién parida en el 83. Pero también, y esto hay que subrayarlo, en las décadas del 80 y del 90 fue demonizado hasta el hartazgo por los nidos conservadores de los partidos populares. Y se lo demonizó. Y entonces se generó tanto miedo alrededor de los redondos que hay miles y miles de historias con adolescentes que participaban en secreto de las misas ricoteras, sin que lo sepan los viejos ni la familia. Eran como embajadores del mal. El indio incomodó a la política que le pedía a su pueblo, a partir del 83, archivar algunas revoluciones, no hacer tantas olas. Y ese mismo partido político del no se puede, le juró a la gente que las ideologías habían muerto. Y ahí estaba el indio para decir que no era cierto. Incomodó al mercado con su producción independiente, incomodó a los medios, porque la verdad que nunca tuvo ganas de ser tapa. A fines de los 70, se hablaba de la música de un tipo que había estado en el Mayo francés. Y no cabe duda que en el caso de los Redondos, la imaginación fue quien llegó al poder, ¿no? Y empezaban a llegar en cassette mal rotulados, algo de esa música, que después, sobre principios de los 80, ya tenía algún lugarcito en Buenos Aires. Murió un poeta que invitaba a la justicia, a la rebelión, a la resistencia, a activar el pensamiento crítico, a enfrentar al poder real. Y entonces, qué sé yo, uno recuerda, ¿no? Porque a través de algunas frases lo tenés de pie. Todo preso es político, el lujo es vulgaridad. Yo sé que hay caballos que se mueven, potros sin galopar. Violencia es mentir. Cuando la noche es más oscura se viene el día en tu corazón. Nadie es capaz de matarte en mi alma. Y tantas cosas que escribió don Carlos Alberto Solari, el tipo que nació en el 49 en Paraná, en Entre Ríos, y que de muy pibe ancló en La Plata. Hoy a la tarde, primero, el gobierno libertario fingió demencia cuando estaba latente la pregunta: che, puede ser el Congreso, puede ser la Casa de Gobierno, ¿a dónde podemos velarlo para que todo el pueblo argentino le diga adiós? Hasta que apareció el tuit de Martín Menem para decir que no. Y vos sabés que por ahí no fue una casualidad que en el mismo momento que sale el tuit, ponele 4:30 de la tarde, más o menos, arrancó esa represión, esa provocación que intentaba pudrirlo todo. Ya había mucha gente en Plaza de Mayo para que muchos que tenían previsto caer entre las 6 y las 7 de la tarde desistieran. Y arrancaron revisando mochilas. Y eso se parecía tanto a las razzias que la Cana hacía para joder a los Redondos, sobre todo en los 90 y básicamente después de la muerte de Walter Bulacio, asesinado por la policía. Pero es una factura que siempre quedó en poder de los Redondos, ¿no? Gases, escudos, gas pimienta, contra gente que estaba cantando canciones del indio, llorando juntos, mucha familia, muchísimos padres que habían contagiado el dato ricotero en sus hijos. No había ninguna necesidad. Dos multitudes, en Parque Leluar y en Plaza de Mayo. A esta altura del día, la Plaza de Mayo es conmovedora. Y mañana seguramente, donde sea el último adiós, la multitud va a ser impresionante. Desde todos los puntos cardinales llegarán a Buenos Aires aquellos que quieren darle un abrazo al indio. No digo decirle adiós, darle un abrazo. El indio seguirá dando vueltas y lo hará de la mano de su magia intacta. Lo de Cristina, despidiéndola con una frase de Ropa Sucia: vivir cuesta la vida. Sky, después de tantas cosas. Te llevo en mi recuerdo, en cada canción de ayer. Apareció, viste, como si todo volviera a foja cero. La muerte tiene eso, ¿no? La muerte tiene eso. Me estaba acordando hoy de una frase del profe Signorini cuando Adorni lo ninguneó a Diego en el Día del Zurdo, ¿te acordás? Seguramente. Y me parece que la podemos usar, pero perfectamente, para este trato tan... No increíble, porque ellos juegan su batalla cultural y el indio es un enemigo. Así que haber dicho que no, yo te diría que era una fija. Pero ni siquiera la modificaron a esa actitud, a esa pose. Cuando empezaron a ver las imágenes de una plaza colmada. Es más, intentaron con la mini represión que mucha gente se quede en casa. Bueno, se puede usar la misma frase de Signorini cuando analizó el ninguneo de Adorni, diciendo: hay gente de la que nos vamos a olvidar en el camino del velatorio al cementerio. Y hay otros que, bueno, van a estar con nosotros toda su vida. Yo me acordé de algo que me tocó decir al aire en Nacional en el momento de la muerte de Diego. Viste, uno, qué sé yo, enciende el disco rígido y aparecen cosas, y si puede manotear algo que alguien con mucha más poesía de la que puede decir uno, y a veces empantanado en el dolor de la muerte fresca, de la muerte reciente, no encuentra. Y entonces apelé a Tunión, que ante la muerte de Gardel dijo: cuando el pueblo llora, que nadie pregunte nada. Hagan eso, libertarios. Como mínimo a esta altura del partido, no pregunten nada. Es difícil. Ustedes son pendencieros digitales. Ya están a esta altura del partido demonizando la memoria del indio. Y le sumé algo que, bueno, viene bien ahora también. Me acordé de Walsh y la tapa del diario Noticias ante la muerte de Perón. La tapa era dolor, ¿no? Con esa palabra solamente alcanzaba, como sucedió con Crónica, que tituló "Murió". Ya está. Pero Walsh agregó unas líneas debajo y puso: pasará mucho tiempo hasta que el dolor se vuelva tolerable. Bueno, hay que estar preparados para eso, para bancar ese tiempo. Tenemos su obra, transformarla en bandera de pelea, de resistencia y de lucha. Pasaron 21 minutos de las 20. Va a venir Blades para decirte que está prohibido olvidar. Esta pelea, que lleva 216 años entre el modelo de país y el proyecto de colonia, lo tuvo a él parado en la vereda de siempre, planteando, como dijo tantas veces: soy un artista peronista, soy un artista peronista. Y jugándosela como nunca en los últimos 20 años. No era de apuestas tan explícitas. Y él entendió a partir de las presidencias de Cristina que el enemigo estaba moviendo las fichas en el tablero y había que hacer algo. Y que su voz era potente, era fuerte, podía dar una mano. A mí me pasó siempre, hoy mucho más que en otras oportunidades, que es escuchar. Estaba escuchando hoy a un albañil que venía del fondo de Morón, que estaba en la plaza, que había dejado el andamio hace un ratito, y hablaba como el indio. Utilizaba palabras que solamente cuando vos tenés contacto con ese maestro sin aula, que te va dando una mano para que vos crezcas a través de sus metáforas, de sus canciones, de su poesía, de sus postulados, de su bandera, de su pelea, de sus enemigos, de sus enemigos. Vas creciendo de una manera, pero es increíble. Bueno, estas cosas tienen estos tipos. Van generando que muchos, muchísimos, puedan tomar contacto con cosas que estaban demasiado lejos y que el indio, a lo largo de casi 50 años de carrera, se los fue acercando. Primero a los padres, después a los hijos. Y he visto también algunos nietos que estaban llorando junto a sus abuelos. Prohibido olvidar. Pasaron 23 de las 20 y esto es, después de todo, ya arrancamos. 60 minutos de radio con ustedes.

0: más 26 minutos. Ya pasaron de este viernes 5 de junio de 2026. El abrazo para toda la gente de Radio 750, de norte a sur, de este a oeste de la República Argentina, porque ya arrancamos juntos 60 minutos de radio. Esto es Después de Todo, lo más importante de las últimas 24 horas.
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7: Atención a los oyentes de Radio 750, les actualizamos que General Paz está casi liberada en su totalidad, pero quedan demoras aún de Núñez a Saavedra sentido Riachuelo. También están libradas los principales accesos de capital a provincia, pero siguen las demoras en Deletiane y en los cruces de las arterias Juan Manuel de Rosas, Rivadavia, San Martín y Avenida de los Constituyentes. En la ciudad están demoradas las inmediaciones de Plaza de Mayo por la manifestación de los fanáticos del Indio Solari para darle un último adiós, y también está demorada la Avenida Santa Fe en ambos sentidos en todo su tramo. Mientras tanto, a los usuarios de trenes y subtes, Tren Belgrano Sur, Ramal Catán, opera con demoras y siguen cerradas las estaciones Piedras y Tribunales. Recordamos que la línea B de subte opera con horario extendido hasta la 1 de la madrugada. Resto de trenes, subtes y perimetro a horario.
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generación suele ser bastante vengativo, ¿no? Y sobre todo a través de redes sociales, donde el tipo suele decir que ahí, bueno, hay como licencia para matar, uno puede ir a hacer cualquier cosa, uno deja de ser el jefe de Estado para convertirse en Javier Milei. Bueno, un absurdo, ¿no? Pero el tipo entiende que la mano viene así. Él sabe perfectamente que el indio en alguna oportunidad habló del enano de la motosierra y que, por supuesto, ha tenido, cuando alguien le preguntó al indio qué le parecía el gobierno de Milei, bueno, por supuesto que aportó la carga de verdad y dureza típica del indio, ¿no? Este presente está bastante jodido y yo creo que las fuerzas populares ya deberían estar en otra presencia porque nos están cagando en la cara. Bueno, como todo eso, el presidente de la nación lo acumula y siempre, insisto, tiene respuestas muy, muy agresivas y vengativas. Yo creo que alguien de su entorno, de la mesa chica, le dijo: vos no, no, no, no, vos no, no sos el que va a recordarlo, correte, no, no, no, no, no, no sería conveniente. Y entonces apareció una Secretaría de Cultura, qué sé yo, entre fría y prolija, entre una Secretaría sin alma, sin sentimientos y muy protocolar, para encargarse de 4 o 5 líneas. Como cantante, compositor y principal referente de Los Redondos, desarrolló una obra que trascendió el ámbito musical para convertirse en parte del imaginario popular argentino. Su voz inconfundible, sus letras cargadas de referencias sociales y culturales y una personalidad alejada de la exposición mediática contribuyeron a construir una figura de dimensión mítica. Listo. Insisto, cumplió desde las formas, pero sin alma. Tan distante como este gobierno de su pueblo, que no sabe lo que tiene que hacer cada vez que ve que las calles, por lo que sea, por un reclamo, por amor, se llenan de gente, la que él no tiene a su lado para aplaudirlo, para abrazarlo. En algún momento llegó a decir, y me parece que fue muy, muy acertado, que los pibes no respondían a Milei como las ratas al flautista de Hamelin. ¿Te acordás cuando había como una especie de verdad que no se podía discutir, que era todos los jóvenes votaron a Milei? Todos los jóvenes siguen a Milei. Y nadie mejor que el indio para contarte que, por supuesto, hay un universo infinitamente más multicolor que el que la prensa del poder real te brinda para generarte una realidad ficcional y contarte que todos los jóvenes hoy apuestan a la filosofía del mercado, al industricidio, que nadie quiere tener ningún derecho, que está bueno andar pedaleando de aquí hasta la eternidad. Bueno, entonces apareció la Secretaría de Cultura y seguramente alguien del círculo más cercano le planteó al presidente: mira, este tipo es uno de los que le va a ganar al tiempo. Lo tuyo es efímero, es muy chiquito. Es más, por ahí ya terminó, y estamos en la liquidación. Estamos intentando generar un outlet más o menos prolijo. Entonces vos no te metas. En esta no te metas. Demasiados problemas tenemos, no solamente con la interna, sino con Macri, que está armando con algunos empresarios cómo se sigue este plan, pero sin vos no es momento. Venís de una derrota en el Senado muy grande, porque Patricia Bullrich te copó la casa,
la entiende propia y viste cómo es. No recibe órdenes de nadie. De nadie. Podría decirte que a esta altura del partido, menos de vos. Menos de vos. Bueno, me corro un cachito del Indio para después volver. Hoy hablaron dos economistas, los dos muy ligados a Milei y los dos muy preocupados por Milei. Arriazu, que es un poco el inventor de esta criatura, veterano él, inventor de esta criatura neoliberal, por supuesto al uso nostro, ya en tiempos de la última dictadura, aplaudió la macroeconomía, todo muy discutible. La macro es un fracaso que se sostiene con deuda y no hay nada para aplaudir. Pero ponele, están todos con el mismo verso. La macro viene bien, pero dijo que la Argentina necesita que la economía real mejore de una vez por todas, porque los indicadores de la cotidiana muestran un serio deterioro. Arriazu es un poco papá de esta criatura como consejero de Milei, que ahora le tira consejos a la distancia. ¿Sí? Cada tanto aparece Arriazu. El otro que tuvo ganas de hablar fue Salvador Marul, también un tipo que Milei le da bastante bola. Y señaló que es muy poco probable que el dólar se mantenga cerca de los 1.400 pesos durante el año que viene, periodo electoral. Y dijo, pero así, no tiró, che, mirá, me parece que habría, sería, no. Va a haber una corrida cambiaria. Así de simple. Agrego yo que la última, una pulseada directamente con el Tesoro de los Estados Unidos, ¿te acordás? Finales de septiembre, principios de octubre del 25, se venían las elecciones, y si no aparece Bessent con 3.000, 4.000 millones de dólares, la corrida cambiaria, que no es otra cosa que fuego amigo, y la verdad que prometía herirlo de muerte al gobierno del anarcocapitalista. El cronista de todos los diarios oficialistas, o si querés, amigos del poder real, o si querés, voceros del mercado, o cosas por el estilo, pero que acompaña aplaudiendo como foca al gobierno libertario, tiró dos títulos hoy muy preocupantes. Uno decía, el largo invierno del consumo masivo, dos puntos. Los niveles de 2023 recién se van a alcanzar en el 2030. Esperar 4 años más para tener los mismos niveles del final del gobierno de Alberto. ¿De dónde sale esto? El diario lo presenta como un informe para una gran multinacional. Y generalmente, cuando llegan estos procesos de crisis, son los que tienen mejor data, porque son los que levantan campamento, chau, hasta luego, y se acabó. En las últimas horas, no sé si lo viste, Citroën confirmó que va a dejar de fabricar en el país y va a empezar a importar de Brasil y de Europa. La Berlingo no se va a hacer más en la planta del Palomar. Para llegar a esta decisión, hay mucho informe de este tipo y se le da mucha bola. La otra nota del cronista decía hoy, el gobierno pasaría bien 2026 y para esto necesita crédito externo, pero el problema está en el 2027, donde tiene que afrontar deudas por 65.000 millones de dólares. ¿Quién las va a poner? Y por supuesto, el filtro de gran parte de estos sueños se llama noviembre.
Estados Unidos, Trump, elecciones de medio término. Ya que me metí en Estados Unidos, ya sabes que el gobierno, a través de la Comisión Evaluadora de la Licitación Internacional por la Hidrovía, preadjudicó el dragado a Jan de Nul, la empresa belga, que está asociada con los hermanitos Neus, íntimos de Santiago Caputo. Pero ahora hay que esperar una semana, creo, para ver si la otra empresa belga imputa o no. Si no imputa, bueno, ya está. Ya sabemos quién ganó. Se está hablando de la DEA como asesora, porque no lo puede hacer de manera directa, asesora de lo que sería el control del Paraná en materia de narcotráfico. Ahí vamos a puntualizar que la DEA no controla ni el fin del narcotráfico, ni el fin de la producción. Lo que hace es acaparar la mejor para su distribución interna, porque si la DEA cumpliera con su trabajo, Estados Unidos no sería el primer país consumidor de drogas de todo el planeta. Entonces, me vendés que tenés una estructura que combate el narcotráfico y nunca dejaste de ser el primer país consumidor del planeta. Entonces hay algo que no cierra. La DEA viene a controlar llevarse la mejor cantidad y la mejor calidad. Y el Paraná, acordate que tiene una, viene de una privatización de 30 años y perdimos la posibilidad concreta de recuperar soberanía, privatización de 30 años y perdimos la posibilidad concreta de recuperar soberanía

hay que empezar a trabajar con las herramientas que nos entrega la ley. No puede venir la DEA. Es imposible. Es meterse de una manera directa, si no lo autoriza el Congreso de la Nación, en las decisiones soberanas del pueblo argentino. Es cierto, te van a buscar la vuelta y te van a decir que una asesoría no necesita del Congreso. Y ahí no van a copar el Paraná, que es copar uno de los caminos de agua dulce más importantes que tiene el planeta para servicios comerciales, ¿no? Y haberlo recuperado era recuperar soberanía. Y lamentablemente hay un gobierno que por un lado no cree en la soberanía y que por el otro lado está muy necesitado de hacer caja muy rápido, lo antes posible. Aunque sea por monedas. Por monedas. No le interesa. Nos va a rifar, nos va a regalar, porque tiene una necesidad de caja imperiosa. Y estamos hablando del Paraná. Estamos hablando del Paraná. Bueno. Vuelvo un cachito al indio. La info que anda circulando desde hace un rato largo. Reuniones de Kicillof con Máximo para organizar lo que va a ser mañana, porque se entiende que será en la provincia de Buenos Aires, y no deja de ser una buena noticia el hecho de que se junten dos que hace un rato largo que no hablan, con la necesidad imperiosa que tiene toda la política argentina de que esto suceda. Cuando digo toda, ya estoy hablando del campo nacional y popular, en función del 27. Entonces, indio, gracias. De última, muchas gracias. Se había hablado, pero desde un lugar, con mucha desinformación del Estadio Único, porque están haciendo remodelaciones y es imposible. Y por ahí los sueños en la provincia de Buenos Aires están más cercanos a Racing, teniendo en cuenta que fue uno de los templos de las misas ricoteras. Pero bueno, estoy un poco jugando con las versiones. Todavía no hay absolutamente nada. Lo que sí sabemos es que, por supuesto, lo de mañana va a ser histórico. Por ahí, si uno tiene que hacer lecturas comparadas con otros ídolos populares que venían de la canción o del arte, y la llegada de los restos de Gardel en 1935 y el velorio en el Luna Park. Si uno lo tiene que medir con situaciones políticas, y sí, la despedida de Evita, la despedida a Juan Domingo Perón. Si uno lo tiene que medir desde el punto de vista deportivo, Diego, y nada más de esa magnitud. Por ahí me estoy acordando de el velorio de Bonavena en el 77, en pleno estado de sitio, ¿no? Copando, rompiendo todas las órdenes de la dictadura y copando también el Luna Park. Pero lo del indio va a pasar por encima de todo, se va a acercar a Diego y ya que me metí ahí, escuché hoy también tantas veces emparentar al indio con Diego, es como algo que está metido en la leyenda ricotera. Y la frase que andaba dando vueltas es: Dios se murió dos veces. Dios se murió dos veces. ¿Mm?

0: bárbaro. La palabra leyenda. El indio es leyenda hace un rato largo. Hace un rato largo. No es a partir de ahora. Podríamos decir una leyenda que escribió para siempre. Para siempre. ¿No? Porque un tipo que dice, fíjate de qué lado de la mecha te encontrás, ¿no? Qué bárbaro. Penas del corazón que duran siempre menos que las de la prisión. Qué bárbaro. Sos tan cruel como tus ambiciones. Bueno, es un tipo que escribió para siempre. Para siempre. Y escuché mucho, seguramente te pasó a vos. Escuchamos mucho a lo largo del día de hoy emparentar al indio con Diego, como si fueran una sola persona. Que tuvieron la posibilidad, el indio no quiso, viste que para estas cosas era medio chúcaro, pero el Diego lo había invitado para la noche del 10. Bueno, por ahí no se sentía tan cómodo en un set de televisión. Tuvo algunas frases muy lindas para explicar ese impedimento personal, pero nada, qué sé yo, nada que uno le cierre la posibilidad de haber dejado para los tiempos un mano a mano con Diego. Bueno, ya está, ya pasó. Él era así, lo quisimos así, así que no hay nada más para decir. Vamos a separar. Pasaron 52 de las 20. Separamos y volvemos con el último bloque.
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0: Las imágenes siguen siendo muy impactantes. Y por supuesto que mañana, insisto con esto, van a quedar postales para toda la vida, Lo de mañana va a ser impresionante. Impresionante. Escuchábamos en el Info hace un ratito a Scaloni despidiendo al Indio, mandándole un abrazo a su familia. Lionel también lo hizo en Instagram. Bien, cumplió la selección con el dolor popular. Está muy bien. Pero apareció un mensaje de audio que el Indio había grabado para Messi hace muy pocas semanas. Un registro que nunca salió a la luz. Nunca. Y que se conoció al rato de la confirmación de su muerte. Lionel, compatriota, habla Indio. ¿Acaso hay uno más que te quiere saludar, te quiere aplaudir? Ha sido un tesoro deportivo argentino. Dios y el diablo te dieron una destreza inimaginable. Te felicito. Me has hecho pasar momentos muy divertidos y poder gozar a algunos amigos extranjeros también. Bueno, te mando un abrazo y pasala bien. De aquí en más, te mereces una buena vida. Postdata. ¿Qué tal si ganas un campeonato del mundo más? Estás para eso, viejo. Estás para eso. ¡Qué bárbaro! Ahí estaba el Indio, con su cuota futbolera. Hoy aparecieron también todos los cruces hermosos con Román, con Riquelme. Bueno, nos quedan un par de minutos. Te reitero la invitación. Mañana con Alejandro Apo como invitado en el Alambique, para recordar a Diego, y seguramente sobre el final, vamos a sumar a algunas cosas del Indio. Es imposible no hacerlo, ¿no? Imposible. Te quiero dejar con una poesía de Peteco Carabajal, que los MPA grabaron como la canción del Brujito, aunque sea un cachito nomás. Se considera que es la primera canción que se hizo para Diego. Y Peteco la escribe urgente después del segundo gol en Inglaterra. Sobre el barrial rodó la luna. Los grillos dieron la señal y al corazón de un niño llegó la gracia. Por una endija del cartón, como un silbido helado, entró un brujo, ese que aparece de vez en cuando. «Vamos», le dijo al niño, tu sueño tiene una estrella. Toma este campo libre y esta pelota de medias. Vamos, que están los duendes para jugar. Antes que cante el gallo partiendo la oscuridad. Mañana va a ser un día histórico. Habrá una misa ricotera gigante para decirle hola al Indio. Nadie lo va a despedir. Lo van a abrazar, lo van a transformar en inmortal, cosa que ya era hace un rato largo. Ya llega Relatores. Nos vamos, buen fin de para todos, volvemos el lunes a las 8 de la noche, después de todo, lo más importante de las últimas 24 horas.
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